Gimnasia le gana 1-0 a River y en instantes a las 21:30 Instituto se enfrentará a Platense. Valor de dólar oficial 1.515 pesos, dólar paralelo 1.570, riesgo país 446 puntos.

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1: En cuanto al tránsito, continúan las demoras en Avenida General Paz, en ambos sentidos, a la altura de Liniers y Mataderos, y en la zona de Núñez, sentido Río de la Plata. También quedan retrasos en el cruce de las arterias Constituyentes, Rivadavia y Juan Manuel de Rosas. Temperatura y sensación térmica 12 grados 6 décimas, cielo ligeramente nublado, humedad de 73%. Temperatura en Río Cuarto, Córdoba, 13 grados. 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Estas fueron las noticias. Verónica Díaz.
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1: Está perdiendo River en La Plata. Cuando le quedan 2 minutos al partido, más lo que se agregue, ya en la etapa definitiva, ya en el segundo tiempo, gol de cabeza de Steinbach, está ganando Gimnasia sobre River 1-0, Alejo.
2: Pero digamos también que River está desconocido, desconcentrado, con jugadores en la última defensa lesionados, no tiene la pelota en el medio, el que ataca, el que hace todo el esfuerzo, el principal protagonista del partido es Gimnasia y Esgrima La Plata, que está ganándole a River 1-0.
1: Relata en la 7:50 Jorge Arcapalo.
3: ¡Qué locura! El estadio Juan Carmelo Cerillo. Tengo unas ganas de contradecirlo, Alejandro, porque no es que está desconectado River hoy. Hace como 3 campeonatos que River está desconectado. En defensa al millonario, tratando de salir del problema. Acuña se retiró lesionado. Un problema más. Saca González. González a la mitad de la cancha. Mete Borré, pero le meten a Borré. Saca Martínez. Revolea todo. Gimnasia. Todo lo que sea un útil. Una pelota la mandan para afuera. Borré se queja. El árbitro Rey Gilfe le dice, juegue, Borré, juegue, que no lo está haciendo nada bien. Repone River, está ganando el Lobo 1-0, minuto 43 del segundo tiempo. A los 35 fue el gol de cabeza de Alexis Steinbach. ¿Sabe cómo fue el gol? Se la movieron de izquierda a derecha, de derecha a izquierda, primero por abajo y después por arriba a River. Usted ya sabe que uno de los primeros problemas de River en defensa es la pelota vía aérea. ¿Sabe cómo se la metió Gimnasia? Por arriba, el cabezazo de Steinbach conduce en la salida. Fausto Vera para el millonario, cruza la cancha, va de derecha a izquierda, trata de buscar asociación de que aparezcan los compañeros. Acá está hoy, dijo un tal González, uno de los más chiquilines, uno de los más jovencitos. La pelota va para el medio, Gimnasia hace el fuelle hacia atrás, y claro, mirá que va a salir, busca el millonario, centro de Montiel, cabezazo, desviado, entró a buscar de arriba el marplatense Martínez Cuarta, busca River pero no encuentra, gana el Lobo 1-0.
1: Después del gol de Steinbach tuvo un pelotazo el propio Alexis Steinbach, un pelotazo en el travesaño. Pudo haber sido el segundo de Gimnasia. Desesperado River. Va al frente con pelotas cruzadas en el final, con Martínez Cuarta en el área rival para ver si lo puede empatar de chiripa.
3: En la primera fecha perdió con Barraca Central. Podrá decirse que no tuvo mucha suerte, tuvo algunas ocasiones, esta noche no tuvo casi ninguna. 5 minutos más, como mínimo, dijo Rey Hilfer, para darle vida a River. ¿Y nosotros qué? Dice Gimnasia. Allá metió a Steinbach, no pudo. Marca todo, el Lobo manda la pelota para afuera en su desesperación. El pibe González, que también protesta, dicho sea de paso, es lateral para Gimnasia. Lo van a hacer dentro de 45 minutos, cuando se lo permita el árbitro Rey Hilfer. Les recuerdo que tiene 5 nomás, le dijo Rey Hilfer a Steinbach. Te hace todo Steinbach, el colorado Steinbach. River apuradísimo, y no es buen consejero el apuro, pero no le queda otra. La pelota a las proximidades del área del Lobo, ahí marca Silva Torrejón, un ex busca para colmo. Mira el colorado, sale el zurdo polaco y la mete hacia arriba. Arriba no hay nadie, no hay nadie en Gimnasia, están todos los de River.
1: Ya salió Nacho Fernández de esa Gimnasia, que jugó un buen primer tiempo, después de cayó cansado hace un rato, fue sustituido Nacho Fernández jugando para Gimnasia.
3: Minuto 46 del segundo tiempo en el Bosque. Ya los Lobos, está ganando Gimnasia 1-0, gol de cabeza de Steinbach.
2: River no encuentra el camino, no se encuentra para esas asociaciones para llegar al empate, lo pierde con Gimnasia. Y está en problemas River, en problemas grandes.
3: Uno de los mejores para River, sobre todo en el promedio, digo yo, entre primer tiempo y parte del segundo, fue el pibe Silva. ¿Cómo será la cañada para que Gato la cruce al trote? Fue Montiel a cabecear de puntero derecho, lo hizo, cabeció, pero muy desviado. La va a poner en juego el segundo formoseño más famoso en el mundo del fútbol, que es el arquero Nelson Isfrán.
1: En 90 minutos de juego, a River no se le cayó una idea. Un equipo sin fútbol y sin alma.
3: Usted que sabe todo, don Polaco Caimi, ¿con quién juega River en la tercera fecha? Me interesa de los pies a la cabeza.
1: Con Rosario Central en el Monumental. Lo que va a ser un hervidero el estadio, ¿sabes qué? Que se vayan todos.
3: 47 minutos van del segundo tiempo en el Bosque. Sigue ganando Gimnasia 1-0. River hace ahora como que no está apurado. es lo que tratan de demostrar. Cruza la mitad de la cancha, se va de afuera hacia adentro, va a pedir González, sí, tíransela toda González. Los de arriba esperan estático. Borré se mueve, pero no mucho, Beltrán también. Mientras tanto va progresando el millonario, pases cortos, eso es lo que tiene que hacer con mayor asiduidad durante todos los partidos. No ahora que está en problema, uno que sale, dos que entran, tres que entran, dos que salen, pero Gimnasia no hace nada, no va para adelante, no va a presionar, espera, espera, espera, que no espere tan atrás, cuidado, ahí va el remate desde la media luna, arriba el remate de Pereira, creo, y es salida para el arquero Infran.
1: Algunas piruetas y nada más que eso, algún slalom de Correa en el primer, el hombre de los 15 palos, pero deslucido, lejos de ser el conductor y el creador por excelencia de River, le va a costar adecuarse a Angelito Correa a lo que es la intensidad del fútbol argentino.
3: Hoy de noche River en el Bosque, en la guarida del Lobo, ganando Gimnasia por 1-0. Mañana Boca, no se olvide que mañana juega el Xeneize tras la cordillera de los Andes por Copa Sudamericana. El segundo juego frente a O'Higgins. El primero en la Bombonera lo ganó Boca y River. Y River va. Y River va. Medio destartalado, pero va. Tan destartalado que el que llevaba la pelota se puso de perfil. Lo esperaron de frente y le quitaron la bocha, obviamente. Pelotazo para Ousmendi. Corre el centro delantero. Cuidado Martínez Cuarta. Cuidado. Gira al 28. Le gana al 29. Gana el de Mar del Plata. Sale River con Martínez Cuarta.
1: Salgan, salgan, dice Nacho Fernández, como si fuese un técnico alterno al lado de Ariel Pereira. Va River, pero no genera situaciones. Quedan dos minutos nomás.
3: Centro de González, alto de izquierda hacia derecha. Cabeció innecesariamente para mi gusto, pero por sí las moscas. Dijo el hombre de Gimnasia, no era necesario su cabezazo. Le brinda a River un lateral de ataque. Lo va a hacer Montiel. Montiel pone la pelota hacia el medio. Galván no puede. Borré, vamos a ver si puede. Otro que retrocede y se hace del balón es Fausto Vera. La tiene Fausto Vera, la pone hacia el medio. Cree el millonario en el empate. Encaran por el eje central del campo de juego. La abrieron para la izquierda. En la punta izquierda va al centro por abajo. Y Fran no podía, y la sacó Silva Torrejón. Y el fútbol tiene estas cosas. Guarda que va la contra de Gimnasia. Está buenísimo el final en el Bosque. 49-27, 49-28, 49-29. Gana el Lobo por 1-0. Y va, y va, y va, y va. Pelota al área. Y ahora River. Y ahora marcamos, dijo Martínez Cuarta. Les voy diciendo ya que el mejor del fondo de River fue Martínez Cuarta. ¿Cómo será la cañada para que el gato le acuse al trote? Y bueno, y sí, porque Otamendi estaba muy ocupado porque Acuña se retiró lesionado.
1: Es la última de River, la última de River.
3: Y porque Montiel todo no lo puede hacer. River va sobre el sector derecho, tira al centro, le dicen Beltrán y Borré, tiran un centro, pero la pelota rebota en Silva Torrejón. Infran,
1: corre, corre, hay tiempo.
3: Llegó tarde Infran con la pierna izquierda, lanzamiento de esquina para River.
1: Pereira le dice al cuarto hombre, listo, ya está, está Beltrán, va a cabecear.
3: Hacia el arco más cercano al Bosque va el millonario, va Beltrán, pidió medio permiso, como le dieron todo el permiso, se fue arriba a ver si cabecea. Va el lanzamiento desde el cuarto del círculo derecho de Galván.
1: Tiraron una pelota desde la platea para confundir.
3: Sí, van a tirar 50 balones los simpatizantes de Gimnasia. Sigan siendo los graciosos que yo voy a seguir agregando tiempo, dijo Rey Gilfe. Ahí se quedaron quietos un poquito los muchachos de Gimnasia. Está ganando el Lobo 1-0, primer partido. Perdió 1-2 con Racing en Avellaneda. Va al centro de Galván. Saca Gimnasia. Claro, si yo juego en Gimnasia. Hijo de zurda, Ousmendi. La puso en campo del millonario. Se termina, se termina, se termina, se termina y se terminó. Ganó Gimnasia. Ganó Gimnasia en el Bosque con gol de Alexis Steinbach, con golpe de cabeza a los 35 minutos del segundo tiempo. 1 para Gimnasia, 0 para River. Primera victoria para el Lobo en el campeonato. Segunda derrota consecutiva para el millonario.
1: Rotundo fracaso el de River.
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1: Qué fracaso el de River. Cuánta decepción. Tanta plata, tantos millones para formar un plantel que pueda resolver los problemas que hace rato tiene el millonario, problemas que son estructurales, problemas de estilo, de manera de entender el juego, amontonando futbolistas, mientras tiene un plantel por un lado que afronta los partidos, por el otro lado hay como 15 que ya no juegan. Algunos quieren huir, otros están pidiendo por volver, y mientras tanto los que estaban y siguen jugando, los que llegan y tienen que acomodarse, por supuesto, como Ángel Correa, los nuevos como el propio Otamendi, se ven apresados por la confusión. River es una confusión total, no entiende cómo, para qué, por dónde, de qué manera. Es una suma de voluntades absolutamente inorgánicas, dispersas, que no tienen una línea de juego. Y Coudet, que es un tipo, por ejemplo, ¿no?, que uno lo ve habitualmente. ¿Cuál es el sello distintivo de Coudet? El vivir los partidos a pleno, el salirse de la zona técnica, a veces de manera exagerada, con sus gestos ampulosos, tratando de insuflarle ánimo, compromiso a sus jugadores. Quedó verdaderamente petrificado como un árbol seco del cual no le brotan las flores ni sus plantas. Habla Nacho Fernández.
5: La gente queríamos conseguir los tres puntos y por suerte hicimos un gran partido y se dio.
6: Enorme partido en donde pareció que en la dividida estaban siempre ustedes, bloquearon muy bien en la mitad de la cancha, siempre en partido. ¿Te vas conforme, además de la victoria, con lo que hizo el equipo?
5: Sí, lógico, me voy conforme por la entrega, porque estuvimos muy ordenados. Como siempre digo, más allá de la victoria, habrá cosas para corregir, pero siempre con los tres puntos es más fácil.
6: Tenés mucho a River, pero con otra camiseta, con la de Gimnasia, si hay que ir a trabajar fuerte con Montiel también.
5: Y sí, soy un profesional. Como siempre digo, soy un agradecido a River, a toda la gente. Viví 8 años maravillosos y nunca tuve ninguna queja, y yo respeto muchísimo tanto a la gente de River como a los que salieron campeones del mundo, así que, pero hoy me tocaba defender esta camiseta y lo hago a muerte.
6: El Pollo dice que Gimnasia se va a tirar un tute por alguno de los jugadores de River que no tiene tanto lugar. ¿Vos, si no sabes vos?
5: No, la verdad que no tengo ni idea, te digo la verdad, no tengo ni idea. Estuvimos preparando este partido, no había mucho tiempo para pensar, en eso se encargarán los dirigentes y el cuerpo técnico.
6: Felicitaciones, Nacho.
5: Muchas gracias.
3: La rompió,
1: La palabra de Nacho Fernández, figura estelar del partido, y fijo mi mirada en él. Ariel Pereira lo fue a buscar para saludarlo. El técnico de Gimnasia hizo 2 pasos como para ir a felicitar a sus jugadores en el medio de la locura colectiva que es el Bosque, con los triperos festejando semejante victoria. Y así como dio 2 pasos para adelante, Ariel Pereira retrocedió, volvió sobre sus pasos para abrazar a Coudet. Y Coudet, ahí va, con su campera negra, con su bufanda negra, mirando al horizonte, preguntándose a sí mismo cómo salir de este entuerto tan complejo y tan difícil para River.
7: Y bueno, en lo personal, lo venía buscando el gol en el Bosque, ya lo venía pensando, lo venía soñando.
1: Es Steinbach, el autor del gol.
7: Muy contento por el gol y por la victoria.
6: Bueno, y en una posición que conoces muy bien, pero en tu regreso a Gimnasia, más de 4 que de lateral, hoy con Bauti los 2, ¿te sentís más libre, con más libertad para llegar?
7: Sí, bueno, como dijiste, yo en inferiores, cuando llego, jugaba de extremo, después... cuando me toca subir a primera, subo de 8, siempre creo que mi posición fue de carrilero. La verdad que bueno, después me tocó hacer el lateral, pero bueno, como dijiste, la verdad nos sentimos muy cómodos con Bauti, creo que hicimos un gran partido los 2 y bueno, contento.
6: Especial para vos por lo del contrato, la renovación, el tema de la cláusula, era especial también tener un buen partido local con tu gente.
7: Sí, obvio. Como dijiste, yo estaba con ansia de renovar, siempre quise renovar, así que nada, contento por el gol, por la renovación y por la victoria del equipo.
6: Felicitaciones.
7: Gracias.
1: A palabra de Alexis Steinbach, el autor del gran gol de Gimnasia para ganar en la ciudad de La Plata. Resulta ser un aquelarre, algo muy tortuoso para River, la vuelta al fútbol, la vuelta a la actividad, a la competición después del Mundial. La derrota frente al Docivi, que fue un verdadero espanto y retroceso futbolístico. Frente a Barraca Central, bueno, ponele, perdió 1-0, pudo haber tenido alguna situación favorable para empatarlo, podemos discutir alguna, si fue penal en favor de River o no, si le mojaron la oreja al Millo, pero jugando muy mal. Un equipo sin rumbo que terminó jugando con 4 delanteros y sin un tipo que le arrime las pelotas a los delanteros. Y hoy también un equipo previsible, inexpresivo, que no encontró nunca la manera frente a un aguerrido Gimnasia Esgrima La Plata. ¿En qué te transformaron, River Play?
3: El primer tiempo de River de hoy se observó una leve mejoría. Leve, dije. O muy leve. Ahora ya en el segundo tiempo fue otra cosa. Porque en el primer tiempo fundamentalmente con Acuña, bien abierto. Recién nuestro colega le hacía una mención a Steinbach en su trabajo en tándem con Barros Schelotto. En el primer tiempo lo sufrieron a Acuña. Lo que pasa es que Acuña termina tirando centros, a veces bien, a veces muy bien, a veces no tan bien, a veces mal. Bueno, toda la gama. Ahora, en el segundo tiempo, se le acabó ese pequeño rapto de lucidez que tuvo River en el primer tiempo. Porque también sobre la derecha, Freitas, más barullero, lo hacía trabajar a Silva Torrejón y al resto de los defensores. Ahora, en el segundo tiempo, y ya otra vez, se volvió a ver el mismo River. O sea, el River que está espeso, que está oscuro, que está negro. Como decías vos, como el color de la campera de Coudet. ¿Qué hará River para salir de este atolladero? ¿Cómo hará, digo yo? ¿Cómo hará? Para colmo de males, a Correa, que era uno de los más lúcidos en esos primeros minutos, le metieron la famosa paralítica en el muslo de su pierna derecha y lo hicieron desaparecer por 20 minutos, más o menos. Se ve que trabajaron bien en el entretiempo el masajista, el kinesiólogo y más o menos. Pero si Correa, recién llegadito, es el que tiene que aprender todas las luces, que bueno, que para eso lo trajeron, obviamente, y que es un jugador que lo puede hacer, que lo debe hacer, pero si desaparece Correa, está el mismo River de antes.
1: Tres jugados, tres perdidos.
3: Uno muy mal perdido, el primero, frente al Dosivi, el peor de todos. El segundo, como bien decía, Barraca, bueno, ahí también, en su casa, frente a un equipo que no tiene tantas luces, que trabaja, que busca, que lucha, que te aprieta, que no te deja, como Riestra. Y lo de hoy frente a Gimnasia, que sí, en su casa, en el bosque, y ante la pasividad de River, y ante las pocas luces de River, y bueno, se hace fuerte, obvio.
1: Es el peor comienzo de River de una temporada en su riquísima historia. Tres jugados, tres perdidos y encima fuera de la Copa Argentina. ¿Hacia dónde tiene que ir River? ¿Cómo se rescata a sí mismo de este pozo ciego en el que ha caído? Una caída que no tiene fin. Porque más allá de algún atisbo, como bien lo dice Jorge, porque River tuvo un par, alguna de Beltrán, ahí que no la pudo enganchar bien, tal como lo describías. Pero desde el punto de vista más profundo del juego, River es un desconcepto. River es lo que charlábamos el otro día. Traer y traer y traer. Cuanto más traes, menos equipo. ¿No será que hay que intentar rebobinar y dar de nuevo, parar esta locura de seguir trayendo jugadores para amontonarlos y no para que califiquen al plantel? Y acomodarlos tantos tomándose un tiempo prudencial, porque es sabido que el fútbol no te espera y que hoy expone y de qué manera encarna y viva el entrenador. ¿Qué estarán pensando algunos dirigentes? ¿Qué estará pensando Coudet? ¿Tiene manera, más allá de su entrega, su compromiso, por supuesto, su laburo comprometido hasta la médula de Coudet, va a encontrar maneras, fórmulas para salir de esta locura en la que ha caído River? Un equipo, repito, en caída libre, una caída que no se detiene. Porque vos podés perder, pero hay maneras y maneras. Y todas las maneras en las que pierde River, algunas son patéticas, como frente al Dosivi, y otras son muy decepcionantes y generan tanta pesadumbre como frente a Barracas y hoy. Entonces, ¿por dónde va a agarrar Coudet? ¿Es Coudet el hombre que puede rescatar a River en el medio de este aquelarre como lo marcábamos? Y así podemos plantear infinidad de preguntas que todavía no tienen respuestas, pero son preguntas que resultan cada vez más acuciantes y que pueden llevar a los dirigentes de River, ¿por qué no?, a tomar una decisión, y Coudet es el primero que lo sabe. Marcela Brachetti, si hay alguien que conoce la realidad de River, y mucho más en una instancia como esta, tan frustrante para River, es Marcela Brachetti. ¿Qué haces, Marce? ¿Cómo va?
8: Hola, ¿cómo estás? Un abrazo para todos. Bueno, como estamos así post-partido, ¿no? Últimamente River se ha acostumbrado a perder y me parece que eso es lo que lo hace grave. Estamos parados prácticamente en la puerta de la sala de prensa. Vamos a ver si el técnico viene a hablar. Creemos que sí, porque el otro día Orochi no dio conferencia porque justamente era el alternativo y tal vez no era justo hablar con él, porque en River vos no solo tenés que hablar de lo que ves durante un partido, sino hay muchos temas dando vueltas. Así que creemos que Eduardo Coudet seguramente vendrá a la sala de prensa. Una cachetada más, yo te escuchaba atentamente, vos decías River va en caída libre, y la realidad es que sí. El tema es que carece el juego. Él pone todo lo que tiene, ¿viste? Porque arrancó con Borrell, Beltrán y Freitas, terminó con todos, con Pereira, con Freitas, con Borre, con Colidio, entró muy mal Colidio, pero bueno, no es el único. Y después terminan siendo decisivos los laterales porque pasan al ataque permanentemente a Acuña y Montiel, pero no dice cómo terminar todo lo que intenta.
1: Sin duda. Bueno, por supuesto, será fundamental escuchar a Coudet. Y también, no sé si pudiste advertir, aunque sea la postura actitudinal, rostros de dirigentes, ¿no? Porque ahora va a comenzar una usina de rumores. En algún punto, lógica y natural, porque cuando viste, vos te preguntás, che, está, y hoy nos lo podemos preguntar, Coudet, está como para verdaderamente encontrarle la vuelta, ¿no? Y rescatar a River de este desquicio. Y ahí es donde empiezan las dudas, ¿no? Las dudas que inclusive las deben tener algunos que otros dirigentes de River, que también son responsables de tal locura, ¿no?
8: Sí, y a propósito de los dirigentes de River, te cuento que está Estefan Carlos, que acompañó al plantel, lo vimos a Enzo Francescoli y a Pablo Longoria, hoy a cargo de lo que es la parte de la Secretaría Técnica. Es difícil, viste, entender este momento. Yo coincido con vos. Es una pregunta que recuerdo que en su momento le pregunté a Marcelo cómo iba a salir de una situación por la que River estaba atravesando, que no era como esta, era Copa Libertadores, River estaba entrando casi por la ventana, el técnico en ese momento no me respondió, me saludó. Ahora si le preguntás, yo calculo que te va a decir trabajando, pero para mí no alcanza. Yo creo que a River le faltan muchísimas cosas. Y algo extraño, que cuando él llegó, River empezó a ganar, no jugaba bien pero ganaba, y ahora se acostumbró a perder. Si sacamos el partido de Copa Sudamericana, perdió con la final con Belgrano, perdió con el Dosivi y quedó eliminado de la Copa Argentina, perdió el otro día con Barracas en el primer encuentro del torneo, y bueno, y esa noche sucedió lo mismo con Gimnasia de Lima de la Plata. Además, River es un equipo que, viste, tiene como la mandíbula floja. Es como que cuando le pegas el golpe, ahí queda, no hay reacción.
1: No hay reacción, tal cual. Bueno, es lo que sucede muchas veces, por más que se trate en este caso de River, con muchos equipos que cuando pierden dos o tres partidos se mina y se consume la confianza, ¿no? Entonces todo te sale al revés. Todo te sale al revés porque vos tenés la cabeza tildada, la cabeza confundida, y sentís íntimamente que vas a perder el partido. Y tal vez, por supuesto, eso le vaya a pasar a... le esté pasando a River, por lo menos a alguno de sus jugadores, ¿no? Hay futbolistas con mucho recorrido, hay futbolistas que han pasado cosas bravas, hay futbolistas con mucha trayectoria, con mucha experiencia, pero también hay muchos pibes, hay muchos jugadores que no se han consolidado en River, ¿no? De manera que deben estar sintiendo también, lamentable y dolorosamente, esa sensación de que partido dividido, partido que no sacás adelante, partido que perdés, ¿no? Es la realidad.
8: Sí, totalmente de acuerdo con vos en lo que estás diciendo, y es así un poco la situación, ¿no? Acá hay muchos jóvenes, fíjate que hoy cuando salió Silva ya no tenía otro volante central, encima se lesionaron los jugadores porque Yo creo que lo de Arambarri es obviamente muscular y Acuña pidió el cambio y parece ser un poco más que una, tal vez un pequeño desgarro, me estoy anticipando obviamente porque el partido terminó y no tenemos el parte médico, no sabemos bien por qué salieron los jugadores, pero tenía automáticamente el cambio, lo cual también eso te complica porque River es un plantel corto, a raíz, o sea, el año pasado hablábamos de un equipo, no el año pasado, perdón, el semestre pasado, de un equipo largo, bueno, este es un equipo corto, es un plantel que le falta jugadores y si encima se te caen futbolistas, es peor, no va a tener para el domingo, encima es el domingo en el Monumental, Rosario Central, que es un rival duro, obviamente, y con un Monumental que seguramente volverá a hablar, si el otro día se retiraron enojados silbando al equipo y en algún momento hubo algún que otro canto, imagínate después de dos derrotas consecutivas.
1: Sí, por supuesto, a ver, suena, lo que vos marcás tenés razón. Ahora, suena muy extraño, suena mal, como digo, como argumento, ¿no? Que alguien en River, tenemos un plantel corto. ¿Cómo tenés un plantel corto? Tenés 12 jugadores separados. Que es verdad, venían mal, pero lo sacaste y vas peor. Digo, si tenés 12 jugadores, que encima, viste, los castigan, porque algunos compañeros plantean de que vuelva alguno, como en el caso de Pesela.
8: Tira, dice,
1: no, no, porque, viste, me parece que no, esto de ponerse a veces en jefe y demás, y me parece que River necesita una mirada mucho más amplia, ¿no?
8: Sí,
1: asumiendo responsabilidades.
8: Claro, hay que, o sea, todos estamos de acuerdo en que tal ciertos jugadores no rindieron, y es cierto que las formas tal vez no son las mejores, esto de verlos a los futbolistas apartados. Ahora, es mentira eso de que alguien ha pedido que se sume al plantel, imagínate que Otamendi va a hacerse cargo y decirle que tal jugador no es bueno, por eso tienen que sumar a otro, o solo Pesela. Hablaría muy mal de quién es hoy el capitán de River y el líder, porque primero deberías pedir por todos, no solamente por uno o por dos, como se dijo.
1: Claro.
8: Yo, a ver, te digo, eso es mentira, a mí me confirman que no existió, y no va a existir porque esos jugadores que están apartados ya tienen algunas ofertas, algunos sondeos, y a la brevedad van a dejar el club. Así que River no puede contar con que tiene 11 futbolistas, ahora 10, porque Wesley hoy ha rescindido su contrato, 10 futbolistas que los podría sumar. No se van a sumar, eso no va a cambiar. Entonces yo entiendo que se hable porque River obviamente pierde, entonces agarrás todo lo malo que hay de todos lados, ¿viste? Hasta ahí estamos de acuerdo. Ahora no van a venir, ¿eh? No es que se van a sumar por más que plantel de este corto.
1: No, se entiende y es una decisión que se ha tomado, por supuesto, y más allá de lo que vos decís, que está muy bien que lo aclare, que es mentira, que se haya pedido, que algunos compañeros, que algunos de esos jugadores que están apartados vuelvan, digo, pero, a ver, suena de una manera a todos esos jugadores que tienen mucho recorrido, mucho nivel, que se han quedado apartados. Es un hecho que nunca pasó en River. Dos planteles hay. Uno que juega y otro que no. Es ahí. Bueno, pero hay algo ahí de gestión que está fracasando rotundamente, Marcela.
8: Pero por supuesto. Acá no quedan excluidos los directivos. No quedan excluidos Enzo, que también... Bueno, a ver, Francisco en el último mercado no participó. Porque, vamos a ser sinceros, Gallardo era quien definía las contrataciones. Así que bueno, también acá hay jugadores que los pidió el anterior entrenador, que parece que poco a poco, porque obviamente ya ninguno parece que sirve, pero sí entiendo eso y que seguramente es la continuidad de todo lo mal que se viene haciendo.
3: Recordemos que hoy River empezó el juego en La Plata con Santiago Beltrán, Montiel, Martínez Cuarta, Otamendi, Acuña, Arambarri, Silva, Freitas, Correa, Galván y Beltrán. Ingresaron Vera, Colidio, González, Borré y Pereira. Y alguien me podrá decir, y no, bueno, les cuento. Ahí están los nombres y apellidos que utilizó River en el Bosque.
1: No, está muy bien, hay de todo, ¿no? Sí, claro. Hay algunos que perduran, que se salvaron de la guadaña. La verdad, están los pibes que tienen que poner la cara. Están los pibes... La verdad, como Pereira,
8: llega,
1: ¿viste?
8: Llega Coudet.
1: Sí,
8: siento, pero... porque sí, llega Eduardo Coudet.
1: Vamos con Coudet. Vamos con el técnico de River. A ver si lo podemos tomar con más claridad.
9: si lo podemos tomar con más claridad por otra vía, ¿eh? Así le ayudamos a Marcela. Llega Coudet, ¿eh? Va a dar la conferencia. A ver.
10: Hay que trabajar, tenemos que mejorar mucho, levantar mucho los niveles. No logramos, tenemos mucho la pelota, pero no estamos logrando desequilibrar y lastimar en proporción a la cantidad de tiempo que tenemos la pelota y bueno, y evidentemente no estamos derechos tampoco, que no ligamos nada en estos momentos, así que hay que trabajar.
11: Nacho, ¿cómo te va? Hola, Rodrigo Áncora, estamos en vivo para Dispor Radio. Mencionaste en varias oportunidades recién que hay que trabajar. ¿Cómo se sale de este momento? Tres derrotas consecutivas, una por Copa Argentina, dos por el campeonato. Es cierto que el plantel todavía se está terminando de armar, pero ¿cómo se sale de este momento?
10: Bueno, hay que trabajar, es lo que vos decís. No estamos acostumbrados a esta situación. Podemos hablar de un montón de cosas, pero la realidad es que sí, que la planificación está tardando o nos está llevando más de lo que todos pensábamos. Pero bueno, tengo claro el lugar donde estoy y que River no te da tiempo ni margen, así que hay poco tiempo y poco margen, hay que ganar y ganar mucho.
12: Chacho, buenas noches.
10: Hola, buenas.
12: Marcela Brachetti para Marcela. Relatores. Estamos en vivo. Chacho, cuando llegaste, pasó algo de que River enseguida empezó a ganar y ahora pareciera que se acostumbró a perder, que a veces eso complica bastante. ¿Vos crees que tiene que ver con una cuestión de involución del juego, esto que decís, de no tener todavía el equipo? ¿O por qué River antes sí pudo revertir esa situación y ahora le cuesta tanto?
10: Bueno, creo que no tenemos quizá los mismos niveles individuales. Por eso digo, podríamos hablar de mil cosas, de que casi no hemos trabajado ni con lo que han llegado ni a la selección, ni con jugadores que por distintas situaciones todavía no encuentran no hemos tenido el tiempo para que encuentren su mejor ritmo y su mejor versión, y son jugadores muy importantes, pero te vuelvo a decir, esto no podemos hablar de mil situaciones, pero hay que ganar.
11: Chacho, acá, Fernando Padrón, ¿cómo estás? ¿Cómo te va? Preguntarte, me imagino que desde que asumiste la situación más complicada hoy que estás atravesando en el club, preguntarte si llega el mensaje que vos das futbolístico de la misma manera que llegaba apenas asumiste, ¿no? Que bien mencionabas que se han conseguido resultados y hoy no pasa eso y desde lo futbolístico está costando mucho, ¿no? Preguntarte eso y el tema de la intensidad, si no te sorprende que a River, creo yo que con poquito le terminan ganando hoy.
10: Gracias. Sí, en cuanto...

0: de la cantidad de tiempo que tenemos la pelota, casi no permitimos que el rival juegue. Son situaciones que más de una de pelota a favor que terminamos pecando por no terminar la jugada y algún contragolpe que obviamente por tener la línea adelantada, pero no es de juego ni de la intensidad, por eso para darte algo, pero no pasa por ahí. Vuelvo a decir que me parece que tendríamos que desequilibrar mucho más, que tendríamos que generar muchas más situaciones de gol y no lo estamos logrando, ni estamos logrando tener esa secuencia en la energía, ¿no? De lo que se percibe, más allá de si cuando hablamos de equipo juega bien, juega o juega mal, de tener sensaciones de que todo el tiempo estás llegando al arco rival, pateando al arco rival, sinceramente no hemos podido. Sí que es una de las situaciones más difíciles, no solo de acá en River obviamente, sino que también a nivel personal es de las veces que más me ha costado poder hacer jugar a un equipo como quiero que juegue, y bueno, por eso siempre digo que es tiempo y trabajo, que se están completando un grupo, que están llegando jugadores buenos, que seguramente River va a traer muchos jugadores más, muchos, necesitamos 3-4 jugadores más en distintas posiciones donde tenemos muchos juveniles, y esto no pasa muy seguido. Yo siempre dije que los juveniles en situaciones de otro tipo son los que más ayudan, pero bueno, también tienen un proceso, ¿no es cierto? Y todos sabemos que ese proceso es cuando arrancás, después tenés ese bajón que hemos tenido todo lo que hemos jugado a la pelota, y no es tirarle la... es muy difícil darle la responsabilidad, ¿no es cierto?, en un inicio. Pero por eso vuelvo a decir, podemos ir a un montón de situaciones que complican o que han complicado para estar en esta situación, pero River y hay que ganar y hay que hacerlo jugando bien, entonces soy reiterativo y no es que me ponga una pistola en la cabeza, pero es la realidad. No, River no te da margen ni tiempo y tenemos que empezar a ganar.
1: Hola Chacho, Fabián de César para Guardia Alta, ¿cómo estás? Yo te quería preguntar, ¿por qué se ve tan poca gambeta? Hace mucho tiempo que no se ve un jugador de River gambetear para adelante. ¿Qué es lo que pasa?
0: Bueno, el desequilibrio, un poco de lo que hablaba anteriormente, te lo da la confianza, te lo da... cuando estás en tu mejor nivel y bueno, y es un poco lo que hablaba anteriormente, no es contagio, no es apuntar a alguien, sino que tenemos que conseguir no solo esa confianza a nivel de los duelos individuales, sino nos está faltando esa pelota filtrada, ese pase de gol que en River tenés que encontrar un pase distinto, una jugada distinta, porque vas a jugar en los últimos 30 metros, es una constante, ¿no es cierto? Pero bueno, no, sí coincido con vos, que lo dije de un principio, no está sucediendo. Y bueno, hay que animarse a ir por más.
2: ¿Hacemos la última pregunta?
0: No.
3: Hola Chacho, Gustavo García.
0: Hola Gustavo, ¿cómo estás?
3: Bien. Quería consultarte en este momento tan difícil, tan crítico, si pensaste en volver a contar con alguno de los jugadores que están separados.
0: Bueno, no, yo ya opiné del tema, ¿no es cierto? Y no es un tema de que quiero retomar, no soy yo el indicado, así que...

0: eso simplemente te puedo decir. No sé si querés otra pregunta porque no, no te gusto.
1: Estamos.
2: Buenas noches.
0: Bueno,
2: a todos.
0: Muchas gracias. Buenas noches.
3: Bueno, la verdad, bueno.
4: La palabra de Coudet. Daría la sensación que no sabe para dónde agarrar Coudet. Y es natural y lógico. Es natural y lógico. Da esa sensación, ¿no? Porque, por un lado, viste, es verdad, no pudimos trabajar con los jugadores que recién llegaron y demás, y dale que va, y bueno, no pudimos trabajar en función de lo planificado. La pregunta que yo le haría a Chacho también, más allá de consultas profundas que le han hecho los colegas, por ejemplo Marcela Brachetti, es primero, Chacho, ¿a qué querés jugar? ¿Qué querrías que tu equipo haga? Y como tal vez se necesite tiempo para todo eso, y River no lo tiene, ¿cómo hace ahora frente a Central para afrontar el partido? Porque creo que lo que tiene que hacer es adecuarte a las circunstancias, tratar de poner a los jugadores que mejor te puedan responder en la cancha, en este grado de confusión, hablar cada y armar un equipo de frente a las circunstancias para ver si realmente podés sacar esto adelante a partir de los jugadores que puedan tener un poco más de confianza, más de autoestima, ¿no? Hoy ya no es tanto lo táctico y lo estratégico, sino jugadores que te puedan responder en el medio de esta tempestad, de este tembladeral, ¿no? Por eso, a veces, él está buscando, obvio que está buscando, y toca al equipo. Pero hoy, por ejemplo, armó Arambarri, que la verdad, en los tres partidos que ha jugado, de mal en peor el uruguayo, ¿no? Digo, con el pibe Silva, que es un chico que hay que proteger, que hay que cuidarlo, como todos los pibes. Y arma por delante Freitas, Correa, Galván. Digo, Galván no es un extremo. Y Freitas tampoco. Freitas es un 9, segunda punta, que puede ir a la banda. Galván también puede ir a la banda, pero arrancando más de atrás.
5: A Freitas sí lo hizo jugar de punta. A Galván sí, no, porque pero, por ahí va, como te dije, en el primer tiempo, fundamentalmente, pero, a ver, Acuña.
4: Winneson, Winneson, Zubiabri y Páez, sí, que juegan por la banda y enganchan para adentro, digamos. Entonces, me parece que hay una, en la búsqueda de algún esquema, conjunción de futbolistas para zafar esta situación, también se profundiza la confusión, ¿no? Bueno, hay un poco de todo en toda esta ensalada que resulta un desasosiego para River.
5: Marcela, yo ya me la Brachetti veía venir a una de las respuestas que dio Coudet.
4: ¿Cuál de
5: ¿por
4: ellas?
5: ¿Qué de cajón? Y que no pudimos trabajar. Y sí, es cierto, también dice vos recién, ni te cuento Correa, también llegó hace nada, borré lo propio, Arambarri, y ¿quién me falta? Y Beltrán, y no sé si no me falta algún otro. Lo lamento, no es excusa para mí. Y no, pero yo no pude trabajar porque recién llegaron a River. No sé, vos decime otra cosa. O tirarle el fardo a los dirigentes, pero más concretamente decir, y mire, segunda fecha, más la Copa Argentina, más otra más que ya no me acuerdo, y nos está pasando esto porque veníamos de mal en peor, Arca, y ustedes me traen tarde, Arca, y entonces...
4: Tres o cuatro jugadores
5: no, eso,
4: más.
5: No, eso a futuro. Esa es la otra parte.
4: Pero pará.
5: Eso es a futuro.
4: Tres o cuatro jugadores sí, sí, más, dice, tienen claro que venir. Coudet vino, Otamendi, sí, vino, Borré, vino, Correa, vino, Beltrán, vino, Arambarri, sí, sí, vino, el otro cuatro que trajo el uruguayo que jugó pobre el primer partido y sí, ya lo tienen en el banco porque claro, jugó tan mal, pobre muchacho. Digo, ¿cuánto más querés?
5: ¿Qué te estoy diciendo?
4: En esto
5: yo
4: se ha transformado River, ¿viste? En un tipo que no para de consumir, una enfermedad consumista, sin saber a qué quiere jugar. No sé, Marcela, es... La verdad que algunas cosas sorprenden. A ver, ahí estamos con Marcela, a la salida de la conferencia, ¿no? Un Coudet golpeado, alicaído, por supuesto.
6: Sí, es normal, obviamente.
4: Normal, claro.
6: Sí, no se cansa de decir que es River, que River tiene un paladar diferente, porque no solo tenés que ganar, sino que tenés que jugar bien. Lo que pasa es que se ha acostumbrado a perder, como decíamos al comienzo. Y hay algo que él dijo, necesitamos tres o cuatro jugadores más. Y si vos hablas con los dirigentes de River, lo que te dicen es, en principio iba a ser solo un volante creativo, finalmente porque se ve que es, digamos, cierra por todos lados traer a Andrada, el jugador que es hoy de Vélez, pero que en las próximas horas va a ser jugador de River, va a ser ese y se va a sumar uno más. ¿Quién dijo tres o cuatro? Es raro, a mí me sorprendió. Por eso te digo, en este descontrol que tiene River, hasta también hay hay versiones encontradas, ¿se entiende?
4: Sí, es bueno, es producto también de la confusión. Ahora suena, no quiero tres o cuatro más. Dale, chacho. Dale, o sea, imagínate, ¿no? Escuchando esta respuesta, ¿qué puede llegar a pensar Pedrito Troglio en Banfield? Bacari en Defensa y Justicia, ponele que ahí hay alguien que soporta, ¿no? Y trae, digamos, ¿no? Que Sebastián Domingo, que acaba de agarrar, Central Córdoba de Santiago del Estero. Dame cinco de los que están apartados, ¿no? Digo, es, qué sé yo, ¿viste? Creo que es una... una respuesta que es un reclamo, pero que a su vez denota de no tener muy en claro, y es lógico que así suceda, para dónde agarrar, ¿no?
6: Sí, exactamente. Por eso, digo, a ver, ahí sos contradictorio, ¿viste? Y yo, a ver, no sé si lo va a alcanzar tampoco, porque después, ¿viste? Él habla de trabajo. La verdad es todo muy... muy extraño, y por eso da la sensación por momentos que pareciera que River, viste, no tiene salida y no tiene solución, por el hecho de que hay muchas contradicciones. Fíjate que él sabe, quiero hablar más de los que están apartados, por eso yo te decía que era mentira esa versión, que para él es un tema terminado, porque él ya no cuenta con ellos, por más que no haya sido él quien decidió, que eso también es grave, porque si él quería obviamente contar con algún futbolista de esos, no lo dejaron, pero bueno, nada, es una situación difícil, ¿eh? Y si bien, digamos, los dirigentes hoy no están pensando en que Coudet deje el cargo, hay que ver también cuánta fuerza va a tener él a medida que vaya perdiendo River. Es una situación bastante difícil.
4: Sí, la verdad, muy compleja, muy difícil.
5: Que ni piensen los dirigentes de River en hacer cesar a Coudet, ¿no? Porque sería ya la gota que puede rebalsar, no el vaso, la jarra completa.
6: No, Jorge, pero capaz que no la toman los dirigentes. Hay que ver cuánto Coudet puede aguantar esta situación. No es fácil, ¿eh?
4: Bueno, el partido el domingo vamos a estar con River Central. Después de Newell Boca, con Víctor Hugo... vamos a estar con River Central. Ese estadio va a arder, va a estallar ese estadio. Va a estallar contra los jugadores de antes, los jugadores de ahora. La van a ligar los pibes, porque le va a salpicar esto a los pibes que recién están empezando. Y que, a ver, en algunos de los casos son los que más generan, porque vos lo ves a Freita, la voluntad que le pone, ¿eh? La verdad,
6: y te
4: entusiasmás. Y lo ves a Pereira, que agarra la pelota y quiere gambetear, y te entusiasmás, ¿viste? Entonces... ahora, claro, ahora están todos en carne viva, ¿viste? Bueno, también recién llega a Correa, lo tenés que esperar. Correa se fue con un hielo en el muslo, ¿no? Digo, ¡pa! ¿No? Más jugadores como Acuña, que se vuelve a lesionar, digamos, ¿no? Y tiene que poner el pecho el pibe
5: González,
4: que también, por supuesto, no está del todo consolidado. Muy complejo todo, y la gente va a expresar su enojo, con el otra vez va a volver, es lógico, Marcela, el que se vayan todos, que no quede ni uno solo, va a ser un hit el domingo si River de entrada no marca alguna diferencia frente a Central, partido bravo frente a un rival que viene mal, pero que tiene mucha jerarquía, ¿no?
6: Yo creo que ya desde antes de que arranque el partido, porque para mí cuando se nombren algunos jugadores, otra vez va a haber algunos silbidos, y bueno, y seguramente después se apreciarán los cantos, pero sí, es como decís vos, o sea, el hincha de River ya ha perdido la paciencia, ya no le podés decir, no le podés dar más explicaciones, porque es como que ya no siente que no hay más que explicar, ¿viste? El hincha de River quiere que el equipo empiece a ganar y a jugar bien.
4: Claro, es difícil jugar bien en este contexto, aunque es la solución, por supuesto. Hoy tiene que sacar dos o tres partidos adelante, como lo había hecho Coudet cuando llegó. Cuando llegó, metió eso que vos le preguntaste. Vos le consultaste algo. Coudet sacó los partidos adelante. Entró medio...
6: Claro, por eso. O
4: sea, entró medio, digo, medio de chiripa con San Lorenzo para llegar a la final. Ahora, estaba claro que ganaba, pero no convencía futbolísticamente. Mano, teníamos claro cuál era la idea.
1: Yo preferí para...
4: El tema que hoy se derrumbó todo, ¿no?
5: El problema de River no es reciente. El problema de River es de larga data, larguísima data. Y se fueron tapando porque estaba Gallardo y porque estaba Gallardo se fueron tapando y aguantando y aguantando y aguantando hasta que no aguantaron más, o Gallardo no aguantó más, o muchos no aguantaron más, y siguieron los problemas futbolísticos, y no sé si no hay problemas más allá de los futbolísticos. Y yo diría que tengo ganas de, no quiero averiguar mucho, pero también debe haber problemas. Siempre los hay, y en mayor medida, en menor medida, pero acá evidentemente hay cuestiones que no funcionan, pero desde hace rato no funcionan.
4: Sí, tal cual. Bueno, Marce, a ver, saliendo del estadio, ¿los jugadores ya se fueron? ¿Ya se fue el plantel?
6: No, el plantel estaba subiendo, viste, con caras largas, como pasa siempre. Es una foto que ya se viene viendo muy, pero muy seguido, que tampoco llegan de buena manera cuando aparecen, quiero decir. O sea, evidentemente el plantel está golpeado, pero bueno, nada, habrá que salir pronto de esto. El otro día también dijo dos cositas que para mí son fundamentales. Él en un momento habló de que el Monumental tiene que ser un infierno para todo el que venga a jugar. Hace rato que River no genera eso, de hacerle sentir la localidad, porque prácticamente todos te faltan el respeto en el buen sentido, ¿no? Hablo del sentido futbolístico. No es que le falten el respeto a River, pero es una realidad. Todos se le animan, no importa si es grande, si es chico, todos se le animan. Y la otra es que él dijo, viste, que sienta que no tiene posibilidad de salir de esta situación, bueno, no puede jugar en un equipo grande.
4: No, por supuesto. Consulta, ¿para cuándo está Aníbal Moreno? Que es un jugador muy importante para River.
6: Yo creo que Aníbal Moreno para mí está pagando la consecuencia de haber jugado la final frente a Belgrano lesionado. Fíjate que cuando él hizo la pretemporada no la hizo a la par de sus compañeros. Hubo momentos en los que estuvo diferenciado, después se le apareció, se lesiona en el último entrenamiento antes de que arranque el partido frente a Barracas, digamos el torneo, y yo tengo entendido que para este no, y veremos si llega a la cuarta fecha, pero después va a tener una semana ahí, veremos si ya puede estar tanto él como Sebastián Lisi.
4: Perfecto. Vamos a hacer una cosa, Marce, ya para ir redondeando en la plata. Vamos a ir al info en un instante nada más, y a la vuelta, ahí cerramos lo tuyo ya con la partida de River de La Plata, porque tal vez se pueda sumar alguna otra consideración, ¿viste? A ver, olfatear el escenario. De eso se trata, porque no, los jugadores no van a hablar, obviamente, ya habló Coudet, pero por lo menos, a ver, qué sé yo, con tu pericia, con tu conocimiento, ver cómo es la partida de River, qué sensaciones te dejan los jugadores, dirigentes y el propio Coudet, ¿no? En la partida de River desde el Bosque de La Plata. ¿Te parece?
6: Perfecto.
4: Dale, genial. Marcela Brachetti, por supuesto, distinguiendo el aire de Radio 750. También está al tanto. Sigue el baile. Está perdiendo Platense en Córdoba.
5: En Alta Córdoba, Instituto le está ganando por 1-0 los 13 minutos. Gol de Luciano Cerato, el número 44 de la Gloria. Y por Copa Sudamericana, en la altura de Cusco, en Perú, la está pasando mal Lanús. Está perdiendo desde el minuto 6 el Granate con el Cienciano por 1-0 con gol de Carlos García.
4: El gol fue rarísimo. Sí, centro de la derecha, Garcés quiso cabecear y le pegó en la rodilla y entró.
5: Sí.
4: Calculó mal la caída de la pelota.
5: Hizo el movimiento para darle con la cabeza y le dio con la rodilla, que no movió la pierna.
4: Con la rodilla, o sea, del pie de apoyo, ¿no? Sí, que le servía de apoyo. Sí, le dio la rodilla y se clavó contra el palo más lejano, el gol más raro de toda la historia del fútbol mundial del universo.
5: Y no sé si sería, que fue raro.
4: Quiso cabeza y le dio con la rodilla.
5: Sí, claro.
4: Bueno, pero está clasificando igual la Nosa.
5: Sí, claro, porque ganó 2-0.
4: Ahí está. Pausa, noticias y la seguimos.
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10: 22 horas, 1 minuto en la República Argentina, temperatura y sensación térmica 12 grados 3 décimas, cielo algo nublado en la ciudad de Buenos Aires, humedad 87%, temperatura de la La Pampa 7 grados. Las universidades iniciarán un nuevo plan de lucha. La Federación Nacional de Docentes Universitarios anunció un paro nacional para el próximo lunes en reclamo por la Ley de Financiamiento Universitario. El PJ advirtió que el superávit fiscal muestra que el gobierno es trucho. En diálogo con Radio 750, el diputado Guillermo Michel explicó que Javier Milei y su equipo muestran balances positivos a base de acumular deuda e incumplir con los compromisos.
11: Superávit fiscal que muestra el gobierno es un superávit fiscal trucho porque lo está haciendo a base de no pagar. Y hay un dato muy ejemplo para que la gente lo entienda en el día a día. Cada vez que alguien va y echa nafta, una motito en el conurbano bonaerense que echa 5 litros de nafta para un trabajador para ir a laburar, o un chacarero del interior cuando echa gasoil en la camioneta, sí. El 28,58% del impuesto va para arreglar las rutas. ¿Alguien ve que las rutas se estén arreglando en el país? El otro ejemplo es cómo le van pagando a las energéticas cuando acumulan deuda con Camesa, con bonos, y ni hablar de los jubilados, de los docentes, ¿no? el bono de los jubilados está congelado de marzo del 2024 en 70.000 pesos, con lo cual si vos no pagás las cuentas de tu casa, claro que te va a sobrar la plata. Lo que pasa es que lo estás haciendo a base de acumular deuda.
2: Internacionales.
10: Se terminó la tregua en Medio Oriente. Luego del ataque con misiles de Irán a las bases norteamericanas en Jordania, Estados Unidos advirtió que responderá con dureza. Donald Trump confirmó además que atacaron con el apoyo de Arabia Saudita milicias proiraníes en Irak, a las que calificó como un cáncer del mundo. Valor de dólar oficial, 1.515 pesos, dólar paralelo, 1.570, riesgo país, 446 puntos.
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10: Atención usuarios de trenes y subtes, informamos que Tren San Martín, Sarmiento y Mitre, Ramal Suárez circulan con demoras y continúa cerrada la estación Tribunales de la línea D. Temperatura y sensación térmica 12 grados 3 décimas, cielo algo nublado, humedad 87%. Temperatura en la Adela, La Pampa 7 grados. 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Estas fueron las noticias. Verónica Díaz.
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0: Actualizamos el fútbol nacional y el internacional. En Córdoba, 35 del primer tiempo, torneo clausura, segunda fecha. Instituto sigue ganándole a Platense 1-0 con el gol de Cerato. Y en Perú, en el Cusco, la Copa Sudamericana, Cienciano derrota a Lanús por 1-0 con aquel gol raro. Quiso cabecear y le pegó en la rodilla de Carlos Garcés. Se va a terminar. ¿Cómo? ¿Tengo oyente? ¿Tenemos oyente? Qué suerte, sí, que vamos, qué lindo, vamos, que tengamos oyente. Escuchemos a los oyentes.
1: El Conde, un último mensaje deja, escuchando a Coude. Menos mal que no fue a Racing. Si con todos los jugadores que tienen en River, pide más jugadores, le van a traer más. River es una sorpresa. Es una caja de Pandora. No sé de dónde saca la plata. Bueno, no importa, es un tema aparte, es judicial eso, no es para mí. Tiro de larga distancia o de media distancia, no hubo. El arquero de Gimnasia, yo lo escuché un par de veces nomás. O sea, con tanta habilidad, tantos jugadores. Con Correa, etcétera, etcétera, etcétera. Es insólito. Ahí hay algo de fondo. Me da algo medio turbio. No quiso decir nada de los jugadores que están afuera. ¿Eh? ¿Por qué? Porque eso se la quieren comer otro, los pases de esos jugadores, etcétera, etcétera, etcétera. El Conde, arriba Racing. Si quieren amplío, si no, punto suspensivo. Dueño de mi silencio.
2: ¿Qué tal? Buenas noches a la gente relatoria. ¿Cómo están? Espero que bien. Lo que pasa es que River es River, no es un equipo sin demerecer a los demás equipos. River es un club grande y no necesitamos un técnico cagón. Este técnico es cagón, eso es lo que es. El Chacho Coudet es un técnico cagón. Y con Central va a perder como perro y ahí lo quiero ver.
3: Gracias a todos, ¿no? Gracias a todos, así bajo emoción. Dejando sus mensajes al 11-7000-0750. Yo le agradezco al amigo con tanto énfasis, al Conde, al amigo. Coudet no es cagón. Pero no sabe para dónde agarrar. ¿Se entiende? No es cagón. Si hay un tipo que va al frente como loco y a veces por demás, es Coudet. Ahora, cuando vos estás en... Y es lógico que le pase eso. Cuando vos ves que no sabe para dónde agarrar, nos ha pasado todo en la vida, ¿no? Sí, en otro laburo, ¿cuántas veces? ¿Cuántas veces? A veces nosotros nos miramos, che, ¿para dónde agarramos? ¿Qué hacemos? ¿De qué piolín tiramos para lograr determinado efecto? En este caso, qué sé yo, que el equipo juegue bien, que te hagamos un buen programa, un buen producto, que la gente se sienta representada e identificada, ¿no? Muchas veces nos miramos y discutimos con gana, con huevo, con segundo gol contra la nula. Le empataron la llave a la nula.
0: Sí, minuto, está pasando mal la nula, no sé si ya es por la altura, por los efectos, o porque hoy el Cienciano juega mejor. Va, eso sí, está jugando mejor. Eso ya le metió el segundo y está igualada la serie, claro, 2-0.
3: No estaba, no. Uy, mirá el gol que le hicieron a Lozada.
0: Desde lejos.
3: Desde lejos, no, pero esa era. No estaba en posición adelantada, que le rebota. No, una.
0: No
3: creo. Se lo come Lozada.
0: No creo.
3: Se lo come porque no sé si roza en el camino.
0: En izquierdo.
3: Ah, y se le salió más rápido, mirá. No ligó.
0: Sí.
3: Era una pelota de Lozada, pero roza en izquierdo, se le abre un poco más Lozada, que ya se había tirado, manotea y no lo puede sacar.
0: 2-0.
3: Hay responsabilidad ahí, sí. Encima en la altura, complicadísimo para el Grana, que veremos que pueda dar una prueba de supervivencia, más que de carácter, ¿no? En la altura de Quito. Pero volviendo a
0: Coudet. El gol del número 10 de media distancia.
3: ¿Cuántos jugadores le trajeron a Coudet? No, tienen que venir 3 o 4 más. ¿Qué es esto? No me gusta el arroz porque no sé. Entonces compro polenta. No me gusta la polenta, traigo tallarines. No me gustan los tallarines, compro sushi. Hago un esfuerzo, traigo 15 palos sushi. No, porque viste que es más caro. Entonces, no, el sushi no me gusta, no traigo carne. Y después. No, arma un plato, ¿no? Un churrasco, ensalada, con arroz, y vas armando. ¿Qué es lo que quiere hacer Coudet? Claramente que lo quiere hacer, pero no está pudiendo enganchar el cómo, ¿no? El cómo. Y el partido yo creo que el del domingo es determinante. El domingo es determinante.
0: Si es así como vos decís...
3: Frente a un Central, perdón, frente a un central que tiene, y un entrenador como el de Central, que tiene el próximo domingo en el Monumental, tiene un desafío tremendo. ¿Por qué? Porque Almirón quedó pegado en el partido anterior, le cayeron por esto de que Central jugó frente a River medio a la retranca, que no se animó a ir al frente, por miedo a, por temor a, y va a tener que jugar de otra manera, y mucho más porque también lo están cuestionando Almirón porque Central no gana, y le va mal, y hace no jugó bien, la verdad, frente a Racing, más allá de que el empate estuvo bien. De manera que es un partido tremendo el del domingo, de River y Central.
0: Sí, ahora... Vos dijiste la palabra, es determinante. ¿Vos decís determinante para qué? ¿Para River en conjunto o para alguien en especial?
3: Bueno, para Coudet primero.
0: Ajá, bueno. Si es determinante para Coudet, flor de lío se mete River.
3: No.
0: Quiero saber cómo sale.
3: No, pero ¿sabés lo que va a ser el Monumental?
0: Sí.
3: ¿Vos tenés idea? Que te lo cuente, Marcela. A los 2 minutos, 10 minutos, 15 minutos, si el equipo no da pie con bola... No quede ni uno solo. Venían cantando con Gallardo, con Coudet. ¡Oh, que se vaya! Y en esa circunstancia, en ese escenario que lamentablemente es muy probable que se le vuelva a repetir a River, el único que puso la cara la otra vez, te guste o no te guste, frente a San Lorenzo, que se paró frente a la gente y le contestó, ya no está más, Juanfer,
0: Bien.
3: El único que, con cierto, por supuesto, con la espalda así de grande, aunque ahora haya rescindido, que le dijo, cállense la boca,
0: Yo te pregunto a vos.
3: 80.000 almas cantándote eso.
0: Yo te pregunto a vos y a las 80.000 almas. No me estás queriendo escuchar. Te pregunto a vos y a las 80.000 almas que van a corear ese cantito. Ajá, señores, ¿y a quién ponen ustedes? Si se va y no te aguanto más, que se vaya.
3: Ah, bueno, pero...
0: No. Ah, bueno, no. Tenés que tener uno ya.
3: Sí, pero hacen fila. ¿Quién? Se queda sin técnico y hacen fila. ¿Quién? Cualquier técnico.
0: No, cualquiera no. No, cualquiera no, si está visto que no puede cualquiera.
3: Pero va a haber muchas posibilidades. ¿Quién? River, Boca. ¿Quién? ¿Cómo no van a tener posibilidad? El que decía la dirigencia... Pero siempre va a haber candidato para Boca y River. ¿Cómo no van a querer dirigir Boca a River?
0: No.
3: Hacen fila.
0: Que
3: para
0: quieran dirigir es una cosa. Que puedan dirigir a River, te quiero escuchar.
3: No, bueno, para el 90% de los entrenadores, dirigir a Boca o a River, ¿sabés lo que es lo más grande que pueda haber en la historia?
0: Pero cualquiera que más o menos entienda de fútbol, así, no cualquiera puede dirigir a River. Estamos hablando de River.
3: Eso es otra cosa.
0: Y bueno, y entonces, ¿quién sería el que te reemplazaría al señor Coudet?
3: Sí, que viste la dirigencia. La verdad, las viene tirando todas arriba al travesaño.
0: Y bueno, ¿no? ¿Viste? ¿Y entonces?
3: Arriba al travesaño todas, ¿eh? No pegan una la dirigencia,
0: ¿eh? ¿Y entonces?
3: Encima, fíjate vos, el poco tacto. Sí, está Ramón dando vueltas.
0: Lo nombraste, qué casualidad.
3: Bueno, Ramón, puede ser.
0: ¿Y cuántos más?
3: No, está bien, pero no nos adelantemos.
0: No, Ramón
3: es un hombre que siempre está dando vueltas. Sí, ahora... River, para tomar decisiones en el fútbol profesional, más allá de la foja de servicio que tiene, los antecedentes, trajo un señor español que nunca estuvo en la Argentina, que puede saber todo del mundo mundial, pero que no conoce los pasillos de River, que no... Digo, es una apuesta también, por esto de la excelencia, el currículum, parecernos a un club europeo y perder la esencia. River está perdiendo la esencia, se tiene que dar la pelota entre los compañeros. Para después ver si patean al arco. La intensidad, que vamos a comerle cruz. No, volví a la escuela de River, volví. Entonces,
0: alguien le hizo la pregunta a Coudet en la conferencia.
3: Dijo, bochornoso.
0: Alguien le hizo la pregunta a Coudet, atinadamente. Me gustó que alguien lo dijera. Chaucho, ¿qué pasa que nadie gambetea? Y él dijo, bueno, acá nosotros no. No solamente en River nadie gambetea. En el fútbol argentino no gambetea nadie. Puede haber uno o dos que gambetee.
3: Pero en River está prohibido no gambetear.
0: No, bueno.
3: En River está prohibido. Porque hay equipos que no. Pero en River está prohibido no gambetear.
0: Bueno. ¿Y entonces?
3: Marcela, querida. Marcelita.
4: Bueno, abrieron un montón de claristas ustedes.
3: Sí, estamos.
4: No sé por dónde empezar. Si por los oyentes.
3: Tercer gol. Tercer
0: otra
3: gol
0: vez, Garcés.
3: Del Cienciano. Danusa afuera.
0: Sí, ahora yo diría que los efectos de la altura están haciendo estragos.
3: Tiraron un centro de la derecha, todos parados, no se pueden mover. Lozada que no sale, Izquierdo y Canales que no pueden moverse, y ataca la zona del delantero, gol. Sí. 3-0, pierde Lanús cuando se termina el primer tiempo. Uh-huh. Ah, perdón, Marcela, pero viste el vértigo de los acontecimientos.
4: No, No, obviamente, obviamente. A ver, compañeros, la situación es complicada. Justo tiene un rival que hablábamos con algunos colegas, es Central, que a Chacho también eso lo incomoda mucho. Yo creo que tiene que pensar en armar con lo que le queda, con lo que tiene. Por ahora pareciera que no va a tener ni Acuña ni Arambarri para lo que será el domingo, y Correa también está con una molestia. Yo Correa le decía a mis compañeros, lo noté ya desde el primer tiempo, que viste cuando vos pateás contra el piso como para que te reaccione la pierna para ver si realmente probás, a ver si te sentís bien, en un momento cuando hubo un parate, aprovechó, tomó algo, le hicieron algo también en su pierna y siguió jugando, jugó bastante, pero bueno, veremos si Correa va a estar a disposición. En esto que vos decís, Polar, yo lo comparto, sí le hace falta más jugadores arriba, primero porque es un plantel corto, segundo porque no tiene volantes creativos, y a eso tenés que apuntar. Lo que pasa que vos, que recién lo mencionaste a Pablo Longoria, pareciera que a Longoria lo trajeron para ir a contratar a Andrada, el jugador que tiene Vélez. Entonces es preocupante, porque se suponía que él iba a ver otras cosas. Es cierto que este mercado es más de Coudet, porque se lo querían dar al entrenador, y que Longoria en teoría va a ser más participativo a partir de diciembre. Ahí es donde va a entrar él a jugar fuerte en teoría. Pero bueno, hoy por hoy, lo único que ha hecho Longoria es comunicarle a los que están apartados que no iban a continuar en River y que iban a entrenar en un turno diferente, y bueno, primero no se sabía que iba a ser en Cantilo, porque iba a ser en el River Camp, ahora es en Cantilo. Entonces es difícil la situación.
0: Perdón, y en esto que Marcela, perdón, Longoria, ¿tuvo algo que ver con la llegada de Beltrán, de Borré, de Correa? Pues eso sí vienen de afuera. Lo también sí, pero, lo pregunto porque ya...
4: No, a ver, sí, seguramente se habrá comunicado también, pero Beltrán en un momento dijo, me llamaron todos para que viniera, para que volviera. Después sí sé que Coudet habló con Borré, porque lo dijo el propio jugador, Arambarri es de él, González no sabemos bien de quién es, pero bueno, también apareció. O también Díez del club, porque también llegó antes, por supuesto, consensuado, quien no va a querer a Otamendi. Y Correa, sí, es el entrenador también, él habló con Correa, le dijo que lo quería. Por eso te digo, no ha tenido tanta participación hoy Pablo Longoria.
3: Yo lo que vos decís, Marce, cuando vos me decís, con conocimiento, obviamente, profundo, del plantel de River, mucho más que cualquiera de nosotros, cuando decís, le faltan jugadores... Sí,
4: va a ser la lista. Volantes creativos.
3: Bueno.
4: Le falta a Quintero.
3: Bueno, sacaron al único
4: Quintero,
3: que...
4: Quintero, jugador como que Quintero. Hacer, bueno, ¿no? Está bien.
3: Bueno, entonces digo, en esto de la planificación, si vos ves que no vas a querer a Quintero, que ya está, que vas a andar a la búsqueda de, pero trajiste 18 delanteros, o sea,
4: bueno, por eso
3: y a lo
4: digo.
3: Que voy, puede ser, ojalá que arriba venga, no sé, venga Rodri, Haaland, ¿y qué más traería? Ojalá que vengan todos, Mbappé, Dembélé, que vengan todos.
4: Claro.
3: Todo, que venga Messi, todo, que venga el regreso de Messi al fútbol argentino.
4: Pero creo que Arthur viene en Haaland y Mbappé y no convierten, mirá lo que te digo, no convierten goles.
3: Ah, bueno, no te animes a tanto tampoco, pero no. Pero a lo que voy, digo, no, traigan 3-4 más. ¿Cuántos le trajeron? O sea...
4: No, para mí 3-4, para mí exageró. Bueno, acá también en esto de que hablamos de...
3: Marce, pará, trajeron a Correa, Borré, Beltrán, bien digo, Luca Beltrán, ¿no? ¿Qué más? Los dos uruguayos, que pobres muchachos, están complicados, está difícil. ¿Qué más? Otamendi. ¿Ya cuántos metí?
4: Seis.
3: Medio equipo. ¿Qué más? Dale. Mientras tanto tenés...
4: Tenés que traer.
3: ¿Cómo?
4: Trae volantes, porque si no sos delantero no van a convertir nunca.
3: Está bien, yo estoy de acuerdo con eso, estoy de acuerdo.
4: No, volante de contención.
3: No, volante de juego, dale. River tiene que jugar, vamos. Porque es verdad lo que dice Chacho. Che, tenemos mala pelota que Barraca Central, sí. Tenemos mala pelota Caldosivi, sí. Pero el tema es, ¿qué haces con la pelota?
0: Sí, ahora, perdón.
3: Dicho esto,
0: perdón.
3: Equipo, más de medio equipo le cambia. ¿Cuánto?
0: Perdón, Marce, el polaco. Un tal Reinaldo Carlos Merlo, un tal Américo Rubén Gallego y un tal Leonardo Rubén Astral. No estarían coincidiendo con ustedes que solamente mediocampistas creativos. cuidado, ¿eh?
5: Ah, bueno, pero...
0: Porque River sufre en defensa porque en el medio no paga nadie peaje. Pero River pasan,
5: no
0: tiene, ¿eh?
5: Está bien, pero es verdad.
0: Bueno, pará.
4: No, pero tenés ahí jugadores.
5: River necesita juego.
0: No, sí, que necesita
5: desde
0: juego.
5: Desde la época de Gallardo necesita tipo que juegue acá, en el fútbol.
0: Acá está el señor Alejandro Apo que me enseñó que las usinas generadoras de fútbol son lo más importante en un equipo. Bueno, claro, hace rato que River no tiene un generador de fútbol. Sí, también, ya lo sé. Y no me vengan con Quintero porque Quintero era por espacios, por tiempos muy determinados. Recién, pero al lado de lo que está ahora, pero claro, por supuesto. Y
5: recién
0: sí.
5: Viniendo para acá, escuché a un gran amigo en otro boliche comentando el partido, exjugador, que se jugó, este es un dato que pocos lo saben, jugó en las inferiores de River. Quedó libre y se fue a Platense.
0: Claro.
5: Quedó... Jugaba en las inferiores, en las infantiles de River.
0: ¿Y qué te dijo?
5: Y él ahora es un gran comentarista y dijo, mirá, los jugadores que vienen siendo defensores y demás se acomodan más rápido, porque una cosa es defender y otra cosa es crear fútbol.
0: Claro que
5: es
0: más difícil.
5: Lo más difícil es crear y generar, por lo tanto, obvio. A Correa le va a costar. Le va a costar. Todos los que vienen de afuera les cuesta. El fútbol argentino es bravísimo. Hasta Verón, cuando volvió a Estudiantes, le costó una enormidad. Le costó. Es bravísimo por las características propias del juego.
0: Para que vos te calientes ahora, más todavía, le voy a preguntar a Marcela. ¿Qué de la situación de el ex Vélez Sarsfield? Del chiquilín, ya no es tan chiquilín, pero creo que sigue siendo joven. Del que está en Brasil. ¿Cómo es? Montoro, ¿no?
4: No,
0: bueno, vos viste, te ibas a enojar, no sabía. Y bueno, pero volante creativo, tal. Si quieres creativo.
5: Claro, está el Winnie y el otro, pues son dos.
0: Bueno, bueno no, vos sabés el que yo pido. Porque Almada ya no es, ya no puedo ser. No, bueno, y no, bueno, y bueno.
5: Ya no.
0: ¿Qué me dice Ricardo?
5: Almirón, Miguel Almirón, el de Paraguay.
0: No, Almirón, no está en la carpeta, Miguel Almirón. No creo. ¿No es cierto, Marcela?
5: No.
4: No, yo creo que igual debe haber jugadores en carpeta que los nombres no tenemos porque River trata de no filtrar. Montano es un jugador que en su momento sonó, pero ahí quedó. River tiene que traer, no sé bien qué nombres va a traer porque todavía no están definidos. Sí que siguen trabajando y que bueno, se tratará de sumar también lo antes posible porque Coudet los necesita mañana, ayer.
5: Sí, tal cual. Gracias por tanto, Marcela. Buen regreso de la
0: ciudad
5: de
0: la tiene Marcela, ¿no?
5: Ah, Marcela, una cosa. Escuchame, y el domingo a las 2 de la tarde ya.
0: No me vayas a. No vayas a la famosa frase o cantito, cueste lo que cueste, porque eso no me gusta a mí.
5: No, cueste lo que cueste.
0: Juegue que te juegue, diría yo.
5: No, no va a ser ese. El cantito es el otro.
0: Sí, bueno.
5: Que se vayan todos. Ese va a ser.
4: Exacto.
5: Ese va a ser.
4: Va a ser duro.
5: Va a ser bravo, ¿eh? Y además, es un gran desafío para el entrenador, porque la pregunta es, ¿qué equipo pones? Ah, ahora te quiero ver, ¿eh? Qué sé yo, Montiel, Martínez Cuarta, Otamendi, bueno, Acuña si puede jugar, olvídate, van a jugar, Fausto, tienen que jugar los más grandes con dos o tres pibes, ¿eh? Ahora tienen que hacerse cargo los grandes también, ¿eh? Los de mayor recorrido, porque si no va a ser muy difícil también para los pibes, ¿viste? De esto sale, te tienen que sacar los Beltrán, los Borré, y dale que va, ¿eh? Y
4: totalmente.
5: Dos, es así, si no, ¿para qué? ¿No? ¿Para qué vinieron?
0: Y sí. Sí,
4: sí, sí, sí, esos van a jugar seguro. Ahora la duda pasa, obviamente, por Acuña. Pasa, si no es Arambarri, será Fausto Vera, tampoco se pierde un montón. Creo que lo más preocupante es Acuña, sin lugar a dudas. Y bueno, sí, estaría bueno que corriera, que recién llegó, no esté lesionado, porque también eso. También, viste, empieza como que bueno, recién llegó alguien que Correa, para mí hizo un gran esfuerzo, llegó, firmó, hizo, primero hizo la revisión, me afirmó, se entrenó y al otro día concentró y jugó un rato frente a Barracas, así que yo lo hubiera dejado, hubiera bancado con él hoy, pero bueno, entiendo que un jugador tan importante y encima con todo lo que River ha pagado, es obvio que lo tenés que tener, por eso digo que ojalá que no sea una lesión. Y bueno, y ojalá que pronto recupere a Aníbal Moreno, que también lo necesita, y a Driessi, o sea, todo lo que tiene lesionado, porque en definitiva son todos importantes a la hora de armar un plantel.
5: Marce, querida, abrazo grande y gracias por tanto, Brachetti. Genia, total.
4: Abrazo.
5: Gracias, Marcelita, abrazo. Gracias. Bueno, Marcela Brachetti con River. Mientras tanto, Lanús se está quedando afuera de la Sudamericana, se terminó el primer tiempo, una pesadilla, 3-0 pierde en altura de Cusco con el Cienciano. Y la Gloria ganó 1-0.
0: Sí, ¿está bien? El gol de Cerato no lo vi bien a Platense, pero la diferencia es cortita e irremontable, por supuesto. Ahora lo otro está difícil.
5: Ya viene Carlitos Torres porque mañana juega Boca y será transmisión de Radio 750, Boca frente a O'Higgins, otro quilombo más. Ahora viene Carlos Torres. Ya vamos a la pausa.
0: Sí, usted sabe.
5: Dedicale un párrafo, porque estuviste detalladamente siguiendo el partido, a Gimnasia y Grima La Plata. Le ganó bien, ¿eh?
0: Sí, claro que le ganó bien.
5: Le ganó bien, ¿eh?
0: Ya Gimnasia no había merecido perder frente a Racing en la primera fecha. Y hoy hizo su juego. Hizo lo que le permitió River y lo que puede hacer Gimnasia, que tampoco es gran cosa, porque Gimnasia no tiene las figuritas que tiene River y que tiene algún otro equipo. Pero lo planteó bien el Lobo. Esperó a ver qué hacía River. Repito, en el primer tiempo no me disgustó River a mí. Necesitaba rematar más al arco de Gimnasia, en este caso. Cosa que en el fútbol argentino no se hace. Distinta fue la cuestión en el segundo tiempo. Y a propósito, como estamos hablando del Lobo, como se dio cuenta que lo de River era eso que pudo hacer en el primer tiempo y no fue tan grave para el Lobo, bueno, en el segundo se animó más. Y empezó a buscarle los errores a River, donde se sabe que están los errores de River, del medio para atrás. Y si le tira la pelota por arriba, y es altamente probable que le convierta. ¿Y cómo convirtió Gimnasia? Por arriba con golpe de cabeza de Steinbach. Claro que antes, segundos antes de ese gol de cabeza, pudo haber sido gol de arrastrándose con los pies, porque la tiraron de derecha a izquierda y uno no llegó a impactar. La jugada derivó, siguió por el otro lado, tiraron en el centro, y ahí sí, de cabeza Steinbach dijo, anda a buscarla al fondo a Beltrán. Y con ese gol, el Lobo le ganó bien a River en el Bosque 1-0. Y si hace falta algo más, les recuerdo que Barraca Central le ganó al Dosivi por 1-0, gol de Porras, que Defensa y Justicia, que no, tenía un gran primer tiempo minimizándolo al máximo al Deportivo Riestra, ganaba el Halcón 2-0, pero en segundo tiempo fue otra cosa y lo bombardearon al equipo del señor Bacari, pero aguantó, ganó Defensa 2-1. Y lo dicho, Gimnasia a River 1-0, y ahora Instituto en el descanso, ganándole a Platense también por 1-0.
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0: Eduardo Caimi. 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
1: Somos relatores en el aire de Radio 750. Después de la caída de River, una más, Iván. En La Plata, en el Bosque de La Plata, frente al tripero.
2: Steinbach, el gol del Lobo.
1: El Steinbach, de cabeza. Sí. Típica jugada. Centro desde un costado y el lateral del otro lado que tira la diagonal. Viene lanzado, se eleva frente a los defensores que están, por supuesto, tienen que saltar en el lugar. Les gana la posición, chum, un cabezazo. A ver.
3: Sí.
1: Típica del fútbol esa, ¿eh?
3: A mí me contaron que Carlos Torres cabecea muy
1: perdón,
3: bien.
1: Perdón, con una cuestión que siempre, que a mí no deja de sorprenderme, porque hasta en el Mundial la vi. La pelota es un faro de atracción tan grande que los defensores miran toda la pelota y no ven a lo que le viene de atrás. Es increíble. ¿Vos sabés que una vez yo se lo pregunté al patrón Bermúdez y el patrón me dijo, Eduardo, con ese tono, ¿viste? Siempre hay con el brazo, vos tenés que ir tocando al rival.
3: Sí.
1: Tocando al rival. Y si viene uno como Steinbach, más de atrás, del otro lado, vos tenés que tener, te lo voy a decir clarito, como Néstor. Con un ojo tenés que sí, mirar la pelota, sí. Con el otro tenés que mirar. Sí. ¡Qué bien!
3: Eso es lo que yo te iba a corregir, te iba a decir, tenés que ver las dos cuestiones.
1: Pero, claro.
3: El balón y el ser humano. A los dos tenés que verlo.
1: Si te tica así con la pelota, te ganó la posición el tipo. Ya saltó y te ganó.
3: Eso te enseñan, no en la prenovena, cuando naciste te enseñan eso. Tenés que mirar las dos cosas. La pelota y al hombre.
1: Con
3: siempre.
1: Uno lee y con el otro repasa.
3: Bueno, ponele como quiera.
1: Sí. Carlito Torri. Sí. Basalta,
3: gran cabeceador, me dijeron.
1: Pero es un gran jugador, gambeteador.
3: Ah, gambeteador, sí. No cabeceador.
1: No, gambeteador.
3: ¿A vos te gambeteó, por ejemplo?
1: Sí, te baila, Carlito.
3: ¿A vos te bailará a mí? Pero...
1: Te baila, la banda al arco.
3: ¿Qué, es rápido? ¿Es rápido? Sí,
1: ah, gambeteador, te encara.
3: ¿Cómo quién? A ver. Ortega, sí. Ya empezaste a dudar, ¿no?
1: No, estoy buscando el jugador exacto. Sí, no. Como Ortega es inigualable.
3: Ah, bueno, viste, bueno, Ortega gambeteador, rápido.
1: Ortega es inigualable.
3: Bueno, yo voy con los grandes siempre.
1: Ah, Ortega.
3: Con los buenos.
1: Un D'Alessandro, hablando de River, ¿no?
3: D'Alessandro es muy gambeteador también.
1: Pablito Aimar, cuando.
3: No, Aimar es otra cosa, D'Alessandro. ¿Hace la boba como D'Alessandro?
1: No.
3: Porque queda bobo él, te aviso.
1: No, quedan bobos los rivales, ¿no? No, porque quedan dando vueltas.
3: Ah, claro.
1: ¿Cómo te vendimos, Torres, Carlito?
3: Va, él
1: la
3: te vende.
1: De loco, Pampa, ¿eh?
3: Yo trato de desenmascararte, pero bueno.
1: ¿Qué hace, Pampa, bien?
4: Hola, Pola, querida, abrazo, Jorge. El único cabezazo que conozco es el de la noche cuando me estoy durmiendo. Es lo más cerca que estoy en cabezazo.
1: Tiene mucho cabezazo.
3: Le falta, no es jugar completo, ¿eh? Sí, no, sí, claro.
1: ¿Sabés quién tenía, de los volantes así creativos, alguien tenía gran cabezazo? Extraordinario cabezazo. El mejor de los cabezadores.
3: Yo conozco dos.
1: El Beto Alonso.
3: Sí.
1: Pero no solo por los goles de la pelota naranja.
3: No.
1: Tenía
3: no.
1: Un salto. Sí. Un salto. Sí. Y un cabezazo.
3: Exactamente.
1: Tremendo.
3: Yo conozco el tres Beto. Con la camiseta de River. Otro de River, Víctor Rodolfo Marchetti. Bueno, y otro que jugó en River, Victorio Nicolás Coco.
1: Sí, pero ellos eran cabezadores expertos,
3: bueno,
1: digamos.
3: Bueno. La Liana, Alejandro, pero yo a la Liana no lo vi. A los otros tres sí los vi. Pero el Beto, claro que
1: no,
3: el Beto tenía todo.
1: Impresionante.
3: Era
1: impresionante.
3: Completísimo, Alonso. No, de penal, de tiro libre, de cabeza, sí, gambeteando, de lejos, de cerca.
1: Un crack.
3: ¿Y quién era? ¿Quién era? ¿El mejor de todos? Sí, casi.
1: Sí, un monstruo.
4: Bataglia también, lo podemos sumar a esa lista.
1: ¿A quién?
4: A Sebastián Bataglia también, que ha hecho algunos
1: con de cabeza. Sí, Bataglia también midiendo de atrás, cabeza, con otra característica.
3: ¿Cuánto gol hizo de cabeza Bataglia? Disculpe usted.
1: Bueno, Diego también tenía muy buen cabezazo. Diego tenía buen cabezazo. Diego lanzado, ¿no? Lanzado. Dentro de, obviamente que las otras virtudes... Ganaban por afano, sí, pero digo, ha hecho goles de cabeza.
3: Sí, bueno,
1: ha hecho ahí.
3: Sí, pero. ¿Viste cómo te miró Alejandro? Yo también te miraría como te miró Alejandro.
1: Sí,
3: pero
1: Alonso
3: bueno,
1: Mac, en esa faceta.
3: No.
1: Alonso más que Diego. Sí,
3: bueno,
1: en esa faceta.
3: Estamos con Boca.
1: Pelé cabeceaba como los dioses.
3: Sí, por supuesto.
1: Pelé cabeceaba como los dioses.
3: Sí, señor. Sí,
1: iba
3: señor.
1: Arriba.
3: Sí, señor.
1: Iba arriba, parecía que era un bailarín.
3: Che, ninguno de todos estos jugó en Boca y estamos con el espacio de Boca.
1: Sí, no, tenés razón, es verdad. No, nos embalamos con eso. Bueno, ¿qué hace, Carlito? ¿Todo bien?
4: Todo muy bien, Pola, todo muy bien.
1: Los de Boca deben estar disfrutando con los de River, pero
3: cuidado.
1: Mañana, si se quedan afuera, cuidado. Se te arma una de San Quintín, diría mi abuelo.
4: Es que lamentablemente en el último tiempo pasa eso. Es tan mala la realidad de los dos equipos que están más felices por las derrotas del rival que por los logros propios.
1: Está muy mal.
4: Y bueno, el fin de semana pasó esto, ¿no? El festejo por la derrota de River y después Boca el domingo termina teniendo también un mal paso contra Riestra. Bueno, está claro que Boca no va a poder tener mañana un mal paso, porque si tiene un mal paso queda eliminado. Y se imaginan Boca eliminado de la Sudamericana, sería un papelón histórico, otro más a lo que ya fue la eliminación de la fase de grupo de la Libertadores. Ante un rival que en condiciones normales Boca debería ganarle, debería superarlo, pero bueno, Boca tampoco da garantías como las da River, y mañana tendrá un partido y un rival difícil.
1: Imagino que irá más o menos el mismo equipo que jugó en la Bombonera, ¿no? O por ahí,
4: sí,
1: más alto,
4: sí.
1: Retoque.
4: Sí, la idea es repetir la base tal cual del equipo que jugó en la ida, que termina ganando Boca con un resultado mínimo. Existe la posibilidad concreta de que ingrese Ascacíbar en el equipo. Ustedes no sé si recuerdan el partido de la ida, Boca salió con Villa, con Aranda, con Flores y con Merentiel, un equipo bastante ofensivo. Teniendo en cuenta que se juega de visitante con un equipo que, por lo que me contaban hoy, tiene buenas estadísticas jugando como local, vamos a ver un Boca más combativo en la mitad de la cancha. Y en eso de tener un mediocampo más combativo, la posibilidad de que ingrese Ascacíbar en el mediocampo por Flores, por el chico Flores.
1: Ajá, sí,
4: está bien. Es decir, está tener bien. Tres volantes, Paredes, Delgado, Ascacíbar, y por delante Aranda, Villa y Merentiel, para darle más combativo, un medio campo más combativo.
1: Sí, a ver, el otro día sucedió algo de lo táctico que se vio en los primeros 20 minutos. Después Boca se reacomodó, pero los primeros 20 minutos, O'Higgins, que lo fue a presionar alto a Boca, porque no se metió atrás, después retrocedió. Después, sí. Los primeros 20 minutos, que le generó dos o tres situaciones. Una de Sarrafiore que le pega afuera, bueno, la de que va, la pica por arriba Panchito González, por arriba Montero. Lo rodearon bien, con superioridad numérica, a Paredes, que no podía jugar, a Delgado, y Boca quedó partido, porque se lo planteó bien. Con Ascacíbar sería otra cosa, porque tendría más gente ahí, inclusive para lanzar largo para Villa y salir de esa presión, ¿no? Con un rival que tal vez la provoque mañana, teniendo en cuenta que...

0: por Dylan Gorosito, y como decíamos recién, la salida de Flores. Flores está, obviamente termina pagando por ser un chico, por tener algunos partidos nada más en primera, y por eso el ingreso de Ascacíbar, pero un partido complejo, así te lo describen desde el lado de Boca. Un partido difícil. En Boca saben que no está todo resuelto y saben que la fase no está ganada todavía. Por eso van a jugarlo con la seriedad del caso.
1: Tengo una pregunta. Si me dijiste que va a jugar Ascacíbar y no juega Flores, Villa no podrá, no lo ven jugando, no sé si un rato, jugando bastante rato, jugando todo el partido directamente sobre la derecha en el avance de Boca, para permitir que por la izquierda suba el señor Lautaro Blanco, por ejemplo.
2: Puede ser, sí, claro.
0: Sí, es una posibilidad, sí. Sí, de hecho me cuentan que a Villa le gusta tanto, no solo a Riquelme Villa, sino también al Vasco, que le dan cierta libertad para jugar, que no más allá de que inicialmente puede partir sobre, pero a Robarrena le habla de esto, de que se muestre, que se mueva por todo el frente de ataque, que tiene que ver con esas libertades que a veces se le da a los jugadores distintos, ¿no? Y a Robarrena le da esa libertad a Villa, así que no sería para nada descarado. Sé que Aranda se siente más cómodo recostado sobre la izquierda, mismo puesto que Villa, así que no sería para nada descabellado que en algún momento Villa hasta pueda jugar inclusive por la derecha.
1: Digo esto porque si no son tres por la izquierda, muy desequilibrante: Blanco, Aranda, Villa.
0: Sí, y obviamente Merentiel como centro delantero. Si bien ya está Milton Jiménez, que vuelve a los convocados, pero bueno, hoy el 9 de Boca, ante la ausencia de Vareiro, es Miguel Merentiel.
2: A ver, el partido de mañana es la final de la Champions League para Boca.
1: Oh, no.
2: O sea, y sí, porque si queda de nuevo afuera de la Copa, ya venís de arrastrando la de la Copa Libertadores.
1: Boca tiene dos
2: la
1: resultados.
2: De la Copa Libertadores.
1: Tiene dos
2: acaba
1: resultados
2: de perder
1: a favor.
2: 3-0 con Riestra.
1: Eso es fútbol argentino.
2: Sí,
1: acá,
2: todo lo que vos quieras, pero es parte del mismo combo. ¿Te quedás afuera otra vez de la Copa? Puede ser bravísimo, ¿eh? Más allá de del aguante y el sostén de la gente de Boca, ¿eh?
1: Para seguir tu tono y para ver que yo no
2: una
1: estoy
2: tolerancia
1: para que,
2: total,
1: para que vea que yo no estoy descolgado
2: de
1: cualquier cosa. Si Boca, a Boca le pasa eso que dijiste, es 5 veces peor de lo que le está pasando a River en este mismo instante. Si llegase a pasar
2: no
1: esa
2: sé si
1: situación,
2: sí, pero sería otra. Por eso te digo.
1: Y por eso te digo yo, no te olvides o no se olviden que tiene dos resultados a favor Boca Junior. Por favor.
2: El partido.
1: Y enfrente no tiene al Bayern Múnich. Por favor.
2: Por supuesto, por supuesto. Sí,
1: por favor.
2: Todo lo que vos quieras, pero Boca se quedó afuera en la Bombonera con Alianza Lima. Se quedó en la Bombonera afuera con Huracán.
1: Sí, ya sé
2: se
1: yo.
2: Quedó afuera y sigo, Se quedó afuera. Fuera en la Copa Libertadores en fase de grupo. Y tiene que jugar repechaje, ya se queda fuera de todo. Entonces es una frustración atrás de la otra. Por eso mañana es determinante porque es la Copa. La Copa Sudamericana, que encima no es lo mismo que la Libertadores, Carlito.
0: Sí, sin dudas. Y aparte, a ver, estamos hablando de un equipo que en el campeonato chileno, que con todo el respeto del mundo es una liga menor dentro de las ligas que hay en Sudamérica, hoy O'Higgins está décimo, no ha ganado en los últimos 5 partidos por el campeonato chileno, entonces está claro que Boca es el gran candidato por historia, por trayectoria, es el gran candidato, y suscribo al pie lo que dice Jorge. A ver, no hay que confundir las cosas y acá no hay que tribunearle y hay que ser realistas. Ya lo de Boca, haber quedado en fase de grupo de la Libertadores es un papelón. Y si ahora Boca no pasa de fase en la Sudamericana, bueno, sería un papelón al cuadrado. Pero bueno, Boca mañana tiene que pasar. Boca tiene que pasar y tiene que superar los Higgins, eso está claro.
1: Boca Carlito tiene que jugar mejor. Sí. Y obvio, sí, si juega supuesto mejor, logra el cometido, el resultado pasará. Pero tiene que jugar mejor.
2: Bueno, pero con Sarmiento jugó bien.
1: Dale con Sarmiento. Vos te encandilaste con Sarmiento. No, ahí nomás con
2: Sarmiento. Jugó bien y con O'Higgins mostró algunas cosas.
1: Ahí nomás.
2: Lo que pasa es que vuelven todas las dudas en el sentido de puede ser 0-3 con Riestra, ¿verdad? Con un equipo armado para la ocasión. ¿Alguna novedad del 9?
0: A ver, hoy las objetivos o los objetivos iniciales eran 3 y se fueron cayendo 1-1. Y después te explico por qué no en esa lista Pacerini. El primero era Caleri, ya dijimos que Caleri dijo que no, que agradecía, pero no.
2: Y hace rato. El segundo

0: uno era Gondú, que más allá de la predisposición de Gondú, está jugando en Rusia, y entiendo que no, los rusos no están tan a gusto con la posibilidad de que Gondú se vaya, y si Gondú se va es con una cifra elevada que Boca no está dispuesta a pagar, así que lo de Gondú también se cayó automáticamente. Y hoy por hoy iban por ahí las búsquedas de tanto de Arruabarrena como Riquelme. Lo de Pacerini a mí me hace más, si bien es un delantero que en Boca parece interesante y que obviamente no desconocen que ha tenido un buen presente, pero me parece que tiene que ver más con una movida de algún representante por ahí, de algún fogoneo, de no sé, quizás no sería la primera vez que un representante busque instalar un nombre en el mercado, pero desde el lado de Boca no están tan convencidos con la posibilidad de Pacerini, así que hoy por hoy está bastante complejo el tema, porque los nombres que Boca buscó, insisto, Gondú, Caleri, son todos muy cotizados y no se terminaron dando.
1: ¿Te puedo decir algo?
0: Sí.
1: Pacerini en Boca la rompe. Yo te lo digo, ¿eh? Pacerini en Boca...
0: ¿Estás muy convencido?
1: Sí. Sí, me parece que es el 9 que le... A ver, con Villa, con Aranda, ¿no? Porque Merentiel, que yo lo valoro mucho, pero Merentiel es más de ir a los costados, salir del área, ¿no? Es un 9 terminado. Pacerini es terminado de forcejear con los rivales, ¿viste? El otro día con River, que tuvo partido en las semifinales con Argentino. Va a combate con los zagueros rivales. Uh-huh. Es picante. Para mí es el 9 que le falta a Boca. Sí, sí, goleador aparte.
2: Estoy pensando.
1: Tiene, me parece, las características justas para acomodarse a la creación de Aranda, al desequilibrio de Villa, más a Casibar llegando al área, más Paredes, las pelotas largas, esa que mete Paredes. Bueno, no sé, después hagan lo que quieran, como dijo algún amigo. Sí. Carlito, gracias por tanto, hermano.
2: Se agradeció y ya está. No lo convenciste mucho. A mí me dejaste pensando.
1: Carlito, lo retomamos.
0: Sabés que en realidad los escuchaba, pero cuando dijiste Pacerini me quedé en silencio y recién ahora.
1: Te sorprendí.
0: Recién ahora estuve en una de la normalidad, sí.
1: Lo vendí como el Tula Curioni. Y ni sé quién es el representante, porque algunos no tengo la menor idea quién es el representante, la verdad, nunca le di bolilla, error de mi parte, a esas cuestiones, ¿no? Porque las operetas existen, pero bueno. Carlitos, recuperate, tomate una pastillita.
0: Sí, no. Está claro. Por si las moscas es Diego Braga, pero no es un nombre que hoy esté tan... Es un representante conocido, pero digo que hoy no está en el auge, ¿no? De otros nombres que se los vincula mucho al fútbol argentino, ¿no? Como casi propietarios de ciertos clubes.
1: Entendí todo, perdón por la... Sí, puede ser.
0: Pero independientemente de eso, insisto, yo lo de Pacerini no lo vi tan... Cuando uno pregunta no se ve tanto convencimiento en traerlo, o por lo menos ir en la búsqueda de él. Es más, me parece que se está buscando un delantero más que se pueda mover por todo el frente de ataque. Fíjense ustedes que está jugando Merentiel como 9. Recién les contaba de Caleri y Gondú, que son delanteros que se mueven bastante por todo el frente de ataque. Me parece que se están buscando más delanteros con esas características no tan posicionales como es Pacerini. Pero bueno, habrá que ver qué oportunidades aparecen en el mercado, porque también es cierto que Boca cuando va a buscar Boca y le piden una barbaridad. Entonces, tal ante cual. Ese contexto se termina siendo muy difícil.
1: Abrazo grande, Carlito. Gracias por tanto.
0: Abrazo, hasta mañana, que estén bien.
1: El gran Carlos Torre con lo último de lo último de Boca. Mañana juega frente a O'Higgins y la transmisión de Radio 750.
2: Segundo supuesto, gol de Instituto, señor.
1: Con Pipón Esteve y con Alejandro Apo. Segundo gol en la Alta Gloria. Córdoba.
2: Tisera para poner arriba Instituto sobre el Platense por 2-0.
1: Che, y el Grana como
2: para... Y no está como tratando para... de...
1: El Grana.
2: Y empezaron los problemas al costadito del rectángulo de juego, sí.
1: 3-0 también.
2: 3-0, sí. 3-0, sacando afuera al Granate.
1: Mañana juega el Rojo, juega frente a Newell y está el querido Seba González. Hola, Seba, maestro, ¿cómo va?
3: Polaco, Jorge, ¿cómo les va? Buenas noches para
1: bien,
3: todos.
1: Qué lindo que vengas un rato, porque mañana juega el Rojo frente a Ñuelo. Hay mucha gente, la gente está embalada después de la victoria en La Plata y una muy buena reacción rápida y muy destacable del Departamento de Comunicación de Independiente, la dirigencia.
3: Muy bien. Muy bien.
1: Mañana la sala de prensa del Club Atlético Independiente pasa a llamarse Eduardo Motoneta González.
3: Mirá. Excelente iniciativa.
1: Gran. Excelente. Vamos a estar todos ahí con su familia para recordar al gran Motoneta, que sin lugar a dudas, uno de los, junto a Gloria Anaya, María Teresa, Daniel Galotto y demás, padres fundadores del periodismo partidario independiente. ¿O no, Seba?
3: No, sin duda.
1: Daniel Borges.
3: No solo de Independiente, te diría que a nivel nacional también.
1: Sí, por supuesto.
3: A nivel nacional.
1: Pero
3: un lindo reconocimiento.
1: Un gran reconocimiento. Vamos, Motoneta, querido. Un abrazo. Donde quieras que estés. Abrazo enorme siempre. Yo lo escuchaba todos los domingos a la noche.
2: Sí, cómo no.
1: Escuchaba.
3: Un clásico. El hincha Independiente el domingo a la noche era.
1: Tirábamos de cabeza para escuchar.
3: Lo que pasa es que hoy hay tanto y hay tantas redes sociales, tanta variedad, que la gente tiene para elegir, pero no siempre fue así.
1: Sacudía, Motoneta, ¿eh?
3: No,
1: sacudía.
3: Un genio.
1: Y eso que era una época de bienaventuranza.
2: Sí, de gloria, eran todas buenas. Eran todas buenas.
1: Los 70, los 80, la de gloria, sacudía Motoneta. Bueno,
3: bueno,
1: Seba, mañana entonces.
3: Mirá, ¿sabes qué pensaba? Estaba viendo un ratito a River.
1: Sí.
3: El triunfo de Gimnasia posiciona mejor aún, si querés, el triunfo Independiente de La Plata.
1: A ver.
3: Porque, no, simplemente para demostrar que no es fácil ganar. En la cancha de Gimnasia, en la cancha de Estudiantes, en Rosario, fíjate lo que le costó a Central contra Racing y no perdió el milagro por esa posición adelantada, un poco discutible, pero posición adelantada al fin cuando trazaron líneas de Facundo Mayo. No es fácil, y yo digo que ese primer triunfo en el arranque del campeonato de Independiente, que tuvo para mí un buen primer tiempo contra Estudiantes, parejo, fue mejor, fue superior en 30 minutos Estudiantes, brevemente, a Independiente, y después los dos goles, la reacción de Rey, pasó de todo en el partido, lo posiciona mejor aún el triunfo Independiente.
1: Sí.
3: Que mañana va a recibir a Newell's y que después tendrá el lunes a las 7 de la tarde a Vélez.
1: Exactamente, bueno, mañana la verdad va a ir embalada la gente, a ver al Rojo, a Newell's, va a haber mucha gente. Me estaban diciendo que hay va a haber una gran afluencia de público, lógica y naturalmente. Bueno,
3: sí, a pesar del horario
1: es prohibitivo, sí, un jueves.
3: Sí, pero la gente va a acompañar,
1: sin duda.
3: 21:15.
1: Perfecto, menos mal que me dijiste, porque si no llegaba tarde.
2: ¿Cómo?
1: Llego tarde, Seba. Igual no, temprano. Seba arranca.
3: Sí, nos vemos siempre.
1: Seba arranca, el partido empieza a 9:15, a las 12 del mediodía ya está al aire. Es una cosa de loco, es impresionante.
3: Sí, sí, mañana.
1: ¿A qué hora arranca?
3: Hacemos de 10 a 12 y después. Sí. A las 6:30, 7:15 ya estamos
1: en la cancha. Ya arranca, perfecto, como corresponde, muy bien. Escúchame, ¿y algún cambio en el Rojo?
3: Bueno, mira, hoy el tema del día fue Puceto.
1: Sí.
3: Fue este préstamo un año y medio a Huracán, con una opción de compra. Lo que pasa es que Independiente hizo todo mal en este aspecto. Porque es cierto que Angulo se quería ir, pero bueno, tampoco cuando un jugador se quiere ir hay que abrir las puertas y darle todas las comodidades. Se terminó yendo, llegó Pucete, Independiente recibió a Nacho Pucete, creo que eran $500,000, y la realidad es que tuvo dificultades en algún momento, hasta lamentablemente, para entrenar en algunos entrenamientos. Y casi no ha jugado por esos dolores en la rodilla, así que una más, lamentablemente, que se suma. Bueno, como le pasó con Massanti, por ejemplo, porque Independiente va a buscar jugadores a Huracán y se los venden en 3.5 palos.
1: Sí.
3: Ahora, y después se lo presta, ¿qué va a hacer? Bueno, más allá de esto, Machuca va a llegar. Otra de las tantas cuestiones raras, pensando... Lo de Machuca, y la Machuca, Murado, puede jugar recién en noviembre.
1: Ah, claro, es una locura.
2: Más vale bueno, que le salga bien a Independiente. Yo quiero que le salga bien, porque si no va a ser demasiado difícil de explicar, de dar vuelta a la situación, de ponerle no sé qué. Porque si sale mal, va a ser malísimamente mal. ¿Se entiende, no?
3: Sí, coincido. Sí, sí, estoy de acuerdo. ¿Sabes por qué? Porque el hincha Independiente consume mucho la actualidad, está muy metida en lo que pasa en el día a día, y no siempre el resultado tapa todo. Fíjate, lo que estamos charlando de estos temas fue debate del día, y la gente no está de acuerdo con lo de Machuca. Tal vez Machuca después llega y la rompe toda, pero la gente hay bastante bronca con respecto a cómo se están manejando las cosas en el club. Recordemos año electoral, y en el mientras tanto, por ahora, Mele para pelearle el puesto a Rodrigo Rey y Maxi Mesa. Agrego algo de Mesa. A mí me cuentan que los entrenamientos andan muy bien. Andan muy, muy bien. Así que yo creo que no para este partido, pero sí para adelante hay que pensar en un Mesa. Yo te diría, después de Vélez, creo que Mesa se puede meter en el 11, ¿eh? Maximiliano Mesa.
1: Mira, pará, ¿y quién saldría? A ver.
3: Yo lo tengo, la respuesta. ¿Ah, sí? La mitad de la cancha, en principio, es con Pérez Cursi y Marcone, que es lo que está probando en estos entrenamientos. Sí. Pérez Cursi, Marcone Montiel. Y Mesa. Y lo adelanta Montiel.
1: Como terminó el otro día. Gutiérrez por un lado, Ábalos y Montiel.
3: Sí, exacto. Sale Avaldo. O sea, eso es una variedad. Sí, bueno, lo que pasa es que esto es partido a partido. Sí, sí, porque tal vez Avaldo mañana tiene un gran partido y le termina peleando el puesto para ser titular. Yo creo que Mesa se va a imponer en la mitad de la cancha, pues un puesto que lo conoce. Montiel para mí se queda, yo creo que no lo va a sacar a Montiel si está jugando como lo hizo el otro día, y ahí la duda será Avaldo o Gutiérrez y Avaldo de nueve. Pero esto es para adelante, estoy hablando de un par de semanas.
1: Veremos. Bueno, Seba, querido, ¿te queda algo más? Vamos a escucharlo a Mele. Mele, que ya fue presentado oficialmente, nuevo arquero de Independiente que va a competir con Rodrigo Rey. Ahí va.
4: Bueno, muy contento de haber llegado a este club. Recién terminamos la revisión médica y bueno, con mucha ilusión. Sí, de acá vamos para ahí. Sí, bueno, sí, hablé con Gustavo. Él me manifestó el interés de contar conmigo. Para mí, tanto que un club tan grande y un técnico de la trayectoria que tiene Gustavo te quieran en el equipo, es algo que valoro muchísimo. Y bueno, estoy muy contento de que se haya dado la posibilidad de venir acá, que era mi deseo. La verdad que ilusiona el hecho de que, y llena de orgullo también, de que hayan habido tan buenos representantes uruguayos acá, y con ganas de sumarme a esa lista. Sí, Rodrigo es un excelente arquero, ya lo conozco de haberlo enfrentado en su etapa en Gimnasia. Y bueno, nada, con mucha ganas de sumar, de tener un buen día a día y de competir, que eso siempre le hace bien.
1: Bueno, ahí está la palabra de Santiago Mele, el nuevo arquero de Independiente, ¿no?
3: Sí, agrego algo de Mele.
1: ¿Cómo no?
3: A mí me dicen, si Rey mantiene este nivel, el nivel del otro día contra Estudiantes, que es el de un arquero seguro, firme, seguramente Rey continúe siendo el arquero titular de Independiente. Pero que la llegada de Mele, lo que busca Quintero, que lamentablemente no se le da en todos los puestos, es que es elevar la vara de los que son titulares y que sepan que ante lo mínimo tiene una alternativa muy fuerte en el banco de los suplentes. El posible 11 para mañana, si les parece,
1: claro.
3: Rey, el lateral derecho, para mí se mete Arias, igual es Arias o Godoy, con Fedorco, con Valdés, para mí Zavala, Pérez Cursi, Marcone, Montiel, con Avaldo, con Gutiérrez como extremos y Gabriel Ábalos, el posible 11 Independiente.
1: Perfecto. Vos sos un rey, Seba.
3: Vos no, ustedes. Vos qué lujo caminar y escucharlo, por favor.
1: Qué lindo. ¿Saliste con el can, con el rompe?
3: Un ratito antes de descansar, que mañana es un día muy largo.
1: Mañana es un día intenso. Bueno, no, mañana nos encontramos ahí por Avellaneda, que vamos a andar por ahí. Un abrazo grande, querido.
3: Abrazo para ustedes.
1: Chao, papá.
3: Abrazo grande.
1: Un abrazo enorme. El gran Sebastián González con lo último de lo último de Independiente.
2: Ajá. Sigue ganando Instituto 2-0 a Platense en Alta Córdoba y sigue ganando Cienciano 3-0 Lanús en Cusco. Lanús se queda fuera de la Sudamericana.
1: Qué pena. Lanús tiene un poco más la pelota, pero sí, le cuesta arrimarse al área.
2: Cienciano parece otro equipo, ¿no? Bueno, muy distinto al que jugó en la Fortaleza.
1: 3.500, ¿no?
2: Y no sé si no son más. Un poquito más también.
1: No, vos ver, hay jugadores que no pueden moverse, se arrastran en la cancha, lógico.
2: ¿Y la velocidad de los peruanos?
1: No, bueno. A veces.
2: Sí,
1: parece los muchachos de los 70.
2: Sí.
1: Cuando...
2: Pero lo cascotean. Lo cascotean a Lanús por arriba, por abajo, de cerca, de lejos, por la izquierda, por la derecha.
1: ¿Te acordás, Alejo, cuando estaban los yuyos? ¿Te acordás que no había control? ¿No?
2: Bueno.
1: Dale que va. Sí, en claro. La copa.
2: Pero pensando en un golcito de Lanús. En un golcito de Lanús se iría a definición con tiros del punto del penal, ¿no?
1: Sí. Exacto. Pero... Sí. Ahí están los ataques atajados de penales.
2: Sí.
1: Bueno,
2: pero hay que.
1: Nos estamos yendo de a poco. Gracias por tanto, Jorgito, querido.
2: Sí, discúlpame.
1: Gracias, hermano.
2: Hicimos lo que pudimos.
1: Dale, pal. Gracias, Joaquín Sosa. En los contratos queda Juaco, ¿no? Porque ahora viene lo mejor. Paula Rucci, Ricardo Ismael Bucci. Mira quién vino. Qué grande,
2: Ricky. Pedro, mira quién vino.
1: Y ahora viene lo mejor. En Radio 750.
2: Apo. Showed up then, no. Oh my, here we go again. 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
5: Nos vamos, como siempre. Esperamos haber sido dignos. Nuestro reencuentro será mañana. Un abrazo, muy buenas noches.

0: 23 horas en la República Argentina, temperatura y sensación térmica 12 grados 3 décimas, cielo algo nublado en la ciudad de Buenos Aires, humedad 87%. Temperatura de la Adela, La Pampa 7 grados. Cristina Kirchner denunció ante la ONU que vive una proscripción perpetua. La dos veces presidenta presentó un recurso ante el Comité de Derechos Humanos para que su condena sea examinada bajo derecho internacional. Su abogado, Javier Borrego, sostuvo que la expresidenta podría presentarse en las PASO porque no constituyen estrictamente una elección a un cargo público. Por su parte, Zaffaroni destacó la presentación en Ginebra como valiosa. En diálogo con Radio 750, el exministro de la Corte Suprema manifestó que espera que tengan éxito pese a los tiempos del comité.
1: Lo que quieren es obtener del comité una medida provisional. Es una tentativa valiosa. Lo que sucede es que si vamos a esperar a que la pena de inhabilitación desaparezca finalmente con una decisión del Comité de Derechos Humanos de las Naciones Unidas dentro de 2 o 3 años, esto no sirve para nada. Ahora, de cualquier manera, bueno, yo espero que tengan éxito, pero te advierto que los tiempos del comité y los tiempos internacionales no son los tiempos nacionales, los tiempos de la política, ¿no? Depende del éxito que tenga la procuración que esta gente haga en Ginebra, ¿no?
0: En tanto, apuntó al gobierno de Milei y aseveró que nunca se había llegado al extremo actual generando una situación anómica y criticó a la titular del FMI que visitó Vaca Muerta con un mameluco de YPF.
1: Yo no voy a comparar esto con la dictadura, pero en la dictadura uno sabía dónde estaba parado. Aquí hay un desconcierto, la gente está desconcertada. Han generado una situación anómica. Creo que rápidamente la oposición tendría que ponerse de acuerdo para sacar a la gente de esa situación anómica. No somos el corre veidile del señor Trump. Estamos en un momento donde este sujeto que tenemos de presidente quiere escriturar el país. Nunca se había llegado a un extremo de esta naturaleza, ni tampoco un extremo del servilismo. La señora con un mameluco, sí, disfrazada, viendo de dónde van a salir las riquezas para pagarle la deuda que contrajeron estos irresponsables. Responsables en los cuales incluyen naturalmente no solo a Milei, sino también al predecesor, ¿no?
0: Valor de dólar oficial, 1.515 pesos. Dólar paralelo, 1.570. Riesgo país, 446 puntos.
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0: Quedan leves demoras en los cruces de capital a provincia por las arterias Constituyentes, Rivadavia y Juan Manuel de Rosas. Temperatura y sensación térmica 12 grados 3 décimas. Cielo algo nublado en la ciudad de Buenos Aires, humedad 87%. Temperatura helada de La Pampa 7 grados. 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Estas fueron las noticias. Verónica Díaz.
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Buenas, buenas. Arranca el programa. Donde quiera que estés, voy acomodando con Joaquín Sosa los sonidos de la noche. Y si ustedes nos llaman, obvio, 11-7000-0750. Quiero agradecer especialmente a los pibes de La Revancha Producciones, Cooperativas de Corazones Libres. Es un colectivo de trabajadores en contextos de encierro. Cooperativa, una cooperativa gráfica de jóvenes privados de su libertad ambulatoria, es La Revancha. En especial, le quiero mandar un abrazo en el arranque del programa a Adrián Berrospe, que trabaja y acompaña a los chicos con mucha generosidad, corazón y poniendo mucho de su cuerpo y de sus ganas. Me mandaron un cuaderno que ellos justamente encuadernan, muchos cuadernos, en el Centro de Régimen Cerrado General Manuel Belgrano, que es un dispositivo socioeducativo de privación de libertad de la ciudad de Buenos Aires, destinado a jóvenes mayores de edad que cumplieron la mayoría de edad mientras estaban bajo medidas penales juveniles. Y quiero destacar además el libro que me mandaron, Desahogo, que escribió Checho. Él está privado de su libertad, está por salir. Y la verdad que este material, el que tienen ellos, editado y compaginado en el taller sociolaboral, autogestivo y cooperativo que funciona dentro del Manuel Belgrano. Quienes forman parte de ese proyecto que impulsa la construcción del espacio que les estoy contando, creen en la idealización del llamado pibe chorro, ni para bien ni para mal. Creemos profundamente que no podemos, dicen, resignarnos a que la crueldad nos gane la partida. Por eso La Revancha, por eso, si democracia significa libertad, ¿por qué nuestros pueblos no son libres? Si democracia significa justicia, ¿por qué no tenemos justicia? Si democracia significa igualdad, ¿por qué no tenemos igualdad? Es de Malcolm X este texto que tiene los cuadernos que me regalaron. Me mandaron unos cuadernos que voy a usar mucho para muchos apuntes que tengo del programa. Toda esta gente tan querida. Y aquí me mandó el libro Desahogo de Checho, que está por salir en libertad, y que dice muchas cosas. Es un chico que nació en 2007. Se crió en la villa de Retiro, junto a mi mamá Claudia y mis hermanos. Ahí aprendí algunas cosas, algunas buenas, otras no tanto. Desde muy chico conocí la calle. Y cuenta su historia. La va contando en algunos poemas, algunos relatos, algunas historias que él vivió, y que la verdad es un material que ya ocupa un buen lugar en la biblioteca de donde quiera que estés. Tengo muchas ganas de recibir, y me gusta mucho recibir los libros que recibo a diario, que se dejan aquí en 1732, de Emilio Ravignani, que es la central de nuestra radio, Radio 750, y a través de lo que le llega a Paula, nuestra productora, Paula Rucci, a través de lo que puede armar Gustavo Eymon con Alfredo Alegre, nuestro operador, y Gustavo grabando y editándonos, es como uno puede decir que llegan muchas cosas valiosas. Me llegó algo que tiene que ver con Mario Currao, un gran amigo de mi hija Paula, de Eliana Marina Bertinotti. 740, finalmente, no eran todos fantasmas. La editorial es Caburé, y es una chica, una muchacha muy joven. Se crió Eliana en Luis Guillón, y actualmente reside en la Ciudad Autónoma de Buenos Aires. Es licenciada en Comercio Internacional, cursa un taller de dramaturgia desde 2019, recuerdo bien.
realizó varios cursos cortos de escritura en los últimos años. Hay un cuento que se llama Cotorras, que fue seleccionado como parte de la antología Ellas no fueron contadas, organizado por el Ministerio de Mujeres de la provincia de Buenos Aires en 2024. Es un cuento muy valioso porque me mandó, finalmente no eran todos fantasmas, que son escenas de teatro, una en el departamento, otra escena 1, novia roja, ojos verdes, escena 2, ruda, cuervo y lavanda. Muy interesante, me enganché mucho cuando empecé a leer el departamento y voy a usar cada texto de Eliana Marina Bertinotti para poder compartir algunas de esas historias que nos mandó. Y por último, recibí un libro de una chica peruana que se llama En la mitad, María Emilia Cornejo, En la mitad del camino recorrido. Es el único libro que se conoce de esta poeta peruana, María Emilia Cornejo. Un libro que aún estaba corrigiéndose cuando esta chica se suicidó en 1972, a los 23 años de edad. Solo se habían editado en Lima hasta esa fecha los poemas de la última parte, incluidos en una antología, y que resultaron suficientes para impactar con fuerza en el panorama de la poesía peruana. No se conocía hasta ese momento una voz de mujer que pudiese abordar de la manera en que María Emilia Cornejo lo hace. La sexualidad femenina haciéndose cargo del lugar que le otorgaría la ideología patriarcal predominante, ella sería la muchacha mala de la historia, la hija extravagante y loca que hay que rescatar. Es un libro, esta chica se tenía 23 años cuando vivía en Lima, y en la mitad del camino recorrido tiene algunos poemas que también vamos a compartir con todos ustedes. La verdad que tienen el valor de una poesía buscando un camino. En un momento dice, por ejemplo, me encontraste en la mitad de todos mis caminos. Me tomaste de la mano y yo te seguí. Ninguna cama nos aguardaba, sin embargo. Cualquier lugar era apropiado para juntar nuestras desdichas. Bueno, esas cosas melancólicas, siempre supe que te iba a encontrar en alguna vieja calle de Lima. Desde entonces, preparo cuidadosamente nuestro encuentro. En la mitad del camino recorrido, María Emilia Cornejo, poesía peruana que también va a estar en nuestras noches. Esas noches que reciben esas señales de los llamados de gente tan querida, que marca el 11-7000-0750 y que recibimos en forma de una cartita escrita, un mensaje mandado o la voz de ustedes acompañando en la noche. Quería empezar con la poesía. Por eso ya me va acompañando Alfredo Alegre, porque la poesía de Hamlet Lima Quintana es una poesía que yo quiero particularmente. Es como algo que llevo conmigo y que comparto con ustedes. Por ejemplo, de Hamlet Lima Quintana, Teoría del Odio. Mi tía que se lavaba los cabellos con el agua llovida, decía conmovida por las novelas con caballeros de aire, que del odio al amor solo hay un paso. He recapacitado mucho sobre esto, sobre todo después que la experiencia me dejó cicatrices que están abiertas como una antología. Mejor
como una enciclopedia de condición humana, de gente que transita impunemente trágica. El odio, digo ahora, no es el amor reconcentrado, es el desprecio que está clasificado en toda la psiquiatría, marcando una premura por ocupar un lugar que no le corresponde. Habría que estudiar, analizar primero toda la esquizofrenia que tiene el asesino, el que pasa entre todos como una pobre víctima, avaro de rencores, juez de primera instancia, un ombligo del mundo que tergiversa historias, la mano de la muerte con su cara de idiota. El amor cuenta cosas, inventa el universo. El odio las destruye, las conduce a la nada. El amor tiene tiempo para perder cantando y el odio lo amenaza, lo compulsa. Se ríe de esas cosas tan tontas que están en la caricia, el diálogo, lo simple que tiene el gesto repetido de estrechar una mano, servir un vaso de agua, entrechocar las copas, amarse los defectos. El odio es un anónimo singular y preciso. El odio es el que escucha como cómplice nuevo la calumnia que roe, que corroe y que crece, desatando la muerte como un cáncer perfecto, en diagonales puestas a destruir las células, generando los monstruos de propias soledades. Mi tía que se lavaba los cabellos con el agua llovida, a pesar de toda su inocencia de medio siglo rosa, supo que el odio es una bomba, una amenaza, un triste asesinato de la gente con ganas de vivir, sobrevivir y darse al vuelo. Supo que el odio estaba cabalgando en asesinos, en resentidos de lógicas, medidas y perfiles de mansos, en analistas puestos al servicio del crimen, en aparentes tímidos y en los jóvenes viejos que giraban los fondos de las grandes empresas y las genuflexiones. Supo que todo estaba dispuesto desde antiguo, el corazón del pobre y el pobre en corazones, la señora y la puta, esa mala palabra acostumbrada que las confunde en una misma estafa. Supo que el odio es una simple voz colgada del teléfono, colgada del papel, compuesto en una cara, en un rostro sin rostro, acaso alguna máscara, y le tuvo piedad. Dejó que la mataran, pero resucitó después en oficio de amor, y al odio lo dejó pensando en el sol de la mañana. Mi tía, que es una cosa bárbara amasando la ternura, me enseñó a caminar entre estas cosas y me dijo, entre el viento de la tarde, se siembra la verdad con hechos y palabras. Y desde entonces, de cada odio que me ha circundado, están creciendo rosas y malbones, geranios y glicinas, hijos enteros, vecinos oferentes, amigos armoniosos, floridos y seguros, destinatarios de mi vida. Qué grande que es Hamlet Lima Quintana. De ese libro que editaron sus familiares, como el sol en el alba, de ese poeta tremendo que siempre reviso. Escribió un testamento, Hamlet, un poema, para que no haya problemas con mi herencia, ni nombres abogados, pongan jueces que jueguen a la mancha en los estrados. Ya dejo establecido el testamento. Lego las cosas que me pertenecieron. Las pajaritas de papel para los pájaros. Los versos es lo justo para aquellos que saben escuchar el canto de los pájaros. Todo lo bueno mío será para mis hijos, los hijos de mis hijos, y todos sus amores. Más como en esto no hay cirujano responsable, se deberán llevar también todo lo malo. Como no soy un desagradecido, para todos aquellos que me amaron,
a pesar de mí mismo, les dejo justamente el amor que encendieron. Finalmente, como no tengo bienes ni riquezas de otro tipo de cosas, es decir, soy pobre de economía y finanzas, dejo mi cuerpo para quien lo merece, por su propio derecho, para quien me abrazó todos los días esta cálida entraña de mi tierra.

0: Hamlet Lima Quintana se mandó en el epílogo de este libro como el sol en el alba. Epitafio. Dice: yace casi feliz y hecho un fantoche un Hamlet que habitó en Lima Quintana. Muere de mucho olvido por las noches. Resucita cantando en las mañanas. Y uno de los versos más bellos de Hamlet Lima Quintana, tango. Tres violines y un adoquín bien pueden parecer un tango. O un viejo bandoneón entre las sombras y el amor de la mina del amor. El vino o el licor con su melancolía y el recuerdo del tiempo que pasó pueden golpear por todas las ventanas y parecer un tango, pero un tango en verdad. En esto dulcemente indescifrable que llora por las calles de mi barrio y sin embargo sirve para vivir alucinado.
1: Yo tenía 5 o 6 años y hacía bandoneoncitos de papel.
0: ¡Qué grande!
1: O acordeoncitas de papel. Entonces mis viejos inteligentemente me llevaron a estudiar a un profesor que enseñaba bandoneón y acordeón.
0: Rubén Juárez.
1: Toca la comparsita, un pedazo, primera y segunda parte, en el acordeón, y después toca la comparsita el bandoneón.
0: El Negro Juárez.
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0: El Negro Juárez, hablando en la noche, en Radio 750, y tanta gente acompañando. Tomé un libro de Isidoro Blaisten, lo compré en la librería de las Madres de Plaza de Mayo. Ahí, en ese lugar, encontré Sucedió en la lluvia, uno de los primeros libros de Blaisten de poemas. Y tiene un epílogo de Mario Jorge de Lelis. Dice: ha llegado el momento de señalar las tres clases de poetas que publican libros. Una de ellas está compuesta por los que se desconectan de sí mismos y de los demás, imitando escuelas. Creen que son modernas, amontonando imágenes, no aventurando una sola gota de sangre, una minúscula parte de vivencia. La otra es la clase de los detenidos en el espíritu de lo viejo, atados al pasado, orden de la poesía, o el sonetito con vuelo de garzas y gerundios de rosas. No crean nada, recrean una poesía que está muerta antes de haber nacido. Y la tercera clase es la de los auténticos poetas: aventura, transmisión, el uso de la palabra no únicamente como sonido agradable o como cabo para sugerir o poetizar, sino esencialmente como elemento de comunicación, sin desechar lo cotidiano, ni la jerga, ni lo pulcro. El uso, además, de las vivencias dadas con el tono personal. Lo que más distingue a un ser de otro ser es, además de la imagen física, su espíritu, su sentido de la alegría o de la angustia, su concepto de vida. Por eso, los verdaderos poetas no pueden detenerse en imitar a otros. No pueden elegir escuelas, son distintos. Ellos mismos guardan, muchos sin saberlo, una escuela propia de la poesía. Lo que tanto se dio en llamar estilo, lo que es de uno exclusivamente. Isidoro Blaisten, dice Mario Jorge de Lelis, pertenece a esta última clase de poetas. Leyéndolo no hay error posible. En una pensión un hombre solo mira el techo. Es Blaisten. Y el que pide a la madre un lugar despeinado en tus caricias. Es Blaisten. Y es de Blaisten esa novísima teoría del esfungio, porque él muchas veces habrá pensado que al esfungio hay que matarlo una tarde de lluvia cuando juega al dominó por las cocinas. Todo lo que sucedió en la lluvia tiene acumulación de vivencia. Basta ese acorazado canto para Edith Piaf, que lo mueve a pensar en la hora en que mueren los solitarios. Edith Piaf ha muerto en la lluvia. Nada más que su voz de costurera sola, de mendigo golpeando en una estrella. Nada más que su voz y una violeta pisoteada mojándose en la calle. Nada más que su voz y una luna de cartón y cabaret llorando gastadas lágrimas de glicerina. Mientras un hijo muere y se caen las lágrimas como harapos al borde de violines. Nada más que su voz que un arlequín escucha en un gran hospital abandonado, mientras quizá la nieve, un bulevar, la cárcel digan que también la conocieron. Quizá hacia las 2 de la mañana, cuando bajan los ojos las cortinas, una puta, un solterón, un saltimbanqui, alguien que alguna vez miró bajo los puentes, alguien que alguna vez lloró bajo la lluvia, digan que también la conocieron. Edith Piaf murió a la hora en que los solitarios caminan agachados, doblan la vida como un diario, la guardan bajo el brazo. Esa mañana, Buenos Aires amaneció lleno de lluvia. Junto a las hojas muertas, un gorrión se moría de alas a la calle.
1: Edith
0: Edith Piaf no sabe nada de nada.

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3: Ahí están, entre relatos, poemas, menciones, reflexiones, en la Radio 750, con tanta gente tan querida reunida escuchando la radio, y uno empieza a escuchar esas voces que son señales, señales que siempre aparecen, como aquella vez que íbamos por un camino muy oscuro en el campo y alguien iluminó de algún lado, alguien mandó una luz y pudimos caminar y llegar a un lugar donde había otras gentes. Ese hombre que nunca conocí o esa mujer que nunca conocí, nos llenó de luz y de voces.
4: Hola Ale, soy Camila y estoy escuchando tus cuentos con mi papá Walter y mi mamá Paula.
5: ¿Y de dónde son?
4: Y somos de Lanús.
3: Y son de aquí, son de nosotros. Compartimos la noche escuchando historias con una niña, o con un hombre, o con una mujer, o con un niño. Y así va la noche.
6: Buenas noches, Alejandro Apo, acá esperando para escucharte. Estás hablando del Instituto Belgrano, de cerrado en Capital. Yo conozco todos los institutos, porque trabajé 34 años en el, acá en La Plata y Gran La Plata, en los institutos cerrados. Y sí, han cambiado las cosas, antes eran distintas, porque lo trataban como gente del servicio penitenciario. Conozco el Belgrano, conozco el otro dos más que tienen. Ahora están mucho mejor preparados que en la provincia. Acá es un desastre. Te mando un abrazo grande. Muy bueno el programa. Espero escuchar tus cuentos. Que tenga un buen programa. Un abrazo, Juan de Olmo, La Plata.
3: Siempre el llamado de Juan vale la pena. Vale para saber cómo se acompaña y cómo se dicen las cosas que pasan. Hablando de cosas que pasan, ese colectivo de trabajadores en contextos de encierro, la cooperativa gráfica de jóvenes privados de su libertad ambulatoria, La Revancha, usted se puede comunicar arroba proyecto-cisne. Y ahí aparecen todos esos muchachos. Puede aparecerle Checho, puede aparecerle Adrián Berrospe. Ellos que trabajan y acompañan a esos chicos con mucha generosidad, corazón y poniendo el cuerpo. Y si se quiere comunicar con nosotros, el Instagram, que ya les dije, es arroba proyecto cisne, guión bajo en el medio, arroba proyecto guión bajo cisne. Y si se quieren comunicar conmigo, arroba alejandro-apo, APO.

0: que usted se comunica conmigo, hay mucha gente que nos pide eso, es @alejandro_apo_. Instagram es. Muy bien. Llegó el momento del cuento y de la lectura. ¿Y a quién elegí para leer un cuento? A Guillermo Sacomano, que tiene las contratapas, esas contratapas extraordinarias de Página 12, que ahora están con Eva Giberti, que estuvieron con Osvaldo Soriano, que pasaron y lo presentaron aquí en la radio, ese maestro de la literatura que es Guillermo Sacomano. Y además, qué tipo cálido, qué gente linda y atormentada y transmisora de una gran literatura argentina. Voy a leer de él, de Guillermo Sacomano, Una buena historia.
1: Un señor cuento.
0: Conrado podría contar lo que vio, lo que le pasó en Malvinas, pero no puede hablar del asunto. Lo que vio, lo que le pasó, lo que nunca va a contar. Eso es el silencio duro de Conrado. Este sábado de...

y como condición para garantizar los encuentros, propuso que en la mesa se converse de todo menos de política, porque la política, coinciden los muchachos, divide, enemista. Este sábado, casi las 4, el encuentro se alarga. Conrado revuelve las brasas, las observa pensativo, sin advertir cómo los muchachos se fueron adentrando en el tema del coraje. Hablar del coraje es también referir al miedo. A medida que la conversación resbaló para ese lado, Conrado se fue apartando de la mesa sin que los demás lo notaran. El primero en arrancar divertido con una historia fue el gordo Berto, un as para los chistes. El gordo todavía está aclarando que conviene diferenciar el miedo de la cobardía. Un valiente, explica, se puede cagar encima. Sí, un valiente. Y se pone a contar de una apuesta que ganó de pibe, porque a los 17 se es todavía un pibe. Después de haber visto una de Drácula una noche en la barra de la esquina, jugaban que nadie era capaz de cruzar el cementerio a medianoche. El gordo Berto se animó. Le costó vencer el paisaje. Caminó entre lápidas y panteones hasta que un pájaro nocturno, una lechuza, asevera, le aflojó las tripas. Ahora, al acordarse, entre vino y vino se ríe, imaginando lo que habrían pensado los parientes de aquel finado al encontrar cómo les había decorado la tumba. Ven, dice, un valiente se puede cagar en la muerte. Después de las risas, el pelado Oscar desdeña la historia del gordo. Si se trata de contar un susto mayúsculo, él se acuerda de uno que todavía le dura. Fue en el segundo recibimiento del general, con todos los compañeros de la unidad básica. El pelado estuvo en Ezeiza desde la noche anterior. Toda la noche anterior, la pasó en la arboleda. Meta ginebra en los fogones. Flor de tranca, la que me agarré, dice. Despertó al otro día, el general había llegado y alrededor del pelado estaban tirados sus compañeros, cadáveres. A él, con seguridad, con la mona que dormía, lo dieron por muerto. Si ahora puede contar el cuento es gracias al escabio. Sonríe con tristeza levantando el vaso. Después de esta historia, cambia el clima de la mesa. Se hace una pausa sombría. Todos se quedan mirando al pelado. Dice, una masacre, fue una masacre. Y se queda callado. Héctor también tiene su historia. Es de los tiempos del Mundial del 78. Héctor se había levantado una mina de Parque Patricios. La define moldeando con las manos un cuerpo invisible. Cuenta las ganas que le tenía. No habíamos tenido relaciones, cuenta con pudor. Confiaba que ella se le iba a entregar al subir a su Fiat 0 kilómetro. Aunque le faltaba completar los papeles del auto, igual se mandó a buscarla un viernes por la noche. Apenas terminaba de estacionar a media cuadra de donde vivía la mina, ahí nomás apareció la lancha. Ahí nomás me pidieron los papeles. Ahí nomás se lo cargaron. A la taquería, dice. Y se corta. En el respiro que se toma, Héctor confirma que le están prestando atención. Lo encerraron en un calabozo, cuenta. El entusiasmo del fútbol hizo que se olvidaran de él. En la madrugada los canas trajeron unos giros. Las metieron en la celda de al lado, se acuerda. Las violaron, dice. A una cuenta con el bastón. Aterrorizado, Héctor se acurrucó contra la puerta del calabozo. 2 días me tuvieron. Su madre tenía un conocido en el departamento central, un inspector que averiguó dónde estaba el nene. En la mañana del tercer día lo sacaron del calabozo. El comisario quería verlo. El inspector conocido de su madre estaba en el teléfono. Héctor empezó a quejarse. Y cuando le devolvió...

0: Vio el tubo al comisario, este cambió unas palabras con el inspector. Le hizo firmar la salida. Héctor se sintió en libertad y se puso a protestar recordando vagamente sus derechos de ciudadano. El comisario lo escuchó un rato y después le pateó los tobillos y otra vez adentro. Esa noche la tercera desde el calabozo pudo oír los gritos de un pibe. Del 80 la historia que va a contar Rinaldi. Sí, del 80. Una partida de billar en el café. Una noche de agosto. Tres Falcon y un camión frenaron en la esquina. A ninguno se le ocurrió que la cosa podía ser con nosotros, dice Rinaldi. Siempre se piensa que estas situaciones les pasan a los demás. Y explica, el rusito de la vuelta figuraba en la agenda de un detenido. Sí, lo subieron al camión, los llevaron a un descampado cerca de la ciudad de Vita, les hicieron un simulacro de fusilamiento, cuenta Rinaldi, y se demora en algunos instantes de esa noche. Los golpes, el interrogatorio, las armas en la cabeza, los llantos, las súplicas, también en el olor a podrido de unos zanjones. A Rinaldi se le antoja increíble recordar con tamaña precisión algunos detalles de esa noche. Aún hoy, dice, cuando ando nervioso por algún problema, sueño con esa noche. Muestra la punta de una uña. Me faltó esto para hacer boleta. Prendí un cigarrillo y después, sí, al rusito se lo llevaron, desapareció. Don Carlos niega con la cabeza como si le fastidiara acordarse de una historia que está a punto de contar, pero no la cuenta. Se diría que la historia que puede contar no tiene comparación con lo que Conrado vio y le pasó en Malvinas. Y se diría también que ahora todos comparten con Don Carlos la idea de que ninguna de sus historias puede compararse con lo que Conrado, la vista fija en las brasas, dándoles la espalda, podría contar. Se quedaron mudos, observando a Conrado, que ahora se vuelve hacia ellos, limitándose a sonreír. Habría que describir esa sonrisa, mueca, rictus, temblor de labios entreabiertos, pero es inútil. No van a sonsacarle nada, ni este sábado ni nunca, porque si para contar una buena historia antes es necesario haber vivido, también suele suceder que la naturaleza de ciertos hechos vividos empuje al silencio, a esa mudez con la que Conrado volvió de Malvinas hace 14 años, esa mudez que no pudieron resolver ni los psiquiatras ni los fonoaudiólogos. ¿Por qué digo que es un gran contador de historias, Guillermo Sacomano? Tengo sus cuentos reunidos. Una vez me quejé porque dije, hay algunos cuentos que no están y son los cuentos reunidos, o sea, los cuentos completos. No, me explicó alguien. No. Los cuentos reunidos son los cuentos que decide el propio autor, que pone sus historias preferidas. Y esta es la que eligió, una de las tantas que eligió Guillermo Sacomano, y por eso compartimos una buena historia.
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2: Me aproximo.

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2: ¿Cuántas comunicaciones, cuántos llamados en el 11-7000-0750 mensajes? Juárez con su blanco bandoneón, qué lujo. Gracias, Alejandro. Y le mando un gran abrazo a Adrián de Puerto San Martín, como cada noche. Dice que siente placer de escucharme, Susana, desde Nueva Palmira, en Uruguay. Tantos oyentes uruguayos que nos acompañan. Tanta gente que llama y nos acompaña.
3: Hola Alejandro, soy Fernanda de Luján. Bueno, siempre es un lujo escucharte a la noche y es lindo irse a dormir cuando alguien te cuenta un cuento. Es muy cálido y agradable. Edith Piaf, maravilloso. Te mando un abrazo.
2: ¿Cómo terminar un programa? Y alguna vez lo mostré, lo compartí con ustedes, a Jesús Quintero, cuando hacía El Loco de la Colina. Y cuando en España, en la noche, terminaba su ciclo. Cerrar ese programa no es el caso de Donde Quiera que Estés, pero es una obra maestra de cómo definir y acompañar en un final de programa. Es final de programa para nosotros, final de ciclo para aquel Jesús Quintero, El Loco de la Colina.
4: La gloria pesa, del poder corrompe, del dinero esclaviza y perturba, el amor se muere, la fuerza decae, la vida se acaba, todo es naufragio, derrumbe, todo es fracaso. Pero no lo pienses y procura disfrutar de todo. Hemos recorrido juntos muchas noches. Y ahora, cuando la madrugada avanza, cuando avanza ya hacia la aurora, nuestros caminos se separan. Mientras las estrellas, visibles o invisibles, prosiguen por el cielo su marcha inexorable, la colina, los ratones, se repliegan sobre sí misma y su aire sereno se queda en silencio. Un silencio propicio para la reflexión o el descanso. Pero no importa. Pronto la colina volverá a estar animada por nuevas voces y nuevas presencias. Hasta entonces, andaluces, te deseo felices sueños. Ahora me voy a contestarme yo mismo, no sé en qué lugar, las preguntas que le he hecho durante todo este tiempo a los demás. Y yo me iré y se quedarán los pájaros cantando. Y se quedará mi huerto con su verde árbol y con su pozo blanco. Todas las tardes el cielo será azul y plácido. Y tocarán, como esta tarde están tocando, las campanas del campanario. Se morirán aquellos que me amaron. Y el pueblo se hará nuevo cada año. Y en el rincón aquel de mi huerto florido y encalado, mi espíritu errará nostálgico. Y yo me iré y estaré solo, sin hogar, sin árbol verde, sin pozo blanco, sin cielo azul y plácido.
5: Alejandro Valdo de Rosario, excelente programa como siempre. Lamentablemente hoy agarré solamente el último pedacito porque por problemas personales, pero bueno, no podía dejar de llamar y felicitarte. Un abrazo como siempre, muchas gracias, hasta siempre.
2: Siempre está, siempre está. De Rosario viene Osvaldo y cuenta sus historias como las cuenta Jesús Quintero, como la cuenta René Laván, como la cuentan todas las personas que a las 11 de la noche ponen Radio 750 y se meten donde quiera que estén. No importa, donde quiera que estén. Muchas gracias, un enorme abrazo y hasta cada recuerdo.

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2: Hora 01:00 en la República Argentina, temperatura y sensación térmica 12 grados, cielo algo nublado, humedad 87%, temperatura helada de la La Pampa 5 grados. Cristina Kirchner denunció ante la ONU que vive una proscripción perpetua. La dos veces presidenta presentó un recurso ante el Comité de Derechos Humanos para que su condena sea examinada bajo derecho internacional. Su abogado, Javier Borrego, sostuvo que la líder del peronismo podría presentarse en las PASO, ya que no constituyen estrictamente una elección a un cargo público. Raúl Zaffaroni destacó esta presentación como valiosa. En diálogo con Radio 750, el ex ministro de la Corte Suprema manifestó que espera que tengan éxito pese a los tiempos del comité.
3: Lo que quieren es obtener del comité una medida provisional. Es una tentativa valiosa. Lo que sucede es que si vamos a esperar a que la pena de inhabilitación desaparezca finalmente con una decisión del Comité de Derechos Humanos de las Naciones Unidas dentro de 2 o 3 años, esto no sirve para nada. Ahora, de cualquier manera, bueno, yo espero que tengan éxito, pero te advierto que los tiempos del comité y los tiempos internacionales no son los tiempos nacionales, los tiempos de la política, ¿no? Depende del éxito que tenga la procuración que esta gente haga en Ginebra, ¿no?
2: Axel Kicillof le recordó a la directora del FMI que el petróleo que visitó en Vaca Muerta es del pueblo argentino. En este sentido, el gobernador aseveró que el hidrocarburo tendría que usarse para el desarrollo y la industria nacional.
4: Tienen un país cuyos recursos naturales, yo les quiero decir que ese combustible, ese petróleo que hay en el subsuelo de nuestro país, que se puso a funcionar cuando era no convencional en Vaca Muerta, porque vos hablabas de Cristina, se recuperó YPF y por eso pusimos en marcha Vaca Muerta. Pero le quiero recordar también a la directora del Fondo Monetario Internacional que ese petróleo que fue a ver es del pueblo argentino, nuestro petróleo, es argentino. Tendría que usarse para el desarrollo nacional, para la industria nacional, para que lo puedan comprar y lo puedan adquirir y que sea no a precio impagable, sino a precio posible de los costos nacionales.
2: San Juan vivió la mayor tragedia aérea en su historia. Un helicóptero que viajaba por un entrenamiento de control del fuego cayó en el Parque Provincial Illigausto y murieron 7 personas. Entre las víctimas fatales hallaron a los jefes y subjefes de bomberos y de la policía, el director de Protección Civil y brigadistas. El gobierno local decretó 3 días de duelo, en tanto la investigación de las causas quedó a cargo de la Justicia Federal. En este marco, Enrique Delgado, secretario de Seguridad de la provincia, afirmó que toda la criminalística local está a disposición de Nación.
5: Cada vez que hay un gran siniestro en cualquier provincia, todos los bomberos del país, bajo el Sistema Nacional del Fuego, colaboran para combatir esta emergencia. Pasó con bomberos de la provincia de San Juan, que participaron en Córdoba, en el sur, colaborando con los otros bomberos de esa provincia y también con los bomberos de la distinta parte del país. Ese curso es que se produjo este evento, que está en plena investigación. La competencia es la Justicia Federal, está entendiendo el Ministerio Público Fiscal Federal. Estamos colaborando desde el gobierno provincial con la Policía de San Juan y toda la parte criminalística a disposición del Ministerio Público Fiscal Federal y también el Ministerio Público Provincial también. En conjunto estamos colaborando para dar toda la colaboración necesaria para que se determine las causas de este accidente.
2: Las universidades iniciarán un nuevo plan de lucha. La Federación Nacional de Docentes Universitarios anunció un nuevo paro nacional para el próximo lunes en reclamo por la Ley de Financiamiento Universitario. El gobierno no logró privatizar a Intercargo. El Ministerio de Economía declaró formalmente que la licitación de la empresa estatal de rampas y equipajes de aeropuertos está desierta. Esto se debe a que ningún inversor presentó una oferta, pese a que 5 empresas habían mostrado interés, por lo que seguirá siendo estatal.
0: Internacionales.
2: Se terminó la tregua en Medio Oriente. Luego del ataque con misiles de Irán a las bases norteamericanas en Jordania, Estados Unidos advirtió que responderá con dureza. Además, el republicano confirmó que atacaron a milicias pro-iraníes en Irak, con el apoyo de Arabia Saudita.
6: Deportes.
2: Lanús quedó eliminado de la Copa Sudamericana. El Granate cayó por una goleada de 4-0 ante Cienciano por el partido de vuelta del certamen internacional en la etapa de los 16avos. En tanto, con transmisión de relatores por Radio 750, Boca se medirá este jueves ante O'Higgins por el pase a octavos del torneo. Avanza la fecha 2 del torneo clausura de la Liga Profesional. En la última jornada, Barracas venció 1-0 a Aldo Civi, Defensa y Justicia le ganó 2-1 a Riestra, Gimnasia superó por la mínima a River e Instituto derrotó 2-1 a Platense. La ronda continuará este jueves desde las 19 horas. En simultáneo, Independiente Rivadavia recibirá a Huracán, Vélez visitará a Talleres y a las 21:15 Independiente se enfrentará a Newell's. Valor de dólar oficial 1.515 pesos, dólar paralelo 1.570, riesgo país 446 puntos.
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2: En Delepiane Norte, entre Avenida Argentina y Murguiondo se reporta un corte total, mientras en la calzada circular de Plaza Italia, entre Avenida Santa Fe y Avenida Las Heras en la ciudad, hay una reducción de carril izquierdo. Temperatura y sensación térmica 12 grados 3 décimas, cielo algo nublado, humedad 87%. Temperatura helada de La Pampa 7 grados. 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Estas fueron las noticias. Verónica Díaz.
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2: Buenas noches. Así comienza la venganza, con un pedido solidario para un chiquito del cual hablamos hace pocos días. Se ha agravado su situación. Se llama Antonio, el pibe. Hay que intervenirlo, hacerle un traqueo. Se necesitan 2 millones de pesos. El que quiere colaborar puede hacerlo. Ayudar a vivir es el alias. Ayudar a vivir, ayudar a vivir. Así, esto es ciertamente urgente. No es tanto dinero si somos muchos los que colaboramos. Así que ojalá que podamos ser de ayuda para este pibito. Es un bebé prácticamente. Bueno, comienzo ahora a saludar a mis compañeros, que son Patricio Barton.
3: Buenas noches.
2: El artista antes llamado Gillespie, ¿cómo está?
4: ¿Qué tal? ¿Cómo le va? ¿Cómo está? Buenas noches a todos.
3: Bueno, ¿a todos? Sí, muy bien.
2: Estoy un poco atrasado.
3: ¿Con qué?
2: Con respecto a las fechas de nuestras actuaciones, porque me parece que me las ocultan.
4: No. Lo que pasa que en virtud de que no se mejora de la voz.
2: Sí, claro. Ya los oyentes
3: está mejor.
2: Habrán advertido.
4: Está
2: mi carácter realmente insoportable. Esto tiñe las cosas que yo digo y les da un aire todavía más estúpido del que ya tienen en su diseño original.
3: Un aire así.
4: Usted sabe,
3: dramático.
4: Como cantante de blues se llena de plata.
2: Sí, claro.
4: Como cantante
2: así
4: de blues.
2: Decía el profesor Jorge Walsh acerca de Louis Armstrong.
4: Claro.
2: Él había dicho que Armstrong era el culpable de la desaparición de los buenos cantantes que la música popular del mundo tenía.
4: Sí, sí.
2: Él empezó a tener tanto éxito con una voz como la mía. Y que empezaron entonces a pensar todos que no hacía falta cantar bien para la música popular. Y él dice que ahí empezó todo el desastre.
3: Claro.
2: Imagínese, Al Bowley, Bing Crosby, Frank Sinatra, Gardel, todos esos tipos cantaban fenómeno y era música popular. Y después ya no tanto, ya casi los buenos cantantes que ha habido, pero son excepciones.
4: Sí, son excepciones.
3: Ahora también lo nuevo es que ya no hace falta tampoco ser cantante.
2: No, claro.
3: Ni siquiera no cantar bien. No ser cantante, vio que le ponen el autotune.
4: Yo lo agarro a usted hablando, le capturo la voz y lo hago cantar.
2: ¿Cómo hace para sacarle las rayas?
4: Le hace la computadora.
3: Olvídese. Le hacemos 2 discos en una tarde.
2: Me hubieran dicho.
3: Los 2 discos ya están saliendo.
2: Bueno, por suerte, usted sabe que en los días que tuvimos función en Córdoba. Estaba bastante bien, milagrosamente bien. Así que pudimos hacer algo con cierta decencia. Muy bien. ¿Qué otra cosa?
3: No, bueno, no, nos decía cuándo vamos a estar con vamos a Avellaneda este viernes.
4: Este viernes.
3: Yo no sé si son conscientes de
4: claro,
3: eso.
4: Claro. Sí, claro que son conscientes.
2: Sí, porque acá en nuestro grupo la gente toma todo con mucha liviandad.
3: Sí, señor.
2: Yo lo veo a Vincent, lo vi llegar recién, como si fuera un día cualquiera.
3: Sí.
4: Bueno, ¿y qué?
2: Y el viernes estamos en Avellaneda.
3: Sí, no, un día cualquiera.
2: Ah, bueno.
3: ¿Y viene en ojotas?
4: Sí, sí.
3: Y en malla, ok. No sé si son calzoncillos o
4: no
3: malla. Espero que sea una malla.
4: No tiene la responsabilidad, su imagen, de él puede ocultarse.
3: Bueno, sí, claro,
4: y no tiene problema.
2: Y ellos
3: el público lo ve.
2: Bueno. Se oculta, lo hemos visto atrás de las cortinadas de casi todos los teatros del mundo.
3: Sí, prácticamente. Bueno, vamos a estar al Teatro Roma a las 9 de la noche este viernes. Con La Venganza Será Terrible, lo cual ya de alguna forma tira un resplandor, emite un resplandor hacia la próxima presentación, que será La Trastienda, el día 12.
4: Cae miércoles, atención todos.
2: Sí, es a las 20. Un día en el que uno no está preparado.
4: No, pero es temprano, es a las 21
2: horas. Para nada, en realidad.
3: Son el mejor día de la semana para ir a ver algo.
2: Es el miércoles.
4: 21 horas.
3: Muy
4: a
3: bien.
4: Las 11 y algo de la noche.
2: Usted sale, por ejemplo, de visitar a su amante.
3: Sí.
2: Y se va a La Trastienda.
3: Habrá muchos planes de esos, ¿eh?
2: Sí, o puede ir con su amante.
3: Sí.
2: Es un lindo lugar para ir con... Con la amante.
3: Cuidado porque es un lugar donde se sacan fotos también.
2: También es cierto, sí. Bueno, hay también un sistema así de extorsiones.
3: Claro.
2: Mirá la foto que tengo, etcétera.
3: Bueno.
2: ¿No?
3: Eso va a ser el 12 en La Trastienda. Y después ya estaremos, atención, en el Helios del Palomar el día 22. Y el broche de oro del mes de agosto será en Montevideo.
4: Sí.
3: En el Antel Arena.
4: Sí.
3: Que tenemos muchísimas ganas de ir y las entradas.
2: No tengo idea de cuántas entradas se han vendido.
4: Bueno, pero.
2: En general no tengo idea de nada.
3: Bueno, como sea, las entradas están en Ticantel. La gente del Uruguay ya sabe de qué se trata.
4: Sí, señor.
3: En Ticantel las entradas.
2: Bueno, muy bien. Si usted quiere, pasamos directamente a la parte conceptual.
4: Sí, bueno, señor. Bueno,
2: y,
4: muy bien.
2: El primer tema es un tema clásico en nuestro programa, pero como siempre ocurre con estos asuntos, vamos detrás de las innovaciones.
3: Sí.
2: Vamos detrás de lo último, de la última tecnología. Y es el dentista.
4: Sí, pero
2: tiempo que hace que no hablamos de dentistas, el mundo ha seguido su línea de progreso.
3: El dentismo, ya no la odontología.
2: Sí, claro.
3: El dentismo es una de las profesiones que va a sobrevivir a toda esta andanada de inteligencia artificial.
2: Claro,
3: y que reemplaza a los trabajadores, inclusive a nosotros mismos, que pronto seremos
2: pronto la inteligencia va a reemplazar no solo a los médicos, sino también a los pacientes.
3: Sí, a todos.
2: Claro, claro.
3: Sin embargo, no a los dentistas.
2: No.
3: Porque ahí están con los dientes, todavía ellos operan, se parece bastante al mecánico el laburo.
4: El otro
3: es muy
4: día
3: analógico.
4: Vi un video en internet de un producto que todavía creo que está en etapa experimental, que si llega a salir a la venta, se quedan sin laburo todos los dentistas.
3: ¿Por qué? ¿Cuál es?
4: Es una especie de supongamos, pegamento que se pone sobre la caries.
3: Sí.
4: No sé, Vincent lo vio.
3: Pero basta de mirar a Vincent, bueno. Allá se está en malla. No sé qué está haciendo.
4: Empieza a hacer, mata la caries. No sé, por los productos químicos que contiene. Y sella. Listo, chau, seguí tu vida. ¿Y
2: cuánto tiempo insume? Porque yo tengo poco tiempo.
4: No, bueno, pero...
2: ¿Y duele?
3: No.
2: El dolor también lo hacen ahora... Por inteligencia artificial.
3: Bueno, sí, no sé.
4: No le tienen que aplicar torno, no le tienen que limpiar la zona.
2: ¿Y entonces para qué me recibí de dentista, digamos?
3: Bueno, claro.
2: El doctor Barragán, por ejemplo, que tardó 25 años en recibirse.
3: Bueno, todo esto echa por tierra lo que acabo de decir.
4: No, bueno, pero es que las, por
2: no,
4: eso...
2: No, no es que le echan tierra, echan un pegamento.
3: Dice, no, sí, entiéndose, ¿no? Pero, digamos, mis palabras se desvanecen.
2: Y claro, pero tienen que ponerse de acuerdo ustedes dos.
3: Bueno, pero
2: creo que la enemistad del verdadero falso se está trasladando a la vida común.
4: Pero por eso en el informe vamos a tener todas las innovaciones. Yo creo que vamos a hablar también de... Creo que se llaman las canicas.
3: Las canicas son las bolitas.
5: Las bolitas. Entonces, en México se le dice las canicas a la bolita.
4: Las canicas como una funda que le ponen al diente, que es como de...
5: Se llama funda, lamento decirle.
3: Ah, bueno. Fundita.
4: No, bueno, primero le liman todo el diente que le queda como un escarbadiente, digamos.
3: Sí.
4: Y ahí ponen el diente nuevo, pegado, y listo.
5: Que usted es de un color impecable.
3: Sí. Ah. Pero se están pasando de rosca con la blancura de los dientes.
5: Sí, claro, porque los nuevos son blancos y el viejo sigue negro. Sí.
3: No, pero además porque, sí, eso es un piano. Usted acaba de describir un piano.
4: Sí, claro.
3: Ahora, las nuevas dentaduras marca Ferrum, que parecen...
5: Sí, son los mismos fabricantes de inodoro.
3: Deben ser, claro. Deben ser. Yo creo que salieron con un plan de vamos a dar dientes a figuras públicas.
5: Sí, pero son demasiado blancas.
3: Muy blancas.
4: Hay que ver si son dientes o son canicas.
3: No sé. Sí,
5: bueno, las canicas son bolitas.
3: Son bolitas. Mire si le van a poner bolitas en la...
5: Claro, lo único que ¿cómo muerde? Con bolitas.
3: Come polenta todo el día con la
5: bueno,
3: clínica.
5: Vamos al informe. Bueno, vamos a ver,
3: qué cosa, señor.
5: Consejos son para que el profesional se adapte a los tiempos. Ir al dentista sigue siendo una de las visitas más postergadas por la gente, en gran parte por el viejo recuerdo del dolor y el sonido de las herramientas. Sin embargo, la tecnología cambió muchísimo y hoy los dentistas ofrecen tratamientos rápidos, indoloros.
4: ¿Indoloros?
5: Inodoros, fabrican. Sí, claro. Ya se lo dije al señor.
4: Sí. Indoloros.
3: Con los pedacitos de inodoro que le sobran le ponen los dientes.
5: Sí.
3: Con los cachos.
5: Con grandes resultados estéticos.
3: Sí, señor.
5: Una conocida revista médica que no podemos nombrar.
3: Qué raro que no la nombre.
5: Si es una revista médica muy conocida, no es.
3: Bueno, no, pero entre los médicos, entre nosotros...
5: Claro. Sí. ¿Qué trae una revista? El Crucigrama.
3: Sí, trae el horóscopo de los médicos.
5: Bueno, publicó una serie de consejos clave para que los profesionales sepan cómo recibir a sus pacientes, aflojar los nervios. ¿Cómo aflojarlos?
4: Y porque los pacientes van nerviosos.
5: Aflojar los dientes.
4: No, están nerviosos en la sala de espera. Bueno,
5: primero, la sala de espera.
4: Bueno,
5: la sala
4: de espera.
5: Y su ambientación. El lugar de atención tiene que transmitir tranquilidad apenas uno cruza la puerta.
3: Sí.
5: Vos cruzás la puerta y ¡pumba! Te cae encima...
3: La tranquilidad.
5: Un balde de tranquilidad. ¿Qué hay que tener? Música suave de fondo.
3: No, por favor.
4: A mí eso me pone más nervioso.
5: Me pone más nervioso.
4: Bueno, pero a mí me pone...
3: No, señor. Y además...
4: Lo mismo que la televisión con el volumen bajo. Me pone más nervioso.
3: No, eso.
5: Claro, porque no entendés lo que dice.
4: Claro.
5: Yo, por ejemplo, veo... Siempre está TN puesto.
4: Sí, sí, es cierto.
5: ¿Qué será?
3: No lo sé. Y en silencio.
4: En silencio.
5: Sí, bueno, está bien. Pero,
3: sí. ¿Sabe qué? Desconfíe. Esto, cada vez que hablamos de dentista, yo digo esto y voy a insistir todo el tiempo que sea necesario.
4: Bueno, está bien.
3: Desconfía cuando usted ingresa a una sala de espera de un consultorio odontológico y hay muchos potus.
4: ¿Por qué?
3: Porque el potus.
5: ¿Hay mucho qué?
3: Mucho potus.
5: Ah.
3: ¿Vio el potus?
5: Se refiere a las plantas.
3: Sí, por supuesto. Aquí otra vez, ¿de qué estamos hablando?
5: No, que pensé que al entrar uno recibía.
4: No,
5: veía algunas personas.
3: El potus usted lo planta en un tarrito de yogur, en un departamento oscuro.
4: Y prende.
3: Y prende. Queda largo como 4 o 5 kilómetros de largo. Le hace de... Se nutre del sufrimiento ajeno. El potus.
4: Ah, ¿quién dijo eso?
3: En un lugar donde hay alegría, no crece el potus.
5: Pero eso es una superstición.
3: No, señor.
5: Mío.
3: Usted sabe que yo soy botánico.
4: Es la planta de las salas velatorias.
3: Y de los geriátricos, y de los consultorios odontológicos, y de los hogares desdichados.
5: Y de los clubes que se van al descenso.
3: Sí, señor. Sí, señor. Si le crece el potus...
4: Es que está todo mal.
3: Bueno, está todo mal.
5: Bueno, acá dice música suave de fondo. Acá no dice nada el Potus. Sillón es muy cómodo.
3: No, lo ocultan, por supuesto.
5: Luces cálidas, aromas agradables, a café o vainilla. Las vainillas no son buenas para los dientes. No. Te va a comer un paquete de vainilla antes de ir al dentista.
3: Bueno. Ahora, ¿no tiene que haber aroma a clavo de olor?
4: Ah, bueno, eso era antes, me parece.
3: Sí, me parece que sí.
4: Los productos tenían... Porque...
5: Acá dice un espacio ameno. Amenos sería.
3: No, acogedor.
4: Sí.
5: Sí. Que ayuda a que la persona baje los decibeles de entrada. ¿Qué hombre?
3: ¿Qué decibeles?
5: Está
3: que...
5: Empieza no, a los gritos.
3: Está
5: tipo.
3: Sonado.
4: El tipo viene de la calle completamente alterado.
3: No, estoy bien acelerado. Por ejemplo.
4: Acelerado.
3: Usted se peleó con su novia.
5: Sí. Sí, novia, pero ella para ir al dentista.
3: Bueno. Y encima tiene un dolor de muelas. Que te voglio dire, como diría sí. mi abuela italiana. Que ya el dolor de muelas a uno lo pone de mal humor.
4: Sí, se lo predispone mal.
3: Y empieza a tener una mirada del mundo muy, muy desesperanzada.
5: ¿Y usted qué pretende, que lo pongan de buen humor?
3: Por lo menos que me...
5: De buen humor va a estar si el tipo le quita el dolor.
3: Claro, pero eso es después. Bueno, pero usted lo tiene que tranquilizar.
5: Acá dice que no hay que tener, a veces aparece algo. Hay que sacar por completo de la vista los cuadros explicativos, con encías sangrantes. Claro, eso, a mí me gustan igual esos cuadros, Que está el tipo despellejado.
3: Sí.
5: Y aparecen los dientes. Y aparece.
3: Sí, los dientes.
5: Con la muela, otra muela.
3: Sí,
5: la
3: sí.
5: de arriba, la de abajo.
4: Encías.
3: Sí. sí, y el cuadro del diente solo, ¿no le gusta que se ve el
5: sí.
3: diente y la raíz?
5: El diente todo así, sí. sí.
3: El bueno. corte transversal.
5: Bueno, eso no hay que ponerlo. Tampoco maquetas de plástico con dientes destruidos. Y mucho menos vitrinas con dientes de antiguos pacientes.
3: Claro, sí.
5: Que sobraron, ¿no?
3: Pacientes disecados.
5: Todo ese material impresiona y solo consigue aumentar la tensión nerviosa del que está esperando. ¿Cómo tratar a un paciente muy miedoso?
3: Ay. Y bueno.
5: ¿Usted qué tal?
3: ¿Qué tal? Buenas noches.
5: ¿Usted cree que la psicología en ese sentido puede dar resultados? Porque a mí me contó Rolón que está trabajando ahora con el doctor Barragán, un dentista.
4: Ah, el dentista, sí.
5: Está trabajando con consultorios contiguos.
3: Ah, mira.
4: Está bien, bueno.
5: Y bueno, Barragán le manda los pacientes que él tiene de la muela... para que Rolón les hable,
3: los amance,
5: les saque el dolor, y Rolón le manda a aquellos a los que le duele la muela.
3: Que son muchos menos.
4: Yo creo
5: no,
4: que...
5: No lo sé, porque muchas veces uno va al psicoanalista creyendo que el dolor que siente proviene de alguna circunstancia existencial,
3: sí.
5: y es que tiene los dientes podridos.
3: Ah, bueno.
4: A mí me parece que hay una forma de tranquilizar al paciente que es equivocada, que manejan muchos dentistas, que es contar lo que van a hacer.
3: A mí eso me serena, a mí me sirve.
4: A mí al contrario, yo no quiero saber.
3: Yo quiero...
5: No, yo sí.
4: Ahora voy a preparar una jeringa.
5: La cuarta muela va a sentir un dolor que se va a querer morir.
3: Sí.
5: ¿Por eso?
3: No, pero...
4: Bueno, claro.
3: No se lo
4: dices. Ahora voy a preparar una jeringa.
3: No,
4: le voy a poner una aguja.
3: Usted se va a tener que repartir, ¿no me dijo?
4: Con la anestesia.
3: No, porque no es así. La información, y usted lo debe saber porque conoce, por ejemplo, al doctor Pla.
4: Sí, parece el número uno.
3: Usted también lo conoce.
5: Sí, claro. Sí.
4: Claudio Pla.
3: Que le saca el miedo a la gente, el miedo a volar.
5: Sí. Claro, pero yo no tengo que volar, tengo que sacarme una muela.
3: No, sí, ¿entiendes? Señor, está bien. Pero ¿con qué se lo saca?
4: ¿El doctor Pla?
5: Con amenaza.
4: Le cuenta todo. Le cuenta el fuselaje del avión, cuánto...
3: Con información. La información sirve para anticipar... cosas para también.
4: Sí, pero
3: para
4: eso.
5: A mí me parece que a veces es al revés. Que por ahí cuando te dan la información es cuando te agarra el chucho.
4: No, pero
3: si usted el chucho ya lo tiene de antes, el recurso es la información, sea cual fuere.
4: No, pero a mí me encanta saber de aviones, pero no me encanta saber lo que me van a hacer a mí en mi cuerpo.
3: Si usted es inconsciente y no sabe nada y va como un jilguero.
4: Sí.
3: Desprevenido a sacarse los dientes, bueno, está bien, disfrute de la vida.
4: Bueno.
3: Ahora, si usted está muerto de miedo, si le aportan información, tiene algún recurso para afrontar.
5: Bueno, mire, a ver, acá dice, ¿cómo tratar a un paciente muy miedoso? Cuando llega alguien con pánico a la consulta, la contención inicial y el manejo de los tiempos son claves para poder trabajar con tranquilidad. Estoy harto de los lugares comunes.
4: ¿Cuál está? A ver.
5: No importa, pero se me ocurrió aquí. Marca de época. Algún día hágame acordar.
4: Sí.
5: Pero ya los periodistas están todo el tiempo con esos clichés.
4: Sí.
5: ¿Me explica después qué es una marca de época?
3: Esta, por ejemplo.
5: Bien. Dice, ¿qué hacer entonces para tranquilizar al miedoso? Conviene tomarse unos minutos para charlar mirándolo a los ojos y diciéndole cosas. Le puede tomar la mano también, llegado el caso.
3: Bueno, me parece eso.
5: O como hace el doctor Barragán, avisándole que debajo del guardapolvo está completamente desnudo.
3: No, bueno, señor, eso, por favor, eso es demasiado. Yo, mire, lo que estoy trabajando en consultorio.
4: Ajá.
3: Es.
4: Perdón, ¿usted es el doctor Grumi?
3: Sí, señor, por supuesto.
4: Ah, bueno, claro, por fin sí, lo traemos.
3: Hay técnicas que aplicamos con los niños para sacarle un diente a un niño.
5: Claro. Y hay que agarrarlo de cogote casi.
3: No, no, señor. ¿Sabe con qué se trabaja? Con objetos juguetes transicionales.
5: Juguetes. Ah, sí, sí. ¿Y transicionales o transaccionales?
3: No, son cosas diferentes.
5: Claro.
3: Es, por ejemplo, una marca de época.
4: No, si bueno, ya empezó con los lugares comunes.
3: Si me permite, trabajar con títeres.
5: Ah, con títeres. Sí. Entonces, yo trabajo mucho con títeres.
3: ¿Para qué?
5: Bueno, para que me reemplacen en caso de no asistir a un lugar. Me invitan a una cena y me mando a
4: una marioneta de esas que se manejan con hilos.
5: Como los gobiernos títeres detrás de la cortina de hierro.
3: En este gobierno, lo digo, en este momento está recibiendo el títere de Dolina algún premio en algún lugar.
5: Claro.
3: Por ejemplo. No, pero al niño, el mismo títere.
4: El niño se empieza a reír.
3: Lo va distrayendo y le va la cara y dice: hola, ahora vamos a hacer. ¿Vamos a sacar un diente o vamos a poner un diente?
5: ¿Por qué no vino Barton?
4: Claro.
5: Me mandó este muñeco.
3: Y entonces el niño empieza a entrar en el relato, como los magos. Vio que el mago lo distrae por un lado y por el otro.
5: Por el otro, imagínese.
3: Por el otro hace magia.
5: Le saca una paloma prácticamente.
4: Y tiene que ser rápido. Por ejemplo, si tiene que extraer un diente, ahí cuando está con la boca abierta el nene mirando los títeres,
5: ahí lo
4: mete la pinza y ¡tar!
5: Y en un segundo ya le sacó un diente. Tiene que ser rápido el dentista para identificar en un segundo el diente bueno,
3: bueno.
5: O el malo, ¿no?
3: Más o menos. ¿Vio que lo tiene numerado como la quiniela?
5: Sí, sí.
3: Los dientes tienen números,
5: sí,
3: ¿no?
5: Sí, sí, tienen números.
3: Le dice, acá
5: el
3: tengo...
5: borracho, la niña, el anillo, la desgracia.
3: Al sacarle el borracho, extraerle el borracho. 14. Sí, así.
5: Bueno, lo peor que puede hacer el dentista es apurarlo, restarle importancia a su temor o mostrarle las agujas y el instrumental o aparecerle súbitamente desde atrás.
3: Sí.
5: Bueno, tampoco hay que encarar maniobras invasivas en el primer minuto sin antes haber logrado que la persona se calme y baje la guardia, eso es lo principal.
4: Exacto.
5: El tipo baja la guardia, baja la mano, ahí lo agarra usted.
4: Bueno.
5: La posición clásica creo que es una rodilla en el esternón.
3: No, bueno, señor, no, eso no. Es tremendo.
4: Yo creo que si el paciente es un hombre adulto, la presencia de una mujer, digamos la secretaria del odontólogo.
5: Digo, la ayudante.
4: ¿Qué? La ayudante.
3: ¿La ayudante o la secretaria? Bueno, la secretaria está afuera.
4: A uno le da valentía al tipo, al paciente varón, le da valentía. Porque
5: y trata de seducirla.
3: No, bueno, por favor.
5: Porque uno, cuando le están sacando una muela, tiene aparatos dentro y le sale una voz menos seductora todavía que la mía en este momento.
3: Claro.
5: Entonces dice, nunca le dijeron que tiene una sonrisa de boca.
3: Porque usted tiene conectada la aspiradora de saliva, ¿verdad?
5: Claro. Ella, usted largando saliva, se le insinúa a la tipa.
3: No, no.
4: Ella tiene que dar en el clavo. mientras el dentista está empezando a trabajar, ella entra y dice: qué fuerte que
5: está esta mina.
4: No, ah, qué fuerte que es el paciente.
3: ¿Cómo va a decir eso? Yo, no, pero usted es una barbaridad.
4: Espere. Y el doctor dice: mira, sí, le voy a arreglar una caries. Ay, dice ella. Pero eso es una pavada para él, una caries.
5: Para un hombre como este.
4: ¡Claro!
5: Pero un hombre de coraje como este.
4: ¡Claro!
5: No va a andar asustándose de una caries.
4: Y ella agrega...
5: Dice la tipa, claro, mientras se levanta las ligas. De la
3: no, señor, por favor. Pero
4: dice, con esos músculos, claro, una caries no es nada.
3: Pero usted se cree esos cuentos, es un nene.
4: Bueno,
3: que le va a decir todo
4: la
3: eso.
4: La autoestima del paciente
3: es... Sí, bueno, es cierto que yo prefiero, y de hecho en este acto les mando un beso, y creo que la semana que viene voy a ir el jueves.
4: Bueno.
5: Al doctor Barragán.
3: No, a ver a mi odontóloga y a su asistente, a Viviana y a Laura, les mando un beso.
5: Pero eso,
3: y el jueves voy a estar allá. El jueves voy. Porque
4: Cuidado.
5: A mí me está llamando mucho la atención la actitud de este hombre.
4: Es rarísimo.
5: ¿Y qué piensan en su casa cuando usted va al dentista tan perfumado?
3: No, señor, perfumado estoy siempre. Usted habrá notado que a la radio vengo perfumado.
5: No.
4: Bueno, si la...
5: Es que lo único que me falta es olerlo cada vez que viene.
3: Bueno,
4: si las dentistas son las dos mujeres y el paciente es el varón.
3: Por supuesto.
4: Ellas pueden decir algo así como: es demasiado hombre para una mujer sola.
3: Me parece que agradezca que el INADI no funciona más.
4: ¿Qué tiene que ver?
3: Agradezca que no funciona más.
5: Es un candidato a ir en cana.
4: No, es un piropo. No,
5: bueno, dice: el manejo del ruido del torno. ¿Qué me importa el ruido del torno? Si supieran dónde vivo. Bueno.
3: Pero vio que hay algunos que trabajan sin torno.
5: ¿Cómo hacen?
3: Le cobran mucho más caro, ¿eh?
4: ¿Y cómo hacen?
5: ¿Con qué trabaja? ¿Con una lima?
4: No, con un punzón.
3: No, señor.
5: Mimi punzón.
4: No, porque hay una herramienta que es como una punta.
3: La tan pinzón. No, señor, tienen de láser. Es un torno de láser.
4: Es genial, ¿eh?
3: Que entonces no le hace el ruido. Usted no se entera porque es la luz, lo va a horadar del mismo modo que un torno.
5: Horádeme, doctor.
3: Sí. Y
4: ¿usted prefiere el torno finito o el gordo?
5: No distingo entre, no me dicen.
4: Son dos distintos.
3: Pero no lo ve. Usted no lo ve.
5: Me lo metió en la boca, no veo.
4: No, pero el gordo.
5: Una vez que me meten algo en la boca, yo no sé lo que ve.
3: No.
5: Si es el gordo o el finito.
3: Adivina, adivinador.
4: El finito, ¡tui!
3: ¿Cuál es su grosor?
4: Es rapidísimo. ¡Tui! Y el gordo.
5: Es como,
4: es como una...
3: Pero creo que primero le dan con uno y después le dan con el otro.
5: Acá dice que el ruido del torno es desencadenante de miedo. Hay que saber gestionarlo para evitar tensiones innecesarias. Una solución muy práctica es ofrecerle al paciente auriculares con su música preferida.
4: Sí, eso está bien.
5: O un programa de radio.
4: Sí, yo creo que funciona eso.
5: Por ejemplo... ¿Cómo que? Pero hay programas de radio para no...
3: Sí.
5: Cuya única utilidad es no escuchar el torno.
3: A veces después le dice, no, déjeme el torno.
5: Déjeme el torno.
3: Torno un rato. Es bueno como título para un programa de radio, el torno.
5: El torno.
3: Que se llame así, el torno.
5: Además conviene mantener el instrumento.
3: Señor, por favor.
5: Fuera de su campo visual. Claro, yo le digo siempre, manténgame el instrumento fuera de mi campo visual, doctor.
3: ¿No vio que tienen todo escondido los dentistas?
4: No,
3: cuando usted entra... No,
5: lo sacan de la manga.
4: ¿Le puedo decir algo? Son tres los elementos. Están al costado. Si usted mira bien, está el torno finito, el torno gordo y un soplete de aire.
3: No, pero...
5: Yo me voy a retirar, doctor.
4: No, un soplete de aire con el que le
5: dicen... ¿Un soplete que viene echando fuego? ¿Y ese para qué sirve, doctor?
4: Le saca todos los pedazos.
3: Le saca todos los pedazos de dientes, porque todo el polvo que usted tiene, el polvo de diente...
4: Sí, claro.
3: Ojo que el polvo de diente, pídalo después para las plantas, porque le pone a las plantas...
4: Y es calcio puro.
5: Bueno,
3: es todo calcio.
4: Calcio
3: polvo
4: puro.
3: De diente.
5: Yo me lo llevo. Yo tengo mucho polvo en la boca ya de por sí. porque tengo albañiles en mi casa.
3: Ah, bueno, claro.
5: Entonces llego al dentista ya con el polvo de casa.
3: Sí, pero este es otro polvo.
5: Sí, sí. Bueno, ¿qué no hacer? Hay que evitar encender el motor en vacío para probarlo a pocos centímetros de la cara de la persona.
3: Cuidado. Te hace...
4: Porque ahí levanta todas las revoluciones.
5: Sí, como 20 te despeina.
3: Claro.
5: Bueno.
4: No, no.
5: Bueno, no lo use el torno a máxima potencia de golpe sin avisar antes. Pero a mí si me avisan, me asusto más. Cuidado que ahora va a venir algo que usted ni siquiera va a poder pensar.
3: No, bueno, no, pero no le dicen así. Lo que le voy a poner ahora le va a doler.
5: Sí, me llamo al principio. Raúl Barragán.
3: ¿Cómo le va? Si el dolor se vuelve insoportable, usted
5: desmáyese.
3: Levanta la mano.
5: ¿Cuál me conviene levantar, doctor? ¿Esta sí. o esta?
3: Y por lo que veo, la que tiene desocupada. La otra sigue haciendo lo suyo.
5: Bueno, aplicación de la anestesia. Muy bien. Sí. ¿El señor quiere sacársela con anestesia?
3: Sí.
5: ¿O así nomás?
3: Es lo mismo.
5: No, porque viene mucha gente acá del campo que

0: el dedo en la boca con
1: se
0: una
1: lavó las manos, doctor.
0: Sí, con una pastita como de menta.
2: Uno o dos dedos de menta.
1: La de menta.
0: Bueno.
2: ¿Los dos dedos con menta?
0: Y se lo pone, le refriega en el lugar que después va a ir la jeringa segundos después.
2: Ah, claro.
1: ¿Dónde compra la menta, doctor? Bueno.
2: Pica, pica.
1: Bueno, dice, la administración del anestésico es un momento crítico que exige cuidar al máximo la sensibilidad. ¿Qué hacer? Conviene colocar primero un gel tópico saborizado.
0: ¡Vio!
1: Como dice el señor, como frutilla o menta.
0: ¡Vio!
1: Sobre la superficie de la encía para adormecer la zona antes de la aguja. Bueno,
0: exacto.
1: Siempre tiene que avisar antes de intervenir con un grito como ahí va.
2: Claro.
1: Frases tranquilizadoras como vas a sentir solo una leve presión. Eso no me tranquiliza.
2: No, pero alguna, a mí me dicen, por ejemplo, mis odontólogas, a las que les mando un beso, como ya dije, la semana que viene voy a ir, sí, quizás el jueves. Sí. Me dicen, lo estás haciendo muy bien, Patricio.
1: Y si usted no está haciendo nada, está ahí.
2: Sí, porque yo digo...
1: No haga caso, lo adulan.
2: No, señor.
0: Pero no ve lo que digo yo.
2: Me sereno más. Y
0: claro.
2: La verdad, lo estás haciendo muy bien. Y nos vemos, vamos a hacer un tratamiento prolongado.
0: Cuando entra, que ya lo adulan...
2: Claro, ya está. Lo agarra amansado.
0: Por fin vino el macho.
2: Dice, no, no le dice así, señor.
1: Acá, ¿qué no hacer?
2: Está haciendo bien.
1: Hay que evitar a toda costa anunciar la maniobra con palabras alarmantes, como ahora vas a ver. O mostrar la jeringa así de frente a los ojos del paciente, el tipo saca la jeringa al grito de la ves a esta.
2: No, ahora también algo para decirle a los dentistas, porque yo he tenido otros dentistas antes. Que le respiran encima.
1: Sí, bueno, eso
0: bueno,
1: son dentistas de segundo orden que no tienen la educación de los odontólogos que estamos mencionando, como el doctor Barragán.
2: Pues basta del doctor Barragán. Que
1: prácticamente es un embajador de la odontología argentina en el mundo.
2: Bueno, está bien,
1: en el
2: señor.
1: Mundo.
0: Creo que ya en la actualidad tienen la obligación de tener barbijo.
2: Barbijo.
0: Y guantes.
1: Él aprovecha el doctor para mandar un ayudante.
0: Bueno, guantes
1: con
0: que...
1: Barbijo, anteojo negro.
2: No sabe quién es.
1: Y no sabe quién es.
2: No, pero estaba el dentista muy respirador que le hace...
0: Sí.
1: Claro, como si...
2: ¿Y qué les pasa? Y le suspira.
0: Sí.
2: También a veces el oculista hace lo mismo, ¿eh?
1: Y las chicas estas, bueno...
2: No, ellas no.
1: Adiós a las dentaduras postizas. Adiós.
2: Adiós. Sí, qué sonrisa.
1: Dice, las viejas...
0: Sí.
1: Las viejas dentaduras postizas de acrílico... que se dejaban a la noche en un vaso de agua.
2: Salud.
1: Bueno, van quedando en el olvido. ¿Cuántos recuerdos, no? ¿Cuántos recuerdos? Si bien todavía existen como una opción económica, la odontología moderna las reemplazó casi por completo por las prótesis fijas e implantes de titanio, que se anclan al hueso y quedan firmes como piojo en peluca. El odontólogo debe explicarle al paciente que podrá volver a comer de todo.
0: Claro, sí, ese es el tema.
2: Por ejemplo,
0: también.
2: Turrones duros,
1: sí,
2: voy a poder...
1: Sí, claro, lo que usted quiera.
2: Bien.
1: Sonreír,
2: sí.
1: Hablar sin miedo a que se le mueva nada. Si usted tiene un problema, un programa de televisión...
2: Sí.
1: Y tiene el problema de que se le escapa la dentadura. Bueno,
0: pero eso, bueno, claro. Eso es porque es gente que se hizo la dentadura cuando era gordo y después adelgazó.
1: Claro, yo adelgacé 20 kilos.
0: Y le queda la dentadura. Le baila la dentadura.
1: Se baila dentro de la boca.
0: Parece un piano.
2: No, y encima tiene el problema que si usted es conductor de televisión. Y en la televisión le dicen, usted tiene que hablar sonriendo todo el tiempo.
1: Claro.
0: Sí.
1: Y a cada rato se les pianta por un costado.
2: Claro.
1: Yo a veces me la pongo al revés.
2: Pero al revés.
1: Me quedo con los mordidos.

0: Invertida.
1: Claro.
0: Invertida.
1: Lo de abajo arriba y lo de arriba abajo.
2: Por favor.
0: Sí, como los reyes prognatos. Sí. Bueno, blanqueamiento fácil y rápido. ¿A qué se refiere con blanqueamiento?
2: Bueno, ese es el peligro.
0: Sinceramiento, digamos.
1: No, no un blanqueo de capitales, claro, o de lo que fuere, sino...
2: No, lo que pasa es literalmente pintura. Lo que
0: es pintura.
1: No, usando. ¿Pero es pintura o es que le liman la parte...?
0: No, si la lima queda oscuro igual.
1: ¿Queda oscuro igual?
2: Claro. Si la lima, tiene que poner canicas.
1: Pero las canicas son bolitas.
2: Bueno, bueno, pero hay un nombre.
0: Canicas, sí.
2: Hay uno, es un nombre muy parecido, pero...
0: Y pues no hay como... Discúlpeme mi ignorancia, sí, ¿no? No hay como... ¿Vio el, eso que se ponía en las paredes? Como un flexiplas.
1: Claro, así. Una sí, el contact.
0: Una lámina, papel contact.
1: Claro, eso. El contact.
0: Bien blanco, usted me lo pone, sí, doctor, en cada diente y yo quedo varo, me voy a sonreír por ahí.
1: No, bueno, pero vio que a veces el contact se le hace un globo. El,
2: sí,
1: bueno,
2: por eso.
0: Me imagino que usted tendrá...
2: No, no, en la técnica me parece que es como si fuera un esmalte de uñas,
1: sí,
2: blanco. Y le van pintando los dientes.
1: ¿Le van pintando los dientes?
2: Un pincelito.
1: No sé si eso es muy bueno. Ahora,
0: la parte de atrás la dejan así como está. Usted me dirá, ¿para qué quiero...?
2: Claro.
1: Sí, discúlpeme, yo le tengo que cobrar el adelante y el detrás.
0: Bueno, entonces hágamelo.
1: Le tengo que cobrar todo.
0: Si me va a cobrar, hágamelo de atrás también.
1: De todas maneras, primero le tenemos que hacer una secada general.
0: Sí. Con un poco de enduido.
1: Y claro, le sacamos toda la saliva, toda, claro, toda.
2: Y con el aire ese.
1: Con el aire y toda la humedad, usted no le puede quedar, pero...
2: No, y la boca la tiene que tener abierta un largo rato.
1: Bien abierta.
0: Sí, claro. Ahora, escúcheme, la raya entre diente y diente, sí, se, sí, tiene que ver.
2: Bueno.
0: Porque bueno, sí, si un amigo mío se hizo esto... Y le quedó como una pared blanca toda continua.
1: Claro, continua. Bueno, tenemos nosotros un colega que yo lo puedo derivar.
0: ¿Corega?
1: No, no, no, no. Un colega que le pinta la raya.
0: Ah,
1: entonces,
0: que la dibuja.
1: Despreocúpese.
2: Un esculpor...
1: No, no, esculpor no, escultor se
2: un
1: dice.
2: Un escultor dental.
1: No, no es escultor.
2: Bueno, ah, bueno.
1: Se la pinta.
2: Sí.
1: Nosotros trabajamos todo lo que es pintura blanca, lo trabajamos nosotros.
0: Y no sé si
1: la pintura negra... Pintura,
0: por ahí uno come una comida muy ácida, ponele.
1: Sí.
0: El solvente.
1: Claro. O se toma el anís ocho hermanos.
0: Claro, una bebida alcohólica.
1: Un diluyente.
0: Que disuelve la pintura.
2: No, no, claro que sí.
0: Es que empiezo a escupir blanco.
2: Usted, por ejemplo, sí, agarra un gajo de limón,
1: sí,
2: se lo mete en la boca y se va a dormir y el otro día a la mañana tiene todos los dientes flojos.
1: No, bueno, no, no.
2: Como eso, de goma.
1: Eso porque...
2: Eso porque... Le sacató el calcio.
1: Está trabajando con pintura berreta.
2: Bueno. Ah.
1: Pero la de alta calidad que la traemos de Australia...
2: Ah, bueno.
1: No,
2: bueno,
1: se le sale, claro, con nada. La otra sí, hemos tenido casos espantosos de parejas que la novia le dice después de un beso, me quedó gusto a pintura.
0: Claro.
2: Pero no secó, no seca.
1: Entonces, claro, no seca porque hay gente muy enamorada que enseguida sale del consultorio.
0: No, tenés, sí, que estar por lo menos, creo que son 20 días.
1: Sí.
2: Claro.
0: Sin comer, sin... Si no, claro.
1: No, nada, por eso decimos que está en ablande. Nosotros le decimos así. Está en ablande el paciente.
0: Incluso le ponen un cartelito en la boca.
1: Claro, porque bueno, si no, sí, es un desastre. Dice,
0: aparatos y ortodoncia cool.
1: Sí.
2: Cada vez se usan más, ¿eh?
0: Sí.
2: Los brackets, por ejemplo.
1: Sí.
2: Brackets.
0: Brackets, sí. Que juntaban comida antes.
2: Sí.
0: Y avergonzaban a los chicos. Quedaron en el pasado, todo quedó en el pasado, ¿no? Ahora existen las placas invisibles de acetato.
2: Mm.
0: Acetato más unial. Bueno, que se sacan para comer y lavarse los dientes.
2: Sí, claro, no, porque antes los brackets eran todos como como un alambrado era.
1: Sí, un alambrado.
0: Yo besé una chica una vez que tenía eso, me pareció que le daba un beso a una locomotora.
1: Sí, bueno, sí, sí.
2: Aparte juntaba como un olor a metal.
1: Bueno, señor, por favor.
2: Bueno.
1: Pero ahora es todo lo contrario. Claro. Vio que hay es un sex symbols, vamos a decir, sí, que usan los brackets y sí, bueno, sí,
0: como accesorio de moda.
1: Sí, sí, exactamente. Sí, sí, sí, sí. Es más, hay gente que no usa, no necesita.
0: Se los pone para fotografiar.
1: Y para ir a bailar.
0: Sí, sí, yo cuando voy al rock. Sí.
1: Bueno.
2: El problema de los brackets es cuando se les zafa un alambre del alambrado. Sí. Wow.
0: A desalambrar.
2: Le hace un desastre con la punta del alambre adentro de la boca.
0: Yo creía que eran como de púa.
1: No, bueno, algunos parecen. Y cuidado con lo si hay tormenta eléctrica.
0: Sí, sí, le puede caer un rayo.
1: No sonría, ¿no?
0: Concientizar sobre el lavado de dientes y otros accesorios. Sin sermonear, nada de sermones. Bueno. Porque por ahí algunos dentistas traen, por ejemplo, un cura.
1: Bueno, dice, no sé.
0: Queridos hermanos, vamos aquí, qué sé yo, hay que lavarse los dientes, hay que baldear el comedor, en fin, todas esas cosas.
2: Hay muchas teorías en relación a lavarse los dientes. Cuando yo era chico, era la noche.
1: Discúlpeme,
2: ahora
1: a la noche y a la mañana que no se lavaba los dientes cuando
2: y
1: se
2: ahora es a la noche, a la mañana y después de comer, de almorzar.
0: Ah, no, sí, sí,
2: son
0: sí,
2: tres.
0: Yo no almuerzo, ¿qué hago?
2: Bueno, son tres.
1: No, esa fue de una. Pero bueno, las buenas dentistas, como mis odontólogas, que les mando un beso nuevamente, sí, que voy a ir la semana que viene, una de ellas es periodoncista.
0: Periodista, sí.
1: No, periodoncista.
0: Son todos ensobrados, me dijeron.
1: Y me hace cepillarme adelante de ella.
0: Adelante de ella. Sí, sí. ¿Cómo me gusta cepillarme?
1: Bueno,
0: adelante.
1: Y yo le muestro.
2: Y sí.
1: Y no quiero presumir, la verdad, claro, que no.
0: Mirá cómo me cepillo. Le
1: decía. No quiero presumir, pero ella me dice: Patricio, lo estás haciendo muy bien.
0: Sí.
1: Y le muestro.
0: Lo dice así mientras.
1: No, que de adelante no le tiene y de atrás, que la,
2: no le tiene
1: y la
2: que,
1: circulación, cómo pasar de adelante a atrás.
2: No tiene que ser fuerte
1: no.
2: el movimiento.
0: Puede contestar porque tiene la boca ocupada.
1: No, por supuesto.
0: No, yo lo dije.
1: Pero veo que ella, no, pero ella me asiente con la cabeza.
0: Ajá.
1: Yo la veo.
2: Antes se cepillaba fuerte y duro.
1: No, ahora es suave.
2: Y ahora es suave y blandito y rápido. Bueno,
1: suave.
0: Cada
2: y rápido.
0: Cual tiene su manera.
2: Bueno,
1: no,
2: rápido.
1: No, pero suave. Y hacer fluir el adelante y el atrás de forma alternada.
0: Sí. La primero adelante, después atrás.
1: Bueno. No, bueno. No, y vuelve. Como un 8. Va siendo como un 8.
0: Ah, sí.
2: Sí.
0: Sí, sí.
1: Entonces, va y viene, va y viene.
0: Van más allá que yo.
1: Y eso hace a la salud gingival.
2: Sí, sí.
0: Sí.
1: Y bueno, entonces cada vez usted va aprendiendo cosas nuevas. Porque
2: ¿sabe otra cosa que es un signo de vitalidad y de salud? El color rosado. Si está rosada.
1: ¿Está rosado?
0: Hola, acabo de llegar.
1: Anduvo chupando sandía.
2: Cállese.
1: ¿Qué le pasó, señor?
2: Si la
1: comió
2: encía,
1: remolacha.
2: Si la encía está por rosada, favor. Es buen síntoma.
0: ¿A dónde estuviste?
1: No. Rosada de rosamiento está.
2: Si está roja, bueno, sanguinolienta.
1: No, muy, muy claro, está irritada, señor, por favor.
0: Bueno, muy bien.
1: Así
0: una limpieza
1: lava.
0: Completa resulta clave sumar el hilo dental.
2: Sí,
0: ¿qué
2: sí.
0: nos puede decir del hilo dental, doctor?
1: Bueno,
2: para mí no funciona.
0: No, para mí tampoco.
2: Porque
0: no.
2: La única forma que funcionaría es si uno puede meter una mano adentro de la boca.
0: De adentro, si adentro claro. tuviera un duende.
2: Claro.
0: Que le tira de.
1: Sí.
2: Le da la punta del hilo.
0: Glotis.
2: Le da la punta del hilo al que está.
0: Pero ¿y por qué no hace correr el hilo pasillo adelante?
1: No, bueno, no. Pero además que usted es peligroso porque en determinados intersticios o es poco o es mucho el hilo.
0: ¿Cómo es el hilo de grueso el que me vende usted?
1: Es más o menos como una tanza.
0: Ajá.
1: De usted que es un hombre de la pesca.
0: No, porque como algunos dientes me faltan.
1: Sí.
2: Ya le queda espacio, muy finito.
0: El espacio entre un diente y otro muy grande necesitaría.
1: Claro.
0: Una soga de transatlántico.
1: Claro. Un hilo sisal. No, usted, si en casa, a mí siempre me gusta decirle a mis pacientes, a ver qué tenemos en casa. Le digo, ¿no?
0: No, ni me lo pregunte.
1: Y entonces, por ejemplo, usted si es pescador, Sí. Seguramente tiene tanza de la línea del.
2: Sí, pero es peligroso.
0: Tengo una red yo.
1: Bueno, pero la red no le va a servir. Tiene que hacer pesca. De la pesca.
0: Y el que no pesca, que enseguida te das cuenta que tiene los dientes a la miseria.
2: La gente de mucho nivel adquisitivo.
1: Como nosotros.
2: Bueno. Compra unos palillos que son especiales, son los más caros.
0: Cardaliente, sí.
2: Sí, no, no, pero.
1: No, no. Son otros.
2: Son triangulares.
1: Sí, señor.
0: Ah.
2: Como un triángulo.
1: Como canicas.
0: Claro, los triángulos son efectivamente triangulares.
1: En general.
2: De una madera muy blanda.
1: Isósceles son.
2: Como si fuera madera balsa. ¿Se acuerda de la madera balsa?
0: Sí.
2: Bueno. Y se adaptan, se meten en los intersticios.
1: ¿Pero no le quedan astillas?
2: No, no se rompe, no, no.
1: Hay unos para gente más pudiente, esos son para poco pudientes, bueno. Y este es para mucho más pudiente, que son de un plástico o un material
0: X,
1: como de la NASA.
2: Ah, bueno.
1: Que usted se lo pone y está la punta,
2: sí.
1: La tiene mentolada.
0: Ah, ¿a qué se refiere?
1: A estos palillos, ¿no?
0: Acabo de entrar.
1: ¿Estás prestando atención a lo que estamos diciendo?
2: Sí.
1: Y se llaman, yo los pido en la farmacia, le digo, por favor, ¿me das los de punta mentolada?
0: Sí, tome, dice.
1: No, bueno, si no vamos a hacer las cosas con respeto, yo me levanto y me voy.
0: Espere que voy a buscar las pastillas.
1: Por listo, favor. Yo no voy a continuar no. Haciendo el programa en estas condiciones.
2: Le doy la razón, porque no, la verdad
1: por
2: que...
1: Yo hago esfuerzo para venir y
2: los gestos, por favor, no cómo fue acompañada la frase con los gestos de la mano. Bueno, no.
1: Siga hablando usted.
2: No, yo le doy la razón.
0: Bueno, últimas cuestiones. Las citas de control y seguimiento. Acá hay algo raro. ¿Que tuviste una cita de control y seguimiento?
1: Sí. Bueno. Porque él tiene el turno largo y el turno corto. Uh-huh. El turno largo es un turno
0: debe ser este.
1: No, señor. Es un turno de acción.
0: Claro.
1: Donde tomamos medidas concretas. Y el turno corto lo veo. No lo toco.
2: Claro.
0: Abre la puerta así, apenas la entra, mira, sí. Cierra y se terminó el turno.
1: No, vemos más o menos cómo está la zona. Si hubo...
0: la zona se mudaron.
2: Sobre todo los tratamientos de conducto.
1: Sí.
2: Porque eso se puede inflamar. Y
0: ¿sigue habiendo tratamientos de conducto? Eso no es un poco.
2: Muchas veces se junta gas.
0: ¿Gas?
1: ¿Usted es gastroenterólogo o no, es okay. Dentista?
2: Le va a decir todos los odontólogos que escuchan el programa. La primera
1: ¿cuántos
2: instancia
1: son los que escuchan?
2: Es a usted le hace el tratamiento de conducto y se lo tapan con una pasta que no es la definitiva. Es provisoria. Y toda esa podredumbre que hay adentro.
0: Qué lindo lo que me dice.
2: Bueno,
1: sí, todo hermoso.
2: Fermenta o no sé qué, y puede generar gas adentro de la muela.
0: Usted tiene que salir
1: pero mire,
0: justo esa noche.
2: No, y es lo que le duele.
0: Dama,
1: sí, claro.
0: Y tiene que. Excuse me, le dice, pero recién fui al dentista. Me sale gas.
2: Ya me di cuenta por el aliento.
1: No, y además le dice. Acá hubo alguien que se hizo un tratamiento de conducto
0: y no de risa.
1: Señor, pero ¿quién le dice esas cosas?
2: No, en ese caso,
1: esto es un medio de comunicación.
2: No, en ese caso tiene que concurrir al consultorio y solamente le sacan esa pasta.
1: No quisiera estar ahí.
0: Y ahí sale como
1: champán.
2: Y se le va el dolor. Porque.
0: Pero no es que me duele.
2: Bueno.
1: Claro, el problema no es ese.
2: Bueno.
1: ¿Y ahí le pone la definitiva? ¿La tapa definitiva?
0: Claro, esto que me está poniendo, doctor, ¿es provisorio o definitivo?
1: Claro, no sabemos.
0: Yo es la pregunta que hago siempre.
2: El tratamiento de conducto consta de varios pasos. El primero es dejar a la intemperie los nervios.
0: Que los deja afuera.
2: Prácticamente, los deja afuera. Y les pone como un veneno y los matan. Y ahí se
1: produce. Pero eso está bien hecho.
0: Usted íbamos a sacarle el miedo a los oyentes.
1: No, claro. Eso es
0: tan aterrorizado.
2: Y en la próxima, cada vez peor. En la próxima visita vuelven a descubrir, están los nervios ya muertos y se enroscan como en una especie de herramienta y ¡tac!
0: ¡Tac!
2: Son como pelitos.
0: Los pelos de los dientes.
1: La verdad que si no hubiera... Bueno, hay otra forma que se pueda hacer.
0: Esas son las innovaciones.
1: No sé.
2: Dios mío. Y después le, con una limita le liman el conducto.
0: Lo que sea.
2: Bueno, listo. Después bueno, le ponen la pasta definitiva.
0: Terminó el informe.
2: Bueno, listo, está bien.
0: Extraordinario.
1: Bueno, creo que nunca tuvimos más temor de ir al dentista que después de este informe. No sé si hemos solucionado algo. Como sea, creo que tenemos que leer mensajes que han llegado al WhatsApp de La Venganza, que es el siguiente número que se pueden agendar en este mismo instante, si tienen el celular a mano, que es 11-6585-5580.
2: Ayer, 29 de julio... ¿Ayer fue 29 de julio?
1: Sí, puede ser.
0: Bueno,
1: sí,
0: puede ser si usted tuvo la precaución.
2: Cuando el negro abrió el programa, me pareció escuchar al Coco Basile. Dice, espero que se recupere pronto de la voz. Saludos.
0: Aquí estoy, aquí estoy.
2: Saludos desde Popayán, Colombia. Soy Oscar Salas, desde Colombia.
0: Señores de La Venganza, la Asociación de Amigos de las Cuatro Naranjas, a través de nuestro representante, el doctor Grume, intimamos el cese de la campaña difamatoria en nuestra contra, llevada adelante por el programa. Nos reservamos nuestro derecho, acciones legales, bla, bla, bla, bla. Bueno, tiene que haber una disculpa formal. Abrazo, queridos venganceros. Pablo Villa Crespo, ¿eh?
1: Aquí, miren, dice, hola, soy Guadalupe de Colegiales, quiero denunciar un latrocinio. Rimsky-Korsakov ha plagiado a Osmar Maderna.
0: Claro.
1: Dice, el vuelo es muy evocador de Lluvia de Estrellas, dice.
2: ¿En serio?
0: No, el vuelo es muy evocador del vuelo del Moscardón, grabado por la orquesta de Osmar Maderna.
1: Ah, bien.
0: Hay una grabación de la orquesta.
2: ¿Previa?
0: ¿Una orquesta de tal? No, previa no.
2: Bueno.
0: Pero claro. El disco dice el vuelo del Moscardón.
2: Claro, claro.
0: Y del otro lado está posiblemente Lluvia de Estrellas,
2: sí,
0: o Concierto en la Luna, que son las... las obras de Osmar Maderna, que era un pianista muy bueno.
2: Muy bueno, muy
0: piloto
2: bueno.
0: De avión, murió en un accidente. Muy, muy pronto.
2: Muy, muy, muy, muy talentoso. Hola, Vengadores, María Pía desde Córdoba. Consejito para el deporte rinraje. Asegurarse ser más rápido que al menos uno de los del grupo de muchachones.
0: Claro, para que agarren,
2: agarren al último, sí.
0: Efectivamente. ¿Qué más, Barton?
1: Soy Estefanía de La Aguada, Montevideo. Al final, Barton va a presentar su libro cuando venga. Sí, creo que sí.
2: Creo que sí. Lo que faltaba.
1: Tengo que confirmar horario.
0: No da puntada sin nudo.
1: Tengo que confirmar horario.
0: Trate de no presentarlo dentro mismo de la sala donde estamos haciendo el programa.
2: En el Antel Arena lo presenta.
1: En el Antel Arena, ahí en un rincón. Y el 8 de agosto voy a estar en la Feria de Editores, ya después le voy a contar, acá en Buenos Aires.
0: Bueno, ¿qué tal, Vengadores? Soy Celso, lo Celso, y vivo en Posadas. Me pregunto si alguna vez estarán por estos pagos.
2: Sí.
0: Aquí tenemos un centro de convenciones y el teatro, bueno, hemos estado allí, claro. Ojalá pueda yo disfrutar de vuestra presencia. Saludos y espero que lean mi mensaje, ya que no escucho a otros de Posadas que le escriban. No, en realidad, usted es el único.
1: No puede ser, tiene que
2: no
1: aparecer
2: creo.
1: Otro. También hay oyentes en Encarnación que nos escriben cada tanto. Fuimos una vez, ¿se acuerda?
0: Fuimos, sí.
2: Juan Bautista, desde Montevideo, quiero hacer una pregunta.
1: Sí.
2: Alejandro Dolinas, de Caseros. Gillespie, de Monte Grande. ¿Y Patricio Barton de dónde es?
1: Nunca lo dijo. Del mundo, ciudadano del mundo.
2: Nunca lo dijo.
0: Sí, señor, no tiene nacionalidad.
1: Bueno, soy ciudadano del mundo.
2: Nunca dijo de dónde es. Bueno, muy bien. Soy Mariana desde Córdoba. Escuchando el informe sobre el insomnio, espero que no se ofendan, pero descubrí mi receta infalible, poner a Dolina en Spotify. Al otro día vuelvo a escucharlo desde donde me venció el sueño. Y eso sí, cuando Patricio dice, pero el sonido, y de golpe matan el piano, pego unos saltos.
1: Claro, lo hacemos por eso.
2: Bueno, muy bien.
1: Ahora en un ratito lo vamos a hacer seguramente.
0: Bueno, hola, queridos vengadores, soy Martín desde el occidente del Mediterráneo, en Mallorca. Quería agradecer a Alejandro que comentó sobre aquellos filósofos, en su mayoría franceses, Foucault, Derrida, que resignificaban las palabras para el uso en sus propias doctrinas y que dejaban sin una respuesta clara a los que leían o escuchaban. Como dice Alejandro, uno se quedaba pensando. Aquí no veo claridad en la respuesta a mi pregunta. ¿Seré capaz de entender? Bueno, no. Lo que yo conté es que había, murió en el 2020, creo, este hombre Scruton, Roger Scruton, que era un pensador conservador inglés, que estaba en contra de todo ese club de académicos de izquierda, mayormente franceses, ¿no? Uh-huh. Y él decía exactamente lo que usted dice, que utilizaban un lenguaje donde cambiaban, especialmente Lacan, ¿no? Cambiaban el significado de las palabras. Y claro, usted dice, ¿seré incapaz de entender? Es la pregunta. Bueno, esa es la pregunta, según Scruton, que estos tipos querían dejarle a usted. Que usted no objetara porque su objeción parecía un síntoma de su ignorancia. Y más o menos querían dejar eso establecido. Si este no está de acuerdo, es más bien porque no entiende. Entonces, todo esto es Scruton lo decía, no yo. Todo esto generaba una imposibilidad de objeción. Eran indiscutibles. Y todavía sigue siendo así.
1: Sí.
0: No me lo han confesado algunos tipos que entienden de Lacan mucho más que yo, que por ahí tampoco les hace mucha gracia algunas de las maniobras lacanianas. Pero bueno, a lo mejor hay que tener un poco más de paciencia y pegarle otra leída. Mm. A ver si es uno, ¿no?
1: Y es un recurso también que han tomado otros, ¿eh?
0: ¿Cómo?
1: Digo, es un recurso que han tomado otros, no solo de los lacanianos. No,
0: es un recurso clásico.
1: Sí, de arrogarse un espacio cerrado.
0: En todos uno encuentra eso, pero también hay que reconocer que en todos uno encuentra sectores que uno no está preparado para entender cabalmente. Mm. Le digo yo que ando por ahí tratando de entender estas cuestiones de la física actual. Que tropiezo antes que nada con mi propia falta de formación. Pero aprovechando esa duda que uno tiene sobre su formación, estos tipos, cada vez que uno objeta, dice, no, vos porque no entendés. Mm. Bueno, pero sí, no solamente son esa colección de filósofos que yo suelo citar, sino también otros de otra ideología, ¿no? Bueno. ¿Qué más?
2: No tengo más.
1: Bueno, aquí Fabián de José León Suárez dice, hablando de kermeses, que hablamos el otro día, cuando yo era chico iba de vacaciones a Córdoba y una de las salidas era ir a pasear en burro.
2: Sí.
1: Algunas veces se empacaban, no querían seguir, dice, menos
0: ¿los
1: mal.
0: ¿Los niños?
1: No, los burros. Ah. Dice, menos mal que no eran camellos, dice aquí claro. Fabián, ¿eh? Sí, qué suerte.
0: Soy Cristian de Montegrande, quería darle mis felicitaciones a Gillespie por su racha de 3 triunfos consecutivos.
2: Ay, bueno, gente de Montegrande, mucho Montegrande siempre conmigo.
0: Aquí al señor Barton le toca saborear el gusto ocre de la derrota. Bueno. Dice,
1: ¿usted vive en Montegrande de verdad?
2: Obvio, y estuve,
1: porque nadie lo
2: hoy
1: conoce.
2: Caminé por toda la ciudad, saludé a 100 personas.
1: Yo estuve la semana pasada, digo, ¿y acá Gillespie dónde? Me dicen, ¿quién no lo conoce?
2: 100 personas saludé hoy.
0: Acá dice, saludos al doctor Orina. A ver si quiere pasar a lavarse la misma.
2: Por favor.
1: Qué grande, el negro Orina, viejo.
0: Bueno, no tengo más.
1: Bueno, digamos entonces que la producción de este programa es de Maica Iglesias y Eugenia Gorostiza, con la asistencia de Juan Fravilches. Ahora, cuando llega el momento de hablar del sonido, ¡cambia todo! Porque tenemos que mencionar a Michael Pinsel. Mientras que las investigaciones históricas y literarias recaen en manos de Cora Barengo.
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0: Hablaremos hoy de un oficio muy extraño que existió en la Edad Media. Los come pecados.
1: Sí. ¿Eh?
0: Bueno, la práctica de comer pecados era muy común en la Edad Media, en Inglaterra, en Gales. Y le llamaban los sin eater, ¿no? Su tarea era muy simple, pero espeluznante. El comepecados tenía que comer pan colocado sobre el cuerpo de un fallecido.
2: ¡Ay, qué asco!
0: Y beber cerveza o vino con la creencia de que aquel alimento iba a absorber los pecados no confesados del difunto. Bueno, y al tragárselo el comepecados, se llevaba toda la culpa dentro de sí mismo y liberaba al muerto para que pudiera descansar en paz.
2: Sí.
0: En tal caso, el come pecado se condenaba a sí mismo a cargar con esa mancha. Uh-huh. Este ritual aparece vinculado sobre todo a Gales y a las zonas fronterizas inglesas, y se habría mantenido con altibajos desde al menos el siglo XVII hasta su declive en el siglo XIX. Aunque resulte insólito, se trataba de una práctica popular, incómoda para las autoridades religiosas y sostenida por comunidades que necesitaban, a su manera, una solución para morir en paz. El ritual funcionaba así. Usted se moría,
2: sí.
0: Alguien llamaba al come pecado del barrio. La familia colocaba pan sobre el pecho del cadáver.
2: Mm.
0: En ocasiones ponía un poquito de sal.
2: Por favor.
0: Y el come pecado recitaba unas palabras, una suerte de fórmula, antes de morfarse el pan y beber la cerveza. A cambio de zamparse los pecados del finado, recibía una paga de unas cuantas monedas, un poco de comida, a veces una jarra extra de cerveza, y después se la tomaba. La escritora Megan Campisi, que investigó el tema, lo usó como inspiración para su novela, justamente, The Sin Eater. Citó un valioso testimonio presentado en 1852... en el que describe el plato de sal sobre el pecho, el pan encima, el encantamiento, el pago y sobre todo que una vez realizado el ritual, el come pecados era detestado en todo el vecindario y tratado como un paria. Se le invitaba al umbral de la casa, pero jamás a la mesa de la comunidad. Los comepecados solían ser figuras miserables, casi fantasmales, que vivían aislados de la gente entre, bueno, eran temidos por todos, vamos a decirlo así. Con este oficio, supuestamente liberaba al muerto de sus pecados, pero al hacerlo, él quedaba más muerto que vivo. acumulando un rechazo claro. social que lo empujaba a vivir desterrado y en soledad. El ritual se llevaba a cabo con nocturnidad y era discreto y de ejecución rápida, no es que estaba ahí todo mirando. Los presentes deseaban que las operaciones terminaran cuanto antes. Ahora bien, ¿por qué existía algo así en una Europa cristiana? La Iglesia no promovía oficialmente el comepecado, y sin embargo el rito aparecía en comunidades cristianas. Bueno, porque es el cristianismo el que ha venido con este asunto de los pecados. Bien.
2: Claro.
0: Y es que en los tiempos en que se moría en casa, es cierto eso, la muerte era un evento íntimo y cotidiano y la comida estaba profundamente ligada a los ritos funerarios. No se trataba de ningún tipo de buffet para consolar a los vivos, sino de acciones simbólicas con efectos sobre el destino del fallecido. La gente estaba muy preocupada por su destino de ultratumba, porque de algún modo creía que ese destino existía. Mm. Bueno, no resulta innovador en sí mismo este procedimiento, ya que muchas culturas han imaginado mecanismos para transferir impurezas a un tercero. Ahí tienen al chivo expiatorio, las tradiciones de confesión y limpieza en otras religiones. Incluso el Tlazolteotl, que, bueno, esto, el ejemplo de comer simbólicamente la suciedad moral. El Tlazolteotl es una divinidad de origen huasteco, que en la mitología mexica es la diosa de la lujuria y de los amores ilícitos. La señora del sexo, de la carnalidad y de las transgresiones morales. Buah. Era conocida como la comedora de suciedad, debido a que se creía que visitaba a la gente que estaba por morir para liberarlos de sus culpas, tal como este muchacho come pecado. Pero volviendo a nuestro personaje, si el ritual prometía descanso al muerto, el pago emocional lo sufría el vivo. El comepecado solía ser alguien vulnerable, pobre, marginado, a veces sin hogar, alcoholista, a veces aceptando trabajos que nadie más haría, bueno, como este, ¿no? Era un oficio destructivo para el alma, implicaba cargar con lo que otros temían llevarse a la tumba. Así el comepecados no excavaba fosas ni limpiaba pozos negros, pero trabajaba con un material aún más delicado, la angustia de los demás. En esencia, fue un mecanismo comunitario para gestionar el duelo, la culpa, las cuentas pendientes, la ansiedad religiosa, a costa de una persona real marcada por el estigma. Muy curioso este breve informe sobre el come pecado, pero necesita finalmente una comunidad con mucha fe.
1: Sí.
0: Con mucha fe en la religión establecida y en todos sus incisos. No, nadie, en esta época nadie haría una cosa así.
1: Es un buen laburo para un cínico.
0: Y claro, ¿no? Pero para un no creyente.
1: Claro, finalmente. Por eso un agnóstico cínico, un ateo cínico, sí. Que puede hacer sus dineros
0: claro.
1: Sin demasiado esfuerzo.
2: Sí, bueno, pero cargando con un lastre.
1: No, por eso digo que tiene que ser cínico.
0: El lastre era de los demás, porque acá dice, sin embargo, que el tipo la pasaba mal, sí. Que realmente eran personas muy pobres, muy miserables, rechazadas, qué sé yo. Pero bien podría, como dije Barton, ser un tipo al que no le importaba nada.
2: No le importaba nada y le sacaba la plata a los vecinos.
0: Así es, ¿no? Bueno. hay un tango de Gardel que es uno de los que más me gusta, que se llama Pan.
1: Ah, sí.
0: Vamos a escucharlo.

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1: Continuamos en La Venganza Será Terrible. Señoras, señores, este es el mejor momento para dar comienzo al siguiente segmento.
7: Pequeñas cosas que odiamos de la vida diaria y nos arruinan el humor.
1: Sí. Bueno.
7: Preludio.
1: Bien.
7: Hay una serie de molestias que bla, bla, bla, te imagina usted, ¿no? Bueno, y aquí una lista. El colectivo que pasa de largo.
8: Sí. Por ejemplo, sí, la línea 86, todos los carteles.
7: Estar media hora esperando en la parada bajo el frío y ver que justo el colectivero que necesitas pasa de largo mirando para otro lado, bla, bla, bla, bla, bla. Bueno.
8: ¿Usted se para en el medio de la calle para evitar esa situación?
7: Muchas veces sí.
8: Sí, sí, claro.
7: Pero cuidado, es arriesgado porque algunos... se acerca, sí, al ver, sí, que el colectivo
8: ya viene,
7: ya viene como manifestando una intención de seguir de largo, usted trata de salirle al cruce y muchísimas personas han encontrado en esa actitud el fin de sus días.
1: Bueno, bueno, claro,
9: pero también
7: vaya un homenaje para todas ellas.
9: Pero también el chofer puede encontrar el fin de su trabajo. ¿Y sabe por qué?
8: ¿Por qué?
9: Porque usted anota el número que hay atrás en el colectivo.
7: Cuando el colectivo me presenta el número que hay atrás, yo ya soy finado.
8: No, claro, bueno, pero usted lo ve desde el pavimento.
9: Y usted va a la terminal y pide hablar con autoridad.
8: ¿Tengo que hacer todo ese trabajo?
9: Y denuncia.
7: No hay tal cosa, no hay ya la terminal.
9: Bueno, listo.
7: Ni hay... ¿Qué cree que tienen un abogado o algo?
9: Bueno, y dice que ese chofer esquivó la parada y lo puede...
8: Pero después se protegen entre ellos. Va a la terminal, como sí, dice usted, y le dice, no, no está, hoy
7: es... Ya salió, se fue de vacaciones.
8: Tipo, mírese, no están acá.
9: La mirá, otra es más fácil. Es esperar...
7: Al otro.
9: No,
7: no. Que el de atrás.
8: No, y el de atrás después.
9: Ir
8: le dice,
9: al otro día.
8: El de adelante no paró.
9: Ir al otro día.
8: Sí.
9: A la misma hora, con un ladrillo en la mano.
8: Señor, usted no puede decir eso.
7: Pero eso que dice usted, tomarle el interno, el número interno. Atrás y al costadito tienen que tener.
9: Exacto.
7: Y usted ya lo tiene catalogado. Yo en Casero, a los colectiveros del 141.
9: Sí.
7: Los conocía,
9: bueno,
7: ya venía a venir el colectivo a dos cuadras, sin ver el numerito yo sabía cuál era.
9: Bueno,
7: y, claro, y conocía a los choferes, así que por eso me paraban.
9: Entonces el segundo día, con un ladrillo, claro, en la mano, en la parada, dice,
8: señor,
9: ¿vas a,
8: no puede decir
9: vas
8: eso
9: a parar hoy o no vas a parar?
8: No puede decir en un medio de comunicación, bueno, por favor. ¿Pero qué
7: yo una vez
8: diciendo?
7: Lo corrí uno a uno hasta el semáforo.
9: Bueno, ahí está.
7: ¿Y? No, me cerró la puerta.
8: Bueno. Sí, cuando encima no le abre la puerta.
9: Y pero si, claro, ya la...
8: Ahora, usted como colectivero.
7: ¿Qué tal?
8: ¿Qué tal? ¿Cómo le va? ¿Me hace la gauchada?
7: No, soy colectivero.
8: No, pero espere un poco. de abrirme la puerta, aunque no haya parada. Si está el semáforo,
9: la verdad que
8: yo te estoy golpeando, abrime, y te pongo cara con las manitos abiertas.
7: Sí, pero yo no te miro, estoy mirando para adelante.
8: Sí, pero yo te estoy golpeando. Y te hago así, la gente me ve.
9: Yo como pasajero que voy en el primer asiento, le claro, digo al chofer,
7: claro. Ábrale,
9: mire qué copado que es.
7: Le está lloviendo.
8: Está lloviendo claro. El otro colectivo, y dentro de 20 minutos.
7: Lléveme el carretero.
9: Bueno.
8: Claro, no se hace eso de no abrir la puerta, la tiene que abrir.
7: No se hace. Bueno, pero eso acá dice que es una de las cosas que te arruinan la vida. Segunda cosa, la música del despertador. Sí. Yo no tengo despertador, qué sé yo.
8: Uno lo odia.
7: Empezar el día escuchando el teléfono con una musiquita alegre o supuestamente copada que uno mismo eligió.
8: Sí, claro.
7: Sí, es horrible. La alarma. Bueno, al cabo de algunas semanas, esas notas ya no sirven para despertarnos, sino que generan un rechazo inmediato y profundo en el cuerpo. Y se vuelve una tortura que nos recuerda que ya no somos libres. Y que hay que...
9: Muy filosófico. En una época había...
8: Cualquier despertador es algo odioso.
9: En una época habían inventado, que era fantástico, el radio reloj.
7: ¿Y qué?
9: Y se despertaba...
8: Pero es peor.
9: Se despertaba con la radio.
7: Que anda, sabe qué radio.
8: Peor, bueno. Pero usted, el primer contacto que tiene son las noticias. Las barbaridades, y está cortada, no puede salir, el día está horrible.
9: Bueno.
8: Es peor.
7: Acá dice las sillas altas en los bares. A mí me molestan las sillas altas. Sí. Son más bien para cantar.
8: Sí, hay boleros.
7: Algunas clases de cantantes cantaban despacito, usaban...
9: Como esas banquetas altas.
7: Sí, unas banquetas altas con la guitarra.
9: Sí.
7: Hola.
9: Sí, señor. Pero son muy incómodas para... Y tienen la mesa alta también.
8: Claro. Sí, todo alto. Todo... La cervecería, sobre todo.
7: Sí, Dios mío.
8: Y que son banquetas muy incómodas.
9: Muy
8: además,
9: incómodas, sí, no se puede apoyar.
7: Los que diseñan los muebles para los bares no entienden nada de cómo funciona el cuerpo humano, no. Sentarse en una banqueta alta, sin respaldo además, te obliga a hacer fuerza todo el tiempo en la cintura, tener las piernas colgando, cataplín, cataplín, cataplero. Sí. Eso no sale, no solo hace que comer o tomar... algo sea incómodo, sino que, bueno, es un ejercicio insoportable.
8: Bueno, pero ¿sabe qué pasa? Yo que tengo cadena de cervecerías en distintas ciudades, ¿cómo le va?
7: Qué canchero que es usted, ¿no?
8: Sí, y la verdad tenemos, viste, el negocio se sustenta en la rotación. O sea, a mí se me instalan los pibes.
9: Sí.
8: ¿Puedo decir algo? Te consumen una cerveza tanto de la noche. Ah, esto es la rotación, lo nuestro es la rotación, ¿comprendés? Claro.
9: ¿Puedo decir lo que yo sospecho y espero que me...
8: Perdón, ¿usted quién es?
9: Un amigo del señor. Yo sospecho lo siguiente, espero que me perdone.
8: Sí. Usted es un señor.
9: Sí, claro.
8: Claro, no es una señora.
9: Que las banquetas altas y las mesas altas ocupan menos lugar que las sillas bajas y las mesas bajas.
8: Usted acaba de descubrir.
9: Porque las personas
8: nuestro
9: están
8: secreto.
9: Casi paradas.
7: Claro.
8: Casi paradas.
7: No te tenés que doblar.
8: Y hacen la digestión más rápida, porque tienen el tracto digestivo recto.
7: Y enseguida tienen que abandonar el lugar.
8: Sí, claro. Y se le cae. O renuevan el stock.
7: Sí.
8: Dice, tráeme otra cerveza.
7: Bueno. Dice, el salero que no tira nada o tira todo de golpe.
9: Sí.
7: Bueno.
9: O está humedecido adentro, la sal. Está humedecido y no sale, se tapa todo.
7: Se le pone arroz adentro, ¿no?
9: Sí, claro. Se le pone 3 o 4 granos de arroz.
8: No me gusta a mí eso, ¿eh?
9: Bueno.
8: No me parece una buena señal.
7: A mí no me importa.
8: De la persona. No, pero si usted tiene una novia que le tiene la casa, un salero con arroz adentro.
7: Sí, yo ya empiezo a pensar mal.
8: Y no me...
7: Y a mí me da un poco de cosa.
8: Ese es el momento en el que le empieza...
7: Después el que duerme con ella soy yo.
8: Ese es el momento en el que le empieza a dejar de gustar. Es de a poco. Eso es lo primero.
9: A mí al contrario, eso me vuelve loco, porque habla de una mujer que sabe hacer todo en la casa, todo. No una boba que no sabe nada.
8: No, el señor va a seguir en esa línea.
9: No, pero digo...
7: ¿Usted alguna vez le dijo, ¿sabés lo que me molesta de vos? El salero.
8: El salero.
9: No, pero...
8: El
9: salero. Pero si sabe todos los trucos de la cocina...
8: El salero.
9: A mí me enamora más. Me enamora más porque...
7: ¿A usted le gusta la mujer así que cocina, que lava?
9: Me vuelvo loco.
7: Que le pone arroz al salero.
9: Me vuelvo loco.
7: Sí, y ya nos parecía.
9: Me vuelvo loco.
8: Bueno, sí, está bien, pero no sé si esto lo va a ayudar mucho.
9: ¿Con qué?
8: En general.
9: Bueno, pero...
8: En general.
7: Y se lo dice usted cuando va a las milongas, le dice, oh, para mí, a mí me encanta la mujer que limpia. Que...
9: A mí me vuelve loco.
8: Está bien.
7: Bueno,
8: cada cual tiene sus
7: otra
8: gustos.
7: Cosa. Quedarnos sin datos en el teléfono. Explíquemelo qué
8: sí.
7: es quedarse sin datos.
8: Cuando no le anda ya porque usted tiene un plan económico.
9: Económico como el que tengo yo y por ahí lo deja en un momento, se queda sin datos en el momento que tiene que pagar, no sé, algo.
8: ¿Pero por qué usted tiene un plan económico? Usted tiene que tener como una figura,
7: claro,
8: como la figura del espectáculo que es.
9: Para que me cobren las barbaridades que me cobran. Yo ahora controlo todo lo que le pongo.
7: Mire, yo tengo el plan más... caro que hay.
9: Exacto.
7: Si quiere le muestro cómo anda mi teléfono.
9: Bueno, vio.
7: Y tomo el teléfono y aparece una voz que me dice, si usted quiere recuperar las 700 fotos que perdió, señor.
8: Pero no le eche la culpa al teléfono de todo.
7: ¿Y bueno. a quién le voy a echar la culpa? Se lo voy a mostrar en serio, ¿eh?
8: Sí, pero...
7: ¿Quiere que se lo muestre?
8: No.
7: Te juro.
8: Ahí lo...
7: Le hago una apuesta.
8: Ahí se prende todos los aparatos. Apague eso. Apague
7: con
8: el
7: apuesta
8: botón.
7: A que usted siga hablando.
8: Empieza a sonar todo.
7: Bueno, justo ahora en este momento
8: no. No, lo que le digo, nosotros...
9: Yo quiero hablar mañana, le pongo 100 pesos y hablo 100 pesos.
8: Mire.
9: Y sí, lo pero, manejo yo.
8: Pero lo maneja usted, pero tiene 10 segundos, por eso
9: claro.
8: no le, por eso no le
9: Entonces,
8: podemos
9: cuando hablar. Quiero hacer algo que no está planificado, no tengo señales.
8: Mire, yo soy... yo como CEO responsable de la empresa telefónica.
9: Sí.
8: Nosotros trabajamos día y noche para nuestros clientes.
9: Ajá. Pero ustedes van ganando
8: trabajamos
9: plata.
8: A destajo para que puedan comunicarse, hablar, intercambiar. ¿Por qué?
9: También.
8: Porque intercambian emociones, intercambian
9: pero la gente
8: utilidades.
9: Paga más de lo que usa. Entonces, de todas esas diferencias que van haciendo, se van engordando ustedes.
7: El estornudo ajeno en el transporte público.
9: Sí. Por eso hay que usar el brazo. Ya
7: claro.
9: lo dice todo.
7: Así, ¿no es cierto?
9: Se tapa
7: claro,
9: con el brazo. Este brazo.
7: Como si usted estuviera frente a Satanás.
9: Sí, sí.
8: Hay personas que estornudan para adentro, ¿las vio?
9: Sí, es peligrosísimo.
7: Bueno, es peligroso porque...
9: Es una implosión.
8: Porque hace...
9: Pero es una
7: Pero
9: implosión.
7: Pero eso no es un estornudo.
8: Sí, bueno. Hacen todo para adentro. Es gente
7: claro.
8: implosiva que...
7: Sí, bueno... ¿sí?
8: Y entonces se lo tragan, ¿vio?
9: Sí, pero le puede explotar un órgano o algo. Porque
8: no sé por dónde está controlado eso, una cosa, es una habilidad.
7: Como acá dice, viajar apretado en el colectivo o en tren, recibir de lleno y sin aviso previo, la descarga biológica de un pasajero.
9: Por favor, qué asco.
7: La ráfaga de aire húmedo impacta directo en la mejilla o en el cuello. Esa invasión transforma el viaje diario en un riesgo sanitario inaceptable. Bueno,
8: bueno
7: pero es así.
8: Sí.
7: Por más que uno estornude, está respirando.
8: Y bueno, sí.
7: Usted va apretado y siempre alguna podredumbre, sí. si lo digo como médico.
8: ¿Usted es médico?
7: No, soy arrogante.
8: Ah.
9: Igual el estornudo es una cosa, pero también existe la tos.
8: Sí,
7: existen muchas cosas.
8: Muchas cosas. Yo le digo que casi que prefiero el estornudo.
9: La tos larga más lejos el aerosol.
7: Sí, sí, claro.
9: De...
8: ¿Quiere contar lo de la rana y todo eso?
9: No,
8: ya
9: no,
8: que,
9: pero,
8: que
9: claro.
8: larga el spray de orina. Bueno.
9: Bacterias.
7: Después, la grabación de WhatsApp que dura 10 minutos. Recibir un audio larguísimo de alguien que prefiere explayarse durante un cuarto de hora. Bueno.
8: Sí, ese es un...
9: ese es un defecto que tengo yo.
8: No, y
7: ¿usted
8: peor...
7: manda mensaje de texto o prefiere escribir? Mejor dicho, ¿usted manda mensaje de voz o prefiere escribir?
9: Según.
8: Depende de qué mensaje
9: Depende
8: se
9: de quién. Sí,
7: póngase en el lugar del que lo recibe. Escriba.
8: Sí, mejor el texto.
9: Eso es verdad. Yo le doy la razón.
7: Un mensaje suyo a voz en cuello.
8: Sí.
7: Estoy con personas desconocidas.
9: Sí, tiene razón.
7: Y no sé lo que usted me va a decir.
9: Tiene razón.
8: No, no lo tiene que poner.
9: Y a veces uno no puede, o está manejando o algo, y empieza a ver que entran audios y audios y no los puede escuchar.
8: Claro.
7: Te acordás lo que pasó anoche.
9: Es desesperante, sí.
8: No, y a veces, bueno, si no tenemos los anteojos a mano, grabamos mensajes de audio los que tenemos
9: bueno,
8: presbicia.
9: Claro, tienes razón.
7: Los que tenemos anteojos.
8: Bueno, sí, es un problema. Pero bueno, No, la peor situación es el que graba un mensaje de audio y no sabe muy bien lo que va a decir y lo va
7: decidiendo. Lo va armando de a poco.
8: Y no está muy claro el mensaje.
7: Porque a mí para lo que... esto, yo ya le había dicho antes al tipo. Claro, sí. Y ahí ya el tipo tiene...
8: A mí hay y algo, va pensando lo que le dice.
9: Algo que me molesta, que es que pudiendo mandar un texto con el tema en cuestión, utilizan ese texto para decir, ¿te puedo llamar?
8: Ah, sí.
7: Y bueno, pero por ahí te quieren llamar.
9: Y bueno, pero...
8: No, y peor el que le pone, hola.
7: Sí. Hola, ¿qué tal?
8: Y ninguna otra cosa.
9: Ah, es verdad.
7: Y lo deja, está de moda ahora.
9: Lo deja con la espina.
7: Que yo no le pongo nada, ¿qué le voy a poner?
9: Claro.
7: Hola, ¿qué tal?
8: Claro, hola, ¿qué tal? Y pasa
7: hola, ¿qué
8: hora?
7: Pasan? Hola, ¿qué van? Hola, ¿qué dicen? Hola, ¿qué tal?
9: Hay otros que ponen, hola, soy fulano de tal. Y no escriben más nada. Y uno claro. Que le tiene que poner, te felicito. Y
7: claro. Sí. En cambio yo soy sultano de cuá.
9: Claro.
8: Ese extraño.
9: Sí.
7: Bueno, en todo caso, el siguiente asunto que nos quita la felicidad.
9: ¿Le puedo decir uno que a mí me quita la felicidad? Que ahora la gente que va a cargar combustible a la estación de servicio, todos se bajan de los autos. Y van a hacer distintas actividades.
7: Tardan, toman sí. como que eso es un trámite que dura.
9: Claro, es un turno que dura lo que él quiera.
7: Cargar. Tipo se va, tipo deja el auto ahí.
9: Se da una ducha.
7: Se come un sándwich, sí, claro.
9: Vuelve. Están los autos vacíos en la playa. Están todos adentro.
8: Pero no, bueno, hay que circular. Todo. Sí, tiene que circular.
7: Hay gente que tarda mucho en cargar.
9: Sí. Y el playero dice, ¿un café? Bueno, dale. ¿Con media luna? Bueno, sí. Y bueno, uno está atrás diciendo, vamos.
7: Acá hay una cosa que me atañe, que es cuando prender el televisor parece un curso de la NASA.
9: Sí, sí, también.
7: Antes el televisor vos apretabas un botón, sí. Hacías track y ya estaba prendido.
9: Y el selector, listo. Lo cual la canal
7: ¿Querés cambiar de canal? Pic, pic, pic.
9: Sí, señor.
7: Yo para cambiar de canal tengo que tener mucha suerte, ¿eh? Empieza, qué sé yo, que sí, que no, ¿cómo se llama? La Prime, la que yo voy sí, a poner sí. Esta.
9: Sí, sí, sí.
7: Y lo ponés y empieza a dar vuelta un redondelito. Está media hora, qué sé yo.
9: Sí, sí, sí.
8: Está pensando.
7: ¿Y pensando en qué?
8: Dice,
7: antes no pensaba en los aparatos.
8: No. Bueno, lo que pasa es que hay muchos más canales.
9: Se nota mucho ahora con el Mundial, lo que tardaba.
8: ¿Ya terminó?

0: Que no se aviva enseguida.
1: Claro, no.
0: Si vos ponés, por ejemplo, lo que el viento se lleve, no. No encuentra nada hasta que no le pones la O. Ah, dice el tiempo. El tipo, lo que el viento se llevó. Ah.
2: Bueno. Bueno, sí, además que los cargamos los títulos en inglés también, que tienen
0: también,
2: otra traducción.
0: Sí,
2: bueno,
0: sí,
2: bueno. Tienen otra traducción.
0: Acá dice, equivocarse de orden al apretar los botones deja el sistema enmudecido o sin señal, obligando a reiniciar todo el operativo desde cero.
2: Sí, sí.
0: A mí me pasa mucho, según los servidores. Yo tengo uno que por ahí se pone flau, aparece, listo.
1: Bueno, claro.
0: Debo empezar a esperar, y por ahí cambia, y dice 0, 1, 26, tiene que llegar
1: sí,
0: hasta 100,
1: sí.
0: Tarda mil años. Después cambia el cuadro y es otra cosa. Y después cambia y es otra. Y tarda mucho.
1: Claro.
0: Tarda mucho. Y por ahí aparecen unas cosas ahí recién. Tenés que pensar a buscar lo que querés.
1: Sí, sí.
0: ¿Qué es esto? Es un televisor.
2: Pero estamos cargando los servicios.
0: ¿Qué servicio?
2: Bueno, estamos cargando.
0: El único servicio, no quiero nada.
2: Estamos
0: quiero
2: cargando.
0: Mirar una cosa por televisión.
2: Estamos no trabajando sé. Por usted.
0: Tenía en el año 56 un Admiral que tenía un botón. Apretaba el botón.
1: Y ya lo veía.
0: Y andaba. Mirá qué rico.
1: Y vio el hombre llegando a la luna,
0: sí,
1: con
0: señor.
1: El sol.
2: Ahora hay algo curioso, que los problemas digitales, como por ejemplo, sí, que se que se cuelgue, sí, el televisor o la máquina de la computadora, sigue teniendo una solución analógica.
1: Que es desenchufar.
2: Que es desenchufar
1: todo,
2: y volver, sí, a enchufar.
0: Claro, mirá vos.
2: Es raro.
0: ¿Por qué no pegarle un golpe en el costado?
1: Usted, claro, sabe.
0: Como
1: que
0: hacíamos,
1: es verdad,
0: nosotros.
2: Es verdad eso. Es extraño eso.
0: Es verdad.
1: Cuando uno ya.
0: Pero el tipo, ayuda. Si, sí, vos llegás a consultar y te, sí, llegan a atender, sí, lo cual es milagroso, te dicen, por favor,
1: apague todo y
0: desenchúfelo y enchúfelo,
2: claro,
0: de nuevo.
2: Sí. ¿Qué es lo que haría yo?
0: Un golpecito de atriqui.
2: Sí. Sí. Agréguele querosén por la parte de atrás. Es raro que esa solución tan analógica, sí, y básica, sí, resuelva temas complejos y digitales, sí, y
0: bueno,
2: etéreos.
0: Acá otro es cuando no abre el paquete galletita.
2: Sí, eso ha mejorado, ¿eh?
0: ¿Sí?
2: Sí.
0: Debe ser que yo no cambié de galletita. En algún caso me cuesta mucho, pero bueno.
2: Hay algo, sí, que yo vengo de.
1: Hay un problema.
2: ¿Qué le pasó?
1: Que es que las galletitas dulces, que vienen con bolsitas de un papel medio metalizado,
0: claro,
1: muy delgado, cuando uno lo abre, ya directamente se desmadra.
0: Ah, no, se vienen todas las galletitas,
1: sí,
0: de
1: sí,
0: moño.
1: Sí, se abre por todos lados y.
0: Bueno, pero hay otros que son por, sí, ahí golosinas un poco más finas,
1: sí,
0: que vienen en papel opaco y grueso.
1: Sí, sí. Claro.
0: Hay que cortarlo.
2: Claro, es más.
0: ¿Cómo hacer? Muy duro. Bueno.
2: Ahora hay algo que vengo denunciando hace años.
1: A ver.
2: Respecto al tema de las galletitas.
1: Bueno, este es el momento.
2: Casi que dejé de consumir galletitas por ultraprocesado y todo eso.
1: Ah, qué bien, lo felicito, bueno, muy, sí, bien.
0: Pero eso es otra cosa.
1: ¿Y qué comen?
0: Nosotros nos va a poner muy mal con nuestros auspiciantes.
2: Bueno, bueno, le digo.
0: Justamente las galletitas.
2: ¿Qué les pasa a los fabricantes de galletitas que hace años hacen todos envoltorios opacos? O sea, que no se ve el producto.
0: No.
2: Antes el paquete de galletita, veías la galletita, porque era, claro, transparente,
1: sí,
2: y tenía la marca.
1: Tiene razón.
2: Sabía el producto. Ahora, y hace varios años, no hay galletitas que uno pueda ver la galletita.
0: Este es el dibujo de las galletitas.
2: El dibujo.
0: Que no es muy igual.
2: ¿Qué están ocultando?
1: Ah, es verdad.
2: Nada más.
0: Bueno, tenga cuidado porque acá acabo de recibir una amenaza.
2: Y bueno, por eso le digo. Por eso le digo.
0: Lavate la boca antes de hablar de los. Bueno, con el caso de las galletitas, yo me lavo la boca después.
2: Sí, sí.
0: De comerlas. Cable de auriculares enredado en el bolsillo. Bueno, no hace falta glosar.
2: Se deterioran los cables, sí.
0: Pero sí, realmente molesta mucho. ¿Qué pasa con las impresoras?
1: No andan nunca.
2: No funciona, no
1: las. Andan solamente el día que la compró.
2: No las inventaron todavía, las, sí, están, sí, por,
0: claro,
2: inventar,
0: bueno,
2: en cualquier
0: eso
2: momento.
0: Eso forma parte de todo el arsenal de artefactos que todavía no están terminados de inventar.
2: Sí, no.
0: Sin embargo, ya lo sacaron a la venta.
1: Y cuando uno necesita la impresora de verdad, no tiene tinta.
2: Sí, es, o toca botones y hace cosas de que la propia impresora

0: Ahora sabe como la prueba de alineación.
1: Sí.
0: Se dice, estamos probando. Y se gasta todo el cartucho nuevo en la prueba de alineación.
2: Pues claro, después el cartucho empieza que entonces, escribe la mitad de la página, sí, y la otra mitad, sí, la tenemos, sí, que inventar.
0: No, la impresora, además que cada vez imprime menos cosas.
1: Sí.
0: Entonces va a ser realmente un objeto obsoleto en poco tiempo.
2: ¿Le parece?
0: Si no, ya fue inventado así, como a medias.
1: Si hubieran... lo hubieran dicho bien, a mí me hubiera encantado.
0: Sí, a mí también me hubiera encantado.
1: Pero como tener como una imprenta cartuchos en casa, pero sí, no está bien inventado.
0: Y son carísimos los cartuchos, sí, sí, la impresora, todo.
2: Buenas porquería tardes. Quisiera un cartucho, sí, para impresora. ¿Cuánto vale?
0: Bueno, es más caro que la impresora el cartucho.
2: Claro, bueno, pero lo que quería decirles es que la última vez que lo compré,
0: sí,
2: me duró dos carillas.
0: Bueno, porque era,
1: es el que venía de muestra.
2: Claro.
1: Que sí, tiene casi nada de
0: ahora
1: tinta.
0: Yo le digo, yo le puedo vender el cartucho negro.
2: Sí.
0: No el cartucho negro.
2: Sino no te hagas el vivo, ¿no?
0: El cartucho negro. Pero tiene que cambiar también el cartucho de color, porque si no, no le funciona uno y otro. ¿Comprende?
2: No tengo de color. Lo quiero negro nada más.
0: No, pero tiene que llevar igual el de
1: claro,
0: color.
1: Porque si ve que está vacío.
2: La máquina... yo estoy mandando comunicaciones importantes, no se lo voy a mandar en letra celeste.
1: Bueno, pero que
0: la máquina se tilda.
1: Tiene los dos sistemas la máquina y necesita tener lleno la tinta.
0: Porque
1: de
0: esto
1: todo
0: tiene dentro un sistema inteligente.
1: Sí.
2: Que, inteligente.
0: Que no interpreta por qué el negro está separado. De los colores, ¿comprende? Es así.
2: ¿Y entonces qué?
0: Entonces, le tengo que vender todo junto.
1: Ahora, ¿le puedo hacer una pregunta? Porque el problema que tiene él...
0: Perdón, ¿usted quién es?
1: Es un amigo de él.
0: Sí. Ah, usted es un señor.
1: Es que le come las hojas a la impresora.
2: Ah, sí.
1: Pone la
2: hoja... Me las arruga y me la rompe.
0: Sí. ¿De a cuántas les come?
2: ¿Cómo? ¿Qué?
0: ¿De a cuántas le come?
2: De a dos.
0: ¿De a dos, de a pares? Y bueno, solucionado, entonces, ¿cuál es el problema?
2: Solucionó, pero me las come todas.
0: Ah, bueno, le...
2: Primero
0: entra
2: dos,
0: la
2: dos,
0: hoja,
2: después dos.
0: ¿Pero de las dos le imprime una o de las dos le imprime?
2: No, ni de las dos no imprime ninguna.
0: Ah.
2: Yo estoy hasta ahora virgen de impresiones desde que compré este aparato.
0: Bueno,
1: levantamos la tapa y estaba todo lleno de hojas arrugadas dentro de la impresora. Se las comió
2: toda.
1: Estaba
2: usada, porque esas hojas...
1: Sí. Decían
2: cosas que no las habíamos escrito nosotros.
0: No, lo que pasa es que quizás quedó en documentos en cola.
1: ¿Cómo en cola?
0: Sí, hay documentos en cola, que usted mandó una impresión y por ansioso dijo, no anda, y sigue apretando el mismo botón.
1: Y se van acumulando la cola.
0: Y la máquina interpreta, quiere lo mismo. Y después se las manda todas juntas. Y le imprime, siempre lo mismo.
2: A mí me imprimió el otro día a la noche, yo estaba durmiendo,
1: sí,
2: sentí ruido.
1: Sí.
2: Vine a la impresora, la Divina Comedia.
0: Bueno.
1: Todo el piso lleno de hojas.
0: Claro, y le va saliendo.
2: Claro,
0: le
2: sí,
0: salen, salía. Le salen todas.
2: Mucho más velozmente que el Dante lo hizo.
0: Claro, más que usted no la puede parar, porque como compró el modelo, el ultra rápido top.
2: Sí, sí.
0: Le va escupiendo...
2: Sí, sí, sí, también.
0: No, señor, todas las hojas a una velocidad tal que ya le cargó en la memoria caché.
2: Y además están muy caras las resmas de papel,
1: ¿eh? Sí,
0: bueno.
2: Una resma está $160.
0: Sí, bueno. Compra un poco caro. Pero imagínese que es una resma, un bosque.
2: Sí, ¿no?
0: Una resma, un bosque.
2: Que a mí me da un poco de lástima.
0: Sí, sí.
2: Yo vivo en el desierto igual.
0: Bueno, por eso.
2: Y digo, lo que sería este lugar si no fuera por mí. Digo, mientras la máquina sigue
0: imprimiendo
2: mil veces la misma hoja.
0: Claro, claro, porque imagínese que el papel, ya los árboles, antes traían todo de Finlandia, por allá era.
2: Sí, ahora se acabaron allá también.
0: ¿Se acabó?
2: Sí, sí, sí.
0: Y están creciendo los nuevos árboles, pero...
2: ¿cómo? Esto ahora sí, chiquito.
0: Claro. Sí.
2: La gente se quiere ahorcar y no puede.
0: Sí. 70, 80 años tiene que esperar que
2: sí, claro,
0: le crezca.
2: Bueno, hasta luego.
0: Bueno, hasta luego.
2: Me voy que tengo que mandar una carta, le voy a escribir.
0: Sí, escriba la mano, sí, no le imprima.
2: Le voy a escribir con birome en la pared.
0: No le imprima.
2: Señores, así termina este informe. ¿Qué es lo que viene inmediatamente?
0: Viene inmediatamente la pausa y tras ella el sordo dancé con la música que engalana a esta emisión.
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0: Continuamos en La Venganza Será Terrible y ya llega a los estudios de AM 750 nuestro querido y nunca bien ponderado maestro. Maestro, nomás, aproxímese, Moreira.
5: Bien, déjeme pasar.
0: Buenas noches.
5: Por favor.
0: Sí, que la señora, déjelo ahí, que sí, ahí se sienta Moreira.
5: Déjeme sentarme.
0: Corra las cosas, instálese con la guitarra. Y acá le piden para Ludmila, esto a usted, maestro, le piden suerte loca.
1: ¿Suerte loca? Ah, bueno, bueno.

0: Bueno, recuerden que pueden hacer pedidos al WhatsApp de La Venganza, que es 11-6585-5580, o ingresar al sitio web que es lavenganzaseraterrible.com. Acá para Lucas le piden The Duck of the Bay, ¿puede
1: ser? The Duck of the Bay.
0: Sí.
1: Canción hermosa. ¿Qué? De Otis Redding.
2: Otis Redding, sí, qué grande.
0: ¿La va a hacer entonces?
1: Sí, sí, sí, sí, sí. Me gusta mucho.

0: Maestro, le piden tico tico acá.
1: Uy, pero tiene que estar con los dedos.
0: Si puso los dedos en remojo.
2: Tenemos pandero, ¿eh?
0: Ahí va.
2: Pero vamos a hacerlo con la flautita.
0: ¿Ah, sí?
1: ¿Con la flauta?
0: Bueno.
1: Bueno.

0: Ya estoy bailando, ¿eh?
1: Bueno, veo que tiene la trompeta ahí.
2: Sí, señor. Ya, preparada, calentada.
1: La puede utilizar,
2: sí,
1: entonces.
2: Claro, no voy a demorar nada.
1: Le piden aquí, creo, Satin Doll para Jesús.
2: Satin Doll.
1: A ver.
3: A ver, vamos a ver si sale.
2: Bueno.

0: Impecable, impecable. Bueno, debemos marcharnos, quizás con lo que, ¿con qué se quiere ir usted, Morena? Diga algo, a ver, para irnos...
1: Lo veremos triste y amargado, es una canción que para el día de hoy me vendría
0: que
1: bien.
0: ¿Levanta el ánimo? Sí, sí. ¿A usted le parece?
2: Sí.
0: Bueno, vamos con eso.
3: Vamos.
1: Para el día de hoy me vendría
0: que
1: bien.
0: ¿Levanta el ánimo?
2: Sí, sí.
0: ¿A usted le parece?
2: Sí.
0: Bueno, vamos con eso.
3: Vamos.

0: que no.
1: ¡Adiós, maestro!
2: Y para finalizar, dos palabras bastan. Gracias.

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0: ¿Cómo están? Buen día, buenas tardes, buenas noches. Aquí estamos, ¿eh? Ya jueves 30 de julio termina este séptimo mes del año, mañana. Y el sábado caña con ruda, ¿eh? Para alejar los malos designios de este tiempo complicado. Así que estamos iniciando nuestro programa de hoy, tarde o temprano, aquí por Radio 750, siempre después de La Venganza, de Dolina y la banda, y antes de Pancho Muñoz, con las tapas de Pancho, el querido compañero, ¿eh? Con el pulpo Petrocelli manejando la máquina como siempre, el agradecimiento para Verónica Díaz, que nos da el apoyo y el respaldo para el desarrollo de las noticias centrales, y por cierto, con todos ustedes, amigas y amigos, que a lo largo de las 3 horas de la madrugada nos dan el presente con opinión, con comentarios, siempre respetuosamente, siempre enriqueciendo el debate que resulta necesario, ¿no? Frente a esa cerrazón temática del griterío sordo por momentos de las redes sociales, siempre vale la pena hablar con el otro, intercambiar y empezar a encontrar caminos comunes en los temas que nos conciernen a todos por igual. Bueno, no vamos a reflexionar demasiado, es hora de arrancar y lo hacemos como siempre con el repaso de la información imprescindible para esta hora. -8 la temperatura en Buenos Aires, 87% la humedad, el cielo está algo nublado para el día de hoy, parcialmente nublado, una máxima de 17 en este penúltimo día de julio de 2026. Vamos con los temas de la jornada. Frente a la persecución será justicia. Cristina Fernández de Kirchner denunció ante las Naciones Unidas que vive una proscripción perpetua. La 2 veces presidenta presentó un recurso ante el Comité de Derechos Humanos para que su condena sea examinada bajo derecho internacional. También reclamó por las condiciones discriminatorias de su detención domiciliaria y por la composición de la Corte Suprema. La presentaron 2 prestigiosos juristas internacionales que aseguran que el fallo por vialidad es asombroso y que su objetivo es sacar a Cristina Fernández de la cancha. La iniciativa fue acompañada por una carta pública. En ella la expresidenta remarcó que se intentó convertir al derecho y al sistema de justicia en un arma política para eliminar adversarios que no pudieron ser derrotados por el voto. Además alertó que la proscripción es la pena principal de toda la persecución judicial y busca impedir que una parte del pueblo argentino pueda volver a elegir libremente el proyecto que representa sus esperanzas. Los abogados Alberto Veraldi, Rafael Balim, de Brasil, y Javier Borrego, de España, realizaron ayer una conferencia para explicar cómo será el reclamo ante el Comité de Derechos Humanos de las Naciones Unidas. En ese marco, el español Javier Borrego sostuvo que la expresidenta podría presentarse en las PASO porque no constituyen estrictamente una elección o un cargo público y, por lo tanto, el gobierno de Milei busca eliminarlas. Por su parte, el jurista brasileño Rafael Balim advirtió que el proceso judicial contra la exmandataria estuvo marcado por graves irregularidades, en estos términos.
1: Planteando solamente que se respeten los derechos de una ciudadana argentina. No queremos un tratamiento de excepción. Ponemos bajo escrutinio de un organismo internacional cuyas decisiones son vinculantes en Argentina para que evalúen lo que han hecho los fiscales, las autoridades argentinas en este caso. Tuvimos gravísimas violaciones a los derechos y las garantías fundamentales de la presidenta Cristina Kirchner.
0: Por su parte, el doctor Carlos Veraldi argumentó que la negativa de la Corte Suprema a revisar el fallo de la causa vialidad abrió la posibilidad de recurrir a estas instancias internacionales. Dijo esto Veraldi.
2: El 10 de junio del 2025, la Corte Suprema de Justicia de la Nación rechazó el último recurso de queja que presenté en mi carácter de abogado defensor de Cristina Fernández de Kirchner, y de esa manera cerró en la esfera interna la posibilidad de seguir discutiendo este proceso judicial y esta condena. Esa decisión de la Corte Suprema tiene tiene un efecto paradojal. Permite ahora que sea discutida en el orden internacional en virtud de los compromisos que ha suscrito nuestro país en esta materia y que son ley suprema. En este caso particular, el Pacto Internacional de Derechos Civiles y Políticos.
0: El diálogo con Radio 750, el abogado José Manuel Ubeira explicó que el principal objetivo es que se levante la proscripción contra Cristina. Esto dijo el doctor Ubeira.
3: El fallo es así. O sea, una vez que las Naciones Unidas, sí, pero puede ser que concurran a la Comisión Interamericana de Derechos Humanos, sí, en el caso de que realmente la Comisión de Derechos Humanos diga concretamente que se violaron determinadas, sí, garantías,
4: exacto,
3: en cuanto al proceso, uh-huh, automáticamente coloca a Argentina en tratar de resolver la cuestión por los medios amigables. Y por ahí a lo mejor una de las situaciones importantes es concretamente levantar la proscripción del candidato político. Pero en cualquier caso, lo que acá se está buscando es instalar una cuestión, que es que una persona que tiene un 35% de voto en la República Argentina no puede ser proscripta por un fallo judicial. Esto está claro.
0: También el ex juez de la Corte, Raúl Zaffaroni, destacó la presentación como valiosa. Hablando con nuestra radio, el exministro de la Corte Suprema manifestó que espera que tengan éxito pese a los tiempos que se toma el comité.
5: Lo que quieren es obtener del comité una medida provisional. Es una tentativa valiosa. Lo que sucede es que si vamos a esperar a que la pena de inhabilitación desaparezca finalmente con una decisión del Comité de Derechos Humanos de las Naciones Unidas dentro de 2 o 3 años, esto no sirve para nada. Ahora, de cualquier manera, bueno, yo espero que tengan éxito, pero te advierto que los tiempos del comité y los tiempos internacionales no son los tiempos nacionales, los tiempos de la política, ¿no? Depende del éxito que tenga la procuración que esta gente haga en Ginebra, ¿no?
0: Además, Zaffaroni apuntó al gobierno de Milei y aseveró que nunca se había llegado al extremo actual generando una situación anómica.
5: Yo no voy a comparar esto con la dictadura, pero en la dictadura uno sabía dónde estaba parado. Aquí hay un desconcierto, la gente está desconcertada, han generado una situación anómica. Creo que rápidamente la oposición tendría que ponerse de acuerdo para sacar a la gente de esa situación anómica. No somos el correveidile del señor Trump, estamos en un momento donde este sujeto que tenemos de presidente quiere escriturar el país. Nunca se había llegado a un extremo de esta naturaleza, ni tampoco un extremo del servilismo. La señora con un mameluco, sí, disfrazada, viendo de dónde van a salir las riquezas para pagarle la deuda que contrajeron estos irresponsables. Responsables en los cuales se incluye naturalmente no solo a Milei, sino también al predecesor, ¿no?
0: Bueno, a propósito de Kristalina Georgieva con el uniforme de YPF, el mameluco, ayer quedó claro que la de Vaca Muerta es la nuestra, en la voz de Axel Kicillof, quien le recordó a la directora del Fondo Monetario Internacional que el petróleo que visitó en Vaca Muerta es del pueblo argentino. En este sentido, el gobernador aseveró que el hidrocarburo tendría que usarse para el desarrollo y la industria nacional. Esto dijo Kicillof.
6: Tienen un país cuyos recursos naturales, yo les quiero decir que ese combustible, ese petróleo que hay en el subsuelo de nuestro país, que se puso a funcionar cuando era no convencional en Vaca Muerta, porque vos hablabas de Cristina, se recuperó YPF y por eso pusimos en marcha Vaca Muerta. Pero le quiero recordar también a la directora del Fondo Monetario Internacional que ese petróleo que fue a ver es del pueblo argentino, nuestro petróleo, es argentino. Tendría que usarse para el desarrollo nacional, para la industria nacional, para que lo puedan comprar y lo puedan adquirir y que sea no a precio impagable, sino a precio posible de los costos nacionales.
0: Cambiamos de tema. San Juan vivió la mayor tragedia aérea en su historia. Un helicóptero que viajaba por un entrenamiento de control del fueo cayó en el Parque Provincial Ischigualasto y murieron 7 personas. Entre las víctimas fatales hallaron a los jefes y subjefes de bomberos y de la policía, el director de Protección Civil y brigadistas. El gobierno sanjuanino decretó 3 días de duelo, en tanto la investigación de las causas quedó a cargo de la Justicia Federal. En este marco, Enrique Delgado, secretario de Seguridad de la provincia, afirmó que toda la criminalística local está a disposición de la nación. Esto decía Enrique Delgado.
7: Cada vez que hay un gran siniestro en cualquier provincia, todos los bomberos del país, bajo el Sistema Nacional del Fuego, colaboran para combatir esta emergencia. Pasó con bomberos de la provincia de San Juan, que participaron en Córdoba, en el sur, colaborando con los otros bomberos de esa provincia y también con los bomberos de las distintas partes del país. Ese curso es que se produjo este evento, que está en plena investigación. La competencia es la justicia federal, está entendiendo el Ministerio Público Fiscal Federal. Estamos colaborando desde el gobierno provincial con la Policía de San Juan y toda la parte de criminalística a disposición del Ministerio Público Fiscal Federal y también el Ministerio Público Provincial también. En conjunto estamos colaborando para dar toda la colaboración necesaria para que se determine las causas de este accidente.
0: La situación con Brasil, parece que hay como un retroceso en chancletas. El canciller Pablo Kirchner intentó minimizar el conflicto diplomático y planteó que son diferencias ajenas a la relación diplomática de ambos países. Kirchner.
4: Yo creo que tenemos que enmarcar este último episodio en una serie de episodios que vienen ocurriendo entre Brasil y Argentina por diferencias políticas e ideológicas que tiene el presidente Milei, que tiene con el presidente Lula, y ese es el marco de la discusión. Yo creo que no vale la pena entrar en la situación de que si, quién dijo esto y quién dijo el otro, cuándo lo dijo primero el otro. Nosotros no lo llevamos al plano institucional. Separamos lo que es el carril político y el carril ideológico del carril institucional.
0: Es el peor momento de la diplomacia argentina en su historia, sin duda alguna. Habrá una cumbre para seguir castigando. Milei le encomendó a la Cancillería el armado de una cumbre azul con los líderes de derecha y ultraderecha de la región y seguir con la obediencia debida ante Trump. Tras participar de la asunción de Keiko Fujimori en Perú, el libertario le solicitó a Kirchner armar esa reunión en la Argentina con los dirigentes de la ultraderecha de todo Sudamérica. Y hoy, en cadena nacional, para el fondo y los mercados, el gobierno presenta el proyecto de reforma del Banco Central, que tiene como fin la prohibición total y absoluta del financiamiento al fisco y veda la compra de títulos públicos en el mercado primario. También buscará un blindaje institucional para Bausili y el directorio del banco, por lo que para removerlo serán necesarios los votos de 2/3 de ambas cámaras del Congreso. Alertan que el aumento de monotributistas pone en crisis al sistema jubilatorio. Un informe de la Fundación Mediterránea reveló que se necesitan aportes de casi 23 monotributistas para sostener una jubilación mínima, cuando podría mantenerse con menos de 3 empleos formales. El análisis también advierte que desde noviembre del año 23 se perdieron casi 330.000 empleos formales, que hoy garantizarían los saberes de 137.000 adultos mayores. Por el contrario, se dieron de alta solo 150.000 monotributistas que alcanzan apenas para financiar menos de 7.000 jubilaciones mínimas. Costa Pobre. Aseguran que fue extremadamente baja la actividad turística en la costa bonaerense durante las vacaciones de invierno. Según distintos relevamientos, Mar del Plata está cerrando el receso invernal con una ocupación hotelera de apenas el 25%, mientras otras localidades, como por ejemplo Necochea, la llegada de turistas fue menor al 20%. De nuevo, las universidades nacionales inician otro plan de lucha. La Federación Nacional de Docentes Universitarios anunció un paro nacional docente para el lunes en reclamo por la ley de financiamiento universitario. En el plano internacional, se terminó la tregua en Medio Oriente. Luego del ataque con misiles de Irán a las bases norteamericanas en Jordania, Estados Unidos advirtió que responderá con dureza. Además, Donald Trump confirmó que atacaron a milicias pro-iraníes en Irak con el apoyo de Arabia Saudita. La información de deportiva, nos damos una vuelta. Lanús quedó eliminado de la Copa Sudamericana. El Granate cayó por una goleada de 4-0 ante Cienciano por el partido de vuelta del certamen internacional en los 16avos. En tanto, con transmisión de relatores por Radio 750, Boca se mide ante O'Higgins hoy por el pase a octavos del torneo. Y avanza la fecha segunda del torneo clausura de la Liga Profesional. Ayer Barracas venció 1-0 al Docivi, Defensa y Justicia le ganó 2-1 a Riestra, Gimnasia superó a River por la mínima 1-0 e Instituto derrotó 2-1 a Platense. Hoy continúa esta fecha, en simultáneo juegan Independiente Rivadavia con Huracán y Vélez visita a Talleres y a las 21:15 Independiente se enfrentará a Newell's del Rosario. 12 grados 8, la temperatura, 87% la humedad, las 2 de la mañana, 20 minutos en la República Argentina.
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Bueno, como dice Eduardo Liberti, insistiendo, te escuchamos en el 11-7000-0750, como cada madrugada, este día jueves, está terminando julio, hay gente que no llega tranquila económicamente a fin de mes, eso ya lo sabemos, no vamos a insistir, pero sí tengo algunos detalles, porque recién no había visto cómo fue el armado. La Casa Rosada está terminando, después de que vaya a la Asunción de la Espriella en Colombia, Milei quiere armar un encuentro de lo que sería la derecha tour, digamos, el encuentro de la transformación de la Argentina en una suerte de meca global de la ultraderecha, con fotos de familia, anuncios de una próxima cumbre azul, mientras la calle obviamente dice todo lo contrario. Hay un mandato ahí que viene alineado con el ala más dura de Washington y los mercados financieros, pero la cuenta, si uno quiere mirar la cuenta del banquete de estos desgraciados que por obra y gracia del voto popular llegan a ocupar esos espacios, hablando de una ola que habrá que analizar, una tarea más para sociólogos que la humildad de un periodista, el panorama hace que sea contradictorio la decisión de los pueblos de la región votando y su propia realidad. Los datos no mienten y son dolorosos. Se sabe que más de 4 millones de jubilados, que son el 44% del total, tienen deudas para llegar a fin de mes. El dato es la velocidad en la que explotó la mora en que han caído. Son deudas que de más de 90 días pasaron del 5% en mayo del año 2025 al 11% en mayo de 2026. Es decir, que en un año se triplicaron las dificultades para que los jubilados paguen la deuda que encaran. Esto, la deuda que es registrada, registrable, porque después debe haber, uno no solamente lo conoce por algunos casos y también por intuición, debe haber una suerte de red de contención familiar, hijos, nietos, como para acompañar esa situación, sobre todo aquellos jubilados que tienen que, lamentablemente, tener que pagar un alquiler y con la mínima se lleve puesto el 80% de lo que tienen que pagar. Son deudas que no tienen que ver con viajes. La memoria recuerda cómo viajaban jubilados desde los centros, se organizaban para ir a recorrer distintos lugares del país. No es deuda para lujos, son créditos y entran en deuda para pagar remedios, la factura de luz o gas y hasta las compras del día a día. Han llegado a un límite donde la tarjeta ya no rebota, no va y viene, sino que directamente se muere. Y hay otro sector vulnerado, en la otra punta biológica de la patria, que son los pibes del delivery, con una radiografía que, si se me permite, voy a tratar de no ser muy complicado con los números, pero con un valor promedio por pedido de 3.165, un trabajador de las aplicaciones necesita hacer una odisea, casi un torneo olímpico diario para cubrir las metas básicas. Una familia tipo de 4 integrantes, de un muchacho que reparte, necesita por lo menos meter 453 pedidos al mes. Alcanzar un ingreso promedio demanda 320 viajes. Y pagar un alquiler promedio necesita 250 entregas. Y para cubrir la canasta escolar o la crianza de un hijo, 175 pedidos. Es decir que tiene además que llenar el tanque de nafta de la moto, si es que no anda en bici. Esto se lleva 2 viajes directos y la cuota del monotributo,
consume 13 pedidos, nada más que para arrancar a laburar. Es el sector más evidente de la informalidad y más proyectado, porque uno lo circunscribe al tema de la bicicleta y la moto, pero también hay numerosos jefes y jefas de familia que han puesto el autito al servicio de las distintas aplicaciones y tienen que hacer este mismo sacrificio, es decir, tienen que hacer 453 pedidos al mes. Olvidemos los domingos, pensemos que son 25 días. ¿Cuántos viajes tienen que hacer por día para poder llegar a subir la canasta familiar de una familia tipo? Y al mismo tiempo está cayendo espantosamente el consumo de los elementos básicos para la sobrevivencia, los lácteos, la verdura y la fruta, ni hablar después de la panadería y los recuerdos que constituyen para muchos lo que era comprar indumentaria y artículos de limpieza. Hay como, ¿cómo decirlo a esta hora de la madrugada? Hay una bandera del alineamiento internacional con la fantasía de transformar la Argentina en esa meca global de la ultraderecha, con giras, cumbres, con las fotos de los sectores más duros de Washington y el poder financiero, y la postal de la realidad dice lo contrario. Esto lo vamos a vivir en los medios en estos días. Vamos a tener las imágenes de la prensa dominante procurando una inserción en el mundo que no es ni más ni menos que un acomodamiento, o el diablo los amontona, dice una parte de un refrán. Es el encuentro de estos sectores que no son un daño colateral ni siquiera un accidente. Es el modelo que se exhibe con orgullo, la desregulación total, una enorme fiesta para la renta financiera concentrada y la moneda de cambio, el destrozo social, la miseria cotidiana y la disciplina de la garroteada, de la represión callejera para contener el descontento y meter miedo a la salida colectiva, a la protesta. Esta paradoja es la que pega fuerte. Los viejos están atrapados en una espiral de endeudamiento y morosidad sin precedentes, pidiendo crédito en el atraso que ya caen y no da para darse ni siquiera un gusto. Los jóvenes pedaleando en la moto, en una cinta sin fin de reparto, acumulando entregas a sol y sombra para intentar pagar un alquiler, sostener la crianza de los hijos y pagar la básica, la mínima. La tijera, ¿no? El recorte, la motosierra, raspolla el fondo del tarro. El ajuste no es postergar ni la ropa nueva o la salida del fin de semana. La cuestión de la motosierra está en la heladera, en los recortes de la comida. Y es una foto muy clara. La política oficial mide su éxito en la sonrisa de los mercados concentrados a los que hoy le van a ofrecer el control del Banco Central de la República Argentina y también en el marketing de las alianzas externas con lo peor de la política de la región. La Argentina de a pie, mientras tanto, se resuelve en silencio, solidaria, achicando la mesa y pedaleando sin descanso para no caernos del mapa. A las 2:34 minutos seguimos reflexionando en la madrugada y esperando ese mensaje, ese acompañamiento, ese mimo, en el 11 7000 0750.

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3: Bueno, aquí seguimos. 2:39 minutos en la República Argentina. Obviamente ayer, y hemos dado cuenta de esto en las noticias, la conferencia de prensa de los abogados, dos de ellos internacionales, y el doctor Veraldi, y el pedido ante el Organismo de Derechos Humanos, el Comité de Derechos Humanos de las Naciones Unidas, para cuestionar el proceso judicial que encarceló a Cristina Fernández de Kirchner. Veremos qué es lo que sucede. Lo cierto es que la presentación tiene como argumento principal el derecho a votar y ser elegido, artículo 25, afectado por una inhabilitación perpetua que los abogados consideran una proscripción electoral. Porque esto lo dicen todos los abogados que, más allá de tener pertenencia o no con el peronismo, no es frecuente tener la condena principal más liviana que las condenas auxiliares, las que van acompañando. Tiene 6 años de reclusión y tiene una inhabilitación perpetua que los abogados consideran que efectivamente es el nudo

Lula da Silva, está litigando ante el Supremo Tribunal Federal de Brasil, fue profesor visitante en universidades de Europa y América Latina y es autor de libros sobre Loeffer. Uno de los casos, obviamente, es el de la expresidenta argentina. El otro abogado es español, de la Universidad Complutense de Madrid, Javier Borrego, con extenso recorrido en la función pública española, vinculado a los derechos humanos. Fue agente del Reino de España ante los órganos europeos e internacionales de derechos humanos, juez del Tribunal Europeo de Derechos Humanos y magistrado de la Sala en lo Contencioso Administrativo del Tribunal Supremo Español. Borrego es el que dijo, Cristina no es una chorra, apelando al el lenguaje coloquial, local, yo no lo he visto en los papeles, tampoco es una cucaracha. Esto por la cuestión cuca. Incluso a una persona que le pusieron una pistola en su cabeza le dicen que le quieren clavar el último clavo del cajón. Es el doctor Borrego quien dijo que Cristina Kirchner podría haber sido habilitada para las PASO porque no es una elección para cargos, sino que es para dirimir internas dentro de los partidos políticos y después armar las presentaciones a los cargos. Y por eso el gobierno ahora las quiere sacar en referencia a las elecciones primarias y los intentos que tiene la gestión libertaria para sacarla. Bueno, es un dato político fuerte el día de ayer. A pesar de eso, obviamente, la prensa alineada con el gobierno, los medios hegemónicos y aquellos sectores del poder real que tienen una cuestión particular contra la expresidenta van a minimizar todo esto y lo van a congelar y guardar a punto tal de que también, como pasa con el intento de asesinato de la exmandataria, quedó tanto en la justicia como para la opinión pública barrido debajo de la alfombra. Pero es un tema para ir siguiéndolo de cerca, a ver cuáles son y cómo los tiempos del Comité de Derechos Humanos, pero sí también plantear que es una situación sumamente irregular por donde se la mire. Cuando uno piensa que tipos que han torturado, asesinado, arrojado gente de aviones en vida y secuestrado bebés están no solamente con arresto domiciliario, tampoco tienen tobillera y que salen a hacer los mandados con la bolsita o se van de vacaciones o festejan sus aniversarios de bodas con invitados cantantes, realmente tenerla recluida a la expresidenta, hacer que reciba solamente 2 horas por día, 3 veces por semana visitas y darle un permiso para que tome sol en la terraza, habla a las claras de que hay una hazaña armada en contra de una figura política que, más allá de lo que suceda en la Argentina que viene, tiene un destrato notable y pone además, una vez más, sobre el tapete la vergüenza que es el Poder Judicial de la República Argentina, con 3 impresentables en la corte incompleta, 2 de ellos ingresados por la ventana por Mauricio Macri, y el armado de Comodoro Py vinculado absolutamente con los que tienen el poder de decisión y económico en la República Argentina. Así que creo que hay que hacer y destacar lo que ha sucedido el día de ayer y ver cómo continúa el recorrido de esta presentación. Antes de ir de nuevo a un poco de música, cuando faltan 15 minutos para las 3 de la mañana, les cuento que está la temperatura en 13 grados, que para el día de hoy vamos a tener una máxima más o menos como ayer, de 17 grados. Vamos a tener un poco de sol y no hay por ahora anuncios de lluvia, salvo mañana viernes, que durante la tarde y la noche parece que se esperan tormentas fuertes. Aparece otro de estos registros que llaman ciclogénesis, con la llegada de tormentas y granizo al área metropolitana de Buenos Aires mañana en horas de la noche. Bueno, saludos, buena madrugada, Mario, como siempre bancando tu buen programa. Hoy más que nunca tenemos que plantarnos ante el avance de la derecha sobre nuestra soberanía, y además Cristina Libre, dice Ricardo de Libertad en el partido de Merlo. Les recuerdo que se está armando el recorrido para el día 6 de agosto respecto de la protesta contra la ley de extranjerización de la patria. Hola Mario, buenas noches, soy Andrea de Villa Luzuriaga, acá escuchándote. Quisiera mandarle un saludo a Cereza Fresca,

quien hicimos amistad comentando en tu Instagram. Ojalá podamos hacer una linda comunidad de tarde o temprano. Abrazo enorme. Gracias, muchas gracias. Saludos desde Mar del Plata para vos y la comunidad de oyentes de la 750 y en especial oyentes de tu programa. Siento que se hace más liviano compartir esta lamentable realidad, dice Gabriela y agrega gracias. Y a ver, que acá hay un mangazo para el pulpo. Buenos días, y también al pulpo, porque hoy le quiero pedir a él, así que tengo que tener que recordarlo en el mensaje que a veces me olvido de mencionar. Hoy quiero pedirles música, quiero pedir El Necio por Silvio Rodríguez y una de Pablo Milanés, que yo no recuerdo el título, pero supongo se debe llamar Yo pisaré las calles nuevamente. Sí, se llama así el tema de Milanés, me parece. Bueno, ese es el tema de la canción, o una canción que me da mucha esperanza, mucho, mucho optimismo, y me emociona mucho. Bueno, muchas gracias. Espero que me puedan dar este gustito. Y no sé quién es quien mandó este mensaje, pero bueno, gracias. Seguimos esperando, amigas y amigos, 11-7000-0750. Ahí vamos con el recorrido hasta las 5 de la mañana, con el pulpo manejando y ahora también atendiendo el mostrador de los oyentes.

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2: Bueno, muy bien. Aquí un amigo por la vía privada me pregunta, efectivamente, tienen que ser alrededor de 18, entre 18 y 20 viajes los deliveries. Si lo hacen en la moto, más dinámico, más rápido, con el riesgo que se corre, tomar atajos, meterse en algunos casos sin respetar las señales de tránsito, la bicicleta mucho más doloroso y duro, y también los que andan con el autito, con la pequeña camioneta repartiendo, para poder parar la olla y bancar el gasto que significa sostener el vehículo. Muchos de ellos están endeudados, sobre todo en el tema motos o bicicletas, en un promedio de 900 mil pesos, según una última estimación. Bueno, buenas noches. Me pregunto dónde quedará tanta obsecuencia si Trump pierde las elecciones intermedias y está atacando un socio tan importante como es Brasil, dice Ángeles, en referencia a Milei. Bueno, es lo que estamos aguardando, ¿no? Que suceda. La imagen de Trump es realmente penosa y, desde luego, lleva ya, dicen, 70 mil millones de dólares en la aventura militar contra Irán, que no cesa, con guita de los contribuyentes de los Estados Unidos, ¿no? Muchos de los cuales habrán sido, como acá, votantes del hombre de pelo anaranjado. Tenemos mensajes en el 11-7000-0750, dice el pulpo y mete mano, escuchemos.
3: Buenas noches, estimado Mario Giorgi. Soy Jorge Enrique de Rosario. Y le mando este audio para hacer algunas aclaraciones referidas al mensaje de texto que yo mandé ayer, en el sentido de que el cipayo del presidente que tenemos, Javier Milei, perdió su legitimidad de ejercicio y habría que derrocarlo. Bueno, para aclarar algunas cosas. Cuando un mandatario asume la presidencia, nosotros los abogados, los que hacen derecho constitucional, siempre se habla de una legitimidad de origen y otra legitimidad de ejercicio. La legitimidad de origen apunta a las elecciones libres y la legitimidad de ejercicio a que ese mandatario cumpla efectivamente con el mandato que publicitó antes de ser elegido como presidente. Esa legitimidad de ejercicio se puede perder y retorna ese mandato al pueblo que lo eligió. A eso me estaba refiriendo específicamente yo. Que esta es una verdadera oportunidad de ilegitimidad de ejercicio de Javier Milei. ¿Cómo se derroca? Y bueno, en el 2001, lamentables hechos que hemos vivido todos los argentinos, por mucho menos, cayó un presidente. El helicóptero se lo llevó. Saqueos, disparo del precio del dólar, una serie de condimentos. No estoy proponiendo eso. Pero por mucho menos situación económica como la que existe hoy con este presidente, que es un cipayo que está entregando el país al mejor postor y un sionista de aquellos, la verdad que deberíamos echar manos a la fuerza popular, a la rebelión popular y echarlo del sillón de Rivadavia. Le mando un abrazo, Mario. Sigo escuchándolo.
2: Bueno, muchas gracias. Con atención escuchamos. Me parece que el contexto es distinto. En el año 2001 había una consolidada fuerza, como es el peronismo, con mandatarios provinciales que, recordemos, pusieron primero a Rodríguez Sá como presidente, después hubo una situación interna compleja y el acuerdo entre Alfonsín y Duhalde terminó con actual de que era senador como presidente interino. Pero el contexto era, me parece, distinto. Políticamente y desde el punto de vista social, los gremios todavía tenían una gran capacidad de movilidad y había comenzado el proceso de piquete y cacerola. Había una hermandad entre los sectores medios, más o menos medios bajos, y los sectores más populares, aquella historia de piquete y cacerola, que después, bueno, cacerola zafó y siguió piquete solo, pero me parece que es otro el contexto. De todas maneras, muchas gracias por el aporte al amigo, Bueno, tenemos más mensajes. Hola Mario, te escucho todas las noches, comparto tus comentarios sobre la triste realidad de muchos argentinos, gracias por eso y la buena música que pasás en tu programa, dice Miriam de Avellaneda. Buen día Mario, de este imbécil de Milei ya no quiero opinar, solo decir que le tengo mucha fe a estos abogados de Cristina, dice Emilio de San Luis y manda un abrazo. Alguien más, 11-7000-0750, dale Pulpo.
4: Hola, ¿qué tal? Buenas noches. Mi nombre es Diego de Varela y bueno, te escucho todas las noches y siempre voy a mandar un mensaje y nunca lo mando. No, para contar lo que se está viviendo, porque sabemos que estamos mal. Yo trabajo en la aplicación, estoy alquilando un auto, me cobra 50 lucas por día, 12 horas, de 6 de la tarde a 6 de la mañana. Laboro en la parte acá de Varela y la verdad que la estoy pasando muy mal, muy mal. Tengo dos hijos, bueno, mi señora, que bueno, mi señora no trabaja porque no consigue trabajo, y la verdad estoy pasando muy mal. Estoy 12 horas y me estoy llevando 15, 20 lucas, que no es nada, o sea, no vivís con 15 ni 20 lucas. Pero bueno, y encima está jodido la noche porque el tema de la aplicación y muchos robos, y bueno, la verdad que no sé en qué va a terminar todo esto, pero yo ya no necesitaba contarlo porque no se puede más. Pero bueno, quería contar eso nomás. Otro problema más, tanto que hay en que tenemos en esta Argentina, o otros problemas más. Así que bueno, nada, gracias y estamos bien.
2: Bueno, gracias amigo, va el abrazo solidario, corrobora esto que dicen los números, ¿no? Buena madrugada de jueves, jueves de madres, de marcha eterna por la vida, la memoria, la verdad, la justicia. En la mañana de ayer, la carta de Cristina fue un alivio, siempre ella con esa presencia tan lúcida y esperanzadora. Y para cerrar el miércoles, una casi trivialidad, ganó el Lobito a los millonarios. Abrazo enorme desde San Clemente, con poco turismo, y esta jubilada ya tarjeteó en el Super Chino. Agradecida de compartir las madrugadas con ustedes. Reflexión y buena música y luna llena, dice Claudia. Ganó el Lobo, es cierto. ¿Saben que me molesta a mí un poco del Lobo? Es tener la publicidad de Flybondi, que acaba de ser suspendida la venta de pasajes en Brasil. Esta empresa es Caturiche, tiene mala prensa Flybondi, la verdad. Pero ganó el Lobo efectivamente a River. Saludo grande a toda la tripa que está escuchando. Tenemos más, Pulpo. Dale vos de ahí.
5: Hola Mario, Augusto de Chingolo. Bueno, el cinismo de algunos periodistas que dicen que no hay que darse ciertos lujos. El tema real es que ganamos 3 veces menos de lo que debiéramos ganar. Prueba de ello es el bono que quedó congelado de 70.000 pesos, por ejemplo, y debería estar por lo menos 3 veces más. Al menos debiera ser de 240.000 pesos solamente el bono. Lo cierto es que no estamos para lujos los jubilados, ni para darnos gustitos. Ni siquiera tenemos la posibilidad de pedir créditos como antes al ANSES. La cuestión es que se paga la deuda externa, pero no se paga la deuda interna. O podríamos decir que la deuda externa se paga con la interna. Sobre el hambre y la sed de los argentinos, como decía Nicolás Avellaneda. Claro que ellos nunca pasan necesidades, pero eso sí, están dispuestas a que los demás lo hagan y que creamos que lo tenemos merecido.
2: Bueno, muy bien, muchas gracias, gracias querido amigo. Son muchas las presencias que tenemos en las madrugadas y lo agradezco de corazón. Buenas noches, Mario, escuchando las 7:50 ayer entendiste mal, me dice, no era para vos, ese pueblo riojano vendido no resiste análisis, vaya a saber quiénes estaban en la joda de compraventa. En realidad se salieron a remate 200.000 entradas y el hectáreas, perdón, y el pueblo estaba ahí, en medio de las 200.000 hectáreas. No es que hayan sido directamente apuntado el pueblo. largaron a remate 200.000 hectáreas y Valle Hermoso estaba ahí en el medio. Hola Mario, soy Tania de Villa del Parque. Antes pedí a Silvio Rodríguez y Pablo Milanés y me olvidé de decir mi nombre. Bueno, perdone porque yo lo siento tan familiar que me parece que ustedes tienen que adivinar quién les habla. Disculpas, es que yo no veo los mensajes, quién es el que los manda. Lo veo en la pantalla que me manda el pulpo. ¿Qué más? Buen día, Mario. Decime que si desperté ahora para escuchar el programa y soñé que murieron la de los almuerzos y el asesino de Clarín. Confirmalo, por favor, dice Bocha de Quilmes. La verdad que no sé de qué me habla este hombre, pero no, nada que ver con esto. Bueno, tenemos dos más y ya nos vamos a repasar los títulos. ¿Te parece, Pulpo? Bueno, vamos con los títulos y después completamos y agradezco, muchísimos mensajes en la madrugada. Qué gran parte de la Argentina está despierta. Una de las razones por la que tomamos la decisión de estar de nuevo en estos horarios a contramano un poco del día es porque teníamos la certeza de que hay mucha gente que está preocupada por el tema de la guita o está trabajando o por vaya a saber qué razón, buena parte de la Argentina anda despierta y tenemos la suerte de que nos acompañe. 3 minutos.
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2: Vamos con un rápido repaso de la información a esta hora de la madrugada. 13 grados 4 la temperatura en la ciudad de Buenos Aires, 75% la humedad, una máxima para el día de hoy de 17 grados en el ámbito metropolitano. Frente a la persecución será justicia. Cristina Fernández denunció ante la ONU que vive una proscripción perpetua, presentó un recurso ante el Comité de Derechos Humanos para que su condena sea examinada bajo el derecho internacional. También reclamó por las condiciones discriminatorias de su detención domiciliaria y por la composición de la Corte Suprema. La iniciativa fue acompañada por una carta pública donde Cristina remarcó que se intentó convertir al derecho y al sistema de justicia en un arma política para eliminar adversarios que no pudieron ser derrotados por el voto popular. Además, alertó que la proscripción es la pena principal de toda la persecución judicial y busca impedir que una parte del pueblo argentino pueda volver a elegir libremente el proyecto que representa sus esperanzas. Hubo una conferencia de prensa, los abogados encabezados por el doctor Alberto Veraldi, se sumaron a él Rafael Balín de Brasil y Javier Borrego de España, y en una conferencia de prensa explicaron cuál es la característica de la presentación ante el Comité de Derechos Humanos. Incluso el doctor español Javier Borrego sostuvo que la expresidenta podría presentarse a las PASO porque las elecciones no constituyen estrictamente una elección a un cargo público. Mientras tanto, también se conocieron expresiones de otros abogados que volveremos a repasar dentro de algunos instantes. Ayer Axel Kicillof le recordó a la directora del Fondo Monetario que el petróleo que visitó en Vaca Muerta es del pueblo argentino. En ese sentido, el gobernador aseveró que el hidrocarburo tendría que usarse para el desarrollo y la industria nacional y no como la expectativa que tiene el Fondo Monetario Internacional y este gobierno de sacar de allí los dólares para hacer frente a los pagos de la deuda. En San Juan se vivió la mayor tragedia aérea de la historia. Un helicóptero que viajaba por un entrenamiento de control del fuego cayó en el Parque Provincial Ichigualasto y murieron 7 personas. Entre las víctimas fatales hallaron a los jefes y subjefes de bomberos y de la policía, el director de protección civil y brigadistas. El gobierno de la provincia decretó 3 días de duelo, en tanto la investigación de las causas quedó a cargo de la justicia federal. En el marco de la información gubernamental para el día de hoy, se conoció que el presidente Milei le encomendó a la Cancillería el armado de una cumbre llamada Cumbre Azul con los líderes de la derecha y la ultraderecha de la región. Y hoy, por cadena nacional, destinado al fondo y a los mercados, el gobierno va a presentar el proyecto de reforma del Banco Central. También hay una alerta sobre el aumento de monotributistas que pone en crisis al sistema jubilatorio y las vacaciones de invierno. Los números aseguran que fue extremadamente baja la actividad turística en la costa atlántica de la provincia de Buenos Aires. Hay un paro de CETERA el próximo lunes 3 de agosto, al que se suman las universidades que van a iniciar un plan de lucha para reclamar por la ley de financiamiento universitario, por la cual ya se ha expedido la Corte Suprema de Justicia. En el marco de la información deportiva, Lanús quedó fuera de la Copa Sudamericana, cayó por goleada 4-0 ante Cienciano por el partido de vuelta del certamen internacional en la etapa de los 16avos. Hoy, con transmisión de relatores, Boca se mide ante O'Higgins de Chile por el paso a octavos del torneo. Y ayer también siguió desarrollándose la fecha 2 del torneo clausura de la Liga Profesional. Barracas venció 1-0 al Docivi, Defensa y Justicia le ganó 2-1 a Deportivo Riestra, Gimnasia le ganó a River 1-0, e Instituto derrotó a Platense 2-1. Continúan hoy partidos de la segunda fecha. Desde las 19, Independiente Rivadavia recibe a Huracán y Vélez visita a Talleres, y a las 21, Independiente de Avellaneda enfrenta a Newell's Old Boys de Rosario. 13.4 la temperatura, 75% la humedad, 3 de la mañana, 7 minutos.

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0: Bueno, aquí estamos, ¿eh? Seguimos recorriendo la información, las noticias de la madrugada, el panorama internacional que está complicándose, sobre todo en la zona del Golfo, del Estrecho de Hormuz, el Golfo, con relación al tema del petróleo y cómo va a ir gatillando en contra de los intereses del mundo, ¿no? Del planeta, porque por ahí pasa el 20% de la circulación del petróleo crudo del planeta. Pero volvamos a nuestra realidad argentina y a los amigos que no duermen en la madrugada y nos dan el presente. Hola compañero, soy Marcelo de Avellaneda, 69 años. ¿Qué nos ha pasado como sociedad? Se pregunta. Ayer escuchaba al español Bardem, quien se refería a la histórica lucha de la Argentina en favor de los derechos humanos. Incluso decía que el pueblo español no había sido capaz de juzgar a sus genocidas. Cierto, ¿no? ¿Qué nos pasó? Pregunta Marcelo. Toda esa sangre revolucionaria derramada jamás se negociaría. Estoy muy triste, dice. Abrazo revolucionario, abrazo al pulpo. Le pido un tema de los Mejía a Godoy, no pasarán, dice. Bueno, Ángel desde Virreyes, ojo que estos muchachos del Delibre me han dicho está bien y vamos a estar mejor. Así no podíamos seguir. Yo les digo, pero estábamos mejor, ganabas más. Y no hay caso. Insisten en que quizá ahora lo vuelvan a votar. Ya no están tan seguros. Bueno, yo no quiero generalizar con estas cosas. Uno habla con la gente y hay un concepto claro de lo que está pasando. Después el voto es la decisión tan íntima y tan profunda que creo que necesita siempre de una concientización. Y se han encargado de gastar tanto la política que nos obligan a pensar, o a la mayoría los obliga a pensar, en votar lo menos malo o lo que presumen un cambio porque se trata de una cara nueva y demás. Milei estaba clarito, como Macri. Para mí eran dos proyectos muy claritos, no con la dureza con la que se presenta este momento, ¿no? En fin, hola querido Mario, equipazo de lujo, tarde o temprano, qué bueno los comentarios de la oyentada. Estás creando una buena ida y vuelta entre la radio y los oyentes. Espero que la carta de la compañera Cristina despierte a los demás compañeros peronistas. Unidos jamás seremos vencidos, dice el amigo que está en Eslovaquia, ¿no? En Bratislava. Muchas gracias, gracias. Raúl de Malvinas, habló recién un abogado recordando la tragedia de 2001 y diciendo que habría que hacer algo similar. Bueno, acá es una frase que no voy a repetir. No, y tampoco voy a filtrar mensajes porque haya discordancias, ¿no? Uno rechaza obviamente cualquier tipo de violencia y sí sostenemos la necesidad de explorar la salida colectiva del país. La calle ha sido siempre buena consejera, al menos desde aquel 17 de octubre del 45 para acá, ¿no? Bueno, acá escuchamos a todos, de verdad, pero no me gustaría agredir a los oyentes o que se produzcan estas agresiones. Hagamos el debate en otro nivel, ¿no? Bueno, ¿qué más, Pulpo? Tenemos amigos, adelante, a ver qué dice la gente, 11-7000-0750.
1: Hola chicos, Javier desde Mar del Plata. Cuánta razón que tenés, ¿eh? Se ha convertido, los medios de transporte hoy se han convertido en la cloaca del desempleo, donde van a parar todos, la gente no tiene idea lo que es el transporte. Se está trabajando, en el caso de los autos de aplicaciones, a un promedio casi entre 400 y 500 pesos el kilómetro, cuando la realidad tendría que ser de 1.600. Pero bueno, la gente sale desesperada, sin conocer en qué se mete. Cubren los barrios, cubren todo, y bueno, y ahí vienen los robos, como hay todas las noches, hay un montón de robos de autos de aplicación, porque están regalados, no tienen ningún medio de seguridad, y la plata se va del país. Se va del país, acá queda el tendal de autos que se van rompiendo, la gente se empieza a endeudar, se empiezan a meter con los prestamistas para poder arreglar los autos. Y nadie le explica cómo es el sistema de trabajo, y cubren distancias ilógicas por 2 pesos con 20. Y ellos se siguen llevando la plata como si tal cosa fuera del país. Se ríen sentados arriba de toda la guita que nos están robando a nosotros, y se lo apoya porque es cheto, porque es guita que nos están robando a nosotros, y se lo apoya porque es cheto, porque es de personas bien, porque hoy tomar un Uber está dentro de la onda. No vas a tomar un remis oficial ni vas a tomar un taxi porque es de gronchos, es de negros, es lo que le enseñan las aplicaciones y este gobierno de caca con este señor que no puede controlar los esfínteres. Y es como dijo Cristina, va a terminar fundiendo la fábrica de Pampers y después vamos a ver qué hace. Un abrazo fuerte.
0: Está bien. Bueno. Está bien que tomemos con algo de humor todo, a sostener ese nivel y además a tener claro los conceptos como el amigo. Buenas noches, el presidente invitará a la reunión azul a Juan Orlando Hernández de Honduras, quien fue condenado en Estados Unidos por cargos de narcotráfico y Trump lo indultó, dice Ángeles. Es posible que venga toda esa caterva, sin duda alguna. Hola Mario, buenas madrugadas. Me gustó mucho la defensa de Cristina, decir en vez de libre, Cristina inocente, es muy bueno. Inocente y libre, dice Federico de Villa Industriales. Vamos rápidamente con otro mensaje más, Pulpo.
2: Hola Mario Giorgi, mira, hay mucha gente que está de acuerdo y que le gusta sufrir. Digo esto porque hay gente en el barrio que me dice que está peor, que esto no era lo esperado, pero que hay que seguir teniendo esperanza, no queda otra. Evidentemente hay gente que ya la han reconvencido de que sufrir es el camino. Y te dicen algunos, bueno, si tenemos que padecer nosotros para que nuestros hijos, para que nuestros nietos estén bien. Pero eso es mentira. Pero eso es mentira. No entiendo, no entiendo. Algunos dicen, la tormenta va a pasar. Yo me pregunto, ¿la tormenta va a pasar o va a seguir? Y también me pregunto, ¿los daños? ¿Cuántos van a ser los daños? ¿Cuántos van a ser los destrozos después que la tormenta pase? Si es que esto en 2027 no continúa. Se ve que hay gente que le gusta cagarse de hambre, morirse por falta de medicamentos. No digo que todos, pero hay gente que está dispuesta a sufrir y a inmolarse. De eso estoy seguro. Carlos de Caballito.
0: Bueno, muchas gracias. Gracias, Carlos. Bueno, todavía estamos pagando muy caro el precio de la dictadura en Argentina, ¿eh? A 43 años vista, todavía estamos pagando este tipo de aplicación de planes económicos, de ajustes, de apertura de importaciones, de destrucción de la industria y de retorno siempre a la producción primaria, sumando el petróleo, la energía, la minería y obviamente la política agropecuaria. Bueno, a ver, gracias Lalo. El anuncio no es sobre el Banco Nación de Milei, es sobre el Banco Central de la República Argentina. Algunos economistas están señalando que prácticamente es como si fuera un cierre lo que quiere hacer, blindarlo definitivamente al banco, ¿no? Y Tomás de Catán dice Cristina libre. Vamos con otro mensaje y después ya estamos con las efemérides. Pulpo, dale.
3: Buen día Mario, ¿qué tal? Quería hacerte un pedido si es que es posible. ¿No podrían pasar 10 décimas de saludo del pueblo argentino de Alfredo Zitarrosa? Me gustaría escucharlo, si es posible, ¿no? Bueno, gracias, sigo escuchándote todos los días, Mario. Un abrazo grande.
0: Bueno, muy bien. Siempre recuerdo que no es un programa musical, sino un programa con música. Igual el Pulpo anota todos los pedidos. Tenemos a alguien más rápidamente, escuchamos.
4: Hola Mario, buenas noches. Sí, sí, estamos muchos escuchándote y bueno, nos haces compañía a esta hora. Los que nos cuentan llegar a fin de mes, los que tenés que pagar unas cosas, otras, aquello. Y bueno, a veces nos desvelamos. Te habló Guillermo de Remedio Escalada. Gracias por tu compañía.
0: Bueno, muchas gracias Guillermo, saludo a la gente en Remedios de Escalada. Vamos a la efeméride, Pulpo, ya estamos 3:22 minutos en la República Argentina. Creo que vale la pena hacer nuestro paseíto del recuerdo. A muchos se le va a despertar algo de la memoria cuando arranquemos en algún segundo. Antes permítanme poner al día el estado del tiempo en la Ciudad de Buenos Aires. 13 grados, 80% la humedad, máxima 17, el viento del noroeste a 10 kilómetros en la hora. El 30 de julio del año 1905 nació Pedro Quartucci, Pedrito Quartucci, que comenzó como boxeador y obtuvo la medalla de bronce como peso liviano en los Juegos Olímpicos de París en 1924, lo recordábamos días pasados, y luego se pasó al cine y filmó decenas de películas. Sin embargo, las generaciones que andan alrededor de los 70 pirulos y un poco más, un poco menos, lo van a recordar por su rol en la televisión como padre de la familia Falcón en la década del 60. Quartucci murió en el año 1983 y me propuse buscar un pasaje de la familia Falcón donde está prácticamente todo el elenco. Alguno me ayudará a recordarlo, y una participación especial de un joven Pepe Soriano que tomaba parte en este capítulo de la familia Falcón, que ya los invito a escuchar.
5: La vida me demostró que para tomar un buen trago, para pasear por el mundo y para que una ordenanza con miedo te abra una puerta y te dice doctor, que por dentro te ruboriza, siguiendo la barca como bachicha.
6: Bueno, lo inteligente es no enloquecerse con buenos tragos, viajes y el ordenanza sumiso que nos inventa un título y seguir sintiéndose importante.
5: ¿Importante? ¿Como usted, por ejemplo?
6: Como yo, por ejemplo. Yo que por un segundo me deslumbré por lo que pudieran pensar mis hijos por el ofrecimiento suyo. Ya puedo esperar la jubilación tranquilo. Sin necesidad, sin temor de disimular mi orgullo de haber sembrado esta semilla que dio este resultado.
7: Apretalo a él, calor por todos nosotros.
6: A él le tengo mucho respeto. Albertito.
7: ¿Quieren tomar un poco de café?
5: No, muchas gracias, le agradezco, señora, pero tengo una reunión importante. Llegarán a mi edad y pensarán, este país es así, un negocio, donde el socio más vivo se lleva la mejor parte. Lo siento, Falcón. Siento que no haya aceptado. Necesitaba un hombre honesto para que no me roben. Buenas tardes. Quiero festejar con ustedes.
8: No, don Pedro. Primero hablemos de las vacaciones.
5: No. Ya hice la comunicación que yo me voy en enero y no me vuelvo atrás.
7: ¿Qué, cuñado? Cualquiera se arriba que estás insultando a mi papito. Disimulá, Ovidio, disimulá.
5: Sí, sé que hizo la comunicación. Bueno, pero es un caso de fuerza mayor. Avise a todo el mundo que tomo las vacaciones en febrero. ¿Eh? Y ni una palabra. Es hora de que sepan que el que manda aquí soy yo.
9: ¡Silvia! ¡Lo convencí!
5: Fui, abrí la puerta de la oficina y sin ningún disimulo dije lo que pensaba de las vacaciones.
9: ¿Y? ¡Me las corren para enero!
7: ¡Suerte! ¡Llamá a mami por teléfono!
9: Eso mismo pensaba hacer. Te imaginás, ¿no? Se asustaron de la cara que puse. También, no era para ver. Hay un Pedro cuando se entere en lo que es. A ver, salimos todos juntos.
5: ¡Hola! ¡Don Pedro! ¡Ovidio, sí! ¡Buenas noticias! ¡Me corrieron las vacaciones para enero!
9: Nunca le oí decir una cosa así.

otra Argentina, era de los años 60, y ese pasaje que además venía acompañado con distintas versiones para la música incidental de la serie, que tenía un tema central grabado por Estela Raval cuando todavía todos eran los cinco latinos y se llamó Juntitos, Juntitos.

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3: Bueno, muy bien, 13 grados la temperatura, 80% la humedad. Alguno con memoria y sin googlear, por ahí me dice cómo era el elenco de la familia Falcón, que dicho sea de paso, después iba a tener muy mala, dolorosa prensa, pero el auspicio era del Ford Falcon, por eso la familia Falcón, ¿no? Cuando la Argentina tenía además algún retacito de esos medios, llegué a conocer en mis inicios, con un solo cliente, con un solo auspiciante, se sostenía un programa de televisión, un programa de radio. Otra época, obviamente. Pero si alguno se acuerda, con o sin googlear, bienvenido sea. Vamos a hablar de fútbol. Ahora que la FIFA dice que va a investigar el tema de la bandera y bla, bla, hay que repasar dos fechas que tienen que ver con el 30 de julio y dos mundiales. El primero de 1930, cuando Uruguay obtiene el primer mundial de fútbol, se consagra campeón en el primer encuentro internacional en Montevideo. El bicampeón olímpico derrota a la selección argentina por 4-2. Es la primera semifinal a la que llega la Argentina en el famoso Estadio Centenario. El primer tiempo termina 2-1 para el conjunto nacional, para la selección argentina, pero el equipo uruguayo, el equipo charrúa, imparable, en el segundo tiempo, le gana a la Argentina. Y también hoy, hablando de cosas oscuras en los mundiales, Inglaterra gana su mundial en 1966 con el llamado gol fantasma. Derrota a Alemania 4-2 en la final de la Copa del Mundo, que se juega en Wembley, ante casi 100.000 espectadores. El cotejo se define en tiempo suplementario, después de haber terminado 2-2 en los 90 minutos. Es la segunda vez después de 1934 que se precisa del alargue para definir el campeón. Geoff Hurst hace historia al anotar 3 goles en la final. El tercer gol del partido, el segundo de la cuenta personal de Hurst, es el que desnivela el marcador a los 11 minutos de la prórroga, uno de los tantos más controvertidos de los mundiales, porque el delantero inglés remata, la pelota da en el travesaño, pica en la línea y sale. Sin embargo, el árbitro, que era suizo, Dienz, lo convalida. El de 1966, lo habrán sentido el 15 de julio pasado, es el único título mundial que ganaron los ingleses. Por eso no es nuevo esto de andar sospechando algunas cosas raras en los campeonatos del mundo. Más allá de esto, ponemos música de vuelta porque hoy cumple 85 años Polanka, nacido en Ottawa, en Canadá. Logró la fama a fines de los años 50 y comienzos de los 60 con uno de los temas que vamos a escuchar, y adaptó al inglés el original francés de My Way, A Mi Manera, que tendría la versión extraordinaria de Frank Sinatra, pero eso es tema de Marcelo Neira, no me voy a meter. Es ciudadano estadounidense Polanka desde el año 1990, y uno de sus temas más conocidos es este, que traducido se llama Pon tu cabeza en mi hombro.

Bueno, tenemos mucho hoy para recordar. Un 30 de julio, en 1975 desaparece Jimmy Hoffa, en lo que marca el inicio de uno de los grandes enigmas del siglo XX en los Estados Unidos. El sindicalista camionero de 62 años se lo vio por última vez en el estacionamiento de un restaurante en un suburbio de Detroit. Se iba a encontrar con dos jefes de la mafia. Hoffa se había convertido en un hombre poderoso al frente del sindicato de camioneros durante décadas. Había caído en desgracia en los años 60 al pelearse con los hermanos Kennedy cuando comenzaron las investigaciones sobre la mafia. Fue condenado a prisión y Richard Nixon lo indultó en 1971. Sin embargo, había perdido el control del sindicato, buscaba recuperar la conducción del gremio cuando desapareció. Miles de hipótesis. En 1982 se lo declaró legalmente muerto. Su historia fue llevada al cine con nombre cambiado en Fist, protagonizada por Sylvester Stallone. Y más tarde habría una biopic con Jack Nicholson y Al Pacino lo personificó en El Irlandés, de Martin Scorsese. Bueno, en el año 81, el estreno de Tiempo de Revancha, la película de Adolfo Aristarain, protagonizada por Federico Lupi, que evade la censura de la dictadura con un argumento que, ambientado en las relaciones laborales, sutilmente se mete con el Estado terrorista. Un ex sindicalista vuelve a trabajar en una cantera en pésimas condiciones, con un compañero fragua en un accidente por el cual su amigo fingirá mudez para cobrar una indemnización. El compañero se muere y el personaje de Lupi lleva la simulación hasta las últimas consecuencias. Si no la vieron, véanla. Tiempo de Revancha. Y hablando de cine, en 2007 muere Michelangelo Antonioni y el mismo día Ingmar Bergman, el mismo día de la muerte de Antonioni, el deceso de dos nombres fundamentales en la historia del cine, no voy a abundar mucho en ello, forman parte realmente de la historia grande del cine mundial. Y hoy está cumpliendo años, nació en 1958, Kate Bush, cantautora, productora británica, famosa por un estilo que califican los que saben de rock artístico experimental, voz de soprano, puesta en escena teatral. Nació el 30 de julio del año 58 y saltó a la fama a los 19 años, llegando a número uno en el Reino Unido con el sencillo Wuthering Heights. Es la primera mujer en lograrlo con un tema propio. Vamos a escucharla, conocido como Corriendo Cuesta Arriba, este tema Running Up the Hill.

Bueno, seguimos, tenemos mucho para recordar, les decía, muchas gracias a los mensajes que van llegando ya a esta hora, 3:44 minutos en la República Argentina. Nos tomamos este recreíto para escaparnos un poco de las noticias y la cuestión dura del día a día. 13 grados la temperatura, 80% la humedad en Buenos Aires. El día 30 de julio de 2012 muere Héctor Tizón en Jujuy, el escritor. Había nacido en 1929 en la localidad jujeña de Yala. Como abogado llegó a integrar el Superior Tribunal de Justicia de la provincia y fue además convencional constituyente en el año 94 por la Unión Cívica Radical. Su primera novela apareció en el año 69, se llamó Fuego en Casa Bindo. Más tarde vendrían títulos como Sota de Bastos, Caballo de Espadas, La Casa y el Viento, La Mujer de Strasser y Extraño y Pálido Fulgor. Y el 30 de julio del año 2014, 17 días después de la final que la selección pierde ante Alemania en el Mundial de Brasil, muere Julio Grondona. Estuvo al frente de la AFA desde el año 1979 hasta ese año 2014 y en sus 35 años se ganó el Mundial Juvenil del 79, la Copa del Mundo de México 86, los Mundiales Juveniles de la mano de José Pekerman, dos Copas América y dos subcampeonatos del mundo. El recuerdo para Grondona, que murió para muchos justo antes de que pudiera quedar su nombre involucrado con distintas cuestiones que hacen a Blatter y la FIFA de aquella época en una iniciativa de investigación que curiosamente se inició en los Estados Unidos, donde hoy Infantino, graciosamente, ha tenido un vínculo tan lindo, ¿no?, con Donald Trump. Todo para pensar. Bueno, terminamos con música, porque también es bueno ponerle un color, a pesar de que los recuerdos no sean tan buenos. En este caso es el de el cambio de plano, como se suele decir, de la cantante Lynn Anderson, cantante de country, ganadora de múltiples premios de la música en los Estados Unidos y conocida por una serie de éxitos finales de los años 60, 70 y 80. El más notable, su icónico éxito del año 70, Jardín de Rosas, Rose Garden, que ganó en el año 71 el premio Grammy por la mejor interpretación vocal femenina, y es la canción que vamos a escuchar. Pero antes déjame contarte que hoy es el Día Mundial contra uno de los comercios más viles del mundo, la trata de personas, y es el Día Internacional de la Amistad. Nos vamos con Jardín de Rosas, Rose Garden, Lynn Anderson.

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0: Muy bien, la temperatura en Buenos Aires, 13 grados, humedad 80%, cielo parcialmente nublado. Está tranquilo para circular, parece que vamos a tener un día con calma, pero se adelanta para mañana viernes la tormenta fuerte, ¿no? Esto, ¿cómo se llama ahora que se ha puesto de moda hablar técnicamente? La ciclogénesis, con la inminente llegada de tormenta, dicen, con granizo al área metropolitana de Buenos Aires. Eso para mañana viernes, no se alarmen hoy. De todas maneras, el clima no es lo más grave que nos pasa a los argentinos, sin duda alguna. Milei no gobierna, los que gobiernan son las autoridades superiores, es obvio, Israel y Estados Unidos, dos países que nunca deberían haber entrado en nuestro país. Más que los países, los gobiernos, ¿no? Las ideologías que gobiernan. Dice Mari de Congreso este mensaje. Buenas noches para el programa de Mario Giorgi. Soy Daniel de Chacarita y como de chico mi familia veía en la televisión la familia Falcón, le nombro todos los actores. A ver, Pedro Quartucci, el padre. Elina Colomer, la madre. Roberto Escalada, el tío Solterón. Los hijos eran Emilio Comte, Silvia Merlino, Alberto Fernández de Rosa y el más chico José Luis Massa. Y el novio de la hija era Ovidio Fuentes. Todo sin googlear, me dice. Bueno, podría decirle varias cosas sobre lo político y social, pero prefiero algo más agradable, que es contestar su pedido con los nombres de estos grandes actores y actrices de la televisión, el cine y el teatro de nuestro pasado. Gracias por el aporte desde su programa nocturno. Muy amable, ¿eh? Qué bueno, qué memoria sin googlear. Efectivamente, queremos, o yo quiero, por lo menos en este tramito que va de 3 a 4 de la madrugada, compensar un poco tanta mala onda que va dando vueltas con la memoria y los recuerdos. A veces los recuerdos no son tan buenos, otros tienen la posibilidad de tener un pasaje más grato. ¿Tenemos mensajes, Pulpo, de amigos? 11-7000-0750, adelante.
1: Hola, Mario. Bueno, soy Hugo, guardavidas, Perfil del Sur, jubilado. Guardavidas cobrando las mínimas, porque ANSES no tiene una ley de jubilación apropiada para una tarea con enfermedades profesionales como la de guardavidas, y quedamos entonces con un poquitito más que la mínima. Y en relación a lo político, social, nosotros las bases, yo soy militante desde los años 70, tengo 70 años, y realmente estamos esperando, y me atrevo a hablarlo en plural, de que se produzca la unidad con un claro programa que represente al campo nacional y popular y que permita alcanzar el sueño de la patria libre, justa y soberana. Te escucho todas las noches, los escucho toda la noche, ya que es en plural, ya que hay un alto nivel de producción y realmente tus palabras siempre nos llegan a todos, así que ojalá vuelvan los días felices y que podamos, como jubilados, disfrutar de una patria que nos permita soñar, que nos permita vivir un presente digno. Estamos en un momento de resistencia y nuestra dirigencia, Máximo, Axel, tendría que dar un gesto, un ejemplo de reunirse y de convocar a toda la unidad del peronismo. Y si es necesaria una interna y no hay paso, que sea una interna limpia, que nos permita salir con los mejores candidatos, lo mejor para todos los oyentes. Y bueno, ojalá en algún momento, hacia fin de año, podamos tener todos un encuentro para abrazarnos todos los escuchas de la radio, de tu programa y de otros programas que realmente nos ayudan a sentirnos un poco mejor y a tener un análisis más claro sobre un momento tan difícil como el que estamos viviendo.
0: Bueno, muchas gracias, amigo, ¿eh? Muy amable. Bueno, a propósito de esto, no lo puse en los títulos porque obviamente hay algunas prioridades, pero el sábado se va a cumplir el homenaje a Monseñor Angelelli. Lo organiza el gobernador de La Rioja, Ricardo Quintela, que además va a aprovechar el 50 aniversario del asesinato de Monseñor Angelelli y los mártires riojanos para un encuentro que pretende ser un arranque de esa unidad que todo el mundo está reclamando en un mismo escenario. El 1 de agosto, Será en dos tiempos. Primero al mediodía va a haber un acto de características religiosas y conmemoración por la figura de ese papá Angelelli, que acompañó a los más necesitados y que fue uno de los mártires del proceso siniestro del terrorismo de Estado. Y después al mediodía, después del acto de la mañana, ya por la tardecita, un acto político donde Quintela quiere mostrarse, y está bien, como articulador la convocatoria tiene confirmada la presencia de Máximo Kirchner, que va a encabezar la delegación kirchnerista y va a compartir el acto con Quintela. La cumbre, de todas maneras, hasta ahora, por lo menos, queda incompleta porque Kicillof no va a viajar a La Rioja, según algunas ideas, y no va a ir más, según lo que dicen sus allegados, su entorno, por un tema familiar. De todas maneras, el acto en Punta de los Llanos, el lugar donde Angelelli fue asesinado el 4 de agosto de 1976, será una conmemoración de carácter nacional, no solo provincial. El arzobispo de Mendoza y presidente de la Conferencia Episcopal Argentina, Marcelo Colombo, va a estar allí, obispos, sacerdotes, y las actividades durante todo el día. Veremos qué pasa allí, ¿no? Hay una serie de recuerdos muy profundos sobre la figura de Angelelli y la confirmación de Máximo Kirchner es una suerte de punto de partida, diríamos. Recordemos que Quintela se quiso presentar como candidato a presidir el PJ Nacional y terminaron los consensos decidiendo que el partido quedara en manos de la expresidenta en el año 24, y allí fue cuando hubo una suerte de toma de distancia del gobernador riojano con la Cámpora, sobre todo. Así que vamos a ver qué pasa el sábado y se pone en marcha esto. No hay que perder de vista declaraciones de Máximo Kirchner, que es un cuadro político más allá de portar apellido, y que días pasados dio a entender que estaban todos en la misma vereda. El tema es que hay que limar fricciones insólitas y ver lo que sucede de aquí en adelante, porque hay una gran expectativa, un gran sector de la sociedad argentina está esperando una propuesta que nos saque de este berenjenal en que nos ha metido la ultraderecha. Bueno, vamos a ponerle un poco de música, respondemos un pedido. Sumo es White Trash, dice el Pulpo. ¿Quién lo pidió? ¿Miguel? ¿Miguel Sumaria, puede ser? Bueno, muy bien. Vamos a cumplir con ese pedido. 3:58 minutos. Y después de las 4, ya saben ustedes, con la inspiración de Malena y algún rebusque que tenemos con nuestra memoria tanguera, tendremos el espacio para conmemorar nada menos que hoy a Juan Carlos Marambio Catán. Será después de las 4.

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1: Bien, aquí seguimos, acompañando la madrugada de este penúltimo día del mes de julio, 30 de julio, 4 minutos en la República Argentina, 13 grados la temperatura en la ciudad de Buenos Aires y 80% la humedad. El cielo está parcialmente nublado. Atentos porque la lluvia viene mañana, parece tarde noche, bastante, con bastante fuerza, y se va a mantener en la madrugada del día sábado. Hoy la máxima 17 grados. Un tema que cuando lo nombro genera rispidez en algunos amigos y amigas, y no amigos y no tanto, el fenómeno este de el impedimento que durante la gestión de María Eugenia Vidal se legisló en la provincia de Buenos Aires, que impide a los intendentes el fenómeno de la reelección, y que hoy es reclamado por algunos intendentes en una situación de estas que genera un poco de ruido, y que en el caso de quien les habla me parece que constituye también cierta forma de censura o de cancelación de la posibilidad de votar nuevamente a ese primer funcionario, en el caso de la provincia de Buenos Aires, que es el intendente municipal, siempre y cuando haya cumplido sus deberes de funcionario público con la ciudadanía, con la honestidad y con lo que hay que hacer desde un municipio en un escenario tan complicado como es la provincia de Buenos Aires. Sin ir más lejos, está claro que cualquiera de los partidos del conurbano bonaerense tienen, por lo pronto, población casi como la misma que tienen algunas provincias argentinas. Son pequeños gobernadores. Jorge Asís les llama mini gobernadores. El gobernador de la provincia de Buenos Aires, ayer, está tratando de reimpulsar el proyecto que elimina el límite que hoy tienen los intendentes para volver a ser reelectos. Van a volver a poner en discusión esta iniciativa que fue presentada el año pasado por una senadora del Movimiento Derecho al Futuro, el espacio del propio gobernador, Ayelén Durán, y que tiene una situación interna muy complicada con el Frente Renovador, que se niega a votar este proyecto porque el Frente Renovador fue uno de los que impulsó en la época de Vidal esa idea de la no reelección. Pero la idea es que se traslade a la legislatura un proyecto de ley que le dé a los concejales la responsabilidad de habilitar a los intendentes de reelegir mediante una ordenanza. Este asunto, en muchos casos, puedo dar fe de muchos intendentes que han cumplido con creces la labor para la cual fueron llevados al frente de las intendencias. Y también hay que decirlo que en tiempos tan complicados como este, y también durante el macrismo, son los responsables de poder, junto a los gobernadores, de sostener la situación social sin que haya mayores desgracias, a pesar de las desgracias que tenemos, atendiendo necesidades inmediatas, tanto en salud como en la asistencia alimentaria ante la falta de la presencia del gobierno nacional, ¿no?, y del Estado nacional. Así que vamos a ver qué pasa con esto, porque es posible que se dé un poco vuelta la situación reinante en materia legal, y los intendentes que aspiran a ser reelectos y que debieran terminar sus mandatos puedan volver a presentarse en este escenario electoral del año que viene. Las 4 de la mañana, 8 minutos en la República Argentina. Tenemos oyentes, Pulpo, mensajes. Vamos a escuchar.
2: Hola Mario, Pulpo, equipo, agentes. Acá con lo que dice Carlos, el gran problema, y el diablo mete la cola ahí, son la cantidad de evangélicos o ultrarreligiosos, donde la cultura del sufrimiento es moneda corriente. La dictadura, Videl era re católico, ¿y cómo se puede entender? O sea, así que bueno, y el por algo será. ¿Se acuerdan de las propagandas? Ustedes se preguntaban, señora, ¿usted sabe dónde está su hijo? Cuando los nefastos los estaban secuestrando, o sea, que culpabilizaban a la madre y a la familia. Son una vergüenza, son de lo peor que hay. Y en eso las religiones, no los creyentes, o sea, que cada cual cree en lo que quiera, pero los creyentes, o sea, fanáticos, hacen desastre en la conciencia y en las decisiones de la gente. Hay muchos pastores que cobran, la iglesia está subsidiada por el Estado, o sea, realmente, y eso ancla mucho en el espíritu de la gente, porque la gente, o sea, cuando una tiene una tristeza o qué sé yo, cosa que no puede resolver, acude generalmente a eso, a los evangélicos y qué sé yo, que terminan siendo una porquería para las decisiones en la política. Bueno, te mando un abrazo a todos, y a sobre todo al hombre de Bratislava, que mi abuela vino de ahí. Bueno, abrazo.
1: Saludo a Tania de Villa del Parque. Dice también sobre el elenco de la familia Falcón, hasta donde recuerdo, Pedro Guartucci, Elina Colomer, bueno, los nombra, Emilio Conti, no, era Comte, con M, Comte, Silvia Merlino, José Luis Massa, Roberto Escalada, Virginia Lago, efectivamente, y Ovidio Fuentes, que era el esposo de Silvia Merlino en la novela. Bueno, buen día, jueves, Mario y equipo. Se dice que la oposición no hace nada, y noto que la oposición derecha, que se dice peronista, sí está trabajando activamente, pero contra Axel en espacios cedidos para tal fin, o como en el caso de Guillermo Moreno, que hasta programa radial propio tiene y hace mucho tira y no deja de tirar críticas y más críticas contra Axel, opina Julio César de Cava. ¿Quién más? Adelante, Pulpo.
3: Hola, señor Mario. Soy Hugo de Almirante Grano. Quiero felicitarlo por su programa, por su fuerza, su énfasis, contundencia para criticar a este gobierno impresentable. Pero tengo que decir algo. El programa tiene que seguir hasta las 7 por lo menos, porque hay una radio, la más escuchada, que de 6 a 7 y media más o menos está continuamente con la ladrona, con la chorra y la presa de Cristina, y familiares y demás. Bueno, te agradezco y ojalá que lo pasen.
1: Lo pasamos, sí señor, acabamos de escucharlo. Bueno, todo el mundo tiene derecho a expresarse, ¿no? Pero me parece que lo que hay que pedir es siempre argumentación para las cosas que se dicen, porque tirar títulos, insultos, improperios es sencillo, cuesta poco. Y informarse un poco más, conocer un poco más, siempre lleva un laburo de ciudadano que hay que asumir, ¿no? Hola, soy Daniel Sánchez de Banfield. Qué buen programa periodístico que ven, te informa este muchacho. Gracias por lo de muchacho, ¿eh? Dejé de ser muchacho hace cuántas décadas, ya ni las cuento. Recién acabo de agendar el número de la radio. Bienvenido, Daniel Sánchez, ¿eh? Y hay más oyentes, 11-7000-0750, ¿qué dicen?
4: Hola, buenas noches, Mario y equipo. Creo que, como bien se expresaron los oyentes de tarde o temprano, nos encontramos viviendo un tiempo muy duro y días de mucha crueldad, diría, y me parece que nadie mejor que nuestro querido Enrique Santos Discépolo para describirlo un poco en su letrística tanguera. Uno, tres esperanzas y siglo XXI, cambalache. Un abrazo enorme, Luciano, de Lomas de Zamora.
1: Sí, ¿no? La síntesis discepoliana, aunque pongámosle un poquito de optimismo y alegría jaurechiana, como dijimos estos días, más allá de la vigencia de las letras de Enrique Santos Discépolo. Bueno, tenemos uno más. Pulpo, adelante. Ah, bueno, abrimos el momento que con todo gusto presentamos ahora.
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1: Bueno, aquí estamos con los tangos. Alguien me preguntaba ayer, la cortina es Magia en Buenos Aires, esta que está de fondo, por el gran y querido Osvaldo Piro. El día 30 de julio del año 1895, insisto con mi cantinela, cantilena se dice, me parece, de siempre, el tango pisa tres siglos, ¿no? El 19, el 20 y este que está en curso y está tan vigente. El nacimiento de Marambio Catán, Juan Carlos Marambio Catán, cantor, letrista, compositor, actor, 30 de julio del año 1895 en la ciudad de Bahía Blanca, y murió en Mendoza el 15 de febrero de 1973. Como autor comenzó en 1924 con la letra del tango Buen Amigo, de Julio De Caro, con quien hizo también los tangos El Monito y Carlitos, y escribió los versos del Choclo, justamente el tango inmortal de Villoldo, que es el que vamos a escuchar ahora, la versión del maestro Pichuco con la voz de Raúl Verón.

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1: Bueno, Juan Carlos Marambio Catán, cantor, letrista, autor de Empanadas Calientes, La Ranchera, Una Noche Batida, con Agustín Bardi, Servite un Amargo, con Rafael Tuégols, y Bajo el Viejo Parral, que es un vals, Primaveras, un chales, son tangos. Y hay una anécdota, porque también es la época en que el tango ingresa a Europa de la mano de grandes fundadores, finales del siglo XIX, las primeras décadas del siglo pasado. Hay un tango que se llama Acuaforte, que bien podría encajar en el tiempo vigente, esa letra que dice el viejo verde que gasta su dinero emborrachando a Lulú con el champán, hoy le negó el aumento a un pobre obrero que le pidió un pedazo más de pan. En realidad no tiene mucho que ver con la Argentina, podremos adaptarlo porque es un tema universal, sin duda alguna. Es el encuentro con Gardelli y su guitarrista Pettorossi. Parece que estuvieron en un cabaret en Milán en 1931. Ya estaba la Italia de Mussolini en marcha, por eso debe haber sido bastante dificultoso la publicación de la obra. Fue rechazada, tomada como una canción anarquista, pero parece que encontraron ahí un cura, amigo del tango y amigo de Pettorossi, que se encargó de gestionar la aprobación y le pidieron como condición que aclarara el título Tango Argentino, porque decían que lo que describía esa letra no ocurría en Italia. Entonces la letra, que fue rápidamente traducida al italiano, tiene una frescura desde el punto de vista del tema de fondo, ¿no? Que es esa injusticia del derroche del que recauda y la miseria que hace pasar al laburante del que depende. La grabación de Acuaforte que vamos a escuchar es una de las más lindas, para mi gusto, es la que grabó el negro Miguel Montero, y suena así.

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0: Bueno, retomamos un poco la información. Ayer, terrible, 3 días de duelo en San Juan, la caída del helicóptero, la muerte de los 7 tripulantes. El helicóptero participaba de una capacitación para el combate de incendios forestales y se estrelló en el límite entre San Juan y La Rioja, con 7 personas a bordo. Fue localizada varias horas después de que se activara su baliza de emergencia. El gobierno sanjuanino confirmó la muerte de todos los tripulantes, entre los que estaban el jefe de la Policía Provincial, bomberos, un funcionario del Servicio Nacional de Lucha contra el Fuego, y decretó 3 días de duelo en la provincia por este motivo. Las víctimas fueron identificadas como Matías Valenzuela, piloto de la empresa Just Fly, Sociedad Anónima, Carlos Heredia, director de Defensa Civil de la provincia de San Juan, Germán Videla, subjefe de la Policía de San Juan, Jorge Carvajal, subdirector de Bomberos de la Policía de San Juan, Rubén Castro, director de Bomberos de la Policía de San Juan, Andrés Bosch, coordinador regional de la Agencia Federal de Emergencias, y Rodrigo Aimeta, instructor de la capacitación. Bueno, más allá de lo luctuoso del suceso, la alerta se recibió a las 10:30 de la mañana. Por ahora, las hipótesis señalan que se pudo haber tratado de una situación vinculada con el clima reinante. El operativo de búsqueda quedó a cargo del subcentro de Mendoza y equipos de protección civil, y cerca de las 13 lograron encontrar al helicóptero en una zona muy difícil, muy escarpada para el acceso. Lo cierto que ahora todo lo que se sabe son por ahora hipótesis, no hay alguna que sea concluyente, pero los investigadores comenzaron a analizar. Una de las primeras líneas de investigación apunta a esto que decía, las condiciones meteorológicas al momento del vuelo. En la zona del Parque Provincial Ischigualasto había neblina y baja visibilidad, por lo que los peritos buscan establecer si esos factores pudieron afectar la operación de la nave. También obviamente hay que hacer pericias sobre el helicóptero Bell 412, para determinar si existió una falla mecánica o técnica. La máquina va a ser sometida a distintos análisis y se va a revisar la documentación vinculada con su mantenimiento, además de reconstruir las comunicaciones previas al impacto y las condiciones en las que se desarrollaba el vuelo. El fiscal federal Francisco Maldonado, quien es el que compartirá la investigación con la Policía de San Juan, la ANAC, la Administración Nacional de Aviación Civil, Gendarmería Nacional y la Junta de Seguridad en el Transporte. El helicóptero fue contratado por la Agencia Federal de Emergencias para participar de esa jornada de capacitación y luego tenía que trasladarse a La Rioja para colaborar en un operativo justamente de combate de incendios forestales. El último contacto lo registró a las 10:26 y tiempo después otro helicóptero que sobrevolaba la zona localizó el lugar del impacto y alertó a las autoridades. Bueno, veremos qué sucede con esto. Aquí a uno siempre le surge el interrogante y la sospecha sobre las condiciones en que está esta parte de la ausencia del Estado, que debiera tener sus propias aeronaves verificadas y controladas, y no el alquiler de un servicio privado con fines de cobertura, como está sucediendo en otras situaciones similares en la Argentina, donde por ahora, digo, no está en riesgo la vida, pero podría estarlo, ¿no? La ausencia de controles es uno de los hitos de la política de este gobierno, que quiere desregular todo, y a veces al desregular también se lleva puesta la vida de las personas, ¿no? Ni más ni menos. 4:28, 12 grados 8 décimas la temperatura, 80% la humedad, el cielo está parcialmente nublado. ¿Tenemos algún mensaje, Pulpo? ¿Escuchamos? Ahí vamos.
1: Buen día, Mario. Pulpo, laburantes y oyentes de las 7:50. Bueno, esta inédita y esperemos irrepetible, de nosotros depende, vivencia descarnada de cómo actúa un inmisericorde gobierno de ultraderecha fascistoide, permite sacar algunas conclusiones. Los pueblos se pueden equivocar en las formas en las que buscan estar mejor. Mientras los buenos deliberan y o se pelean, los malos se amuchan y proceden. Nuestro presente colisiona con nuestra propia historia de sociedad combativa, excepciones de por medio. Lacras sociales actualmente han perdido la relevancia y condena que supieron tener, la mentira descarada, la violencia dialéctica y discursiva, el abandono de los sectores vulnerados de nuestra sociedad. Solo con compromiso y participación podremos cambiar este presente horroroso. Claudio.
0: Bueno, muchas gracias, Claudio. Y todas las voces, los que quieran, están en el 11-7000-0750, habilitados a acompañarnos tarde o temprano hasta las 5 de la mañana. 4:30 ya en la República Argentina.
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0: -8 la temperatura en Buenos Aires, 80% la humedad, cielo parcialmente nublado. Para hoy se estima una máxima de 17 grados. Frente a la persecución será justicia. Cristina Fernández de Kirchner denunció ante las Naciones Unidas que vive una proscripción perpetua. La dos veces presidenta presentó un recurso ante el Comité de Derechos Humanos para que su condena sea examinada bajo derecho internacional. También reclamó por las condiciones discriminatorias de su detención domiciliaria y por la composición de la Corte Suprema. La presentaron dos prestigiosos juristas internacionales que aseguran que el fallo por vialidad es asombroso y que su objetivo es sacar a Cristina de la cancha. La iniciativa fue acompañada también por una carta pública. En ella la expresidenta remarcó que se intentó convertir al derecho y el sistema de justicia en un arma política para eliminar adversarios que no pudieron ser derrotados por el voto. Y además alertó que la proscripción es la pena principal de toda la persecución judicial y busca impedir que una parte del pueblo argentino pueda volver a elegir libremente el proyecto que representa sus esperanzas. Los abogados Alberto Beraldi, Rafael Balim y Javier Borrego realizaron ayer una conferencia para explicar cómo será el reclamo ante el Comité de Derechos Humanos de las Naciones Unidas. El español Javier Borrego sostuvo que la expresidenta podría presentarse en las PASO porque no constituyen estrictamente una elección a cargo público. Por su parte, el jurista brasileño Rafael Balim advirtió que el proceso judicial contra la exmandataria estuvo marcado por graves irregularidades en estos términos.
3: Planteando solamente que se respeten los derechos de una ciudadana argentina. No queremos un tratamiento de excepción. Ponemos bajo escrutinio de un organismo internacional cuyas decisiones son vinculantes en Argentina para que evalúen lo que ha hecho, lo que han hecho los fiscales, las autoridades argentinas en ese caso. Tuvimos gravísimas violaciones a los derechos y las garantías fundamentales de la presidenta Cristina Kirchner.
0: Por su parte, el doctor Carlos Beraldi argumentó que la negativa de la Corte a revisar la causa de vialidad abrió la posibilidad de recurrir a instancias internacionales. Lo dijo así Beraldi.
4: El 10 de junio del 2025, la Corte Suprema de Justicia de la Nación rechazó el último recurso de queja que presenté en mi carácter de abogado defensor de Cristina Fernández de Kirchner, y de esa manera cerró en la esfera interna la posibilidad de seguir discutiendo este proceso judicial y esta condena. Esa decisión de la Corte Suprema tiene un efecto paradojal. Permite ahora que sea discutida en el orden internacional en virtud de los compromisos que ha suscrito nuestro país en esta materia y que son ley suprema. En este caso particular, el Pacto Internacional de Derechos Civiles y Políticos.
0: Radio 750 se expresó el abogado José Manuel Ubeira explicando que el principal objetivo es que se levante la proscripción contra Cristina Kirchner.
5: El fallo es así. O sea, una vez que las Naciones Unidas, sí, puede ser que concurran a la Comisión Interamericana de Derechos Humanos, sí, en el caso de que realmente la Comisión de Derechos Humanos diga concretamente que se violaron determinadas, sí, garantías,
6: exacto,
5: en cuanto al proceso, uh-huh, automáticamente coloca a Argentina en tratar de resolver la cuestión por los medios amigables. Y por ahí a lo mejor una de las situaciones importantes es concretamente levantar la proscripción del candidato político. Pero en cualquier caso, lo que acá se está buscando es instalar una cuestión, que es que una persona que tiene un 35% de voto en la República Argentina no puede ser proscripta por un fallo judicial. Esto está claro.
0: También Raúl Zaffaroni destacó esta presentación como valiosa. Hablando con Radio 750, el ex ministro de la Corte Suprema manifestó que espera que tengan éxito pese a los tiempos que se toma el comité.
6: Lo que quieren es obtener del comité una medida provisional. Es una tentativa valiosa. Lo que sucede es que si vamos a esperar a que la pena de inhabilitación desaparezca finalmente con una decisión del Comité de Derechos Humanos de las Naciones Unidas dentro de 2 o 3 años, esto no sirve para nada. Ahora, de cualquier manera, bueno, yo espero que tengan éxito, pero te advierto que los tiempos del comité y los tiempos internacionales no son los tiempos nacionales, los tiempos de la política, ¿no? Depende del éxito que tenga la procuración que esta gente haga en Ginebra, ¿no?
0: También abordó temas de la actualidad el doctor Zaffaroni, apuntando al gobierno de Milei, aseverando que nunca se había llegado al extremo actual generando una situación anómica.
6: Yo no voy a comparar esto con la dictadura, pero en la dictadura uno sabía dónde estaba parado. Aquí hay un desconcierto, la gente está desconcertada, han generado una situación anómica. Creo que rápidamente la oposición tendría que ponerse de acuerdo para sacar a la gente de esa situación anómica. No somos el correveidile del señor Trump, estamos en un momento donde este sujeto que tenemos de presidente quiere escriturar el país. Nunca se había llegado a un extremo de esta naturaleza, ni tampoco un extremo de servilismo. La señora con un mameluco, sí, disfrazada, viendo de dónde van a salir las riquezas para pagarle la deuda que contrajeron estos irresponsables. Responsables en los cuales se incluye naturalmente no solo a Milei, sino también al predecesor, ¿no?
0: Bueno, no está de más la cita a Cristalina Georgieva. Ayer quedó claro que la de Vaca Muerta es la nuestra, según el gobernador de la provincia de Buenos Aires, Axel Kicillof, que le recordó a la directora del FMI que el petróleo que visitó en Vaca Muerta es del pueblo argentino y aseveró que el hidrocarburo tendría que usarse para el desarrollo y para la industria nacional.
7: Tienen un país cuyos recursos naturales, yo les quiero decir que ese combustible, ese petróleo que hay en el subsuelo de nuestro país, que se puso a funcionar cuando era no convencional en Vaca Muerta, porque vos hablabas de Cristina, se recuperó YPF y por eso pusimos en marcha Vaca Muerta. Pero le quiero recordar también a la directora del Fondo Monetario Internacional que ese petróleo que fue a ver es del pueblo argentino, nuestro petróleo, es argentino. Tendría que usarse para el desarrollo nacional, para la industria nacional, para que lo puedan comprar y lo puedan adquirir y que sea no precio impagable, sino precio posible de los costos nacionales.
0: Vamos a otro tema luctuoso. San Juan vivió la mayor tragedia aérea en su historia. Un helicóptero que viajaba por un entrenamiento de control del fuego cayó en el Parque Provincial Ichigualasto y murieron 7 personas. Entre las víctimas fatales hallaron a los jefes y subjefes de bomberos y de la policía, el director de Protección Civil y brigadistas. El gobierno sanjuanino decretó 3 días de duelo, en tanto la investigación de las causas quedó a cargo de la Justicia Federal. En ese marco, Enrique Delgado, el secretario de Seguridad de la provincia, afirmó que toda la criminalística local está a disposición de la Nación para investigar las causas. Escuchemos a Enrique Delgado.
8: Cada vez que hay un gran siniestro en cualquier provincia, todos los bomberos del país, bajo el Sistema Nacional del Fuego, colaboran para combatir esta emergencia. Pasó con bomberos de la provincia de San Juan, que participaron en Córdoba, en el sur, colaborando con los otros bomberos de esa provincia y también con los bomberos de la distinta parte del país. Ese curso es que se produjo este evento, que está en plena investigación. La competencia es la Justicia Federal, está interviniendo el Ministerio Público Fiscal Federal. Estamos colaborando desde el gobierno provincial con la Policía de San Juan y toda la parte criminalística a disposición del Ministerio Público Fiscal Federal y también el Ministerio Público Provincial también. En conjunto estamos colaborando para dar toda la colaboración necesaria para que se determine las causas de este accidente.
0: Bueno, vayamos al tema Argentina-Brasil. Después de los insultos, parece que el gobierno argentino retrocede en chancletas, aunque las explicaciones siempre son bastante burdas. Las hizo Pablo Kirchner, el canciller, quien intentó minimizar el conflicto diplomático con Brasil y planteó que son diferencias ajenas a la relación diplomática de ambos países.
9: Yo creo que tenemos que enmarcar este último episodio en una serie de episodios que vienen ocurriendo entre Brasil y Argentina por diferencias políticas e ideológicas que tiene el presidente Milei, que tiene con el presidente Lula, y ese es el marco de la discusión. Yo creo que no vale la pena entrar en la situación de que si, quién dijo esto y quién dijo el otro, cuándo lo dijo primero el otro. Nosotros no lo llevamos al plano institucional. Separamos lo que es el carril político y el carril ideológico del carril institucional.
0: Habrá que explicarle a este inútil que el presidente argentino insultó en su país al presidente del Brasil, así que no queda muy claro cuál es la posición, más allá de partir de un camino y patear la pelota para afuera, siempre, por supuesto, charlando en los livings amigos, donde la repregunta brilla por su ausencia. Y de paso, ya que está, Milei le pidió a este canciller una cumbre llamada Cumbre Azul con los líderes de derecha de la región y seguir con la obediencia debida ante Donald Trump. Tras participar de la asunción de Fujimori en Perú, el libertario le pidió a Kirchner armar una cumbre en la Argentina con los dirigentes de la ultraderecha sudamericana. Y hoy habrá una cadena nacional que estará dedicada al fondo y a los mercados. El gobierno va a presentar el proyecto de reforma del Banco Central, que tiene como fin la prohibición total y absoluta del financiamiento al fisco y la veda de la compra de títulos públicos en el mercado primario. Dicen que va a buscar una suerte de blindaje institucional para Bausili y el directorio del banco, por lo que para removerlo será necesario tener los votos de 2/3 de ambas cámaras del Congreso. El proyecto obviamente tiene que ir al Congreso Nacional. La realidad en la Argentina: alertan que el aumento de monotributistas pone en crisis el sistema jubilatorio. Un informe de la Fundación Mediterránea revela que se necesitan aportes de casi 23 monotributistas para sostener una jubilación mínima, cuando podría mantenerse con menos de 3 empleos formales. El análisis advierte que desde noviembre del año 2023 se perdieron casi 330.000 empleos formales, que hoy garantizarían los saberes de 137.000 adultos mayores. Por el contrario, se dieron de alta solo 150.000 monotributistas, cuyos aportes alcanzan para financiar menos de 7.000 jubilaciones mínimas. El panorama de pobreza en la costa en las vacaciones de invierno, aseguran que fue extremadamente baja la actividad turística y, según distintos relevamientos, en Mar del Plata se cierra el receso invernal con una ocupación hotelera de apenas el 25%, y otras localidades como Necochea están por debajo del 20%. El día lunes 3 de agosto, la Federación Nacional de Docentes Universitarios anunció el inicio de un paro nacional para reclamar por la ley de financiamiento universitario, también una medida a la que adhiere CETERA. En el plano deportivo, señalemos que Lanús quedó eliminado de la Copa Sudamericana. Cayó por una goleada 4-0 ante Cienciano por el partido de vuelta del certamen internacional en 16avos. En tanto, con transmisión de relatores por Radio 750, hoy Boca se mide ante O'Higgins por el pase a octavos del torneo. Y avanza la fecha 2 del torneo clausura de la Liga Profesional. Ayer Barracas venció 1-0 Aldo Civi, Defensa y Justicia le ganó 2-1 a Riestra, Gimnasia superó por la mínima a River 1-0 e Instituto derrotó 2-1 a Platense. Juegan hoy desde las 19, Independiente Rivadavia frente a Huracán, y Vélez visita a Talleres en Córdoba, y a las 21:15

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0: 12 grados 8 la temperatura en Buenos Aires, 80% de la humedad, 4:50 minutos en la República Argentina, es decir, faltan 10 para las 5 de la mañana. La información imprescindible a esta hora la tienen los servicios. El subte premetro arrancan a las 5:30, 6 de la mañana. Trenes metropolitanos, la línea Roca con normalidad en los ramales urbanos principales. La situación está en el tramo Empalme Lobos. Lobos se encuentra suspendido por renovación de vías. Lo mismo sucede en el Sarmiento, horario normal entre 11 y Moreno. Los ramales Merlo, Las Heras y Moreno Mercedes operan con cronograma especial también por obras. El resto opera con total normalidad, salvo la situación entre Tapiales y Marinos del Crucero General Belgrano, del Belgrano Sur, que también tiene obras de remoción y cambio de vías. Los accesos a esta hora, como siempre, tranquilos en el ámbito de la ciudad de Buenos Aires. Esta canción de Alejandro Sanz que dice a lo mejor lo merecemos, siempre me pareció una basura, dice desde Moreno, Santiago. Muchas gracias por el mensaje. Buenas madrugadas, Mario Pulpo, todo el equipo, impecable la carta de Cristina, su prisión y su proscripción es de alguna manera también la proscripción del espacio peronista. Gracias por el excelente programa de todas las noches. Un abrazo, compañero y milonguero Silvia desde Puerto de Olivos. Bueno, muchas gracias por el acompañamiento, desde luego, a todos y todas. Hay un tema que se me escapó, pero lo voy a incorporar ya mismo. Es la asistencia y la solidaridad de la comunidad científica internacional que le está pidiendo al gobierno detener el desmantelamiento del Sistema Nacional de Ciencia, Tecnología e Innovación, así como proteger sus instituciones, a sus investigadores y la gran cantidad de capacidades acumuladas. Una carta firmada por personalidades destacadas de la ciencia cuenta incluso con la firma de 24 premios Nobel, con un tono crítico, denuncia el exceso en límites impensados desde la asfixia financiera y la falta de garantías de sostenibilidad en el sector, con consecuencias, como la pérdida de casi 8 puestos de trabajo en ciencia y tecnología por día desde que comenzó el gobierno de Milei. Los que firman son Paul Nurse, el ganador del Premio Nobel de Medicina y actual presidente de la Royal Society de Londres, una de las instituciones científicas más prestigiosas del mundo. También están otros premios Nobel y además todos expresan la consternación por cómo han sido militarizados en el último tiempo en escenas descritas como una nueva noche de los bastones largos. La carta impulsada por el biólogo molecular e investigador Alberto Kornblit y la física investigadora y actual diputada nacional Adriana Serkis repudian los despidos, represión e irrupciones recientes de las Fuerzas Armadas y de Seguridad en la Comisión Nacional de Energía Atómica, que será nuevamente reducida a través de un decreto de necesidad y urgencia publicado el pasado 24 de julio, y también los ataques directos al INTI y al CONICET. Además, se solidarizaron con el INTA, el Servicio Meteorológico Nacional, la agencia I+D+I, que lleva 27 meses de recursos congelados y que tanto como el CONICET y otras instituciones del sector sufre la suspensión de la obra social. Marca dos cosas esto: el estado lamentable en que ha puesto el gobierno a la situación de la ciencia y la tecnología, pero también el respaldo por el prestigio que la ciencia argentina tiene en el mundo y que a pesar de los despidos sigue trabajando, rescatándose el papel destacado de la ciencia argentina para la comunidad internacional. Veremos si hay algún cambio, yo la verdad no lo creo, a esta gente le importa un pito este mecanismo de seguir sosteniendo la ciencia, cuyo nivel de desarrollo marca también el nivel y la calidad de vida del propio país, porque todos estos científicos e investigadores y todos los institutos que tienen que ver con las distintas áreas tienen relación directa con la vida cotidiana de todos los ciudadanos en los rubros que se les ocurra indagar, ¿no? Educación, salud, justicia, etcétera, etcétera. 4:55. Tenemos un mensaje, Pulpo, dale, escuchamos.
1: Sí, creo que es la señora Tania que habló. Sí, creo que hay una cultura dentro del fanatismo religioso que instala esta idea de la resignación, del sufrimiento. Yo soy católico practicante, ayudo en misa en una parroquia católica de acá de Capital, y el único que piensa como yo es el cura. Después hay gente que parece salida del Ku Klux Klan. Yo por eso en realidad, si bien tengo amigos, son dos o tres, pero después con la mayoría no me doy, porque me parece que sumergir el cerebro en agua bendita no es la solución, es una estupidez. Hay gente que no quiere pensar, que no quiere enterarse de lo espantoso que está todo ahora, pero esa misma gente es la que votó esto. Ahí viene Carlos de Caballito.
0: Bueno, muchas gracias, gracias. Faltan 4 minutos para las 5 de la mañana. Ahí se relamen los enemigos de Tapia, de la AFA, y aquellos que quieren establecer el régimen de las sociedades deportivas por la situación de el riesgo que dicen puede recibir la selección argentina, una sanción de la FIFA, que confirmó que abrió un expediente disciplinario por la bandera de las Islas Malvinas desplegados durante el Mundial 2026, ¿no? La misma, bueno, ya sabemos la historia. La cuestión es que el caso podría ser observado debido al artículo 13 del Código Disciplinario de la FIFA, el cual advierte sobre la posibilidad de imponer medidas contra aquellos que realicen manifestaciones de índole distinta a la deportiva. ¿Habrá sanciones para Donald Trump por haber levantado una tarjeta roja y permitir que un jugador de la selección de Estados Unidos vuelva a jugar a pesar de haber sido expulsado? Esta cosa, ¿no?, de estar ante un organismo mafioso, dicen que tendría que una sanción económica de $15,000. La FIFA dice que si hay mayor responsabilidad podría variar. Bueno, se relamen los muchachos, han pasado ya varios días de la finalización, más allá de las situaciones conspiranoicas y demás. Hay que decir que ahora todo el mundo va a andar circulando con esto y le mete en mano, hoy justo que se cumple el aniversario de la muerte de Grondona, le mete en mano a esta realidad de las sanciones que con fruición muchos medios se encargan hoy de divulgar. No así, miran para otro lado, lo repasará Pancho en un rato seguramente, miran para otro lado en la presentación esta que es de mucha fuerza política ante el Comité de Derechos Humanos de las Naciones Unidas, un organismo que funciona como las Naciones Unidas, esto convengamos que es así, que siempre deja mucho que desear, pero lo cierto que significa un dato no menor y además por la presencia de los abogados que se han sumado al equipo de defensa de la expresidenta, buscan considerar la cantidad de medidas que la justicia vulneró para que dinámicamente fuera condenada Cristina Fernández al cabo de haber anunciado la intención de ser candidata tan solo a ser diputada provincial por la tercera sección electoral. ¿Se acuerdan ustedes? El año pasado, en las elecciones intermedias. Veremos qué sucede. La noticia hoy no aparece, por lo menos en los primeros planos de los medios hegemónicos, que sí se han encargado durante tanto tiempo de estimular el lawfare, la persecución y obviamente el destrato contra la dirigente política más importante que ha dado la Argentina en los últimos años. Bueno, nos vamos a ir despidiendo de a poquito, nos vamos con el tema para Tania de Villa del Parque, El Necio, por Silvio Rodríguez, y ya nos estamos despidiendo. Gracias Pulpo, gracias a todo el equipo, hasta mañana, gracias queridas amigas y amigos de la madrugada.
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¿Qué hace? Tres veces que hace. Jueves. Con tapas de jueves, pilcha de jueves, pensamientos de jueves. Jueves de julio. Viene de doble J el día. Jueves 30. Entramos de pleno en el segundo semestre, ¿no? Que es el, digamos, un mes metafórico de la economía. Los brotes verdes y todo ese chamullo que usted y yo conocemos. 5:06 del amanecer porteño, 12 grados 8 en el termómetro, y aquí largamos esta fiesta del disparate, comprimido en una hora, relleno de portadas. Las que se le ocurra, aquí están. Usted no vaya, hola, usted no vaya, ¿estoy saliendo bien? Usted no vaya a que lo estafen a otra emisora. Quédese aquí. Nosotros estamos fuertemente entrenados para esto.

0: Ave Tapas, los que van a leerte te saludan. Atención. Vae, en riguroso orden alfabético, a tres columnas ponen tapa el tesoro. Saca del mercado 3,8 billones de pesos y evita más presión sobre el dólar. Mira vos, importante. El Ministerio de Economía consiguió un rollover del 144% con instrumentos atados a la cotización y una mayor tasa. Y después trata de explicarlo. Y ahí recurrimos a la famosa frase: no aclare que oscurece. Le repito el título entonces: el Tesoro saca del mercado 3,8 billones. La palabra billón se empezó a usar hace relativamente poco tiempo, un año o dos. El billón vino con Milei, parece, ¿no? Bueno, el Tesoro saca del mercado 3,8 billones de pesos y evita más presión sobre el dólar. Bueno, Tapia volvió a la tapa de Clarín. Como no consiguen una, porque hasta ahora han disparado a rolete y no han conseguido nada, insisten y siguen disparando. Sí, River perdió 1-0 con Gimnasia Grima La Plata allá, en La Plata. Bueno, pero la tapa de Clarín es otra. A tres columnas, es curioso el título, dice: deciden en Miami, si van a juicio los jefes de AFA por corrupción. Es como ya, es una cosa absolutamente descarada, ¿no? Además de descarnada. Deciden en Miami si van a juicio los jefes de la AFA por corrupción. En Miami deciden. Son Tapia, Toby Gino y el recaudador Faroni. El testigo Petersen no iría a declarar, parece que no les conviene. Qué tapa, ¿no? ¿Me puedo llevar esta tapa, señora?
1: Por favor.
0: Deciden en Miami si van a juicio los jefes de AFA por corrupción. En Miami, ¿eh? ¿Cómo le va, Lamas? Buen día.
1: Buen día, Pancho. Me va muy bien en este jueves. Bueno, un poco más templado, un poco más ventoso. Se siente un poquito más el frío. Temperatura actual 12 grados 8 décimas. El cielo parcialmente nublado. Humedad 80%. Presión 1017 hectopascales. El viento noreste a 8 kilómetros por hora. La visibilidad 10 kilómetros. Y esperamos para este jueves 30 de julio una mínima de 9 grados y una máxima de 17.

Gracias. 5 y 12 de este jueves 30 de julio de 2026. La tapa de Crónica es la derrota de River. Dice: perdido en el bosque, dura derrota de River ante Gimnasia. El millonario jugó muy mal. Sufrió su tercera caída seguida y no levanta cabeza en el Clausura. Y quedó afuera de la Copa Argentina, ¿no? Que fue la primera de las tres derrotas con Aldo Civi, que lo echó de la Copa Argentina. Fue 1-0 en La Plata ante el Lobo, que festejó con gol de Steinbach. El domingo el equipo de Coudet tendrá otra final ante Central en un clima caliente en el Monumental. Y hay declaraciones del Chacho Coudet en tapa, y dice el Chacho: hay poco tiempo y poco margen, advirtió el Chacho. ¿A quién le habrá advertido, no? Advirtió el Chacho. Bueno, esa es la portada de Crónica. El Cronista, que es el diario Salmón, pone en tapa a tres columnas. La volanta dice: Economía consiguió en la licitación un rollover de 144%. Caputo pudo despejar más vencimientos del año electoral. Pasó al 2028, es el rollover, deuda por 5,8 billones. No entiendo. Caputo pudo despejar más vencimientos del año electoral. Pasó al 2028. Pero el 2028 no es año electoral. Deuda por 5,8 billones de pesos. La estrella de la licitación, mire usted, la estrella de la licitación fue el bono dual. ¿Qué será un bono dual? Que cubre tasa y variación del dólar. Con 4,7 billones de pesos, fue el instrumento más adjudicado. BAE marca 3,8 billones de pesos. Y el Cronista juega con dos números. Uno es 5,8 billones, que es la deuda que pasa al 2028. Y el otro número es 4,7 billones, que dice el Cronista fue el instrumento más adjudicado. Hoy viene la frase esta a todo galope, ¿no? No aclare que oscurece.

0: Tranquilo, Pancho. Tranquilo.
1: ¿Te calmas?
2: 5:16 de la mañana, la temperatura en la ciudad de Buenos Aires, 12 grados 8 décimas. El cielo parcialmente nublado, humedad 80%, presión 1017 hectopascales, el viento noreste a 8 kilómetros por hora, la visibilidad 10 kilómetros. Y esperamos para este jueves una mínima de 9 grados y una máxima de 17. Y tenemos mensajes, Pancho.
3: Bueno.
2: En el 11-7000-0750 empiezan a saludarnos. Bueno, así lo hizo Susi. Bueno, muchas gracias a Susi, que siempre está presente, y se los quiero mucho. ¿Qué más tenemos?
3: Susi Cadillac.
2: Ahí está. Qué hermoso. Bueno, el cierre, evidentemente, de Mario. Ahí lo saluda él también. ¿Qué más saluda? Sergio. Siempre me pregunté en qué momento el dinero era público o privado. Dice, ¿cuándo es exorcizado por el mercado? Por otro lado, dice, buen día, las tapas de Pancho, todas las noticias en las 7:50, dice José desde Merlo. Y cerramos con este mensaje de Carlino de Pacheco, dice, ya es jueves, buen día. Bueno, 5:17 de la mañana, bueno, seguimos recibiendo más mensajes en el 11-7000-0750.

0: y 19, 12 grados 7. 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Nación, cuatro columnas. Hoy es el análisis de Carlito Jolipañe en tapa de Nación, pero para eso falta minutos nomás. Bueno, cuatro columnas. Nación pone en tapa. Cristina recurre a la ONU para poder ser candidata y genera tensiones en el PJ. Ese es el título de Nación, tirando leña al fuego en la interna del PJ. Cristina recurre a la ONU para poder ser candidata y genera tensiones en el PJ. Presentó una denuncia ante el Comité de Derechos Humanos. Condiciona la interna. Y tiene un recuadro, este título, y el recuadro y su subtítulo dice: reunión en Olivos por las vacantes de la Corte Suprema. Sí, el gobierno se está armando una justicia ad hoc, digamos, sin dudas. Y después tenemos en portada, claro, hoy por ser jueves, la reflexión de Pañi, cuyo título es: Milei alinea su ofensiva con la doctrina Don Rowe. ¿Qué será la doctrina Don Rowe? ¿Tiene idea usted?
1: Desconozco, estaba por buscarlo ahora. Me llama mucho la atención, quiero saber.
0: Doctrina Don Rowe. Don Roe.
1: Ahí está, a ver.
0: Paciencia. 5 y 21. Despachamos BAE, Crónica, El Cronista, Clarín. Nos queda Página, nos queda Popular y el suplemento futbolero de Clarín, que es un bonus, que se lo lee. ¿Qué dice la tapa de Página, señora Lamas?
1: La tapa de Página tiene a Cristina Kirchner en su balcón y la presentación de Cristina Kirchner ante la ONU. Por eso el título del día de hoy es Será Justicia. La expresidenta pidió a la Comisión de Derechos Humanos una medida cautelar que suspenda su proscripción. También reclamó por las condiciones discriminatorias de su detención domiciliaria y por la composición de la Corte Suprema. La presentaron dos prestigiosos juristas internacionales que aseguraron ante Página 12 que el fallo por vialidad es asombroso y que su objetivo es sacar a Cristina Kirchner de la cancha. Bueno, una nota que tiene la firma de Raúl Colman e Irina Hauser. Lo vamos a repetir: Será Justicia.

0: 5:23. La temperatura sigue clavada en los 12 grados 7 décimas. No llueve hoy.
1: No llueve. Un sol se está asomando para la tarde y una máxima de 17 grados, así que va a estar fresco, pero con sol.
0: Bien. River perdió en el Bosque. Es la tapa de Popular.
1: Viene de perder ya el fin de semana.
0: 3 seguidos perdió. Uno por Sudamericana y dos por la Liga. Otra derrota del Millonario, que sigue en caída libre. En La Plata perdió 1-0 con Gimnasia. El equipo de Coudet aún no ganó en el torneo. El técnico del club, de Núñez, afirmó: River no te da margen ni tiempo. Hay que empezar a ganar. El domingo recibe a Central. Crónica dice lo mismo, pero con una interpretación distinta, ¿no? Porque lo que dijo, lo que dicen que dijo Coudet en Crónica es: hay poco tiempo y poco margen. Y lo que dicen que dijo Coudet en Popular: River no te da margen ni tiempo. Es bastante distinto. Las dos declaraciones son bastante distintas. Bien, el título es ese: River perdido en el Bosque. Deportivo perder. Mirá qué título. Es el titular de Olé. Deportivo perder. Help, que es Gimnasia Esgrima La Plata, 1. River, 0. La debacle continúa. Inofensivo arriba y frágil atrás. Tercera caída al hilo del equipo del Chacho, quien admitió que este club no te da tiempo. Que es otra versión distinta. O sea, 13 versiones del mismo dicho, de la misma persona. Más que titular, provoca y escapa con este título, Olé. Dice: la FIFA con la mira en la escaloneta. La FIFA con la mira en la escaloneta. No puedo ahora. Realmente no puedo. No entiendo este título. La FIFA con la mira en la escaloneta. Dice Malvinas y la Gresca. Y Clarín, en esta tormenta de confusión, ponen tapas, lo dijimos. Deciden en Miami si van a juicio los jefes de la AFA por corrupción. Bien. Hasta aquí, queridas y queridos, las portadas de los 8 diarios 8 de mayor circulación en la ciudad de Buenos Aires. Usted no desespere, que para eso está el periodismo. 5:27, toso, cuervo, pulpo y vuelvo.

0: 5:28 de la mañana y les contamos que aquellos que vienen desde la zona sur en autopista 9 de julio sur, altura avenida Suárez, bueno, hubo un choque, está cortado medio carril, así que bueno, a manejar con precaución si vienen desde Avellaneda, Lanús, bueno, toda esa zona, complicaciones entonces en la autopista 9 de julio sur, altura avenida Suárez.
1: Bien, gracias. Vamos 5:28. Vamos a despanzurrar clarín, que es lo que toca, de arriba para abajo. De arriba para abajo. Deciden en Miami si van a juicio los jefes de AFA por corrupción. Disparate. El gran jurado, mirá vos. Me los imagino. El gran jurado de la Corte Federal del Sur de Florida se reunirá hoy para decidir si la investigación preliminar de tres fiscales se convierte en una causa penal, formal, que involucra a Claudio Chiquitapia, el tesorero de la entidad Pablo Tobijino, al empresario Javier Faroni y a Diego Lucero. También fue citado un testigo que se sospecha podría ser el funcionario de la AFA, Leandro Petersen, con el objetivo de validar las pruebas reunidas durante 11 meses sobre los sospechosos movimientos financieros entre la entidad y la empresa Tower Proud Enter. Mire qué título. Qué título, ¿no? Hasta ahora no pudieron cachar una, ¿eh? Y mire que le han disparado tapas, ¿eh? Tapas a granel. El subtítulo este, que depende de este título, obviamente, está en algunos otros medios. Por ejemplo, Clarín dice, Mundial. Jugadores argentinos en la mira. Qué feo eso. Qué feo. No paran, ¿eh? Jugadores, lo de la bandera les ha dolido todo el tracto intestinal. Perdón por el exabrupto, pero le ha dolido. Les duele aún. Jugadores argentinos en la mira de FIFA por la bandera de Malvinas, por el trapo de Malvinas, y la pelea contra España después de la final. ¿Cuál fue la pelea contra España después de la final?
0: Y hubo ahí unos forcejeos, hubo un paredes
1: que empujó,
0: sí, bueno.
1: Y curioso es cómo lo desarrolla Nación en tapa, porque confirmando esta teoría, ya vamos a la discoteca, porque confirmando esta teoría de las recalcadas tapas de tu madre, van en junta, ¿no? Doble pinza, Clarín y Nación. Nación dice, abren un expediente contra Argentina en la FIFA. Habría sanciones. Potencial. Se investigan las infracciones durante el Mundial por la bandera, el trapo, y algunos jugadores. Y entre los jugadores no lo nombran, ni a Lo Celso, ni a Licha Martínez.
0: Tampoco al Cuti.
1: Tampoco al Cuti. Porque los jugadores mencionados en esta investigación fifista son Paredes, Molina, Almada y Ayala. Nada más y nada menos. Sí, ahora sí le hacemos caso al pulpo y nos zambullimos en la discoteca del tumbado. ¡Mamma mía!
2: Luz Negra. Buen día a día.

0: La disco del tumbado.
1: Va, del tumbadito.
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0: 5:37. La temperatura sigue clavada en los 12 grados 7 décimas. Bien, completamos Clarín. En medio de la niebla, y es la foto, cae un helicóptero en San Juan. Mueren los 7 tripulantes. ¿Cómo se vienen en banda los helicópteros, eh? Si no es un cable, es la niebla. Fue en una zona de difícil acceso, cerca de la frontera con La Rioja. Bueno, no es frontera, es límite, ¿no? La aeronave había sido contratada por la Agencia Nacional de Lucha contra Fuego, contra el Fuego, a una empresa privada, y el día anterior realizó un vuelo con periodistas. Ahora llevaba a 7 personas, incluyendo al subjefe de la policía de San Juan, como parte de un curso de capacitación para combatir los incendios forestales. Creen que el accidente fue provocado por la escasa visibilidad debido a la neblina. Y también, una vez recuperados los restos, investigarán en Córdoba si hubo algún desperfecto mecánico. Este título lamentable tiene un recuadro que dice: rescatan a 160 turistas atrapados por la nieve. Consiguieron bajarlos de un cerro de Catamarca, donde los sorprendió un temporal. 2 quedaron hospitalizados con hipotermia. Está nevando en toda la zona. Está nevando fuerte en el sur argentino. Bien. Esto es el luctuoso Clarín de hoy. Bueno, apareció el canciller argentino diciendo una pavada detrás de otra. O sea, si no tiene que decir nada, que no lo diga. Porque respecto a la discusión con Brasil, después de la agresión del presidente argentino al presidente brasileño, están diciendo, oficialmente, no puedo ahora, una pavada detrás de la otra. Y dice lo que sabemos, lo que nos dimos cuenta. Kirchner baja el tono a la pelea con Brasil. No hay chances de que rompamos. Eso es lo que dice Cancillería Argentina. Hay que ver qué dice Brasil, ¿no? Tras la polémica que desataron los insultos de Javier Milei, ¿cuál es la polémica? Es una cosa absolutamente insólita. Las agresiones de Milei a Lula. No hay nada de polémico ahí. Pero vio, la palabra polémica la están usando como comodín. Cuando no tienen nada que decir o cuando tienen mucho que ocultar, pinta la palabra polémica. Hay un par más que se usan, pero polémica es una de las más usadas. Tras la polémica que desataron los insultos de Javier Milei a su par brasileño Lula da Silva, a quien calificó de ladrón y basura socialista, ¿qué tiene de polémico eso? El canciller Pablo Kirchner salió a bajar el nivel de confrontación entre Buenos Aires e Itamaraty. No hay chances de romper la relación con Brasil, aseguró Kirchner. Brasil no abrió la boca todavía. El embajador brasileño en Argentina podría retornar en breve a la sede diplomática en Buenos Aires. Es curioso cómo escuenden que el embajador no está en la Argentina, porque dice, el embajador brasileño en Argentina podría retornar en breve a la sede diplomática en Buenos Aires. Quiere decir, queridos consorcistas, que no está en Buenos Aires el embajador brasileño. Pero bueno, maneras de esconder el bulto. Sí, sí. Uno se va, no sé, parece que se acercaba un poquito.
1: Lentamente se quiere acercar, pero bueno, lo vamos a impedir, Pancho, por favor.
0: Cristina busca volver a escena

Busca volver a escena y presentó una denuncia en las Naciones Unidas. Sus abogados presentaron el reclamo que harán ante el Comité de Derechos Humanos de las Naciones Unidas en contra de la sentencia por corrupción en la causa Vialidad, por la cual está presa en su domicilio. La estrategia, dice Clarín, apunta a desarmar la inhabilitación perpetua para ocupar cargos públicos que pesa sobre Cristina. Pero el objetivo de fondo es socavar el proyecto presidencial de Axel Kicillof. ¿Cómo se meten a cortar maleza puro sable, no? En la interna de PJ. Pero el objetivo de fondo es socavar el proyecto presidencial de Axel Kicillof. Bien. Los presos de una cárcel de Mendoza hicieron una transmisión por streaming. Los presos de una cárcel de Mendoza hicieron una transmisión por streaming. Fue desde el penal San Felipe. Se conectaron en vivo con un creador de contenidos de Buenos Aires que tiene 370.000 seguidores en las redes y participaron en vivo en la transmisión. Se abrió una investigación desde el Ministerio de Seguridad de la provincia, ya que está prohibido que los detenidos tengan celulares. Algo había que poner en tapa. Y la última es la cuarta derrota seguida de River. Yo pensé que habían sido tres. Golpe duro para Coudet. Un aguerrido Gimnasia dominó y le ganó 1-0 en La Plata con un cabezazo de Steinbach cerca del final. River ahora recibirá a Central. Hay que empezar a ganar, dijo anoche su DT. Una frase que no dice absolutamente nada.

0: 5:46 de la mañana, 12 grados 7 décimas la temperatura, el cielo parcialmente nublado, humedad 83%, presión 1016 hectopascales, el viento noroeste a 6 kilómetros por hora, la visibilidad 10 kilómetros. Y esperamos para este jueves una mínima de 9 grados y una máxima de 17. Y para este jueves 30 de julio tenemos agenda, Pancho, y no comienza muy temprano, comienza a las 16 horas, porque Ademis realiza una asamblea, una asamblea abierta en Parque Rivadavia para votar un paro docente de 48 horas al regreso de las vacaciones. El sindicato convoca a la docencia, agrupaciones estudiantiles y trabajadores no docentes para definir un paro de 48 horas para el lunes 3 y martes 4 de agosto, primer día hábil tras el receso. Y lo próximo que tenemos es a las 20 horas. ¿Qué va a suceder a las 20? El presidente Javier Milei encabezó una cadena nacional para presentar el proyecto de reforma de la Carta Orgánica del Banco Central. Bueno, la agenda la estuvimos entonces haciendo en las tapas de Pancho y ya le parece, vamos con los mensajes porque...
1: ¿Cómo no?
0: Mucho material, mucho saludo de parte de nuestra oyentada. Tenemos a Jorge desde Moreno, dice buen día, gracias por amanecer informados, mi radio de cabecera. Marcelo de Wilde también dice, lo único que logró Caputo es patear para adelante la deuda de 5 mil millones de pesos, como hace siempre que se arregle el gobierno que venga.

0: cabeza. Por otro lado, Néstor desde Gonet dice, buen día, Pancho. La doctrina Don Rowe es una mezcla rara, dice, de Musetta y de Mimi de la política de Donald Trump y Monroe. Dice, ¿por qué? Porque la doctrina o corolario Trump es un neologismo político que combina el nombre de Donald Trump con la histórica doctrina Monroe de 1823.
1: Mire usted qué dato.
0: Dice, describe la agresiva reinterpretación de la política exterior estadounidense durante el segundo mandato de Trump, enfocada en reafirmar la preeminencia absoluta de Estados Unidos en el hemisferio occidental. Bueno, muchísimas gracias a Néstor que, bueno, nos ayudó con esta información. Hola, dice, Don Rob es el nuevo nombre que se autopuso Donald a su doctrina de reemplazando a la doctrina Monroe. Bueno, muchísimas gracias también entonces a Alejandro desde Córdoba, que también nos colabora con esta información. Marta de Palermo dice, qué belleza escuchamos en la discoteca del tumbado. Dice, ¿qué es? Se pregunta Marta.
1: Milonga, a ver, dame un segundo porque lo tengo acá.
0: Bueno.
1: Es una milonga de Fleury. Se llama Milongueo del Ayer.
0: Ahí está.
1: Del uruguayo Abel Fleury, un genio de la viola.
0: Bien, ahí tenemos a Susi también saludando, dice, se pregunta. ¿No aparece Adorni? Bueno, Macri, claro, mucha tapa con muchos nombres, pero estos nombres que están todavía dando vueltas, tienen cosas pendientes, todavía no aparecen. Bueno, eso se preguntaba Susi. José también desde la provincia de Córdoba dice, buen día, excelentes verdades. Ojalá la mayoría de la gente supiese interpretar la mentira de los diarios. Vamos, compañeros, nos dice entonces José. Y cerramos con este mensaje. Hola, Pancho, buen día. Saludos desde Tafí Viejo. Gracias por las noticias, Tafí, nos dice.
1: Dios, qué lindo que es Tafí.
0: Hermoso, hermoso, en la provincia de Tucumán. Bueno, un abrazo para Hugo entonces y seguimos recibiendo más mensajes al 11-7000-0750.
1: Bien, volviendo a la doctrina Donroe,
0: sí,
1: que es lo que menciona Pañi en portada de Nación el día de hoy, dice Pañi, Milei alinea su ofensiva con la doctrina Donroe. Las elecciones presidenciales brasileñas, que se celebrarán el próximo 4 de octubre, han adquirido un significado global. Y sí, fuera de ese marco, es imposible comprender la agresiva incursión de Javier Milei en la competencia entre Lula da Silva y Flavio Bolsonaro. Milei sigue una línea trazada por Donald Trump en los Estados Unidos. Y sí, no es ninguna novedad. No,
0: no nos desayunamos con nada.
1: Este alineamiento se verifica en los insultos a Lula da Silva. Y sí, pero mucho más en la agresión contra el juez Alexandre de Moraes. ¿Quién será Alexandre de Moraes? Un interrogante te lleva al otro. De la doctrina Donroe al juez Alexandre de Moraes. En fin, Ancina España, chi. Tos y vuelvo. Y de paso tomo agua. Gracias.

5:52 de la mañana y nos vamos a la tapa de Página 12. Será justicia, es el título. Presentación de Cristina Kirchner ante la ONU. La expresidenta pidió a la Comisión de Derechos Humanos una medida cautelar que suspenda su proscripción. También reclamó por las condiciones discriminatorias de su detención domiciliaria y por la composición de la Corte Suprema. La presentaron dos prestigiosos juristas internacionales que aseguraron ante Página 12 que el fallo por vialidad es asombroso y que su objetivo es sacar a Cristina Kirchner de la cancha. Por otro lado, otro de los títulos, 450.000 jubilados con más problemas. La mora del... Muy importante esto. La mora del endeudamiento de los adultos mayores se triplicó en un año según un informe de Provincia Microcréditos. Y por otro lado, cumpliendo los deseos del FMI. Milei presentará hoy en cadena nacional el proyecto de reforma de la Carta Orgánica del Banco Central. Y cerramos con esto. Repudio al cientificidio. La comunidad científica realizó ayer una nueva protesta y denuncia por la baja de 400 becarios. Carta de solidaridad de 24 premios Nobel. Y con este título completamos la tapa de Página 2.

0: Bien. 5:54. Crónica pone la derrota de River. Perdidos en el bosque. Dura derrota de River ante Gimnasia. Y después tiene otras, todas trágicas. Se estrelló un helicóptero en San Juan, 7 muertos. El tremendo accidente se produjo en la zona del Parque Provincial Ischilicualasto, en el límite de ambas provincias. San Juan La Rioja. Entre la tripulación había altos mandos de la policía y bomberos. Se desplegó un operativo para llegar al lugar del siniestro. Lo informaba recién Nancy. A las 20, cadena nacional. Milei anuncia reformas en el Banco Central. Y después tiene esta. Cáchela. Agosto llega con aumentos. ¿Qué tal?
1: Qué tool. Ahí estamos con agosto.
0: Colectivos. Colegios privados. Alquileres. Prepagas. Gas y agua encabezan las subas. O sea que va a haber más subas, porque estos son los ítems que encabezan las subas. Después habrá otras subas menores, pero más subas. Agosto llega entonces, tapa en Crónica. Agosto llega con aumentos colectivos, colegios privados, alquileres, prepagas, gas y agua encabezan las subas. Nuevo reclamo por recomposición salarial. Nos estamos yendo. Nuevo reclamo por recomposición salarial. El lunes habrá paro nacional docente.
1: Claro, un paro
0: termina
1: convocado.
0: Terminan las vacaciones y empieza el paro.
1: Claro, es el paro convocado por CETERA. Bueno, hoy hablábamos hace un momento que ADEMIS también estaba convocando, sí, para sumarse.
0: El único diario que lo menciona además de página, ¿no?
1: Así es.
0: Crónica lo titula Nuevo reclamo por recomposición salarial. El lunes habrá paro docente a nivel nacional. La fecha fijada por CETERA coincide con la reanudación, así se dice, de las clases en Ciudad y Provincia de Buenos Aires. Sudamericana, volvemos al fútbol. El Ceneice se la juega ante O'Higgins en Chile. Tras el 1-0 en la Bombonera, Boca intentará mantener la ventaja para pasar a octavos de final. Y la última, en portada de Crónica, dice: no se copó. Lanús fue goleado en la altura y quedó eliminado. A pesar del 2-0 en la ida, el Granate perdió 4-0 ante Cienciano en Perú y se despidió del certamen. En fin, nos estamos despidiendo nosotros. Antes vamos con el extendido, si tiene ganas, señora Lamas.
1: ¿Cómo no?
0: Este jueves 30 de julio.
1: Bueno, antes de darle extendida, vamos a comentarle a nuestros oyentes que hay complicaciones en la 9 de julio. Lo anticipábamos al comienzo, sí. Avenida 9 de julio y Avenida Suárez, bueno, hubo un choque, manejar con precaución, y ahora se suma otro choque en Avenida 9 de julio y Alsina, esto en el barrio de Montserrat, en mano hacia el sur, hay dos carriles que están cortados, así que también a evitar la zona para empezar bien el día. Los datos del tiempo, cuando son las 5:59, 12 grados 7 décimas la temperatura, el cielo parcialmente nublado, humedad 83%, presión 1016 hectopascales, el viento noreste a 6 kilómetros por hora, la visibilidad 10 kilómetros. Y esperamos para este jueves una mínima de 9 grados, una máxima de 17, y esperamos el sol en este jueves 30 de julio.
0: Pulpo, muchísimas gracias. Consorcistas de este edificio informativo, muchísimas gracias por escucharnos. Los números nos siguen ayudando. Chau, che, y que tengan un muy buen jueves. Nos reencontramos mañana viernes a la hora de siempre en el canal de siempre.

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0: buenos días a todos, señoras y señores. Acá estamos de este lado de la radio, arrancando esta mañana bastante complicada en términos personales, digo. Ya estoy cansado. Y la voz se me está haciendo al jocana. Y empieza a bardar, a analía, a putear a la gente. O sea, es un ambiente muy jodido laboral que me toca a mí. No se creen que todo es sano y fácil. Ayer hablé con un taxista que tomé acá en muy cerquita, y me decía que nos escucha a la mañana, y me dijo que yo era intenso. No entendí la metáfora, pero por la duda me bajé rápido porque sé que... igual no hablo yo en los taxis, trato de dormir, trato de descansar. Pero el señor me dijo, sos muy intenso en la mañana. Bueno, nada, eso que no lo escucha Bardán ni Anaría antes de arrancar, ¿no? Pero la próxima vez dejaré el micrófono abierto, Juanca.
1: Ahí está.
0: A ver cómo sigue todo esto. De todas maneras me quedé con la imagen esa del amigo de este arriba del féretro con la viuda, una cosa.
2: No. Sí. ¿Cómo nadie me remó esa ya? Es buenísima la anécdota.
1: No, porque
2: por eso me escuchó mi amigo que me la contó y me dijo, sos un hijo de puta. Y dije, che, no di nombres, no dije nada.
1: Por suerte era 8:59.
2: Me dice, te estoy escuchando, hijo. No, pero no dije nada.
0: A vos te dice hijo de puta y hizo eso. O sea, yo no
2: escuché. No, fue un empleado de él el que lo hizo. ¿Ah? No.
0: Y pero eso también, viste, como un chamuyo, ¿no? Fue mi empleado, fue otra gente, pero a ver si vos lo aprobás. Si vos decís, qué asco, ¿cómo van a hacer eso? ¿Están locos? Sí, es mi empleado. Si vos decís, uy, qué genio, qué capo. Bueno, fui yo. Sí. Viste, se cae la... Pero bueno, no importa, es una cuestión de prueba y error, digamos, ¿no? Es lo que tira en general la gente. Bueno, vamos a arrancar con los diarios nacionales. Todo buena noticia, quédate tranquilo. Perdió River en el bosque, 1-0, está muy contento Caudet. Se estrelló un helicóptero en San Juan, 7 muertos. Sí. Bueno, ese es el crónica. La Nación recurre a la ONU para poder ser candidata y genera tensiones en el PJ. Vamos a analizar un poquito más de esto. Tragedia en San Juan, 7 muertos al caer un helicóptero. Clarín dice en Miami si van a juicio los jefes de la AFA. Qué manera de hablar, pelotudo. Che, loco, esto gastan papel, tinta y algún pelotudo que escribe semejante boludeces. Bueno, háganlo de una vez por todas porque hace 2 años que vienen con estos títulos y no estaría pasando nunca nada, che. Bueno, Kirchner baja el tono a la pelea con Brasil. No hay chances de que rompamos, dice Kirchner ahora. Cristina busca volver a escena y presentó una denuncia en las Naciones Unidas. En medio de la niebla cae un helicóptero en San Juan, mueren los 7 tripulantes. Se lo lee, Deportivo perder, le dice a River, che, son muy duros también, La verdad, muchachos, recién arranca el torneo, perdieron 2 partidos por 1-0, para que se acomode, tiene un equipazo, hay que aguantar.
1: Largo plazo.
0: Pero claro. Bueno, River perdió en el bosque, dice el Popular, y siguen con estos títulos, hermano, catástrofe. Pero salimos y nos vamos al Valle de Negocio. El Tesoro saca del mercado 3,8 billones de pesos y evita más presión sobre el dólar. Y el gobierno desescala la disputa con Brasil. Más de 4 millones de jubilados tienen deudas activas y se triplicó la mora. El cronista dice que Caputo pudo despejar más vencimiento del año electoral. Pasó al 2028 deuda por 5,8 billones de pesos. Y la Reserva Federal de los Estados Unidos mantuvo la tasa y Wall Street cayó por otra disparada del petróleo y el temor a más inflación. Principales temas de los principales diarios nacionales. Ayer nos íbamos del programa conociendo que Cristina Fernández, bueno, iba a presentar una queja en la Organización de las Naciones Unidas a través de distintos abogados mexicanos, brasileños y argentinos. Y Rafael Balín, justamente, es el nuevo abogado de Cristina y dijo, queremos a una ciudadana argentina con los mismos derechos que otros. Lo escuchamos.
3: Estamos aquí planteando solamente que se respeten los derechos de una ciudadana argentina. No queremos un tratamiento de excepción. Queremos que una ciudadana argentina tenga sus derechos respetados y por eso ponemos bajo escrutinio de un organismo internacional cuyas decisiones son vinculantes en Argentina para que evalúen lo que ha hecho, qué han hecho los fiscales, las autoridades argentinas en ese caso. También manifestamos nuestra, obviamente, nuestro respeto por las autoridades argentinas, por el sistema judicial argentino, pero es necesario reconocer que en este caso, el caso Vialidad, que es caso que, de que estamos tratando, tuvimos gravísimas violaciones a los derechos y las garantías fundamentales de la presidenta Cristina Kirchner. Entonces, me parece importante subrayar eso, que estamos aquí como abogados, no como militantes políticos.
0: Bueno, y por el otro lado vamos a escucharlo a Javier Borrego. En el audio número 6, Juanca enumera a una de las grandes mentiras que, según el propio abogado, la tiene Cristina Fernández encerrada bajo prisión. Vamos.
4: De irregularidades. Yo le comento cómo se llega a decir que hubo fraude en las obras y que hubo sobreprecio. Se dice que tienen que hacer pericias independientes, luego se unen las pericias, se rechaza la pericia de la defensa, se rechaza la pericia de la fiscalía, se nombra un perito tan absolutamente objetivo que en todos sus tweets que escribe manda a Cristina a la cárcel, vete a la cárcel y haz gancillo para hacer bufanda si te entretenes. Y sin embargo, cuando lo oiga, este no puede ser perito. ¿Cómo que no? Eso es una cuestión lúdica, dicen los tribunales. Pero a pesar de eso, su conclusión no sale. Yo no soy argentino, pero he estudiado algo de Argentina con todo este tema y la provincia de Santa Cruz no tiene nada que ver con la provincia de Buenos Aires. Aquí están los productores, es un terreno llano, la temperatura es estable, en Santa Cruz es muy distinto. Bueno, pues para calcular el precio de una obra en Santa Cruz se aplican los baremos de las obras en Buenos Aires. No, eso no lo hace nadie. Y luego, de las 51 obras que se examinan, ¿se calculan bien? No, solamente de 5. ¿Y por qué de 5? Porque son de las de mayor envergadura económica. No es serio.
0: Bueno, este es otro de los temas principales de la semana. Cristina Fernández de Kirchner queriendo salir al ruedo y peleando para ser candidata justamente en la próxima elección, que es más o menos lo que dejó claro su hijo, Máximo Kirchner.
5: Cualquiera que quiera ser candidato puede serlo. Ah, Cristina no. Así que si alguien tiene vocación de decir, quiero ser candidato a presidente, quiero gobernar Argentina, lo dice. Nosotros queremos que sea Cristina. Y Cristina está demostrando, incluso en esta carta que publicó y en todos los lugares, su vocación de querer participar en la vida política. Cuando alguien tiene vocación realmente de cambiar el destino de los argentinos argentinos, de participar, no sea nunca en esa disputa de querer llegar a hacerlo. Entonces, cuando alguien quiera, porque pareciera que aparte se contrapone, ¿no? Que si nosotros decimos que Cristina quería ser candidata o pudo ganar construcción de la candidatura, yo la verdad que no lo veo, no lo entiendo. Me deberían explicar por qué estaría optando la candidatura de Cristina a otra candidatura. Y aparte, realmente, nuestro fin, digamos, no es que alguien va a firmar un indulto de Cristina, no. Nuestro fin es que el país salga adelante. Nuestro país es que el país salga adelante y que los argentinos puedan desarrollar sus vidas de manera mucho más normal y organizada que esta que tenemos hoy.
0: Bueno, me gustaría conocer la opinión de nuestros oyentes al 11-7000-0750 respecto a si Cristina tiene que ser o no tiene que ser candidata. Le pido por favor a ver si nos pueden orientar del otro lado para no empezar a agarrar encuestas pedorras que muy poco tienen que ver con la realidad. Ayúdennos a pensar esto. Y por último quería cerrar esto porque hoy va a haber una cadena nacional respecto a las reformas en el Banco Central de la República Argentina. A las 8 de la noche va a hablar el presidente Javier Milei. Me toca justo en el horario y lo voy a tener que aguantar a este muchacho hablando de lo que van a ser las reformas y veremos qué pasa también después de esas reformas. Hoy es simplemente el anuncio. Ricardo Arriazu, que es el asesor económico del Banco Central en la época de Martínez II y uno de los tipos cercanos en algún momento a estos muchachos, dijo lo siguiente.
6: La primera pregunta que yo recibo de la gente de afuera es por qué esta vez va a ser distinto. Y mi respuesta no tengo la menor idea. Lo único que es distinto es que hemos eliminado el déficit fiscal, ¿ok? Eso es lo que es distinto. Ya que estamos, pequeño comentario, uno diría, bueno, ok, va a caer el Gran Buenos Aires, el gran perdedor por la apertura, va a haber sectores industriales que van a crecer, cada vez esa gente se va a ir al otro lado. Entonces, un tema interesante es estudiar qué le pasó a la migración y a la demografía en los países que pasaron por procesos similares. La gente no se mueve, ¿ok? Tarda mucho en moverse, lo cual te plantea un desafío, ¿ok? Y hay países que han tomado medidas y que Argentina debería tomar medidas, y ese fue mi argumento hace un año, digamos. Esto va a generar bolsones de descontento, bolsones de desempleo, digamos, y de pobreza, justo en la zona, digamos, políticamente más intensa. Y hay que pensar cómo se resuelve el problema. Hay que pensarlo. No, ya hablé de más.
0: Bueno. Bueno, ahí estaba el señor Arriazu hablando un poco del modelo económico de Javier Milei. Hasta mi hija de 11 años, que no entiende demasiado de política, como podrán entender, es una menor de edad, me dice, loco, esto no puede terminar nada bien. Escucha lo que dicen los compañeritos de sus padres, etcétera. El tema es saber cuándo, si es antes del 27, después del 27, y si no vamos a tener que fumar 4 añitos más de este muchacho. ¿Cómo andamos, Ana? ¿Todo bien?
1: ¿Cómo andas, Tomás? Buen día para todos. Acá arrancando este jueves con una mañana bastante zafable, te diría, 12 grados 5 décimas la temperatura, el cielo algo nublado, 87 el porcentaje de la humedad, la presión hoy un poquito alta, 1017 hectopascales con leve viento del sector noroeste, y tenemos una máxima prevista en 17 grados. Hoy vamos a tener nuevamente el sol, va a ser bastante parecido a la jornada de ayer, este jueves, con el cielo parcialmente nublado, después cielo mayormente nublado hacia la noche, pero mañana parece que se pudre, ¿eh? Sí. Por lo menos acá en la zona del AMBA, porque mañana se esperan tormentas fuertes ya para la tarde y para la noche, con bastante probabilidad de que suceda. Y sí, si recorremos rápidamente el país, te cuento que toda la Patagonia está con alerta amarilla de lluvias y nevadas intensas, particularmente la zona cordillerana de la provincia de Neuquén, San Martín de los Andes, sí, todo ese sector, con alerta naranja por tormentas intensas, así que sigue todo esto de esta situación climática en nuestra Patagonia y en la cordillera. Mientras tanto, como decía Tomás, buena idea, me encantó la de que nos cuenten al 11-7000-0750 esto, si debe ser o no Cristina candidata, y como siempre les recordamos que estamos en YouTube, ahí también nos pueden escuchar.
0: Grabanos tu mensaje también respecto a esto, danos entre 10 y 20 segundos, tirar tu mensajito para ver si tiene que ser o no candidata la expresidenta de la nación. Por favor, entre 10 y 20 segundos y lo vamos pasando al aire rápidamente. ¿Qué hace, Bardán?
2: ¿Cómo estás, Tomás? Hoy a la noche, cadena nacional del presidente Javier Milei, más específicamente a las 20, teniendo en cuenta lo que suelen mandar nuestros oyentes, no sé si les estoy diciendo ahora para que la vean o para que no prendan la tele directamente, pero el presidente va a hablar desde el Salón Blanco de la Casa Rosada y va a anunciar la reforma de la Carta Orgánica del Banco Central. Para dimensionar la importancia que Milei le asigna a esto, no hizo cadena nacional ni para la ley bases, ni para la reforma de la extranjerización de la tierra, uh-huh, ni para la reforma laboral. Te diría, esto está al menos a la par.
0: ¿En qué
2: para él.
0: ¿De qué consta esa reforma?
2: Bueno, hablé con dos ex importantes autoridades del Banco Central, entre ellas Mercedes Marcó del Pont, que era la uh-huh presidenta del Banco Central cuando se hace la reforma del 2012, que es la que Milei quiere derogar para volver a la normativa de la convertibilidad. Básicamente le quiere quitar todas las funciones al Banco Central, salvo una, que sería cuidar el valor de la moneda. En un rato lo explicamos sencillo, pero entre otras cosas, la reforma de Milei le va a atar las manos directamente, o sea, va a ser ilegal que un próximo gobierno quiera intervenir, por ejemplo, en las tasas de interés, sí, de los bancos y de las billeteras virtuales. Uh-huh. Y por otro lado, otra cuestión estructural es que vas a necesitar 2/3 de los diputados y 2/3 de los senadores para remover un director o un presidente del Banco Central. Uh-huh. O sea, que te puede dejar a Bausili de acá hasta que nos moramos todos.
0: Claro. Es complicado.
2: Perú es el ejemplo. Perú es el ejemplo. Sí, sí. Diste 400.000 presidentes, pero el presidente del Banco Central está ahora cumple 20 años en octubre, ¿no? En un ratito ampliamos sencillo porque tiene bastantes cosas más sensibles la reforma que tiene que pasar por el Congreso, obviamente, pero en el mientras tanto la economía real sigue cayendo. Hace 5 meses consecutivos que los despachos de combustible caen, incluso los de super, ¿no? Que es el que más se utiliza, 43% de cuota de mercado, y el gobierno sigue secando la plaza, casi 4 billones de pesos chupó ayer de la economía. Pero un tema que estuvo dando vueltas ayer en todos los medios durante toda la jornada fue cuántos pedidos tiene que hacer un repartidor de una aplicación, uh-huh, para llegar al salario mínimo, a raíz de un informe que sacó la Fundación Encuentro, la usina de ideas del Frente Renovador de Sergio Massa, para ponerle nombre a quienes lo hacen. Salí nuevamente a la calle, como la semana pasada que hablamos de endeudamiento, de cómo los repartidores se endeudaban mismos con la app. Están ganando, el que más gana, me mostraban 12.000 pesos la hora, 7.000 pesos la hora, algunos en algún momento más complicado. Pero te van a sorprender los testimonios, ¿no? Hay un ejército de estos pibes en la calle que realmente tiene que ser escuchado por la política. No hablar en nombre de ellos con eslóganes, porque la realidad es que están absolutamente descreídos y tienen motivos para estarlo.
0: No, está bien, pero si son 7.000 pesos a la hora, que es la mínima que nombraste, están por encima.
2: ¿Y los gastos?
0: Sí, pero están aún así están por encima de, de algunas actividades lícitas, digamos, que están en blanco, te nombro, si quieres.
2: 40 lucas en 6 horas, poner, estás hablando acá.
0: Claro, está bien, pero nadie labura 6 horas en la Argentina. Un docente no labura 6 horas en la Argentina. Puede ser en la escuela, pero contale el tiempo muerto y contale lo que hace en su casa. O sea, nadie labura ya 6 horas. Y hay gente que está laburando entre 8 y 10 horas en blanco por 1.000.000 de pesos.
2: Bueno,
0: entre 900 y un palo 200. Un cana. El cara este que mataron acá en Fuerte Apache, el tipo vive a 500 kilómetros de acá. Venía haciendo dedos, se fue haciendo dedos y ganaba 850.000 pesos.
2: Exacto, muchacho. A eso me refería con los eslóganes. Bueno. Porque hay uno que me dice, yo hasta hace poco era cajero en un supermercado, pero laburaba 8 horas en blanco, me dice, pero gano 1.200.000 pesos.
0: Claro.
2: 8 horas.
0: Claro.
2: Entonces todo el resto de los beneficios que son importantísimos se caen a pedazos cuando ganas 1.200.000 pesos.
0: Olvídate. Por eso, digamos, no son pobres pibes, ¿eh? Los pibes la tienen clara. La tienen clara que el resto del sistema está destonado, está destruido, digamos. O sea, nosotros ponemos los repartidores, porque son muchos, obviamente, porque, bueno, los Uber también son muchos, etcétera. Pero los flacos están mejor que otros laburantes, no que cualquiera, pero que muchos. Que llámese choferes, médicos. Enfermero ni hablar, docentes, colectiveros, bueno, ¿quieres que sigamos? Casi todas las ramas, seguridad, bueno, están todos por debajo de eso, loco. O sea, hoy un sueldo de un palo y medio en Argentina es casi un lujo. El que te dice, no, vas a ganar un palo y medio, andate a 11 Flores, a donde quieras, y pregunta cuánto cobra un vendedor.
2: Yo laburando 10 horas, 6, 7 días a la semana, yo siempre pedía las pantallas, que me muestren los resúmenes. Sí. Llegué a ver 2.500.000. Moto, en moto, está bien, le tenés que descontar el gasto, 200 lucas de nafta. Pero el tipo me dice, 2 palos limpios me quedan.
0: Por eso. O sea, es así. Nosotros vamos con crónica siempre y preguntamos y te cierran la boca. Pero no porque ganen mucho o poco, eso no interesa. Si ganan, si hacemos la comparativa con el resto de los empleos. O sea, ¿cuál es el periodista? ¿Cuánto? ¿Por dónde arranca? ¿Cuál es el convenio colectivo de un periodista? También está detonado, pero todo está detonado. Entonces los flacos te van a decir, mirá, loco, yo acá por lo menos puedo faltar, no me descuentan. ¿Qué es eso? O sea, puedo hacer esto, mañana le sumo más horas. Es horrible, pero nosotros hablamos de esclavitud, que es muy parecida a la esclavitud en estos casos particulares, pero ¿quién no es esclavo hoy? ¿Quién? O sea, contame. Digamos, ¿cuántas horas?
2: Comercio son 6 días a la semana, 8 horas. Y están ganando un básico, entran ganando 1.100.000, 1.200.000 ahora con el aumento. 6 días, 8 horas.
0: Más de 1.000.000 de personas tiene el comercio tomadas. Entonces ahí tenés, en gran parte tenés la explicación de por qué la mayoría de los laburantes están como están. Más de un palo de ese gremio más grande.
2: Sí, un poquito arriba de industria.
0: Por eso, que más afiliados tiene. Y están ganando eso. Bueno, muchachos, o sea, la verdad es que al final los Rappi son unos capos. Y por el otro lado, Javier Milei habilitó por decreto expulsar a los extranjeros, que obviamente agravien al país o a sus ciudadanos. Firmó un decreto de necesidad de urgencia que establece como nueva causal de prohibición de ingreso y de expulsión del territorio nacional a cualquier extranjero que promueva o incite mensajes de odio, discriminación o violencia contra el pueblo argentino. Una cuestión demagógica, se ve que le pegó mucho a lo de Malvinas y ahora está tratando de resarcirse el presidente. Me parece muy bien.
1: ¿Y cómo lo dice, cómo lo va a hacer?
0: No lo tengo el decreto completo.
1: No te pregunto a vos por el detalle, sino pensando en tratando de meterme en la cabeza, ¿no? Un poco de este gobierno. Viste, a menos que sea, no sé, un tuit que quede por escrito, porque si no, ¿cómo haces para que la palabra para?
0: Ana, eso es muy subjetivo, está claro.
1: Lo escuché, está, lo cagamos a palo, los rajamos. Aprovechando el paso cañazo, ¿no?
0: No, pará.
1: Bueno, no se pregunto.
0: Desde la
1: inocencia lo pregunto.
0: Yo también me pregunté lo mismo, no tengo todo el decreto, pero no, evidentemente las cosas no son así.
1: Bueno, perfecto.
0: No deberían serlo. De todas maneras.
1: Ahora me gusta más. No deberían serlo.
0: Sí, no, bueno, no, pero. ¿Qué es eso? Sí, está bien. No es una dictadura.
1: No. Es una pregunta de corazón, lo digo.
0: Está bien, pero vamos a confiar en estas cosas.
1: Confiemos.
0: Vamos a confiar. O sea, y te voy a ser sincero, a mí me parece bárbaro. Que empecemos a respetar el país, me parece bárbaro. Que alguien le ponga coto a la falta de respeto que nos tienen los argentinos y que están viviendo acá y que le estamos dando todo. Somos el país más abierto, te diría, del mundo.
1: En ese sentido. Eso estamos de acuerdo. Bueno, ahora, entonces, él tendría que echarse a sí mismo, entonces.
0: Sí, ¿En que le pega a los argentinos?
1: No, y en que tiene como ídola a Margaret Thatcher y que quiso hacer un montón de cosas y que está vendiendo el país y que se viene la ley de extranjerización. O sea, entonces que se autoechen, porque es una manera de insulto.
2: El tema es la interpretación de eso. Insultarlo a él es...
0: No, pero para, no, pero... La puta, qué difícil. No. No se trata.
1: Perdón, no nos quería meter en este balón tan temprano.
0: Es que no es un debate válido. Porque el presidente de la nación, te guste o no te guste, todavía tiene la mayoría. O sea, digamos, podemos estar a favor o no a favor de Cristina Fernández, pero Cristina está muy por abajo hoy del presidente. Está claro, ¿no? Tenemos claridad sobre eso, ¿no? O sea, no sería democrático nosotros decirle que el gobierno no lo es, porque lo estamos diciendo desde las minorías, ¿se entiende? O sea, hoy quienes estamos en la oposición, yo no estoy en el peronismo, pero sí estoy en la oposición al gobierno, soy muy crítico de esto, me parece horrible, somos minorías. Entonces sería muy antidemocrático decir que Milei no gobierna o gobierna autoritariamente.
2: No está mal redactado, lo estoy leyendo, está interesante. No, de hecho especifica expresamente qué es libertad de la expresión, qué es disenso político ideológico, lo cual queda afuera. Causales: haber dirigido mensajes de odio en forma oral o escrita o incitó a la violencia contra el pueblo argentino en su conjunto, contra algún ciudadano argentino motivado en la nacionalidad de este último, haber realizado o participado en actos de ultraje de símbolos patrios nacionales o haber incitado a cometer cualquiera de los actos previstos en el presente inciso. En ningún caso podrá encuadrarse dentro del supuesto previsto por el presente inciso aquellas expresiones de disenso ideológico o de crítica política, académica o ciudadana que constituyan un ejercicio legítimo de los derechos consagrados constitucionalmente.
0: Esa es la reglamentación del decreto.
2: Exacto.
0: No, por eso. O sea, digo, no está mal. Me imaginaba que no va a ser lo que yo he leído, claramente. Me pasan un artículo de un medio. Pero no me parece para nada mal que obligar a todo aquel ciudadano que no nos respete, como debería ser, como es en todo el mundo. Digo, ahí escuchaba cuántos ciudadanos argentinos no van a poder entrar a Estados Unidos luego del Mundial, que algunas cosas parecen una estupidez. Y yo pensaba, mirá si hiciéramos lo mismo nosotros con los Yankees, ¿no? Porque entrar con una credencial que no era tuya y por eso no vas a poder entrar a Estados Unidos. Bueno, muchachos, entonces también tenés que vaciar Estados Unidos. Bajo la lógica tuya, Ana, yo te voy a decir, bueno, entonces váyanse todos los Yankees, si están invadiendo el mundo, están matando gente, financian la guerra. Nah, bueno. Por eso, o sea, te ponen coto a determinadas conductas como extranjero en su país, que no lo permiten. Una cosa es que vos tengas tu ciudadano y vos lo puedas condenar por lo que se cometa, por lo que puta fuera. Pero vos en tu país también tenés que ser más rígido, mucho más rígido. Loco, pero sea yanqui, sea paraguayo, sea boliviano, sea europeo, sea de donde puta fuera. No importa, para mí es exactamente lo mismo. O sea, yo vivo en la sociedad española, me parece una sociedad horrible, bruta, en muchos casos bruta, en serio. O sea, digamos, muy por debajo de muchos argentinos, de grandes poblaciones argentinas, pero bueno, obviamente no te dejan insultarlo. Si vos vas a España y te pones a insultar a un español, y de mínima te recontracagan a trompada, después no sé las leyes, pero no tenés mucho margen para eso, ¿eh? O sea, y me parece que está bien que el Estado te ponga coto en las situaciones que se han vivido en los últimos tiempos, muy fuerte. Che, hay artistas que han salido, somos muchos los periodistas que hemos salido, dirigentes políticos que también lo sienten. Y después lo otro de qué es la patria y qué no es la patria, ningún político puede abrir la jeta, la verdad. O sea, esta es la verdad. Algunos regalan más, otros regalan menos, pero todos regalan, O sea, ya, eso ya lo expliqué hasta el hartazgo. O sea, yo ayer dije, yo lo votaría Juan Grabois, pero Juan Grabois también, o sea, se sienta con Estados Unidos para ver si va a ser presidente de los argentinos. Y si vos te sentás con el presidente, con el embajador de los Estados Unidos para ser presidente, quiere decir que le estás pidiendo autorización. Esto es como lo besar en la mano al rey. O sea, digamos, no hay que ser muy vivo. Cristina también lo hizo. Che, lo voy a repetir de nuevo porque me parece que hay algo que no estamos entendiendo. La colonización es de facto, hace muchísimo tiempo. O sea, que esté Laura Richardson con Cristina, o que Cristina te levante dos veces en dos actos, que deben haber tenido 10 días de distancia uno del otro, el iPhone, y te lo muestre. Y te muestre el iPhone. Y todos se preguntaban, mirá, tiene iPhone. Todos los giles entraron, porque los políticos se que tienen que son unos capos. Y Cristina, en eso, es muy lúcida y muy inteligente. Levantaba el iPhone y todos los boludos, pero tiene iPhone. Y cuando levantaba el iPhone decía, yo con Néstor nos íbamos a Nueva York y a Disney. A Néstor le encantaba Disney. Íbamos a Estados Unidos. No íbamos a Venezuela de vacaciones. No íbamos a China. Dos veces lo hizo. Dos veces. Y toda la gilada entraba y yo decía, pobre, eso es no saber analizar un discurso político. Miren, yo vengo de una formación, al margen de mi actuación y mis trabajos, etcétera, de una formación en la universidad, en donde los pibes que estaban conmigo, hoy, uno en mano derecha de Lula. Y le mostré el teléfono ayer a nuestro compañero Facundo Zuloaga, y me manda una encuesta. Está ganando $100,000 por mes, quiero decirle, ¿no? O sea, es un tipo que está mano derecha en serio, que no se lo puede joder por cualquier boludez. Y me manda una encuesta real, para que vean lo que son las encuestas. No son encuestas de medios de comunicación totalmente tergiversadas, donde te ponen determinadas cosas, que después la voy a leer, obviamente está en portugués, pero ¿cómo está Lula en este momento? ¿Ves? Mirá, tiene 120 páginas. ¿Entendés? Eso es una encuesta en donde a vos te da más o menos el rumbo, pero con estas encuestas se toman decisiones políticas. Esta encuesta no es publicada en un medio de comunicación.
2: ¿Y cómo le va a Lula?
0: Le va bien. Le va muy bien. Y la incursión de Milei se presupone, pero me dijo Tomás, no la publique todavía porque estamos haciendo una más completa. Imagínate, 120 páginas esta, ¿eh? 120. Estamos haciendo una más completa en donde vamos a tener el resultado realmente final. Pero le está haciendo muy bien a Lula. Y te da franjas etarias. Le está haciendo bien con los jóvenes. Le está haciendo muy bien con los viejos. En la franja intermedia, más o menos. Pero le está haciendo bien. Hoy gana muy cómodamente la elección. Y parece que la incursión de Milei en Brasil no ha favorecido a Flavio Bolsonaro. De todas maneras, Flavio Bolsonaro estaba en una pendiente. Estaba en una caída. Y Milei llega en el medio de esa caída. O sea, se ve que están echando manotazo de abajo para cualquier lado y, claro. Y echaron manotazo a este tipo. Por eso, Lula no se tiene que descontrolar. Ahora vi que abrió un conflicto con Paraguay. Esas cosas, el presidente las tiene que pasar por arriba. Lo del sombrero de Lula, que nosotros no entendíamos por qué lo tenía, porque la verdad es que nos parecía totalmente desubicado un presidente bailando con distintos sombreros, una vez un negro, uno blanco, era justamente como para pasar de largo todo lo que había hecho Milei. O sea, era la gestualidad de, che, me chupa un huevo que ya ha pasado mi ley, mirá, me pongo el sombrerito, me pongo a bailar, es un pasacito, etcétera. Pero me parece que eso se tiene que condecir con la actividad política de Lula. Habrá un conflicto con Paraguay, totalmente innecesario. ¿Qué es lo que busca la derecha hoy, muchachos? La derecha busca eso.
2: Qué raro, ahora, porque no se llevan mal con Peña. No sé correcto por qué. El trato. Peña, el presidente de Paraguay.
0: Pará, no sé por qué, pero también al mismo tiempo, hoy Donald Trump salió a anunciar, ayer Donald Trump, perdón, salió a anunciar que va a poner más restricciones al comercio con Brasil. ¿Se entiende? O sea, lo sigue ajustando y hay otra medida que han tomado ahora en los últimos días que también va en detrimento de Brasil. Y era que le dicen que...
2: Eso es lobby de Mastercard y de Visa. Es por Pix, por la plataforma de pago
1: que usan todo el mundo,
2: todos los brasileños y está perdiendo muchísima cuota de mercado, tanto Mastercard como Visa.
0: Búscame qué otra medida tomaron particularmente, porque creo que Estados Unidos también presentó una queja porque en Brasil supuestamente no hay derecho, no hay libertad de expresión. Ahí está, eso era. No hay libertad de expresión, dice Estados Unidos sobre Brasil, y dice que Flavio Bolsonaro es un preso político. ¿Está? O sea, Estados Unidos dijo que Jair Bolsonaro, perdón, no Flavio, que Jair Bolsonaro es un preso político. ¿Se entiende? Probablemente sí. La justicia es política. En algún momento lo fue Lula y ahora le tocará a Jair Bolsonaro. Bueno, es un problema que habrá que solucionar. Pero no se expidió sobre Cristina Fernández, se expidió sobre Jair Bolsonaro. Entonces Estados Unidos se les está metiendo, se les está colando en la campaña y hay que ver porque quedan 3 meses, che. En octubre son las elecciones en Brasil. No vas a hacer que Estados Unidos haga lo mismo que hizo acá con Javier Milei, Guarda, 6733.
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0: Buen día, Tomás y equipo. Te habla Héctor desde Garupá Misiones. Te cuento que tengo 67 años, estoy jubilado, lógicamente no me alcanza. Estoy trabajando 13 horas y media todos los días, menos los martes, por un sueldo de 400 mil pesos. Sumado a la jubilación, más o menos llego, pero hasta ahí, casi al filo de la navaja. Así que, pero hay que seguir peleando y hay que seguir luchando. Muy buen programa, como siempre.
1: Gracias a todos los mensajes que ya van llegando un montón, al 11-7000-0750. Por acá Enrique de la Plata dice, buen día, quiero tener la posibilidad de votar a Cristina Fernández de Kirchner. Por otro lado, claro, mañana es primero de agosto, el sábado es primero de agosto, mañana es 31, pero dice que Jorge acá ya tiene su caña con ruda lista, para el primero.
2: Qué lindo.
1: Sí, nosotros acá no vamos a poder tomar, hace mucho lo venimos haciendo al aire, pero bueno, porque ya acá es sábado, no. Tomás, una de las mejores cualidades que tenés es la intensidad, dice, está bueno que estés en este horario y en esta radio con esa energía combativa, dice Santiago de Moreno.
2: Yo quiero decir una cosa, siempre tuvo periodista, no me incluyo en eso, la radio en este horario y son excelentes. Hacer es una nota a Cintia García, me encantó escucharla, me encantó que se juegue de la forma en que se juega Cintia. Es la primera vez que hablo con ella, me encantó escucharla porque venía con una remera de Cristina Libre, hermosa remera, y me pareció hermosa persona y gran periodista Cintia García. No la conocía en términos personales, me encantó entrevistarla, me encantó que dijera lo que dijo. Ella siente que el periodismo, ella va a ejercer el periodismo de ese lugar y que nunca jamás podría abandonar las banderas del kirchnerismo, o por lo menos el cristinismo, ponele, para no tergiversar su palabra. Va a ser publicada esa encuesta dentro de poco, pero lo que entendí yo, después cada uno podrá entender lo que le parezca, pero ella siente una cuestión como de devolución de deudas hacia Cristina Fernández por todo lo que hizo. Enumeró muchas cosas que tiene absoluta razón, y para mí la cosa principal, obviamente, aparte del procrear, es darle a los pibes una herramienta, un instrumento similar al que tenía la clase media. Digo, es un instrumento igualador que eran las notebooks en aquel momento, que podía darle a todos los pibes la misma capacidad de poder ingresar a internet y al conocimiento a través del internet. Nada de eso.
1: Bueno, abrazo para Cintia. Buen día, Tomás Equipo. Vamos con la decisión que tomó Cristina. Acá siempre se dijo la vida por Cristina, palabras más, palabras menos. La quisieron matar, la pusieron injustamente presa y nadie hizo nada, ni militantes ni dirigentes. La proscripción es lo que la derecha quiere. El pueblo pasa necesidades. Basta ya, dice Grade Rosario. Sí, Cristina tiene que ser candidata. Por otro lado, dice Pedro, es la única que nos puede sacar de este desastre. Tomás y Equipo, la Constitución Nacional lo permite y las causas son truchadas. Si Cristina se quiere presentar y si el pueblo la vota, gobernará. Es simple la cuestión, dice Juan del Palomar.
3: Buen día, cordobés. Juan Pablo acá de Bahía Blanca. Yo tengo un estacionamiento que me deja más o menos 7 millones de pesos por mes. Deja limpio, en total. Y tengo 2 empleados que me cuestan 3 palos y me quedan 4 para mí. Pero para yo poder cobrar esos 4 millones de pesos, tengo que laburar 60 horas por semana. Sábado, domingo no me puedo tomar vacaciones. Si yo contrato 2 empleados más para poder tener una vida normal y tomarme vacaciones, tengo que gastar 3 palos más. Y tendría un estacionamiento del cual soy dueño por un palo por mes. Así que no me queda otra que laburar 60 horas semanales.
1: No me dan ni las cuentas, es un montón.
2: Sí, pero.
1: Es un montón, es todos los días, claro.
2: Pero van a ver, pará.
1: No, es que lo entiendo lo que está diciendo, porque contratar más gente de la que tiene. Lo entendí perfectamente, lo digo, es, uno piensa, decís, claro, termina siendo no vida. O sea, de ninguna de las dos maneras.
2: Ninguno de los dos tiene vida. Ni el tipo que trabaja de empleado, ni el tipo que es empleador. O sea, la verdad, sinceramente, ninguno de los dos tiene vida. Pero quédate tranquilo, porque estamos todos más o menos en la misma,
1: Sí, tal cual. Bueno, uno más por acá. Así como hace un tiempo una argentina al ofender a ciudadanos brasileños fue objeto de sanciones, también lo debería hacer Milei al ofender a Lula, dice Jorge de Ramos Mejía. Sigan escribiendo, por supuesto, al 11-7000-0750 y mensajitos así cortos, como decía Tomás. ¿Hay uno más? Vamos.
4: Buen día, Tomás y equipo. Estoy escuchando el tema del respeto a los argentinos y se me ocurre preguntarte lo siguiente, Tomás. Joel Lewis, cuando impide llegar al lago escondido, ¿nos está respetando a los argentinos o no nos está respetando?
2: No, está claro eso. Ahora, yo te cuento esto. Nosotros fuimos 2 veces al lago escondido con nuestro equipo de producción. Fue particularmente parte de mi familia el lugar para poder firmar y registrar eso. Nosotros fuimos en la época de Cristina, y no se podía entrar. Fuimos en la época de Alberto, no se podía entrar. Amigos míos fueron en la época de Macri, no se podía entrar. Y hoy tampoco se puede entrar. Ahora contame vos qué cambió. Mira, es interesante que busques en el Google Maps y pongas aeropuerto de Joe Lewis. Porque todos estamos hablando del lago escondido y parecemos boludos hablando del lago escondido. Pero hay una cosa mucho peor, que es el aeropuerto que tiene Joe Lewis en la Patagonia. Tiene ambos extremos de Argentina. La frontera oeste y la frontera este cubierta. Las dos. En la frontera este se presupone, porque hay un aeropuerto muy parecido al de Seiza, la pista tiene una longitudes bastante... No, de Seiza no, perdón, de Aeroparque. Tiene la longitud tiene más o menos, un poquito menos, que la pista de Aeroparque. Con lo cual se estima que pueden viajar aviones de buen porte. No de gran porte, pero de buen porte. Se presupone que esos aviones abastecen Malvinas. ¿Está claro? O sea, John Lewis no es Joe Lewis. Joe Lewis es Gran Bretaña, o es Inglaterra, para ser más concretos, en la Argentina. Y eso existe de hace mucho tiempo. Una vez, un compañero me dice, mira, yo te alquilo el helicóptero, todo, y vos aterrizás en la pista de Joe Lewis. Y vos sabés que lo estuve pensando, tuvimos dos días pensándolo para ver si lo hacíamos, pero pasa que los flacos, ahí no hay ningún tipo de control, te pueden recontrabajar. Te bajan directamente, no tienen problema. O sea, es como que ahí el Estado Nacional no existe. ¿Se entiende? Porque si vos tenés semejante aeropuerto y nunca nadie te lo prohibió, ¿cómo vos autorizaste un aeropuerto de semejante magnitud en el sur? Guarda, porque busquemos desde cuándo fue elaborado el aeropuerto y te vas a dar cuenta que no es Milei. Por eso nosotros no los agarramos con Milei. Pero después, cuando vengan gobiernos populares, tengamos la misma exigencia, muchachos. O sea, a ver, porque si no, no somos nacionalistas. Entonces tenemos un interés partidario. A mí lo que me jode de todos nosotros es que pareciera ser que esta cosa recién, mira acá, Facu Zuloaga, me saca una foto, nuestro productor, así, con los mismos datos que acabo de dar, de lo que es el aeropuerto de John Lewis, que se presupone que, insisto, abastece a Malvinas. Mirá lo que es esto.
1: Es que vos habías dicho el otro día 2.000 metros y habíamos visto Aeroparque era 2.600, creo, 2.200, o sea, algo así. Claro. Así que es claro.
2: O sea, yo soy nacionalista, viejo. A mí me encanta defender mi patria y doy la vida por la patria. La vida, ¿entendés? Ahora, realmente, ¿alguien dio la vida por esta patria? O sea, John Lewis no puede tener eso. Ah, no, pero te dice, pero la justicia no nos deja. Mirá, loco, cuando las cosas son... cuando el delito es tan fragante, vos podés hacer lo que se te cante los huevos. Entrá, abrí el camino. Yo no le digo que le saques la propiedad a Lewis.
5: Cumplí con la Constitución.
2: Pero claro, obviamente.
5: Podés circular libremente.
2: O sea, vos tenés que abrir una servidumbre de paso. Tenés que hacer un camino. Y yo te digo, la verdad, como Estado, lo que haría es asfaltar ese camino. ¿Entendés? Porque hoy el camino es de tierra. Nosotros nos amparamos.

0: hacer una ruta pavimentada para que la gente entre y salga cuando se le cante la bola. Y Lewis se va a ir, ¿entendés? Porque tienen esos lugares, esas reservas, para justamente hacer reuniones con el poder y que nadie las vea.
1: Y hasta te diría que por lo menos Milei es consecuente. Él te dice, yo quiero esto, y lo legaliza.
0: Claro.
1: El discurso de otros gobiernos es uno, pero en los hechos es otro. Claro, el paso no se interrumpió el 10 de diciembre de 2023.
0: Pero no, loco. No, claramente no. Entonces, ojalá fuera que si nosotros le pegamos un patadón en el orto a este impresentable, vamos a defender a nuestra patria. No va a pasar eso, porque no pasó. Entonces, yo tiro esta idea. Ahora, claro, tenés problemas con Inglaterra. Ya, porque John Lewis no es un privado así aislado que vino a Argentina y se compró un lago. Guarda, ahí ya tenés un problema diplomático, que nadie está dispuesto a enfrentarlo. Nadie está dispuesto a enfrentar ese problema diplomático particular con Inglaterra. Nada, eso, quería que quede claro eso, porque a mí la veo, la he vivido, la he sentido y bueno, y siento mucha impotencia. Bardan, te escuchamos, dale.
1: Bueno, Tomás, hablábamos hace un rato, Milei va a dar una cadena nacional para explicar su reforma de la Carta Orgánica del Banco Central, va a ser a eso de las 20 en el Salón Blanco de la Casa Rosada, como decíamos, para asignarle importancia. Tenés que ir en el DNU 7023, apenas asumen el mega DNU, ahí sí había hecho cadena nacional, pero no hizo para la ley de extranjerización de las tierras, no hizo para la reforma laboral, no hizo para la ley bases. Antes que nada, expliquemos qué es brevemente la reforma de la, qué es la Carta Orgánica del Banco Central. En síntesis, es el texto donde se establecen las funciones y las facultades del Banco Central. ¿Qué puede hacer, qué no puede hacer y cuál es... ¿Qué justifica su existencia? Uh-huh. Para decirlo en términos bien concretos. Entre los puntos más importantes que quiere tocar Milei está el artículo 3, que dice que la finalidad del central es, en el marco de lo que establezca el gobierno nacional, cuidar la estabilidad monetaria, financiera, el empleo y el desarrollo económico. Bueno, Milei quiere volar prácticamente todo ese párrafo y que la única función del central sea cuidar el valor de la moneda. Es básicamente volver al periodo previo a la reforma de 2012, o sea, a la Carta Orgánica del Banco en 1992, durante la convertibilidad. En los hechos, esto eliminaría, por ejemplo, la posibilidad de que el central emita dinero para financiar el déficit del tesoro e incluso lo tipificaría en el Código Penal con penas que no serían excarcelables. Ayer hablé con Mercedes Marcó del Pont, que era la presidenta del Banco Central cuando se hizo la reforma del 2012, que es justamente la que Milei quiere derogar. Me dice, mira, nosotros en su momento hicimos la reforma porque queríamos aplicar este programa Inversión Productiva, se llamaba, que era un cupo mínimo de créditos que tenían que otorgarse a pymes a tasas blandas para inversiones productivas. Básicamente le decían a los bancos, vos, este porcentaje del total de los créditos que das se lo tenés que dar a las pymes y además se lo tenés que dar con esta tasa de interés. Claro, si la única función del central vuelve a hacer cuidar la moneda, no va a tener potestad para regular las tasas de interés, por ejemplo. Cosa que hoy el gobierno tampoco hace, digo, lo liberó en el DNU 7023, pero lo que quiere garantizarle a los bancos y al sector financiero es el que venga, no te lo va a hacer tampoco.
0: Está bien, pero a ver, ahí yo tengo una duda. ¿Vos lo podés hacer por ley por fuera del central? O sea, decir, a partir de esta tasa es usuraria. Ponele, a ver, 10 puntos arriba de tu inflación anual es usura. Y lo que haces es, digamos, castigar el delito de la usura, pero ya concretamente.
1: Pasa que en los hechos el que regula los bancos es el Banco Central. Y si aparte él te va a hacer como la pinza, porque te va a poner un presidente del Banco Central, o incluso el directorio, que vos lo vas a tener que remover con 2/3 del Senado y de diputados.
0: Sí.
1: No se alcanza. ¿Hace cuántos años tenemos? No tenemos procurador. Tampoco. No se alcanza. Entonces vas a tener el mismo presidente del Banco Central 30 años, no lo vas a poder sacar. El argumento es no tiene que responder más a intereses políticos. Yo me pregunto dos cosas.
0: Esto se lo pidió el fondo.
1: Uno, sí, pero abiertamente. De hecho, incluso Marcó del Pont dijo que se lo pedía a ella.
0: Sí,
1: el fondo, cuando ellos estaban en el gobierno. Me dice, esto de la independencia no existe. Ponele que deja de depender del gobierno nacional, que hoy Bausili, digo, aparece pegado a Caputo, responde a Caputo, no, lo puso
0: Bausili
1: Caputo.
0: Es Estados Unidos,
1: por eso.
0: Bausili Sanquia.
1: Pero pará, si el Banco Central no responde al presidente de la nación, ¿a quién responde entonces?
0: A Estados Unidos.
1: O al mercado financiero, sí, a Estados Unidos, al mercado financiero.
0: Es la intervención de Estados Unidos.
1: Bueno, por eso te dicen abiertamente que el modelo es Perú. A ver, también hay que ser sincero igual con esto, y esto no solo me lo reconoció Marcó del Pont, sino también hablé con otro hombre muy importante durante toda la época del Banco Central kirchnerista, que por ahora prefiere hablar en off. En esa reforma del 2012 también se aumentó el tope máximo de emisión para financiar al Tesoro. Y ahí hay una realidad. Eso combinado en una economía bimonetaria como la Argentina, que es tan susceptible al ruido externo, te generó una actividad económica que el Banco Central no siempre podía respaldar con las reservas que tenía para financiar importaciones.

0: Eso te termina derivando en inflación, porque arrancás con las restricciones, arrancás con el cepo, eso sumado a que se gastaban dólares de manera ineficiente en subsidios. Y digo, cuando te faltan dólares, no tenés reservas, tenés una corrida contra el peso y eso destruye también los salarios de los laburantes. Y bueno, ahora para pegarle de nuevo, volviendo a pegarle al gobierno actual, el gran problema que origina la inflación, más allá de esto que decíamos, es el frente externo, es que no podemos tener un buen manejo de la deuda externa. Fíjate, recién hablábamos de Brasil. Brasil tiene tiene una cantidad de reservas enorme en el Banco Central. Oro, inflación del 4,5, crea empleo. Se pueden hacer las dos cosas al mismo tiempo. Ahí es donde no le estamos, o Argentina no le ha encontrado el agujero al mate, al menos en los últimos años. Y además, ya para ir cerrando, el tema es que a veces es necesario emitir. Fíjate cuando el ejemplo que me ponían, cuando asume Alberto Fernández. Macri le dejó una deuda externa que era impagable, tío, lo reconocía el mismo fondo. Alberto asume y en tres años tenía que pagar 45 mil millones de dólares solo al fondo. Pero pará, también le dejó la deuda default en pesos, porque la CUNSA, que es muy interesante escucharlo, los informes que hace están buenísimos, defaultó la deuda en pesos, más allá de que él decía reperfilar. Entonces, si vos no podías acceder al mercado en pesos, no podías acceder al mercado en dólares, tampoco tenías recursos propios, ¿cómo ibas a financiar los hospitales? ¿Cómo ibas a financiar el IFE, el ATP? ¿Cuál era la alternativa? ¿Que la gente se cague de hambre y que cierran las empresas en ese momento?
1: Esto te diría que es el paso más importante que está dando Estados Unidos en la economía argentina, mucho más que cualquier otra cosa. O sea, esta es la entrega de la llave de tu país a Estados Unidos. Mucho más que las tierras, ¿eh?
0: A Cristalina pidió que le lean esta reforma. El otro día en la reunión de gabinete se la leyeron y le gustó. Esto es una exigencia del fondo.
1: Pero si le hicieron eso, digamos, le hicieron eso, muchachos, o sea, es horrible.
2: Bueno, hicieron un pequeño acting para decir me gusta.
1: Pero Ana, es de un nivel de
0: la gravedad. La copiaste bien, dijo.
1: Claro, pero es de un nivel de gravedad muy importante, muchachos. Sí, esto sí, claro. Reviste una gravedad horrible. Es, insisto, la entrega de la llave de tu país a Estados Unidos. No hay ningún... Por el resto de tu vida. Por el resto de tu vida. Son las 6:51, 11-7000-0750. Cristina tiene que ser o no candidata. Ana, dale, vamos.
2: Con mensajes entonces. Hola, sería, dice señor Tomás Méndez y compañía. Hoy lastimosamente no alcanza la plata para nada. Trabajo de 6 a.m. hasta las 22 y no puedo guardar plata. Tampoco gano mucho porque antes pagaba la luz 20.000 o 30.000, pero ahora estoy pagando 200.000 pesos de luz, sí. Nos cuenta Mario en esto también de las horas trabajadas. Milei tira un decreto tribunero, se plantea lo de Joe Luis y la contestación es, pero Cristina. Esto lo dice, bueno, pongan los nombres, por favor, cuando escriben, porque no me aparecen todo el tiempo acá. Lewis vendió la pista a Emiratos hace tiempo, dice Aldo de Constitución, y dice que este es un régimen corrupto que no representa, que no respeta, perdón, ninguna ley y menos la Constitución, lo dice Aldo.
1: Bueno, 6:52 minutos, nos vamos con Rodo a la calle. ¿Qué hace Rodo? ¿Cómo va?
3: ¿Todo bien? Bueno, ¿cómo están, compañeros? Muy buenos días a Tomás, equipo y a toda nuestra audiencia. Estamos en la estación de 11 hoy haciendo la misma pregunta que le estamos haciendo a todos nuestros oyentes. Así que vamos a ver cómo nos va, porque la verdad que es un tema que quedó desde ayer dando vueltas en la gente y por lo menos para mí la sensación es que la mayoría de la gente con la que pudimos estar hablando hasta este momento de la mañana... ¿Les parecería que estaría bien que Cristina Fernández de Kirchner sea candidata nuevamente? Vamos a preguntárselo directamente a la gente que está acá laburando en la zona Garce. Amigo, ¿cómo estás? Buen día. Cortita la consulta del día de hoy. Si Cristina fuera candidata, ¿usted la votaría por sí o por no?
4: Sí, cómo no.
3: Por acá sí, tenemos un sí, amigo.
4: Sí, lo votaría.
3: Tenemos otro sí, a ver, denme un segundito porque justo se me fue la gente que estaba en el colectivo. Así que vamos cruzando hasta acá. Que hay un poco de gente por acá para preguntarle. Buen día, ¿cómo estás?
5: Hola,
3: te consulto,
5: día.
3: Si hoy Cristina fuera candidata, ¿la votaría, no la votaría?
5: Pero por supuesto, ¿cómo le votaría a la mejor presidenta que tuvimos? Bueno, primero Kirchner me gustó, pero ella también, sí, la voto.
3: Tenemos otro sí por acá, caballero, ¿votaría Cristina Fernández de Kirchner si fuera candidata el día de hoy?
6: Y sí, si no, ¿a quién? No hay nadie que... Nada, menos con tal de sacar el enfermo este, te digo, mirá, cualquier cosa.
3: Te agradezco mucho. A ver, no sé si tenemos tiempo, vamos a ver si acercamos acá y
1: sí,
3: una
1: sí, parte claro,
3: antes
1: claro,
3: de subir
1: claro,
3: al
1: sí.
3: colectivo. Hola, ¿cómo están? Buen día, les consulto cortito para la radio 750. La pregunta es, si hoy fuera candidata Cristina, ¿ustedes la votarían por sí o por no?
4: ¿Usted no? ¿Y usted, amigo?
7: Sí.
4: ¿Y usted sí?
7: Bueno, hay problemas ahí para resolver en casa. Gracias, nos vemos. Hay una pareja que uno decía que sí y otro decía que no. Así que un poco ahí el panorama, que era lo que les comentaba previamente, ¿no? La gran mayoría de la gente por lo menos tiene una buena imagen, o no sé si en realidad es una mala imagen del gobierno actual, pero frente a una posible elección, lo que escucharon ustedes y lo que venimos trabajando durante la mañana en el móvil es que la gente sí votaría por Cristina Fernández de Kirchner.
1: Impactante, ¿eh? Realmente impactante, en serio, ¿eh? La verdad, sinceramente, sin atenuantes, ¿eh? Mucha gente diciendo que votaría a Cristina Fernández. Es impactante, digo, porque, bueno, evidentemente, por algo quiere ser candidata, ¿no? O sea, acá, de alguna manera, queda clarísimo que la mujer quiere ser candidata porque debe tener algunas encuestas que la están favoreciendo en términos personales. Parece que se ha fortalecido con esta condena. Y lo que está buscando entonces, apuntando directamente, es a la candidatura. Fíjate que no habla de prisión, ella no habla de ella en la prisión, ¿eh? Habla de las posibilidades del pueblo de poder elegir un candidato más. Que por lo que estamos viendo ahí, viene bastante bien, ¿eh? 6:55.
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0: mañana, 58 minutos antes de las 7, te vamos a dar el audio del presidente de Brasil, Luis Inácio Lula da Silva. Lo único que te voy a contar, que me lo dice nuestro productor, que patacoada, porque lo dicen esos términos, es como una estupidez, digamos, ¿no? A ver, lo escuchamos. Dale.
1: ¿Vocês viram a papaguada que fez aquí o pedido da Argentina? Eu não falei nada. Porque a minha relação é uma relação de chefe de Estado com Estado. E eu gosto do povo argentino e não vou ficar trocando coisa com aquela coisa.
0: Bueno, ahí está. Como que no le va a dar bola a Lula? Para nada, no le va a dar más tiempo de discusión a lo que pasó con Milei en el Brasil, y nos parece perfecto. Bueno, che, me sorprendió mucho la encuesta recién de en la calle, porque ¿cuánto hizo? 6-7 tipos, ¿no? Y 6-1.
2: En el Instituto Cristina. Patria era la encuesta, ¿no?
0: No, en serio.
3: Qué Bardán. Feo, Bardán, que digas no. Eso del compañero. No, está en la calle trabajando.
0: Es una joda, claramente.
3: No, nah, ya pero, sé.
0: Pero fue impresionante.
3: Si tengo oportunidad, le digo algo.
0: Y ayer nos pasó lo mismo en Ardoce. Nos pasó exactamente lo mismo. A mí me sorprendió, porque en mucha la gente, aún siendo el 50% de los entrevistados, está en la cabeza de la gente el hecho de que Cristina, si es candidata, puede tener grandes chances. Por lo que vemos, puede ser tranquilamente. Vamos, Ana, con todo, vamos.
3: Dale, con muchos mensajes. Tomás, buen día, amigos. Por fin se acude a tribunales internacionales. De alguna forma hay que saltear a nuestros poderes judiciales corruptos. De hecho, es así como fuera un persaltum. Esa es la noticia que más me alegró. Abrazos desde Solimar, Uruguay, nos dice Indio Vaca. Buen día, Tomás y equipo. Qué miedito me da todo esto, dice Ali de Martínez.
4: Buen día, Tomás. Horacio de Bursaco. En 2022, en la Plaza de Mayo, junto con su hijo y sus nietos, Cristina dijo bien clarito: no se hagan los rulos, yo no voy a ser candidata a nada, no quiero ser candidata a nada. Bueno, fue un día de lluvia, me mojé mucho, y ahora quiere ser candidata a cualquier precio. ¿Por qué? Tiene que explicarlo. En 2022, de nuevo el candidato terminó siendo Massa, que perdió con Milei. Tendría que haber sido ella y probablemente hubiese ganado. Era muy probable que ganara. Bueno, esperemos que esto termine bien.
3: Bueno, y uno más, ya antes de las noticias. Susi dice: Cristina libre cuanto antes. Cristina candidata para el 2031, ella dice, no para el 2027. Cristina libre de alfil, cuidándose bien de que no la maten, de que no la enfermen, porque Cristina no es omnipotente. Dice Axel, presidente, vice, no sé. Bueno, hay opiniones que nos deja también Susi en nuestro WhatsApp.
0: Perfecto, vamos a las noticias.
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0: Es la hora 7, un minuto, la temperatura en Buenos Aires es de 12 grados 5 décimas, el cielo está algo nublado, humedad 87%, en la ciudad de Posadas, Misiones 17 grados 7 décimas. El gobierno oficializó el aumento de las jubilaciones para agosto. Se trata de un aumento de 1,9% que se corresponde con la inflación minorista de junio y que lleva el haber mínimo de los adultos mayores a casi 420 mil pesos. El bono extraordinario, por el contrario, se mantuvo congelado en 70 mil pesos como desde hace casi dos años. En San Juan decretaron tres días de duelo por la caída del helicóptero que dejó siete muertos. Así lo estableció la gobernación de la provincia mientras avanzan las investigaciones para determinar las causas del siniestro. La tragedia ocurrió en el Parque Provincial Ichigualasto cuando la aeronave trasladaba a bomberos y brigadistas que iban a realizar una capacitación en control de incendios forestales. Axel Kicillof le recordó a la directora del FMI que el petróleo que visitó en Vaca Muerta es del pueblo argentino. Tras la recorrida de Cristalina Georgieva por los yacimientos neuquinos, el gobernador aseveró que el hidrocarburo tendría que usarse para el desarrollo y la industria nacional.
1: Tienen un país cuyos recursos naturales, yo les quiero decir que ese combustible, ese petróleo que hay en el subsuelo de nuestro país, que se puso a funcionar cuando era no convencional en Vaca Muerta, porque vos hablabas de Cristina, se recuperó YPF y por eso pusimos en marcha Vaca Muerta. Pero le quiero recordar también a la directora del Fondo Monetario Internacional que ese petróleo que fue a ver es del pueblo argentino, nuestro petróleo, es argentino. Tendría que usarse para el desarrollo nacional, para la industria nacional, para que lo puedan comprar y lo puedan adquirir y que sea no a precio impagable, sino a precio posible de los costos nacionales.
2: Deportes.
0: En la ciudad de La Plata, River volvió a perder. En su partido por la fecha 2 del torneo clausura, el millonario cayó por 1-0 ante Gimnasia y acumula 3 derrotas consecutivas. Por otra parte, en la jornada de ayer, Barraca Central venció por 1-0 a Aldo Civi. También superó a Deportivo Riestra por 2-0 e Instituto le ganó a Platense por 2-1. Dólar oficial 1.515 pesos, dólar informal 1.570 pesos y riesgo país 445 puntos. En Buenos Aires la temperatura es de 12 grados 5 décimas, el cielo está algo nublado, humedad 87%. 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Estas fueron las noticias. Federico Martín.
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0: 7 de la mañana, 6 minutos, se lo dedicamos a Cucho de los Auténticos Decadentes y a Cucho Méndez, el perro de Tomás, que se llama porque es fanático.
1: Uno que se llama Piti, porque me gusta mucho Piti, el otro se llama Cucho y Sandro.
0: Ah, mira vos.
1: Representante de cantante.
0: De la música nacional.
1: Se lo dije a Cucho, no le gustó.
0: Bueno, pero está bien, es un homenaje, ¿por qué no?
2: El himno de todas, de miles de generaciones.
0: Sí, claro.
2: Tocar la guitarra todo el día. Yo me lo cruzaba siempre al francés y Diego de Marco también en la cancha de Temperley. Porque eran de ahí, Temperley y Turdera, vivieron una época en Turdera, por eso está la canción Turdera en el disco Mi Vida Loca. Y yo era de ahí, entonces me los cruzaba en la estación.
1: Qué lindo grupo, che. Qué lindo grupo. ¿Cómo nos identifica?
0: Tantos años aparte, sí, tantos años, eso y con siempre esa alegría. Esta versión es en vivo, pero decíamos también fuera de aire, muy lindo el tríptico que sacaron ADN, con sí, las versiones como un poco que de canciones que a ellos lo formaron. La verdad que hacen un laburo.
1: Son medio el palo, ¿no? Porque bueno, también estaba en el Coquín Rock, yo venía para acá para laburar. En el aeropuerto nos encontramos y me saludaban, como que me felicitaban por el periodismo que hacíamos. Digamos, son medio del palo.
2: Sí, aparte es un rejunte de miles de lugares diferentes, de miles de historias. Bueno, el perro viejo serrano allá en Gesell viviendo con esas letras surgido de Todos Tus Muertos a Los Decadentes. Una cosa loca.
1: Una de las primeras canciones que se aprendió mi hija más chica a los 6 años cantaba esta de memoria.
2: Sí, claro.
0: Y 40 años hace que están laburando. Cuando con mi colegio fuimos a Bariloche de viaje de egresados, estaban, justo nos llevaron, qué sé yo, y estaban tocaban ahí en la estación de bomberos.
1: ¿Sí? ¿Año?
0: 96.
1: Ah, vos sos más joven, claro. Claro.
0: Sí.
1: No, en mi época era más
0: era, perdón, pericos. Era cuando egresaba de jardín.
2: Yo cuando fui fueron los calzones, así que imagínate.
1: Claro, bueno.
2: Con el pingüino, que ahora tocan en el teatrito, me parece, el 8 de
0: no, pero estaban ellos y tocaron ahí en la estación de bomberos de Bariloche y los fuimos a ver.
1: Mira vos.
0: Así que me acuerdo. Sí, bueno. Sí. De ahí no, varias veces más, pero bueno.
1: Te hacía más grande, Analia.
0: ¿Más grande que vos? O sea, no me hagas decir cosas ordinarias.
1: No, pará, pero...
0: ¿Dos años? ¿Vos qué querés? ¿Cuánto querés?
2: Salí de ahí, maravilla. Salí de ahí, maravilla.
1: O sea, estás, digamos... ¿Sos?
0: Pues vos sos de mayo y yo soy de las más grandes.
1: Pero
0: de
1: para
0: mi
1: vos,
0: curso.
1: Vos me estás hablando de séptimo grado o de quinto año.
0: No, de quinto.
1: Ah, de quinto año, está bien.
0: De quinto.
1: Yo fui 93 en quinto.
0: Claro, pues digo, pero vos sos de mayo y yo soy de julio. Yo soy de las más grandes del cole, de la división. Vos de los más chicos.
1: Vos sos 76, ¿no?
0: 8.
1: 78, claro. Yo soy 76.
0: Por eso digo, de años son 2 nada más, de colegio 3. Bueno, no importa. 11-7-0-7-50. 12-5.
2: Parece más joven que yo, ¿no?
0: Sí.
1: Bueno, pero es que vos sí, Bardán, porque los armenios, no sé, se deterioran rápido. No son de buena calidad. No, o sea que tengo un amigo armenio, Kademian, el que sale siempre con la nafta, que lo podemos sacar porque está picante el tema de la nafta, ¿eh?
2: Bueno, un ratito íbamos a hablar de eso, así que
1: claro,
2: genial.
1: Porque vos vas a hablar del promedio, pero en Córdoba está detonado. Hay provincias que tienen detonada la venta, el despacho de combustible, ¿eh? Pero detonado en serio, está muy por debajo del promedio general. Se derrumbó el diésel, loco. Se derrumbó el diésel, o sea, no se vende.
2: Todo, diésel. El gasoil G3, el que es del...
1: Perdón.
2: Todo. No hay combustible que esté a la...
0: Diésel es como englobar lo que uno siempre decía, como nafta, diésel, el gasolero, digamos.
1: Claro. Se derrumbó. Voy a hablar con un amigo que es uno de los principales despachantes de gasoil ahora durante el programa, y me lo va a decir, pero es uno de los mayores despachantes de gasoil del país. Y
2: Córdoba está entre las que más cae, pero es peor en Formosa, en Salta. Claro, el promedio no da tanto, pero tenés provincias que están muy complicadas.
1: Bueno, en el próximo móvil está bien. Preguntemos a ver por Milei. Cristina, ya tenemos un semblante. Viene bárbaro en el móvil que hizo Rodo recién. Viene muy bien.
2: ¿Y un Cristino Milei? Como si fuera un balotaje.
1: Pero es que ahí está el tema. Que si Cristina Fernández va contra Milei y Cristina Fernández ayorna su mensaje para abajo, o sea, lo de arriba ya saben qué piensa Cristina, qué es lo que quiere, etcétera. Pero si ayorna el mensaje para lo de abajo, como hizo Lula con Bolsonaro, que le decía por sí o por no, que lo trataba de boludo, que jugaba fuerte, y bueno, hay que ver, porque lo hizo Massa, pero Massa lo hizo cuando Milei no era dirigente político. Era un tipo de afuera, que aparentemente lucía como inocente, como uno más de nosotros.
2: Y ahora eso que interpeló a la gente que veía un político abusando de uno que no lo
1: exactamente
2: era.
1: Exactamente. Ahora ya no. Ahora Milei es presidente de la nación. Entonces, che, a ver, flaquito, esto, a ver, flaquito, lo otro. ¿Ves que sos un cara dura? Así, en estos términos, ¿no? Si Cristina lo logra hacer, se te arma ahí un o Milei o Cristina. Y hay que ver, viejo, ¿eh? Hay que ver qué pasa, ¿eh? No sé, o sea, y ahí ya no es tanto la estructura del interior, ni mucho menos. Acá se la está pasando muy mal, en serio. Esto no es un invento del periodismo, que estamos como el orto. O sea, la estamos pasando mal, en serio.
3: Sorpresas hay siempre, pero por, al menos por las encuestas que uno analiza, las que realmente después ves que coinciden con la realidad, salvo que empieza a subir mucho con el PRO, falta mucho tiempo todavía, ¿no? Sí. Pero me cuesta creer que pueda ganar una segunda vuelta, Cristina.
1: Bueno, mira, ayer hablamos con...
3: No es una expresión de deseo, estoy es un análisis.
1: Ayer estábamos hablando con Artemio López, ¿no? Y Artemio decía lo siguiente, hacía un análisis de lo que fue el año 2001 y cómo se resuelve el 2001 en el 2003. En 2003, él decía, no hubo una interna, ¿se entiende? Y creo que esta elección puede llegar a pasar algo similar. Que no necesariamente tiene que haber una interna, sino que...
3: ¿Que vayan separados?
1: Claro, que como una exteriorización. En el 2003 fue una atomización del voto. Menem no podía ir con Kirchner, Rodríguez A no podía ir ni con Kirchner ni con Menem. Uh-huh. Perfecto. Se jugó todo en ese partido. Y en ese partido se termina resolviendo en el balotaje, que después Menem decide bajarse porque vio que no tenía chance.
3: Sí, pero es a pedir de boca de Milei eso. Porque si Milei tiene una intención del voto del 37-38 y ellos van divididos hoy, y con el 40 más 10 ganás, no, gana en primera vuelta, capaz.
1: Pero pará, hoy pasa eso.
3: Por eso, hoy, sí, hoy.
1: Aguanta un poco porque la cosa viene picante y este segundo semestre viene horrible. Horrible. Y la marcada de cancha que le hace Cristalina Georgieva es porque se viene el año electoral y le está diciendo, che, muchachos, paren. Este semestre viene horrible. Aguanten, le dice a los argentinos. Y le dice eso mismo. Aguanten. Tenemos que seguir con el mismo plan. Si sigue con el mismo plan, loco, no la va a poder levantar. Y Cristalina le está diciendo, guarda que no va a haber más guita, ¿eh? No va a ser como el año electoral de que pasó. Muchachos, esto es sin guita y hay que aguantar. Y si los argentinos no entienden que hay que hacer un esfuerzo, bueno, listo, ya está. Por eso lanza la reforma del Banco Central de la República Argentina ahora. Porque es todo negativo lo que va a anunciar este flaco. Todo negativo. Un mínimo que te pongas a pensar va a ser todo negativo. Está bien. Van a poner a sus comunicadores a decir, bueno, ahora el Banco Central es
3: deja
1: una
3: de emitir y
1: autárquica. Ahora verdaderamente es autárquica. Va a ser un presidente para siempre. Va a haber más estabilidad en el país. Todo eso la gente no es boluda. No se chupa el dedo, me parece. Bueno, vamos a dar una rondita. ¿Qué hace, Negrito? ¿Todo bien?
2: ¿Cómo andan? Bien, todo muy bien. La verdad, ayer se continuaron disputando algunos partidos por esta segunda fecha del torneo Clausura. El triunfo de Barracas por 1-0 frente al Dosivi. El triunfo 2-1 de Defensa y Justicia sobre Deportivo Riestra. El 2-1 de Instituto sobre Platense. Y el triunfo de Gimnasia sobre River, que no levanta cabeza el equipo de Chacho Coudet. Tuvo algunas situaciones. Tuvo un Angelito Correa un poco más participativo. Podría haber... marcado el primer tanto, pero sin embargo después se termina pinchando y apareció un gol de Steinbach cabeceando casi en el área chica. Luego fue un centro cruzado que nadie puede conectar, ni siquiera los defensores de River, para sacarlo, y de ahí llega la otra punta, tiran el centro y ahí viene el gol. Es raro que en River se vean tantas desatenciones, es como si un equipo nuevo se estuviera acoplando, ¿viste?
1: Bueno,
2: ensamblando, sí. Pero la defensa, salvo Tamendi, hizo lo mismo. Sufrió la lesión, es verdad, de Huevo Acuña, pero después está Martínez Cuarta, por el otro lado está Montiel, digo, no pasa mucho. Sí, donde tiene mucha falencia, el medio campo, ¿no? Que todavía no está encontrando a los intérpretes. Tuvo chance, como te digo, Angelito Correa arriba parecería ser a futuro una solución. Beltrán le pifia la pelota en una que podría haber sido el gol de River, pero le está costando y mucho. Y no sé cuánto tiempo pueden esperar a Chacho Coudet. Me parece que
1: para
2: sí.
1: Un poco con él.
2: No es por lo que digo yo, sino por lo que después pasa, las evidencias que terminan cambiando técnico a dos partidos. Pero si es coherente, Stefano Di Carlo, cosa que no lo está haciendo, porque primero dice tope salarial y después trae jugadores por millones. Primero sí. Dice no vamos a gastar y después gasta. Una barbaridad de guita.
1: Es que un proyecto político, River.
2: Sí, claro.
1: Yo ayer me lo explicaron bien cómo era. De quién es Valigiero, uno de los principales dirigentes. De qué dirigente político. Que es el mismo más o menos que tiene Blender y el otro streaming. Bueno, Laura y Iván Jabrowski. Ahí hay una cuestión ahí política muy, muy fuerte.
2: Sí, que antes no se notaba tanto. Que no. Si bien Donofrio siempre tuvo aspiraciones. Donofrio que viene de Huerta, sí. ¿No?
1: Sí.
2: Empleado Huerta, entonces venía de ese lado. Siempre tuvo aspiraciones, se había reunido con Mazotti y Monzón en su momento para hacer esta, esta derecha amable. Después se pichó porque no le daba.
1: Pero este proyecto es fuerte, ¿eh?
2: Sí, más que el de Brito, decís vos.
1: Sí, sí, sí, es fuerte, muy fuerte.
2: ¿Que lo quieren instalar a él?
1: Porque hay una embajada jugando muy fuerte. Pensá en los que están ahí, sí, y sí, después sí. El resultado es simple, ¿eh? Es muy, muy simple.
2: Pero, ¿y quién sería el que quiere ahí asomar y trascender el deporte?
1: Es un proyecto que no lo entiendo, no entiendo a dónde van, pero es un proyecto muy bien pensado, ¿eh?
2: Pero no le está saliendo bien, al menos deportivamente.
1: Bueno, deportivamente
2: en negocio sí, porque firmaron con Live Nation un contrato más que el del más monumental, más grande, con esta empresa que organiza eventos de música, show, sí, ¿no? Por eso digo, va a haber muchos recitales en River. Ahora se viene Karol G, después viene Maná, digo, porque es esta misma empresa que se instaló y que...
1: Pero el proyecto futbolístico negro, al final, si tenés tanta guita, te termina saliendo. De alguna u otra forma. Va, creo, negro, me sí, parece. Sí, sí, hay sí, mucha guita, yo digamos. Sí. Tenés 10, 20 veces más un presupuesto que cualquier otro club.
2: Pero por ahora a Boca y a River no le está saliendo, al menos en estos últimos años.
1: No, pero está bien, pero tenés... ¿Cuánto de la selección argentina tenés que fueron el último mundial, loco? Digo,
2: Otamendi, Montiel.
1: Por eso, o sea, el Huevo Acuña era un jugador de selección.
2: Sí, sí. Dos que están... que los borraron. Kevin Castaño y Matías Galarza Fonda, que fue figura en Paraguay. Bueno. Y están entrenando en un container, ¿no?
1: Galarza
2: lo mandan a cambiar. Claro, está separado del plantel.
1: Galarza no, es uno de los mejores mediocampistas del mundial, hasta el... ¿No?
2: No, lo separaron del plantel.
1: ¿Ángel Correa fue parte de la selección ahora?
2: No, esta no. Esta última selección no.
1: Y Galarza no está, en serio,
2: metadicción. No lo tienen en cuenta.
1: Pero son tarados. Sí. Ahí te das cuenta de lo que es.
2: Miguelito Russo diría, son decisiones.
3: Pasa que anduvo muy mal en River, Galarza. También jugó un gran mundial con un equipo que jugaba con
2: y se había ido atrás a
3: y todos uno atrás del otro. Una cosa es cuando jugás así, todos metidos atrás, y otra cosa es cuando los centrales juegan en la mitad de la cancha y tenés 40 metros para atrás.
2: Mira, yo no sé si anduvo tan mal como el resto de los jugadores que estuvieron en River. Lo que pasa es que queda pegado en la foto del tercer gol de Racing que elimina a River de aquel campeonato con Gallardo. Pero no sé si anduvo peor que los otros jugadores de River, ¿eh? En
1: no,
2: ese
1: pero
2: torneo.
1: Pará, pero es un gran jugador. Anduvo muy bien en Talleres y por eso sí, lo compra River. Anduvo muy bien en el Mundial, loco. A ver.
3: Pero los hinchas de River particularmente se la agarraron con él. No sé si lo
2: por eso que, te digo, que quedó en la foto.
3: Sí, no lo pueden ver.
1: Y también es desestimarlo al muñeco Gallardo en la elección. Si el muñeco lo eligió Galarza es por algo. Y ahora, te das cuenta que es un proyecto político, sí, porque por algo lo tienen frisado. Uno tiene que vender un jugador que vale plata.
2: Vale, ¿sí? Vale plata y se fue a préstamo, estuvo en Estados Unidos jugando la última vez. Y bueno, Kevin Castaño pusieron 15 millones de dólares y está también lo corrieron. Salas, lo mismo, así está.
1: Vamos, dale.
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0: Así estamos. Hay que poner el nombre, por favor, les pido, si son tan amables, porque se complica no mencionar quién firma los mensajes. Pero bueno, este mamarracho arriba de Cristina, dice alguien que hace la pregunta. Buen día, saludos, Sergio de Quilmes. De acuerdo con el decreto presidencial, ¿qué se puede expulsar a los extranjeros que tengan manifestaciones? Está de acuerdo él, dice manifestaciones de odio. El primero sería Peter Thiel, que es un nazi confeso. Tomás, estás defendiendo lo indefendible. El engendro que nos gobierna, a los de un gusto político, les dijo, zurdos de mierda, que les va a quedar el culo como un mandril. Van a tener que correr. Hace falta que te recuerde los insultos al Francisco, al Papa. Hay días que no te entiendo.
1: Pará, si me insultó la semana pasada a mí, me dijo operador berreta cuca. A través de la
2: pero
1: cuenta.
2: Pero estaría habilitado, es libertad de expresión, no lo insultó por ser argentino.
1: No.
2: Lo insultó por operador.
1: Sí, por política. Por política.
2: Claro.
1: Sí, por política, porque soy operador para él, digamos, kirchnerista. Operador kirchnerista, no sé qué otra mierda dijo.
2: Los que no son operadores son los que hablan con él todos los días. Esos
1: no,
2: son el 5%.
1: También, pero ¿cómo me voy a enojar por eso? No. A ver, muchachos, tratemos de hacer un análisis más o menos sincero. Dejemos de joder. A mí me putean en la calle, loco. O sea, yo se le preguntaba a Cintia García.
2: ¿Analía a la mañana o?
1: ¿Ah?
2: ¿Analía a la mañana?
1: No, no sé. Me putean. Dices, ¿qué mierda haces con Bardán? Pero, no. digamos, no la paso bien en la calle.
0: Eso tampoco está bueno.
1: Pero me chupo un huevo, Analía.
0: Bueno,
1: eso
0: suerte,
1: no puede definir eso. Yo no
0: podría.
1: Yo soy periodista. No voy a poder definir en cuestiones como una cuestión personal que Milei se tiene que ir porque a mí me insultan en la calle después que el flaco clavó un tuit. No. No se trata de eso, o sea, salgo de eso, no me interesa, al contrario, creo que hasta me fortalece, que me puteen también me fortalece y no me hace nada. Lo que pasa es que están mis hijas, viste, por ahí voy con ellas caminando, y es complicado, pero bueno, viste, van entendiendo cómo es este mundo. Pero no quiero mezclar eso. Ahora vamos a preguntar por Milei en la calle, a ver cómo le va a Milei en la calle con Rodo. Rodito, te escuchamos.
3: Bueno, seguimos acá, ahora vamos con la contraencuesta, básicamente, a ver qué onda, a ver cómo mide el actual presidente. Vamos a preguntarle a la gente en la calle. ¿Cómo estás, Samir? Buen día, tengo una consulta para la radio 750, estamos en vivo para el programa de Tomás Méndez. Dale, te agradezco. Amigo, ¿cómo estás? Buen día, te consulto cortito.
4: No, gracias.
3: ¿Votaría la reelección del presidente, por sí o por no?
4: No, ni en pedo,
3: no. No, acá tenemos un no, ¿eh? Amigo, ¿cómo va? Buen día. La pregunta es cortita. ¿Votaría la reelección del presidente?
4: No.
3: No, por acá tampoco. Chicos, ¿cómo están? Buen día. Les consulto. Estamos en vivo para el programa de Tomás Méndez. Preguntando si la gente votaría la reelección del presidente Javier Milei.
5: Me da plata y te contesto.
3: No tengo un mango, amigo. ¿Vos?
5: No.
3: No, por acá no. A ver, seguimos. Si me dan un segundito, le preguntamos acá a unos muchachos que están juntados. ¿Cómo anda la banda? ¿Cómo están? Les pregunto ahora...
6: Esperando a la señora Cristina.
3: Esperando a la señora Cristina. ¿Votaría la reelección del presidente Javier Milei?
6: Total y absolutamente no.
3: No por acá. ¿Caballero?
7: Obvio que no.
3: Obvio que no. ¿Por acá?
7: No, totalmente no.
3: Nada, amigo, ¿cómo está?
7: Buen día.
3: Buen día. ¿Votarías para la reelección al actual presidente Javier Milei?
7: Ni en pedo.
3: Nada, por acá. Amigo, ¿cómo va? ¿Votaría la reelección del presidente? Pará, dame un segundito que está ahí con... cobrando, ahí está. La pregunta es esa, si votarías la reelección del presidente Javier Milei.
7: No.
3: Por acá tampoco, negativo. A ver, vamos a ver si podemos hacer alguna más. Denme un segundito que cruzamos.
1: Sí, es una bomba, ¿eh? Es una bomba lo que estamos escuchando, ¿eh? O sea, te están diciendo todos que no. Y en Constitución, cuando nosotros íbamos con Crónica antes del 2000, en la elección del 2023, era todo sí, ¿eh? Todo sí,
3: era
1: sí.
3: Era todo sí, ¿no?
1: Claro.
0: Dato ese.
1: Claro. No, sí. En Constitución y 11 arrasaba Milei. Olvídense, muchachos. Nosotros tenemos registro de eso. Arrasaba, ¿eh? De 9 de cada 10 votaban a Milei. Muchachos, y hoy estamos escuchando, no sé, ¿cuánta gente entrevistaste? 5 o 6 personas. De las 6 no. Guarda, ¿eh?
3: Sí.
1: Guarda.
3: Sí, y de hecho, no hace falta irse hasta muy lejos. Yo recuerdo móviles de hace 4 o 5 meses atrás, en donde claramente la pregunta que era muy parecida y la respuesta, o sea, había mucho más aguante, por lo menos por el presidente Javier Milei. Amigo, te consulto cortito, ¿votaría la reelección del presidente Javier Milei?
7: No, no la votaría.
3: Caballero, ¿cómo va? Buen día, le consulto cortito, ¿votaría la reelección del presidente Javier Milei?
7: No, ni a palo.
3: No, por acá. Bueno, nada, compañeros, nada, me parece que por lo menos en esta tanda, y siempre recordamos, ¿no? Hoy estamos en 11. Ayer estuvimos en Constitución, sabemos que solamente hay un sector de la población que pasa por acá, que es el sector que labura, que es el sector que sostiene la economía, básicamente. Pero bueno, me parece que más que clara los testimonios de la gente esta mañana.
1: Rodo, me parece que se ha dado vuelta la tortilla. Y por eso Cristina sale, guarda, cuando no quiso ser candidata Cristina Fernández, sabía que no le daba, no es ninguna boluda Cristina, sabía perfectamente que en ese momento no le daba. Llama la atención que empieza un semestre más complicado que el que está pasando, que se ve claramente que el Fondo Monetario viene a marcar la cancha a Milei y le dice no podés emitir, que se viene la reforma del Banco Central de la República Argentina, que esa es la próxima encuesta que tenemos que hacer, Rodo, si lo conocen al presidente del Banco Central de la República Argentina, los ciudadanos, y en el medio de todo esto parece que Milei se está cayendo estrepitosamente, pero es como un abismo, y es en un momento puntual el que estamos viviendo. Cae el consumo de carne de vaca alevosamente y está empezando a caer este mes la venta de carne de pollo. ¿En qué nos damos cuenta? En que el cajón de pollo ha bajado sensiblemente su precio. Porque te baja la carne, la carne ha bajado muchísimo, pero igual no se vende, y el cajón de pollo está bajando estrepitosamente. Es más, hay una noticia tremenda, que se está vendiendo pollo de China. Estamos importando pollo de China. ¿Se entiende?
5: Ah, bien para la gente de Entre Ríos, ¿no? Un mensaje alentador.
1: Para todos los argentinos, sí. Horrible.
5: No, pero digo, viste la producción avícola allí.
0: Sí, claro. Grande.
1: Hoy voy a mostrar la prueba, ¿Y cuánto cuesta y cómo es?
2: Sí. Loco. Es cierto que en el porcentaje total es muy minúsculo. También importamos bondiola de Brasil.
1: Pará. No te voy a dar el dato clave. Mañana te lo voy a dar, porque no es mío el dato, con lo cual... no lo voy a abrir yo, lo va a abrir la persona que es el dueño del dato. No quiero quemarlo, capaz que nos está escuchando, pero vamos a comprar parte de la mercadería que viene de China y vamos a mostrar el dato clave. ¿Cuál es el dato clave respecto a esta importación de pollo de China? Es un dato muy clave, que marca claramente que este país se está derrumbando, pero se está cayendo a pedazos, 7:29, dale, vamos.
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0: Bueno, vamos a hablar con Ana Barreto, que es dirigente de Libre del Sur en Pilar. Ha vuelto el Club del Trueque, señores. Ana, ¿cómo estás? ¿Todo bien? Ana, ¿nos escuchás? Ana, ¿está por ahí, Ana? Vamos a hablar del Club del Trueque.
1: Escucha, como bueno, me parece muy bajito, ¿puede ser? Bueno, no.
0: A ver, Ana, ¿estás por ahí? Ya volvemos con Ana, vamos con Bardar ahora.
2: Bardar, bueno, todo, Tomás, ¿no? Lo mencionábamos recién, la venta de nafta cayó por quinto mes consecutivo, mientras Cristalina Georgieva recorre Vaca Muerta, se pone el mameluco de YPF, la sientan en la máquina de perforación a sacarse fotitos sonriente. Hace cinco meses que caen los despachos de combustible. No tan casualmente, en el primer semestre de este año, no solo tuviste récord histórico de exportación de barriles de petróleo, sino que por primera vez fue la principal exportación de Argentina, arriba de la harina, de la soja, del maíz. En el primer semestre, Argentina exportó más de 4.700 millones de dólares de crudo. O sea, como bien único, fue el que más exportamos. Cuando hoy Vaca Muerta produce unos 600.000 barriles diarios, ¿no? Del total de 900.000 que produce Argentina. Más acordada la carne, esta historia que hablábamos recién, porque estamos exportando a niveles récord, pero al mismo tiempo el consumo es el peor desde 1920, uh-huh. La carne vacuna. Uh-huh. O sea, es un poco lo mismo, ¿no? 1.331.423 metros cúbicos de combustible se despacharon en junio, casi 3% menos que en el mismo mes del año pasado. También 3% menos con respecto al mes anterior, pero claro, lo que marcabas vos, Córdoba está en 8% menos. Tenés Salta 11% menos. Neuquén te tira para arriba el promedio. Los promedios a veces son un poco mentirosos en ese aspecto. Ya en 2024 el despacho de combustible había caído 9% con respecto a 2023, o sea que es una caída continuada. Pero volviendo a junio de 2026, la nafta super, que es la que más se carga, cae arriba de 2%, un poco más moderada la baja en la premium 1.45, muy fuerte la caída en el gasoil grado 2, casi 9% menos que el año pasado. Es la que se usa en camiones grandes, los equipos de construcción, maquinaria agrícola, los grupos electrógenos, básicamente la actividad económica. En YPF reconocen que el precio estaba muy alto, por eso desde marzo, fíjate que no lo han actualizado mucho, lo único que hicieron es tocar un poco el impuesto al combustible. Recordemos que en ese mes había aumentado 20% de la mano del aumento del precio del barril del petróleo. Hoy la del litro de super está a 2.050, 2.100 pesos, depende de qué lugar del país agarres. La premium 2.250, 2.300 puede llegar en algún lugar del país. Pero sacando Uruguay, Paraguay y Chile, que se sumó hace poco a esta lista cuando ganó Cast, tenemos la nafta más cara de Sudamérica. Y ninguno de esos tres países que acabo de nombrar produce 900.000 barriles diarios como producimos nosotros, ni exportan las cantidades que exportamos nosotros. De hecho, ellos importan combustible, no lo tienen. Es lógico que sea más caro que acá en Argentina. La caída se da prácticamente en todas las provincias, en algunas al menos logra estar estancado el consumo. La única que crece es Neuquén, cerca del 8%, que bueno, de la mano de Vaca Muerta mantiene un poco la actividad económica. Y de hecho, Neuquén es la única provincia con números verdes con respecto a finales de 2023 en cuanto a esas dos cuestiones, pero muy poco, 2%. Digo, Vaca Muerta no alcanza ni para salvar a la propia provincia, va a alcanzar para salvar al resto del país.
0: No, es la verdad que es qué difícil que es, qué difícil que es. Porque la ignorancia hace que se repita esa frase de mierda de que Vaca Muerta nos salva, de que en cuestiones energéticas tenemos superávit. Se lo explicó bien Guille Michel, ¿no? Un poco a esa situación.
2: Es muy importante, pero no puedes poner todos los huevos en esa canasta porque no alcanza.
0: Pero está claro.
2: No alcanza.
0: Pero le están haciendo creer a la gente que sí, sí. Que hay que esperar.
2: Bueno, Sturzenegger dice que va a haber un millón de tipos laburando en minería. Sí. Somos 27.000 hoy. Chile, que hace 77.000 años invierte con Codelco en la minería, tiene 250.000 personas. ¿Cómo vamos a llegar nosotros a un millón? De 27.000 a un millón.
0: Bueno, mientras tanto, vamos a volver para acá. No es Vaca Muerta, sino que estamos todos muertos. Estamos
2: la
0: yendo...
2: vaca está muerta, pero no hay asado.
0: Sí, estamos yendo rumbo al Club El Trueque de nuevo. Año 2001, plagado de clubes que se empezaban a dedicar a justamente cambiar alimentos por ropa, por indumentaria, y ha vuelto, lamentablemente ha vuelto. Estamos tocando fondo nuevamente. Está Ana Barreto en línea, dirigente de Libre del Sur en Pilar. ¿Qué haces, Ana? ¿Cómo estás?
3: Hola, buen día, bien.
0: Bueno, contanos cómo se están organizando.
3: Bueno, primero estamos ahí viendo sobre la marcha que cómo va surgiendo todo, pero lo primero que hemos hecho fue armar un grupo de WhatsApp Y bueno, y ahí empezar a invitar, había mucha gente que ya nos había dicho que estaba interesada en participar. Bueno, ese grupo de WhatsApp por lo pronto es cerrado, y unos días antes del día del trueque vamos a habilitar a que se puedan publicar mensajes para que la gente pueda poner qué es lo que tiene, qué es lo que ofrece y también qué es lo que necesita. Coordinamos el espacio con la sociedad de fomento, con una sociedad de fomento de Villa Astolfi acá en Pilar. Y bueno, ahí vamos a disponer de mesas. Calculamos que los puestos van a ser entre 35 y 40. Entonces vamos inscribiendo previamente para poder garantizarle a la gente que quiera llevar sus cositas, bueno, una mesa ahí en el lugar. Y cuando se supere ese número, bueno, la gente puede llevar su propia mesa, porque vamos a armar todo en el campo de deporte del club, que es bastante grande, pero bueno, no sabemos muy bien cuánta gente va a participar, pero viene con...
0: ¿Y por qué se les ocurre si no sabes? Digo, ¿crees que va a prender la idea? ¿Crees que están dadas las condiciones o no?
3: Mira, te cuento, nosotros estuvimos realizando asambleas vecinales, asambleas barriales, en el mes de julio. Hicimos en distintos puntos del conurbano. Hicimos una acá en Pilar, en Astolfi, y surgió ahí de los mismos vecinos y vecinas la idea de hacer un trueque. Y que entre ellos ya venían charlando, y que bueno, que hay mucha gente que... a la que le vendría bien, porque bueno, hay productos, principalmente la asamblea fue en el marco de una campaña que venimos haciendo de la emergencia alimentaria. Sí. La asamblea fue por eso, y ahí surgieron diferentes temas, ¿no? El principal es que bueno, que la gente ya no consume carne, y que hay algunos otros productos que tal vez los puede intercambiar, truequear, porque por ahí tiene muchos de unos productos, pero no tiene acceso a comprar aceite, azúcar, claro. O productos esenciales. Claro. Y bueno, y ahí nada, muchos de los vecinos y vecinas ahí como que se coparon con la idea. Uh-huh. Y empezaron, bueno, a darle forma. Empezamos ahí a darle forma en la misma asamblea. Les preguntamos, bueno, con esta sociedad de fomento venimos realizando tareas comunitarias hace muchos años, incluso desde antes de la pandemia, durante la pandemia también. Así que se coparon en brindarnos el espacio. Pero, bueno, la campaña de emergencia alimentaria la arrancamos en el mes de mayo, realizando encuestas. Que bueno, que tienen que ver con un monitoreo sobre la realidad de las familias, su alimentación y el endeudamiento. Uh-huh. Y bueno, estas encuestas que las hicimos en todo el conurbano, en La Plata, en Mar del Plata y en algunas ciudades del interior de Buenos Aires, arrojan números que la verdad que son alarmantes, porque el 60% de las familias encuestadas dejó de comer carnes, lácteos, frutas o verduras por falta de dinero. Uh-huh. Y el 66%, o sea, casi 7 de cada 10 de las familias que encuestamos, tuvo que suprimir una comida en el último mes, que sería el mes de mayo de este año. Uh-huh. O sea que hay familias que, encima de esto, después nos contaron en las asambleas, en las reuniones que hemos hecho, hay familias que deciden saltearse una comida. Sí. Que por ahí piloteándola con el mate. Claro, exactamente. Uh-huh. Que la pilotean con el mate y se saltean el almuerzo. Sí. Para concentrar todos los alimentos en la cena, por ejemplo, que es cuando están todos juntos. Okay. Después en estas encuestas, dos numeritos más que son también alarmantes y bastante significativos. El 70% de las familias que encuestamos tuvo que reducir la porción de comida que come. Sí. Y lo otro que tiene que ver con el endeudamiento, el 50% de las familias encuestadas se endeuda para comprar alimentos.
0: Claro.
3: Y estos endeudamientos no son solamente familias que van con la tarjeta de crédito y sacan alimentos en cuotas, sino que se endeudan con billeteras virtuales, se endeudan pidiéndole plata a familiares, o bueno, con prestamistas incluso. Y lo preocupante de esto es que gran parte de las familias que encuestamos, el jefe o jefa de hogar tiene trabajo registrado. Entonces esta es una realidad, no solo de quienes hacen changas, de quienes...
0: De laburante en blanco, claramente. Bueno, Ana, te mandamos un abrazo grande, muchas gracias, ¿eh?
3: No, por favor, gracias a usted por el espacio.
0: Che, bueno, es una historia muy repetida. A mí, yo la escucho no menos de 6 veces en cada uno de los programas que hago. Por ahí cansa, sinceramente, cansa. Me parece que ahora necesitamos escuchar a la política, ¿no? O sea, ¿qué vamos a hacer con esto? Ya está. El análisis ya está. Muchachos, estamos todos endeudados, el tranza, la billetera virtual, los bancos. Bueno, listo, ya está.
2: Eso que dijo de los jefes de hogar es interesante y se habla poco. Se duplicó la cantidad de jefes de hogar sin trabajo. Lo cual es gravísimo, porque es una persona que no tiene margen como para especular con
0: espero un poquito.
2: El dato del INDEC. Con respecto a cuando asume Milei.
0: Pero está bien, pero ¿cuánto tenés hoy?
2: Del 2,5 al 5.
0: No, pará. Bien, pero ¿y cuánto tenés de hoy de desempleo?
2: De desempleo, en promedio general, 8%. Milei asume con 5,7. 5,7 a 8. O sea, es porcentualmente es un montón.
0: Claro.
2: Y en jóvenes de 18 a 29, 16%.
0: Para, dame de nuevo el dato de desempleo. ¿Estás seguro que asume con 6?
2: Asume 5, con 5,7, es el desempleo uno de los más bajos de la historia.
0: Sí.
2: Con salarios que eran pésimos, ¿eh?
0: Sí, no tanto como ahora.
2: Seguro, son peores ahora.
0: Sí.
2: Pero 5-7 dejó Alberto Fernández.
0: Mira vos. Y hoy estamos en... ¿cuánto?
2: 8. 7,88%.
0: O sea, aumentó 2 puntos de desempleo.
2: Claro, 2 puntos porcentuales. Pero si lo mirás porcentualmente, es 40% aumentó el desempleo. Y en el medio también los que tienen empleo tienen peores salarios. Y creaste un ejército de monotributistas que son empleados, no se cuentan como desempleados.
0: Y el muchacho tiene previsto pasar a todos los monotributistas como responsable incripto.
2: Eso es otra exigencia del fondo.
0: Pero está loco.
2: Esa no es por atrás, esa el fondo la dice abiertamente.
0: Está bien, pero ¿y por qué cree que no lo hace el otro? Es boludo, pero no tanto, ¿eh? O sea, me parece que es boludo, pero no toca fondo. Llega a hacer eso y bueno, listo. Me parece que se definen. ¿Cuántos monotributistas hay? ¿3, 4 palos?
2: Claro, un poquito más incluso, ¿eh?
0: Sí, puede haber casi 5 millones de monotributistas. Bueno, ya tenés 5 millones en contra. Y arrancá, ¿eh? Pues son todos adultos, con lo cual todos votan.
2: De hecho, es un reclamo que ayer escuché, en un rato hablamos de eso, porque hoy la categoría más baja de monotributo está pagando 50 lucas.
0: Sí.
2: Es un reclamo de, che, es un poquito menos podríamos pagar, ¿no?
0: Sí. Y no la más alta, están pagando 500 mil.
2: Porque hay gente que factura un palo la que está pagando esas 50 lucas.
0: Sí,
2: entonces tenés que pagar alquiler, tenés que pagar... ¿Cómo vivís?
0: Claro. Bueno, pero en ese caso el 5% sería... Hay flacos que están pagando por lo menos el 10 y hasta el 15% en monotributo. Bueno, nada. Y después no es que el monotributista está exento de todo. O sea, la actividad también paga ingresos brutos provinciales, paga...

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0: Cristina, porque vamos a hablar con Eduardo Valdés.
1: Muchos mensajes, Tomás, que van llegando a nuestro WhatsApp. Cristina es la única con capacidad, carisma y ovarios para intentar cambiar el estado de las cosas, dice Sergio de Barrio Norte. Buen día, equipo. ¿Por qué está presa Cristina? Si son todos iguales, no la merecemos a Cristina. Hay que dejarla tranquila. Tenemos el presidente que nos merecemos, Lucas de Del Viso. Cristina, presidenta, dice Teresa, mi voto vale dos porque voto en Córdoba.
0: Ah, mire vos, ahí va. Bueno, Eduardo Valdés, ¿cómo anda usted? ¿Todo bien?
2: Buen día, Tomás.
0: Ahí te escuchamos un poco cortado. ¿Estamos bien ahora?
2: Muy bien. Buen día. Yo escucho muy bien.
0: Bien, ahí está, perfecto. Bueno, en principio, ¿qué te sorprendió la carta? ¿Cómo la viste?
2: Bueno, sí, me sorprendió positivamente, ¿no? Más que la carta, la presentación ante Naciones Unidas, ¿no? Me pareció necesario, indispensable, porque tiene derecho a estar en libertad, porque la creemos inocente, lo hemos explicado muchas veces. Sí. Ella lo único que pide es que la juzguen, siempre tuvo derecho, nunca se profugó, y por lo tanto, ante una Corte Suprema de Justicia que ni siquiera quiso completar los cinco miembros como corresponde, porque todo argentino merece ser juzgado por el juez natural, y el juez natural habla que en la corte son cinco miembros, en las cámaras son tres y en los juzgados es una persona, tiene todo eso más una serie mucho más profunda de situaciones, generaron un estado de indefensión de parte de la dos veces presidenta de la nación,
0: sí,
2: que decidió ir a recurriendo a un pacto que tiene rango constitucional, el Pacto de los Derechos Políticos y Civiles de Naciones Unidas, para plantear el tema de la inhabilitación absoluta de su pena, cosa que es algo arcaico, en el mundo no existe inhabilitación absoluta, el tema de revisión de la detención domiciliaria que le han puesto casi incomunicada, y bueno, y su aptitud electoral, ¿no? Revisar esa inhabilitación que le corresponde. Yo siempre digo, los antecedentes en la Argentina fue con Hipólito Yrigoyen, a quien en el 30, el 28 había ganado las elecciones, en el 30 lo voltean. Era el hombre de mayor aptitud electoral. La condena el año siguiente fue 2 años de prisión que debía cumplir fuera de contacto con el pueblo en la isla de Martín García, y inhabilitación por 10 años para ejercer cargos públicos. Un hombre de 81 años le estaban diciendo nunca más participe. Bueno, hoy gracias a Dios hay organismos internacionales que la Argentina reconoce y que pueden revisar la sentencia de los jueces, ¿no?
0: Digamos, se revisa solo la parte de la proscripción, sería, Eduardo.
2: No, ella ha pedido la revisión de toda la causa. Sí. Lo que sucede es que ha presentado una cautelar, es decir, que se expida antes, sí, mientras revisa toda la causa, respecto de el tema de la inhabilitación absoluta y el tema de su condiciones de detención, ¿no?
0: Eduardo, algunos juristas, la mayoría, pero también te dicen que es discutible, hablan de que no sería vinculante. ¿Cómo lo ves vos eso?
2: Bueno, yo creo que es vinculante en todos lados. Siempre ha sido vinculante, y sobre todo para los países que han firmado

0: protocolo facultativo que tiene este tratado con Naciones Unidas. Argentina tiene firmado esos protocolos, por lo tanto, es vinculante. Mira, en Brasil, cuando se expidió esta comisión con respecto a los derechos electorales que tenía Luis Ignacio Lula da Silva,
1: sí.
0: El presidente Temer, era en las épocas que gobernaba él, desconoció o quiso desconocer, pero lo cierto es que incidió al año siguiente en las decisiones que tomó la Corte Suprema de Justicia de Brasil para con Lula. Así que, aparte, ¿qué sucedería en la Argentina? ¿Cómo sería la situación si Naciones Unidas se expide sobre que ha sido mal juzgada Cristina Fernández de Kirchner?
1: Es un bombazo, es una noticia tremenda. Pero desde lo político, no sé si de lo jurídico, por eso te lo preguntaba, de lo político es una noticia tremenda.
0: Bueno, a mí me gusta en esta situación que haya un tribunal externo que observe si el tribunal que juzgó a Cristina Fernández de Kirchner, en el caso de la primera instancia, si no debería haberse declarado incompetente cuando reabre la causa y coincide después de haber estado con cosa juzgada, el doctor Ercolini, y coincide con la designación de su esposa como jefa de prensa del ministro de Justicia Garabano, o en segunda instancia que corresponda que uno de los jueces, Ramiro Llorens, juega al fútbol en el equipo Liverpool todos los sábados en la casa de Mauricio Macri, que en este caso es quien la manda a denunciar y a reabrir la causa, no es cualquiera. Y después, cuando la mandan a juicio oral, hay dos de los jueces, el presidente del tribunal y el fiscal que la acusa, juegan en el mismo equipo. Y después, cuando ella apela en la casación, vienen dos de los tres jueces que juegan al pádel en Olivos los sábados con Macri. Se ve que era muy deportista. Entonces, toda esa situación, y a su vez que la Corte Suprema de Justicia, los tres miembros, no completen el tribunal en cinco, esto es muy grave, porque todos tenemos derecho a un juez natural. No es que te ponen el juez que vos querés, que vos no querés, que no te quiere a vos. Tiene que existe para eso, que un tribunal, un juzgado tiene una persona, una cámara tiene tres jueces y una Corte Suprema tiene cinco. Acá, como querían hacer todo urgente, porque se vencían plazos electorales que Cristina tenía aptitud electoral, lo demoraron 42 días sacar el fallo todo rápido, es que no quisieron completar el tribunal con dos conjueces, porque claro, los conjueces iban a tener que leer la causa y se iba a demorar. Y como ellos tenían que cumplir un fallo antes de que venzan los plazos de inscripción para cargos electorales, porque podía inscribirse Cristina, lo hicieron sacar todo rápido violando el derecho. Bueno, ahora los van a observar, se va a revisar esto y esperemos que en tiempo y forma se decida en esto, Tomás.
1: Gracias, Eduardo. Te mandamos un abrazo. Muchas gracias.
0: Abrazo grande, gracias.
1: Eduardo Valdés, son las 7:53 minutos. Seguimos, vamos.
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0: Jared Leto es un actor bastante conocido, es cantante, ha estado en muchísimas películas, últimamente en las de las películas adaptadas a los cómics, pero también en Escuadrón Suicida. El tema es que la BBC hizo una investigación donde 10 mujeres lo acusan de violencia sexual, de abuso sexual. 10 mujeres hace unos años, que muchas de ellas eran menores de edad en ese momento, de conductas inapropiadas, todo esto vinculado a acoso sexual. El actor habló, la BBC recoge estos 10 testimonios de mujeres que fueron hechos ocurridos entre el 2002 y el 2016. Él dice que son absoluta y categóricamente falsas. Salió a hablar, también lo van levantando, viste, Variety es un sitio de espectáculos de los Estados Unidos. A través de ahí hubo un comunicado que dijo: el actor, jamás he agredido sexualmente a nadie en toda mi vida. Estas acusaciones son absoluta y categóricamente falsas. Pero bueno, la verdad es que los testimonios no fueron que se juntaron, fueron recabando y todas coinciden en una época aparte particular. Y además, el ganador de premio Oscar, digo, es un tipo muy reconocido. Lo que pasa que evidentemente, bueno, si vamos a esperar que la justicia se expida, las denuncias son ya efectuadas, ya te digo, y la investigación periodística lo demuestra. 10 mujeres. En algunos medios están apareciendo 4. No sé si tiene que ver por el tema de las edades, pero la BBC levanta estas 10 mujeres que hablaron entre el 2002 y el 2016. Él ahora tiene 54, él tenía 30, ponele entre 30 y 40, y hablamos de chicas que tenían 16, 17 años en alguno de los casos. Ay. Así que vamos a ver qué pasa ahora con la justicia. Pero ojalá se... No necesariamente. Nueve contaron públicamente con detalles estos casos, algunos que dicen justamente, según la legislación, puede constituir casos de violación, contenido sexual explícito, por ahí enviándoles a través de teléfono, de videollamada, bueno, esas cosas cuando decís no y que te las mandan igual, ¿no? Ese acoso que existe también, las redes que permiten como ese universo, lamentablemente, porque a veces que y te mandan, no me interesa, gracias, tu blog.
1: Hace un ratito, no sé quién fue el que dijo, un oyente nuestro habló de Peter Thiel. Uno no entiende cómo Mark Zuckerberg, Peter Thiel, el otro idiota de Elon Musk, etcétera, permiten que, por ejemplo, haya pornografía infantil en las redes. O sea, porque pornografía infantil son los pibes que graban a sus compañeritas del aula de 12, 13 años teniendo relaciones, y eso es subido. Ahora, yo una vez subí un tuit que no le gustaba a estos muchachos sobre un tema sanitario, lo replicó Luciana Salazar y me bajaron el tuit a mí y a ella automáticamente. O sea, en 2 horas no existía más ese tuit.
0: Claro.
1: O sea, si hay algo que no va con lo que ellos piensan o lo que ellos necesitan, te lo levantan. Pornografía infantil, nada, cero. Va para adelante,
0: Bueno, y todo este caso, digamos, y aparte esto de hace varios años, digo, y ahora con lo que vos decís también sumado a ni hablar cuando encima esto se difunde, quienes tienen y quienes la promueven, pero además con lo que decías de los colegios, los casos que con inteligencia artificial desnudan a sus compañeras, ha pasado en colegios como en Pellegrini, es terrible. O sea, y como decís vos, por ahí no hay tanta ley o tanta cosa que proteja a los pibes.
1: Es una estupidez, un algoritmo te lo baja en medio minuto, no hace falta ni siquiera que te hagan el patrullaje, te lo bajan. Hay términos, palabras, imágenes que no pueden ser subidas si no quieren. Bueno, ahí estamos, ¿no?
2: En Estados Unidos hay un juicio muy importante que están haciendo 50 fiscales federales contra Facebook, porque dicen que su algoritmo promueve la depresión y los suicidios. Y está muy bien argumentado.
1: Sí.
2: Porque genera ansiedad, porque genera expectativas irrealizables, porque le muestra contenido también depresivo a la persona. Y la realidad es que está muy bien fundamentado eso. Es lineal como el aumento del uso de las redes sociales y del celular genera problemas de sueño, ansiedad y depresión.
1: Claro, pero suponete que eso sea parte de un sistema que es ineludible. Pero lo que sí a mí me queda picando es esto que voy a decir, porque se duplicaron los suicidios en pibes,
2: Es la principal causa de muerte en jóvenes en Argentina. No entiendo por qué se habla tampoco.
1: Es la principal causa de muerte en Argentina, no solo de jóvenes, de muertes. El doble que la del delito.
3: Sí. ¿Solo investigan a Facebook?
2: En ese juicio, pasa que Facebook es también Instagram. Y es claro, también es WhatsApp.
3: Instagram y es WhatsApp. Por eso, Mark Zuckerberg.
0: Entonces es Meta, digamos.
2: Claro, sí.
3: Recordemos que Facebook, ¿por qué se creó? Por la venganza de un pibe que estaba enojado y quería puntuar mujeres. Que sí. No le daban bola, entonces quería hacer eso.
1: Bueno, digo. Eso dicen, sí.
3: No, digo, lo cuenta él en la película.
1: Sí, la vi, pero sí. Ponele que sí.
3: Digo, ponía que la idea inicial sea eso y después descubrió que era una base de datos enorme para venderle a todo el mundo.
2: Y lo loco es que cuando vos usás la plataforma estás trabajando para la plataforma. Hay un proyecto muy interesante que implica, bueno, la vamos a facultar, le tienen que pagar a la gente por usarla. Sí. Si ellos ganan, nosotros somos prosumidores en realidad, claro. No somos consumidores. Ellos compran, están comprando mi tiempo. Si yo no scrolleo y no veo publicidades, ellos no ganan eso. Plata.
0: No, claro.
2: O sea, yo estoy laburando gratis para la bueno, aplicación sí. Y dándoles un montón de datos personales sí. Y demás.
1: Sí, es más o menos lo que pasa con todas las aplicaciones. Generito, sí. Disculpa, son las 7:59. Después en las noticias venimos con todo. Sí. Juega Boca, ¿qué pasa hoy?
3: Juega Boca hoy, ayer sí. Perdió Lanús. Y además le abrieron una investigación a la AFA y a ciertos jugadores del seleccionado argentino.
1: Por el sí, tema de la
3: bandera Malvinas y por la final.
1: Dale, vamos con los tres temas, ¿eh? Dale. Vamos con los tres temas, dale.

0: hora 8, la temperatura en Buenos Aires es de 11 grados 8 décimas. El cielo está ligeramente nublado. Humedad 91%. En la ciudad de Mar del Plata, 7 grados 4 décimas. El reclamo de Cristina Fernández ante la ONU ya genera expectativas entre los vecinos de la ciudad y el conurbano.
1: En la calle.
2: Tras la presentación realizada por la defensa de Cristina Fernández de Kirchner ante el Comité de Derechos Humanos de la ONU y en medio de la discusión sobre el futuro de la causa vialidad, salimos a consultarle a los vecinos. Le preguntamos si en el caso de que la expresidenta pudiera volver a ser candidata, la votaría en una próxima elección. Escuchamos a continuación los testimonios.
3: Hace rato que la voto.
4: Sí, la votaría.
5: Haría presa vuelta.
6: La voto, pero sin pensar.
7: Obvio que sí, papá. Aguante.
2: Desde el barrio de Once, informó Rodo Gerardi para Radio 750, Derecho a la Información.
0: Patricia Bullrich aseguró que podría ganar unas elecciones para jefa de gobierno porteño. La senadora por la Libertad Avanza aclaró que no está buscando ese cargo y que una candidatura debe definirse en conjunto. Sin embargo, afirmó que se tiene mucha fe en términos electorales y aclaró que no es imposible que se postule.
8: No, imposible no. No. Yo puedo ser candidata en la ciudad perfectamente y me tengo una fe bárbara. Total, puedo ser, claro que puedo ser. Y además porque estoy probada en la gestión. Estoy probada en gestiones complejas. Y la ciudad no es tan compleja.
0: Internacionales. Estados Unidos reanudó los ataques sobre Irán. El Comando Central Norteamericano informó que bombardeó decenas de objetivos en la nación islámica. La ofensiva se llevó a cabo principalmente contra la infraestructura utilizada antes para atacar a las bases estadounidenses en Jordania. Por su parte, el gobierno de Teherán anticipó que lanzará su respuesta militar hoy mismo. Dólar oficial 1.515 pesos, dólar informal 1.570 pesos y riesgo país 445 puntos. En Buenos Aires, la temperatura es de 11 grados 8 décimas. El cielo está ligeramente nublado. Humedad 91%. En la ciudad de Mar del Plata, 7 grados 4 décimas. 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Estas fueron las noticias. Federico Martín.
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8: Bueno, está en línea Rafael Valim, que es el abogado de Cristina Fernández de Kirchner ante la ONU. ¿Cómo anda, Rafael? ¿Todo bien?
9: Todo bien. Muchas gracias y gracias por la invitación.
8: No, gracias a ustedes, por favor. ¿Cómo ve la defensa de Cristina en la ONU? ¿Lo ve factible? ¿Ve que se va a cumplir o no se va a cumplir el objetivo?
9: Sí, sí, estamos obviamente muy confiantes y muy, muy seguros de que vamos a cambiar el destino de esa causa y vamos a tener reconocidas las violaciones de los derechos humanos de Cristina.
8: Digamos, ¿se puede llegar a modificar la condena que tiene que ver con los años de prisión y también la proscripción o una de las dos cosas?
9: Sí, sí, las dos cosas.
8: Las dos cosas.
9: La proscripción está ya contemplada en un pedido cautelar.
8: Sí.
9: Que probablemente será analizado de una manera más breve, más rápida. Y en la materia de fondo se trata exactamente de las violaciones, de los agravios a los derechos de Cristina. Y ahí la conclusión, si el comité reconoce esas violaciones, será la conclusión de eso, será la revisión total de la causa vialidad.
8: Bien. ¿Qué le parece más absurdo para destacar de la causa vialidad respecto al fallo? ¿Qué ve usted con claridad que se puede demostrar ante la ONU este fallo que ustedes dicen que es arbitrario?
9: Claro.
8: ¿Dónde salta, dónde se ve eso más?
9: Sí, hay muchos problemas en términos de parcialidad de los jueces, también hay muchos problemas técnicos graves que yo podría señalar, pero quiero destacar uno que es como la base de la,
8: sí,
9: de la condena,
8: sí,
9: que es en la causa de vialidad lo que sostienen, lo que sostenieron los jueces que condenaron a Cristina es que ella tenía como una responsabilidad por actos de corrupción ocurridos en contratos firmados por una provincia, la provincia de Santa Cruz, que por su vez firmó un convenio con un ente autárquico, o sea, un ente autónomo, que es la Dirección Nacional de Vialidad,
8: sí,
9: y que estaba como en el ámbito federal, y Cristina era la presidenta. Atribuir a una presidenta la responsabilidad por estos contratos o por problemas ocurridos en ese contrato desde el punto de vista jurídico es una barbaridad. Como dije ayer en la conferencia, si tomamos en serio ese criterio, ningún presidente de la nación argentina va a quedarse en libertad a partir de ahora, porque atribuir al presidente toda la responsabilidad por todos los actos y contratos administrativos de la República Argentina es una locura. Entonces, desde el punto de vista jurídico, la condena de Cristina no tiene cualquier fundamento. Ningún. Y eso te digo de una manera muy, muy clara y muy sincera. Cualquier jurista que analice la condena, cualquier jurista que quiera tratar seriamente la cuestión, va a llegar a esa misma conclusión.
8: Después de una resolución, supongamos que sea favorable la resolución de la Comisión de Derechos Humanos de la ONU, que dicen que usted, Vadim, tenía razón, que Cristina Fernández tenía razón respecto a este reclamo. ¿Eso es vinculante en la Argentina? ¿Modifica? ¿La justicia tiene la obligación de modificar el fallo sobre Cristina una vez que se emita el parte de la ONU?
9: Esta es siempre la pregunta, ¿no? De cuando tratamos de estos órganos internacionales. En Brasil fue lo mismo cuando el comité dictó favorablemente a Lula, fue lo mismo, la misma discusión, si es vinculante, si no es. Y es cierto, es evidente que es vinculante, ¿no? No debemos olvidar que el Pacto Internacional de Derechos Civiles y Políticos y el protocolo facultativo, ese pacto que es donde se extrae la posibilidad de acudir al comité vía comunicación individual, estos dos instrumentos son norma constitucional en Argentina. La Constitución confiere a estos instrumentos internacionales rango constitucional. Entonces, es no solamente un compromiso que el Estado argentino asumió perante la comunidad internacional, sino que son norma constitucional en Argentina. Por eso, no hay la menor duda de que son vinculantes, que deben ser cumplidos por el Estado argentino.
8: ¿Y qué plazo le ve usted, Vadim, a la emisión de el fallo de la ONU? Digamos, ¿cuánto tiempo podría tardar en expedirse?
9: Esto es siempre muy difícil de contestar. Es como también en el ámbito interno, cuando tenemos cualquier uno de nosotros un caso judicial y todo, esa es una pregunta difícil de contestar, pero tenemos como una expectativa de que las cautelares sean resolvidas, sean decididas en el segundo semestre de este año. Y ahí, claro, la decisión de fondo tarda más, ¿no? Puede tardar como 2-3 años. Bien. Pero la cautelar, tenemos la expectativa que sea decidida prontamente.
8: Muchísimas gracias por habernos atendido, Vadim.
9: No, estoy a disposición.
8: Bueno, Rafael Vadim, abogado de Cristina Fernández de Kirchner, en este fallo que está pidiendo por parte de la ONU. Vadim dice que tiene rango constitucional los acuerdos internacionales y que debería acatarse en la Argentina. Bueno, algunos juristas dicen va a ser difícil, pero si esto ocurre, va a ser histórico.
10: Hay jurisprudencia en el que la Corte se puede basar y decir, no, la soberanía es... la Constitución dice que los fallos son soberanos, sí, yo soy la Corte Suprema, y no es una cuarta instancia ese tribunal. Depende mucho de la interpretación que se haga. Y aparte, la apelación es ante el comité, no ante la Corte.
8: No.
10: Los fallos del comité no son vinculantes.
8: No. No, es verdad. Bueno, 8-13, vamos.
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0: 8 de la mañana, 14 minutos, 11 grados 8 décimas la temperatura, y en la música el Flaco Spinetta con Cheques.
1: Lo escuchamos a usted, señor Negrito Altieri.
2: Bueno, metemos entonces la data de la selección argentina ya para ir cerrando un poquito con la historia del Mundial. FIFA abrió una investigación, primero contra la AFA, que es investigada por incumplimiento de 4 artículos del Código Disciplinario de la FIFA.
1: Sí.
2: Uno que tiene que estar referido a la utilización de un evento deportivo para realizar manifestaciones de índole distinta a la deportiva, sí, la bandera de Malvinas. Después otro sobre conducta inadecuada. Otro vinculado a discriminación y agresiones racistas. Esto tiene que ver con cánticos y gestos considerados discriminatorios. Y también otro por relacionado con el orden y la seguridad en los partidos, retraso en el inicio de los encuentros, incumplimiento de protocolo de partido y seguridad, lanzamiento de objetos desde las tribunas. Sí, todo eso iniciará la investigación. Por otro lado, a los jugadores, Nahuel Molina tiene 3 cargos, 2 por presunta agresión y 1 por conducta antideportiva. Leandro Paredes también 3 presuntos hechos de agresión. Roberto Ayala por lo mismo, por hechos de agresión. Y Thiago Almada por una presunta conducta antideportiva.
1: Ajá.
2: Entre todo esto también hay un jugador español que es Gaby. También tiene la infracción por conducta antideportiva.
1: ¿Le pueden dar algunas fechas?
2: A ver si es una sanción económica o alguna sanción deportiva también, ¿no?
1: En calendario FIFA sería.
2: Exactamente. Sí, sí, eliminatorias, torneos oficiales y demás. Y por otro lado, es interesante esta información que surge porque por miedos a ataques, Lisandro Martínez y Alexis McAllister pusieron seguridad privada en sus casas en Inglaterra.
1: Sí,
2: sí, parece que lo hicieron, sí. Digo, después del partido.
1: Lisandro Martínez y McAllister.
2: No así Cuti Romero, que se lo está vinculando mucho con Fiorentina, con diferentes clubes. Parece que se va al Tottenham. Tampoco Marco Senesi, que va a jugar en Tottenham ahora. Pero parece ser que Lisandro Martínez y Alexis McAllister tomaron esa decisión.
1: Y pero Alexis no tuvo ningún comportamiento raro dentro de la cancha.
2: No, ninguno. No. Lisandro tampoco.
1: El hincha un poco más picante, pero Alexis.
2: Sí, y quizás por la bandera, ¿no? Que sostuvo, pero sí, tampoco mucho más. Me parece que son dos. Todos jugadores nobles.
1: Pero le pusieron la custodia, no, o sea, ellos decidieron. No estaba mal.
2: No.
1: Un par de meses.
2: Hasta que se olvide, yo creo que en menos de un par de meses.
1: Nah, jugás 2 partidos, 3 partidos, ya estás integrado de nuevo.
2: Sí.
1: Y el Cuti se va a la Fiorentina.
2: Eso es lo que dicen, que lo está buscando la Fiorentina.
1: ¿Por qué sí se va para abajo, digamos, el Cuti?
2: Sí, pero Tottenham tampoco está peleando nada.
1: No, está bien, pero estás en Inglaterra.
3: Pero Fiorentina también casi se va a la B en Italia.
2: Sí, pero por ahí el fútbol italiano le atrae más que el fútbol inglés. Para pasar vergüenza en el fútbol inglés, capaz en el fútbol italiano tenés un poco más de.
1: Pero
2: de
1: está pasando vergüenza ahí.
2: Y el Tottenham, no, él no en sí. Va, y un poco sí, ¿eh?
1: Sí.
2: Porque tiene un club que no está poniendo ni apostando por pelear nada.
1: Claro.
2: Digamos, eso fue una de las recriminaciones que hizo el Cuti. Dijo, si vamos a seguir así, me voy.
1: ¿Sabes lo que es vivir en Florencia? O sea, es muy lindo, ¿eh? Es muy lindo para estar una semana.
2: Mira.
1: Pero después vivir en Florencia, hermano. ¿Qué? El Cuti.
3: ¿Qué tiene?
1: Que
0: viene
1: del
0: Derby.
2: Pará, ¿y Londres?
1: Londres, pero es una ciudad más grande, Florencia.
2: Ah, bueno, sí, es una capital.
1: ¿No? O sea, Florencia es todo, digamos.
0: Ah, por lo pequeño, porque decís que como que todo el tiempo.
1: Es muy cultural, es un ambiente muy, muy alejado del. Escute, muchacho, Alberdi, a ver si entendemos, ¿no?
3: Le conviene Milán, entonces.
1: ¿Ah?
3: Le conviene Milán.
1: Claro, una ciudad más grande, que eso sí, es duro, ¿eh? Y eso hace el rendimiento después del jugador de fútbol, la cabeza. ¿Sabes lo que es la familia viviendo en Florencia?
3: O sea, ¿te acordás que Di María dijo eso, que era invivible Manchester, entre otras cosas? Todo el día gris, muy. Sí,
1: claro.
2: Sí, Di María igual tuvo problema ahí con Van Gaal, por eso no se pudo acostumbrar, digo, porque después fue a París, fue en Lisboa.
1: En invierno se va a querer cortar los dos.
2: Y bueno.
1: O sea, te diste una vueltita por las obras de Miguel Ángel, qué sé yo, viste un par de cuestiones históricas y después complicadito.
2: Veremos qué decisión toma, viste, porque a veces siempre surgen estos rumores de a dónde se va a ir, lo busca. También había sonado el Inter hace más atrás, algún club español.
1: Uh-huh.
2: Pero veremos, igual que Enzo Fernández, digo, sonaba para Real Madrid, después Real Madrid dijo de ninguna manera, habrá que ver el Atlético. Él dijo que quería vivir en Madrid.
1: Es lindo. Bueno, pero es que es más parecido a esto.
2: Distinto, sí.
1: Es más parecido a esto. No sé si es más lindo que Florencia.
2: No, pero digo, vive en Londres, Enzo. Tampoco, claro. No, digo, todos los jugadores están ahí, salvo McAllister, que está en Liverpool. Después, Lisandro, que está en Manchester, pero sí. El resto vive en Londres.
1: Bueno, Bardan, te escuchamos.
3: Tomás, ¿cuántos pedidos crees que tiene que hacer un repartidor para llegar al salario mínimo? ¿No? dejo la pregunta. Ahora lo respondemos. A partir de la pandemia, el mercado laboral aceleró muy fuerte su proceso de precarización. También es cierto que eso se profundizó mucho más desde que asumió Milei, porque siempre lo decimos acá, desde que inicia su gestión se perdieron más de 340.000 puestos de trabajo registrados, cerraron 28.000 empresas. Pero la realidad es que para 2020 o en 2020, justo antes del inicio de la pandemia, tenía 100.000 personas más o menos trabajando entre todas las aplicaciones. Hoy llega a 1.000.000.
1: ¿Todas?
3: En 6 años, sí, delivery y transporte, 900%. Aumentó. En ese marco es que la Fundación Encuentro, que entre paréntesis es la usina de ideas del Frente Renovador, el partido de Sergio Massa, desde mediados del año pasado hace un informe trimestral que compara el valor de cada pedido en función de distintas canastas de consumo e ingresos de referencia. O sea, compara los ingresos contra esas canastas. Todavía no tiene en cuenta los gastos que tienen los repartidores. A datos de marzo, según el informe, ahora un rato vamos a repasar si esto tiene asidero o no. Algunas cosas sí, otras cosas... un repartidor cobra 3.165 pesos en promedio por pedido completado.
1: Sí.
3: ¿No? Teniendo en cuenta ese monto, los repartidores, esto es de marzo, pero hasta el día de hoy no varió mucho. No varió lo que cobran, sí. Porque tardan muchos meses las aplicaciones, a veces hasta más de un año, en actualizar los montos. 453 pedidos para sostener un hogar tipo. Son los datos del INDEC, que a día de hoy son 1.500.000 pesos. Que en realidad ya son 485 pedidos, porque esto es de marzo. 320 para alcanzar un ingreso promedio, o sea, 1.000.000 de pesos más o menos. Ahora vamos a ver cuánto laburan y cuántos pedidos hacen y cuánto ganan por pedido también. 175 pedidos para criar un hijo, para pagar la canasta básica de crianza, mejor dicho. Uh-huh. 250 para pagar solo un alquiler promedio. 111 para alcanzar el salario mínimo. O sea, 111 pedidos para tener 372.000 pesos en el bolsillo.
1: Y ahí estás desglosando todo, no lo sumaste.
3: Dos pedidos para llenar un tanque de la moto y 13 para pagar el monotributo, que en realidad ya son 16 con la nueva actualización, que sí. Están 50 lucas. Y teniendo en cuenta que pagan,
1: o sea,
3: el mínimo.
1: 500 pedidos mensuales, más
3: bien,
1: o menos.
3: Entre esta semana y la anterior hablé con entre más o menos 15, 20 repartidores, te diría, que me mostraban sus resúmenes. Y la mayoría me contaban que sacan 1.800 pesos por pedido, más el monto por la distancia, si es muy largo, más la propina.
4: ¿Cuánto sacan en promedio por pedido?
5: Pedido 1.800 a 1.200 pesos.
4: ¿Eso es la base o hay que sumarle algo más?
5: No, es la base. Después la distancia y más la propina, depende de dónde vaya.
4: O sea, 3 lucas en promedio, está bien eso.
5: Sí, digamos.
4: ¿Y cuántas horas estás laburando más o menos por día vos?
5: Yo 6 horas.
4: ¿Todos los días?
5: Sí, todos los días.
4: ¿Cuántos pedidos llegas a sacar en ese tiempo?
5: 13 pedidos.
4: ¿Y con 13 me decías que sacás cuánto?
5: Ponele más o menos al 6 horas, sí. Si agarrás por cierta parte bien, como Palermo o Belgrano, si te llevas 40 por día.
4: Laburo único, ¿no?
5: Sí, sí.
4: Che, y la última, viste que a diferencia de lo que es poner un laburo en blanco, ustedes no les dan vacaciones, poner el seguro médico y demás. Si tuvieras que pedirle una cosa a la aplicación, que si che, loco, esto estaría bueno que nos lo den, ¿qué sería?
5: Me gustaría que den las cosas, ponerle el servicio, la mochila gratis, el piloto, claro, cosas que son esenciales para los días de lluvia más que nada.
4: Claro, el casco capaz.
5: Sí, pero todo te lo cobran.
4: Te lo cobran, ¿no? Sí.
5: Creo que pedido ya te lo regalan, no sé bien.
4: Mirá, pero a vos en Rappi te lo cobran.
5: No, sí, tuve que comprar, claro, una mochila.
3: Bueno, terminan sacando entre 8 y 12 mil pesos por hora. Los de moto sacan un poco más, también porque tienen más gastos. Y de nuevo, como mencionaba recién, el muchacho no tiene ningún derecho ni protección, vacaciones, aguinaldo. Si se enferma o tiene un accidente, no cobran. Tenés que pagar la nafta, que en este caso, por ejemplo, los que laburan entre 8 y 10 horas me decían que pagaban entre 170, 180 lucas de nafta por mes, nada más en la moto. Pero hay una realidad, que es que aparte tienen que pagarse el casco, los elementos.
1: Eso le pasa a la mayoría de los argentinos.
3: Es que no veo un pedido masivo de sindicalización, incluso de los que más se quejan. Ni tampoco un cambio radical en las condiciones de trabajo. No encontré uno, pero cuando te digo uno, es uno que me dijera que quería vacaciones pagas. O sea, el discurso de somos socios, somos colaboradores, está muy presente.
4: Vos me decís que el sistema así como está bien, cómo legalizaron la situación actual en la reforma laboral está bien y que no necesitan, digamos, algún tipo de regulación más.
6: No leí la reforma como para decirte al pie de letra si cada artículo estoy todo de acuerdo.
4: Lo que hace es legalizar la situación de ustedes actual, digamos, sin vacaciones, sin un seguro obligatorio, sin que le den las herramientas de trabajo como si estuvieras en blanco, digamos.
6: Sí, porque yo lo veo como que es como si fuera un emprendimiento propio, como si yo fuera el dueño de un restaurante, entonces yo me tengo que mantener solo. Y me sirve y estoy de acuerdo y me gusta porque aparte la plata me sirve.
3: Bueno, esto se escucha muchísimo, ¿eh? No, a mí me gusta salir cuando puedo. Este pibe que me estaba comentando recién me dice, mira, yo hasta hace poco tenía un laburo en relación de dependencia. Laburaba 8 horas 6 días. y ganaba 1.100.000, 1.150.000 pesos. Prefiero estar así arriba de la bicicleta, me decía. Por lo menos.
1: Lo que pasa es que vos dijiste recién, vacaciones pagas. Yo nunca en mi vida tuve. En mi vida. Insumos para hacer lo que hago. Nunca lo tuve.
3: Ahí está.
1: Disposición de horario, nunca lo tuve.
3: Y estos pibes tampoco. No conocen esas cosas ya.
1: No, lo que pasa es que estamos describiendo una cuestión utópica que en la Argentina no se da hace mucho tiempo y que lamentablemente es lo que nos toca. Y mucha gente te va a decir, bueno, loco, a mí tampoco me pagan nada en el laburo. O sea, no hay diferencia respecto a lo otro.
3: Ahora,
1: ¿sabés dónde sí veo diferencia? Uber a vos te saca el 50%, entre el 40 y 50% de la tarifa. 40 y 50%.
3: Sí, es móvil, va cambiando.
1: Por eso, pero poner entre 40 y 50. No menos de 40, ¿eh? Yo hablo todos los días con Uber, ¿eh? Todos los días. Con taxistas y con Uber hablo todos los días. Porque voy alternando. Cuando no hay taxi, pido Uber rápidamente.
3: ¿Sabes qué pasa? Que Uber capaz que en uno te saca el 10 y en otro el 50. Sí. Cuando vos haces el promedio, es el 40.
1: Es
3: no
1: el 40%.
3: El promedio.
1: Entonces, si, vos vas como chofer, alquilás un auto. Tenés que pagar por semana 450.000 pesos, ¿sí? Que la mitad de lo que vos haces en el día, ¿está claro? Vos te tenés que morfar, te quedás con 30, 35 mil pesos y el resto se lo lleva Uber. O sea, vos tenés como chofer dos socios más, pero el socio mayoritario es el que menos pone. Claro, que es la aplicación.
3: Pone la plataforma nada más.
1: Pero
3: y otro día hablamos de cuánto pagan, cómo les financian, le venden los autos las aplicaciones incluso.
1: También. Pero no solamente ponen menos en función de tu laburo, no tributan, boludo. O sea, es horrible. O sea, ¿cuál es la ventaja? Porque yo digo, a ver, está bien, vamos a las aplicaciones y no vamos a poder salir de aplicaciones. No hay un puto gobernador, un puto intendente que diga, vamos a generar una app en donde la gente se tiene que inscribir acá. Mira, esto es simple, ¿verdad? Pero muy simple, ¿eh? Porque vos decís, no, pero no le vas a competir a Uber. ¿Que no? Mira, esto es simple. Vos pones controles en la calle, ¿sí? Y decís, el tipo que no está registrado en el sistema público, porque eso es transporte público, ¿eh? No es privado, es transporte público de pasajeros. El que no está inscripto en esta aplicación no puede laburar. Como antes eran los remises y los taxis, en Córdoba tenés 10.000, más o menos, entre uno y el otro. Voy a decir, bueno, está bien, los que no estén en la aplicación del Estado no laburan.
3: Pasa que hoy es legal, entonces...
1: Sí, sí, no, pará, en algunas ciudades no. O sea,
3: a nivel nacional, claro, sí.
1: No, claro, o sea, esa regulación no tiene que ver con lo nacional, no es de la órbita nacional, es de la órbita municipal.
3: Y, como te digo eso, hay que hacer una aclaración. ¿Sabes cuáles eran los más críticos y los que te decían que se había deteriorado mucho? Los que tienen hijos y familia. Eso sí te decían que era una mierda.
1: Y sí,
3: porque
1: claro,
3: tenías que mantener un hogar.
4: Hasta hace 3 años te alcanzaba, ¿y ahora cómo es la situación?
6: Sí, hace 3 años, como había menos repartidores, se laburaba más rápido, más fluido. Después, ponele, ya no me está sirviendo, porque hace 2 años más o menos que cambió de gobierno, se quedaron pagando lo mismo. Antes, yo empecé hace 3, 4 años. Te iban aumentando de a puchito, pero 3, 4 veces en el año te aumentaban el mínimo del pedido. Ahora no, hace 2 años, fija que no, 1200 y ya 1200 no te compran ni un atado de pucho. 1200,
1: ahí va,
3: esa es la realidad, ¿no? Ahí entre va. 1200 y 1600 pesos de cargo fijo, ponele que con la propina llegás a 2, 2 y pico en algún buen día que llueve y demás. Otra cosa que se quejaba mucho la gente, no me pagan los adicionales. Me dicen, salí hoy con lluvia y te pagamos adicionales. Sí. Y después no te los pagan. ¿Yo te acordás que te conté que yo laburé un tiempo hace bastante? Y ellos te dicen, no tenés jefe. Yo una vez quería cancelar, quería cerrar la aplicación para irme y me saltó un pedido. Tenías aceptación automática.
1: Sí.
3: Yo lo cancelé porque me quería ir. Me inventaron todo un GPS y un mapa y un recorrido en el que yo había ido al local, había agarrado el pedido, me lo había afanado y me descontaron la plata.
1: No.
3: Eran 4.500 pesos en 2020, imagínate, era un montón de plata. Claro. Estuve una semana hasta que me la devolvieron, quejándome.
1: Ah. Bueno, mira, respecto a esa situación, es obvio que es horrible. Hace un ratito hablábamos de cuánto bajaron los despachos de combustibles, ¿no? Que también tiene que ver con la crisis horrible que estamos pasando. Hablé con ese despachante que tiene absolutamente todos los datos. Y te dije que Córdoba seguramente se veía mucho más perjudicada que el promedio nacional. Hablábamos de que casi el 3% había bajado el despacho de combustible. ¿Sabes cuánto bajó en Córdoba?
3: 8.
1: 7,98. 8 puntos. ¿Sabés cuánto bajó en Salta?
3: Casi 12, 11 y pico.
1: Sí. O sea, vos tenés provincias, el 7 y pico también en bueno, Santa Fe un poco menos. En
3: Formosa muchísimo, casi 10 también.
1: A ver. Sí, sí, un poquito menos, pero está bien. O sea, digamos, tenés provincias que están recontra afectadas. Y lo increíble es que YPF también está afectada. O sea, la petrolera del estado, porque acá tenés desglosado las estaciones, cómo venden, cuánto.
3: YPF vende el 55% del total de las naftas.
1: Bueno, imagínate, hay una sola beneficiada que es Action. El resto todo para abajo. Y llegás a hablar con un encargado de Action y te vas a decir, no, loco, estamos muertos. Estamos muertos. Bueno, esta es la Argentina. Yo en eso que vos decís del trabajo, no veo diferencia con ningún otro laburo que se venga desarrollando hace mucho tiempo. Que es lo que más o menos se está viendo en la CGT. Porque antes la CGT tenía, si bien tenían los mismos empleados en blanco que hace muchísimo tiempo, proporcionalmente esos laburantes eran más. Ahora tenés mucho más en negro que en blanco. Y te decís, ¿por qué voy a salir por vos? Si yo estoy en negro hace 1000 años, no me pagan vacaciones, no tengo el SAC, no tengo absolutamente ningún beneficio. ¿Por qué voy a ir con vos?
3: Por eso hay que largar los eslóganes a la hora de hablar. Porque hay gente que no sabe lo que es un recibo de sueldo.
1: Pero por eso, muchachos. Entonces hablamos como si esto fuera, ay, mirá, no le pagan vacaciones. Ay, mirá, no le, se tienen que pagar el monotributo. Bueno, no me siento tan lejos de eso, ¿eh? No estoy tan lejos de eso, muchachos. 8:30, vamos.
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0: vamos a hablar con Pablo Zurro, intendente de Pehuajó. ¿Qué hace, Pablo? ¿Cómo está? ¿Todo bien?
1: Hola, Tomás. ¿Cómo andás, hermano? Un gusto hablar con vos. ¿Cómo estás? ¿Cómo te va?
0: ¿Cómo está la cosa ahí?
1: Y como en todos lados, con este energúmeno que tenemos al presidente, como en todos lados, con una deuda terrible de la nación a la provincia de Buenos Aires y con todas las obras nacionales paradas, por lo menos con respecto a Pehuajó. Aparte, yo te lo digo a vos y lo digo al público que tenés, que es mucho de toda la nación, porque la verdad que tengo repercusión dentro del kirchnerismo a nivel nacional. Hay muchos intendentes que dicen, no, que desastre, y después le piden audiencia a Scioli. Con esta gente no se puede negociar nada, porque yo quiero que a Milei le vaya mal, porque así Milei le va bien, al pueblo argentino le va mal. Yo quiero que a Milei le vaya mal, predico y trabajo todos los días, Cristina libre, porque va a cambiar el país, y Milei afuera.
0: ¿Y lo escuchaste a Aníbal Fernández?
1: No, contame, ¿qué dijo?
0: No, que los que dicen Cristina libre son unos boludos.
1: Bueno, que se haga cargo. Lo que yo no soy, lo que yo soy, que haga lo que quiera, Aníbal. Pero no, porque se está trabajando en una corte internacional, porque no podemos tener una presidenta dos veces presa por Bowser y por Macri y por Milei, y no podemos ver a Georgieva con la cara de orto que tiene la vieja esa, ver a Georgieva llegar a Vaca Viva, que lo hizo Cristina, y por los recursos y que se lleven cosas. A ver, prefiero ser un boludo y no un vivo que se hace el boludo. Que diga lo que quiera, Aníbal Fernández. La verdad que tengo 5 mandatos, tengo una trayectoria de militancia dentro de cosas, que diga lo que quiera. Cristina tiene que estar libre. Aparte, Tomás, ¿quién nació primero? El huevo y la gallina. ¿Quién nos garantiza llevar adelante un proyecto que no le paguemos al fondo en forma brutal? ¿Quién nos garantiza un proyecto nacional? ¿Quién nos garantiza salir con la guerra con Irán? ¿Quién nos garantiza dejar de matar palestinos? ¿Quién nos garantiza una buena relación con Brasil? Cristina Fernández de Kirchner es la garantía. ¿Sabes por qué? Porque ya lo hizo. Y la carta de Cristina es extraordinaria. Yo te voy a decir a vos, no lo voy a blanquear, creo que por primera vez. A mí se me murió mi viejo cuando tenía 9 años. Me criaron 2 mujeres. ¿Quién te dijo que una mujer no puede ser superior a vos? Son los machistas. Se ponen locos porque Cristina es superior a cualquier varón que ande por la tierra.
0: Che, cómo me gusta hablar con vos, Pablo, porque sos frontal, no tenés especulación, tirá lo que sentís y lo que pensás desde lo político. Es extraordinario hablar con un dirigente político que no piense todo lo que va a responder. La verdad que es buenísimo escuchar.
1: No, por supuesto, a veces soy incorrecto políticamente, pero yo soy militante. Es una vergüenza lo de Cristina Aníbal, que yo no me meto con Aníbal Fernández, que diga lo que quiera, cabal tal, tenemos su trayectoria. Fíjate que ahora hay en Pehuajó un ataque desmedido a los multimedios. Cada cosa que pasa, y me agrandan perro y me agrandan esto, bueno, es porque algo molesta, porque ya cuando viste el título de ayer de Clarín, a la miércoles, así que Cristina es víctima. No, Cristina no es víctima, Clarín son unos hijos de mil putas. Cristina no es víctima. Es víctima una persona que le atacaron la hija, que se le murió el marido. Pobre Florencia, que no tenía nada que ver con la política, que le hicieron de todo, que la metieron presa y arriba es víctima. No, cara dura. Lo que les molesta es que tenga tanto coraje, como dijo Néstor, la presidenta coraje. Eso le molesta. ¿Y por qué es la que puede cambiar? Acá hay un modelo en pugna. Pero fíjate, Tomás, vos que sos muy capaz. Hay una cosa muy rara, porque ya los desclasados no son los desplazados de la época de Jaureche. Los desplazados de la época de Jaureche era un peón de campo que cobraba el negro, y la rural le pegaba el negro. Los desplazados de la época de Jaureche era quizás un camionero que se desplazaba. Los desplazados de ahora tienen pobreza estructural. Algo raro está pasando. Los argentinos se equivocaron y votan al que lo sacrifica. Los argentinos votan al que lo hace mierda.
0: ¿Por qué?
1: Georgieva en Vaca Muerta, pero como la usurera de mierda, ¿cómo no va a venir a Vaca Muerta si con eso le pagamos el fondo? El gas en la Argentina va a estar más caro que en Holanda y nosotros somos productores. Se va a terminar, Milei. Macri, se va a terminar. Y Caputo, el que hizo la deuda, el que no compra ropa en la Argentina, el mismo agradeciendo a Georgieva que le viene a cobrar lo que él produjo. Es un quilombo, es un quilombo. Vamos a militar, vamos a luchar, que estos se van. Se van y se van.
0: Sí, Pablo, vos dijiste recién, el pueblo vota su propio verdugo, pero vos en Pehuajó estás ganando hace mucho tiempo, y me imagino que si ganás es porque estás haciendo las cosas bien. Digo, no...
1: Sí, eso, uno trabaja para eso, uno trabaja para la gente, después se puede equivocar, no, pero yo trabajo para la gente. Mira, yo cometí un error muy grave, pero sí, muy muy grave, sí, porque ahora me pesa, bueno, yo cometí un error muy grave, en 18 años me tomé 10 días de vacación, también es un error, porque las vacaciones son fuertes, pero tenía tanta ansiedad por solucionar el problema al otro, que así que a mí me van a hablar de casta. ¿Quién me va a hablar de casta? Adorni me va a hablar de casta. Milei, que se ha pasado dando vuelta al mundo recibiendo figuritas de la nada, ¿quién me va a hablar de casta? Caputo, que vino a la Argentina, dijo que vino porque con la plata que tiene vino, y vino a hacer más plata, porque los que tienen plata, mira, un tipo como Caputo tiene 100 yates y quiere 101, y usted quiere 102, sí, tienen ambiciones de medida de poder y de plata, sí, mientras la gente se muera de hambre, mientras la discapacidad está afuera, mientras los jubilados me los cagan a palo, mientras la gente pasa hambre, ellos que hacen... dicen que van a solucionar el problema de Argentina, nos están entregando. Lo de Lula fue vergonzoso, da vergüenza ajena. Lo de Irán, yo no estoy en guerra con Irán, yo no quiero muerte en el mundo, yo no quiero la guerra con Palestina, yo no quiero. Netanyahu es un sionista, no un judío. El judío es una religión respetable, porque si no somos nazis, cosa que en mi vida sería. Pero el otro es estamos enrolados de boludo. Porque Estados Unidos va por el petróleo y por el estrecho de Hormuz. Israel va por el exterminio porque Netanyahu es un sionista. ¿Y Milei qué va? Te voy a hacer una pregunta porque es un tipo inteligente. ¿Quién es más alcahuete, Infantino o Milei? Infantino entregó el fútbol y Milei la Argentina. Estoy haciendo una encuesta.
0: Escucha, Cristalina Georgieva dijo que había que aguantar, viste que dijo a los argentinos, hizo hasta un juego, parecía piñón fijo, le preguntaron, porque ¿están dispuestos a aguantar? Sí, sí, pero ¿están dispuestos a seguir aguantando? Sí. ¿Qué le dirías a
1: si pero la usurera asquerosa, la usurera asquerosa de la cual Macri dijo que estaba enamorada? Bueno, una serpiente se enamora de cualquiera, porque Macri es una serpiente.
2: Esa era la Lagarde.
1: La usurera asquerosa, sí. La usurera asquerosa aconsejándole, la que nos chupa la sangre aconsejándole a los argentinos que se cagan de hambre, que aguanten. Y todos mirando, una vergüenza. Vamos por más, vamos con todo, por jueces, por paros, por lo que fuera, y por las elecciones. Todo atrae Cristina. Hay 12 largados a gobernadores en la provincia de Buenos Aires, muchachos. Hay que se romper las pelotas, la gente se está cagando de hambre. Algunos no los conocen ni los vecinos, los conocerán en el conurbano, no conoce nadie, hay que se romper las pelotas. Vamos por una unidad con contenido. No con una unidad con Alberto Fernández y Guzmán volviendo a lo mismo. Vamos por una unidad con contenido. ¿Quién la va a manejar? Cristina Fernández Kirchner. ¿Quieren paso? Vamos a paso, muchachos. Vamos a las pasas, gana el kirchnerismo de ustedes, que se joden a la cola. A la cola, ¿eh?
0: Y escucha.
1: Jaldo.
0: ¿Y si no hay paso?
1: Claro. Y si no hay paso, vemos qué hacemos, porque este no quiere que haya paso, pero tampoco va a ser el dueño del mundo. Los procesos terminan. Procesos tan violentos como este van a terminar rápido. Nosotros pudimos con el 56, nosotros pudimos con los 30.000 compañeros desaparecidos, nosotros pudimos con Menem, nosotros pudimos con el cachivicherío final de Alberto Fernández. ¿Cómo no vamos a poder? Vamos a poder, pero hay que concientizar a la gente. Ellos sacan universidades, ellos no dejan escuela pública, porque cuando menos cultura haya, más fácil de someter a un pueblo es.
0: Y escúchame, ¿y qué hacemos con todo el quilombo que están dejando? Que es un quilombo bastante grande, sobre todo...
1: dificilísimo, dificilísimo. Pero bueno, hay que hacer un replanteo en la ONU, en la OEA, por lo del fondo. Porque el fondo le dio más a la Argentina, el fondo... Georgieva viene y se hace la boluda, pero el fondo le dio más a la Argentina de lo que podía... Bueno, también son litigios internacionales que hay que llevarlo.
2: Intendente, ¿usted vería sano que haya dos candidatos del peronismo en la elección presidencial?
1: Ah, mira, para mí tiene que haber un solo candidato, pero si otros quieren ir y postularse contra Cristina, que hagan lo que quieran. Para mí es una locura que alguien se postule en contra de Cristina. Para mí es una locura... A ver... para mí es una locura que alguien diga yo soy más que Cristina. Bueno, ¿quieren eso? Que decida Cristina. ¿Quieren eso? Porque amagan con eso. Amagan porque está presa. ¿Qué digo? Lárguenla a ver si amagan.
0: Está, está bien.
1: Mira, el sentimiento del pueblo de Cristina.
0: Pero
1: podemos
0: esto.
1: Ganar, podemos perder, pero... Y aparte, mira, hay que volver a Cristina, porque no, no pasó en la época de Rosas, pasó ahora. Se fue con un dólar a 9,75, se fue con todos los índices altos. Cuando llega, Dufón te dijo, qué país raro que tenemos, no está endeudado. Bueno, eso no lo digo yo, eso forma parte de la realidad, eso se puede buscar. Eso se puede encontrar, hay que predicarlo, y no hay que ser cabal, muchacho, porque bien que cuando lo apretó Vidal gritaban como unos chanchos algunos.
0: Che, qué duro que ha sido, pero me encantó escucharte, Pablo, la verdad.
2: Tiró para todos lados,
1: no,
2: ¿eh?
1: No, sí, a mí, sí. Te lo digo, a mí el Garca de Ritondo me sacó 70 policías en un día, porque yo decía que Vidal era Macri, sobre 230 policías me sacó 70 Ritondo, el que lo ve ahora yo no soy demócrata, un terrible cagón, tomá. Un cagón es Ritondo. ¿Sabés lo que sacaron intendente? ¿Sabés qué dije al otro día? Vidal es más que Macri. ¿Cómo la van a apretar? La ideología no se aprieta. La ideología no se aprieta, la ideología se pregona. Es una vergüenza aquel que ideológicamente arruga, aquel que lo compran, aquello jaldo. Así piensa la gente de los políticos después. No todos los políticos son malos, no todos los policías son malos, no todos los jueces son malos. Lo que sí, la mayoría son malos.
0: Che, Pablo, a ver, te hago una pregunta porque a mí me encanta hablar con vos y con Mario Seco. No sé cómo estás con él.
1: Bien, él tiene una postura que está con Axel, pero es una persona a la cual respeto y a la cual quiero mucho, pero yo estoy con Cristina.
0: Mira vos, ahí está la definición. Ahí está la definición. Y va a ser esa, che. Y va a ser esa definición. Hay algunos que ven, ¿sabes qué ven? Que si Milei llega a sacar las PASO. Se presenta el peronismo como en el año 2003, así como atomizado a la general para llegar al balotaje. ¿Vos lo ves a eso, a ese escenario posible?
1: No. Hay algunos que especulan, como Jaldo,

0: se empieza a abrir el hielo, ¿de qué lado vas a poner la patita? Si no, te van a descuartizar como Tupac Amaruc. Hay algunos que especulan. ¿Por qué especulan? No especulan con la gente, especulan con la de ellos.
1: Claro,
0: la
1: claro.
0: Ideología no es especulación. La ideología es llevarla adelante. La ideología
1: tenés
0: es
1: razón.
0: La única batalla que se pierde es la que tenés no se razón. Da. Yo voy a dar toda la batalla, Cristina Libre y el pueblo argentino como tiene que estar. Todas, ¿eh? Todas. Cuando, mira, a mí me gusta mucho el fútbol. Cuando vos corres, te cagan un codazo, te arañan, te salís con la pierna rota. Si te toca perder, lo perdiste. Dejaste todo.
1: Che, bueno.
0: Hay alguno que la camiseta parece un frac. Porque no se le arrugan nunca.
1: Bueno, loco, a ver, sos intendente de Pehuajó, necesitas buena relación con la provincia, acaba de dar una definición que vos no estás con Axel, necesitas, bueno,
0: por supuesto, imagino, lo saben.
1: Está bien, y
0: no, pero te voy a decir otra cosa, porque hubo ministros que se hicieron los locos, no importa los nombres, pero escuchá, pero Axel lo tiene que valorar esto. ¿Y quién creía que yo, más allá del respeto que le tengo, por qué yo estaría con alguien si yo soy de Cristina, estoy en el Patria, soy vicepresidente del Patria? O sea, porque si no valoran los que saltan,
1: claro.
0: No me fui a ningún lado, me quedé donde estuve siempre.
1: Claro.
0: No, porque si no estamos valorando los que se van a todos lados. Y claro. No estoy hablando mal de nadie, estoy contando. ¿Por qué se enojarían conmigo? Porque soy leal. A la mierda, es raro enojarse con un tipo porque es leal. Porque si no, estamos en el mundo de cagadores. Los cagadores viven, los leales son una mierda. Es raro, es rarísimo.
1: Sí.
0: ¿Por qué se nos creen conmigo?
1: Hay una definición que diste que está buenísima, que es, bueno, todo por la ideología, todo por los valores, ¿no? La ideología tiene que ver con eso, con los valores que uno pregona y predica y cree.
0: Por supuesto.
1: Y cuando te preguntes... Sí, no, te preguntaba hace un rato qué carajo vamos a hacer, por ejemplo, con las tierras que ya sean entregadas a extranjeros, con un banco central.
0: Bueno, eso se tiene que revertir.
1: ¿Cómo,
0: tenemos que tomar el lago escondido, tenemos que sacar al... No, eso se tiene que revertir. ¿Cómo vamos a entregar la tierra? Ahora, qué raro los señores, la sociedad rural. ¡Qué raro! Por un lado alaban a Milei y por otro avalan que venda las tierras. ¡Qué raro! Los capitales van más allá de la ideología. Y la sociedad rural tiene en campo, pero si tienen que vender a la madre, la venden.
1: Te mando...
0: No, qué raro, no. Por un lado, hace un acting en la rural con Milei entregándote todo. Y por el otro, avalar la venta de tierra a extranjero. No, ni en pedo. No se puede los extranjeros comprar tierra en Argentina. Es un valor que tenemos para el futuro, con un campo diferente, con vacas, con chanchos, con huevos, con lo que va el mundo, la comida. Nosotros tenemos la comida. No, eso la vamos a regalar a nadie. Que pase lo que tenga que pasar.
1: Te mando un fuerte abrazo, Pablo. Gracias,
0: A vos, a todo el equipo, muchísimas gracias, porque a veces, esto lo digo con mucho respeto, a veces algunos que no tienen recorrido creen que porque viven en el obelisco solo se lo escucha a ellos. El país profundo también existe. En una Argentina mal poblada, pero el país existe, el profundo. Y yo tengo el orgullo de ser de la pampa húmeda y del interior del país.
1: Abrazo muy grande.
0: Muchas gracias.
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0: Bueno, esto pasó en la televisión abierta, en Canal 9, en el programa de Carmen Barbieri. Le regaló un creador, un artista, Santiago Bolaski, artista visual especializado en inteligencia artificial, un reencuentro con su padre, Alfredo Barbieri.
1: Me dijeron que hay un invitado especial.
2: Carmencita.
1: ¡Papi!
2: Me encanta verte aquí.
1: Yo... No sé qué decir.
2: Y no digas nada.
3: ¡Es hermoso!
4: Justo.
0: Bueno, fue muy emotivo. Carmen Barbieri se emocionó, pero un poco es como esto de... ¿se encontrarían en una situación así? ¿Les gustaría o les da como impresión, por decir? Porque, está muy bien logrado. Obviamente esto es radio, pero la imagen está muy bien lograda. Entra su papá, que falleció hace 40 años. Sí. Ella, es más, lo que dice después es la voz, la misma voz. O sea, la imagen, se dan un abrazo, se funden en un abrazo. Y, viste, lo pensaba, yo digo, ay... Me gustaría ver algo así, por ejemplo, ahora más grande, con, no sé, con mi mamá, que se
4: no, públicamente no. También. Y aparte los encuentros son de acá.
0: Por los supuesto, pero digo, como que esto te permite, y hay mucha movida es de horrible, esto, de que graben, o que queda la voz, o que quedan hoy día con los videos que quedan, porque antes una persona fallecía por ahí tenía fotos nada más, ¿no? Sí. No tenías el audio, si no habías grabado específicamente su voz o un video. A mí me pone, sí, en una situación rara que no sé si me gustaría o no.
4: Hacelo, probalo y te vas a dar cuenta.
0: Me voy a dar cuenta.
4: Es horrible, ¿no? Pero digo, lo que es horrible es la manipulación de la realidad, hasta dónde llega y hasta dónde podés cagar al otro respecto a eso, ¿no?
0: Sí.
4: A la propia
0: acá,
4: manipulación.
0: Digo, no pareció algo como, al contrario, era como emotivo, sí, ella se mostró agradecida. Claro. El artista dijo, bueno, a mí fue como, dio mucho laburo hacer este trabajo, porque se ve muy real. O sea, es ella sentada en el escritorio del programa y dice, nos avisaron esto que escuchábamos, que hay un invitado muy especial, ella mira así y entra el padre en la escenografía. Es como muy fuerte. No sé ustedes qué les pasa con esto.
5: Es difícil, porque es una ficción, ¿no? Entonces uno tiene que entender también eso, que es una ficción.
0: Sí, claro.
5: Porque muchas veces esa necesidad, digo, hay series, ¿no? Como Black Mirror y eso, que terminan generándose esta realidad de que estás hablando con alguien hoy que es más real. Digo, hay mucha gente que está todo el día, le pregunté a ChatGPT, le pregunté a Gemini, le pregunté a Grok, digo, como si fuera una entidad, alguien. Claro. Y eso para mí es lo peligroso.
6: Tiene una explicación, yo recuerdo haberlo hablado con psicólogos, que tiene que ver con que vos a la máquina, digo, en general es gente que tiene, la gente está teniendo problemas con las relaciones interpersonales, porque vos no podés predecir y manejar y apagar y prender cuando quieras a una persona, pero a la máquina sí. Y aparte, esa inteligencia artificial tiene un sesgo complaciente, siempre intenta complacerte, siempre está de acuerdo con vos, hasta cuando no está de acuerdo.
4: Está bien, pero la máquina es un humano, ¿eh? O sea, todo lo que vos le das a la máquina va a un ser humano. ¿Se entiende? O sea, la máquina es...
5: La maneja un ser humano.
4: Claro, es un ser humano, muchachos. O sea,
6: lo que hace la inteligencia artificial es, en realidad, es procesar en bases de datos información que, en teoría, crearon humanos, pero también información creada, interpretaciones de información creada por humanos que reinterpreta la inteligencia artificial. No es tan humano.
4: Pues eso, sí, pero tus datos, digamos, eso fue concebido para... la manipulación del ser humano. O sea, atrás de todo eso está el ser humano, aunque vos no lo veas. O sea, tu información llega a un ser humano para la toma de decisiones, ¿entendés? O sea, es una estupidez pensar, voy a hablar con el ChatGPT. Del otro lado está Roberto García en Filipinas, diciendo, mirá lo que dice este boludo, vamos a cargarlo en tal lado porque esto va a la base de datos.
6: Pero no tan rudimentario, ya automatizado.
4: Bueno, sí, claro, es que hay un tipo... pero hay un ser humano atrás.
0: Bueno, ya está, no bien, lo que ahí es una recopilación de la información, pero en esto que es... Digamos, el cerebro, como para mí, le hace como la trampita, ¿no?
4: Esas es como imágenes. Ver una foto, ¿no?
0: Bueno, por eso digo, pero de hecho, pasados unos días de la muerte de Ernestina Páez, se hizo un video parecido en donde ella entraba a la escenografía de Mañanas Informales y saludaba a Jorge Ginsburg, que le decía, ¿qué haces acá tan pronto? Y eso se viralizó y tuvo muchos comentarios, pero desde la emoción,
4: sí,
0: no
4: positivos.
0: Desde... O sea, por eso digo, ¿cómo juega
6: me
0: en el ser humano?
6: Me causan rechazo, no sé qué te pasa a vos, pero...
0: Bueno, acá dice Facundo, nuestro productor, raro. Bueno, pero por eso digo, no sé, me parece que nos pone a todos en una situación esta de como, qué raro, pero de verdad...
4: ¿Vos sabés lo que va a ser esto en 5 años? 5 años. Hablábamos con el señor este de las escuelas privadas. 3 años va a haber aulas al pedo. En 15 años, no sé si van a existir las aulas, porque ya no va a haber pibes. En 15 años, la inteligencia artificial, ¿a dónde lleva la humanidad?
6: Bueno, el gobierno quiere eliminar la obligación presencial obligatoria. Es un proyecto que ya tienen redactado. Se llama Homeschooling, en el que es medio Estados Unidos, o algunos estados de Estados Unidos, en los que, mis papás se van a hacer cargo de mi educación y me educan en casa. No tengo que ir a un colegio.
0: En Australia existe mucho eso por el tema del territorio, ¿no? También, y de que hay zonas habitadas de costa nada más.
4: Pero es horrible porque no socializás, no... Digamos, olvídate, o sea, el ser humano es un ser social. A ver,
6: y van a comer
4: lo peor que le puede pasar, la peor tortura, y esto lo entendieron los yanquis porque estudian, no porque lo improvisan. Lo peor que le puede pasar a un ser humano es desocializarlo, es sacarlo de la sociedad, es aislarlo. Eso es lo peor que le puede pasar, y lo tienen claro. O sea, el corredor de la muerte es eso. Y en realidad el corredor de la muerte no es una pena, no es un castigo, es un laboratorio. Entonces, si la peor tortura para un ser humano, para deshumanizarlo, vos tenés que desocializarlo, esto te lleva a eso, pero te lleva paulatinamente a eso. Ahora, a nosotros por ahí no nos arrastre del todo, pero las nuevas generaciones ya nacen en el corredor de la muerte, ¿se entiende? Sí. O sea, una cosa es que te lleven a vos al corredor de la muerte y vos paulatinamente lo vas a ir perdiendo. Lo perdés, ¿eh? Tengo un conocido que está en el corredor de la muerte. O sea, el abogado de ese conocido hacía un programa de televisión conmigo y vio toda la involución de Saldaño en el corredor de la muerte. No lo matan a propósito, ¿sabías? O sea, no te lo ejecutan para ver cuál es la reacción del ser humano en el tiempo que vos lo desocializaste. En el tiempo que el tipo no tocó no tocó piel, no tocó carne, no habló.
0: Otra persona, interacción.
4: Exacto. O sea, perdés el lenguaje, perdés la noción del otro. Perdés la ubicuidad, perdés el contexto, perdés todo.
6: Eso y no dejándolos dormir, ese era otro estudio.
4: Pero porque le prenden la luz. O sea, vos en tu celda no tenés nunca apagada la luz. Oh. ¿Entendés? O sea, entonces te volvés un ser, un insecto, básicamente. Eso es de manera directa. Como no se puede hacer eso, te lo hacen a través de esta mierda. Claro. Entonces te vas desocializando. Ahora, pensemos en el resultado de esto. Pero no con nosotros, con los pibes que vengan. O sea, ¿qué es? ¿Qué va a ser el ser humano? ¿Va a ser el ser humano que dialogue, que pueda hablar? ¿Va a ser un ser humano que pueda comunicarse a través del lenguaje? ¿O será otro tipo de comunicación? Recordá que lo único que nos diferencia del resto de los seres vivos es el lenguaje. Sí. La única diferencia entre un ser humano y un animal, que de hecho lo somos, es el lenguaje. Es la única diferencia, ¿eh? No hay ninguna otra diferencia. Si a vos te sacan el lenguaje, te sacan la socialización, ¿qué queda? ¿Qué va a quedar de esto? Si ya no podemos, hoy no podemos distinguir la IA de lo que es la realidad, imagínate en 15 años, loco. Sí, bueno, es para pensarlo.
0: Sí, claro. Por eso digo, me parece que nos interpela todo el tiempo y con efectos que son cada vez más reales esto, digo, que cuesta diferenciar. Después está el mal uso, por supuesto, el reemplazo de identidad, las estafas, ojo, con todo eso. Lo traía desde un lado más emotivo a ver sí. les provocaba esto, como rechazo o les
6: preocuparía. Me provoca rechazo incluso cuando es emotivo. Pues sí, estás poniendo gente que no dio autorización a decir cosas que no dijo.
4: Bueno, está bien, está listo. Perfecto. Está
0: bueno,
4: perfecto.
0: Ahí está.
4: Bueno, señores, son las 8:59 minutos. Nos estamos yendo hasta mañana. Creo que mañana viene el Tomás Méndez de la IA.
0: ¿Sí?
4: A ver si lo diferencia.
6: Ya está bueno, ¿eh?
5: Podríamos hacer un programa.
0: Al holograma.
5: No, un programa todos.
4: Sí, todos con IA.
5: Exacto.
4: No sé si me va a
6: copiar. Puede,
4: ¿eh? Ojo con la tonada.
5: Tomás estaba el holograma y la anchoa.
6: Vos agarrás y le tirás editoriales y notas de cada uno de nosotros.
4: Sí.
6: Le decís, bueno, quiero que con el estilo de este periodista trates este tema. Sí, y te lo arma.
4: Quiero que sea desubicado como Bardán. Quiero que digas culeado como Tomás.
5: Chiste, chiste, chiste, chiste, chiste.
6: Chiste bueno.

Tomás, a vos, sí. No sé, el tema de la inteligencia artificial, digo, nos pone en situaciones a veces muy irreales, ¿no? Sí. Como tan vívidas. Bueno, pasó, aunque la voz no estaba sacada del todo, pero pasó con la imagen que hemos hablado aquí de Maradona en la publicidad de la casa de apuestas, ¿no? Bueno, ustedes saben que con la inteligencia artificial se pueden hacer, parece hoy día, cosas muy imposibles.

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1: Es la hora 9, la temperatura en Buenos Aires es de 11 grados 4 décimas, el cielo está ligeramente nublado, humedad 91%, en la ciudad de Neuquén 5 grados. La defensa de Cristina Fernández asegura que la justicia argentina tendrá que acatar lo que decidan Naciones Unidas. Uno de los abogados de la expresidenta, el brasileño Rafael Balim, dialogó con Mejor que Mañana, con Tomás Méndez, por Radio 750, y aclaró que la decisión del Comité de Derechos Humanos de la ONU es vinculante para nuestro país.
2: Es evidente que es vinculante. No debemos olvidar que el Pacto Internacional de Derechos Civiles y Políticos y el protocolo facultativo, ese pacto que es donde se extrae la posibilidad de acudir al comité vía comunicación individual, estos dos instrumentos son norma constitucional en Argentina. Entonces, es no solamente un compromiso que el Estado argentino se asumió perante la comunidad internacional, sino que son normas. Por eso no hay la menor duda de que son vinculantes, que deben ser cumplidos por el Estado argentino.
1: Javier Milei presentará hoy el proyecto de reforma de la Carta Orgánica del Banco Central. Será a través de un mensaje por cadena nacional a partir de las 20 horas, mientras que el texto de la norma será enviado al Congreso el lunes. La iniciativa apunta a prohibir que el Banco Central asista financieramente al Tesoro de la Nación, argumentando que se trata de una emisión de dinero que genera inflación. Se trata de un mecanismo que ya fue utilizado por el gobierno libertario, pero que Javier Milei pretende vetar para las futuras administraciones.
3: Deportes.
1: Boca busca su pase a octavos de la Copa Sudamericana y será transmisión de relatores por Radio 750. Tras la victoria por 1-0 en la Bombonera, el Xeneize visita a O'Higgins en Chile desde las 21:30 por la vuelta de los 16avos de final del torneo. Dólar oficial 1.515 pesos, dólar informal 1.570 pesos y riesgo país 445 puntos. En Buenos Aires la temperatura es de 11 grados 4 décimas, el cielo está ligeramente nublado, humedad 91%. En la ciudad de Neuquén 5 grados, allí podés escuchar Radio 750 por FM 99.7. Estas fueron las noticias, Federico Martín.
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1: Estamos aquí planteando solamente que se respeten los derechos de una ciudadana argentina. No queremos un tratamiento de excepción. Queremos que una ciudadana argentina tenga sus derechos respetados y por eso ponemos bajo escrutinio de un organismo internacional cuyas decisiones son vinculantes en Argentina para que evalúen lo que han hecho los fiscales, las autoridades argentinas en ese caso. También manifestamos obviamente nuestro respeto por las autoridades argentinas, por el sistema judicial argentino, pero es necesario reconocer que en ese caso, el caso Vialidad, que es caso que, de que estamos tratando, tuvimos gravísimas violaciones a los derechos y las garantías fundamentales de la presidenta Cristina Kirchner. Entonces, me parece importante subrayar eso, que estamos aquí como abogados, no como militantes políticos, para defender los derechos de una ciudadana que tuvo sus derechos violados en Argentina. Hay un pedido cautelar de suspensión de la inhabilitación perpetua. Entonces, hay ese pedido cautelar para que de inmediato el comité suspenda hasta la decisión de fondo esta sanción que contradice, que vulnera precedentes clarísimos del propio comité. Hay un pedido.
2: Las primarias son elecciones para un cargo público. En principio no. Son elecciones preparatorias de las futuras elecciones para un cargo público. Luego, por lo tanto, al sistema PASO, Cristina Fernández Kirchner se podría presentar, porque no es para un cargo público. Ahora, si se presenta, el respaldo electoral puede ser difícil para algunos de la oposición que tengan. Entonces, ¿qué ocurre? Que parece que hay un proyecto de decreto, de ley, para suprimir las primarias presentadas en abril. Pero bueno, esto se cuenta en la comunicación.
3: El Pacto Internacional de Derechos Civiles y Políticas en Puridad, que también integra el orden jurídico interno argentino, según la Constitución Nacional, el artículo 75, inciso 22, será quien pueda destrabar la injusticia en esta presentación que hizo Cristina Kirchner. En la elección de la ONU, que es quien revisa si las reglas del Pacto Internacional, es decir, si los artículos del Pacto Internacional de Derechos Civiles y Políticos se cumplen, es perfecta, porque esto pasa directamente al tribunal. En la Corte Interamericana de Derechos Humanos, primero dictamina la comisión. El demandado es el Estado argentino. Y al Estado argentino, como esto es parte del orden jurídico interno, lo puede obligar a que tenga que dictar otro fallo. Ya pasó en la Comisión Interamericana cuando los condenados por subversión eran juzgados en instancia única y no tenían recurso. ¿Y qué es lo que hizo la Corte Interamericana? Le obligó a crear un recurso. Acá también lo puede ordenar al Estado argentino. Muchas de las cosas que están diciendo los abogados de CFK son estrictamente ajustadas a derecho. Cristina Kirchner no tenía competencia. Este es un delito de infracción de deberes especial y las decisiones que se tomaron no estaban en el ámbito de su competencia. Sencillo. La Corte, en un caso como este, tenía la obligación de contestar todas las cuestiones que sí eran de materia federal y que fueron planteadas por la defensa y no las contestó. Es decir, que esta presentación es un semillero de nulidades. Por eso no se escuchó ni a La Nación ni a Clarín. Ninguno de ellos fue a hacer ningún tipo de pregunta. Fíjense qué casualidad, porque ellos lo que querían era la condena. Ya sabemos cómo han jugado. Si hubiese un tribunal superior, muchos de esos fallos se habrían revocado. Lo que no se dio cuenta la Corte es que en ese artículo 75.22, según todo lo que hemos tratado de averiguar en estas horas, con todos los convenios internacionales de derechos humanos que ya forman parte del derecho interno, todo lo que hizo la Corte va a ser revisado. No es que le van a revocar una decisión a la Corte, pero si condenan al Estado argentino, ¿qué va a tener que hacer el Estado argentino? ¿Va a tener que ordenar que se haga un juicio de nuevo, donde se respeten todas las garantías? Y entonces hay que ver si se violó el plazo a ser juzgado, el derecho a ser juzgado en plazo razonable. Hay que ver si no está prescripta la acción. Es decir, acá se abre una puerta muy interesante para los derechos de CFK, y cuidado que no pase, esto lo pregunté muy especialmente, como Le Pen, que le haga lugar a la línea cautelar y luego se pueda presentar ante una próxima elección. El abogado que acabamos de escuchar, uno de ellos ya lo está diciendo, va a poder participar de las PASO. La ONU, que puede obligar a la Argentina a revisar el fallo, es la jugadora importante ahora. Cristina no es parte, pero el Estado sí, y ya hubo antecedentes similares. Muchas de las objeciones de los abogados son válidas. La Corte no respondió a la defensa. La inhabilitación es deshumanizante y hay nulidades. Si la Comisión condena a la Argentina, podría haber, insisto, un nuevo juicio con garantías, y esto abre una puerta importante para los derechos de CFK. He querido transitar por lo más jurídico del tema. Después está lo humano. La Corte no tiene tiempo ni interés en revisar semejante fallo contra una expresidenta. No tiene tiempo, no tiene ganas. O pensó que si hacía la autopsia de semejante locura jurídica, tenía que decir la verdad porque era imposible soslayarla. Por gente como esta de la Corte Suprema de la Argentina, es que no se puede dejar la vida en pausa. Y allá vamos entonces, en la segunda mañana de las 7:50. Buen día, mi amigo Gustavo Campana.
4: Buen día, Víctor Hugo. Buen día, compañeros, compañeras. Nunca hay casualidades. Solamente desde 1916, cuando el pueblo empezó a votar sin trampas, tres presidentes de la nación, todos del campo nacional y popular, fueron proscriptos. Dos de ellos encarcelados y uno, un exilio de 18 años. Irigoyen, encarcelado y proscripto. Juan Domingo Perón, exilio de 18 años. Cristina Fernández de Kirchner, encarcel y proscripta. Por lo tanto, esta no es una casualidad. La derecha necesita la proscripción de los mayores líderes del campo nacional y popular para seguir reinando.
3: Después vamos a presentar este personaje de opereta también, que es Pablo Quirno, porque también dijo que ha sido juzgada, que ha sido condenada en Argentina. Ellos quieren salir de esto. Pero te quiero hacer escuchar, compartir con la audiencia de la Radio 750 lo que dijo Patricia Bullrich, que CFK fue condenada en tres instancias.
5: Bueno, es algo que esperábamos todos, ¿no? Que intentase ir a una instancia supranacional para superar lo que es nuestro sistema jurídico, que en todas las instancias la condenó. Es decir, en primera, en casación y la Corte Suprema de Justicia. Cosa que yo creo que ningún tribunal internacional puede eludir una unanimidad tan importante.
3: Bueno, hay que hacer una precisión necesaria. Cristina fue condenada por el tribunal oral. El fallo fue confirmado por casación y la Corte Suprema rechazó sus recursos, dejando firme la sentencia. No existieron tres nuevos juicios en los que se volviera a analizar toda la prueba. Además, acudir al Comité de Derechos Humanos no significa desconocer el sistema jurídico argentino. Por el contrario, es un mecanismo previsto por tratados internacionales que la propia Argentina aceptó y que puede utilizar cualquier persona después de agotar las instancias internas.
4: Patricia Bullrich dice nuestro sistema jurídico, y está muy bien porque no habla del sistema jurídico argentino, sino del sistema jurídico que armó el PRO a partir de su llegada al poder en 2015. Está hablando de una corte de tres, cuyos dos, los principales miembros, los tipos que tienen poder de veto del otro, son nombrados por Mauricio Macri, primero por decreto y después un poquito más prolijamente. Y hay que recordar que Comodoro Py les pertenece, que armaron la Gestapro, que armaron la mesa de Pepín Rodríguez Simón. Hablaba perfectamente Bullrich de su sistema jurídico.
3: El comité no funciona como una cuarta instancia judicial. Lo que deberá analizar es si durante el proceso se respetaron las garantías establecidas en el Pacto Internacional. Por supuesto que no ha sido así. Frente a ese debate, el gobierno evita responder las denuncias sobre el debido proceso y prefiere reducirlo con Kirchner o con Bullrich a una maniobra electoral. Quizás porque discutir cómo funcionó la justicia es bastante más incómodo que repetir que Cristina fue condenada.
4: Y por supuesto, en menos de 24 horas cambia la agenda política. El centro de la escena ahora está en esta discusión, mientras el gobierno queda girando alrededor de medidas que no le cambian la vida a nadie, como esta cadena de esta noche, donde se va a hablar de la modificación de la Carta Orgánica del Banco Central. Discuten cosas que no tienen nada que ver con la gente, mientras en la agenda empieza a estar otra vez el voto popular.
3: Este es el tema de la jornada, pero hay muchos otros, porque hubo fútbol anoche. Y aquí está esperando para su suplemento deportivo Sergio Altieri. Buen día.
6: Buen día, Víctor Hugo. Buen día, Gustavo. Así es, tenemos mucha información porque se disputaron 4 partidos de la Liga Profesional. Torneo Clausura. Barraca Central 1, Aldo Civi 0. Defensa y Justicia 2, Deportivo Riestra 1. Gimnasia de Grima La Plata 1, River 0. Instituto 2, Platense 1. Y por Copa Sudamericana, en Perú, Cienciano derrotó 4-0 a Lanús. De esta manera quedó eliminado el Granate. El global fue 4-2 y no jugará más esta Copa Internacional. En el día de hoy tendremos partidos por Torneo Clausura. A las 19, Independiente Rivadavia y Huracán y Talleres de Córdoba Vélez. A las 21:15, Independiente Newell's y Central Córdoba de Santiago del Estero Atlético Tucumán. Por Copa Sudamericana, 21:30, O'Higgins recibiendo a Boca Juniors desde Chile. Van a sancionar a la AFA y a diferentes jugadores. Al menos se abrió un acta de investigación por conducta antideportiva y demás. Estaremos explicándolo qué es lo que sucede. También escucharemos a varios participantes del partido de ayer entre Gimnasia y River y qué es lo que ocurre en el Millonario. Y además, la Premier League pone en vigencia la promoción a sus clubes de utilizar casas de apuestas como principales sponsors. De todo esto hablaremos en esta mañana, la que, por supuesto, saludamos a todos nuestros oyentes. ¡Buen día!
7: La verdad es que es una crueldad, un abandono, y es deliberado. Quieren un país cuyos recursos naturales, pues yo les quiero decir que ese combustible, ese petróleo que hay en el subsuelo de nuestro país, que se puso a funcionar cuando era no convencional en Vaca Muerta, porque vos hablabas de Cristina, se recuperó YPF y por eso pusimos en marcha Vaca Muerta. Pero le quiero recordar también a la directora del Fondo Monetario Internacional que ese petróleo que fue a ver es del pueblo argentino, nuestro petróleo. Es argentino. Y tendría que usarse para el desarrollo nacional, para la industria nacional, para que lo puedan comprar y lo puedan adquirir y que sea no a precio impagable, sino a precio posible de los costos nacionales. Son cosas básicas.
4: Dos datos fundamentales en la palabra del gobernador de la provincia de Buenos Aires. Pusimos en marcha Vaca Muerta, colocando en tiempo y espacio el arranque de esa exploración y después explotación de la segunda reserva de gas más importante, no convencional del planeta, y la cuarta de petróleo. Por lo tanto, es YPF, es un gobierno nacional y popular, es la reestatización de la primera petrolera estatal del mundo. Y en segundo lugar, le dice a Georgieva: señora, acá no están los dólares para el pago de la deuda externa. El destino de este petróleo debe decidirlo la Argentina.
8: Si uno se pone a mirar, fue a Vaca Muerta, al centro cultural, quizás le faltó alguna computadora de las que entregaba a Cristina también, ¿no? Todo tiene que ver con lo que fue una etapa del país donde se organizó y se pensó un país, porque lo que queda claro en el tiempo es que en cualquier gobierno tiene ciertos errores, ¿no? Lo que no tiene cualquier gobierno es un país en la cabeza, y eso lo podemos ver todos los días. El país que pensamos tiene que ver con un país que hoy, por ejemplo, parte de lo que el actual presidente festeja como un logro propio tiene que ver con lo que millones de argentinos y argentinas hace más de una década, a partir de la recuperación de YPF, entendimos que era vital para el desarrollo.
4: A no cometer el mismo error de los 90, cuando la Argentina fue el único país que entregó su petróleo en tiempos de paz. Al resto hubo que invadirlo, a decidir el destino de este recurso estratégico para lo que queda del siglo XXI.
3: La música de las 7 de la tarde en AR12. Las placas de AR12. El déficit pese al ajuste, Gustavo Campana, recaudaron para abajo 8,5% menos. Y el gasto público les tuvo que subir, ya no hubo más remedio, no hay forma casi de seguir ajustando, 3,1%. La paz de los cementerios, bueno, motosierra, pero hay un déficit.
4: Y encima, datos de Orlando Ferreres, que dicen que la inversión en la Argentina se hundió casi 8 puntos en el primer semestre de este año. Octava baja interanual consecutiva. Y el RIGI, y el Super RIGI, nadie trae un dólar.
3: Después vamos a hablar, Campana, de cómo el gobierno disolvió el Coro Nacional de Niños. 60 años de antigüedad terminó con el Coro Nacional de Niños.
9: En un decreto que aparece en el boletín oficial hoy, Víctor Hugo, después efectivamente de casi 60 años, dice que va a haber una formación artística para los pibes.
3: Bueno, volviendo a lo que es las placas de AR12 de todas las tardes, placas que permiten asegurar la información para el recuerdo de los telespectadores. La UBA desmiente a Ravier. La UBA dice que no es verdad lo que dice Ravier, que el 40% de los alumnos son extranjeros. 70.000 entraron este año. 1.750 son extranjeros. Esto es, Campana, el 2,5%.
4: Y encima, Víctor Hugo, hoy comienza a regir un decreto del presidente de la Nación donde pueden expulsarse extranjeros que agravien a los argentinos, a sus ciudadanos o ultrajen símbolos patrios. ¿Quién es el que va a medir? ¿Quién es el que tiene la vara para decir cuál es el insulto que va a merecer la expulsión de un extranjero de la República Argentina? Justo en un gobierno que tenía a Reidel, el hermano del alma del presidente de la Nación, diciendo por ahí que el problema de la Argentina eran los argentinos. Y ahora, alguien que lo diga y vino hace un ratito de Paraguay, de Uruguay, de Colombia, de Venezuela, resulta que puede ser expulsado.
3: Me dio por acompañar a mi esposa a echar nafta. Bueno, cuando le dijeron lo que implicaba llenar el tanque, la miré como diciendo, ¿de dónde sacás? Es una barbaridad. Bueno, la venta de combustible, por eso ha caído. Interanual casi 3%, 2.9. Y mensual 6.2%. Es muy impactante cuando te dicen de verdad, ¿eh? No se puede creer lo que cuesta llenar el tanque.
4: El mundo privado empieza a dejar el coche en casa, utiliza el transporte público y empieza a ser un problema el combustible, sobre todo en tiempos de guerra, para lo que implica la economía que no tiene trenes. Bueno, Arabia Saudita se prendió en la guerra, ataca a Irak y a las milicias aliadas de Irán. El precio del petróleo se va a cualquier parte.
3: Las placas de AR12, el consumo en caída libre, Campana, 0,7% las ventas en supermercados, 2,3% la venta en autoservicios, además del desplome total del consumo de carne de vaca.
4: No entiende la derecha, nunca lo entendió, que el problema son los salarios, que de ahí parte la demanda comercial. Estamos en un momento de destrucción de empleo, destrucción de unidades productivas y destrucción del salario.
3: Bueno, voy a dar un dato decisivo en esta historia de las placas de AR12. ¿Saben, tomando el salario mínimo ahora, cuánto menos que en 2023, hace menos de 3 años, era el salario mínimo? Es 40% más bajo, no se puede creer. Pero si lo comparás con el 2015, el salario mínimo, lo mínimo que vos vas a recibir por tu trabajo, con respecto al 2015, por eso la furia contra Cristina Fernández, 60% menos ahora, en la comparación directa, 60% menos del valor que tenía el salario mínimo en 2015. Pero también, si lo comparás, Campana, con lo que es el salario mínimo de los 90, también cayó ahora, 20%.
4: Hoy un salario mínimo en la Argentina por primera vez es más barato. Y lo planteamos así, ¿eh? Más barato para un empresario que una jubilación mínima más el bono. Es más barato, en el marco de ese costo argentino que había que bajar, un salario mínimo que una jubilación mínima.
3: Las 9 de la mañana y 24 minutos. Buen momento para la música de Buenos Aires.

0: 9 de la mañana, 25 minutos. Estamos escuchando a Julieta Lazo. Hoy es un día especial para Julieta Lazo.
1: Así es, Víctor Hugo. A las 20 horas se sube a todas las plataformas un nuevo tema que hace con Vicentico, Pequeño Paria. Así que la posibilidad de escucharlo nuevo. Ya mañana lo vamos a compartir seguramente aquí en la mañana, pero acá el adelanto para que con su bella voz armonice en la mañana.

0: una vuelta por la ciudad de Buenos Aires, pero mirá lo que es la mafia de Clarín ya en acción. Una nota en la que el título es: ¿puede la expresidenta revertir su condena por corrupción? En la página 10, las fuerzas de tareas judiciales de Clarín ya sentenciaron. Dicen que la tesis del lawfare ya fue descartada y que un fallo de la ONU no será vinculante.
1: Lo marca la reforma constitucional de 1994, salvo que Clarín tenga una constitución propia, que es bastante probable, pero es así, es vinculante.
0: Gracias, Hugo Muleiro.
2: Azufre, puro riachuelo.
3: En la ciudad de Buenos Aires, Víctor Hugo, el cielo parcialmente nublado, 13 grados 4 décimas, vamos a tener 17 de máxima y hoy vamos a ver el sol, cosa que mañana parece que no va a suceder porque se vienen tormentas fuertes aquí en la zona del AMBA por la tarde y por la noche.
4: Que te vende cualquier cosa.
0: Calles de Buenos Aires, Rodolfo Gerardi, buen día.
5: Hola, muy buenos días, Víctor Hugo, para todo el tiempo y nuestra audiencia. Esta mañana salimos a tomarle el pulso a la calle, le preguntamos a los vecinos si en una elección hoy votarían a Cristina Fernández de Kirchner o al actual presidente, y las respuestas, la verdad que por ahora, dejan un panorama más que interesante. Además, hace mucho frío en la ciudad de Buenos Aires, hoy está absolutamente nublado. Vamos a recorrer comercios para saber cuánto cuesta abrigarse y cuánto hay que gastar para mantener la casa caliente, para mantener la calefacción. Así que esos son los principales temas para esta mañana.
0: Es increíble la cantidad de disparates que pueden llevar a cabo desde el gobierno. Mirá esto. Frente a las recientes manifestaciones de hostilidad contra la República Argentina y los argentinos, el gobierno nacional reafirma que la defensa de la nación, ciudadanos, símbolos, no es negociable. Mirá por dónde sacan algo de parecido, ellos creen que es parecido, hablar de soberanía. Quien ataque a la República Argentina no es bienvenido en la Argentina. ¿Y para qué va a venir? ¿Y quién va a hacer semejante disparate? El DNU tal modifica la ley de migraciones y habilita el rechazo del ingreso, la cancelación de la residencia o la expulsión. Es un viejo disparate parecido a la ley de residencia, lo que quieren hacer.
1: Primero, que es un DNU. ¿Cuál es la necesidad y cuál es la urgencia que ha tenido esta medida que parece que no tuvo tiempo de ser tratada por el Congreso de la Nación? La es necesidad y urgencia.
0: La necesidad es promocionar algo que llame la atención en medio del desastre que estábamos mencionando recién con todos los números de la economía real.
1: Este gobierno es la campaña anti-argentina, en todo sentido, en lo político, en lo económico y en lo social, y te quieren hacer creer que el problema es un fantasma que viene a atacarnos. Lo dice el presidente, que hace algunos días nada más fue a Brasil a decirle a su presidente ladrón y basura socialista.
0: Añoro diarios de una época en la que tenías en la primera página toda la política y la cuestión internacional, dabas vuelta y tenías los chistes y el deporte en la contratapa. Así que tenemos nuestra contratapa con Sergio Altieri.
6: Y qué lío también, Víctor Hugo, que es River. Gastan millones, separan jugadores, tienen entrenador nuevo, pero sin embargo el millonario sigue sin ganar. Tercera derrota en lo que va de este semestre. Perdieron con Aldo Civi, Copa Argentina, luego con Barracas en el Monumental y ahora con Gimnasia en La Plata, en el Bosque. 1-0, el gol lo hizo Stenbach. Un centro cruzado que no llega a destino, cambia de la derecha hacia la izquierda, desde la izquierda vuelven a centrar y ahí le gana a Otamendi Stenbach para poner el 1-0. Tuvo otra chance que dio en el travesaño. En River, algo de Angelito Correa, Beltrán no estuvo a la altura, Galván y Freitas tampoco, por eso el partido terminó 1-0. Habrá que ver qué pasa el domingo frente a Rosario Central, pero el millonario no arrancó de la mejor manera.
0: Cacanueces, Tchaikovsky, el Instituto Cultural de la Provincia de Buenos Aires, sigue presentando hoy, mañana, lo hicieron toda la semana. Hoy, mañana y el sábado a las 4 de la tarde, el Cascanueces, con todas grandísimas figuras de la música. Al frente, Ezequiel Fautario, como director invitado. El coro de niños que lidera Mónica Dagorret, no el coro nacional de niños que ha sido destruido por el gobierno de Milei. Sí. Donde pone la mano hay destrucción. Qué personaje, ¿no?
1: Pero le mete valor agregado a la destrucción de la cultura. Él encuentra ahí una guerra bastante personal desde el primer día, con actores, con actrices, con cantantes, con guionistas, con escritores. Tiene un drama, un duelo mano a mano con la cultura, como, qué sé yo, como Onganía, como Videla. Comportamiento dictatorial.
0: Por si quedan todavía, hoy, mañana y el sábado a las 4 de la tarde, con Karina Débora Solars, el vestuario del Teatro Argentino, Leticia Falcone, la iluminación de Maximiliano Trancoso, David Manuel Soijet y Patricio Landucci. Todos capísimos para un espectáculo con 150 artistas en el escenario del Teatro Argentino. Hoy a las 4 y mañana y pasado, no se lo pueden perder. Se inaugura la 37 muestra anual de fotoperiodismo argentino. Esto será mañana a las 5 de la tarde. La Asociación de Reporteras y Reporteros Gráficos de la Argentina, la 37ª Muestra Anual de Fotoperiodismo.
3: Así es, Víctor Hugo, desde las 17 horas en la Defensoría del Pueblo, en Avenida Belgrano 570, es esta inauguración. Son 145 fotografías tomadas durante el 2025 y siempre es bueno, ¿no?, defender a los reporteros gráficos que con esa mirada, con esa lente, y hablamos tanto de Pablo Grillo, bueno, como él, tantos que dejan su vida prácticamente en las calles mostrándonos.
0: Una exposición de talento con Funes el Memorioso, de talento tanto en la oralidad como en la musicalidad, de lo que se va a presentar cuando Gustavo Campana.
1: El sábado que viene, 21 horas en el Alambique, Rock Nacional y Dictaduras. Vamos a recrear dos capítulos de Funes el Memorioso y va a estar Marco Cittadini como invitado especial.

mano. Y algo lindo que sucedió en DAC, ahí en Directores Argentinos Cinematográficos, que tiene que ver con el aniversario número 68, a propósito del Día Nacional del Director Audiovisual, que se celebró en la semana pasada, el jueves 23. Bueno, más de 300 directoras, directores, representantes de la industria audiovisual participaron de esta nueva edición de los premios DAC. Muchos reconocimientos, por supuesto. Fue una noche de celebración, reencuentros. Algunos de los distinguidos: Laura Casabé, Hernán Huerchuni, Clarisa Navas, por ejemplo. Y muy emotivo fue el momento también en el que recordaron a directores como Adolfo Aristarain, Juan Carlos de Sanso y Luis Puenzo. Así que felicitaciones. La estatuilla hermosa es esa imagen de Eric Dawinson que hizo a Fabio con su musa, que está en la calle Vera, ahí cerquita de DAC. Bueno, eso era la estatuilla, así que una belleza y la celebración entonces del cine. A pesar de todo lo que decíamos del ataque a la cultura, el cine argentino sigue vivo.

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6: Música de Gabriel Senanes por Susana Kazakov. Es un álbum hecho hace un tiempo, no me acuerdo cuánto, pero hablamos de unos años, ¿eh? Bueno, este viernes, mañana, EPSA Music, o EPSA Music, como ustedes quieran decirle, lanza remasterizado Kazakov Plays Senanes, el álbum monográfico que muestra a la gran pianista dedicando su trabajo a la música de Gabriel Senanes. Quiero advertirles, porque esto es jamón del medio, como suele decirse, en una música que es académica, pero que también llega al alma popular. Gabriel Senanes. Y sobre esta música, un libro que me parece es muy valioso, Rosa Celeste, de Corina Busquiazo. Este es un libro, podría decirse, de barrio, editado por Caburé. Está a la venta en esa editorial. Cuando lo tenga un poco más leído, voy a compartir con ustedes. Rosa Celeste, de Corina Busquiazo.
7: Alberto Komplett fue el impulsor de un documento que firmaron 24 premios Nobel y referentes internacionales importantísimos de la ciencia, hablando de la crisis científica en la Argentina y denunciando su desmantelamiento. Uno más, justo a 60 años de la noche de los bastones largos. La palabra de Alberto Komplett.
8: Mi nombre es Alberto Komplett, soy investigador superior del CONICET y profesor emérito de la Universidad de Buenos Aires. En la próxima semana, casi 400 científicos y científicas de nuestro país se quedan en la calle. Están en peligro las líneas de investigación desarrolladas por estos investigadores postdoctorales con más de 8 años de trabajo y formación en el Sistema Científico Nacional, que ven interrumpida su trayectoria por el desfasaje que el propio sistema generó en los últimos 2 años. Se trata de investigadores formados que el sistema científico expulsa y que luego posiblemente no pueda recuperar, lo que compromete capacidades acumuladas, líneas enteras de investigación investigación y la posibilidad de construir un país soberano sobre los cimientos del conocimiento. A 60 años de la noche de los bastones largos, lo que está sucediendo en la Argentina es un cientificidio. Yo lo llamo aniquilación del sistema científico-tecnológico nacional, que no solamente le hace mal, obviamente, a sus actores científicos y científicas y tecnólogos, sino a todo el país.
7: Los científicos sostienen que el sistema argentino atraviesa una situación de colapso y le reclaman al gobierno de Milei que detenga el desmantelamiento del Sistema Nacional de Ciencia, Tecnología e Innovación, además de proteger sus instituciones, investigadores y capacidades acumuladas.

0: Y estamos escuchando a Víctor Hugo al Coro Nacional de Niños, en este caso interpretando Carmen de Bizet, porque claro, en la madrugada apareció una publicación en el boletín oficial donde con el decreto número 687 disuelve al Coro Polifónico Nacional. La palabra aparte que utiliza este decreto firmado por el presidente Javier Milei y por Diego Santilli dice que, bueno, cuenta que mediante el decreto del año 67 se había creado el Coro Nacional, el Coro Polifónico Mixto, que desde el inicio de la presente gestión el gobierno nacional impulsó un proceso de reorganización y reforma del Estado orientado a mejorar la eficiencia del funcionamiento de la administración. Entonces lo que dice es que desde la Secretaría de Cultura se puede buscar otra manera de hacerlo mejor. Bueno, no está la creación, está la disolución.
1: Porque la que se hizo durante 60 años ya no sirve. Destruyen el Coro Nacional de Niños. Estos tipos son, qué sé yo, una invitación al insulto. Uno de los trabajos más arduos hoy día respecto a Milei y toda su caterva de funcionarios serviles para la élite es una invitación a zafarse. Hay que evitarlo. El desafío es llegar hasta la orilla y no caerte, porque te llevan en la indignación que provoca todos los días una destrucción. Pero ahora van con el Coro Nacional de Niños.
2: En cada medida destructiva, resulta que yo tengo que creerle al gobierno del topo que vino a implosionar el Estado desde adentro, que son medidas para reorganizarlo. Él mismo me dijo a cámara que él vino a romperlo todo y pretende que en cada decreto, en cada resolución, yo tenga que creer que vinieron a reordenarlo.
0: Porque en el artículo 2 dice que se instruye que haga un programa de formación artística. Eso todavía no está implementado. Entonces, primero la destrucción. Como acá también en la ciudad de Buenos Aires se le está pidiendo que no cierren las orquestas infantiles juveniles, la de Violeta Parra, la de la Virgen de Itatí, porque ese lugar le da refugio a los chicos, les da ese, como el club de barrio, ese lugar, ese encuentro cultural con la música, es lo que también acompaña a tantos niños y adolescentes.
1: Hablando de hechos culturales, 30 años del circuito cultural Barraca. Mira qué lindo bolso me alcanzaron. Es un proyecto de arte comunitario formidable, que tiene hace 25, 26 años el casamiento de Anita y Mirko, teatro comunitario, todos los viernes y sábados a las 9 de la noche en Iriarte 2165. El Circuito Cultural Barracas, le mandamos nuestro abrazo.

0: ya que estamos, un poco de teatro. Quiero saludar también a la banda de Lursu. Una historia sobre la amistad, la pérdida. Ese instante preciso en el que la adolescencia se termina. Va los martes. La semana que viene les vamos a estar contando en el Nun Teatro, con la dirección de Sergio Albornoz. La banda de Lursu. Los datos complementarios se los damos el martes o lunes, martes, al llegar la próxima semana. Un saludo para Mar del Plata. Están presentando desde este sábado, Bufa, Lo Cuadrado No Es Redondo. Llega a la sala Carlos Carela. Bufa, Lo Cuadrado No Es Redondo, en Buenos Aires, una comedia que se estrenó en la temporada de verano del año pasado en Mar del Plata. Humor, etcétera. Anda por el lado de Daponte, de Mozart, creadores maravillosos de óperas. Un elenco que se presenta con mucha distinción en Mar del Plata. Enrique Correa, Juan Manuel Mita, Gisela Labelli, Luis Sirimarco y Adrián Suso. En el Teatro Carlos Carela, los sábados de agosto a las 7:30 de la tarde, en Bartolomé Mitre 970. Buen día, Gabriela Lich.
1: Hola, Víctor Hugo. Hoy comienzo con Ruido de hombre que se estrella contra algo. Un hombre cae de un árbol y escribe un diario sobre impactos, ruidos y la relación amor-odio con el árbol del cual se cayó. El unipersonal Ruido de hombre que se estrella contra algo, con dirección de Martín Urruti y Leonardo Volpedo, se estrena este sábado a las 22:30 en el excéntrico de la 18.
2: El Chiqui Tapia y la investigación en los Estados Unidos de los movimientos de la AFA en el sistema bancario.

0: novedad hoy es que citaron a un testigo. Va a declarar ante la justicia de los Estados Unidos, que conoce mucho de este tipo de movimientos y de los vínculos dentro de la AFA. Repito, este testigo citado por la justicia, la identidad no se conoció, pero forma parte de esta investigación y hay que ver qué es lo que aporta para el avance de todo lo que se está haciendo en los Estados Unidos.
1: Es el aprovechamiento de la mafia de Clarín en su propósito de llegar a las sociedades anónimas, a todo el dominio del fútbol, porque no se olviden que vendieron torneos y competencias, que fue históricamente el centro neurálgico de la corrupción ordenada por Clarín y por Bursaco, que terminó preso en los Estados Unidos hace un tiempo. Ellos hablan de corrupción de la AFA. Para hacerlo, se basan en alguien que hizo todas las gestiones en la justicia argentina y no le fue bien, un señor Tofoni, que era el que tenía los derechos para vender el fútbol y otros elementos que hacen a la Asociación del Fútbol Argentino. Le quitaron eso, pusieron a otro que se llama Faroni, se sintió dolorido por esto y afectado económicamente y empezó con gestiones acá. Acá no pasó nada. Se fue a Estados Unidos a ver si por allá podían. Detrás de todo esto, empujando, no por Tofoni, pero sí también con lo de Tofoni, está el grupo Clarín para ver si llega a sacar a la actual conducción de la AFA para poner lo propio, Macri o gente de Macri, o lo que fuera, para llegar a las sociedades anónimas. Mafia en estado puro. Hay que ver, esto que dice TN es que hoy entonces se tiene que presentar un testigo. Yo los imagino con las cámaras allí, esperando, frente al gran jurado, etcétera, para que aparezca el que tiene que declarar. Si a vos te llama a declarar la justicia de Estados Unidos, mejor te presentás, me parece, porque después te van a buscar hasta abajo del catre. Y no sé si esto va a ocurrir. Estoy pendiente. Toda la jornada estarán allí con sus cámaras, la mafia de Clarín a través de TN, esperando que aparezca el que tiene que declarar. ¿Aparecerá?
2: Es interesante esto que planteabas, Víctor Hugo, porque todo se inició con aquella noticia falsa de la retención de celulares, ¿no? Que habían tenido que dejar los celulares en Estados Unidos, tanto Tobillino como Tapia. Leyendo la nota del portal de TN, dice, en un apartado, hasta el momento no existen imputaciones ni acusaciones formales en Estados Unidos contra Tapia, Faroni, Gilletti, Tobillino, ni el resto de las personas mencionadas en la investigación. Digo, primero te lo imputa, te muestra la foto, te dice que Faroni, Trump Center, y ahora dice, no existen imputaciones.
1: Y usan la palabra corrupción. Si vos mirás la tapa de Clarín, la información, siempre el tema va por el lado de la corrupción. Así lo hicieron durante no sé cuántos años con Cristina Kirchner. Y consiguieron lo que ya sabemos que sucede. Por eso, ayer en la conferencia de prensa es muy extraño. No hubo preguntas ni de Clarín ni de Nación.
3: Hoy en la tapa de Clarín, Cristina es un título menos que secundario. Es un título casi, no sé, comparado con alguna noticia absolutamente superficial. Y el título principal, por supuesto, que es la AFA.
1: Vamos a otros temas todavía más dolorosos. Está en línea María Luz Padulles, que es doctora en ciencias biológicas, becaria postdoctoral, nada menos del CONICET. María Luz, es un gusto saludarla, buen día.
4: Hola, ¿qué tal? Buen día, gracias Víctor Hugo por sacar nuestra problemática al aire también.
1: Sí, sí, sí, ¿en qué estamos ahora? ¿Cuáles son los reclamos? ¿Dónde los plantean? ¿Cómo viene la mano?
4: Bueno, el reclamo de todo el sector es el de financiamiento y el desguace de todo el sistema científico, no solo del CONICET. Nuestro caso puntual es que a nosotros se nos terminan las becas postdoctorales, somos 400 doctores que hicimos 3 años de formación específica de un postdoctorado. El siguiente paso es el ingreso a la carrera del investigador científico, pero debido a los recortes en el CONICET, la carrera no se abrió. Entonces los concursos se retrasaron. Nosotros nos presentamos a ese concurso que se abrió el año pasado, y los resultados recién van a estar dentro de un año. Y pretenden que durante ese periodo nos quedemos sin trabajo, esperando los resultados. Lo que normalmente se hace es prorrogar. Si hay un retraso por parte del organismo que incumplió con las fechas estimadas, es prorrogar las líneas de investigación y nuestras becas hasta que se den los resultados que te dicen si entraste o no entraste a la carrera.

0: Y eso no se hizo por presupuesto. De hecho, la plata estaba. Y debido a que hubo una orden del gobierno de que se reduzcan un 20% a todos los organismos de ciencia y técnica, el presupuesto de todos los organismos, esa plata la destinaron a otro lado y a nosotros nos dejan en la calle.
1: ¿Cuál es la próxima instancia, María Luz?
0: Ya no tenemos más instancias. ¿Qué cosa? Lo último que hicimos ayer fue ir a reclamar al directorio, ya veníamos reclamando en el directorio, que es el órgano que gobierna el CONICET, el presidente Salamone, que nunca nos recibió. 5 de los miembros del directorio están de acuerdo con nuestro reclamo, firmaron de hecho una declaración pública que avalan este reclamo y que tendrían que darnos las prórrogas, pero no hay plata. Y la persona que tiene que entregarnos la partida presupuestaria es Santilli, porque dependemos de jefatura de gabinete. Nosotros vamos a seguir manifestándonos, estábamos tratando de presentar diferentes proyectos dentro del Congreso, tenemos el apoyo de muchos diputados, por suerte, que nos están ayudando.
1: Nosotros vamos a seguir en el día a día, ya lo escuchamos recién Alberto Kornblit, nada menos, hablando de estos 400 investigadores postdoctorales que están exigiendo la prórroga de las becas, naturalmente. María Luz, muchas gracias, la seguimos.
0: Hasta luego, gracias.
1: María Luz Padulles, doctora en Ciencias Biológicas, a propósito de lo que pasó ayer, la concentración en la sede del Polo Científico Tecnológico, exigiendo la prórroga de las becas de unos 400 investigadores postdoctorales.
2: Y que nadie se confunda, acá no hay un problema de billetes, no se trata de un asiento contable, no es un Excel, acá van por la ciencia y la tecnología para convertirnos en colonia. Con ciencia y tecnología hay proyecto de país.

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tablao flamenco. Esto es en la Biblioteca Café esta noche. Inés López, notable bailarina. Anne Strani en el cante. Y Héctor Romero, mago, en la guitarra. Esta noche en la Biblioteca Café. Tablao flamenco. Y el sábado de tarde, a media tarde, Leonardo Pastore haciendo canciones que interpretaba Caruso. Ya les vamos a contar mañana.

0: Ayer decíamos que las provincias habían tomado deuda por 4.900 millones de dólares solamente en el primer semestre de este año. Hoy el cálculo es que necesitan, para poder pagar vencimientos de deuda, otros 1.000 millones de dólares más hasta fines de este año. Es una locura que el conjunto de provincias solamente en el 2026 tome casi 6.000 millones de dólares de deuda y el 90% sea para pagar deuda vieja.
1: Vamos a hablar de la discapacidad. Quiero que tomen nota de, antes de las noticias, de lo que dice Eduardo Sotelo, que es un especialista en el tema.
2: Una familia con un integrante con discapacidad es más pobre que una familia sin un integrante con discapacidad. Una familia con un integrante con discapacidad muchas veces tiene que dejar de trabajar para dedicarle la vida a su hijo, porque lo tiene que llevar a la escuela, lo tiene que llevar a la terapia. Y no solamente lo tiene que llevar a la escuela, sino que muchas veces lo tiene que esperar en la escuela porque no sabe el momento que le van a llamar porque su hijo se puso mal. Una familia con discapacidad utiliza más el transporte público, si puede viajar el transporte público, que una familia que no tiene un integrante con discapacidad. No parte de la misma línea. Ese niño no parte de la misma línea. El 90% de los adultos con discapacidad están desempleados y muchas veces acceden a trabajo precario. Entender el concepto de equidad es sumamente importante porque tiene que ver con darle a cada uno lo que necesita para equiparar sus oportunidades. No partimos todos de la misma línea.
1: Y a propósito de esto que dice Eduardo Sotelo, importa mucho Valentina Bassi, a la que le preguntaron qué haría si se encontrara cara a cara con Milei. ¿Qué le diría?
3: Pero entra por ahí, Milei, ¿qué le decís?
4: Ay, pero me pedís al más cruel de todos, que nos mire a los ojos. Eso le pediría. Sin tener expectativas de que lo vaya a hacer. Pero miranos, miranos a todos. A todos, a los discas, a las mamás de los discas, a los que tienen hijos electrodependientes, conectados a una bomba de alimentación, a los que están en hogares sin tener comida porque no llega, porque no pagan incluir salud. Que nos mire y que nos diga, muéranse los que tienen que morir, que es lo que piensa, lo que yo creo que él piensa, pero que nos lo diga en la cara.
1: Valentina Bassi.
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6: La hora 10, un minuto, la temperatura en Buenos Aires es de 13 grados 4 décimas. El cielo está ligeramente nublado, humedad 80%. En la ciudad de Río Cuarto, Córdoba, 10 grados. La inversión cayó más de 7 puntos en la primera mitad del año. Según un estudio de la consultora Orlando Ferreres, el índice de inversión bruta marcó en julio una merma de 0,4% respecto a mayo y de 6,2 puntos en la comparación interanual. Con este dato, el primer semestre de 2026 cerró con una caída de 7,6%, aunque acumula 8 meses consecutivos en retroceso. La tendencia negativa se mantiene a pesar de las inversiones que iniciaron en el marco del RIC. El gobierno oficializó el aumento de las jubilaciones para agosto. Se trata de un aumento de un 1,9% que se corresponde con la inflación de junio y que lleva el haber mínimo de los adultos mayores a casi 420 mil pesos. El bono extraordinario, por el contrario, se mantiene congelado en 70 mil pesos como desde hace casi 2 años.
5: Internacionales.
6: El precio del petróleo se mantiene alto tras los ataques de Estados Unidos sobre Irán. Luego de que las fuerzas norteamericanas bombardearan decenas de objetivos en la nación islámica, la cotización del crudo Brent abrió la jornada con valores similares a los de ayer y ahora se comercializa por encima de los 87 dólares por barril. Dólar oficial 1.515 pesos, dólar informal 1.570 pesos y riesgo país 445 puntos. En Buenos Aires, la temperatura es de 13 grados 4 décimas, el cielo está ligeramente nublado, humedad 80%. En la ciudad de Río Cuarto, Córdoba, 10 grados, allí podés escuchar Radio 750 por FM 101.9. Estas fueron las noticias. Federico Martín.
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1: El Mundo, Matías Morales.
7: La tregua entre Estados Unidos e Irán se rompió tras 5 días sin agresiones, después de que Estados Unidos comunicara que había derribado misiles lanzados por la Guardia Revolucionaria contra sus tropas en Jordania. El Comando Central informó que ningún misil había alcanzado su destino y el mandatario Donald Trump prometió que llevarían a cabo una dura represalia por el ataque sorpresa, afirmando que les darían una paliza, aunque aclaró que las negociaciones seguirían abiertas. Poco más tarde se registró un bombardeo estadounidense en el noroeste de Irán, mientras que las fuerzas norteamericanas también apuntaron contra las milicias proiraníes en Irak, matando a 20 combatientes y destruyendo instalaciones logísticas y depósitos de armas, en una operación que llevó a cabo junto a Arabia Saudita, que había sufrido ataques con drones contra sus instalaciones petroleras. A su vez, Trump aseguró que el bombardeo había sido coordinado con las autoridades iraquíes, aunque Bagdad sostuvo que había sido inaceptable, ya que representaba una flagrante violación de su soberanía. Informó para Radio 750, Matías Morales.

0: será el casting que hace el gobierno para sus funcionarios. ¿Usted está dispuesto a hacer cualquier cosa? Sí, por supuesto. ¿Usted diría cualquier disparate que sea a favor del gobierno, aunque rebote mal y nos quede en contra? Naturalmente que sí. Esto es lo que debe haber respondido Alejandro Álvarez. Es lo único que podría justificar que sea subsecretario de Políticas Universitarias. Nada tenemos contra Alejandro Álvarez, solo que estamos a favor de lo que no sea necio, de lo que no sea mentiroso, de lo que no sea tan barato desde el punto de vista intelectual. Por ahí esto nos lleva a que parezca que estamos en contra de Alejandro Álvarez, pero no es así. Que haga su vida. ¿Por qué nos referimos a él? Porque se embaló con que los estudiantes extranjeros son casi mayoría en la Argentina. Aquello que había dicho Ravier, el que no tiene mucho cerebro, según Milei, de que el 40% de los estudiantes son extranjeros, que vienen acá y después se van. Esto lo dijo este señor Alejandro Álvarez. Estudiantes que vienen y estudian acá, viven de la Argentina y después se van. Alguien les pregunta, y de verdad que es una muy buena pregunta, pero ustedes ¿cómo saben que vienen y que se van? Y ahí este atolondrado personaje da una respuesta que en el mismo momento es una calificación sobre su valor intelectual y moral. Escuchemos.
1: Estamos discutiendo si los argentinos queremos pagarle la carrera a estudiantes extranjeros que no van a vivir en la Argentina, que se van a ir. Esto es lo que estamos discutiendo. No estamos discutiendo aquel extranjero que legal y legítimamente es un inmigrante en la Argentina, como fueron muchos de nuestros abuelos, que vinieron al país a prosperar y a trabajar. No es esa la discusión.
2: ¿Y cómo se sabe, Álvarez, si se va a ir o no? ¿Cómo se puede saber que alguien que egresó se va de la Argentina o no? Si no lo hace inmediatamente o no sé, porque
1: es un buen estudio que habría que hacer.
3: Es mentira que es gratuita la universidad para los extranjeros. La universidad se sostiene a través de los impuestos. Y cada tipo que consuma un paquete de galletitas, se suba al bondi, compre ropa, paga el 21% de IVA. Está todo pago, lo hemos dicho mil veces, pero es increíble cómo a través de este relato ficcional se trabaja la cabeza de millones de seres humanos. Yo no voy a pagar la universidad a un extranjero. Está todo pago.
4: Más porque pienso en él.

0: Vicky Muccino se presenta esta noche en La Carbonera. Vamos a escuchar a Carolina Pelleritti, que está el sábado.
1: Claro, el sábado.
0: Espinetango va a estar el viernes. Bueno, pero hoy Vicky Muccino en la casa de estos amigos de La Carbonera.
2: Y Polimeni va a estar con Morgado el domingo.
0: Polimeni es un capítulo aparte, lo tenía para mañana, pero ya lo podemos ir anunciando. Ah,
2: sí, sí, sí, sí. Después se viene La Carbonera Big Band los lunes.
0: Son una delicia los espectáculos que arma siempre con artistas amigos. En este caso, el domingo será Esteban Morgado.

0: se presenta Vaca Muerta. Con humor corrosivo, la obra se sumerge en las lógicas del poder, el extractivismo y la devastación contemporánea. Vaca Muerta, de Marcelo Katz y Checho Castrillón, se puede ver los sábados a las 19 horas en el Teatro del Pueblo.
1: Hablando de teatro, Río de las Congojas va en Hasta Trilce los sábados a las 21 horas. Es una de las obras también muy elogiadas, con dirección de Natalia Miranda, una obra de María Muratore. Y también, recomendación muy especial, Abrazo de Frío Azulejo, La Roca que Siempre Vuelve. Llega al Espacio Callejón, pero es el 28 de agosto, así que les vamos a ir anunciando poco a poco estos grandes destellos teatrales.
2: Me sumo con uno para hoy, Víctor Hugo, La Suerte de la Fea, en Timbre 4, los jueves 20:30, la obra de Mauricio Cartún, que está cumpliendo 10 años, con la actuación de Luciana Dulitz, que hemos charlado aquí en la mañana, y la dirección de Paula Rasenberg. Me parece súper interesante, para no perderse esto que pasaba en las orquestas de señoritas, que unas cantaban, pero las lindas eran las que, entre comillas, salían a escena.
3: Quieren armar algo con la construcción para el año electoral. Empezar a mover guita que se pueda traducir en préstamos. El primer proyecto es que, si más o menos pueden entrar en el próximo blanqueo 150 mil millones de dólares, 15 mil, el 10%, vaya destinado a créditos de la producción. Ellos no ponen un mango, lo quieren sacar del blanqueo. Pero también, si esto no va, quieren reactivar la construcción metiendo la mano en el Fondo de Garantía de Sustentabilidad. Y la versión es que para esto cuentan con la autorización del Fondo Monetario Internacional, que es uno de los resultados directos de la visita de Kristalina Georgieva. Metan la mano ahí, los jubilados, qué sé yo. Los que no pueden esperar, que sigan esperando.
1: Algo muy curioso, ya vamos a Sergio Altieri. Dice Mauro Federico que llama la atención. Mientras en La Nación, debo decir TN, que acabamos también nosotros de escuchar, aseguran que un gerente de AFA va a declarar en Miami. Lo están esperando con cámaras y con periodistas, etcétera, para acorralarlo y hacer lo típico. Que viene a declarar, hay corrupción de Chiqui Tapia. ¿Qué sabe usted de lo que se dice de la corrupción en Buenos Aires? ¿Qué sabe usted de Faroni? El tipo no va a responder nada porque no es a ellos a los que les tendría que responder. Pero estoy hablando mal, porque el tipo me parece que no está, según lo que dice Mauro Federico. El Leandro Petersen, que sería la persona que tiene que declarar en Miami, está acá. Dice que encabeza mañana un evento en Ezeiza. Petersen tiene que ver como con ciento y pico de marcas que están referidas a la Asociación del Fútbol Argentino. Pero dicen que está acá Petersen. Entonces, ¿cómo declararía el Miami? Salvo que tome un avión a las 11 de la mañana y llegue. No, pero tampoco llega. No, no debe ser así. Debe ser para mantener la información. Porque de verdad, si el señor Petersen está llamado a declarar y no va, está perdiendo puntos. ¿Por qué no iría? Bueno, esto es lo que está ocurriendo con la locura de lanzarse la mafia de Clarín. La mafia que robó a través de la Colmebol decenas, cientos de millones de pesos. Imagínense que Bursaco, el socio de Torneos y Competencias, tuvo que pagar 20 millones de dólares para no ir preso. Imagínate lo que habrían ganado Mañeto, Cursaco y compañía. Los grandes corruptos de América en materia de fútbol, y también los grandes corruptos que corrompían a la AFA de otro tiempo, toman a un personaje que se llama Tofoni, que hace un juego acá, un planteo acá. Parece que acá, con la justicia, la cuestión no caminó. No había manera. Presionaron jueces, los títulos de Clarín eran la vergüenza de siempre. Y ahora están en Miami. Se llevaron el juicio a Miami. Bueno, viva la cara de Tofón y él estará peleando por la suya, habrá mucho dinero en juego, por ahí le sale bien, pensará. Pero que se monte en un operativo periodístico a lo que es una cuestión de privados que están peleándose por un negocio y que se monte contra la Asociación del Fútbol Argentino en los años más maravillosos que ha tenido después de 30 años el fútbol argentino para meter las sociedades anónimas, acaba de fundirse el Brescia de Italia. Después buscá la información, Sergio. Se fundió el Brescia de Italia, que tiene que ver con nombres extraordinarios del fútbol italiano. Bueno, que se monten en esta denuncia de ese señor Tofoni un órgano periodístico. Bueno, ya no es un órgano de negocios, de cualquier cosa. Qué vergüenza si Petersen finalmente no se presenta al Miami, si tiene razón en lo que dice Mauro Federico. Que parece, conoce que Petersen es quien está mañana al frente de un evento de ciento y pico de marcas en el predio de Ezeiza.
4: El sponsor day es ese evento, Víctor Hugo. Leandro Petersen trabajó muy bien con la marca AFA a nivel comercial. Por eso me parece que es uno de los gerentes que estaba ahí dentro de la AFA más valorados. Por eso no se menciona, vos fíjate, dicen testigo clave. TN y La Nación no dan los nombres, dicen testigo clave. No lo supimos, AFA no lo quiso informar. Hablan de testigo clave, no dan el nombre de Leandro Petersen.
1: Bueno, creo que La Nación lo debe haber dado porque sí. Es lo que dice Mauro Federico.
4: Sí, La Nación sí, cuando ayer estuve buscando la noticia de La Nación no estaba en las principales noticias del portal.
1: Y noticias anteriores de Clarín también hablaban de Petersen. También lo mencionaba porque yo no conozco, no sé quién es Petersen y lo tengo en mente. Y ahora dice esto Mauro Federico.
4: Y en el canal salió diciendo también testigo clave. Nunca dijeron el nombre de Leandro Petersen. Volviendo a las sociedades anónimas deportivas, el dato que vos tirabas del Brescia, entre otros jugadores tuvo a Robby Baggio presente allí y jugando con esa camiseta. Parecía la de Vélez, azul con la B blanca. Otro de los clubes que la está pasando mal, hablando de sociedades anónimas deportivas, hoy, ahora y en estos últimos días, es el Rayo Vallecano. El Rayo Vallecano, el estadio donde jugaba, pertenecía a la Comunidad de Madrid y habían llegado a un acuerdo para la utilización del estadio y el mantenimiento. Bueno, el presidente Raúl Martín Presas, presidente no, dueño, porque tiene el 98% de las acciones, decidió no mantenerlo, no sostenerlo. Y entonces la Comunidad de Madrid dijo, listo, rompemos el contrato. Hace dos días que no deja entrar a los empleados de la Comunidad de Madrid para que empiece con los arreglos y están vaciando y limpiando todo sin dejarlo entrar. Casi como metiéndose, quedando ahí resguardados, tomando el estadio por algo que nunca hizo.
3: Vuelvo a Tofoni, Víctor Hugo, tentado de sumar peras con manzanas, como diría una vieja maestra. Para Clarín está perfecto que si Tofoni no encontró justicia en la Argentina, vaya a buscarla a Miami. Pero no está tan bien que Cristina, sin encontrar justicia en la Argentina, vaya a las Naciones Unidas.
4: Y volviendo a Tofoni, ¿no te cuentan que ya perdió 4 juicios de esto en Estados Unidos, en diferentes estados? El último fue el de Georgia, que le dijo, deje de presentar esa documentación, deje de dársela a periodistas, devuélvala o rómpala, porque usted el juicio lo perdió, por eso va a Miami.
1: Acá el drama es que Clarín se sacó de encima Torneos y Competencia, lo vendió, hizo muy buen negocio, se lo dio a un señor Huertain, otro hombre muy poderoso, pero nada que decir de él, por lo menos sobre este tema de Torneos y Competencia. Entonces se ha quedado, ha renunciado, por ahora, a seguir metido en el fútbol, sacando lo que le ha sacado. Yo calculo, ahora no tengo, voy a buscar el trabajo que hice, creo que son 3 o 4 mil millones de dólares que le sacó al fútbol en los años que lo tuvo desde el 92 para acá. Porque uno miraba la AFA y los derechos de televisión de la AFA, pero hay que sumar todo lo de la Conmebol, porque Torneos y Competencias estaba asociada en una empresa llamada Trixa con la gente de Oglobo de Brasil, que claro, funcionan con el mismo carácter mural de Magneto. ¿Cómo que se llama el tipo de Yamariño? Se llama, también con M, M&M. Y tenían ese brutal negocio. Lo dejaron de lado y ahora quieren ir por las sociedades anónimas. Vos fijate que hay mucho dinero en juego. Si lo manejan los privados, ahora hasta Infantino quiere hacer que la FIFA se meta en la parte privada del fútbol. El fútbol, el de los baldíos, el de los cinturones económicamente más complejos de las ciudades, donde nacen los pibes soñadores. Ese fútbol que ha llegado a la cúspide, se lo quieren robar ahora porque el negocio está clarito, lo tenés servido.
3: En el mismo momento en que manejó la televisación de todo el fútbol argentino, torneos y competencias, manejaba de los 20 equipos 18 merchandising. Todos los manejaba torneos y competencias. Y los otros dos restantes, que eran Boca y Racing, los manejaba Multideportes, que era una empresa cautiva de Canal 13. Por lo tanto, manejaba el 100% del merchandising, lapiceras, pañales, mamadera, pan dulce, todo con los escuditos de los equipos de Primera División.
1: ¿Qué pasa en las calles de Buenos Aires, Rodolfo Gerardi?
5: Bueno, Víctor Hugo, seguimos caminando. En primera instancia estuvimos caminando bastante, hablando con comerciantes, aquellos que venden camperas para abrigarnos en este frío que nos toca vivir. Hay camperas desde 20 mil pesos hasta 30 mil pesos y las más caras de 80 mil pesos. Pero lo que nos llamó la atención con el móvil cuando íbamos caminando por el barrio de Once, estamos en Rivadavia, esquina Paso, una zona a pocas cuadras de Rivadavia y Pueyrredón, y lo que nos llamó la atención es que de cuadras hay 3-4 locales abiertos y el resto todas persianas bajas. Más llegando a la zona más céntrica, más en Pueyrredón, ahí ya sí se ven más persianas altas, pero es muy llamativo cómo vemos que el comercio se va apagando, que las persianas se van cerrando y que hay cuadras en donde antes estaba ni hablar de la poca gente que transita, de la poca gente que viene a este barrio tan transitado para comprar cosas, y sin embargo no hay gente. Y los locales, los pocos que tienen la suerte de sostener el alquiler y tenerlo abierto, están vacíos. No hay gente adentro tampoco comprando. Así que es una imagen desoladora y una imagen bastante cruda de lo que es la realidad de aquí, uno de los centros comerciales más grandes de la ciudad de Buenos Aires. Así que volvemos en minutos con testimonios más de trabajadores y de vecinos para ver cómo siguen viviendo este día a día.

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5: Gustavo Córdoba, de Subán Córdoba, está en línea y lo llamamos cuando advertimos que 7 de cada 10 argentinos no quiere la venta de tierras a extranjeros. Les toca el amor propio nacional, seguramente. Gustavo, es un gusto saludarlo, buen día.
6: Un gusto para mí, Víctor Hugo, ¿cómo estás?
5: Cuénteme de esto un poquitito más sobre lo que la gente piensa de la extranjerización de tierras.
6: Bueno, básicamente el dato es 77% de los argentinos, es decir, casi 8 de cada 10 se oponen a la venta, así como pretende el gobierno, ¿no?, de tierras extranjeros. Y creo que ahí el gobierno lo que ha tenido es una torpeza, ¿no?, porque es como que ha emprendido una batalla en un contexto adverso sin darse cuenta de los cambios de humor o cambio de opinión. Me refiero al partido de Argentina con Inglaterra, la bandera de las Malvinas son argentinas, que generó un contexto en donde todo el mundo recordó la postura anglófila del presidente, los dichos del presidente de que las Malvinas eran británicas, su admiración por Margaret Thatcher. Y fíjate, Víctor Hugo, el dato. Esa bandera, esa sábana pintada a mano, tuvo como impacto de política exterior argentina, generó un revulsivo mundial. 1 de cada 4 en el mundo se empezaron a enterar lo que significaba Malvinas para Argentina, mientras el gobierno trató de desmalvinizar, trató desde la torpeza de la ministra Monteoliva, ¿te acordás cuando dijo lo del trapito, con lo de las banderas con el mapita de la Argentina, de Malvinas, que no podía entrar a la cancha? Bueno, creo que el gobierno generó un contexto muy adverso y no se dio cuenta que la votación de esta ley estaba entrando en colisión con los intereses de la sociedad argentina, que hay que decirlo en estos términos. Yo creo que hubo un repunte de un nacionalismo democrático muy importante, ¿no?, en esta época, y el gobierno no midió las consecuencias, no tomó nota de este cambio de contexto, y bueno, por eso estamos viendo el rechazo generalizado que hay de parte de la sociedad argentina.
5: Estoy mirando el cuadro que hicieron ustedes, es un círculo, y todo es la parte gris. 77, por cierto, piensa que hay que limitar la compra de tierras. Piensa que sí, que se pueden vender tierras, el 16%, y el 6% no sabe. Algo que me pareció que también es de Subán Córdoba, tiene que ver justamente con lo anti en la Argentina. El antimileísmo, si no son ustedes quienes lo han dicho, sé que alguien que me resulta respetable lo hizo, el antimileísmo es bastante más que el antiperonismo en la Argentina, por lo menos hoy, jueves 30 de julio.
6: Y ese es un dato, Víctor Hugo, déjame decirte, que contradice que enfrente del gobierno no hay nada, ¿no? Hay un creciente malestar político de casi un 60% de la población, más del 55% que no son mileístas, ni van a apoyar al gobierno, ni van a votar a Milei en un eventual balotaje. Entonces, eventualmente lo que hay que pensar es en la picardía del gobierno, diciendo que enfrente no tienen nada, porque lo que quieren instalar es que, a pesar de los errores, lo único que hay votable es Milei. Entonces, creo que lo que hay que entender hoy esta dinámica de la representación. Para votar presidente falta más de un año.
5: Sí.
6: Es un montón. En Argentina es ciencia ficción, ¿no?
5: Se suma además la visita de Georgieva, que veo que ustedes todavía no la han considerado en las encuestas, análisis que realizan, porque en ese marco de todo lo que se mencionó, de la bandera, bueno, del buque inglés, del que nosotros tenemos algo para decir más adelante, etcétera, cae Georgieva, que también es el Fondo Monetario Internacional, hasta los que son partidarios del mundo de la derecha económica, ven como una exageración que vengan directamente a poner orden en las cuentas, una cosa por el estilo. Pero esto todavía no lo han medido.
6: O a responder como si fueran funcionarios. ¿Sabes qué pasa, Víctor Hugo? Hemos dejado de medir al fondo porque lo hemos medido en distintos gobiernos y siempre el Fondo Monetario tiene una imagen negativa que supera el 60 o el 70%. Claro. Es decir, no es un dato significativo que produzca sorpresa, sino que la negatividad la tiene instalada ya de por sí. Y eventualmente lo que tratamos de ver son esos temas puntuales de la agenda que pueden tener amplia repercusión, ¿no? O que nos producen algo de sorpresa. Ejemplo, te doy un spoiler y te doy un adelanto. El domingo próximo nosotros vamos a publicar unos datos, porque viste que hay algunos sectores conservadores que están propugnando la eliminación del voto de las mujeres.
5: Sí.
6: Bueno, eso es un fenómeno que tiene que ver con las tradwives, es decir, las esposas tradicionales en Estados Unidos, un movimiento conservador muy importante, o con sectores juveniles de la extrema derecha que dicen que la pérdida de natalidad se debe a la igualdad con la mujer, ¿no? Entonces mandan a la mujer a la casa a cuidar chicos y que vote el marido en representación de la familia. Una locura, un retorno a la Edad Media, ¿no? Y lo medimos, y te sorprenderá saber primero que la sociedad argentina, más del 90%, está en contra de la eliminación del voto femenino. Y vamos a tirar otros datos más, como por ejemplo que casi el 40% de los argentinos participa de los grupos digitales para hostigar mujeres que tienen visibilidad pública, ¿no? Así que, ese es un dato.
5: El lunes estaremos con eso. No sé si charlando, pero por lo menos mencionando esa encuesta. Muchísimas gracias, Gustavo. Ayudan a pensar, a entender estos estudios de ustedes. Muchas gracias.
6: Chao. Buen día. Gracias.
5: Gustavo Córdoba, director de Subán Córdoba. El tema inicial era que 7 de cada 10 argentinos no quiere la venta de tierras a extranjera, pero después había unos cuantos temas más, ¿eh?
7: Todo esto lo movilizó el trapo malvinero. Lo hizo de una manera casi casual, con aquella sábana pintada con aerosol negro que partió de la tribuna y que los jugadores recibieron y fueron la enorme caja de resonancia. Pero se activa algo que está guardado, algo que está en algún lugarcito de la memoria colectiva. Hablando de memoria colectiva, es una buena resolución la que se tomó del año 22 de que en el transporte público, colectivos, trenes, vaya el mapa de Malvinas y la consigna las Malvinas son argentinas. Vuelvo a lo que charlamos el lunes. Empezó Dota a retirarlos. Y nadie puede garantizar al viernes que lo que dijo Dota, que era bueno, era para hacerlos nuevos, era verdad. El asunto es que los mapas no están en los colectivos, la consigna tampoco, sobre todo en los de Dota, que son más o menos el 70% del parque de colectivos que cruza el AMBA.
8: Y la información también que llega desde FIFA, Víctor Hugo, es que la comisión disciplinaria inició un procedimiento contra la AFA. En uno de los artículos, una de las acusaciones es que tuvieron la utilización de un evento deportivo para realizar manifestaciones de índole distinta a la deportiva, es decir, lo de la bandera de Malvinas. Entonces empieza a iniciar esta investigación desde FIFA, contra la AFA, además de conductas inadecuadas contra otros jugadores y demás.
5: Para mí la Argentina tiene un mecanismo de defensa muy interesante, no es que yo me la dé de abogado, pero la bandera no la entraron los jugadores. No tenemos nada que ver, estaba ahí la bandera. No podemos despreciarla a los ojos de todo el mundo. Es nuestra bandera, o por lo menos una inscripción que tiene que ver con la argentinidad. Y la levantamos, pero nosotros no la llevamos la bandera. Lo que estaba prohibido era ir con bandera. Nadie decía, si alguien encuentra una bandera, no la muestre. Una cosa por el estilo. Yo creo que hay un mecanismo de defensa. Probadamente la bandera la llevaron espectadores. Clarito es una sábana de hotel que se tira a la cancha y que recoge lo Chelso.
7: ¿Hubo alguna sanción para la UEFA por colocar en sus transmisiones televisivas de la Champions la bandera de Ucrania cuando comenzó la guerra con Rusia?
8: No.
7: No, ninguna. Ninguna. Y todos los partidos de la Champions en su televisación oficial llevaban la bandera de Ucrania.
5: A lo mejor pueden defenderse ellos a su vez diciendo que UEFA es quien organiza la Champions.
7: Sí, pero UEFA tiene un contacto directo con FIFA que podría... Che, muchachos...
5: Es el mismo clima, está perfecto lo que decís. No, que no pueden hablar de que no quieren la política si no juega Rusia por política.
7: Obvio.
5: El campeonato del mundo.
7: Obvio.
5: Es tan sencillo...
7: O Israel juega las eliminatorias de Europa para no estar conviviendo con sus enemigos de Medio Oriente.
8: Es eso lo que termina pasando. Y te sumo a los Juegos Olímpicos, Víctor Hugo. Ahí también Rusia está vedado. Digo, es una hipocresía grande la que tiene.
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0: Y lo hacen de verdad, ¿eh? 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
0: Y 40 ya. Quiero anunciar también Incidente en Vichy para esta noche, la obra de Arthur Miller, dirigida por Pablo Gorlero, de lo más prolífico que hay hoy y premiado en el mundo del teatro. Las entradas por Pass Line, esto es en Caras y Caretas. Maravilloso, querido lugar de la calle Sarmiento. Hoy también El Amateur, de Mauricio Dayub, de los espectáculos más grandes de los últimos años. Luis el Indio Romero dirige y actúa Gustavo Lupi con Mauricio Dayub. Esto es en el Chacarerean Teatro, esta noche. Y también hay un histórico lanzamiento de la Compañía Galega de Buenos Aires, estrenando El Héroe, de Manuel Rivas. Esto es en el Teatro Empire. La función es los jueves, como hoy, a las 20 horas. 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

0: Al volver a la información, nos encontramos con algo de Quirno. Quirno, después de Rabier, es de lo más llamativo que hay, ¿no? Este de políticas públicas que presentamos hace un ratito, Alejandro Álvarez.
1: Sí, es bueno.
0: Es impagable.
1: Gallito,
0: el tipo que dice, vienen, estudio acá y se van. Y cuando dice, pero usted sabe si se van. Bueno, habría que investigarlo.
1: Sí, oh, sí.
0: Es una cosa enloquecedora. Bueno, Quirno dice algo sobre el buque inglés. Puso una coartada. Escuchá lo que dice Quirno sobre el buque inglés que andaba paseándose como perico por su casa en aguas argentinas sin avisar nada a nadie. Si ellos ya saben de antemano que estando Milei, esas aguas, esas tierras, todo es de ellos.
2: Nosotros tuvimos un incidente diplomático en los días, en la semana previa al partido Argentina-Inglaterra, con un barco. Según ellos, llevaban pertrechos a la Antártida en julio. Todos sabemos que en julio la campaña antártica, de la cual nosotros sí somos responsables de Cancillería, se inicia a fin de octubre, principio de noviembre. Eso fue lo que ellos dijeron.
1: Okay.
2: Y es por eso que nosotros elevamos una nota de protesta. Ese barco pasó por el Estrecho Magallanes de entre el 4 y el 8 de julio. Okay. Ahora, la nota de protesta nosotros la elevamos el lunes 13. O sea, el buque sale el 8, miércoles 8, jueves 9 feriado, viernes 10 feriado. Sábado 11, domingo 12, el primer día hábil para convocar al embajador es el lunes 13. El lunes 13, en la antesala del partido Argentina-Inglaterra, con nuestra intención de no mezclar la política con el fútbol, decidimos realizar la acción que teníamos que hacer, que fue convocar al embajador británico para recibir la nota de protesta, con una vez que el partido había terminado, y ya está, o sea, ahí fue donde lo presentamos.
1: Bueno, lo primero es extraño que se cuenten los días corridos, o en lugar de días corridos, los días hábiles, para poder atender a un embajador al cual vos llamaste porque invadió aguas jurisdiccionales argentinas. La cosa es con urgencia, no esperar a ver cuál es el primer día hábil que el tipo puede venir. No, es días corridos, vení mañana, vení dentro de 5 minutos, después charlamos. Y después el hecho de estar confirmando que le mintieron a la Argentina, porque le dicen que estamos en plena campaña antártica, cuando la campaña antártica va de arranca en octubre, noviembre, y termina sobre finales de febrero, principio del mes
0: no
1: de marzo.
0: Estaban en temporada.
1: Exactamente, no podés entrar directamente. Bueno, ahí tenés a un tipo que después te dice, y quedó medio como montado sobre Argentina e Inglaterra, y no daba para charlar en ese marco. ¿Desde cuándo un gobierno se fija en función del fixture de un campeonato mundial de fútbol para ver si charlamos o no de soberanía?
3: Y se sube a la bandera, Víctor Hugo, porque le vuelve a preguntar el periodista, le dice, ¿y la bandera de las Malvinas son argentinas? Y Quirno dice una verdad, nada más que una verdad. Digo, de los que decían, era un eslogan patriotero de mononeurales.
0: Berreta, dijo Milei.
3: Claro, ahora dicen, la bandera dice una verdad. Si le molestó a Reino Unido, debe ser por la repercusión.
0: Calentamos por tantas cosas. Eso es nada comparado con lo que pasa en los jubilados. Jubilaciones que no alcanzan. En un año casi se triplicó la mora entre los adultos mayores. Esto sí que es duro. Según un informe de Provincia Microcréditos, esto elaborado con datos del Banco Central, más de 457.000 jubilados registraban deudas en situación irregular en mayo. Es el 11% de las personas en edad jubilatoria. Un año antes era apenas el 4%.
1: ¿Quién puede sacar un crédito personal con una jubilación de 400 lucas? Salvo que lo hagas en un circuito paralelo, que lo hagas a través de intereses que te acogotan y que, por supuesto, te van a dejar muy mal parado. Hay que decirle, por ejemplo, al vocero que dijo alguna vez, bueno, esto sucede porque la gente es como una analfabeta financiera que no sabe manejar sus recursos. ¿Qué recursos? Cuando un jubilado va a buscar...

0: Y es una financiera que está en la estación de tren del barrio. Lo único que está haciendo es ver cómo puede comer un día más.
1: Y cuando estamos escuchando acá también que los jubilados eligen qué medicamentos tomar, ¿no? En todo ese contexto, cuando los alimentos para los jubilados que tienen que ser por ahí bajos en sodio son más caros, o sea, la canasta básica del jubilado ya es más elevada, ¿no? Que la de un trabajador activo. Claro. Bueno, todo eso con este contexto, claro, ¿cómo no va a crecer los endeudados?
2: 19 es casi 20, ¿no? Porque podemos decir que el 20% se ha perdido en la jubilación mínima, claro, en el transcurso de estos 2 años de gobierno,
0: sí,
2: 2 años y monedas. Es impresionante, 20% del poder adquisitivo. ¿Vos sabés lo que es en el salario muy bajo que ellos tienen?
0: Desde el punto de vista económico, por supuesto que bajás los números del presupuesto. Le llaman ahorro a esta locura de dejar a alguien que no tiene los aportes porque el empleador no los pagó, no tiene la jubilación. Y es una suerte de indulto lejano para aquellos que no pagaron los aportes y son parte del capital.
2: El tema de los inmigrantes que serán echados, lo que compartíamos con ustedes bien tempranos, esto que no es nuevo del gobierno y que da tanta vergüenza. Quien ataque a la República Argentina, unos bienvenidos, etcétera, etcétera. Siempre apuntándole, en este caso, a los migrantes, o porque vienen a estudiar y después se van, cosa que le hizo pasar ese ridículo a ese tal Álvarez que decíamos hace un rato, o los migrantes que insultan a los argentinos. Mirá qué linda manera pararte en Ezeiza y decir, vengo a vivir a la Argentina, pero son todos tal cosa. Parece mentira, pero lo hacen para estigmatizar.
0: Sí.
2: Está en línea Florencia Massadi, que tanto respeto por su conocimiento de este tema de migrantes, no solo en la Argentina, sino en el mundo entero. ¿Qué te parece esto que estoy mencionando, Florencia Massadi? Buen día.
3: La verdad es como la frutilla de un combo, diríamos, iba a decir un postre, pero me parece que es de un combo explosivo, ¿no? Estuvimos viendo cómo el gobierno nacional fue el que contribuyó a este caldo de cultivo para que la Argentina empiece a evocar un sentimiento de nacionalismo, de defensa de la nación en función de la aversión al otro, ¿no? Que nada tiene que ver con esa bandera que se levantó en el Mundial en contra de la ocupación colonial de Inglaterra sobre las Malvinas.
2: Bueno,
3: ¿no?
2: Además.
3: Pero entonces esto fue como el caldo de cultivo fundante para tratar de entender que entonces los argentinos deberíamos montarnos como xenófobos en contra de aquellos que nos atacan.
2: Es,
3: ¿no?,
2: notable observar, Florencia, que sería el propio Poder Ejecutivo, Gustavo, el que determine cuándo una expresión es una crítica y cuándo merece una expulsión. Es notable eso.
0: Sí, Florencia, por ahí mezclo todo, pero a ver, vos sacale brillo a lo que voy a decir. Hoy empieza a regir este decreto de necesidad y urgencia. Acaba de llegar Rosalía a la Argentina, que viene después de aquello del tuit y todo lo demás. Y en lugar de decirle, señora, no sé, pida disculpas, que sería como el anexo de este decreto, hubo un operativo de seguridad mayúsculo para que no pase nada con ella. Ahí vamos a tener seguramente situaciones de primera y de segunda, ¿no?
3: Totalmente. Primero y principal, lo importante también es esto, ¿no? Como es definir a quiénes están considerando extranjeros y cuál es el interés que se defiende, porque digo, extranjero también es a quien nos viene a quitar la tierra, ¿no? Y se queda con nuestras tierras y es la ofensa más grande a una soberanía y a una nación. Y eso se va a aprobar ahora, inmediatamente, ¿no? Acá, y esto también, Gustavo, te lo dejo para que ustedes lo puedan seguir desarrollando, acá se cita algo que ayer justamente mencionamos, que es la Constitución Nacional, y esto que dice para nosotros y para todos aquellos que quieran habitar el suelo de la nación argentina, ¿no? La Argentina contiene en su identidad esto que se llama habitantes. Nosotros somos habitantes y por ende accedemos a una residencia y por ende tenemos derecho a educarnos. Ahora, lo interesante de todo esto es que de la misma manera.

0: manera que sucedió con la famosa ley de la residencia a principios del siglo XX, que estigmatizaba a los migrantes que venían de Europa, pero que venían con una cierta ideología. Recordemos la Guerra Civil Española, ¿sí? Recordemos los anarquistas y los socialistas que conformaron las centrales obreras, que luego terminó justamente en esa aniquilación sucedía en la Semana Trágica o en las Semanas Rojas. Es exactamente igual. Uno lee este decreto y es exactamente igual a la ley de residencia, que lo único que hace es tratar de controlar ideológicamente ahora a quienes van a ingresar a la Argentina.
1: Florencia, como siempre, gracias por ayudarnos a entender. Un abrazo.
0: Gracias a ustedes, Víctor Hugo. Un abrazo.
1: Florencia Massadi.
2: La ley de residencia es Miguel Cané, aquel que conocimos tan candorosamente a través de Juvenilla, pero es el tipo que propuso que todos los socialistas y anarquistas fueran puestos en el barco sin la necesidad de ningún juicio, sin la necesidad de otro delito de lo que pensaban. Allí el que mejor lo canta es Carlitos Gardel en Al pie de la Santa Cruz, ¿no? Cuando cuenta la historia de una mamá que le pide a Dios que se termine con esta locura de que manden al pibe engrillado al buque y se lo lleven. Bueno, eso estuvo en la República Argentina, rigiendo pero sin regir, o sea, era una ley olvidada, hasta la década del 50, a fines de la década del 50. Estaba esa posibilidad de poder tomar esa decisión, de echar un tipo por lo que pensaba. Bueno, de ahí venimos, ¿eh?
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Liliana Herrero, una de las grandes, con Pedro Rossi y Santiago Torres como artistas invitados, va a estar el domingo 9 con un espectáculo muy especial que tiene que ver con la generosidad. Ya les vamos a dar más detalles al respecto. Los tenía, pero ahora no los encuentro. Esto está referido a una entrega muy valiosa. Acá está, me parece, sí. Acá lo tengo, porque es importante contarles que se trata de una recaudación destinada a la construcción de 10 viviendas para familias en situación de extrema vulnerabilidad del barrio El Pericón, en Merlo. La cita con Liliana es a las 5 menos cuarto, el 9 de agosto, en la avenida Belgrano 2527. Las entradas por Proyecto CGV. Esto es Instagram. Proyecto CGV.

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0: Lali Espósito, que va a estar debutando. Eso yo después se los voy a contar con su película, la de Benjamín Neistat. Pero ahora, de acá a una semana, el jueves próximo, se va a estar debatiendo en el Congreso la venta de las tierras de nuestro país. Bueno, ella se sumó a decir que no, Argentina no está a la venta. Lali convocó a la movilización en contra de la ley de extranjerización de tierras.
1: Está en la lista de los 77 de cada 100 que dicen no, de ninguna manera hay que extranjerizar las tierras.
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0: compartir algo que es lo que se viene. Los aumentos del próximo mes. Agosto empieza otra batería de incrementos. Desde el 1 de agosto, tomen nota, los colectivos de la ciudad y la provincia de Buenos Aires aumentan 3,9%. Sí. Boleto mínimo llega a 853 pesos en capital, supera los 1.105 en el conurbano. ¿Están tomando nota? El subte también va a subir 3,9%. 4. Pasará a costar más de 1.685 pesos. Los colegios privados bonaerenses aplicarán un aumento del 5,5% en agosto como primera parte de una suba total del 8,1%.
1: Recordemos que en el transporte, Víctor Hugo, en los colectivos lo que hacen es a la inflación ese 1,9%, cada mes le están subiendo un 2%.
0: Quédate tranquila, los alquileres. Mira, algunos contratos van a tener incrementos anuales del 31,5% y otros van a rondar el 36%. Agua, ¿vos tomás agua, Campana? Bueno, vas a pagar 3% más. Y las empresas de medicina prepaga, que son unos divinos, siempre van adelante de la inflación, van a aplicar subas de hasta el 2,1%. ¿De qué te sirve que te digan inflación 1,8 o 1,9 si después vienen y te aumentan lo más importante, 2,1? Y a esto se agrega un mecanismo de actualización de las tarifas de gas que permitirá revisar los valores cada dos meses. Queda tranquilo.
2: Cuando damos el valor del colectivo o del tren o del subte, generalmente lo que tenemos que hacer, como mínimo, es estar hablando de dos boletos de ida y de vuelta. Como mínimo, por ahí tenemos que estar hablando de cuatro en función de la necesidad de tomar dos de ida y dos de vuelta. Cuando vas a ese costo, el porcentaje de guita que te lleva solamente como fuerza de trabajo trasladarte al laburo es increíble.
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0: 11, un minuto, la temperatura en Buenos Aires es de 13 grados, el cielo está cubierto, humedad 83%. En la ciudad de Río Gallegos, Santa Cruz, 6 grados, 2 décimas bajo cero. Comenzó el operativo para rescatar los cuerpos de las víctimas del accidente del helicóptero en San Juan. El siniestro ocurrió ayer en el Parque Provincial Ichigualasto y dejó un saldo de 7 fallecidos, la mayoría de ellos bomberos y brigadistas. Por su parte, el coordinador general del complejo, Juan Pablo Teja Godoy, advirtió que la zona del impacto es de muy difícil acceso.
1: Vamos por una quebrada que tenés 500 metros que son muy inaccesibles, tenés piedra de todo tamaño, pero algunas muy grandes, hasta llegar a la quebrada de la Chilca, donde impactó el helicóptero, y bueno, realmente se dificulta en vehículos, en moto, claro, cuatriciclos, claro, camionetas, imposible llegar, así que todo lo vamos haciendo a pie, y una vez que tengamos ahí ya la posibilidad de trasladar los cuerpos, lo haríamos a través de dos helicópteros que tenemos en la base del parque, para hacerlo un poco más rápido, y bueno, después hay que emprender todo el operativo, ¿no?, de sacar toda la gente que está en el rescate, ¿no?
0: En el barrio de Once se percibe de manera clara la caída del consumo.
2: En la calle.
3: En un recorrido por el barrio de Once se multiplican los locales cerrados y en los comercios que permanecen abiertos el movimiento es muy inferior al habitual. Comerciantes advierten que la caída de las ventas obliga a reducir horarios, recortar gastos y en algunos casos bajar definitivamente las persianas. El menor consumo sigue golpeando a uno de los principales centros comerciales de la ciudad. Desde el barrio de Once informó Rodo Gerardi para Radio 750, Derecho a la Información.
2: Deportes.
0: Hoy se disputan 4 partidos más por la fecha 2 del torneo clausura. Desde las 19, Talleres de Córdoba recibirá a Vélez y Huracán visitará a Independiente Rivadavia. Luego a las 21:15, Central Córdoba recibirá a Atlético Tucumán y Newell's visitará a Independiente. Dólar oficial 1.515 pesos, dólar informal 1.570 pesos y riesgo país 445 puntos. Aires, la temperatura es de 13 grados, el cielo está cubierto, humedad 83%. En la ciudad de Río Gallegos, Santa Cruz, 6 grados, 2 décimas bajo cero. 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Estas fueron las noticias. Federico Martín.
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5: Tras su visita a Washington, el mandatario ucraniano Volodymyr Zelensky afirmó que le gustaría que su encuentro con Donald Trump haya sido la antesala de un próximo viaje a su país de los enviados especiales Jared Kushner y Steve Witkoff en un intento de retomar el proceso de diálogo que se vio interrumpido por el conflicto en Medio Oriente. Además, destacó la mejora de su relación con el presidente norteamericano, considerando que ya no era tan emocional. A su vez, Trump dijo que le gustaría que Zelensky pusiera fin a la guerra contra Rusia porque no era aceptable que estuvieran muriendo 25.000 personas todos los meses. No obstante, confirmó la continuidad de la ayuda militar después de que Zelensky le pidiera un paquete de emergencia con misiles Patriot con el objetivo de prepararse para los bombardeos rusos el próximo invierno, que volverían a apuntar contra la infraestructura energética. A su vez, Zelensky afirmó que Rusia estaba preparando una movilización forzosa de hasta 500.000 de personas, lo que fue desmentido más tarde por Moscú, que aseguró que solo en la primera mitad del año se registraron 200.000 voluntarios. Informó para Radio 750, Matías Morales.
6: La paciencia social se agota. No es un punto de vista mío, porque yo no puedo chequear eso. Pero la mitad de los argentinos ya no soporta más el ajuste. Esta es una nueva encuesta de Q Social. 1.300 personas, 1.323 en todo el país. Y muestra que la mitad de los argentinos asegura que ya no puede seguir esperando a que el ajuste produzca alguna mejora. ¿Pero cuándo lo creyeron? ¿Por qué los acusan de tontos? No puede nadie haber esperado una mejora. No hay razón. Si vos negás el salario, no vas a mejorar nunca. Es sencillo. ¡Qué bárbaro! Bueno, pero frente a la pregunta sobre cuánto tiempo más están dispuestos a soportar la actual situación económica, un 20% respondió que esperará hasta las elecciones del 2027. un 10% hasta fin de año y apenas un 8% hasta mediados de 2027. Y otro 12% no sabe nada y son los mismos de siempre. Los que no saben nada, no saben nada. Y me enferman. Pero el dato más contundente aparece cuando se le pregunta si el sacrificio actual tendrá algún sentido. El 67% campana considera que el esfuerzo que está haciendo la sociedad no valdrá la pena a futuro.
7: El asunto es, como vos bien planteabas, ¿cuándo despertaron? Porque ahí tenemos un problema muy serio, que es no terminar de entender que el problema es el modelo, que no pasa por si Milei lo puede hacer mejor que Macri. No hay forma de mejorar esto porque es la misma receta.
6: La mitad, el 47%, estamos hablando del 50%, cree que dentro de un año la economía estará todavía peor. Va más para abajo todavía. Bueno, estos son encuestas que un poco se parecen a lo que uno intuye, pero es mejor leerlo de quienes saben hacerlo, ¿no?
7: Y después está la edad, Víctor Hugo, saber desde qué lugar hablan, parados en qué parte de la línea de tiempo están hablando, porque si el tipo tiene 60 y monedas, ya los vivió los cuatro procesos, ese no puede decir bajo ningún punto de vista que había algo que esperar de esto.
6: Oíste lo que dijo Gustavo Córdoba, el 60% está antimileísta, por lo que, bueno, la verdad, demoraron tanto que tampoco me provoca mucha simpatía el dato. ¿Por dónde va Campana a las 11 y 11?
7: Hubo declaraciones de Ricardo Arriazu, el hombre que escucha a Milei, el creador de la tablita de Martínez de Hoz, diciendo también, despertando tarde, que la mano viene muy complicada,
8: Y me parece que vamos a seguir viendo caras nuevas, Víctor Hugo, en lo que tiene que ver en los equipos grandes. Por un lado, luego de la derrota, River intensifica las negociaciones con Vélez por Tobías Andrada, el juvenil que quiere sí o sí el Chacho Coudet, y por otro, Boca busca...
6: ¿No lo de River?
8: No, Tomás Andrada de River, este es Tobías, claro. Y por el otro lado, Boca necesita un 9, porque está lesionado el paraguayo que vino de San Lorenzo, y ahora, por supuesto, buscará. Se habló de muchos nombres, pero uno de los que suena es Pacerini, ¿lo conoces?
6: Pacerini me encanta. En una posición que yo siempre un poco estaba en contra. Es decir, el 9 fijo, el que juega metido entre los zagueros, de espalda a los zagueros. Pero nadie que yo haya visto recientemente, por lo menos un año, dos años, en el fútbol argentino, tiene la inteligencia de Pacerini. Le vi hacer en 3 o 4 partidos, cuántas veces lo relaté a Pacerini, no muchas. Y sin embargo, siempre lo veo hacer cosas muy interesantes. Me parece un jugador para ese lugar, 9 fijo, ahí metido entre los zagueros, me parece lo mejor que hay.
8: Campeón, viene de ganar el torneo con Belgrano, y mirá lo que dice Luis Fartime, el presidente de Belgrano, acerca de su delantero.
9: No, yo sé cuánto vale para mí. Hoy, Pacerini es el Haaland sudamericano. Wow. Yo, primero, que lo traje yo, porque para mí era el 9 para Belgrano, creo que ha cumplido. Así como cuando necesitamos uno de las características de Lubita, trajimos a Lubita, y creo que son los dos delanteros que más han rendido en los últimos tiempos en Belgrano. No le hemos errado con los delanteros. Y si hay rumores, porque algo le ven. Entonces, esa es la realidad. Yo hoy, personalmente, Luis Fabián Artime, me quedaría con esos dos delanteros porque quiero seguir peleando cosas.
8: Eso es lo que dice el presidente. No lo quiere vender para que Boca pueda reemplazar a Adam Vareiro lesionado y de Milton Jiménez, que también
6: está
8: lesionado.
6: Si lo vende, le pondrá el precio de otro estadio. Si sos vos que andás queriendo Pacerini, vas a tener que ponerte. Me parece una buena idea. A mí me gustan los 9 que vienen de atrás, en realidad. Yo soy hincha del Polo Quinteros, querido Polo, de Argentino Junior. Más que alegría le doy a Borrones, si está escuchando.
7: Jugó en San Lorenzo también.
8: Sí.
7: Jugó en San Lorenzo un ratito.
6: Además, sí. A mí me gustan esos números 9. Me gustaba Kluivert, si queremos hablar. Internacional. Bien. Bueno, pero después la seguimos con esto. Me gusta charlar un ratito de fútbol, porque ahora viene...
4: Campana a las 11 y 11.
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7: Ricardo Arriazu es el mismo de siempre. Nunca dejó de ser el que alguna vez trabajó en aquel tristemente célebre calendario de devaluaciones que comenzó a operar poco antes de la Navidad del 78. Es, fue y será el creador de un mecanismo que posibilitó fabulosas ganancias especulativas con altísimas tasas de interés en pesos y posterior fuga de divisas. Es la misma bicicleta financiera a la que se subió Caputo, primero con Macri y después con el libertario. La tablita. Milei lo escucha y lo respeta, pero de a ratos. El presidente está absolutamente convencido que como enviado de Dios, él va a lograr el milagro y con la misma receta ruinosa de siempre nos va a regalar el paraíso. Entonces, cuando Arriazu está por relatarle el final del cuento y a esto, la verdad que no está Javo muy de acuerdo, prefiere escuchar a Conan que a seguir hablando con el veterano economista de 85 años. Contó Arriazu que en todo el mundo le preguntan por qué esta vez va a ser distinto y dijo que siempre él contesta lo mismo. No tengo la menor idea. Ayer, como si se tratara de un tipo con poderes especialísimos para adivinar el futuro, el Chicago Boy tucumano alertó por bolsones de desempleo y pobreza en el Gran Buenos Aires. Sostuvo que la apertura económica va a reconfigurar el mapa productivo del país. El plan va a generar ganadores y perdedores. Y finalmente aseguró que habrá una mayor presión sobre el dólar durante el año electoral. Está relatando el resultado final de la dictadura, del menemismo, de la alianza, del macrismo, y lo hace en tiempo presente. Sostuvo como un gurú de la obviedad que el importado va a afectar principalmente a la industria del Gran Buenos Aires, mientras que sectores como la energía y la minería, junto al agro, serán los más beneficiados. Y le avisó a Milei que ese cambio no va a implicar un traslado automático de la población hacia las nuevas zonas de crecimiento, porque parece que el esclavo es medio terco. La gente no se mueve. La verdad es una locura. Te está diciendo que habrá que subir en camiones, si es necesario, a los trabajadores, llevarlos todos a Vaca Muerta y que ahí encuentren laburo. Justo en la zona políticamente más intensa, dijo Arriazu, se va a generar descontento, desempleo y pobreza, hablando del Gran Buenos Aires. Sostuvo que será necesario implementar políticas públicas para acompañar la transición y habló de caridad en lugar de recuperar el trabajo a través de la producción nacional. Habló de limosna para reemplazar a los salarios justos y fuertes. Habló de planes sociales para cubrir la ausencia de un mercado interno vigoroso. Coincide con nosotros, aunque a él hay que leerlo entre líneas para poder adivinarlo. Coincide en que la Argentina sin industria nacional, bueno, tiene más o menos 15 millones de habitantes que le sobran. La diferencia es que a Arriazu el genocidio económico no le interesa como antes no le importaron 30.000 desaparecidos y más de 600 centros clandestinos de detención, tortura y muerte para que su proyecto de privilegios para minorías pudiera llevarse a cabo. Para Arriazu la Argentina será Vaca Muerta, será minería, agro, economía del conocimiento, apertura comercial y un tipo de cambio real por ahí un poco más bajo. En otras palabras, el 80% de la población restante, que son los perdedores, tendrán que adaptarse al hambre y a la miseria y acortar su calidad de vida. No con la exactitud del vocero presidencial que habló de un dólar a 1.800 mucho más temprano que tarde, Arriazu anticipó una posible corrida bancaria. ¿Cuándo? Bueno, puede llegar a suceder un poquito después del proceso electoral. Recordó que en el último año los argentinos compraron unos 40.000 millones de dólares y proyectó para el 27 una demanda del verde que va a seguir siendo muy elevada. En esa marea de predicciones viejas y proyecciones oscuras, abusó de la mala memoria del mercado cuando dijo que la Argentina de Milei tendrá superávit gemelos, una combinación que consideró inédita en la historia económica. Se olvidó que Néstor Kirchner lo logró hace un rato, pero encima lo hizo con crecimiento, con trabajo, con industria nacional, sin deuda nueva y pagándole al fondo. Quiero recordarte lo que Arriazu le dice a todo el mundo cuando le preguntan ¿por qué esta vez, con la misma receta de siempre, al neoliberalismo le va a ir bien. Y él le dice a todo el mundo, no tengo la menor idea.
6: Campana a las 11:11. La campana sonó en contra ahora, porque la computadora nos dice que decidió hacer un pequeño paro de un minuto.
7: Sí, está muy bien.
6: De esos que a veces se dan, las máquinas son así, también tienen alma de protesta.
7: Sí, claro.
6: Bueno,
7: claro.
6: Me quedé enganchado con lo de los aumentos, Gustavo.
7: Sí.
6: Y vamos a ir a la música, Turandó, por ejemplo, para recordar que se presenta este fin de semana, o el gran cantante, el gran tenor chileno, o Patricia Duz, que es una muy querida amiga soprano, que se va a presentar el 21 de agosto en la Alianza Francesa. Toda esta música que tenemos para compartir. Pero no puedo dejar de mirar lo que hoy, muy rapidito, porque se venían las noticias, señalamos como la ola de aumentos que se van a producir a partir del mes de agosto.
7: Sí.
6: Impresiona, ¿eh? Porque es el agua, el subte, los colegios privados, las prepagas, todo 4, 3, 5%, todo se va para arriba. Los alquileres, 31,5%, las tarifas de gas.
7: De manera muy maquiavélica armaron una especie de fixture de aumentos que van a tener una potencia, una fuerza muy, pero muy, muy, muy fuerte durante 2026. Dejaron más o menos liberado, no de aumentos, pero liberado de porcentajes importantes al 27, solo porque es un año electoral.

0: Javier Anduaga se presenta el lunes en el Colón.
1: Así es, Víctor Hugo, y además este tenor español que
0: chileno.
1: Viene... Chileno, ah, perdón, yo tenía como que era español, pero que además tiene un recorrido internacional súper importante y ahora la posibilidad de verlo en nuestro máximo coliseo con también todo el elenco del Teatro Colón.
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0: La mañana. Sebastián Salgado, como siempre, nos atiende generosamente este analista internacional de Data Urgente. Sebastián, un abrazo.
5: Hola, Víctor Hugo, un gusto en saludarte a vos y a todo el equipo.
0: Igual, ahora entró Irak en toda esta terrible guerra que se desató de Estados Unidos e Israel contra Irán y después, bueno, vienen las secuelas, está Irak también.
5: Aparentemente lo están queriendo hacer entrar a la fuerza. Lo que están diciendo los Estados Unidos y Arabia Saudita después de los bombardeos que hicieron de manera conjunta contra posiciones de la resistencia iraquí es que los acusan de haber afectado intereses petroleros de Arabia Saudita a través de disparos supuestamente de misiles, cosa que el gobierno iraquí rechaza. Y lo cierto es que, bueno, han dejado con estos bombardeos una serie importante de personas fallecidas y el propio gobierno de Irak está llamando a una reunión de emergencia de seguridad a nivel regional para tomar medidas con esto.
0: ¿En qué están las guerras? Yo sé que esto es imposible de decir en pocas frases, pero tomemos Estados Unidos-Israel versus Irán, ¿en qué está? ¿Dónde estamos parados en esa guerra?
5: Y se está viendo como una especie de fracaso del memorándum de entendimiento que era el acuerdo de paz. En los últimos 15 días, Estados Unidos ha vuelto a atacar toda la zona del estrecho de Hormuz porque no terminan de validar los acuerdos que se habían hecho antes sobre el tráfico y el paso de los buques cargueros que eran parte de las condiciones del acuerdo, Y entonces han vuelto a bombardear algunas ciudades que ya habían hecho en un pasado reciente. El parte del problema es que esto, como vos mencionabas con Irak, también se está extendiendo hacia otras regiones. Parte de lo que nos ha llamado mucho la atención en los últimos días es que Ucrania, por ejemplo, atacó un buque iraní en el Mar Caspio, que el Mar Caspio hasta este momento no había tenido ningún tipo de vinculación con los conflictos que se están viendo en este momento. Entonces, se empieza a diagramar un enfrentamiento más amplio entre la OTAN y los países que resisten a estos embates, y esto va incluyendo nuevos jugadores, en este caso, como vos estabas mencionando, el tema de Irak.
0: ¿Cuándo terminará? ¿O ya estamos en guerra perpetua, Rusia-Ucrania?
5: Y yo creo que en realidad lo que estamos viendo es un enfrentamiento de la OTAN contra la Federación Rusa en territorio ucraniano, con un presidente que ya terminó su mandato hace más de 2 años, y entonces es una manera también de mantener este conflicto alimentando a la industria armamentística. Y esto, evidentemente, como lo había planteado Trump al principio de su mandato, no va a llegar fácilmente a un proceso de paz, sobre todo porque hay una serie de intereses muy fuertes que cruzan también a toda la Unión Europea. Por el contrario, se ven como nuevos conflictos en el horizonte. La propia Turquía va tensando sus relaciones con Israel, y siendo que es parte de la OTAN, esto marca un nuevo nivel de conflictos, porque la OTAN, por un lado, se está resquebrajando, pero al mismo tiempo surgen focos y alianzas de resistencia que, bueno, van enfrentándose abiertamente.
0: Darnos una idea de, en este todos contra todos, hacer algunas precisiones. ¿Cuáles son los enfrentamientos concretos actuales?
5: Y el eje, vamos a decir, es lo que nosotros llamamos el anglosionismo. Estados Unidos, Inglaterra e Israel, prácticamente como un solo conglomerado militar, que toman decisiones de manera conjunta. Como apéndice de esta estructura, la propia OTAN, que fue pensada simplemente para contener, después de la Segunda Guerra Mundial, la expansión soviética, y que ahora Trump les está diciendo, vengan a la guerra que nosotros estamos haciendo contra Irán, y los europeos dicen, con eso nosotros no tenemos nada que ver, y ahí se crea un conflicto importante. Y por el otro lado, tenemos los países, que muchos son miembros, por ejemplo, de la estructura BRICS, como son Rusia, China, Irán, pero también países importantes que tienen energía y bombas atómicas, como es la propia Pakistán, el único país islámico con una bomba atómica, que generan alianzas en contra de la OTAN, y eso va marcando de alguna manera el mapa que estamos viendo ahora. Algo interesante con el tema de Irak que vos mencionabas es que en este momento se está llevando adelante la procesión religiosa más grande del mundo, que son millones de personas caminando hacia la ciudad de Karbala, en Irak, justamente. Entonces, también eligen este momento de atacar a Irak para que estas procesiones religiosas del mundo islámico chiita, que es el que se profesa mayoritariamente en Irán, bueno, se vea perturbada por estos ataques militares.
0: ¡Qué mundo! Gracias, Sebastián, por ayudarnos a entender. Muchas gracias.
5: Un abrazo grande para todos.
0: Sebastián Salgado, de Data Urgente, en este análisis internacional, que con la idea de pasar un poco en limpio todo lo que pasa, porque son lluvias de noticias, sí. Y queríamos por lo menos poner los jugadores, si me permiten el término, cada uno en su lugar.
6: Y el precio del petróleo, Víctor Hugo, todos los días lo vamos siguiendo. Ya ha estado otra vez trepando, no llegando a los 100, pero sí superando los 90, mostrando que si el conflicto se vuelve cada vez más loco, el precio puede llegar a tocar los 120, como en algún momento dijo el Morgan.
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3: Llegaron las 11 de la mañana y 33 minutos. Sí, quiere señor. Decir que hasta nos pasamos del momento en que tenemos más o menos dispuesto recibir a Adrián Stoppelman. ¿Cómo va, Adri?
4: Buen día, ¿cómo les va? No hay problema, hay que tratar de entender cómo viene la mano de la guerra. Uno toma un avión y no sí. sabe a dónde va a terminar.
3: Es así. Sí. ¿Qué mundo? Pero decir que con lo de adentro ya tenemos bastante, ¿no?
4: Justamente quería hacerles una pregunta, a ver si me pueden ayudar. En base a este decreto, ¿no?, que salió, de que el extranjero que viene acá y falta el respeto, ¿cómo es? Una cosa así,
5: sí.
4: ¿no? Bueno, ¿qué pasa con los que tienen doble ciudadanía?
3: Sí, está bien.
4: Ramiro Marra, por ejemplo.
5: Ahí está.
4: Tiene doble ciudadanía. Él hinchaba por España también. Sí. Habría sí. que expulsarlo, ¿no?
3: Sí.
4: Ahora, el decreto es válido. Por ejemplo, viaja Milei
5: sí.
4: a la embajada argentina en Brasil y empieza a insultar a Lula y dice que Sudamérica es una porquería porque está Lula y ese es el que tuvo la culpa de que la Argentina es una porquería. ¿No se lo puede deportar a Milei? Está en territorio argentino.
3: No sería mala idea.
5: Buscamos sí. la vuelta.
3: Qué bárbaro.
4: Digo, hay que los norteamericanos llaman los loopholes de las leyes, los agujeros legales. Bueno, yo creo que por ahí, por esos agujeros, podríamos sacarnos de encima más de uno.
3: No, está bravo esto. Por eso, sí. mejor lo de la Flor de Barracas mañana, ¿no?
4: Mañana la Flor de Barracas, 21:30, mandan un mail a showsadrian@gmail.com y reservan su entrada. Y a la gente de Zona Norte que se vaya preparando, porque el otro viernes estoy en Tiempos de Memoria, lugar que conoce también Gustavo Campana, sí, Caseros 231, ¿es Gus?
5: Claro, Caseros y Aristóbulo del Valle.
4: Ahí voy a estar en Tiempos de Memoria también. Mandan un mail a showsadrian@gmail.com y reservan su entrada. Y prepárense porque esta semana es La Flor y la otra Vicente López.
3: Chocolate por la noticia.
4: Sí, claro. Eso es lo que comíamos antes. Eso es lo que crees que vos estás comiendo. Bueno. ¿No sabes que no estás comiendo más chocolate? Lo más probable es que no estés comiendo más chocolate.
3: Te tiré el centro eso para que me explique cómo es lo del chocolate. ¿Cómo que no va a ser el mismo chocolate que con...?
4: Ya no lo es.
3: ¿Ya no lo es?
4: No, ya no lo es. El chocolate, el buen chocolate, el de calidad, tiene tres o cuatro ingredientes nada más. Tiene el cacao, la manteca de cacao, azúcar, leche y vainilla. Eso es todo. Eso es todo lo que tiene que tener un muy buen chocolate. Después dependerá la cantidad de manteca de cacao hacia la calidad del chocolate. ¿Sí? Por eso algunos son más caros, otros son más baratos. Pero ¿qué pasó? La industria descubrió que hay una empresa israelí que hace chocolate sintético en un laboratorio que es independiente de los granos de cacao que cultivan los pobres cultivadores del África y que de repente sube, baja el precio y es mucho más barato hacer chocolate sintético. Así que ya hoy marcas como Oreo, Cadbury, Toblerone, están gastando, no te digo 100, 200, 300, miles de millones en el chocolate sintético, que ya empieza a formar parte del chocolate que vos comes. Si vos ves que el producto que estás comprando tiene algo más de esos cinco cosas que yo te dije, ¿no? Que es manteca de cacao, granos de cacao, azúcar, leche y vainilla. Si dice poliglicol, aceite vegetal, grasa vegetal, ya no es más chocolate. Pero incluso el que compras en el free shop, ese el caro, el imposible, ese también. No vas a comer más chocolate. Y vas a ver lo que va a pasar en el África. No van a tener a quién venderle los granos de cacao. Ese es el mundo al que vamos. Sintético, diría Soda Stereo.
3: Sintético, sí. El chocolate.
4: Sí. No, es increíble. Pero así va a ser con muchas cosas, ¿eh? Ojo, porque este es el principio. Así como existen, bueno, los aromas falsos, los gustos falsos. Ya existen los gustos falsos.
3: Conmigo no cuenten, no van a contar. Y chao. Bueno, Adri, sí. Nos ponemos en marcha a partir de esta cortina. Stoppelman.
4: Gracias, Víctor Hugo. Buen día, ¿cómo les va?
0: Buen día.
3: Hola, Adri.
4: Igual tiene gusto a chocolate y te lo vas a mandar igual, digamos, ¿no es cierto? Pero bueno, estamos en vacaciones de invierno, que no lo parezca.
0: Seguimos.
4: Por ahí los que más lo sufren son los que tienen niños, ¿no? El negro, por ejemplo. Bueno, pero pasan cosas raras. Es que no se puede saber cómo están siendo las vacaciones de invierno en cuanto al turismo, ¿viste?
0: Ay, no. Sí.
4: Si no se sabe si va a regular, mal, pésimo, como el Tuje. No lo pude encontrar. No hay en los medios datos del estilo 11 millones de personas sacadas de la pobreza por el gobierno pasan cada hora por el peaje de San Borombón.
0: No, claro.
4: No está esa noticia.
0: No está.
4: No, y tampoco encontré muchos datos de la ocupación hotelera en Mar del Plata, porque parece que la mayoría de los hoteles tapiaron las puertas para que no los tomen ocupas y no los ocupen, justamente, ¿no? En otros lugares de la costa atlántica hay hoteles que ni siquiera se molestaron en abrir y otros están más cerrados que la sensibilidad social de Sandra Petrovelo, ¿no?
0: Por favor.
4: Sí. Hubo aparentemente un poco de gente en Vaca Muerta el otro día.
0: No.
4: Pero fue turismo golondrina, digamos.
0: No.
4: Fueron, se llevaron el petróleo, si te he visto no me acuerdo, ¿no? Ah. Además no quiero hacer el chiste de lo que hacen los pájaros cuando pasan por arriba tuyo.
0: Por favor.
6: No, por favor, sí. Claro.
4: En cambio en la costa, no sé si vieron, porque siempre hay alguien que saca una foto, haya o no haya gente. Hay imágenes de focas durmiendo entre las carpas.
0: Mira.
4: Dicen que Scioli estaría por intentar mudar los carpinchos de Nordelta a la playa del Faro.
0: Muy bien. Bien.
4: Como para que haya una atractividad más en la zona, ¿no?
0: Vamos.
4: Sí. En Pinamar hay fotos que recuerdan cuando la Argentina era potencia, en 1910, un páramo.
0: Ya.
4: Pero también hay indicios en las redes, porque cuando hay mucha gente, van y ponen fotos de mucha gente. Miren cómo está todo esto.
6: Flotado.
4: Ni pusieron fotos falsas de otra época, ¿viste?
0: Claro, verdad.
4: Sí. Cuando hay poca gente, va uno y pone fotos de playas vacías y prototípicos restaurantes donde hay más mozos que gente. Pero este año no he visto ni selfies.
0: Nada.
4: No
0: nada,
4: fue
0: nada.
4: Nadie.
0: Nada.
4: O se sacó la selfie, ni siquiera salió en la selfie el que la sacó. No sé. Los más pesimistas dicen que hay menos gente que en la celebración del Día de la Lealtad en la casa de Pichetto.
0: No.
4: Mirá si habrá poca gente que el vocero no se animó a decir que estaba lleno de extranjeros que venían a ver los pingüinos gratis. Que él tenía ese dato, pero no se animó a decirlo.
6: Y no, era mucho ya.
4: Claro. Mirá si será mala la temporada invernal, Analia, que dicen que Habana y Balcarce están por cerrar locales y contratar manteros.
6: No. Por favor.
4: Sí, hay tan poca gente que la semana que viene dice que llega Tom Hanks.
6: Sí.
4: Para filmar la secuela de Náufrago.
6: Ay,
4: sí, y trae su propia pelota de vóley.
6: Su Wilson.
4: Sí, donde hay un poco más de gente, y tiene lógica, porque si miras en los centros de esquí, ¿no?
6: Sí, claro.
4: Que es la gente del lugar esperando que llegue algún turista. están todos juntos, para que parezca que hay alguien. Encima hay menos extranjeros que en Corea del Norte, aparentemente. Los restaurantes, hay una malaria, es tan desastrosa la temporada que dicen que cuando entra un cliente en la costa, los mozos le dejan propina a los comensales y dicen gracias por entrar, maestro. Sí. En San Martín de los Andes, la ocupación hotelera es una de las mayores del país, pero no supera ni por mucho el 40%. Aparentemente los ricos se fueron a esquiar a Brasil.
0: No.
6: ¡Cuánta nieve!
4: Claro, sí, no, esto lo dijo Lilita, que se iban a esquiar a Brasil. En ese mundo estamos, viejo. Según La Nación, hay un 50% menos de turistas que el año pasado a nivel nacional. Y ya el año pasado era una lágrima, con decirte que en algunas localidades turísticas hay más artesanos que visitantes.
6: Wow.
4: Es más, dicen que hay algunos turistas, los pocos que están yendo, ya van con la cadenita de mostacillas comprada en Temu.
0: No.
4: Y algunos van a Bariloche, pero con el chocolate comprado en Shane. Sí, es que está caro pasar unos días en un hotel. Incluso si compras un paquete turístico, dicen que el paquete que más está saliendo es el de 4 días y media noche. Y ni media pensión, un cuarto de pensión.
6: Nada, sí, una pensionita, sí.
4: Claro, mucho turismo antaño solían ser los jubilados que iban a lugares como Termas de Río Hondo, ¿no?
6: Sí. Bueno.
4: Ahora no alcanza ni para comprar una botella de Terma y rebajarla con 6 litros de agua a la bañadera Honda.
0: ¡No!
6: Y aparte, si lo quieren vender todo eso.
4: Sí, y te das cuenta que hay poca gente porque empiezan las promociones desesperadas, ¿viste? De los bares. Ves los carteles de desayuno con leche, café con leche, 3 medialunas, te lleva de regalo medio kilo de asado. Del medio. Sí, mira, para terminar, mira, esto es Víctor Hugo, presta atención. Mira lo mal que viene la temporada de vacaciones de invierno, que ni siquiera en plena feria judicial hay jueces en Lago Escondido.
0: No.
3: Buenísimo. Bravo, Adri, entonces mañana.
4: Mañana en La Flor de Barracas y el otro viernes en Vicente López. showsadrian@gmail.com.
3: Showsadrian. Abrazo.
4: Abrazo, hasta mañana.

0: Este sábado, sencillo, porque ya hemos comentado muchísimo esta Turandot del Teatro Avenida. Este sábado, una nueva función por localidades agotadas en las tres iniciales, por un éxito notable que tuvo Turandot en el Teatro Avenida.
1: Con María del Castillo Lima, con esta soprano, que es la primera soprano trans, pero un lujo ha sido estas obras.
0: En el rol de Turandot.
1: Así es.
0: Aquí como Calaf, Di Tommaso, ¿no? Sí. Cantando Non piangere, Liu.

0: se presenta Todo lo que nombro desaparece. La obra construye un universo donde la memoria, la identidad y el deseo se entrelazan hasta volver difusos los límites entre la realidad y la ficción. El unipersonal Todo lo que nombro desaparece, con actuación de Hernán Leukovich, se puede ver el sábado a las 20 horas en el NUN.
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0: Este es un fabuloso musical, Billy Elliot. ¿Saben de qué se trata? ¿Se acuerdan?
1: Sí, claro, la película.
0: El nacer entre mineros.
1: Pleno tacherismo, pleno Margaret Thatcher, destrozando las minas, el trabajo, los...
0: Y el chico quería ser bailarín de ballet. Un niño con carbón en la piel y fuego en su corazón que reescribió el destino de un pueblo. Así dice la invitación. Está en el ópera. Y es un éxito por mí. Bueno, está Schumacher ahí, Alejandra Perluschi, a la que vamos a invitar. Estamos haciendo la gestión para el lunes con el Nacho Dunham. Nacho Dunham, nuestro amigo de El Destape. Gustavo Wons, Gaby Goldman, director musical, lo tienen todo. Billy Elliot. Gracias, Cutu, por esto.

0: Y hoy, por ejemplo, la función de las 16 se reprograma para el jueves próximo. Atención, también hay una reprogramación de la función de mañana. Pero bueno, ahí, pero no se lo pierdan, porque desde la película, incluso, que se hizo en el año 2000, si no recuerdo mal, esta obra con un montón de críticas hermosas, Billy Elliot, porque la historia ya dice todo.
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5: Voy adelantando algo del resto del país. Hay un aumento salarial en Salta, dice el Tribuno.
6: Bueno, bienvenido.
5: Eso, una buena noticia. Los Andes habla de que el gobierno sale a buscar operador para los Nihuiles y por 30 años.
6: Represas y el dato que da.

0: De los 30 años es menemismo puro, ¿no? Todo el mundo sabe perfectamente que vienen a quedarse como mínimo 3 décadas. Es el piso de las privatizaciones de este tipo de emprendimiento, ¿no? Una hidroeléctrica, 30 años.
1: El diario Río Negro milita, Milei presenta una reforma del Banco Central que limita sus funciones. Por supuesto, en todos los diarios del país, la tragedia de San Juan, ¿no? Uh-huh. Del helicóptero.
2: 7 personas fallecieron. Estaban yendo para hacer una capacitación por los incendios en La Rioja. Sí.
1: Diario de Cuyo, por ejemplo, dice: dolor y luto por la peor tragedia aérea en la historia local. Mucho dolor con ese tema. Y uno más: el territorio, la extranjerización de tierras, cosecha, rechazo generalizado en Misiones.
0: Muy bien.
1: ¿Cómo no puede ser de otra manera? De acuerdo a los datos que teníamos. Después seguimos con noticias que tienen que ver con el resto del país, pero ahora presentamos a Paola Avena. Buen día, Paola.
3: Hola, Víctor Hugo. Hoy hablamos de la difteria, porque la Sociedad Argentina de Infectología, SAD, comunicó que hasta hace un tiempito se detectó un aumento de casos en el país. Aunque muchos la consideran una enfermedad del pasado, sigue siendo una amenaza cuando disminuyen las tasas de vacunación. Se trata de una infección bacteriana altamente contagiosa que afecta principalmente la nariz y la garganta y que puede provocar graves complicaciones si no se trata a tiempo. Los primeros síntomas, Víctor Hugo, suelen ser fiebre leve, dolor de garganta, debilidad e inflamación de los ganglios del cuello. En los casos más severos aparece una característica membrana gris en la garganta que puede dificultar la respiración y poner en riesgo la vida. Además, la toxina que produce la bacteria puede dañar órganos como el corazón y el sistema nervioso. Esto según la Organización Mundial de la Salud. Escuchemos a un destacado médico, el doctor Jesús Velázquez, médico pediatra, neonatólogo y profesor titular en la Escuela de Medicina José María Vargas de la Universidad Central de Venezuela, hablando del tema.
4: La difteria es una enfermedad aguda causada por la toxina de una bacteria, Corynebacterium diphtheriae. Es muy contagiosa, pero prevenible por vacunas. Afecta especialmente a los niños y se inicia con fiebre, dolor de garganta, secreción nasal y faringitis. En los no vacunados progresa rápidamente hacia el deterioro del estado general e invasión hacia otros órganos. La vacuna que previene esta enfermedad es conocida como DPT o triple bacteriana o simplemente la triple, aunque puede estar contenida en la pentavalente.
3: La difteria, como dijo el doctor, se transmite de persona a persona a través de las gotas respiratorias, al toser o estornudar. Y la buena noticia, como dijo él también, es que existe una forma muy efectiva de prevenirla, la vacunación. Los y las especialistas recuerdan la importancia de mantener al día el calendario de vacunas y completar los refuerzos en niños, niñas y adolescentes, como así también en adultos, ya que la protección disminuye con el paso del tiempo. Y por último, la Organización Panamericana de la Salud también advirtió sobre un aumento de casos en otros países de la región, asociado justamente a coberturas de vacunación insuficientes. Por eso, el mensaje sigue siendo clarísimo: revisar el carnet de vacunas y completar las dosis pendientes sigue siendo la mejor herramienta para evitar el regreso de enfermedades prevenibles.
1: Gracias, Paola. Hasta mañana.
3: Hasta mañana.
0: Lo que los diarios publican muy lejos de las tapas: más de 4 millones de jubilados tienen deudas activas y la mora casi se triplicó en un año. Gobernadores buscan 1.000 millones de dólares hasta fin de año. La deuda de las provincias creció 7% real y la mayoría está en dólares. Son necesarios los aportes de 34 monotributistas para poder financiar una jubilación promedio. La inversión cayó 6.2 en junio y acumula un retroceso de 7.6 en el año. Georgieva cerró la grieta sobre el uso del Fondo de Garantía de Sustentabilidad para reactivar la construcción. Vuelan las exportaciones porcinas, subieron 91%, mientras el consumo interno no despega. más de 450 viajes para no ser pobre, repartidores de delivery. El lunes habrá paro docente. Los reclamos salariales son el principal motivo de las acciones. El reciclado de plástico registró un descenso en la Argentina durante todo el 25 y esta baja está asociada a la caída del consumo interno. Brasil demora el regreso de su embajador a Buenos Aires. ¿Quién es la ex policía detenida que reclutaba argentinos para ir a combatir en la guerra de Ucrania? Te pregunta Clarín. Washington planea enviar deportados cubanos a Uruguay, dice La Nación, y Arabia Saudita lanza un bombardeo coordinado con Estados Unidos contra milicias proiraníes asentadas en Irak. Lo que los diarios publican muy lejos de las tapas.
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9: La hora 12, la temperatura en Buenos Aires es de 13 grados, el cielo está cubierto, humedad 84%. En la ciudad de Bahía Blanca, 10 grados, 7 décimas.
1: La defensa de Cristina Fernández asegura que la justicia argentina tiene que acatar lo que decida Naciones Unidas.
9: Uno de los abogados de la expresidenta, el brasileño Rafael Balim, dialogó con Radio 750 y aclaró que la decisión del Comité de Derechos Humanos de la ONU es vinculante para nuestro país.
10: Es evidente que es vinculante. El Pacto Internacional de Derechos Civiles y Políticos y el protocolo facultativo, ese pacto que es donde se extrae la posibilidad de acudir al comité vía comunicación individual, son norma constitucional en Argentina. Entonces, es no solamente un compromiso que el Estado argentino asumió perante la comunidad internacional, sino que son normas. Por eso, no hay la menor duda de que son vinculantes que deben ser cumplidos por el Estado argentino.
1: Además, Balim anticipó que durante el segundo semestre del año podría haber una cautelar del Comité de Derechos Humanos de la ONU a favor de la expresidenta.
10: Estamos muy seguros de que vamos a cambiar el destino de esa causa. Tenemos como una expectativa de que las cautelares sean resolvidas, sean decididas en el segundo semestre de este año. Y ahí, claro, la decisión de fondo tarda más, puede tardar como 2-3 años. Bien. Pero la cautelar, tenemos la expectativa que sea decidida prontamente.
9: Javier Milei presentará hoy el proyecto de reforma de la Carta Orgánica del Banco Central.
1: Será a través de un mensaje por cadena nacional a partir de las 20 horas, mientras que el texto de la norma será enviado al Congreso el lunes.
9: La iniciativa apunta a prohibir que el Banco Central asista financieramente al Tesoro de la Nación bajo el argumento de que es una emisión de dinero que genera inflación.
1: Se trata de un mecanismo que ya fue utilizado por el gobierno libertario, pero que Javier Milei pretende vetar para las futuras administraciones.
9: La inversión cayó un 7,6% en la primera mitad del año y acumula 8 meses consecutivos en retroceso.
1: Un estudio de la consultora Orlando Ferreres advirtió que el índice de inversión bruta marcó en junio una merma de 0,4% respecto a mayo y de 6,2 puntos en la comparación interanual.
9: La tendencia negativa se mantiene a pesar de las inversiones que iniciaron en el marco del RIGI.
1: Calefaccionar los hogares sigue siendo un desafío económico para los vecinos de la ciudad.
11: En la calle.
12: Con las bajas temperaturas, mantener la casa calefaccionada se convirtió en un gasto cada vez más difícil de afrontar. Entre el mayor consumo de gas y electricidad y el aumento de las tarifas, muchas familias aseguran que deben limitar el uso de estufas o calefactores para poder llegar a fin de mes.
13: Y de gas sí, tengo, ponele 100 mil pesos. Sí.
14: Tengo gas, pero en este momento está cortado porque tuvieron que hacer una reparación y no lo pude volver a poner porque me sale muy cara la reparación.
15: Desde sub 120 y 130 nos vino de gas.
16: Desde el barrio de Once, informó Rodo Gerardi para Radio 750, Derecho a la Información.
9: El gobierno oficializó el aumento de las jubilaciones para agosto.
1: Se trata de un aumento de solo 1,9% correspondiente a la inflación de junio y que lleva el haber mínimo de los adultos mayores a 420 mil pesos.
9: El bono extraordinario, por el contrario, se mantendrá congelado en 70 mil pesos, acumulando casi 2 años y medio sin actualizaciones.
1: En San Juan comenzó el operativo para rescatar los restos de las 7 víctimas fatales del accidente del helicóptero.
9: La tragedia ocurrió en el Parque Provincial Huachilasto, cuando la aeronave trasladaba a bomberos y brigadistas que iban a realizar una capacitación en control de incendios forestales.
6: Internacionales.
1: Estados Unidos reanudó los ataques sobre Irán y bombardeó decenas de objetivos, varios de ellos en zonas residenciales.
9: Desde el Pentágono aseguran que se centraron en la infraestructura que Teherán había utilizado para atacar las bases norteamericanas en Jordania.
1: Por su parte, Irán lanzó hoy su respuesta militar contra más instalaciones estadounidenses en Jordania y en Kuwait.
9: En este marco, el petróleo Brent se mantiene en valores similares a los de ayer, cotizando a $87 por barril.
11: Deportes.
1: Boca busca su pase a octavos en la Copa Sudamericana y será transmisión de relatores por Radio 750.
9: Tras la victoria por 1-0 en la Bombonera, el Xeneize visitará a O'Higgins en Chile desde las 21:30 por la vuelta de los 16avos de final del torneo. Dólar oficial 1.515 pesos, dólar informal 1.570 pesos y riesgo país 445 puntos.
1: Se espera cielo parcialmente nublado durante la tarde y mayormente nublado hacia la noche, con una máxima de 18 grados.
9: En este momento la temperatura en Buenos Aires es de 13 grados, el cielo está cubierto, humedad 84%. En la ciudad de Bahía Blanca 10 grados 7 décimas, allí podés escuchar Radio 750 por FM 93.9.
1: Estas fueron las noticias. Federico Martín.
9: Víctor Hugo Morales.
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1: Enseguida vamos a estar hablando con Tony Lestingi, que es uno de los grandes actores nuestros y que vuelve con una obra que tuve la suerte de ver en su momento, Cuestiones con mi padre, y ya les vamos a contar en minutos nada más, pero dejó picando varios temas Federico Martín del servicio informativo de la Radio 750, y uno de ellos tiene que ver con lo de Cristina Fernández, Gustavo.
0: Hay un pedido que se multiplica por 3, son 3 cautelares que tienen que ver con el futuro inmediato, porque lo primero es su presentación como candidata en las PASO. En octubre se reúne el Consejo por segunda vez en el año, se espera sobre esa pregunta una respuesta rápida.
1: Bueno, y habla Milei esta noche.
0: Sí, 20 horas, para mostrar la reforma a la Carta Orgánica del Banco Central, que puede ser algo así como una síntesis, la no emisión, mientras los tipos siguen emitiendo bonos de deuda que da calambre. O sea, buscan un formato de emisión distinto. Y para blindarlo a Bausili, sin importar cómo terminen las elecciones presidenciales del año que viene, que ellos sigan manejando el Banco Central.
1: Bueno, está siendo un desafío, dice el informativo, económico, para los vecinos de la ciudad calefaccionar los hogares.
0: Sí, muy caro tanto gas como electricidad. Tengamos en cuenta lo que dijo el vocero en la primera de todas las conferencias de prensa polémicas. ¿Qué va a hacer? Esto queda en manos del mercado, oferta y demanda, y hubo que triplicar el precio. Él se olvida que con Aranguren tuvimos aumentos del 5.000%.
1: ¿Cómo van a ser los jubilados para alcanzar los viejos salarios? Ahora les dieron un aumento de 1,9% para... tomando en cuenta la inflación de junio.
0: Y el bono.
1: Toda la derrota anterior nunca más se consideró. Mira, si sumás lo que han perdido los jubilados, estamos hablando. Bueno, tomemos el ejemplo del bono, que está en 70.000 pesos, ya tendría que ser, creo que 250.000. Sumá mes a mes lo que fueron perdiendo y te da una cifra escandalosa de esto. Estafa total al jubilado.
0: El 24% del ajuste lo bancaron los jubilados. Mirá la cifra. O sea, el eslabón más débil de la cadena bancó el porcentaje más grande del recorte de Milei.
1: Así están las cosas, Gustavo Campana. Nosotros nos vamos a hablar de teatro.
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1: Vamos a conversar con Tony Listinghi. La pucha con la carrera de Tony. ¿Cómo estás? Televisión, no paro de leer cosas acá, desde Atreverse, allá en el por el 92, Somos Familias, Rebelde Güey, Casi Ángel, La Ley del Amor, Jean, Valiente, Sueña Conmigo. En cine, Pubis Angelical.
21: Sí.
1: Mirá el tiempo que hace.
21: Ahí bailaba, o sea, era parte del ballet de la película.
1: Mirá, Eva Perón, Pizza, Birra y Faso.
21: Sí.
1: Este es un clásico.
21: Sí.
1: El Visitante, Solo Gente, Roma. ¿Qué película Roma?
21: Sí.
1: Creo que habría que buscar la manera de hacer justicia, porque para mí fue de lo más grande que vi en el cine argentino.
21: Ahí está Lain, sí.
1: Y no tuvo la repercusión que correspondía. Bueno, y después está lo del teatro, que es, qué sé yo. No dije ni el 10% de lo que has hecho, pero Vuelo de Pájaro. Y en teatro, ahora estamos con Cuestiones con mi padre, que tuve la suerte de ver. ¿Cuánto hará que la vi?
21: Y antes de las del Mundial.
1: Sí.
21: Porque ahí después hicimos la pausa y ahora retomamos en agosto.
1: Tony, Cuestiones con mi padre además ha sido reconocida en valores humanos.
21: Sí, porque habla de los adultos mayores y sobre todo los que están con problemas cognitivos. Y es, digamos, como vos la viste, lo que implica en la familia. Entonces, esto tratado con mucha profundidad por Basalo, que
1: Andrés
21: además,
1: Basalo, el autor.
21: Sí, que además tiene una cuñada hoy con ese tema, por lo cual él ha ido viendo, recopilando y pudo sublimar y volcarlo al teatro, ¿no? Pero la obra además de ser muy profunda y tiene momentos muy emotivos, tiene mucho humor. Tiene mucho humor. Porque el personaje Mauricio se dispara hacia lugares y el pobre hijo tiene que ir adaptándose a esos desvaríos, ¿no?
1: Bueno, es que sin humor un tema así de fuerte sería... No podría ser sencillamente muy dramático y chao. Pero a mí me pareció que efectivamente ese toque que a cada momento aparece, en realidad se sostiene todo el tiempo.
21: Sí.
1: Hay un dato de humor que sobrevuela la obra, sí, ¿verdad?
21: Sí. Por suerte lo hemos encontrado, digamos, los tres, Natacha, Córdoba, Pablo Mariuzzi,
1: querido amigo.
21: Sí. Hemos encontrado un lenguaje muy, muy guiado por Andrés Bazán, ¿no?
1: Bueno, de lo que estamos hablando es de que la Asamblea Permanente por los Derechos Humanos, la APDH, promueve a la obra Cuestiones con mi padre, de Andrés Vassallo, para que sea, que tenga este interés cultural, porque la creen de relevancia debido a la temática social que aborda. Esto también es muy importante. Y la anécdota en sí misma, ¿por dónde va? Recordémosle a la gente.
21: No, bueno, es la historia de Pablo. Ellos son... La mamá murió. Entonces son ellos tres. Pero Pablo se fue a España, porque es profesor de matemática, fue a probar suerte allá y hace casi 20 años que está, por lo cual el que se ha quedado a cuidarla es Marina, la hermana. Y en este momento, Pablo viene para ejercer el divorcio de su primer matrimonio acá en la Argentina, y justo se da que Marina no puede estar esa semana, tampoco los cuidadores, y le pide por favor a Pablo
1: que se quede él.
21: Que se quede él.
1: Y ahí
21: empieza el conflicto. Cuando ve, primero que no se llevaba bien con el padre desde hacía mucho tiempo, la ve a la hermana tan agobiada que cuando le pide por favor si se puede quedar esos días, él dice que sí, pero cuando se da cuenta que el papá toma un sinfín de remedios, que dice, mira, por ahora pañales no necesita, pero él se va agobiando y en un momento le dice, Marina, no es buena idea.
1: Sí, es verdad. Yo veo la tendencia con las personas que padecen esto, que en medio del dolor, un mecanismo de defensa de hijas e hijos, muchas veces es tomar la anécdota así, sencilla, recortada de esa realidad que siempre duele, pero porque genera situaciones que son inevitablemente graciosas.
21: Sí, eso cuesta un poco. Al principio, según lo que me cuenta Andrés, y yo lo viví un poco con mi madre, que empezaba a tener un poco de desvaríos y se olvidaba de cosas y qué sé yo, uno se enoja, porque es tu mamá. Y la mamá, como el papá, han sido siempre los superhéroes, ¿viste? Y esta vez verlos en esa situación es muy doloroso, y la primera reacción que uno tiene es enojarse. Y después vas entendiendo.
1: Sí, están también las viejas cuestiones que siempre hay en la familia. Oh. Padre e hijo suelen, como madre e hija.
21: Exacto.
1: Es algo un poco arquetípico lo que digo, pero
21: sí.
1: Creo que va por ahí.
21: Sí.
1: Que el padre y el hijo tienen más conflictos.
21: Compiten.
1: Sí, y está dado eso porque él hace mucho tiempo, 20 años creo que se fue a España.
21: Claro, y
1: el hijo.
21: Las veces que vino, no lo fue a ver al padre. Es uno de los reclamos que le hace la hermana. Le dice, bueno, quedate una vez, hacete cargo una vez.
1: Sí.
21: Y bueno, Y ahí empieza.
1: Qué cosa las hijas mujeres, ¿no? En el fondo siempre son. También esa es una verdad de la obra.
21: Sí.
1: ¿Eh? La hija mujer es la que más cuida. Es muy lindo poder recrear teatralmente algo que no hay persona de los espectadores a los que de alguna manera no le toque de cerca.
21: Exacto. Exacto, cuando nosotros salimos después de hacer la función, la gente te abraza, ¿viste? Vos te quedás, me dice, no sabés cómo me tocó la obra, porque yo tengo a mi papá, mi tía, un hermano mayor,
1: Además tiene un gran trabajo de escenografía, de presentación la obra.
21: Sí, Alejandro Mateo, que es un gran escenógrafo, con mucha sencillez y sin embargo...
1: Pero pasan cosas de lo que es el escenario, de apariciones, siguen haciendo el fondo... hay un fondo en el que algo pasa, una puerta.
21: Está plasmada como si fuera la cocina.
1: Sí, exacto.
21: Bueno, y después hacia los lados está el baño.
1: Sí.
21: La salida de la casa. Y después está esa mesa con esa silla.
1: Yo me acuerdo que tenía su complejidad dentro de lo que decís, resuelto con la sencillez que hay que tener.
21: Exacto.
1: Hoy día en el teatro independiente. Pero yo, a mí me gusta, a veces está muy bien ver una obra despojada de todo, pero en general el detallecito de un mueble, de una puerta, de esto, del otro, ayuda mucho, aunque cuesta bastante, ¿no?
21: Sí. Los números son dificilísimos.
1: Sí, ¿no? Además es una época, convengamos, dificultosa para la gente en lo económico, etcétera. Habrás escuchado mientras te sentabas de lo que estábamos hablando. La situación tiene su complejidad hoy día. Pero ¿cómo resiste el teatro? ¿Cómo el público del teatro no se entrega? Porque yo veo que aún en esa situación de malaria que hay... los teatros tienen una respuesta, es decir, el de 60 localidades no baja de 40, el de 50, es decir, el público está, vos la sala la ves siempre.
21: Sí,
1: y eso es una forma de resistir también a la época.
21: Por supuesto, ¿no? Y además, Víctor Hugo, se abren teatros. Se abrió uno en Villa Crespo, uno en Boedo.
1: Sí, he visto. Hay como tres o cuatro que no conozco. Arriba hay uno y así. Es verdad eso, que se va encontrando... Es que hay mucha gente. Esta es una ciudad muy creativa, de gente que quiere contar lo suyo, su historia, su libro, su obra de teatro, su actuación. En eso, esta ciudad es un... La Argentina podría decirse, debe haber otras ciudades, pero yo creo que Buenos Aires.
21: Buenos Aires es como la central teatral, Córdoba, Tucumán. Pero a mí que me ha tocado con los planes federales del Cervantes, ir a Misiones, a Jujuy, hay grupos allá que tienen, están organizados y hacen teatro. El otro día en los premios Pinti, yo no sé si no estoy equivocado, pero Rottenberg dijo que en el 25, 21 millones de personas fueron a los teatros. Es una cantidad.
1: Es abrumador.
21: ¿No?
1: En el 25, que ya estábamos con el año pasado, había dificultades y demás. Aguante también, para nosotros es un placer estar más vinculados al teatro independiente, porque el comercial tiene otros mecanismos de defensa, tiene inversores, gente que pone millones, para recaudar también muy bien, ojalá que lo hagan, porque es necesario también. Pero el teatro independiente tiene tanta nobleza.
21: Es el semillero.
1: Y la búsqueda de... semillero además. Y la búsqueda de tema. Todo esto son las que hoy quería ir anunciando. Son 1000 temas diferentes que hacen a la cuestión humana, a la conducta humana, al humor, al drama, a la historia, a los personajes de otros tiempos que recreamos ahora.
21: Es que el colectivo teatral tiene, es muy fuerte, o sea, hay excelentes autoras, sí, autores, directores, directoras, escenógrafo, todo el equipo técnico, productoras,
1: sí,
21: productores, o sea, hay
1: esos equipos, viste, viene una obra, es un actor solo, y de repente dice, bueno, empieza a llamar cuando debutan o algo, y, o en plena función empiezan a buscar, y bajan 15. Es impactante. Ay, eso. Sí, sí, sí. Bueno, están en Andamio 90 ahora, yo la vi en otro lado.
21: En Azatril se la viste, una sala hermosa, sí, pero ahora nos pasamos a Andamio 90, que es emblemático de, sí, Alejandra Boera y Alejandro Samek, entonces es muy cálida, íntima. No, está muy bien.
1: Estamos hablando de Cuestiones con mi padre, que va los días
21: sábado
1: a las...
21: de agosto, sábado 1, 15, 22 y 29.
1: Es un reestreno.
21: Un reestreno, ¿eh? Este tercera sábado, temporada.
1: Este sábado a las 9 de la noche en Andamio 90. El texto de Andrés Vassallo, actúan Natacha Delgado, Tony Lestingi y Pablo Mariucci, al que particularmente me le das un abrazo.
21: Sí, claro.
1: De hermano, podríamos decir, ya hemos estado hablando de Cuestiones con mi padre. Muchas gracias, Tony, por la visita, por este ratito que nos permite recrear en una obra el valor del teatro independiente.
21: Muchas gracias. Nosotros te amamos.
1: Tony, gracias a ustedes por estar ahí.
21: Bueno,
1: Tony Lestingi.
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6: 20 horas, se estima que el presidente va a hablar durante 20 minutos. Hoy, cadena nacional, para contarte que el Banco Central va a girar a la derecha, que pretenden eternizarlo allí, sacarlo del interés nacional y de esa manera a ver si pueden generar, como mínimo, que Bausili sea el próximo presidente sin importar quién gane las elecciones generales. Y el circo es este de la nueva emisión, cuando viven emitiendo bonos de deuda todo el tiempo.
7: La escritora y periodista Leila Guerriero ganó un premio muy importante, Víctor Hugo. Es una genia, vos lo decías más temprano. Ganó el premio María Murs Cabot de la Escuela de Periodismo de la Universidad de Colombia. La distinguió por haber transformado el oficio del periodismo narrativo en español a lo largo de sus 3 décadas. Toda la trayectoria, ¿no?, de Leila Guerriero, la argentina que gana este reconocimiento.
8: Lo primero de Leila fueron aquellas notas fantásticas, entrevistas que hacía en el diario La Nación. Y luego aparecieron sus libros.
7: Sus crónicas son maravillosas.
8: Simultáneamente, todo. Sí. Consagradísima, Leila Guerriero. Tuve el gusto de participar de una charla con ella y con Juan Villoro en Santander. No sé cómo, no me puedo acordar por qué yo estaba ahí. Yo andaba haciendo el programa por el norte de Italia cuando estaba en la otra radio. Pero me acuerdo que había una invitación de por medio. Seguramente si Fabiana Segovia está escuchando, me va a recordar cómo fue que estuve en la misma mesa dando una charla con Leila y con Juan Villoro. Vamos al deporte.
9: 21:30 será el partido. Víctor Hugo, Wilmar Roldán el árbitro. Estamos hablando de la revancha entre O'Higgins y Boca en Chile. Álvaro Montero en el arco. Lozano, Figal, Ayrton Costa y Lautaro Blanco. Paredes, Milton Delgado, Ascacíbar, Aranda, Villa y Merentiel, el 11 que pondrá Rodolfo Arruabarrena.
8: Me preguntan qué libro mencioné hoy. Hoy anduve flojo de libros, no me traje la pila, mañana lo vamos a hacer. Rosa Celeste es el libro que mencioné, es el único que tengo sobre la mesa, editado por Caburé, de Corina Buschiazzo. Una antidistopía barraquense. Esto es Barracas. La historia, los vecinos, lo que genera poéticamente también Barracas en Rosa Celeste. Así se llama el libro, todo junto, Rosa Celeste. Será ese seguramente el que mencioné. Tapas de diarios hoy. Recordamos, página 12 con Será Justicia. Y aparece Cristina Kirchner en el balcón saludando con los dos dedos en B. La Nación. Cristina recurre a la ONU para poder ser candidata y genera tensiones en el PJ. Esta es la mirada que tiene La Nación. Y Milei alinea su ofensiva con la doctrina Donroe. ¿Qué quiere decir esto? No sé, es un título. Bueno, tendré que leer la nota para entender. Porque si hubiera dicho Monroe... A lo mejor se les chispotea una letra ahí.
10: No, o están jugando
8: porque con... Solamente estoy leyendo el título. Otro título. La mafia de Clarín va por, siempre llevan, creo que llegaron a superar ya los 300 títulos contra Tapia. El título de hoy no es Cristina Kirchner yendo a la ONU, porque se deben sentir hasta culpables, ellos saben perfectamente cuál ha sido la historia. Deciden en Miami, mira vos el título, deciden en Miami si van a juicio los jefes de AFA por corrupción. Y este es el título, para poder poner la palabra corrupción. Por supuesto los nombra Tapia, Tobillino, el recaudador Petersen, que sería el hombre que se tiene que presentar hoy en Miami, pero según versiones periodísticas no está en Miami sino que está aquí, porque mañana tiene que presentar 120 marcas, creo, que están referidas al fútbol de la AFA. Es todo un delirio total. Deciden en Miami si van a juicio los jefes de la AFA por corrupción.
9: No, y además, Víctor Hugo, en el medio, como no tenían información de qué era, si citaban a Tapia, a Tobillino, a un testigo así, te hablaban del gran jurado que habían armado y cómo iban a debatir, cuando en realidad lo que definen es si la investigación sigue o no sigue, si las pruebas alcanzan.
8: Para darte una pista de cómo viene la mano, quien lleva adelante la noticia es Daniel Santoro. Ah, Daniel Santoro es una mezcla de espía, sí, con mentiroso serial, sí, mantenido justamente porque tiene la valentía, entre comillas, de mentir. Parapetado en Clarín, es el famoso de los 80 millones de dólares de Máximo Kirchner en el exterior. Es decir, tiene una producción muy frondosa al respecto. Además, espía hasta de sus propios compañeros.
6: ¿Te acordás?
8: ¿Te acordás cuando cayó en lo de Ramos Padilla?
6: Sí, claro.
8: Porque había espiado y hecho carpetas de un par de compañeros, sí, que estaban en su mismo programa de América, uh-huh, y lo echaron de América. Dijeron que se fue, pero lo echaron.
6: Sí, sí.
8: Ese es el tipo que sostiene día por día la información que Clarín bochornosa, vergonzosamente, con tan pocos elementos, porque si vos me dijeras, mirá, acá tenemos una cosa concreta. No, lo que tienen es un tipo enojado con la AFA porque le quitaron un negocio que, para desquitarse, bueno, viva la cara de él, es otra historia.
6: Sí.
8: Es un privado, se llama Tofoni. Yo casualmente a Tofoni lo conozco, era cuando él era socio de uno de los hijos de Grondona y tenía el fútbol, y era más bien gaucho. Me recuerdo una transmisión en la que teníamos problemas para conseguir la posibilidad de ir a transmitir, y nos hizo una gestión, se portó muy bien, estoy muy agradecido. Allá él, en la pelea con la AFA, pero que tome nota de esto, que ya lleva cuatro fracasos en Estados Unidos y unos cuantos también aquí, para poder alimentar todos los días que Tapia es un corrupto y poner los lunes como gran mérito que a Tapia lo insultaron en alguna cancha, después que ellos generan el caldo de cultivo para que así sean estas cosas, yo no puedo entender. Yo no sé si está. Hablamos mucho de la locura de Milei y la locura de tipos como el poderoso señor Mañeto, ¿no llega también a límites muy, pero muy sorprendentes? ¿No es una locura acaso lo que él, con toda su pandilla, hace cada día? Esto de AFA es altamente demostrativo de lo que, al final, tanto presionan que algo pueden conseguir. Ellos tienen en Miami, hacen cursos para los jueces de acá, Clarín. Los lleva de acá invitados. Y después, cuando pasan los años, son jueces propios. Siempre jueces propios. Mira, es tan inmundo todo lo que sucede en ese ambiente. ¿Iban a decir algo de esto? No,
9: sí, porque acaba de postear algo Gregorio Dalbón. AFA Estados Unidos, se acabó la operación, ahora hablará la justicia. Durante semanas intentaron instalar una historia que, según sostendré y acreditaré en los tribunales, nunca ocurrió. No hubo incautación ni secuestro de dispositivos electrónicos, no hubo interrogatorios, no hubo citaciones, y las afirmaciones con las que se intentó instalar una investigación contra las máximas autoridades de la AFA serán ahora objeto de las acciones judiciales correspondientes, principalmente contra Guillermo Tofoni, el principal responsable de esta falacia. Por eso promoveremos acciones tanto en la Argentina como en los Estados Unidos. También solicitaremos que las autoridades estadounidenses estadounidenses evalúen todas las consecuencias jurídicas y administrativas que pudieran corresponder conforme a su legislación, incluyendo, en caso de resultar procedente, las medidas migratorias que estimen pertinentes. Acá están Claudio Tapia y Pablo Tobillino ejerciendo normalmente sus funciones al frente de la AFA. Las operaciones mediáticas pueden ocupar algunos titulares. Los expedientes, en cambio, permanecerán. Y cuando la verdad llegue a los tribunales, la ficción deja de tener valor.
8: El escenario hoy entonces es cámaras de TN y supongo que de La Nación esperando que vaya alguien a declarar en el gran jurado. Sí. Ese alguien sería Petersen. Salió en La Nación y antes siempre fueron sugiriéndolo en Clarín. Pero Petersen, tenemos la versión, quisimos hablar, no hubo respuesta o no encontramos. A lo mejor está en Miami, pero nosotros lo buscamos, aunque esté en Miami el teléfono, de cualquier lado es lo mismo. Porque sería quien va a declarar ante un gran jurado que no son jueces, no, sino personas que dicen, mira, acá hay algo. Y Toffoni dando explicaciones y diciéndole, mirá, estos tipos hicieron esto, esto, otro, y hay millones de dólares acá y millones allá, y por ahí conseguir que ese gran jurado diga, bueno, investiguemos. Entonces le dicen a los jueces, recién entonces, que tienen que participar. Pero el escenario es, cámaras de TN ahí en el juzgado ese, o sí, donde está el gran jurado, esperando que aparezca Petersen. Según dicen. Y Petersen se resulta que está anunciado para mañana en una presentación de 150 marcas acá en Buenos Aires.
9: Sí, en Ezeiza, en el predio de Ezeiza, el día de los sponsors.
6: Bueno, mira, esperemos. Aclaramos lo de la tapa de La Nación, la doctrina Don Roe es un juego de pañi, Don es de Donald, Roe es Monroe, como la actualización de la doctrina Monroe de la mano de Trump. Don Rom.
8: ¿Sabes qué decís esto? Le pasan cada cosa al humano y no tenemos ante nada. Yo debo haber levantado mi capacidad de indignación, como muchos otros ciudadanos, qué sé yo. Llegué a Buenos Aires el domingo de noche y ¿sabes por dónde salí? Necesariamente era la salida por un McDonald's. Pasé entre un olor a comida.
6: ¿Por qué?
8: Que después me hacía así en la manga un sniff y me parecía que todavía tenía el olor a comida por atravesar varios metros del lugar por donde vos salís de Ezeiza. Me pareció ya estar en la locura total. Urnequian va a comer un bife más por venderle la salida por un McDonald's, a ver si te comes una hamburguesa a la pasada. Bueno, esto pasó el domingo. No sé si lo hacen todos los días. A lo mejor cambian de marca y otro día salís por un lugar de perfume, lo cual me gustaría...
7: Más, claro.
8: Me gustaría un poco más. A ver si pueden sacarme por Lancôme. Una cosa así, ¿no?

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0: ¿Alguna vez la cantaron esta canción? No me mientan, viendo La Novicia Rebelde o, bueno, no sé, después con sus niños, con sus niñas, porque ahora se va a venir. Hablamos de Julie Andrews, Mary Poppins, también La Novicia Rebelde. No quería ser la novicia porque decía, acabo de hacer una niñera el año pasado y la rompió toda. Bueno, en este caso se viene un documental de esta actriz que tiene 90 años. La plataforma de streaming Disney Más anunció este proyecto audiovisual para reconocer el trabajo artístico de la actriz inglesa, tanto en cine como en series. Toda una lista, la verdad que impresionante. El proyecto va a ver la luz el año que viene. El documental de Julie Andrews.
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2: Nuevas declaraciones de Lula sobre lo que dijo Milei en Brasil. No voy a entrar en un intercambio de palabras con esa cosa. Firmado el presidente de Brasil, que tildó de payasada la actuación de su par argentino en San Pablo el último sábado. No dije nada porque mi relación es la de un jefe de Estado. Pero, la verdad, aumentando la tensión, porque todavía no regresó el embajador a Buenos Aires y no hay fecha para esa vuelta, no voy a entrar en un intercambio de palabras con esa cosa, firmado Lula.
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0: Alguien aclara que es provisoria la salida por el McDonald's.
1: Sí.
0: Porque están arreglando.
1: Hace mucho tiempo parece, pero bueno, se supone que
0: algo de...
1: después aprovechan, por supuesto. Si te pueden vender una hamburguesa más.
2: Igual podrían buscar otra salida.
0: No sé, no puede otra ser salida. Que sea una casualidad. Simplemente en este mundo tan comercial. El gobierno condicionó un aumento salarial a la mejora en la coparticipación. Esto es en Corrientes.
2: Ah.
0: Es lo mismo en todos lados. Donde hay neoliberalismo, es así. En La Pampa dicen que la jugada de Feito suma dos intendentes y Marina aprovecha para subirse a las postulaciones. No, se ve temas políticos locales. La Cámara de Diputados de Entre Ríos convirtió en ley la reforma previsional. Imagínate el carácter de la misma. Ahí es que está como
2: Frigerio.
0: Frigerio.
2: Bueno.
0: Deportarán a extranjeros que promuevan el odio. Es el título fundamental. Mirá vos, el Mar del Plata en el Atlántico entendieron que esto era lo más fuerte que había. Como idiotez es lo más fuerte que hay.
2: Sí. Sí. Lástima que no diga nada sobre...
0: que promuevan el odio, claro, parece mentir.
2: Sobre argentinos que hacen lo mismo.
0: La Gaceta de Tucumán, ¿por dónde va? No hay temas nacionales. El Liberal, multitudinario cierre del ferrocarril en la banda con Yamil Abdala, o del FC, que es el... no es el ferrocarril. Bueno, le disculpas porque no entiendo, estamos ahí a la carrera. Y Disciplina es título de Rosario 12, después de la polémica declaración de la vocera Virginia Coudanes, que la instó a llevarse a su casa a un adolescente. La jueza de menores, María Dolores Aguirre Guarrochena, advirtió sobre presiones a la justicia. Tema que se ve que en Rosario tiene su fuerza. La tristeza grande de todo el país es por la caída del helicóptero en San Juan, la noticia que enluta a la provincia y naturalmente a toda la Argentina.
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5: Y nos metemos rápidamente con los partidos de hoy. Ya anunciamos a Boca por Copa Sudamericana, pero por Liga Profesional. Estamos hablando del torneo clausura. Independiente Rivadavia se enfrenta a Huracán a las 19, mismo horario para Talleres de Córdoba Vélez. A las 21:15, Independiente de Avellaneda frente a Newell's y Central Córdoba frente a Atlético Tucumán.
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1: Víctor Hugo, vos estabas recorriendo las portadas del país. Bueno, les cuento a la gente de Tucumán y a quienes quieren acercarse, por supuesto, que mañana comienza el Festival Internacional de Literatura. Está celebrando 10 años con una grilla, bueno, súper extensa para no perdérselo. Será de mañana 31, también el sábado primero será en la Universidad Nacional de Tucumán.
2: Cuando dije FC y no sabía qué significaba, revisamos. Esto es en Santiago del Estero.
1: Así es, tiene que ver con el Frente Cívico y tiene que ver también con un cierre de campaña. Era el litoral.
2: Bien, FC era de Frente Cívico, no lo supe decodificar.
1: Claro. Estaba medio para solo para los santiagueños. Nosotros
2: sí, es fácil decodificar a Kicillof, que cruzó al gobierno y al Fondo Monetario Internacional. El petróleo de Vaca Muerta es del pueblo argentino.
3: La verdad que es una crueldad, un abandono, y es deliberado. Quieren un país cuyos recursos naturales, pues yo les quiero decir que ese combustible, ese petróleo que hay en el subsuelo de nuestro país, que se puso a funcionar cuando era no convencional en Vaca Muerta, porque vos hablabas de Cristina, se recuperó YPF y por eso pusimos en marcha Vaca Muerta. Pero le quiero recordar también a la directora del Fondo Monetario Internacional, ese petróleo que fue a ver es del pueblo argentino, nuestro petróleo. Es argentino. Y tendría que usarse para el desarrollo nacional, para la industria nacional, para que lo puedan comprar y lo puedan adquirir y que sea no a precio impagable, sino a precio posible de los costos nacionales. Son cosas básicas.
4: Ningún país del mundo renuncia al manejo soberano de un dato tan sensible para el futuro, bueno, para el presente por supuesto que también, como el petróleo. Por eso YPF, por eso la necesidad de una petrolera estatal que salió en la década del 20 del siglo pasado a terciar con la Texaco, con la Standard Oil, con la Shell, para que no se afanen el petróleo argentino.
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2: Algo. En la cuenta regresiva para Tofoni hay una denuncia de Faroni. Exacto. O sea, denuncia y contradenuncia. Y en el medio, la mafia mediática tratando de robarse el fútbol, sacárselo a los clubes para poner sociedades anónimas. Qué cosa increíble. La noticia concreta es: se complica la situación judicial del empresario Guillermo Tofoni, quien viene de recibir una mala noticia desde Estados Unidos en medio de su disputa judicial contra la AFA. Ahora, el agente FIFA fue denunciado por el empresario Javier Faroni, quien lo acusa de los delitos de falso testimonio agravado y una presunta maniobra de estafa procesal. Uya. La presentación recayó en el Juzgado Nacional de lo Criminal y Correccional 17, a cargo de Gustavo Pierretti, con la intervención del fiscal Eduardo Rosende.
6: Tiene que ver con esto, ¿no? Tanto lo que dice Tofoni, que va con los documentos de un lado, que va a los Estados Unidos, rebota, vuelve a la justicia argentina, va de vuelta a los Estados Unidos, y así sigue en este recorrido, en este tour que quiere intentar hacer, en el que le den la razón en algún lado. El único que le sigue la fila parece ser La Nación y Clarín.
2: Bueno, ¿dónde dan la película Dos Pianos? Que me la están recomendando mucho. Hay varias, ¿eh? Domingos es otra que está muy nominada a los premios Goya.

0: Los jueves cambian algunos de los estrenos tenemos novedades en la semana. Había poco la semana que termina hoy jueves para el mundo del cine. Y se abre otra, como todos los jueves. Dos Pianos es una película francesa.
1: Sí.
0: Se ve que la presentación ya es muy atractiva.
1: Estaba viendo en el, a ver si sigue en el Cinépolis, me parece que sigue en Recoleta.

0: acuerdo, el primer disco que tuve de Cyclotron me lo dio la novia de uno de los integrantes. Espero que no se hayan peleado, porque me pareció muy tierna. Andaba con el disco orgullosa de Cyclotron. Hoy hablamos de la presentación, ¿cuándo?
1: No, lo elegimos porque nos gusta.
0: Ah, bien.
1: Para cerrar, para recordarlo.
0: Aguante Cyclotron. Desperté. Nos vamos, Gabriela Lich.
2: Víctor Hugo, me despido con Discepolín, fanático arlequín. La obra aborda la vida de Discépolo a través de una perspectiva clownesca, explorando la soledad del artista. La última función del unipersonal Discepolín, fanático arlequín, con actuación de Daniel Casablanca y dirección de Guadalupe Berbi, se podrá ver hoy a las 20 horas en el auditorio Ike Abasto. Un beso y la seguimos mañana.

0: Nos vamos, Sergio Altieri.
1: Nos vamos, Víctor Hugo, recordando, bueno, que hoy tenemos fecha no solo de la Liga Profesional, sino también de la Conmebol Copa Sudamericana. Y además esperando a ver si aparecen o no. Yo creo que ni siquiera llevaron cámara, Víctor Hugo, los canales. Esperan a alguien con un celular que les mande el videíto. Ya ni siquiera en eso creen. Así que veremos quién es este testigo sorpresa que tanto añoran.

0: viejo. Pero vamos a Analía Grafinia.
1: Marianela Núñez es una capa del ballet. Le dicen la Messi del ballet. Bueno, va a tener su propio espectáculo en el Royal House de Londres. Y aparte ella dice, bueno, a él le encanta patear la pelota. A mí dame las zapatillas de baile y soy feliz. Así que ahí estará con un espectáculo la primera bailarina argentina en el Royal Opera House. Así que, bueno, un orgullo para nuestro país.
0: La anunciás en el Colón y se llenan 10 salas sin saber que baila. Bueno. Es una adorada. Estamos hablando de una figura extraordinaria. Y nos vamos, se despide el maestrísimo Gustavo Campana.
2: Cae la inversión, pero está el RIGI 1 y el RIGI 2. El desempleo se sigue profundizando, pero ya está la reforma laboral y entonces cae el consumo, pero se supone que sacaron a 15 millones de argentinos de la pobreza. Bueno, el paquete de leyes que se viene arrancando por la cadena nacional de esta noche anunciando la reforma de la Carta Orgánica del Banco Central y siguiendo el 6 de agosto por ley de tierras, no solo que no le mejora la vida a ninguno en el corto plazo, sino que se la profundiza. Le profundizan los problemas en el largo y en el mediano. Este es el gobierno que tenemos.

0: pedimos. Nos vamos con la segunda mañana de las 7:50. Llega Brancatelli. Están haciendo cambio de auto.
1: Estamos haciendo, ahora yo hago un pit stop y después ya salgo.
0: Sale Analía, saca su auto y entra Brancatelli, que llega a la 1 de la tarde, como siempre, a la programación de las 7:50. Gracias Renata Costa García, gracias Nancy Lamas, particularmente gracias a nuestro cronista internacional estrella, Julián Capasso. Y por supuesto al hombre de la puesta en el aire de nuestro programa, Ricardo Cutufoz. Amigas, amigos, hasta mañana si Dios quiere.

0: La mañana.
1: No quiero.
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2: Hora 13, temperatura 13 grados 9 décimas, cielo cubierto en la ciudad de Buenos Aires, la humedad 83%. En Posadas Misiones, temperatura 21 grados 6 décimas. Lula da Silva autorizó el regreso a la Argentina del embajador de Brasil. Intentando desescalar el conflicto bilateral tras los insultos de Javier Milei, el mandatario brasileño dispuso que Julio Vitelli retorne a la sede diplomática en Buenos Aires. La decisión se tomó tras una reunión en Brasilia entre el presidente, el ministro de Relaciones Exteriores, Mauro Vieira, y el embajador, quien fue llamado a consultas el domingo pasado, luego de que el libertario agraviara a Lula. Desde este sábado aumentan los boletos de colectivo, trenes y subte.
3: En la calle.
4: Como todos los meses, marcado por el índice de inflación, el transporte volverá a subir en la ciudad de Buenos Aires y en el AMBA. En el caso de los vecinos de la ciudad de Buenos Aires, aseguran que el aumento es injustificado, ya que no hay mejoras en el servicio ni tampoco aumentos en los salarios. Esto nos cuentan para el móvil de Radio 750.
5: Y no me alcanza para nada, no me alcanza para nada. ¿Qué sé yo? ¿Cuesta?
6: Bueno, es un verdadero desastre. Por la economía que estamos pasando, la plata no alcanza y cada vez es peor todavía. Bueno, tratamos de viajar lo menos posible y aparte estamos con la tarjeta con el descuento.
4: Descuento, claro.
6: Pero de cualquier manera no alcanza, somos yo y mi señora y los dos sueldos no alcanzan para nada.
4: Además, los trenes metropolitanos subirán entre un 10 y un 11%, marcando uno de los aumentos más fuertes de los últimos meses. Desde Villa Crespo informó para Radio 750, Luciano Marcos, Derecho a la Información.
3: Deportes.
2: La UEFA anunció que dejará de participar de las competencias de la FIFA si se avanza en el proyecto sobre el ingreso de inversores privados. A través de un comunicado oficial, la Organización del Fútbol Europeo informó que sus 55 federaciones se mantienen unidas y rechazan de forma unánime la propuesta de Gianni Infantino de transferir participaciones de propiedad de la Copa del Mundo y de otras competiciones de la FIFA a inversores privados. Valor de dólar oficial 1.515 pesos, dólar informal 1.565 pesos, riesgo país 441 puntos.
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2: Se reportan demoras en Avenida General Paz desde Eva Perón hasta Balbín, sentido Río de la Plata, y en Delepiano en ambos sentidos. Tren Roca en su ramal La Plata circula con demoras por colisión con persona en La Plata. El resto de trenes, subtes y premetro a horario. Temperatura 13 grados 9 décimas, cielo cubierto en la ciudad de Buenos Aires, la humedad 83%. En Posadas Misiones, temperatura 21 grados 6 décimas. 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Estas fueron las noticias, Sergio Ezarra.
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0: Casi se ahorca. Parece, con los auriculares.
1: Es como el himno, viste, que ya es. ¿Cómo le va todo? Buenas tardes.
2: Hola, Brancatelli.
1: Hola, Beba.
3: Hola, Branca, te quiero mucho.
1: Grande oyente querido. Bienvenidos. Hola, que paz descanse, Sandrita. Divina que nos dejaste. Bueno, 1308, bienvenidos.
4: Hola, hola, Sergio.
1: Sergio Tomás.
5: Y un cachito de carne y nada más que un cachito de carne.
1: Hola, Cristina.
4: Un asadito, Cristina, podríamos comerlo.
1: Es que hoy está anulado, hoy no hay chori.
4: Hoy no hay chori.
6: No podemos hacer choripán porque hay lluvia.
1: Ahí está.
6: La lluvia, ¿dónde pero están igual, los choripaneros si hay lluvia?
4: Un quincho, alguien con quincho.
6: Se te apaga la parrilla.
4: Ay, sí, es terrible. O se te apaga, te quieren matar.
1: Cómo se la extraña, ¿eh? Hoy hay cadena nacional de Javier Milei.
0: Ah, sí, hay cadena nacional.
4: Qué lujo.
1: Qué bárbaro, ¿no? ¿Qué
4: las
1: puede
4: ganas
1: a decir?
4: Que tengo de verlo.
1: No, sí, no, es imperdible. Después cuéntenme qué onda. Sí. ¿Qué?
7: Prepárate porque la vas a pasar mal.
4: ¡Ay, no! Ya sé.
0: Muy mal, muy
4: no me dan
0: mal.
4: Ganas de verte así, Javier.
7: Eso me repugna.
1: Che, varias cosas, vamos por orden. Primero, muy buena nota le hizo hoy Tomás Méndez a Rafael Valim, con M al final, y B corta, este jurista brasileño que es especialista en lo que es lawfare. Ayer hablé yo con él, hablamos nosotros en Argenzuela, en C5N, es muy clarito, habla muy bien el español, es brillante, y cuando lo escuchás te ilusionás con que Cristina va a poder presentarse en las próximas elecciones. Tanto él como Javier Borrego, el doctor Javier Borrego, que es del Tribunal Europeo, en realidad fue magistrado del Tribunal Europeo de Derechos Humanos, que es un jurista español de muchísimo prestigio, que tienen antecedentes de haber resuelto situaciones similares. Lula estaba preso y entre ellos, pum, afuera, y hoy es presidente. Uh-huh. Situación más complicada, ¿se acuerdan lo que era la justicia brasileña, no? Sí. Que tenía el famoso juez Moro.
0: Que después fue ministro.
1: Que después fue ministro, que lo premió Bolsonaro. Bueno, aún con esa justicia que es tan vergonzosa como la Argentina, lograron revertir el fallo. Y hoy Lula es presidente. Bueno, desde ayer que estamos expectantes de lo que pueda pasar con Cristina. Antes de meterme en el fútbol, antes de meterme en la consigna, hay dos audios que son desopilantes, pero reales, de nuestra querida Argentina, de hablar de la fiesta de la tortita negra y el alfajor, porque nos mandaron desde Carmen de Areco eso y lo vamos a compartir.
4: Sí.
1: Hoy tenemos cata de gin. Ya probamos vino, cerveza, hoy gin tonic. Todo eso nos metemos en serio, primero y prioridad, repasar lo que decía Valim con Tomás Méndez. Audio, compartimos y analizamos.
8: Es evidente que es vinculante. No debemos olvidar que el Pacto Internacional de Derechos Civiles y Políticos y el protocolo facultativo, ese pacto que es donde se extrae la posibilidad de acudir al comité vía comunicación individual, estos dos instrumentos son norma constitucional en Argentina. Entonces, es no solamente un compromiso que el Estado argentino asumió ante la comunidad internacional, sino que son normas. Por eso no hay la menor duda de que son vinculantes, que deben ser cumplidos por el Estado argentino. Estamos muy seguros de que vamos a cambiar el destino de esa causa y vamos a tener reconocidas las violaciones de los derechos humanos de Cristina. Tenemos como una expectativa de que las cautelares sean resolvidas, sean decididas en el segundo semestre de este año. Y ahí, claro, la decisión de fondo tarda más, puede tardar como 2-3 años. Pero la cautelar, tenemos la expectativa que sea decidida prontamente.
1: Bueno, ahí está, con su claridad les dije, se discute si es vinculante o si no es vinculante. Esto significa si la justicia argentina debe acatar o no un fallo que salga de ese Comité de Derechos Humanos de la ONU. Bueno, acá el doctor Valim dice que sí, que es vinculante, que hay un tratado internacional que tiene que ver con los derechos civiles y políticos, en este caso una cuestión de Estado, como es esto de una proscripción o una decisión que indefinidamente no se pueda postular a un cargo electivo, bueno, cargo electoral, bueno, lo pueden cambiar. Dice que van a cambiar el rumbo y el destino de esto. Así que ahí está lo que decía Valim, y que...
0: Claro, porque si dan lugar a la cautelar...
1: Y es lo que decía ayer Ueira, ¿no?
0: Si dan lugar a la cautelar, se suspenden los efectos de la pena.
1: Exactamente.
0: Hasta que se resuelve el fondo de la cuestión, por el propio Tribunal Internacional.
1: Muy bien, Polaco, lo aclaraste y lo explicaste muy bien. Claro. Correctamente, es eso.
0: Es eso.
1: Es eso. Ayer lo decía lo mismo Beira, porque lo que hizo la Corte Suprema no lo trató directamente, rechazó esas apelaciones. Y lo que tiene que hacer es tratar el tema y decidir, y en todo caso definir. Pero hubo muchas irregularidades en el medio y esperemos que con estos dos magistrados tan prestigiosos la cosa pueda cambiar. Bueno, tenemos más. ¿Esos son todos o tenemos uno más? Ya está, listo, cumplimos. Grande, bien por Tomás Méndez, muy buena nota y seguimos todos los días aportando esto de mantener informada a la gente de lo que ocurre con la situación de Cristina Kirchner, que ayer dio un giro inesperado, sacaron un conejo de la galera, que bueno, nos brinda esta posibilidad de estar atentos a si esto puede cambiar de cara a las elecciones del próximo año, porque realmente estamos muy mal. Lo que decía ella en la nota, vos lo leías, Marisú, en el final de la nota, decían, no bajen los brazos, tengan esperanzas, podemos cambiar el futuro de los argentinos, merecemos vivir mejor, atentos a esto, y tiene que ser Cristina o el proyecto que cambie el destino de los argentinos. Y es muy importante lo que allí suceda. Pero para hablar de lo que tenemos que cambiar, ahora sí nos ponemos un poco menos serios, uh-huh. Aunque es importante. ¿Se acuerdan, oyentes, amigos, que explotaron los teléfonos ustedes con llamados? Y quiero que hoy repitan y hagan lo mismo, a los 11-7000-0750, que el otro día escuchamos el audio de una cordobesa.
0: Sí.
1: Que aún estando mal,
4: sí.
1: Decía que igual lo apoyaba a Milei.
0: Bueno.
1: Y decíamos, gente, con esto tenemos que lidiar, esta batalla cultural hay que darla, de esto se está lleno, los tenemos todos, de vecinos, de papis o mamis del cole, en la familia, en el trabajo, gente como esta, hay mucha, que están realmente convencidos de que el esfuerzo lo hacen porque Milei no es el culpable y en realidad hay que hacerlo, aunque nos duela, porque el futuro está ahí adelante y la luz que se ve al final del túnel. Hay mucha gente que se comió ese verso, hay gente que tiene quemada la cabeza por los medios y por las redes sociales, que está convencida, tristemente convencida, porque realmente uno que tiene dos dedos de frente se da cuenta que es todo mentira y que es un verso que lo vienen repitiendo a lo largo de los ciclos y de las décadas con estos modelos económicos ya pasaron y ya sabemos dónde terminan. Que lamentablemente tenemos que darnos el piñazo 250 kilómetros por hora para decir, ah, oh, tenía razón. No, hermano, te lo dijimos antes de las elecciones, lo estás viviendo ahora y ¿qué querés? ¿Volver a lo mismo? Fíjense, otro testimonio. Todo con respeto, como dice Sergio Rodríguez. Con respeto, no con insultos, ¿eh? Quiero que le empecemos a contestar al 11-7000-0750. Con respeto, este, y después vean por qué Argentina también es un país bastante generoso. Dos testimonios tenemos, este es el primero.
3: ¿Del país el año que viene, mejor, peor?
9: Sinceramente no sé qué decirte porque, bueno, nosotros nos quedamos los dos sin trabajo este año y yo trabajaba en una multinacional y, bueno, creo que se van del país, así que no sé cómo va a estar el año que viene. Pero no creo que la situación sea la mejor.
3: Coméntame de dónde sos y a qué te dedicabas.
9: Soy analista de datos y estoy en Capital.
3: ¿Te llaman para alguna entrevista? ¿Tenés alguna segunda entrevista? ¿Cómo está siendo la situación?
9: No, la realidad es que prácticamente ni te contestan.
3: ¿Conoces otra gente que esté en tu misma situación?
9: Sí. Sí, hay muchas empresas que han cerrado. Sí, hay mucha gente que ha quedado en la calle.
3: ¿Cómo haces para solventar los gastos que te requiere tu vida mientras estás sin trabajo?
9: Bueno, nosotros particularmente, mi marido es independiente y es monotributista, pero bueno, también está complicado, porque bueno, dependemos de que el auto con el que trabajamos funcione, no le pase nada y demás, pero bueno, es un automóvil, o sea, le pasan cosas.
3: ¿Cuál es el gasto en este momento que más le está pesando en el bolsillo?
9: Y por ahí llegar a fin de mes, si bien no alquilamos, también tenemos que solventar obviamente los gastos de mantención del departamento, las expensas.
3: ¿Tuvieron que endeudarse?
9: Sí, de hecho nos endeudamos. Sí, tuvimos que sacar un utilitario para poder salir a la calle a trabajar, una moto.
3: ¿En un momento apoyaron a Javier Milei?
9: Sí, claro, lo apoyamos. Sí.
3: ¿Y hoy en día tu valoración es positiva, negativa?
9: Lo que pasa
3: es
9: que no le puedo echar la culpa tampoco al presidente de la nación. O sea, en realidad habría que ver todo el contexto. El empresariado argentino es muy complicado. Habría que indagar un poco más qué está pasando con el empresariado argentino y por qué tantas empresas están yendo del país y no vienen a apostar por el país.
3: El hecho de que las empresas se vayan, que no haya inversión, ¿crees que tiene que ver con medidas económicas de este gobierno o debido a otro factor?
9: Por ahí particularmente, hoy no les esté cerrando algunas medidas de la política de Milei. Si estoy arrepentida de haberlo votado, te tengo que decir que no estoy arrepentida. Sé que hay un cambio, sé que hay un proceso. Y bueno, lamentablemente nos tocó a nosotros, pero no le puedo echar la culpa al gobierno de Milei. O sea, no es Milei.
3: ¿Tenés alguna medida económica, política, social en estos casi 3 años que te haya gustado en especial?
9: Ha hecho muchas cosas. Así como hemos visto también sus falencias. Es un ser humano, es igual que cualquier otra persona con una posición donde tiene que tomar a veces decisiones y las decisiones se toman también acompañados de todo un consenso. Para eso está el Congreso y para eso están los senadores y los diputados. No le podemos echar la culpa a una sola persona.
1: Bueno. Acá nos miramos entre azorados, incrédulos, indignados. Entienden que esto es real, ¿no? Que hay gente que piensa así. Escuchen, analista de datos. Los dos se quedaron sin laburo. Los dos no llegan a fin de mes. Tuvieron que endeudarse. Están con el agua por el cuello. Las empresas reconocen que se van. Que las políticas Milei hacen que las empresas cierran, se funden. Que además no es cierran empresas. Atrás del cierre de empresas hay cientos de familias que se quedan sin laburo. Como me pasó hace exactamente 10 minutos mi amigo Pablo del Corralón de Ballester, que cerró CIMET, una empresa de cables de red. 75 años de antigüedad, 80 personas en la calle en Villa Ballester. Esto hoy, atrás del cierre de cada empresa hay esto. Y una mujer que ni siquiera tiene un poco de amor propio, que dice, sí, nos está yendo mal, y que dice, bueno, no le podemos echar la culpa al presidente. Y no, hermana, ¿a quién le vas a echar la culpa? ¿De quién te pensás que la culpa? Encima, ¿te autocastigás? ¿Crees que la culpa es tuya? ¿Que algún error cometieron ustedes? Sáquenle la venda de los ojos a algunas personas, a esta mujer pobre. De verdad, un poco de amor propio, un poco de inteligencia, un poco de empatía por el otro que pierde el laburo. Hay mucha gente desesperada y esta se lo toma. Bueno, sacamos un utilitario. Hay cambios. ¿Qué cambio? ¿Qué cambio? ¿Qué cambio notas? Si tu vida cambió para mal, ¿cómo acompañás algo cuando tu vida cambió para mal? Realmente no logro entenderlo. Necesito un sociólogo, un psicólogo, alguien que me explique. Marisú, decime qué polaco, explícame no sé, esto. 11-7-0-7-50.
10: Sabes que no es nuevo, porque cuando asumió Macri.
1: No me vengas, pará, no me vengas con el antiperonismo histórico. El sí, polaco. No, no me vengas.
10: Cuando
1: cambié argumento.
10: Macri,
1: no.
10: ¿Vos te crees que yo no? Yo tuve una conversación con mi contadora. Me encontré con mi contadora que me decía que trabajaba para industrias, empresas y que estaba todo muy mal. Sí. Yo, uy, bueno, no, también, digo, qué mal que se esté atravesando este momento. Y me dice, bueno, no, pero no pasa nada, porque por fin se terminó la mentira. Esto cuando, o sea, se iba Cristina, entraba Macri. ¡Contadora! Que no le cerraban los números. Pero por fin se terminó la mentira.
1: ¿Y esta es la verdad?
10: Y yo me quedé como, ¿qué le digo? Porque
0: no podés tener una contadora así. La verdad, no podés tener una contadora.
1: No sigas con
0: alguien que no tenga una visión de la realidad ajustada a esa realidad.
1: Buscar
0: otra contadora.
1: Sí, porque si no, aparte va a querer política que a vos te va a pagar más todo.
0: Claro.
10: Pero realmente hace muy bien su trabajo y no, a mí siempre.
1: ¿La seguís teniendo?
10: Sí, la sigo
0: teniendo. Marisú.
1: Le mandamos un saludo a la contadora Marisú.
10: Pero ni nunca más volví a hablar de ningún tema. Dije, ¿qué me voy a decir a esta mujer? Como que cuando me dijo eso, yo quedé como.
1: No entiendo.
10: Pero ¿sabes qué? Con respecto
11: a. El antiperonismo que tiene Polaco.
1: A ver, Polaco, ¿qué vas a insistir con que esta mujer es el antiperonismo?
11: Está camuflado, rancio. La gente se autoengaña.
0: Una contadora.
1: No, lo de Marisú, lo que escuchamos.
0: Una contadora, que sí. una chica que fue a la facultad, que estudió.
1: Quizás fue la UBA, ¿no, Marisú?
10: Seguro, sí.
0: Estudió teoría económica, ¿no? Estudió a los liberales, estudió a los marxistas, estudió hasta los keynesianos, ¿no? Estudió todo. Digo, que te hable González Fraga.
11: Claro.
0: Nos hicieron creer que
11: en un mundo,
0: se quedaría sin laburo esa señora. Si las fábricas cierran, si la gente no puede invertir, producir, comprarse un campito, comprarse una casa y demás, ¿cómo le van a ir a pedir trabajo ¿para qué carajo quiere una contadora? Claro. Si no puedo manejar cuentas porque no tengo un sope. Claro. Digo, no, es ir en contra de su propio interés, no la ve. Evidentemente es la construcción de los medios.
11: Hasta incluso
0: que todo es una mentira.
11: Hay menos recaudación.
10: Lo que escuchábamos hablaba de los empresarios.
11: Sí, es muy complicado, le decía.
10: De los empresarios.
1: Que no apuestan a la Argentina. No es que no le dan los costos o no pueden competir o no ¿entendés? La culpa es que no quieren apostar a la Argentina, chicos. Se viene una Argentina grande.
11: No es la culpa del que le da el marco al empresario, no, es culpa del empresario.
1: Lo que digo es que vamos construyendo desde este programa, porque fue el testimonio el otro día, es este, el que nos escucha todos los días disfruta y aprovecha mucho más esto, el que no nos escuchó quizás un poco no entiende. Vamos construyendo esto que les digo a ustedes, que es necesario dar pelea día a día de cara a lo que viene el año próximo, porque nos involucra a todos y es el futuro de todos los argentinos. Vamos encontrando gente, y son muchos los que... A ver, lo que intento es cómo... Te lo pregunté el otro día, Polaco, le pregunto a la gente cómo hacemos para intentar lograr conquistar o traer para nuestro lado a esta gente. Esta gente ya es inmodificable.
0: No, en el caso de esta chica no. No, es una chica joven.
1: ¿Pero
0: no.
1: es inmodificable su pensamiento?
0: No, no.
1: Lo va a votar a Milei si no, se presenta.
0: No,
1: ¿eh?
0: Está bien. Pero esta chica joven creo que no. Este puntualmente es un caso puntual. Yo, a ver, la historia ha mostrado que hay procesos muy poderosos. De los gorilas y antiperonistas de los 40 y pico, 50, nacieron los pibes que pelearon en los 70, que se hicieron peronistas. Muchos nacieron de ahí. Después tomaron muchos de ellos decisiones.
1: Pero no nos queda tiempo, Polaco, ¿qué hacemos?
0: No, pero está bien, pero digo, hay cuestiones generacionales. De los gorilas nacieron muchos compañeros, pero muchísimos compañeros. Nacieron, no sé, el caso de Tati Almeida. El hijo tomó una postura y era la gorilita su mamá, Tati, que después se reconvirtió en virtud de la propia tragedia familiar y personal. Es un caso muy puntual.
1: Yo te reentiendo, me encanta. Vos te dices un contexto hermoso e interesante. Lo que yo digo es, ¿qué estrategia usamos? ¿Vamos por las redes sociales con cuestiones agresivas, pero directas? ¿Cómo hacemos? ¿Qué estrategia política usamos para ganar esta pulseada? No lo puedo creer. Porque
0: primero,
1: ¿lo vieron? ¿Ese video lo vieron 3,5 millones de personas?
0: Lo primero...
1: ¿Entendés que llega un montón de gente?
11: Es una conquista que no
0: vamos va a... vamos a lo coyuntural. Hoy, los que están desilusionados en Milei, muchos de los cuales votaron a Milei, y en una de esas lo votarían mañana si hay una elección, están esperando también una alternativa nueva, distinta. Como dijo Kicillof, nuevas melodías. Y yo creo que es por ahí, incluyendo a todos. Evidentemente en estas horas, en estos días, algo está pasando porque Máximo fue a hablar con Berkovich y le dijo, no, yo no tengo problema
1: con el gobernador,
0: con Kicillof y qué sé yo.
1: Pero ayer, él me tiene que llamar, dijo también.
0: Bueno, está bien.
1: Después llamalo,
0: hermano. Hay minucias personales, digamos, de esta chica. Digamos, pero dijo, yo no tengo problema, porque si vamos partido, perdemos. Si vamos juntos, tenemos más posibilidades de ganar. Ayer salió a hablar Federico Termín, que es
1: intendente
0: hombre,
1: de Lomas.
0: Intendente de Lomas, cerca de Cristina, cerca de Máximo, ¿no? O Termín, y dijo, destaco el laburo de los intendentes, del gobernador Kicillof, tenemos que volver a encontrarnos en un proyecto alternativo. Algo está pasando en estos días y en estas horas para bajarle el tono a la disputa y para verdaderamente reencontrarnos desde tantos lugares.
10: Sí.
0: Y la sociedad está esperando eso.
10: Bueno, hace 3 días se dio a conocer una encuesta de proyección donde el voto mileísta era menos superior, o sea, que le estaba ganando el
11: anti.
10: El antiperonismo estaba bajando y estaba teniendo posibilidades más el peronismo que el mileísmo. O sea, que se dio vuelta, ¿entendés?
0: Pero Cristina lo dijo 2 meses después de ganar Milei. Los que votaron a Milei no es que sean de derecha. Tranquilo, muchachos, calmémonos. ¿Hay un núcleo duro? Sí, como también hay un núcleo duro nuestro. Vos preguntame a mí, ¿votarías alguna vez a un liberal? No, la verdad que no. No,
11: hay que tener que recuperar ese 10 o 15% que se le fue al peronismo para volver a ganar, nada más. Porque siempre vas a tener un 30% de gente que no te va a votar. Esa sí está perdida, esa batalla.
0: Esa chica de, ¿cómo es? Administradora de datos, esta que escuchamos recién, yo creo que la podemos llegar a traer. Sí, a ver, no transformarla en compañera, sí que nos vote, no me cabe duda, ¿sí? Y mucho más con su experiencia personal. Sí, en ese caso sí.
11: ¿Qué esperas? ¿Qué optimista es el Polaco?
1: Bien, Polaco.
0: Sí, bueno, pero...
1: Vamos a dar vos casa por casa, puerta por puerta.
0: Como dijo Cristina alguna vez, es un encuentro maravilloso. Antes de ser presidente, la senadora, va a un programa de televisión, estaba David Viñas, el gran David Viñas. Y David Viñas, y Cristina hablaba, y David Viñas con su escepticismo decía, ¿qué optimismo panglosiano tiene usted? Y le dijo, mire, David, desde la admiración, yo soy dirigente política, si no tengo optimismo, ¿cómo puedo construir?
1: ¿Les hago una pregunta legal, técnica? ¿Cristina puede salir por teléfono, en radio y televisión? Sí, ¿no? ¿O tiene
0: que pedir permiso?
1: ¿Puede salir por videollamada, un Zoom, por ejemplo?
0: No, creo que tiene que pedir llamada. Creo que salvo una cuestión familiar.
1: O sea, ¿puede empezar a dar notas y llegar a millones de argentinos a través de...?
0: En un medio de comunicación.
1: Desde su casa, de San José 1111, sí, lógicamente. No,
10: yo
1: no
10: lo sé porque
1: no ir a los estudios ni nada.
10: Cuando hubo convocatoria salió por grababa. Mensaje de WhatsApp claro. grabado.
1: Pero porque claro. era una plaza.
0: Está bien, pero eso yo te mando
11: un audio
0: a vos y vos lo difundís, qué sé yo. Pero en este caso salí por un medio, creo que tiene que pedir permiso, sí. Ahora, después, como cualquier una persona que está cumpliendo una condena y llama a la familia, que eso tiene un margen para comunicarse con la familia.
1: Por eso, pero yo desconozco, digo, ¿tienen limitados también los llamados?
0: Yo creo que sí. Pero
1: si
0: bueno.
1: yo ahora le escribo, me manda un audio a Cristina, ¿lo puedo pasar al aire? Sí.
11: El audio entendemos que sí.
0: Y es personal.
1: El audio, sí. Si la llamo y me atiende y
0: es
1: hablamos.
0: Personal.
1: Sí, puede.
11: En vivo, no sé.
1: No quiero comprometer a la producción.
0: No. Igual mandale. Después lo reproducimos nosotros, cualquier cosa. Contamos.
1: En vivo tenemos que pedir permiso a ver si metemos la pata.
0: No hay que comprometer a Cristina. No, el problema no es tú.
1: Por Brancatelli y la llamó.
11: Y a vos también. Vos también caes en la volteada. Vos, atro de Brancatelli.
0: No, el problema ahí no, porque ella te yo le mandé.
1: Sería interesante escuchar a Cristina, ¿no? Por estas horas después.
0: ¿Y no la escuchaste ayer? ¿Cómo se expresó?
1: Pero era Marisú. Era Marisú, quiero escucharla con su voz.
10: Con la voz de...
11: Silencioso que se expresó.
12: No se hagan los rulos, ya se los dije muchas veces.
10: Pero creo que fue bastante clara con su carta, Cristina.
1: Ay, cómo fue un día que me dijo que me reí tanto. Vino Cristina al canal y después fuimos a tomar algo, fuimos a comer algo.
10: ¿Tomaste algo con Cristina?
1: Sí, charlamos un par de veces. Una de las veces, ella estaba... Era yo el único, al menos en los medios, que insistía que ella tenía que ser candidata. ¿Se acuerda la comprensión de texto?
0: Sí.
1: Bueno, primero me lo tiró a mí. En realidad, ella ya lo había escrito y estábamos todos los periodistas y nadie, viste, como que le tenía miedo, no miedo, pero mucho respeto, nadie preguntaba. Sí. Yo le preguntaba, ¿y Cristina, y esto, y esto? Y me dijo, dale, Cristina, vas a ser candidata, queremos... Ay, Brancatelli, tenés problema de comprensión de texto, querido. Frente a todos, se murieron todos de risa. Después lo tiró al aire y todo me cargaba, que yo la que tenía. No, le digo, no es con falta de comprensión de texto, Cristina, queremos que seas candidata.
10: Claro.
1: Ay, Brancatelli. Me hubiese gustado tener ese audio grabado porque fue como el del Diego, ¿viste? Como esos audios que quedan en la historia. Lamentablemente no está registrado. Pero bueno, uno espera y cree. ¿Por qué les digo esto? En un momento, este abogado, Balim, dice que Cristina lo que quiere es tener derecho a que los ciudadanos elijan y a ella ser elegida. Digo, no va a ser todo el esfuerzo para después decir, no, yo no soy candidata, va a ser otro, ¿no? Digo,
0: no,
1: si,
0: pero
1: si hacemos todo esto a contrarrelojes para que ella sea candidata en 2027.
0: Si se levanta la cautelar
1: sí.
0: y se deja sin efecto la pena...
1: Sí.
0: O en realidad, si se aplica una cautelar, sale una cautelar en el Tribunal Internacional y se levanta la pena, podría presentarse perfectamente.
1: Pero se ya se puede presentar las PASO.
0: Bueno,
1: hagamos una cosa.
10: Sí.
0: O sea,
1: tenemos fútbol, porque hay mucho para hablar de fútbol.
11: Sí, claro. ¿Qué le creemos? Porque algunos dicen que sí y otros abogados de constitucionalistas dicen que no.
1: Bueno,
0: no sé. Es el derecho.
11: ¿Quién define eso?
0: El tribunal.
1: Che, son 13:30.
10: Uf,
1: 13:30. Tenemos tránsito, rapidísimo. En un ratito ya viene Sandra con la cata de gin, que como tengo que tomar 4 o 5 gins, gin tonic entre todos. Mandó una bolsa de 15 kilos de hielo. 15 kilos de hielo.
10: Tenemos que hacer una fiesta ahora.
1: Pero es un hielo especial, es hielo cristalino, no es un hielo cualquiera. 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
1: 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Nos mandaron una bolsa de 15 kilos y no llegaron. Chan, chan, chan. ¿Ven aquella pila montaña gigante que ven arriba de la mesa? Son docenas de alfajores de chocolate y de tortitas negras.
11: No.
1: Están todos degustando ahí, dejen algunas.
10: Sí.
1: Se viene la gran fiesta de la torta negra. Finalmente eran las tortitas negras.
10: La torta negra, sí. Carmen de Areco se prepara para recibir la segunda fiesta del alfajor y la torta negra este sábado primero y domingo 2 de agosto desde las 10 de la mañana en Plaza Independencia.
1: Le das a Marisú un pie y te tira el chivo completo.
10: Era
1: simple.
10: Sí, estamos comiendo pizza de mi matute. Estoy buscando el teléfono justo de mi matute para pasarle toda la información.
11: Parece el lateral.
1: Tira la pelota y es en cara. Era para que eran las tortitas negras finalmente.
10: Que me entusiasmo tanto con esto, ¿viste?
0: Haga su trabajo.
1: Escucha, Marisú, entusiasmate con el tránsito porque vamos, son 13:30, 13:31 ya.
10: Sí.
1: Volvemos y contamos bien. Vamos a ver si logramos hablar con el intendente, a ver cuántas tipo de tortita negra hay, sí. ¿Quiénes participan? Se viene Sandra con la cata, hoy es jueves, muy viernes también, esto es cierto.
10: Sí, jueves, viernes.
1: Tenemos nota, móvil, vamos a hablar mucho, mucho, mucho de River, del pésimo momento, terrorífico momento que está viviendo, quizás de los peores de la historia del fútbol de River. Viste, con Boca hace eso.
11: Sí, sí. Vamos,
1: vamos a meter un poco de terror en River también, si no, sí. Todo contra Boca siempre.
10: Sí.
1: Aparte aprovechemos hasta que juega Boca hoy, mañana va a dar de comer de vuelta y vamos a dejar de hablar de River, ¿no?
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14: Les informamos a los oyentes de Radio 750 que hay un corte parcial en la avenida Triunvirato entre Olazábal y Mendoza, sentido Monroe, por siniestro vial. Permanece cerrado el puente La Bruna desde Cantil hasta Udaondo, sentido el estadio de River por obras de puesta en valor del puente. Se reportan demoras en avenida General Paz, desde Eva Perón hasta Balvin, sentido Río La Plata y en Delepiano en ambos sentidos. A los usuarios de trenes y subtes de Tren Roca en su ramal La Plata, circula con demoras por colisión con persona en La Plata. Resto de trenes, subtes y hipermetro a horario.
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0: Hola chicos, buen día. Estoy escuchando lo que cuentan de la contadora. Soy Mirta. Oíme, sabe mucho de números, pero no de sensaciones. Ni le debe rozar, seguramente, el hambre, el frío, el tener que andar mendigando o trabajando por 2 pesos. Seguro que no. Hay gente que no entiende. Yo estoy rodeada de personas así. Y es tanta la impotencia que siento que a veces hasta... No sé, pero ¿seré yo? ¿Serán ellos? ¿Qué les pasa?
1: Hola, equipazo, acá Andrés de Pilar. Mira, me parece a mí que puede ir por el lado, yo soy docente de primaria, y todo el tiempo la familia y los docentes le decimos a los chicos, todo es obra del esfuerzo, hay que esforzarse, sin el esfuerzo no se consigue nada, sé responsable, esforzate. Y después cuando llega grande, la gente nos escucha a nosotros que decimos, queremos estar bien, va a volver el asado, y sospecha, la gente sospecha porque le inculcaron toda la vida que tenía que esforzarse y pasarla mal para llegar a tener algo alguna vez.
2: 11 7000 0750, y nos están dejando los mensajes por WhatsApp.
3: Hola Blanca y equipo. Bueno, escuchándolo como todos los días, ahí escuché lo que decía esa señora que sigue defendiendo a Milei y la echando del trabajo y todo. Bueno, ahí tenés bien clarito que tienen quemadas las neuronas, no tienen una neurona que le funcione. Van a estar con el agua al cuello, después la va a tapar el agua y van a seguir diciendo lo mismo. Es así, le quemaron bien la cabeza.
4: Buenas tardes, Franca y equipo, soy Luigi de San Cristóbal. A estos imbéciles, necios, les cuesta mucho reconocer que se equivocaron y entonces dicen que no tiene la culpa el presidente y que lo siguen apoyando porque nunca van a reconocer el error que cometieron, van a seguir en la misma. Entonces no hay que perder tiempo ni gastar tiempo ni saliva con estos necios imbéciles. Abrazo.
5: Bueno, ahí está, 11 7000 0750, comenten, acompáñennos, tratemos de entender, de entre todos encontrar una respuesta, una salida, una forma de encarar cuando te toca conversar e intercambiar ideas con personas que piensan de esta forma y así. Es un trabajo colectivo, pacífico, de convencimiento, de explicar, es algo muy, muy interesante. Polaco.
6: Detalle.
5: Sí.
6: Porque escuchándola a esta chica, ¿no? Yo no sé si ella es fana de Milei. Votó algo distinto, algo diferente, y no está pudiendo ver, tal vez, que las políticas de Milei son las que provocan que ella y tanta gente, miles y miles, estén atravesando una situación patética. Bueno, está bien.
7: Hay una intención.
6: Pero no es que son gorilas. Esta chica es gorila. No, los gorilas son otros. Los gorilas son otros. Los gorilas que nunca van a votar al peronismo son otros. Uh-huh. O sea, hay un porcentaje de gente que votó a Alberto y votó a Milei. Y votó a Macri y votó a Cristina.
2: Sí.
6: Porque Cristina sacó 54% de los votos.
5: ¿Cómo sacó el 54%? ¿No?
6: Claro, sacó el 54% por diferentes razones. Inclusive una de ellas porque había fallecido Néstor y hubo gente que quería cobijarla, cuidarla. Entonces, ¿cómo recuperamos a esa gente? No, pues el 54% sería una cosa, ni Perón había ganado por el 54%. Claro, ¿me entendés? Ni Perón. Ahora, qué sé yo, creo que no... Lo dijo Cristina, ¿viste? A veces nosotros hablamos mucho de Cristina, pero no le prestamos atención a lo que dice. Sí. Y ella fue muy clara. Dijo, los que votaron a Milei no son todos de derecha.
2: No, incluso los oyentes que tenemos acá...
6: Quieren vivir mejor.
2: Los oyentes que tenemos acá, no todos votaron a Milei o no todos votaron a Cristina. Por ejemplo, este mensaje dice, los estoy escuchando atentamente, no voté a Milei ni lo votaría, pero no entiendo por qué suponen que la alternativa es Cristina o el llamado campo popular. ¿Acaso ellos no tienen nada que ver con que se haya votado a esta gente? Más que Cristina y... se refiere a Alberto.
6: Por supuesto, responsabilidad. Bueno, pero Cristina era su vicepresidenta.
2: Y sí.
6: Y Cristina eligió cuando le dijo a Branca, ¿no? ¿Cómo fue lo que te dijo? Tenés que entender el contexto.
5: Comprensión del texto.
6: Y es verdad.
5: Comprensión del texto.
6: No podía ir ella porque no ganaba. No podía ir ella porque no ganaba.
5: Bueno, a ver qué piensa la gente. Nos vamos a la calle. Bienvenido. Buenas tardes, Luciano Marcos. En la ciudad de Buenos Aires, a ver qué dice la calle con Cristina. ¿Tiene que presentarse? ¿Creen que va a poder? ¿Les gustaría? Hola, Luciano. Buenas tardes.
8: Buenas tardes, Diego Brancatelli. Buenas tardes a todo el equipo.
7: Excelente, excelente. Un día nublado, pero sí. Son esos días que están lindos para caminar en la calle. ¿Y quién te dice por ahí? Me gusta ir siempre en contra de las posibilidades. Menos mal que no soy timbero,
5: o sea,
7: porque
5: está nublado. Pésimo. Está lindo el clima para caminar, para ir en contra de, yo pensé decir, del viento, claro, de todo. No, de las posibilidades, ok. Bien.
7: De las posibilidades. Sos un valiente. ¿Por qué te digo esto? Porque a esta hora, casi 2 de la tarde, 1 y pico, ya promediando las 14, ¿quién puede estar en un parque corriendo, paseando, gente que no trabaja o que trabaja directamente de algo que le da ganancias remuneradas? Esto pasa justamente en los lagos de Palermo y vine a hablar sobre este tema con la gente, lo que están hablando ustedes prácticamente. Cómo esta presentación que se hizo ayer para intentar justamente quitar la inhabilitación a perpetuidad para ejercer cargos públicos a Cristina, ¿cómo llega a la gente?
5: Claro.
7: Estoy muy sorprendido realmente.
5: ¿En serio?
7: Branca, no te voy a mentir. Muy sorprendido porque yo esperaba todo lo contrario acá. Yo esperaba directamente que alguien no me conteste, que me puteen, que me digan algo.
5: Y sí.
7: La mayoría de la gente está contenta al respecto. Epa. Y es más, cuando le hacía la pregunta de si votarías a Cristina en el 2027, en una eventual, falta mucho todavía, falta un montón de definiciones, pero si la votarían en una eventual candidatura en las PASO 2027, se les dibujaba una sonrisa a la mayoría de la gente.
2: Pero eso, ¿algo que, esa encuesta, la verdad, dónde lo hiciste?
5: ¿Qué, eso, qué localidad es? ¿Dónde, qué barrio?
2: Palermo, dijiste.
7: Lagos de Palermo.
5: Dale.
7: Lagos de Palermo, chicos.
5: Para que si esto sería como el día de la... Si estamos ganando en el lago de Palermo, chicos, lo que nos queda para el conurbano, ganamos, pero arrasamos. ¿Viste la mesa? Olvidate, mesa 84, Recoleta. Cristina 120, Milei 60. Listo, si ganamos en Recoleta, porque ya está. En los lagos de Palermo lo mismo.
7: Hay que tener en cuenta que, bueno, esto es un primer vistazo. Y repito, Branca, equipo, falta mucho todavía, pero la gente empieza a esperanzarse. Si les parece, escuchamos algunos de los testimonios, por lo menos, que hasta ahora escuché.
8: En caso de que se postule Cristina en 2027, ¿la votarían?
9: Sí, porque me parece que es la única candidata del peronismo que puede hacerle frente a este gobierno. Está más con los trabajadores.
8: Postule Cristina Kirchner en el 2027, ¿usted la vota?
10: Puede ser. Tendríamos que ir a las PASO, primero que todo. Esa sería la condición.
11: No, yo no. Una vez no voto, soy personal militar y no tengo permitido votar.
8: ¿Por qué la votaría?
12: Porque considero que fue la mejor presidenta que tuvimos, ella y su esposo. Administrar el dinero para el pueblo, dándole al pueblo lo que necesitó, incluyó en esas políticas a mucha gente que estaban olvidadas.
8: ¿Sentís que, en cierta forma, estuvo mal enjuiciada Cristina?
9: Sí, para mí es una persecución política. Está presa por sus ideales más que por pruebas reales de corrupción.
10: Sí, fue condenada injustamente.
8: ¿Por qué?
10: Porque las pruebas no son válidas.
12: Entiendo que la condenaron injustamente, casi sin pruebas.
7: Bueno, la gente realmente sorprende todo el tiempo para mí, Sí.
5: A mí también me sorprendió. No. Muy bien, Lucho.
7: No se lo esperaban, ¿eh?
5: ¡Wow! Mirá, qué testimonio que recogiste. Bien.
2: Ahora quiero más testimonio, ¿viste?
5: Ahora quiero salir, anda por otros barrios.
6: Pero pará, no fue.
5: Consultora Lucho Marco.
6: Pero Lucho, pará, consulta, digo, para despegar.
7: Sí,
6: no fuiste a la unidad básica del lago de Palermo.
5: Decí la verdad, ¿dónde fuiste, Lucho?
7: Al lado de los patos, chicos. Los patos y yo,
2: Pero era gente que estaba trabajando. Era gente que estaba trabajando.
7: Es público 2 de la tarde, chicos.
5: Público 2 de la tarde.
7: Hay gente que sale a correr a las 2 de la tarde.
5: No nos pongamos selectivos tampoco. Era gente. Era gente, ya está.
2: Es tan positivo que quiero eso realmente.
5: Bueno, busquemos otros barrios, Lucho.
6: O sea, que ganamos Palermo y podemos ganar Recoleta.
7: Les propongo capaz que para mañana, la semana que viene, hacemos Recoleta Belgrano, a ver que nos encontramos ahí.
5: Dale.
7: Puede llegar a cambiar un poco la balanza y nos reímos un rato y nos esperanzamos también. Como los escucho, ustedes están entusiasmados.
2: Claro.
5: Bueno, pero hace una cosa, meteme los que dicen que no también, todo meteme.
7: Sí,
5: todo.
7: No, mira, el único que me dijo que no es personal militar. Ahí lo escuchaste perfectamente. Y aún así dijo, no me interesa. Mirá, básicamente,
5: personal militar, que ahora está pasando espantosamente, pues tiene salarios de miseria. Tiene la obra social intervenida en juicio con una deuda de más de 200.000 millones, que hace que tenga un servicio pésimo. La verdad no entiendo el personal militar,
13: ¿no? Petri.
5: Lo que pasa es que si les gusta reprimir, están en un gobierno que les sienta justito, ¿no? Si es lo que les gusta. Claro.

0: Hobby, mi vocación, pero bueno, nada.
1: Vocación de familia.
0: Vocación de familia. Luciano, nos encantó. ¿Te podemos proponer esto, proponernos, te podemos pedir que por favor hagamos esto, sí, en diferentes barrios? Vayamos también a La Boca, vayamos a Flores, a Villaluro, vayamos a diferentes zonas de Pompeya, distintos lugares de la ciudad, ¿te parece?
1: Sí, por supuesto, a mí me encanta recorrer la ciudad, más para encontrar estos testimonios y más todavía para leerlos a ustedes y que
0: Soldati, ¿quién es el intendente de Soldati? ¿Quién es el intendente de Soldati? ¿Te acordás?
2: Preguntaba
1: Viviana.
0: Yo casi te... Ah, de Lugano, no de Soldati, tenés razón.
3: Sí, bueno, está al lado, está al lado.
0: De Lugano. Pero el chiste era de Lugano, ¿no? ¿Quién es el intendente de Lugano? Tenés razón. Perdón, pero no, era eso lo que yo quería decir, Lugano. ¿Quién es el intendente de Lugano, eh? ¿Eh? Bueno, bien, Luciano, una sorpresa enorme, gracias.
1: Gracias a ustedes, chicos.
0: Abrazo. Bien, ¿eh? Es para poner un cuadrito a Luciano Marcos.
3: Bien, muy bueno.
0: Lo que acaba de hacer. Bien.
4: Bien.
0: Hola,
5: está
0: Paulito.
5: Inspiradísimo.
0: A Paulo lo tenemos que sacar un día, que viste muy gorila.
5: Acá, ¿qué gana que tenés vos?
0: Hoy
3: pero
0: quería...
3: él no reconoce que es gorila.
0: No,
3: yo soy ni un lado.
0: No se autopercibe gorila. Es divino, igual lo quiero mucho. Digo esto para decir, están escuchando. No. Es un tipazo, realmente, es un tipazo. Pero hoy me indigna. Hoy lo escuchaba y decían, escuchaba, yo viste, voy haciendo zapping, tácate. Y en un momento están hablando...
3: Es abogado encima, ¿no?
0: No.
3: ¿No es abogado?
0: ¿Sí?
3: No,
0: sí,
3: es abogado.
0: A Pablo lo quiero mucho. Digo, que le llegue este mensaje, lo quiero mucho. Te quiero mucho, Pablo. Gran compañero, fue uno de mis mejores compañeros de 10 años intratables. Pero hoy venía a la mañana y me hace de vista... Creo que también es lo que quiere buscar. Y sí, es como sí, buscamos nosotros. Si alguien nos escucha a nosotros, que no es, digamos, que no es
3: como
0: compañero...
3: Como una señora o una opinión...
0: Es Doña Rosa en pantuflas y bata de algodón
3: Recoleta,
0: saliendo con los ruleros del baño. Pero... Hoy decían y hablaban de las banderas en el Mundial, de cómo las Malvinas son argentinas, nos perjudicaron Inglaterra. Sí, bueno, prohibieron también en su momento la bandera de Gibraltar, porque Gibraltar, claro, como está en disputa, dice. Sí, seguramente nadie sanciona. Y cuando entró la bandera de Palestina y saltaron todos a la mesa, nadie sanciona, ¿no?, que entraron con la bandera de Palestina. Yo quería llamar y al aire, ¿y qué tiene que mostrar una bandera palestina? Si Palestina no es ninguna, no es ningún, no es delito, no es ninguna, claro, provocación palestina. Es un estado, es un país que está vigente y que está reconocido como tal, que muestra una bandera palestina, ¿qué delito estás cometiendo? Dice, no van a sancionar, ¿no?, cuando mostraron la bandera palestina.
3: Ay, como si fuera un delito.
0: Y sí, Pablo, ¿no?, muy a lo Pablo, dice, bueno, seguramente esa diputada, ¿cómo se llama la zurda esta, que seguramente va a defender a Palestina por no sé, la
5: Miriam,
0: diputada,
5: creo.
0: No era
3: una de izquierda.
0: Romina...
4: No, Basi.
0: Basi.
4: Basi. No,
0: Valentina. Qué programa de locos este.
5: No, sí, pero Valentina la
4: Basi,
5: sí, sí, sí.
4: Basi,
0: Vanina Basi.
4: Ahí está.
0: Vanina Basi.
4: Bueno, okay. Sí, más Vanina Valentina.
0: Dice, solamente la diputada zurda esa, comunista, que solamente. Pero la bandera palestina es normal que el que quiera mostrarla está en todo su derecho y es reivindicatorio la lucha de los pueblos por defender sus tierras, no es nada malo. Y entonces comparaban una bandera con otra, es una cosa loca, pero bueno, nada.
5: Vos sí que te das gusto en vida.
0: ¿Viste? Soy masoquista que ellos. Polaco.
4: Sí, querido.
0: ¿Arrancamos?
5: Sí, Polaco.
4: Justo estaba
0: ¿Se va a Coudet?
4: Una...
0: Ah, ¿renuncia pero, a Coudet o no se va a Coudet?
4: La verdad, yo soy un boludo, quería ir a hablar de otra cosa, pero no importa. Tenés razón.
0: Si fuese Boca, estaríamos hablando de la renuncia del técnico. ¿Renuncia o no renuncia?
4: Yo creo que no va a renunciar, pero...
0: ¿Qué escándalo sería si Boca tuviese 10 jugadores adentro de un container, no? En River parece normal.
4: Descargate.
0: La protección que hay. No, chicos, no es con vos, Polaco, porque vos hablas de todo.
4: No,
0: los medios hegemónicos deportivos, ¿cómo cuidan al presidente Di Carlo? No sé si es por plata, si es por una cuestión de estatus, de poder, pero ¿por qué? ¿Sabes lo que sería en Boca 10 jugadores adentro de un container cual esclavos?
4: ¿Te parece plata? No.
0: No, no hay sobres.
3: Ah, Diego, ¿cómo va a haber sobre el...?
0: No, no hay plata, no
4: fantasía,
0: bajan.
4: Fantasía.
0: ¿Y el blindaje qué? ¿Por amor a la camiseta?
4: Fantasía, bueno. Para ver simpatía.
3: Claro.
4: Viste, a veces.
0: Gastó más de 100 palos River en pases. Y fue un fracaso.
4: Bueno, son inversiones.
0: Pero si fuese Boca, estarían hablando de prácticamente de desafiliarlo.
3: Boca gastó más.
0: Ya hablaremos de Boca.
3: Antes gastó.
4: Lo de River es un desquicio. Desquicio. Un aquelarre. Lo de River teniendo 11 jugadores apartados, todo. Tipo que con cierto recorrido, que es verdad, no rindieron en River. Pero para traer 6 jugadores trajo River ahora. ¿Cuánto gastó? 15 palos en Correa, más Otamendi, Beltrán, Borré, los dos uruguayos, Lambarri y el 4 González, que pobre muchacho, no se van a lo que les está costando acomodarse, ¿no?

0: 6 jugadores trajo. Y ayer Cogué, en el medio de esa confusión que está teniendo todo River, dijo, necesitamos 3 o 4 más. Y la verdad que, no, yo pensaba en todos los demás, en Sarmiento, en Platense, en Instituto, qué sé yo, en Riestra, ¿no? ¿Cómo hacen, digamos? ¿No? Los grandes, San Lorenzo.
1: Hermano, sos técnico, relate, ¿cómo hace? 4 jugadores más.
0: Independiente para traer pará, dos tenés... incorporaciones, ¿sabés lo que es? Están haciendo boletas en la Avellaneda.
1: ¿Cómo vas a pedir más jugadores y quejarte? Tenés a Montiel, mundialista, tenés a Cunha, mundialista, sí, tenés a Otamendi, sí, sí, tenés a Correa, tenés jugadores de primer... Y dejaste ir a jugadores que son muy buenos, que no, los podés recuperar como técnico. Hermano, decirle al dirigente, dejá que yo me encargo. Hay dos pibes que son juveniles, Ubiaurre, que es un crack, y el otro,
0: Subiabre y Santiago Lencina.
1: Y Lencina, otro crack. Y los colgó, River, es una locura.
0: Sí, bueno, hay una decisión dirigencial también ahí. Ayer se le consultó a Coudé si alguno de esos jugadores podrían volver a tener una nueva oportunidad. Él dijo, eso ahí yo no hablo, yo no contesto eso, eso es de la dirigencia y demás. Evidentemente hay una divergencia, claramente, porque si no hubiese dicho, muchacho, no, mirá, son muchachos que ya están, nosotros estamos trabajando con otro grupo.
1: Bueno, pero cuarta demás, derrota no consecutiva.
0: No queremos confundir y demás, sí.
1: 4 al hilo, Belgrano, sí. Sarmiento, Barracas y Gimnasia.
0: Y Aldo Civi, te olvidate, que fue la peor de todas.
1: No, está bien, Belgrano.
0: Belgrano,
1: Aldo Civi.
0: Barracas y, sí.
1: Y Gimnasia, dije algo.
0: Aldo Civi fue la peor de todas, por la manera en que se dio.
1: Papelón.
0: Bueno, yo creo que es eso. Es la soberbia y la jactancia de la billetera. Porque el fútbol no es eso. Es algo a comprar y compro.
1: Galoppo me parece un muy buen jugador. No sé si rindió todo lo que esperaban, pero...
0: No, ninguno de los dos, la verdad, ninguno de los que están apartados rindió. Ahora, vos sacás a los 12 para traer otros 12. Ya trajiste 6. Más 3 o 4 más le está pidiendo el técnico, son 9.
1: Te peleaste con Racing, le hiciste una jugada re fea por Salas. Y lo colgás.
0: Bueno, por eso. A ver, vos se supone que traes jugadores para que rindan en tu equipo. Y después, Boca también tenía los Martegani, los Hanson, los Miramón, que estaban apartados también. Boca lo mismo. Trajo un montón de jugadores.
1: Boca es un capítulo aparte, ya hablaremos.
0: No, está bien, digo, pero le pasó también a Boca esto. Ahora.
1: Pero Boca al revés.
0: Vos lo traes para que rindan y después no te rinden.
1: Pero eso es lo que pasa, hay un patrimonio, como escuché hoy mucho hablar. River pagó 15 palos por Castaño y no lo está pudiendo jugar. Boca, por ejemplo, a mí no me gusta para nada Velasco. Pero ¿sabes qué te dicen en Boca? Y lo pagamos 10 palos.
0: Claro, hay que ponerlo.
1: Hay que ponerlo, flaco. Y bueno, va a levantar. Sí. Hay que ponerlo. No me gusta el chileno, el que juega en Huracán.
0: Alarcón.
1: William Alarcón. Y pero lo pagamos, no sé, 5 palos. Y es patrimonio del club, hay que ponerlo. En vez de colgarlo, los ponen porque los pagaron y hay que usarlos.
0: No, está bien. Es distinto. Está bien lo que vos decís. Ahora, esto de la... un equipo de fútbol no se arma en función de la billetera que vos tenés. Claro. Porque entonces, si tenés tanta, trae a Jala, que eso, trae a Mbappé, trae el tipo que te resuelvan el quilombo. ¿No? Porque
1: ¿y
0: Correa?
1: ¿Qué es Platense, por ejemplo? Si vos no te conformás con eso.
0: Tampoco, a ver, si vos tenés unos mangos, salí a buscar, obvio, pero la recurrencia, o sea, desde que se fue de Michele, especialmente.
1: Al final
0: volvió
1: fue
0: Gallardo.
1: Lo mejor que jugó River fue con de Michele,
0: Lo mejor que.
1: De los últimos tiempos.
0: Sí, la verdad. En esta segunda etapa de Gallardo, que fue mal, la cosa fue muy mal. Y ahora, con el Chacho Cogué, ha tenido todo un desquicio de traer jugador y dale que va 15 palos por él. Una locura, un despilfarro total, absoluto. Además, vos, cuanto más traes, más confundido estás, porque vos tenés que. Se supone que ahora lo que te tienen que sacar adelante son Montiel, Otamendi, Martínez Cuarta, Acuña, los grandes, los consolidados. Te tienen que sacar adelante Borré, te tienen que sacar adelante Beltrán. Ahora, River, por ejemplo, el otro día con Barraca atacaba con 4 delanteros y no tenía uno que le arreme la pelota a los delanteros, porque encima ya lo tiene Juanfer, ¿no? Que está bien que se han rescindido porque había un desgaste, ¿no? Había el único que, claro, que podía jugar 20 minutos.
1: Un córner.
0: Podía jugar 20 minutos y no 90, sí, es verdad. Ahora, el mejor jugador que tenían, que aportaba cosas distintas.
1: Y si de hecho termina clasificando a la final o llega a la final por una pelota mete Juanfer al segundo palo,
0: La verdad, me dio de culo, pero igual.
1: No importa, chicos, es distinto, Juanfer.
0: Lo que va a ser el domingo en esta radio, relata Boca, Víctor Hugo. Newell's Boca en el Coloso.
1: ¡Opa!
0: Fíjate por el horario que no me acuerdo. Acá a las 6, 7 de la tarde, creo. No, pará, a las 5 arranca Newell's Boca, ponelo.
2: Está para ESPN o para Fox.
1: Boca.
3: Vivir polaco.
0: Partidazo, Newell's Boca. Atrás.
1: 17 horas Newell Boca.
0: Ahí está, Newell Boca.
1: 19:15.
0: River, ahí vamos a estar.
1: ¿Vas a estar?
0: ¿Sabés? Yo voy con un buzo antiflama, boludo. ¿Viste como los automovilistas, los corredores?
1: Sí.
0: Voy con el antiflama porque va a arder, va a ser una caldera. Si River a los 10, 15 minutos no da alguna señal, van a empezar. Y si vayan lo que va a ser, ya le dije a Marcela Brachetti, nuestra especialista en los temas riverplatenses. Dije, Marce, anda a las 9 de la mañana a la cancha. Va a ser. Barder el Monumental.
2: Jugador. ¿Se va a cantar esa? ¿Se va a cantar?
0: Y no sé, porque Central es buen equipo. Central tiene sus quilombos también, ¿eh? Almirón cuestionado. También hace varios partidos que no gana. Va a ser un cabildo abierto el del domingo en el Monumental desde las 10 de la mañana. La gente está que arde. Porque es una confusión total esto. Encima, viste, con todo el respeto del mundo por su fuja de antecedente y demás, vos, por esta búsqueda, a veces hay presidente de clubes que pretenden la búsqueda de la excelencia, de cuestiones, viste, superadoras, de relieve internacional, y tienen un quilombo,
3: claro,
0: en vez de acomodarse. Entonces traen al señor Longoria, que ahora maneja el fútbol profesional con Francesco, y un español que estuvo en muchos clubes.
1: Tal vez se lo llevó a hacer la pretemporada en la de España, la habrá sacado. Lo bolsiqueó a River.
0: El español
1: nos ganan el mundial y lo bolsiquean a River.
2: Agencia de viaje el mismo.
0: Digamos, trae uno, qué sé yo, con espalda al lado de Francesco. Longoria. ¿Viste? ¿Te acuerdas que estaba la agencia?
1: Contrata un español.
0: Longueira y Longueira. Estaba la agencia.
1: Escuchen esto, y con esto vamos a las noticias. Yo acá no escondo de qué soy. Pero cuando hablo en serio, hablo en serio. Y River es el segundo club más grande del fútbol argentino. ¿De verdad necesitas ir a buscar a un español? ¿No tenés captadores en el, siendo un club tan grande, tan grande?
0: No, pero el tipo
1: es una falta de respeto a la historia del club. ¿Vos necesitas un español para armar un equipo?
0: Ah, porque el español puede ser buenísimo.
1: Pero y Francescoli, y Enzo.
0: No, pero esta cosa de la excelencia, el tipo.
1: ¿Pero qué te haces Europa, el Real Madrid si sos River,
0: Europa,
1: hermano?
0: En los grandes clubes. Tenés un quilombo. Ahí en. Andá el resto.
1: Longueira y Longoria, que es una agencia de viaje.
0: Longueira y Longueira.
1: Longueira y Longueira.
0: ¿Verdad?
1: Pero ¿cómo? Entonces, es una falta de respeto al club y a la historia del club.
0: Confusión total. Una confusión.
1: Pero eso son las idioteces que hace un presidente.
0: Y bueno.
1: Cheto de la
0: joven,
1: alta sociedad que cree que.
0: Muy joven.
1: Muy joven.
0: Muy joven.
1: Verde.
0: Pará. Por lo que uno habla con. Yo no lo conozco a él personalmente, pero vuela. Dice, vuela. Vos hablas con la gente de River.
2: Y va de un lado al otro.
0: Gente de mucha experiencia.
1: No, dicen que es interesantísimo.
0: Grande dirigente,
1: sí.
0: Y te dicen, vuela. Va
1: pero
0: está
1: no
0: en otro nivel.
1: Es verdad.
0: En otro
1: me lo
0: nivel.
1: Han dicho, me lo han dicho. No, no significa que estés capacitado para hacer de presidente un club tan grande. ¿Sabes lo que es ser el presidente del segundo club más grande de la Argentina?
0: No. ¿Cómo?
1: Lo que es ser presidente del segundo club más grande de la Argentina no es para. No es para cualquiera, es para pocos eso.
2: ¿Cuál es el primero, Polaco? El primer club.
1: ¿Cuál es el club más grande de la Argentina, Polaco?
0: El Rojo, ganó 7 Libertadores.
1: ¡Tómatela! Vamos a la noticia, dale.
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5: Hora 14, 2 minutos, temperatura 14 grados 2 décimas, cielo cubierto, la ciudad de Buenos Aires, la humedad 82%. En Posadas Misiones, temperatura 23 grados 8 décimas. La defensa de Cristina Kirchner anticipó que la justicia argentina deberá acatar lo que decida Naciones Unidas. En diálogo con Radio 750, uno de los abogados de la expresidenta, el brasileño Rafael Valim, aclaró que la decisión del Comité de Derechos Humanos de la ONU es vinculante para nuestro país.
6: Es evidente que es vinculante. El Pacto Internacional de Derechos Civiles y Políticos y el protocolo facultativo, ese pacto que es donde se extrae la posibilidad de acudir al comité vía comunicación individual, son norma constitucional en Argentina. Entonces, es no solamente un compromiso que el Estado argentino asumió perante la comunidad internacional, sino que son normas. Por eso, no hay la menor duda de que son vinculantes que deben ser cumplidos por el Estado argentino.
5: Sobre este asunto, el posible regreso electoral de la exmandataria despierta la ilusión de sus votantes en las calles porteñas.
7: En la calle.
3: La presentación de Cristina Kirchner ante Naciones Unidas para frenar su inhabilitación perpetua reavivó el escenario electoral en una recorrida del móvil de Radio 750. Vecinos y simpatizantes de Palermo de la exmandataria expresaron su total apoyo a la medida y celebraron la posibilidad de que pueda presentarse en las PASO de 2027. En caso de que se postule Cristina en 2027, ¿la votarían?
7: Sí, porque me parece que es la única candidata del peronismo que puede hacerle frente a este gobierno y a la derecha. Sí, porque está más con los trabajadores y no con la derecha.
3: ¿Estuvo mal enjuiciada Cristina todo el proceso que tuvo estos últimos años?
7: Sí, para mí es una persecución política con mucha manipulación de parte de los medios, de parte del Poder Judicial, y nada, está presa por sus ideales más que por pruebas reales de corrupción.
3: Desde Palermo informó para Radio 750 Luciano Marcos, Derecho a la Información.
5: Lula da Silva aseguró que mientras él sea presidente, nadie de afuera va a poder interferir en las elecciones brasileñas. El presidente brasileño calificó de payasada la participación de Milei en el acto de Flavio Bolsonaro, aseguró que ama a la Argentina y afirmó que un jefe de Estado debe responder como tal.
8: Ustedes vieron a papaguada que fez aquí el pedido de Argentina. Yo no falei nada, porque a mi relación es una relación de jefe de Estado con Estado. Y yo gosto del pueblo argentino y no voy a ficar trocando cosa con aquella cosa. Lo que yo quiero decir para ustedes es lo siguiente. Yo quiero decir para ustedes, en cuanto yo for presidente, en cuanto yo for vivo, ninguém de fuera va a meter el bedelho en las elecciones brasileñas.
5: Valor de dólar oficial 1.515 pesos, dólar informal 1.565 pesos, riesgo país 441 puntos.
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5: Se reportan demoras en la avenida General Paz desde Eva Perón hasta Balbín, sentido Río de la Plata y en Delepiane en ambos sentidos. Tren Roca, en su ramal La Plata circula con demoras por colisión con persona en La Plata. Resto de trenes, subtes y permetro a horario. Temperatura 14 grados, 2 décimas, cielo cubierto en la ciudad de Buenos Aires, la humedad 82%. En Posadas Misiones, temperatura 23 grados, 8 décimas. 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Estas fueron las noticias. Sergio Becerra.
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0: Pero es que este país, de una vez por todas, va a entender que el principal responsable de que haya ganado y esté este presidente, este personaje infame, es el pueblo. Nos quejamos de los políticos, pero tenemos personas como esta que pasaste al aire, que no tiene la menor idea de política, de historia, de nada. Tiene idea. Vive en una nube. Muchachos, nos quejamos de todos los políticos, es la gente la que vota.
1: 11-7000-0750 y nos dejan los mensajes.
2: Buenos días, compañero. Sí, es como vos decís, es una pobre mujer. Ella dice, es un ser humano y caga palo a los jubilados todos los miércoles.
3: Hola, ¿qué tal? Buenas tardes. No puedo creer lo que estoy escuchando. Me hace acordar una frase que repetía mi padre, mi finado padre, hace muchísimos años. Los boludos son como las hormigas, están en todas partes.
4: Hola, ¿qué tal, chicos? Buenas tardes. Es un fenómeno que hay que ver con un psicólogo. No tiene explicación. Ni psicólogo, ni sociólogo. No hay explicación. No debatan sobre ese tema porque yo no sé si es un arma secreta, nazi, es el lavado de cabeza a través de los móviles, de los celulares, o son los marcianos, qué sé yo, pero no tiene explicación.
5: Hola, Dani de Villaluro.
1: Hola,
5: Polaco, chicos, ¿qué está pasando últimamente? ¿Qué? Y movió Cristina. Ojalá que salga todo bien con la justicia internacional, pero movió Cristina. Ahora vamos a ver. Y los demás ya saben. Un beso grande. Tranquilos.
1: Branca, hola.
6: Branca y equipo. ¿Cómo solucionaron los problemas en Argentina? Lo primero es con la unidad del campo popular. Con Cristina solo no alcanza. Sin Cristina no se puede. Pero hay que hacer un frente popular nacional con un programa de gobierno que considere los problemas reales que tenemos para poder solucionarlos, como por ejemplo
7: la gente,
6: nacionalizar
7: con
6: el comercio exterior y cambiar la ley de entidades financieras.
7: Enganchadísima.
6: Su gobierno mandó cajonear más de 1,000,000 de firmas y quedó cajoneado en el Congreso. Tenemos que hacer fundamentalmente un acuerdo donde se exprese un plan de gobierno. Sin eso no vamos a enamorar al pueblo.
7: Bueno, se pueden expresar a 11-7000-0750.
1: Sí, la invitación para este fin de semana. Nos vamos a Carmen de Areco.
7: ¡Vamos!
1: Qué lindo, la segunda fiesta del alfajor y la torta negra. Sábado, domingo, desde las 10 en la Plaza Independencia, con entrada libre y gratuita. Se esperan más de 90 productores y elaboradores de alfajores y torta negra.
7: Es una locura, chicos. Es una locura.
1: Que con ganas de comer.
7: Ya les dije, yo soy catador de tortilla, sí, babé, helado de zamballón y tortitas negras. Son mis facturas preferidas. Hoy la gente de Carmen de Areco nos mandó tortitas negras, alfajores. Las tortitas negras.
1: Riquísimas.
8: Nos dimos cuenta que es tu factura preferida. Lo notamos muy rápidamente. No está la tortita.
7: No, le entré como loco. La masa es esa esponjosa que te quedan los dedos marcados y azúcar súper crocante. No, una cosa riquísima. Lo que estoy ofendido, por eso dije, llamen urgente al intendente. ¿Quién es el intendente?
1: ¿Quién es el intendente de Carmen de Areco?
7: ¿Cómo no voy a ser jurado de tortitas negras siendo catador oficial de tortitas negras? ¿Cómo hay que hacer? Ya este año ahora no puedo, porque ya me contrataron para otra fiesta. Pero
1: para la fiesta de la cerveza, por ahí.
7: El año que viene. Iván Villagrán, intendente, ¿cómo va? Buenas tardes.
1: Hola, Iván.
9: ¿Cómo andan? Buenas tardes. Qué lindo que hayan disfrutado, que ya le enfrentó
7: a la audiencia. Parece que te escucha muy mal. A ver, pará.
9: ¿Estamos ahí? ¿Me escuchás?
7: A ver. No sé si estás en ruta o
8: estás comiendo una tortita.
7: O estás comiendo una tortita.
9: Estamos comiendo tortita.
7: A ver,
9: ¿me mejor?
7: No. Vamos a cortar y llamarte de vuelta.
1: Sí.
7: Viste que acá es, a ver si engancha mejor. Viste que es famoso, parece de hace 30 años todavía.
1: Claro, bueno, la parabólica humana.
7: Año 2026, seguimos luchando con las comunicaciones. Sí. A ver si se escucha
1: Yo
7: mejor.
1: Aprovecho para tirar la programación. Porque va a haber espectáculos en vivo. También actividades recreativas para chicos y chicas y propuestas especialmente pensadas para disfrutar en familia en el último fin de semana de las vacaciones de invierno. Y además va a haber puestos gastronómicos, artesanías y emprendimientos regionales que van a complementar la propuesta central de la fiesta del alfajor y la torta negra, como decíamos, en Carmen de Areco.
7: Ahí está. A ver ahora, Iván, si se escucha.
8: Sí, ahí se escucha mejor que nosotros.
7: Te escucho mejor que Marisú.
10: Bien, perfecto. Me vine a la radio. Estoy acá atrás de ustedes.
7: Claro, ¿dónde estás? Estás acá, se escucha mejor. Viste que hay que volver a llamar. Así no. Che, Iván, bueno, este es el único lugar del país donde se hace la fiesta de la tortita negra. Nosotros decimos la tortita negra, los porteños,
10: sí.
7: ¿Viste?
10: La tortita negra. Sí. La fiesta del alfajor en realidad es una fiesta muy autogestiva por todos los productores artesanales de alfajor que muy bueno se organizan y van rotando en varios pueblos, en varias ciudades. El condimento que le agregamos a la fiesta es la tortita negra.
7: ¡Qué locura!
10: Que es característica de acá del pueblo de Carmen de Areco.
7: ¿Ah, sí?
10: Es parte de la identidad gastronómica, digamos, como el pastelito de Boín, que tenemos el pastelito criollo, que tenemos la fiesta nacional del pastel, que es en diciembre. Tenemos la tortita negra, que es una fiesta que vinieron vecinos que se acuerdan de que Carmen de Areco era conocido por las tortas negras en la zona, ¿no? Donde la gente que pasaba por la ruta entraba a la panadería a llevarse torta negra para llevarse a su pueblo, a su casa, al campo.
7: Ah, mirá.
10: Sí. Y bueno, entonces dijimos, che, hay que hacer la fiesta de la torta negra y vino como anillo al dedo poder unificar con el alfajor. Y bueno, dos bombazos.
7: Yo les decía a los chicos, porque esto lo venimos anunciando ya hace unas semanas, digo, a mí me encantaría ir a un puesto, pum, compartimos media tortita cada uno, compro otro puesto, media tortita, y así ir degustando todas las tortitas de todos los puestos. Porque y hablamos de vos qué decías, Marisú, que habías probado con dulce de leche adentro.
1: Con dulce de leche, y había tirado el polaco, una con polaco jamón y queso.
7: Con jamón y queso, nada. No,
1: claro,
7: lucha,
1: fue fosforito. Fue lucha.
7: Ah, lucha de la calle, lucha. La traidora.
1: No. Tipo sí. Fosforito, pero de tortita negra.
7: No existe, sí.
1: ¿Por qué no?
10: Y, a ver, es creatividad, es arte, ¿no? En definitiva, así que si queda bueno y gusta, hay que meterle. En este caso, el dulce de leche va con piña. Yo creo que la torta negra con dulce de leche son mortales. A mí me encanta. Es la factura que más me gusta, o sea, de todas las facturas que existen.
7: A mí también, sí.
10: La torta negra con dulce de leche...
7: Iván, lo que me da el dulce de leche me lo hace como quizás ya muy empalagosa, porque entre azúcar y dulce de leche es un montón, pero aún así es riquísimo. Ahora, sé que sos muy diplomático y no vas a quedar mal con otros, pero hay como un lugar, hay una panadería por excelencia que vos digas, no sé, viste cuando vas a San Antonio Areco, ¿no? A Carmen de Areco, que decís la olla de cobre, se llama la fábrica de chocolate o algo así.
10: ¿Hay un lugar puntual
7: en Carmen que diga las tortitas de tal lugar son reconocidas en toda la provincia de Buenos Aires?
10: Y, a ver, me metes en un compromiso, ¿no? Pero en realidad, más allá de eso, te digo que todas son muy buenas porque se mantiene una marca también, ¿no? Una marca de calidad que todos se esmeran y para hacer la mejor torta frita. Así que cualquier lugar que compren van a probar algo muy rico.
7: Ahí decía 80 productores.
1: 90 productores.
7: Pero del,
10: más de 90 productores.
7: ¿Esto fuera joda? ¿Hay jurado? ¿Se elige la mejor? ¿Se premia?
10: Sí.
7: Ah, ok.
10: Sí, hay jurado, hay premios para los ganadores, tanto de alfajor como de torta negra. Y se llevan algún premio también. Sí, la verdad que eso está bueno porque también le da jerarquía, por supuesto.
7: Ah, o sea, se ponen las pilas de verdad, ¿no? Es que van y ponen unas canastitas, ¿no? Se esfuerzan por hacer cada uno el mejor producto y competir.
10: Tal cual.
7: Chico, ¿dónde se hace?
10: Sí, y es muy difícil. Se hace en la Plaza de Independencia, frente al municipio. Es una plaza histórica. Que la verdad, el año pasado fue un éxito, gente de Tigre, de Loma, de Capital, de Tusangó, de Rodríguez, Luján, de Zárate, de todos lados, Varadero, toda la zona oeste y norte de la provincia de Buenos Aires, San Martín, de todos lados. La verdad que fue un éxito el año pasado y esperemos que este año también va a ser seguramente de esta manera. Así que espero que todos los que están escuchando en este momento y todavía no tienen plan para el fin de semana, se lo anoten, se lo agenden y digan, che, bueno, a pasarla bien, acá nomás, estamos cerca, una hora y cuarto, hora y media, capital, para nosotros, a un termo de mate, como decimos acá.
1: Aparte gratis.
10: Estamos cerquita.
1: Sí, y empieza a las 10 de la mañana. Entra y más o menos, ¿hasta qué hora termina, Mac?
10: Hasta las 7 de la tarde, aproximadamente. va a estar, o sea, a las 7 de la tarde termina levantan los estanes, en realidad cierran, y al otro día vuelven a abrir a las 9:10 de la mañana hasta las 7 de la tarde, el domingo, o sea, sábado y domingo. Así que nada, el plan obviamente es pasar el día, comer algo, si se quedan a cenar obviamente buscar un restaurante, una parrilla.
1: Igual algo para destacar de Carmen de Areco, que no es solo la fiesta del alfajor, sino que siempre hay actividades y que es un, como decirte, un polo turístico también, sí, ¿no? De turismo interno.
10: Sí, sí, la verdad que el turismo fue uno de los ejes que pretendimos instalar desde el inicio, entendiendo que el turismo es algo que depende de un gobierno promocionarlo, ¿no? O sea, está el privado, obviamente, que participa activamente, pero el gobierno tiene que trabajar para que existan estas fiestas populares, ¿no? Y que de alguna manera genere ingreso para hotelería, gastronómicos, farmacia, kioscos, la verdad que todos trabajan y la gente la pasa bien, se va con una linda experiencia, conoce un pueblo lindo, muchos después terminan comprándose un lote por acá, haciéndose algo para el fin de semana, ya que también, digamos, hay mucha disponibilidad de venta de tierras, digamos, uh-huh, con buenos precios también, que al estar tan cerca y tener la seguridad que tenemos.
7: Sí,
10: la
7: como optan por Escobar, por Pilar, por Luján, también pueden optar por Carmen, ¿no? Que está ahí.
10: También, exactamente. Carmen está siendo un destino bastante
7: Mercedes,
10: elegido.
7: Exacto. Che, Iván, también. Bueno, está hecha la invitación, es más que tentadora, sí, la posibilidad de probar la tortita y el alfajor. En realidad deberías irte chau, gracias, hasta la próxima, pero sabes que no puedo. Sabes que hay algo que está.
10: Te vamos a andar más.
7: Está toda la gente esperando la respuesta de los intendentes y demás.
8: De ayer en Tigre.
7: ¿Qué te pareció esta jugada, esta movida de Cristina y qué onda con Axel?
10: No, bueno, yo sigo pensando lo mismo, o sea, de todo lo que viene pasando. Sí me parece que esto de poder posicionar en el derecho internacional, digamos, el caso de Cristina, creo que es algo importantísimo. Es una estrategia judicial con sobrados argumentos para que la Comisión Interamericana de Derechos Humanos, en este caso de Naciones Unidas, pueda expedirse sobre este caso y todas las anormalidades, digamos, del caso. Creo que si dan la cautelar para que Cristina pueda, en este caso, ejercer sus derechos políticos, me parece que, pone a una jugadora que tiene un rol importantísimo.
7: Sí, mis amigos y los vecinos, eso, dale, Branca, vos qué sabés, ¿viste? Me dicen así como si yo supiera algo que no sé. Yo voy a hacer lo mismo con Iván. Che, yo no, porque yo,
1: claro,
7: vos qué sabés, vos hablás con Max, hablás con Cristina, dale, posta, ¿qué creen, que va a salir y que va a poder ser candidata? En el núcleo de la cámpora, que dicen.
10: A ver, yo creo que todos nos ilusionamos con esto, de que pueda salir y que pueda ser candidata, y queremos que suceda eso. Y bueno, seguiremos trabajando para construir ese escenario y que en ese escenario posible sea lo mejor para el pueblo, sobre todo, ¿no? Ni siquiera te hablo en términos peronistas solamente, ¿no? Porque creo que el pueblo está necesitando hoy una esperanza y esto es una esperanza.
7: Bueno, esto
10: que está pasando.
7: Lo que pasa al que lo veo con cara larga acá es a Axel, porque no sabe ahora dónde quedó.
11: Sí, bueno, ¿qué tal? ¿Cómo está Villagrán, compañero? Un saludo enorme. Axel, a la distancia. Yo recuerdo una llamada que te hicimos hace poco y estaba de mi lado. Ahora, nos vamos. Si ya no me quiero imaginar, te preguntaron recién que te jugué con una panadería, que se la va a jugar entre Axel o Cristina a la vuelta que está dando.
7: Es unidad, Axel, es con todos adentro,
10: con todo,
7: compañero, con todo. Hay que bancar a la compañera, ¿o no?
10: Hay que abrazarse, pero bueno, siempre detrás de una...
11: Yo me había ilusionado, yo ya lo había hecho, le mandé a hacer al Clio con Carly Bianco, le mandamos el motor, pistones, biela para salir de campaña, y ahora Cristina me sale con esto.
7: ¿Qué hacemos con Axel ahora?
10: No, bueno, eso es algo que tiene que resolver la superestructura. La verdad que...
11: superhéroe la superestructura. ¿Quién es la superestructura?
10: Creo que los intendentes estamos en otra discusión, ¿no? O sea, por lo menos uno ve que es muy compleja, si bien uno lee la política y demás.
7: Está transpirando.
10: No, uno lee lo
7: colorado transpirando.
10: Pero no es parte de alguna discusión. A mí me gustaría que estemos todos adentro, que Cristina conduzca este proceso y construir, digamos, la fuerza necesaria para ganarle a Milei y empezar a retomar el rumbo del país hacia una sociedad un poco más equitativa, ¿no? Y con posibilidad de progreso que hoy claramente no lo tenemos.
7: Es lo que dijo Cristina la carta, exacto. Que no es solamente por ella, sino que por todos. Iván, lo mejor para el fin de semana. Y perdóname, acá está este Axel, acá insistente.
11: Me voy a dar una vuelta, al fin de con algunas tortitas y lo arreglamos, a ver si lo convencemos, lo traemos
7: no,
11: para nuestro espacio.
7: No, todos juntos, no entendés eso, Axel.
8: Todos unidos.
7: Aparte, viste, tiene un problema acá, Axel, porque vos a quién acompañás también.
11: Yo lo digo claramente, porque capaz que vos no te animás, entonces bueno, yo me animo y voy a apoyar indudablemente a la compañera
1: no se le entiende.
11: Para los que dicen que nunca la nombro.
7: Pero no se nombra. Pero no la nombra nunca.
8: No haga quilombo, que ya tenemos mucho.
11: Parece que tengo el mismo quilombo que tiene con la comunicación, se me corta.
7: Abrazo grande.
10: Felicitaciones.
7: Gracias. Siempre estamos acá, Nudo. Iván Villagrán, intendente Carmen de Areco. Pibe joven, a ver, si no es el intendente más joven de la provincia, mira, te hago así con la manito, te pasa cerca. No vas a salir más con nosotros. Si no te animás, entra a la panadería. Este Lucho Juan es un turro, qué bárbaro. Si no te animás, entra a la panadería y otra, imagínate. Bueno, Marisú.
1: Ay. Sí, llegué yo.
7: Llegó Marisú.
1: Hoy no tengo un manojo de buenas notas. Sí, una buena y una mala. ¿Cuál querés, la buena o la mala? ¿Por dónde empiezo?
7: ¿Tiene que haber mala?
1: Sí.
7: Bueno, vamos por la mala, sí, después la buena limpia la mala.
1: Claro, bueno, el gobierno dispuso la disolución del Coro Nacional de Niños mediante el decreto 687/2026, pero mantiene únicamente el coro polifónico mixto dentro de la estructura de la Secretaría de Cultura. Según lo que fundamentan, los objetivos que dieron origen al Coro Nacional de Niños pueden alcanzarse mediante programas de formación, perfeccionamiento y desarrollo artístico de mayor alcance. O sea, presentan una formación nueva, un programa nuevo, pero no se sabe cómo va a funcionar el nuevo programa, cuál va a ser su modalidad de implementación, cuántos participantes tendrán ni cuándo comenzará a funcionar. O sea que básicamente disuelven el Coro Nacional de Niños y dicen vamos a hacer una formación federal, pero no presentan nada. Es vacío, cáscara, ya saben, ¿no? Por eso vas a encontrarte en algunos medios o portales dicen, che, eliminaron el Coro Nacional de Niños, pero se viene el superproyecto de formación. Medio mentiroso. Fíjate bien, lee toda la información y te vas a encontrar con esto, con que se propone algo, pero todavía no hay ningún fundamento que diga ni cómo va a funcionar y además cuántos participantes van a tener. Y tengamos en cuenta que no necesitas eliminar el Coro Nacional de Niños porque puedes abrir otros lugares y otras instancias de formación sin eliminar lo anterior. Tengamos en cuenta que el coro fue formado en 1967, así que más de 60 años de antigüedad. Y por otro lado, decía la buena noticia, porque tiene que ver con la cultura argentina. En este caso, Lola Mora es reconocida internacionalmente por sus aportes a la minería y los hidrocarburos. ¿Ves? Es Lola Mora. Sí, la escultora argentina. Bueno, la Unión Internacional de Ciencias Geológicas, a través de su Comisión Internacional de Historia de las Ciencias Geológicas, eligió este mes para homenajear y recordar su legado científico a 90 años de su muerte. Para que tengan una idea, ella a los 54 años entra como una especie de crisis y se va a trabajar, a internarse en las minas, en las montañas, y ahí toma registro de las minas, de las piedras que había en el lugar, y se obsesiona con unas piedras negras que ardían. Eran lutitas bituminosas capaces de liberar hidrocarburos mediante determinados procesos. Y en aquel momento, el mundo petrolero tenía los ojos puestos en los pozos convencionales. En cambio, ella miraba en otra dirección y no quería competir con las grandes petroleras, sino que buscaba otra forma, ¿no?, de generar energía con las rocas. Una pionera, Lola Mora, y ahora reconocida internacionalmente por sus aportes a la minería y los hidrocarburos.
7: Tenemos un audio para escuchar. A ver, porque lo tenemos a Nelson.
1: ¿Tenemos a Nelson?
12: Qué
1: madre
12: de ignorancia, del secretario Leonardo.
7: Escucha, lo que dice el coro.
12: De Sandra Petovelo, de Javier Milei. Y de Diego Santilli, voy agregando la línea. Qué ignorantes. Esto no se hace así. Se pueden modificar las cosas. El tema presupuestario, el sueldo de todo, el sueldo de un senador,
13: Claro.
12: Sí. Con la tarea de formación, exigencia y demás. Indignante. Le digo al presidente, usted prometió otra cosa, Presidente, usted prometió otra cosa. Esto se lo va a facturar, no la elección, se lo va a facturar el recuerdo. Usted pasará la historia como quien disolvió el Coro Nacional de Niños, más allá de las estructuras que vengan,
7: Bien Nelson, Nelson, con altura y con nivel, con educación, Nelson, bien.
14: Hola, hola, querido. Quiero decirte, querido, que cada tanto me transformo como en... No soy Nelson Castro, soy Nelson Costra, porque es como que me saco la cáscara.
1: Y claro.
14: La cáscara para poder opinar libremente, pero, querido. Pero es una atrocidad. Como director de orquesta lo digo.
15: Doctor, esto es lo que prometió Milei,
14: Es un desastre, es un desastre esto. ¿Cómo, cómo arruiné?
15: Metió con la motocicleta.
14: ¿Sabes por qué? A usted le quiero hablar, presidente. A usted le quiero hablar. Porque usted subestima el arte, subestima la música infanto-juvenil. Porque usted ya tiene su ya tiene su propio coro. El coro de periodistas.
7: Es verdad.
14: Como Jonathan Viale, como Majul, como Laje. Entonces ya se libera del resto de los coros. Y usted tiene su propio coro, que no es el clásico coro Kennedy. Usted tiene el coro Kennedy.
7: ¿Kennedy?
14: El que le di pauta, el que le di sobre.
7: ¡Es muy bueno!
14: El que le di tongo. Ese propio coro que usted cree que lo va a llevar a la reelección. Y lo que está generando es una reelección. Porque el pueblo se paró. El pueblo está de pie. El pueblo está de pie.
7: Gracias, Nelson.
1: Nelson K.
7: Nelson K. Está bien, pero es lo que corresponde, chicos.
16: Más zurdo que página 2.
7: Estas injusticias hay que pararse. Hoy a las 20 horas hay cadena nacional del presidente. Según anticipan los periodistas independientes, como Eduardo Feynman, dice que va a no tener contemplaciones con los que administraron el Banco Central tiempos atrás y va a pegar duro y parejo. Así que veremos a quién se dirige y de qué manera, que durará 20 minutos la cadena nacional, que va a ser grabada y regrabada cuantas veces sean necesarias para que el presidente quede bien parado, porque dicen que no está en sus cabales, que no está bien, está un poquito como fuera de eje, así que van a intentar que salga lo mejor posible la cadena. Me tirás un título del deporte y nos vamos al tránsito. Pola, que ya viene Sandrita con la degustación de hoy.
17: Montero.
7: Sí.
17: Lozano, Figal, Ayrton Blanco. Paredes, Milton, Ascacíbar.
7: Sí.
17: Sale el pie de Flores. Villa y Merentiel, el equipo de Boca, para jugar esta noche.
7: Frente a Ojibes. Empate sacamos. Por ahí goleamos 0-0, sí.
17: Con empate. Clasifica Boca. Dirige un amigo de la casa.
7: ¿Es amigo tuyo?
17: Wilmer Roldán.
7: Ah.
17: El amigo Wilmer dirige.
7: No, pensé que dirigía Boca, era Vasco Rabarrena.
17: Dirige
7: el partido. Wilmer Roldán siempre lo caga a Boca.
17: El
7: fiasco
17: a Rabarrena. Y recién una amiga. Esto es tragicómico, ¿no? Porque si me permiten la licencia.
7: Están
17: viendo imágenes de los marroquíes cruzando el Mediterráneo y llegando a España.
7: Desesperadísimo,
17: luchando ahí con la Guardia Civil para ver si poder entrar.
7: Para
17: y
7: subsistir,
17: demás. Exactamente. Qué tema tan tremendo.
7: Todos en cuero.
17: Todos en cuero.
7: Menos uno.
17: Menos uno que tengo una camiseta de Boca.
1: Increíble.
7: Estamos en todo lado, boludo. Estampida, 2000 marroquíes en cuero y uno venía corriendo con la camiseta.
17: ¿Lo viste? Sí. Extraordinario.
7: ¡Ese Boca! No entra con la de River, entra con la de Boca. ¿Te diste cuenta lo que es grande Boca, no?
17: Lo que el fútbol, lo que es.
7: El fútbol no, Boca, ¿qué fútbol? No metas todo. ¿Qué es el fútbol? ¿Por qué el fútbol?
14: No tenés que englobar, sí.
17: Bueno, pero también, en el mundo, vos vas a cualquier lugar del mundo y están con la camiseta de Messi, sí.
7: Messi.
17: Pero me pareció el tipo corriendo para que no lo agarre la Guardia Civil.
7: Hay un comentario abajo, ese más bostero que.
17: Era más rápido que
7: Hakimi. Colándose
17: Braida. Era más rápido que Hakimi.
7: Impresionante.
17: Y él con la camiseta de Boca.
7: Vamos al tránsito, dale.
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19: Les informamos a los oyentes de Radio 750 que permanece cerrado el puente La Bruna desde Cantilo hasta Ugaondo, sentido al estadio de River, por obras de puesta en valor del puente. Se reportan demoras en la avenida General Paz, desde Eva Perón hasta avenida San Martín, sentido el Río de la Plata, en zona de Liniers, sentido el Riachuelo, y en zona Parque Sarmiento, en ambos sentidos. También en Delepiane, en ambos sentidos. A los usuarios de trenes y subtes, continúa cerrada la estación Tribunales del subte línea D por obras. Resto de trenes, subtes y premetro a horario.
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0: Buenas tardes, compañeras, compañeros. Según esta señora que hablaba, chica, mujer, los empresarios no entienden nada. Habrá que explicarles que los brotes verdes están ahí, a la vuelta de la esquina, que se queden, que este país va por la senda correcta. Como diría el más fuerte, todos los incurables tienen cura 5 segundos antes de la muerte. Abrazo enorme.
1: Hola, Brancatelli y equipo del Polaco. Hubo una sola pregunta que no supo contestar. Dijo, ¿cuántas cosas positivas hizo en estos 3 años? Ella dijo, muchas cosas.
2: Me parece que todo esto de las noticias falsas, las fake news, deberían tener un castigo monetario, judicial, en la medida en que todo lo falso de la justicia y de los medios salga gratis, van a seguir habiendo estas señoras que dicen que están mal, pero que volverían a votar, porque tienen la cabeza modelada por estos nefastos grupos de poder.
3: Muy bien, señoras y señores, recta final, pero como siempre, lo hacemos los viernes. Hoy fue adelantado al jueves con Sandra López Ocampo, que nos viene trayendo primero mucho vino, después nos trajo cerveza, hoy nos trae gin, y como siempre compartimos la historia, el saber y el conocer para disfrutar cada una de las bebidas. Hola Sandra, ¿cómo estás?
4: Hola Blanca, ¿cómo estás? Hola chicos, ¿cómo van?
3: ¿Cómo va? ¿Bien? Sos como Papá Noel, cuando venís, claro, alegrás la radio entera.
4: Hacemos esta previa del jueves, está, digamos, y está muy bien. Así que bueno, como vos, Branco, no ibas a estar, yo vine.
3: Mañana
4: antes.
3: No voy a estar, me voy a tomar un día de vacaciones, así que
4: perfecto, casi yo aprovecho también.
3: Así que adelantamos, vos también tampoco ibas a estar, así que para no perder la semana lo adelantamos al jueves. ¿Por qué elegiste gin? Contame del gin.
4: ¿Por qué elegí gin? Ustedes saben que Argentina es muy grande y tiene muchísimas posibilidades de ser una de las mejores regiones para el vino. Para la cerveza, que es lo que estuvimos degustando la semana pasada, pero también para el gin. Y el gin es un producto de destilados que está relacionado con el mundo del enebro. Pero si yo a ustedes les digo que el gin nació de la picadura de un mosquito...
3: ¿Cómo el gin nació de la picadura de un mosquito?
4: Vieron que el mosquito era bastante malo, pero en esta ocasión no fue tan malo. Así que bueno, pero para hablar de esto, nosotros tenemos en estos momentos a Bosque Gin, que ganó el primer premio internacional de gin mejor del mundo en Londres.
3: ¡Wow!
4: En la propia casa.
3: ¡Vamos! ¡Argentina! ¡Argentina! ¡Argentina! ¡Argentina! Pará, me decís que en ellos, que son los reyes de esta bebida blanca, del gin, del whisky, del todo, todo, ¿ganó un gin argentino?
4: Exacto, en tu propia cara, Inglaterra.
3: Your face.
4: Exacto, pero para hablar de este tema, por supuesto, invitamos a la representante de Bosque Gin, que es Marlescano, que es bartender, y nos va a explicar...
3: Y embajadora, ¿no?
4: Y embajadora, bartender, y también lo que hace, tiene un tema que se llama mal gastro, claro, y está relacionado a la educación de la gastronomía asociada al gin. Algo totalmente atípico. Así que, y me encanta que venga. Es
3: hola,
4: muy
3: Mar.
4: Joven.
3: Hola, hola, Mar. Están? Acercate bien al micrófono. Así
5: me acerco bien al
3: ahora
5: micrófono.
3: Sí,
5: ahora sí.
3: Bueno, parate, tiró 3 títulos para que nos hables de todo. Primero vamos por orden de... Primero, gracias por venir.
5: No, gracias a ustedes. Un placer.
3: Radio que se escucha en todo el país. Así que está bueno que un producto argentino que viene la Patagonia, se conozca.
5: Total.
3: Bosque, se llama este gin ganador. ¿Ganador en Londres? ¿Cómo fue eso?
5: Ganador en Londres, sí, bueno, hay algo muy importante que hay, que se llama la Gin Spirits Awards. Es una competencia en donde tiene 2 fases, ¿sí? En la primera fase se catan a ciegas las personas que catan.
3: Cosa que no
5: ciegas.
3: Sepan de dónde decir, ah, este es bueno porque es de acá. Claro,
5: claro,
3: nadie
5: no,
3: sabe.
5: O sea, no se ve ni la botella ni
3: nada.
5: La etiqueta. Son vasos que tienen los destilados, los mejores personajes del mundo de la coctelería y de la gastronomía. Ajá. Catan a ciegas, después se les dice cuáles son las etiquetas y el nombre.
3: Una vez que eligen.
5: Una vez que los eligen.
3: Mirá.
5: Y se gana nacionalmente. Bosque Gin ganó como el mejor gin y el mejor destilado de Argentina.
3: Ah, ok.
5: Y después de ahí se pasa a una fase 2.
3: Ah, ok. Ganó entre... Había otros argentinos que se habían postulado.
5: Sí,
3: entre
5: esos son argentinos, 40 ganó. Naciones distintas.
3: De 40 países. ¿Y en el internacional?
5: Y en el internacional, ellos pasan a la internacional. Claro. Solamente quedan menos de 15 naciones. Uh-huh. Y ahí es donde ellos ganan al mejor gin del mundo.
3: Dale. Sí, o sea que entre 40... primero elegido entre los argentinos y entre todos el mejor.
5: Claro. Sí, wow, ganamos, o sea, como el mejor gin argentino.
6: ¿Y qué característica tiene que tener un gin para decir, che, está bueno, esto está bien?
3: ¿Cómo identificamos la calidad de un gin? Es muy bueno.
5: Bueno, ahí va este tema de que, bueno, ahora justo lo estábamos hablando, de que cuando me preguntaron la graduación alcohólica que tiene estos gins, es Trancu. De 42% de ABV.
3: 10 veces más que la cerveza.
5: Para 10 veces más que la cerveza. Tremendo. Claro. Esto no es como para que pegue más rápido, sino que es más que nada por un tema de técnica, ¿sí? Mientras más graduación alcohólica tiene un destilado, va a tener menos dilución. Entonces, como todo esto se hace a base de botánicos, Bosque Gin usa una base de 8 botánicos distintos. Y está catalogado como un gin contemporáneo. ¿Qué significa contemporáneo? Que básicamente no predomina el enebro nada más, ¿no? O sea... El gin se hace a base de enebro. Sin enebro no hay gin. Acá predominan otros botánicos también. Eso ya es un ítem bastante importante para por qué ellos tienen las medallas que tienen. Y después que en realidad la graduación alcohólica es técnica. Es para que se sientan los aceites esenciales de los botánicos y para justamente no perder todo lo hermoso que tiene este gin, que se activa con la dilución o se desactiva con agua.
3: ¿Lleva mucho tiempo digamos, la elaboración del gin? ¿Es un proceso largo? Viste que los vinos nos cuentan, 2 años en barrica, esto. ¿El gin qué tiempo lleva de elaboración y de lo que se consume?
5: Empezar porque el enebro salvaje patagónico, que es el que ellos usan, que solamente está en el Bolsón y en el Lago Puelo, se cosecha solamente en febrero. Por ejemplo, ya empezamos por ahí. O sea, en febrero tenés que tener la cosecha para poder hacer una producción anual.
3: ¿Cuánto tiempo te dura esa cosecha? ¿Se echa a perder, no?
5: No.
3: La cosechás y chao.
5: En realidad de cosecha no se lleva pérdida de casi nada. En realidad, donde hay como pérdida, si se lo puede decir así, es en el momento de la destilación, que la destilación tiene 3 partes. Y otra cosa que también este gin tiene... Algo por lo que también tiene estas medallas es que solamente no usan el corazón del destilado. O sea, no usan todo el proceso de destilación. Solamente usan como lo del medio. Cuando vos destilás, tenés 3 partes de lo que sale del alambique. Sí, el alambique es como la caldera en donde se pone la maceración, ¿no?
3: El alambique, primero se macera. La cara pulsía siempre del teatro donde...
7: Sí, sí, sí.
3: Hay obra de teatro.
4: Esto es otra obra. Esto pasa a otra obra. Exacto. Vos sabés que me contaba, Mar, en estos temas del destilado, y tiene una particularidad, este Bosque Gin, que se hace con una hierba que fue invasiva.
5: Claro, no es de acá.
4: ¿Cuál es la hierba? Vino acá a la Argentina y era verdaderamente algo que estaba invadiendo, y Bosque Gin y esta empresa lo traduce en algo totalmente potable, obviamente en esta versatilidad que tiene.
5: Claro, el enebro salvaje en realidad se diría que está catalogado como una plaga exótica. Entonces, bueno, nada, estos 4 muchachos, ¿sabes? Porque Bosque Gin nace de un proyecto de 4 amigos. Ellos empezaron con 1000 botellas nada más y hoy están en casi todo el mundo. O sea, Bosque Gin se vende en Estados Unidos, en Reino Unido, en España, en México, bueno, obviamente acá en Argentina. Y usan una plaga que está allá en la Patagonia, o sea, como para poder aprovecharlo.
3: Lo reconvierten, es una cosa increíble.
5: Totalmente, claro.
3: Y con éxito encima.
5: Con un re éxito. Aparte también, yo creo que muy merecido el reconocimiento que tiene, porque ellos están dentro de algo que se llama un sistema B. El sistema B es un conjunto global de empresas que busca obviamente producir y facturar, pero sin ser invasivos con el medio ambiente. Uh-huh. Ellos están también dentro de un programa que se llama Reforest Arc, que crea comunidades de replantación de árboles. Y específicamente
3: de árboles de enebro. Ganan plata, es una cuestión económica, pero sí, cuidan el medio ambiente y colaboran a que no se destruya.
5: Total,
3: digamos.
5: Sí. Ellos están... desde el 2019 que ellos producen, están activamente en 3 plantaciones por año.
6: Wow. Para alguien, por ejemplo, yo no tengo mucha cultura de jean.
5: Sí.
6: Entonces no sé ni cómo empezar, ni cómo se mezcla. ¿Qué me
3: 70-30 es? ¿70-30 como el Fernet?
5: No. Menos. No es un 70-30, no. Y menos con esta graduación alcohólica.
4: ¿De cuántas graduaciones estamos hablando? Digamos, a ver.
3: 42, claro. Dijo.
5: En realidad, para hacer un buen gin tonic se necesitan, bueno, los bartenders usamos herramientas específicas como lo es el jigger. ¿No?
3: El jigger. ¿Qué es el jigger? ¿La medida?
5: Claro, el medidor.
3: O sea, que tiene que tener como dos copitas, una más chiquita y una más grande.
5: Claro, la copa más grande es de unos 90 mililitros y la más chica es de unos 30 mililitros.
3: Qué bueno saber eso. Yo siempre veo que hacen así, lo dan vuelta, le ponen. Entonces, la más chiquita es de 30 y la más grande de 90.
5: Sí.
3: ¿Qué medida de gin tenés que para un copón de gin, que ahora estamos usando un copón de vino, pero para un copón de gin que es más redondo y más chato,
5: no, parece,
3: ¿qué es eso, el de 30 o el de 90?
5: No, parece que está bien el de 90. Y bueno, ahora que no tenemos jigger, pero en realidad cuando uno ya trabaja varios años
7: se cuenta,
5: en esto...
7: Se cuenta, ¿no? Eso se cuenta en una cantidad de segundos, contar. Uno, dos o tres, creo, depende de la cómo...
5: 7 segundos son 30 mililitros y 14 o 15 segundos son 90.
3: ¿14 segundos echando gin?
5: Sí.
3: Es un montón, ¿no?
5: Obviamente, la copa en esto depende, segundos. Por ejemplo, esto no, porque esto no tiene pico dosificador.
3: Claro, acá la botella con eso.
5: Claro. Acá estamos hablando de capaz de otro. Hay otras botellas que tienen pico dosificador que nos salen con la misma rapidez y la misma cantidad.
3: Porque yo sabía cómo era eso, te vi, dije 14 segundos de llenar eso.
5: No, necesito tres botellas más.
3: Y hay como una, no sé si en este momento, pero hasta hace un año, es lo que lo percibo yo, no digo que sea... Hubo como un pico de moda, ¿no? Del gin, hubo un momento de altísima explosión, como que se puso muy de moda.
5: Sí, nosotros como argentinos estamos posicionados creo que entre el 4 o el 5 lugar que más toma gin del mundo. O sea, nosotros tomamos gin tónica hasta en invierno.
3: Claro, es verdad. Obvio.
5: Sí. O sea, vos vas por Palermo y vas caminando con 3 grados y vas a ver a alguien con un gin de frutos rojos en la mano.
3: Acá somos 4 perros en la perrera mirando así como con la boca abierta esperando que armes un gin, pero okay. Claro. Pero sí, estamos, se pelea afuera, aplauden.
7: Contá 5 segundos algo.
5: Okay, 5 segundos por persona.
4: Mirá, acá trajo Bosques Refugios y trajo este bosque que tiene un paso por madera.
5: Bien.
4: Vos vas a hacer ahora, nosotros acá te preparamos absolutamente todo, salieron corriendo en estado de felicidad todos para que tengas todo lo que corresponde. Tenés limón,
5: Perfecto. Tenés
4: agua tónica.
3: Vamos a hacerle preguntas para la gente que está en radio.
4: Exacto.
3: Nosotros no vamos a transmitir la imagen, no tenemos imagen. Si es radio, entonces las preguntas van en base a eso. La gente sepa, la calidad de la tónica.

0: Sí, no, no tanto por el tema de lo que sea la marca, ¿okay? Sino es en el momento en el que usas la tónica.
1: ¿Cómo es eso? ¿Tiene que tener gas?
0: Tiene que tener gas.
1: A mí me pasa ese que abro la tónica y después cuando la vuelvo a usar no tiene más gas, bueno, me arruina el trago.
0: Yo en eventos o a veces cuando yo capacito o así, siempre prefiero usar latas. Que botellas, porque la lata es casi un copón y te sobra un poquito y después va a venir otro y te va a pedir y terminas de usar eso, porque en un evento o en un bar eso no capaz al final de la noche no tiene gas y entonces eso es sinónimo de que el trago te va a volver. Por ejemplo, yo no me tomo un gin tonic si no tiene gas, porque la carbonatación... ¿Devolvés? Sí, yo sí.
1: Qué jodido. Sí, no, sí, yo sí, me da vergüenza, sí. Me daría vergüenza.
2: Pero ella sabe.
0: Pero claro, yo es como pedís las cosas, claro, también. Es como uno pide las cosas.
3: ¿Y si te lo devuelven, cómo lo tomás? Alguien lo toma y bueno, no le gustó mucho. ¿Cómo lo tomás vos? Si lo preparás y te lo devuelven. Dicen. ¿Cómo lo tomás eso?
0: Ah, si a mí me lo devuelven. Y yo le pregunto qué le gusta a la persona. Le pregunto qué fruta te gusta o así. Y siempre yo tengo una recomendación que nunca falla. Pero porque químicamente funciona muy bien. El gin, la tónica, van de la mano con el pepino y la lima, no el limón.
1: Y para el uso personal, esto es un análisis muy puntual que me pasa, es que es muy rendidor, es una bebida económica relativamente, sí, porque de una botella de gin sacás como 20 tragos, no sé si está medido o no, pero sacás un montón de tragos.
0: Y podés sacar entre unos 15 y 17 tragos, dependiendo 15, 17, la medida que saques. Sí,
1: ¿entendés?
0: Sí, sí.
1: Y eso y la tónica, entonces es un trago rico, de calidad, de cantidad, y en una botella... tomamos unos cuantos.
2: Seño, me siento como... Sí, sí. No sé. ¿Agua tónica siempre o puede ser otra bebida con
1: buena,
2: gas?
1: Buena pregunta.
0: Y no, para el gin siempre debe ser como agua tónica, o también puedes usar agua con gas y agregarle limón, no va a ser lo mismo. Lo que pasa es que la tónica tiene quinina. Lo que nosotros sentimos de amargo cuando tomamos tónica es la quinina, que viene del árbol de la quina. Que ahí va un poquito de lo que decía Sandra, del tema del mosquito y todo eso.
1: La tónica es por la quinina.
0: Claro. Ah. El gin tonic nace de cuando los ingleses invadieron la India en el siglo XIX y ellos combatían la malaria con quinina, que viene del árbol de la quina, que está en la corteza y sabe asquerosamente amargo la quina. Mm. Entonces ellos lo que hicieron es agarrar agua, un poquito de limón, un poquito de azúcar y mezclarlo con ginebra y ponerle la quina. Y de ahí nace la tónica.
1: ¿En serio?
0: Claro, desde allá. Sí, sí, y todo para enfrentar una enfermedad de ese momento.
1: Wow.
4: La malaria.
1: Sí, sí, yo he ido a varias catas de gin. Tengo un amigo que tiene una destilería, dueño de una marca de gin, y en una de esas charlas que también te capacitan y te enseñan, ellos recomendaban, hay como una agua tónica que es suprema en el mundo, que es como
0: la Brick Big.
1: Exactamente, muy bien.
0: Sí, sí, sí.
1: Es como que dicen que la perfección del gin, cualquiera ponga, es con esa tónica.
0: Sí,
1: pasa que es muy difícil.
0: Es maravilloso. Sí.
1: Y no es barata tampoco.
0: No, o sea, no es normal conseguirla, que si en supermercados o cosas así, o sea, para comprarla hay que comprarla como a través de proveedores o cadenas de supermercados muy grandes.
1: Es como el Fernet que va con uno, no va con la otra, va con una. Más o menos eso sería.
0: Claro, sí, o sea, es como si a mí me das un Fernet con Pepsi.
1: Bueno, eso.
0: No tengo que me lo tomo.
3: Nosotros con este gobierno estamos atravesando una malaria. ¿Podríamos probar esto, un gin, para combatirlo?
0: Total, claro, obvio.
1: ¿Combate la malaria, ¿eh?
3: Claro, combate, a ver el efecto que genera.
1: Sí, bueno, para ahí, ¿dónde se vende? Porque nos quedan unos minutos. Sí. ¿Dónde se vende este gin que es campeón del mundo, Bosque?
0: Bueno, Bosque Gin se puede conseguir en destilerías, en grandes destilerías. Ahora también ellos tienen contrato con PedidosYa. Se puede conseguir a través del market, de la aplicación. Y bueno, yo lo que les voy a dar de probar es el gin tonic con Bosque Nativos, pero después les voy a dar de catar como si fuera un whisky, Bosque Refugios.
1: Puro.
0: Bosque Refugios es uno de los primeros gins añejados. O sea, esto es un gin, pero tiene añejamiento en barrica de roble francés durante 6 meses. Es
1: para
0: maravilloso.
1: ¿Para muchos 6 meses?
0: No, está okay, perfecto.
1: Es normal.
0: Es normal, porque tampoco queremos que se vuelva un whisky. O sea, necesitamos que sea un gin con añejamiento, pero que siga teniendo el perfil de un gin.
1: ¿Se puede convertir el gin en whisky?
0: No.
1: Acabo de preguntar una pavada, ¿no?
0: No, son dos cosas.
1: No, pensé que si lo dejás 2 años se transformaba en whisky. Dijo, no queremos que se convierta. Yo lo tomé literal en lo que dijiste.
0: Claro.
1: No queremos que se convierta en whisky.
0: No, esto tiene un perfil como un
1: pensé
0: bourbon.
1: Que después de un tiempo se convertía.
0: Por la graduación alcohólica. Por el añejamiento y la graduación alcohólica tiene un perfil medio como a bourbon, pero en realidad sigue teniendo el perfil aromático, cítrico y fresco de lo que es un gin. A mí que me encanta el Negroni, yo soy fan de ese cóctel. Y el otro día, cuando Sandra vino a una masterclass que yo hice con Bosque Gin.
1: ¿Cómo se capacita Sandra?
2: Acompañarla.
0: Una genia. Hicimos uno de los cócteles que hicimos fue un Negroni con esto y con peras asadas y caramelizadas.
1: Peras asadas, qué lindo.
0: Sí, sí.
1: Y
0: muy
1: resultó
0: rico.
1: Bien.
0: Resultó.

0: perfecto.
1: Excelente.
2: Sí,
1: excelente.
2: Sí, sí.
1: La gastronomía asociada al gin me pareció sumamente interesante, un descubrimiento también, porque ¿cómo asociás? Por lo general decís, bueno, tomás un trago, pero cuando lo pasás por la gastronomía y tiene el porqué y la justificación, es maravilloso.
3: El gin bueno es el que no te duele la cabeza al día siguiente también, dicen.
0: También, pero igual siempre vasito de alcohol, entre medio un vasito de agua.
3: Alcohol y agua.
0: Claro, no importa lo bueno que sea lo que te estás tomando, tiene que haber agua de por medio.
3: Y vos dijiste una palabra afuera, la traigo al aire, el cristal siempre es frío cuando preparas el trago.
0: Siempre. En la coctelería la temperatura extrema es clave.
3: No que se enfríe después, tiene que estar previamente frío.
0: Total.
3: Clave para los oyentes, cuando vas a armar un cóctel, gin tonic en este caso, la cristalería, o sea, el vaso, la copa, donde lo armes, tiene que estar frío previamente.
0: Total. Bueno, Bosque Gin es en realidad un producto que está pensado para la alta coctelería. Estamos hablando de coctelería profesional, no significa que la gente no lo pueda hacer en su casa, pero por ejemplo, cuando vos entras a un lugar y vos sabés que es alta coctelería, a vos la cristalería te la sacan de un freezer.
3: ¿De un freezer?
0: De un freezer, de una heladera con una temperatura bastante baja.
3: Interesante. A mí me encanta cuando me sirven una cerveza, por ejemplo, otra bebida, pero que te sacan el chop de nosotros decimos el chop. El chop de la heladera está helado y te sirven ahí. Lo mismo tiene que ser con el gin tonic.
0: Sí, sí, obvio. O sea, siempre un truquito es poner, si lo vas a hacer en tu casa, poner los vasos que vayas a usar en el freezer media horita antes y te cambia la experiencia completamente.
4: También le pone hielo, cuando está medio de apuro, le pone hielo y lo girás para enfriar la copa.
0: Total,
4: y le sacas el excedente de agua.
3: En realidad lo mejor
0: es cambiar el hielo, porque ese hielo ya está diluido. Claro.
3: Sí, pero viste que te ponen el palito ese, te lo revuelven rápido, se enfría el vaso, con una tapita te sacan el agua y te dejan el hielo, ¿verdad? Lo mejor es cambiar. Ahí te vas dando cuenta el nivel de cóctel que manejas. Pará, y agradecemos nuevamente, ya lo hicimos antes, a hielo cristalino. Es otro tipo de hielo también el ideal para cóctel, no el hielo de...
0: Yo trabajo con ellos. Yo le pido hielo a ellos también.
3: Ah, ¿y qué diferencia hay entre este hielo cristalino y el hielo normal?
0: Primero que es agua purificada, no es agua de la canilla. ¿No? Como nosotros hacemos en nuestra casa, y es hielo más compacto. O sea, cuando vos tenés
3: ¿Y dura
0: hielo
3: más
0: con...
3: en la copa?
0: Claro, tiene menos tiempo de que se va a diluir, es más tirando hielo seco.
3: Mirá qué bueno. Sí, ¿viste? Los hielos, yo que el que meto en la cubetera de plástico.
4: Se te deshacen un todo.
3: No te banca. En cambio, este te dura el hielo en el trago mucho tiempo.
1: Sí, yo le quiero agradecer a Laura, la directora de Hielo Cristalino, que cuando supo que íbamos a venir acá con.
3: Me mandó un par de keys,
1: Así directamente dijo, bueno, sí, y lo trajo acá a la puerta.
3: Acá a la puerta.
1: Mirándola a la puerta.
3: Pero decirle que 15 kilos trajo.
5: Está bien, bueno, por las dudas.
1: Bueno, por las dudas, no importa.
3: Pero ¿qué vamos ahora? Vamos a hacer una pista de hielo. ¿Qué hacemos con 15 kilos?
1: Después Marcelo lleva para seguir esta noche trabajando, así que.
0: No se
3: tira
0: nada.
3: No se tira, todo se convierte. Bueno, gracias a la gente de Hielo Cristalino. Gracias, Sandra, también. Y la gente de Bosque, entonces, la encuentran en aplicación, dijiste.
0: La encuentran en la aplicación, también se encuentra a través de la página de Bosque.
3: ¿Tiene un bar propio
0: que
3: se llame Bosque Bar, no?
0: No, pero, por ejemplo, los productos de Bosque están acá en Rebelión. 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
3: acá nomás.
0: Y Temple, porque ellos también son propietarios de todo lo que es Temple, de la cervecería.
3: Ah, bueno.
0: O sea que no solamente hacen gin, sino que también saben hacer cerveza.
3: Sí.
0: Y también se pueden encontrar los productos ahí.
3: Ah, bueno, yo tengo uno ahí en Maswich, está cerquito, así que lo voy a visitar. Mar Lescano, gracias. ¿Y vos dónde estás?
0: Yo soy independiente. Tengo un proyecto mío que se llama Malgastro, que me pueden encontrar en Instagram.
3: Lo había dicho, Sandra, ¿qué es Malgastro? Dale un minutito. Sí,
0: Malgastro básicamente es un proyecto que empecé yo cuando decidí dejar el trabajo en relación de dependencia, porque yo soy mamá también, entonces decidí emprender Mamá Gastro. Y básicamente hago contenido que es educativo. Doy talleres, tengo mi propio curso que se llama el ABC de la coctelería, que tiene tres niveles, avanzado, medio y principiante. Doy masterclasses y ahora estoy trabajando junto con Bosque Gin.
3: No voy a pedir que me des la respuesta del contenido, pero tengo un trago que me gusta a mí, que lo conocí una vez y de ahí en más me lo aprendí. Y en uno de cada 100 bares y en uno de cada 100 cocteleras, cocteleros, barman y eso, me lo saben hacer. Y nadie lo sabe, por eso digo, hace falta. Acá terminamos, no me digas que
0: me estás poniendo en prueba.
3: Se llama Basubeda.
0: Basubeda.
3: Sí.
0: Ok, ¿qué lleva el Basubeda?
3: Ah,
0: es bien coctelería clásica eso. Yo soy una bartender que se enfoca en la coctelería contemporánea. Igual, obviamente, para ser bartender tenés que saber
4: viejo.
0: Clásicos.
4: La dejó viejo.
3: Sí, se me dijo viejo, me la devolvió. Ahora probamos. Pero es complejo. Tiene como menta, tiene unas cositas así riquísimas. Ahora después te doy para que busques la receta y vas a sorprender a más de uno. Pero
0: fui
3: a una fiesta y me dijo, ¿qué es esto? Basubeda. Rueda. Digo, mira vos, me lo anoté todo y me lo memoricé, pero después nunca lo encuentro en ningún lado. No sé si.
4: Lo pedí si no te entiendo.
1: ¿Cuántas hierbas tienes? ¿Tienes con gin? Digamos, ¿qué, claro. ¿Qué es lo que tienes?
3: No sé. Sí, pero no es inventado, porque lo googleás y está, ¿eh? Sí.
1: Hay que buscarlo.
2: Por lo pronto vamos a probar Bosque Gin. ¿Y qué dijiste que nos trajiste?
0: Bosque Refugios.
3: Y Bosque Refugios. Bueno, sí. Nos vamos a despedir nosotros, porque ya, mira, faltan 20 segundos.
0: Pero le puedo agradecer a alguien, sí. Y ya está.
3: Obvio.
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3: Las barras.
0: Las estructuras.
3: No, sí. La barra para la Gran Café venía bien, ¿no? Ahí está. Gracias a las dos, como siempre. Gracias. Ahora vamos a probar unos gin tonic. Creo que va a probar uno Vane Olivieri, que se volvió fanática, que es la locutora que viene en el siguiente programa, Norita. Así que si escuchan un programa un poco más jocoso.
4: Claro, distinto.
3: Es porque Bosque Gin
4: hizo. Es tu momento en cagar a Norita. Queda justo, ¿no? Bueno, Mauricio. Es tu momento. Hoy te convertís en héroe, Mauricio.
3: No.
4: Norita, ahí la das adobadita, como el lechoncito.
3: ¡No!

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1: Hora 15, un minuto, temperatura 14 grados 8 décimas, cielo cubierto en la ciudad de Buenos Aires, la humedad 79%. En San Fernando del Valle de Catamarca, temperatura 26 grados 1 décima. La crisis económica actual reaviva el pedido en las calles por una nueva candidatura de Cristina Kirchner.
2: En la calle.
3: Tras conocerse la estrategia de sus abogados ante las Naciones Unidas para anular la inhabilitación para ejercer cargos públicos, para el móvil de Radio 750, los vecinos de Palermo ansían poder votarla nuevamente.
4: Yo sí, porque le dio mucho beneficio a mi familia. Yo soy de Norte, y en el Norte le dio mucho beneficio a la gente. Y ahora se la están quitando. Por ejemplo, los planes, el progresar, todo en Jujuy, no hay nada.
3: Todas las ayudas sociales, dicen.
4: En Jujuy está la pobreza total. Yo tengo amigas que quedaron todas sin nada. Más que ahora quitaron el potenciar ese, peor.
3: ¿Le parece que estuvo bien enjuiciada Cristina Kirchner? Todo este proceso que se hizo estos años, la causa Vialidad, la causa de los cuadernos.
4: La verdad, roban todos. Digamos, frente, si dicen que ella robó, mira, y está robando a dos manos. Y nadie le dice nada.
3: Desde Palermo informó para Radio 750, Luciano Marcos. Derecho a la información.
1: Carlos Adir cruzó al gobierno de Milei por la importación de bananas y aseguró que va a defender el federalismo real. Tras los cambios que realizó el SENASA mediante un decreto del Ejecutivo Nacional, se unificó la normativa sobre plagas y se actualizó el acceso a la información sanitaria. Desde el gobierno de Jujuy y de Salta, denunciaron que la decisión no fue consultada y modifica el régimen fitosanitario para el ingreso de bananas importadas. Sadir advirtió que su provincia actuará con firmeza y que van a establecer barreras sanitarias y todas las medidas necesarias para resguardar al sector productivo y cuidar el empleo regional. Crece la oposición del DNU contra los extranjeros.
2: En la calle.
5: El DNU 681/26 fue publicado este jueves en el boletín oficial e impide el ingreso y la permanencia en el país de los extranjeros que abonen a la supuesta campaña anti-Argentina. Organizaciones de migrantes y extranjeros sostienen que es institucional y que va además en contra de convenios internacionales firmados por nuestro país. Para Radio 750, Julia Vendramini, quien es referente de estudiantes migrantes, sostiene además que no tendrá la misma vara dependiendo del extranjero.
6: A los migrantes nos quieren facilitar la expulsión del país simplemente por el hecho de opinar distinto. Trata de una campaña de odio muy grande y xenofóbica, y además de un avance sobre derechos humanos fundamentales. Cuando se habla de extranjeros hay una doble vara. Van a ir a sacar a extranjeros como el magnate inglés de Joe Lewis, que tiene 12.000 hectáreas en la Patagonia y no reconoce las Malvinas como son argentinas. Entonces hay una doble vara y quienes persiguen son justamente a los pobres, a los laburantes.
5: Sin embargo, y pese a la publicación del decreto, la artista española Rosalía se encuentra en nuestro país para dar shows pese a los polémicos dichos que tuvo tras la final del Mundial. Para Radio 750, Laura Medina. Derecho a la información.
1: Valor de dólar oficial 1.515 pesos, dólar informal 1.565 pesos, riesgo país 441 puntos.
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1: Se reportan demoras en la avenida General Paz desde Eva Perón hasta San Martín, sentido Río de la Plata, y en zona Liniers, sentido el Riachuelo. También en zona Parque Sarmiento en ambos sentidos. En la de Lepiana en ambos sentidos. Trenes, subtes, hipermetro a horario. Temperatura 14 grados 8 décimas. Cielo cubierto en la ciudad de Buenos Aires. La humedad 79%. En San Fernando del Valle de Catamarca, temperatura 26 grados 1 décima. 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Estas fueron las noticias. Sergio Becerra.
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0: tardes, ¿cómo les va?
1: Buenas.
0: Bien. ¿Cómo estamos?
1: Bien.
0: ¿Todo en su medida y armoniosamente?
1: Digamos que sí.
0: Ah, bueno.
2: Tampoco para...
3: En su medida y armoniosamente.
1: No.
0: Ahí la escuchamos a Cristina. ¿Cómo anda usted, Cufré?
2: Muy bien. Acá estamos, tranquilo. Bueno, todo en orden,
0: pero sí. Mira qué bueno.
2: Qué bien,
0: qué buenas noticias tienen mis compañeros.
2: Sí.
0: Ustedes no son extranjeros, ¿no?
1: No.
0: ¿Son nacidos y criados en este bendito país?
1: Sí.
0: ¿Jamás atentan contra, esparcen mensajes de odio?
1: No.
0: ¿No atentan contra la argentinidad?
1: No.
0: Para nada.
1: No. Por suerte, somos gente del bien.
0: Ah, bueno, menos mal. Entonces es gente como uno. Porque
1: claro.
0: El presidente ya, creo que está buscando expulsarse a sí mismo. Porque me parece que si hay alguien que esparce mensajes de odio en la Argentina y en el mundo. Mirá si Brasil pusiera en práctica el mismo criterio por el cual hoy publicó en el boletín oficial un decreto de necesidad y urgencia para modificar la ley de migraciones y echar del país a todos aquellos migrantes que tengan alguna manifestación de odio contra la Argentina.
2: ¿Y qué sería, digamos? ¿Hasta dónde? ¿Qué se puede decir que no? ¿Está tipificado?
0: Bueno, esto ahora lo tiene que analizar el Congreso, porque es una ley, la ley de migración. No la puede modificar por decreto de necesidad y urgencia, modificar artículos de la ley, tiene que ser avalado por el Congreso.
2: Ajá.
0: Creo que está buscando distraer la atención de una forma asquerosa.
1: Sí. Igual Rabier te diría, bueno, cualquier cosa lo vemos.
0: Lo revisamos, ¿no es así?
1: Lo revisamos. Todo bien.
0: Pero un presidente... Un hombre que antes de ser presidente, durante su presidencia, lo único que hace es potenciar mensajes de odio contra diferentes colectivos, ¿no? Porque decirnos, bueno, lo que le ha dicho, lo que no le ha dicho a Lula este fin de semana, ¿no? Lo que nos ha dicho el colectivo de periodistas desde que asumió y desde antes de asumir.
1: Porque no lo odia demasiado.
0: Bueno, lo que le ha dicho a los legisladores nacionales. La verdad que es realmente un contrasentido y una demostración cabal de que busca la paja en el ojo ajeno y no la viga en el propio.
2: Bueno, y a los propios, a Villarruel,
0: a Patricia Bullrich,
2: a los opositores, a Larreta, a todo el mundo.
0: A todo el mundo.
2: Sí. Si se destaca por algo, es por eso.
0: Por eso él y su claque de este ejército de trolls que activan según cómo les va mal en las encuestas, entonces los refuerzan con el mensaje más ultra. ¿Qué es lo que está haciendo ahora? Le está yendo mal en las encuestas, más allá de toda la parafernalia que siguiendo los mandatos de Donald Trump lo están queriendo instaurar como líder latinoamericano de la derecha, de la ultraderecha. Lo cierto es que internamente está perdiendo popularidad y ven en riesgo la posibilidad de una reelección. Este es un deseo, soy capaz de hacerme creyente contra de que este proyecto político encabezado por el presidente Milei no tenga un segundo mandato, ¿no? Con que cumpla el primero, la verdad que es ya un calvario para gran parte de la sociedad argentina. Pero como esta popularidad interna está haciendo agua producto de lo que describe a diario David Cufré en este programa. Sí. Es decir, esa economía real que hace que millones de personas no lleguen a fin de mes, no puedan pagar los servicios básicos, no puedan pagar la comida, se endeuden para pagar la comida, mientras un sector cada vez más chico y cada vez con mayor disponibilidad de recursos vive en una Argentina de élite para una absoluta minoría. Bueno, este es el modelo del presidente Milei, que encarna en este momento de la historia argentina el presidente Milei y los libertarios. No es nuevo. Quizás ahora sí sea más descarnado, más maleducado, más agresivo que en otras épocas, pero el modelo económico, que es lo que en definitiva es lo que les importa, es el mismo.
2: Sí. Es así. Ahora, este tema de justamente la palabra que vos decís, maleducado, A la sociedad como que no le importa mucho, ¿no? Como que pasa bastante de largo que sea una persona eso tan desagradable, pero sobre todo maleducado, que sea irrespetuoso.
0: Sí, irrespetuoso.
2: Esos valores, digamos, de la convivencia social básicos, él los descarta y a la sociedad argentina como que no le hace mucha mella, ¿no? Bueno, no, a, no
0: al
2: sé
0: contrario, a su
2: no
0: núcleo
2: sé si a todos.
0: Duro, a su núcleo duro, evidentemente, eso es lo que los representa, ¿no? Es como, es un roto que se manifiesta en un lenguaje roto.
2: Claro.
0: Pero la verdad que es alevoso.
2: Sí, y desde el odio, ¿no? Porque básicamente esa mala educación y esa falta de respeto es desde el odio hacia la oposición, básicamente, empezando por ahí, hacia todo lo que no les gusta, pero la oposición, los kirchneristas, los cuca, esta forma de denigrar a la gente diciéndole cuca, como si fuera una cucaracha. Bueno, y después a todos los demás, ¿no? A Lula y a todos los demás, a Petro en su momento.
0: A todos aquellos que no compartan su ideario libertario de destrucción de la educación pública, de la salud pública, de la ciencia, de la investigación, a todos esos sectores que se supone que deben ser la razón de ser del Estado, porque en definitiva, eso sí lo dijo, era el topo que quería destruir al Estado desde adentro, y lo está haciendo. A todo aquel que se resiste a ese modelo, lo insulta, lo denigra, lo humilla, desde la voz del Poder Ejecutivo Nacional, ¿no? Que supone de por sí una asimetría de poder absoluto, ¿no? Nadie está a la misma. Todos tenemos el derecho de decir lo que querramos. Ahora, no es lo mismo la voz del presidente que la voz de cualquier ciudadano.
2: Claro.
0: Y por eso tendría que ser valorada, pero él la denigra, ¿no?
2: Sí, en lugar de respetarla y de ejercer el compromiso que implica tener esa palabra tan escuchada, lo que vos decís, la denigra.
0: La denigra, absolutamente. ¿Ibas a decir algo, Vané?
1: No, te iba a decir que él no ejerce 24 horas como presidente.
0: Ah, es por eso, decís vos.
1: Claro, entonces él insulta en sus ratos libres. Así como yo difundí, no promocioné, qué sé yo, bueno, en sus ratos libres se dedica a eso, porque no es presidente 24 horas, 7 días por semana, 365 días al año.
0: Debe ser eso. Bueno,
1: no lo estoy justificando, estoy tratando de encontrarle una explicación.
0: Porque él, digamos, que separa, es un multitasking.
1: Claro, multicasting diría Macri.
0: Multicasting.
2: Y ahora esta cortina de humo que arman ahora con los extranjeros que sí. Lo van a poder expulsar. ¿Imaginás que de acá los próximos 5 años van a echar alguno? Para mí ni uno. Eso es solo para generar esto,
0: y además es, si hay algo que caracterizó a la Argentina, a pesar de los múltiples idas y vueltas que ha tenido la organización democrática y no democrática de este país, porque la mayor parte del siglo XX no fueron gobiernos democráticos, ¿no? Fueron interrupciones de golpes militares. Pero la convivencia producto de un país fundido en la inmigración y los grupos originarios, los originarios de la Argentina. Esto nunca, siempre ha habido, obviamente, del gallego, el tano, el judío, el cabecita negra, digamos, estigmatizaciones que muestran un sustrato de, si querés, de discriminación. Pero siempre ha sido en un nivel de convivencia. No ha habido ataques contra los gallegos, contra los tanos, contra los bolitas, contra los peruanos, como colectivos para ser discriminados. Al contrario, ha habido reyertas como son lógicas en cualquier sociedad.
2: Pero incluso el discurso, digamos, aceptado socialmente es de rechazo a la discriminación,
0: claro.
2: ¿No? Digamos, el discurso que está más convalidado. Es decir, no es este de Milei promoviendo la discriminación, sino lo contrario. Bueno, quiere dar vuelta a la historia también acá, ¿no?
0: Quiere esto. Se compra todos los discursos de Trump. Toda la derecha, todos los discursos de derecha estigmatizantes, discriminatorios, de esta lógica de odio con la cual se instauró en su momento la primera presidencia de Trump a través de los discursos de Steve Bannon, ¿no? Que hicieron escuela en la discusión sobre el Brexit en Gran Bretaña, y se fueron perfeccionando a lo largo de estos años, donde el odio hacia el otro, hacia el distinto, hacia el que no coincide con uno, es lo que potencia el surgimiento de estos grupos que son, en definitiva, gérmenes de violencia y que pueden desencadenar situaciones realmente aberrantes. Nos estamos comprando conflictos, estamos apostando a una lógica de odio y ahora con la hipocresía de decir que estamos combatiendo los discursos de odio. Esto es como el colmo. Seguimos aquí hasta las 17.
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0: Bueno, ayer los abogados que representan a la expresidenta Cristina Fernández de Kirchner hicieron una presentación internacional ante el Comité de Derechos Humanos de Naciones Unidas para que presentaron tres cautelares para que la expresidenta, por un lado, se revise la causa, la absoluta parcialidad y violación de todos los derechos por los cuales fue condenada en el proceso de la causa de vialidad, para que se levante la proscripción política que le impide poder ser candidata y para que se revise la parcialidad de la Corte Suprema de Justicia de la Nación, que con tres miembros no garantizó directamente, no solo a la presidenta, sino que en definitiva está en tela de juicio el ejercicio de la justicia en la Argentina. Esto tiene una deriva directa, que es que si Naciones Unidas habilita estos recursos, ver si la expresidenta puede ser candidata. Y nuestro compañero Luciano Marcos está en las calles de la ciudad preguntando sobre esto. Hola Luciano, ¿cómo estás?
1: ¿Qué tal, Nora? Buenas tardes, muy bien por acá. Paseando de alguna manera, vamos a decirlo, y con sorpresa por el barrio de Palermo, donde esta noticia que vos relatabas al principio de la presentación de este móvil lo explaya perfectamente. La cuestión acá es a la gente, uno le consulta acerca de, en el mejor de los destinos, en el mejor de los casos, que estas tres cautelares de las que hablabas, ¿no?, las lleven a cabo, podría habilitar una posible elección en las PASO, por lo menos del 2027, siempre y cuando no se inhabiliten también las PASO, podría postularse Cristina como candidata a presidenta, o por ahí capaz que vicepresidenta, no lo sabemos, eso todavía es muy temprano, pero la realidad es que en la gente se despertó algo a partir justamente de esta noticia que conocimos desde esta presentación en Naciones Unidas, y en el barrio de Palermo vine a preguntar, en contra quizás de todas las probabilidades, acerca de qué opina la gente, si votaría Cristina en 2027, si le parece que está bien enjuiciada, si le parece parcial esta causa, si le parece bien. Y esto fue lo que nos dijo. Lo escuchamos, Nora.
2: ¿Le puedo preguntar a usted, votaría Cristina en 2027 si se postula?
3: No. ¿Usted no? ¿Qué no? Otro idealismo que ella. Okay. Respeto lo de ella, la opinión de ella. Yo no.
4: Yo sí, porque me dio mucho beneficio a mi familia. Yo soy de Norte. Y en el Norte le dio mucho beneficio a la gente. Y ahora se la están quitando. Jujuy está en la pobreza total.
5: Sí, obvio, le votaría dos o tres veces más, porque ella es una buena persona, aunque digan que es mala, no es mala, que ella daba, no como este gobierno que no da nada.
2: ¿Le parece que estuvo bien enjuiciada en este caso?
3: Estoy en un 90% de acuerdo que sí. No, ese 10% porque hubo mucho, creo que, manipulaciones de ambas partes en la causa.
6: Solamente ella no, porque hay unos cuantos que son, que vaya, si robaron, roban todo.
4: Frente, si dicen que ella robó, mira, ahí estás robando a dos manos y nadie le dice nada.
2: ¿Pero le parece entonces si en 2027 se postula, usted la vota?
6: Sí.
1: Bueno, la respuesta sorpresiva, muy bien, por ahí capaz del público que por ahí frecuenta la zona de Palermo, de los lagos de Palermo a esta hora, sorprende un poco también teniendo en cuenta las vacaciones de invierno, muchos paseando en familia, otros por ahí aprovechando una tarde que ahora realmente se ha puesto hermosa, el cielo despejado, celeste, el sol en la carita. Una tarde espectacular, y también pasaba durante el móvil de Radio 750 la sorpresa que nos hemos llevado en un lugar como Palermo, tan diverso, tan abarcado por distintas ideologías políticas, que todos, o en su gran parte, la gran mayoría, coincide que votaría a Cristina Kirchner en una eventual candidatura, siempre y cuando salga todo bien, en 2027, Nora.
0: Muchas gracias, Luciano Marcos.
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0: Milei es una persona despreciable que estalla en furia, en resentimiento, en odio, en agresividad, en groserías, en malas palabras, pero la gente se lo permite, la sociedad se lo permite, por lo menos una gran parte. Pero eso sí, todos se quejaban de que Cristina era gritona. Ah, eso sí.
1: Hola, buenas tardes, desde Ingeniero Guay, ciudad de Bahía Blanca. Saludo a toda la audiencia de tan hermosa radio que tanta compañía me hace. Les agradezco mucho y a Nora Veira, muchísimas gracias por su habilidad para conducir el programa. Un beso grande, grande, y gracias por todo. Los escucho siempre. Diana.
2: Bueno, magistral jugada político-jurídica de Cristina, al nombrar dos abogados de prestigio internacional y llevar la causa Vialidad a un organismo de Naciones Unidas con los juristas más prestigiosos del planeta. ¿Qué pasará? Bueno, por supuesto, un intermedio entre un rechazo in limine, como habitualmente se dice, y la orden de la liberación inmediata de Cristina. Será una postura intermedia, por supuesto. Pero lo que es seguro, que en el 2027 Cristina competirá por las elecciones generales. Muchas gracias.
3: 11-7000-0750, ese es nuestro número de WhatsApp. Ahí nos dejaron los oyentes sus mensajes y algunos también nos escribieron. Nora, por ejemplo, tú tocas ya. Dice, ¿para qué vamos a mandar mensajes de odio? Si ya tenemos al mejor representante del odio. Milei dijo que cuando termine el mandato se va a ir a otro país. Que no se olvide de que este le dio de comer y además nos va a dejar endeudados hasta las muelas. Y segundo, hay que ver cómo termina, dice Oski. El general decía, cuando el pueblo se decide a la lucha, suele ser invencible. Mi pregunta es, ¿por qué el pueblo no se levanta contra este gobierno? Pasó con De la Rúa, ¿por qué no actuar hoy? Argumentos sobran, dice Carlos, que nos escribe desde Espeluzzi, en la provincia de La Pampa. Estamos en presencia de un delirante que está al frente de un país que dijo que iba a destruir y lo está haciendo, pero además generando odio. Nuestro pueblo pudo haber tenido muchas diferencias, pasamos momentos difíciles, pero la crueldad demencial de alguien que se regocija con el hambre, la falta de trabajo y la salud del pueblo en general, esto nunca nos pasó, dice Amalia. En un ratito seguimos con más mensajes.
4: Tenemos regalitos.
3: Tenemos regalitos, claro. 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En este caso, El Mal. 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Acá encontramos nuevamente a Guadalupe, que todavía está trabajando como agente inmobiliaria, que recibe la visita de una vieja amiga del pasado. Bueno, la protagonista sostiene su trabajo, pero su vida se sostiene sobre un hilito tan delgado que al confrontar con algunas imágenes del pasado suele dar un giro inesperado. 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
6: Les informamos a los oyentes de Radio 750 que se permanece todavía cerrado el puente La Bruna desde Cantilo hasta Udaondo, sentido al Estadio de River, por obras de puesta en valor del puente. Se reporta un corte parcial en la autopista Ilia en su enlace con el Paseo del Bajo, sentido al centro por siniestro vial. Chocaron dos automóviles, tres personas debieron ser asistidas por el SAME. Se reportan demoras en la avenida General Paz desde Eva Perón hasta Rivadavia, sentido Río de la Plata, y desde Zona Norte hasta Emilio Castro, sentido el Riachuelo. También en Dele Pian en ambos sentidos. Trenes, subte, supermetro a horario.
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0: Bueno, esa música indica que nuestra querida compañera Irina Hauser está del otro lado de la línea. ¿Cómo le va, señora?
1: Hola, ¿cómo está?
0: ¿Cómo estamos? Tanto bien. Tiempo.
1: En la lucha.
0: En la lucha. Sí, que estamos en la lucha. Sí, que es cruel y es mucha. Ya lo dijo el tango.
1: Tal cual.
0: Bueno, Iri, ayer junto con Raúl Colman entrevistaron a los dos abogados que se suman a la defensa de Cristina Fernández de Kirchner y que encabezan la presentación internacional pidiendo el levantamiento de la condena a Cristina y la posibilidad de que sea candidata a las próximas elecciones. Sí. ¿Qué destacarías como lo más novedoso de este planteo y la expectativa que existe en cuanto a la posibilidad de una decisión del Comité de Derechos Humanos de Naciones Unidas?
1: Bueno, varias cosas. Ellos, por un lado, eligieron un camino que creo que nos resulta bastante novedoso porque estamos acostumbrados a escuchar acerca de recursos o pedidos de medidas cautelares en la Comisión Interamericana de Derechos Humanos o la Corte Interamericana, pero en este caso estamos hablando del Comité de Derechos Humanos de Naciones Unidas, que es otro tribunal. Es otro distinto que no, no se menciona con tanta frecuencia, quizá porque el camino que se toma es el más conocido, pero acá evidentemente hay alguna expectativa de obtener alguna respuesta de este comité, que es el que se ocupa de la aplicación del Pacto de Derechos Civiles y Políticos, que en Argentina tiene rango constitucional. Hay toda una discusión, una serie de comentarios acerca de qué alcance puede llegar a tener una decisión de este comité, y la primera cuestión que estos mismos abogados señalan es que al tratarse de un pacto con rango constitucional en Argentina, debería ser vinculante lo que diga el Comité de Naciones Unidas. Pero no solamente eso, y acá voy a agregar un dato más que lo vienen destacando varias personas, y acá hay una gran paradoja, ¿no? Así como el constitucionalista Andrés Gil Domínguez lo mencionó en las redes sociales, también lo mencionó Francisco Neto, que es el abogado de Javier Milei, que es que en nuestro Código Procesal hay un artículo que es el 366, inciso F, que permite la revisión de una sentencia penal por fallos de la Corte Interamericana, pero también por decisiones del Comité de Derechos Humanos de Naciones Unidas. Entonces, no es cierto que no pueda haber una revisión de la sentencia contra Cristina o contra otras personas. En este caso, la particularidad, y eso destacan los abogados, que son el español Javier Borrego y el brasilero Rafael Balín, en este caso ellos hacen particular hincapié en la violación de derechos políticos, y por eso es importante lo del pacto. No sé si tuvieron la oportunidad de escucharlos ayer, pero Borrego, por ejemplo, es el que dijo, bueno, en Argentina no hay un sistema que son las PASO. ¿Por qué Cristina Fernández de Kirchner no podría presentarse a las PASO, ¿no? Y ahí, bueno, creo que terminó de quedar claro también que el planteo de Cristina es un planteo jurídico, pero que también juega políticamente, ¿no? Sí. Creo que está más que claro, y me parece que eso es lo que duplica el valor que tiene y la repercusión que ha tenido en las últimas horas. Así que, bueno, en el contexto de este planteo ellos presentan tres medidas cautelares. Una es la que tiene que ver con el impedimento, con la, digamos, esta sanción penal de inhabilitación para ejercer cargos públicos a partir de la condena, ¿no? El abogado de este Borrego decía, bueno, habla de la función pública, ¿por qué no podría ser candidata en una PASO? Esa como primera cuestión. Pero más allá de eso, ellos plantean que la sola existencia de este tipo de castigo que le impida a una persona ejercer cargos públicos de por vida, eso para el comité, dicen ellos, es inaceptable. Y no lo podrían aceptar, y alguna objeción respecto de eso tendrían que hacer. Esto independientemente de todos los detalles que conocemos sobre las anomalías con que se llevó adelante el juicio de vialidad. Entonces hay una primera cautelar que tiene que ver con eso, con suspender esa medida el efecto de esa medida que le imposibilita a Cristina ejercer sus derechos políticos, que es postularse por un lado, por otro lado votar también, porque ella fue sacada del padrón, y por otro lado ser elegida, ¿no? Que es parte del ejercicio de los derechos políticos de toda la ciudadanía.
0: Ahora, Irina,
1: y después sí, ellos plantean una segunda cautelar sobre las condiciones en las que está cumpliendo la domiciliaria Cristina. Ustedes saben, con una tobillera electrónica que no se le pone a la mayoría de los genocidas, con restricción de las visitas, que tampoco tienen los genocidas ni otros presos por narcotráfico, por ejemplo. Y por último, hacen una objeción sobre la conformación de la Corte Suprema. Ellos dicen que es una señal de debilitamiento del sistema democrático que haya una Corte Suprema desde hace tanto tiempo con solamente 3 miembros, ¿no? Pero vos me preguntás, ¿qué me llama la atención? La verdad que todo me llama la atención, la estrategia en sí me llama la atención. Sí los vi a ellos en particular azorados con la calidad baja de la sentencia, de la condena contra Cristina, tanto la del Tribunal Oral como la decisión de la Corte de no revisar absolutamente nada. Ustedes recordarán esto, que la Corte sacó 27 páginas diciendo todos los errores que cometió el abogado, pero no adentrándose en qué pasó durante ese juicio, ¿no? Y ellos recaen en algo en particular, donde dicen, ¿por qué dicen ellos esta sentencia y esta condena en particular estaba dirigida exclusivamente a Cristina y a inhabilitarla a ser candidata nuevamente? El hecho de que lo que se le adjudique en esencia es haber firmado un decreto es un decreto que permite el financiamiento de la obra pública a través de un fideicomiso que se nutre del impuesto a gasoil, que sigue vigente. Entonces ellos dicen, no podemos entender esto, no podemos entender dónde está el delito, pero bueno, sí lo pueden entender en la medida en que ellos interpretan que hay una persecución política en estas decisiones judiciales.
0: No, y además que también destacan el tema de que el responsable de la ejecución presupuestaria es el jefe de gabinete. Y el jefe de gabinete
1: que no estuvo en la imputación, claro, exactamente.
0: Directamente lo sacaron de toda imputación, apuntaron directamente.
1: Sí, no estuvo en el juicio, claro. No existió. Sí.
0: Ahora, Irina, en cuanto al tema, una cuestión que dijiste, que Cristina fue sacada del padrón, porque esto no sucede con todos los presos. ¿Los presos tienen derecho a votar o no?
1: Los presos que están en las cárceles comunes tienen derecho a votar.
0: Sí.
1: Votan en la cárcel.
0: Claro.
1: Pero acá hay una especie de argumento retorcido también, según el cual, bueno, el que está en domiciliaria no le llevan la urna para votar en la casa. Chau, afuera del padrón. Pero estuve preguntando a especialistas justamente en derecho electoral y me decían que es muy opinable esta cuestión de sacar a alguien del padrón y que podría llegar a tener alguna consideración este tipo de planteo, ¿no? Pero es la propia Cámara Electoral la que toma esa decisión.
0: Claro.
1: Sí, no se entiende, digamos, se entiende en la medida en que no pueda pensar, bueno, si querían que quede claro que no puede ejercer ningún derecho político, pero efectivamente si está en la cárcel común, adentro de la cárcel se vota, pues se vota en los penales.
0: Por eso, es una demostración más de ensañamiento, porque la verdad que con la cantidad...
1: Totalmente.
0: La cantidad, lo deben justificar en los recursos económicos, ¿no? Por llevar una urna a una dos veces presidenta, ex vicepresidenta, senadora, presidenta del partido mayoritario de la oposición para que no pueda votar. Ahora,
1: a mí me parece interesante la mirada de ellos, que quizá, digamos, como siempre la mirada de Farna, lo que ayuda es a entender la esencia del problema, ¿no? Eso es lo que toman, es esto, lo que dicen. Está claro que lo que se buscó era cercenar su vida política por completo a través de una sentencia judicial. Lo vemos con toda claridad. Sí, cuando lo decimos acá suena feo, ¿no? Pero lo que digo es, ellos como juristas pueden, además lo explican obviamente con cantidad de argumentos especializados, pero lo dicen sin lugar a dudas, o sea, lo dicen como no tenemos ninguna duda de lo que estamos viendo, ¿no? Hemos visto barbaridades en muchos lugares, pero algo así, la verdad que no es tan frecuente, ¿no? Eso es lo que plantean ellos.
2: Irina, ¿qué tal? David te saluda. Ayer lo escuchábamos a Barcesat que decía, bueno, aunque en realidad sí, efectivamente hay un pacto internacional que tiene jerarquía constitucional y demás, en la práctica es difícil que eso se aplique después por cuestiones políticas. Sí. ¿Cuál es la opinión en general mayoritaria o es un debate político nomás?
1: Mirá, hoy entrevistaron en algunas radios a Fabián Salvioli, que es el expresidente del Comité de Derechos Humanos de la ONU, y no, él decía que sí se tiene que aplicar, que tiene que tener una consecuencia, que la decisión no es una decisión penal la que toma el comité, o sea, no es que revisa la sentencia, pero puede decir, acá hubo una arbitrariedad o una consecuencia así sobre los derechos civiles y políticos de una persona, y eso, de acuerdo al Código Procesal, lo que hace es habilitar la revisión de una sentencia. Después que tengamos una corte que haga lo que quiere, es otro problema, ¿no? Pero sería sumamente grave. Antecedentes, yo preguntaba, ¿no?, a estos especialistas. Bueno, me decían que en el caso de Lula, por ejemplo, hubo un pronunciamiento del comité en favor de Lula, cuando Lula estaba detenido. Lo que sucede es que la justicia de Brasil terminó resolviendo el problema un poquito antes, pero el comité se pronunció igual, o sea, el efecto fue por la propia decisión judicial dentro de Brasil, pero el pronunciamiento existió. Y me contaban que respecto a Marine Le Pen hay una situación particular. Ellos dicen, ellos consideran que sí tiene carácter vinculante. Hoy, repito, Fabián Salvioli dijo esto en varias radios. Lo dijo el abogado de Milei. Me parece que estamos hablando de un código procesal que no es tan antiguo, o sea, tampoco hay tanta experiencia de aplicación. Sí, Gil Domínguez me decía ayer, y lo puso en su posteo, que hay algunos antecedentes donde esta corte, que no ha querido con anterioridad acatar como vinculantes fallos de la Corte Interamericana, en los últimos tiempos sí lo está haciendo, porque incluso se le armó algún estándar a nivel internacional, que por ahí acá nos enteramos poco, pero de alguna manera le fue reprendida a la Corte, esto me lo explicaba él, y que han tenido que empezar a revisar esa posición cerrada frente a la opinión de tribunales internacionales. Ahora, la cuestión también es que todos estos organismos se suelen tomar mucho tiempo en tomar las decisiones. El comité suele actuar de manera más expeditiva que la Corte Interamericana o que la Comisión, porque en realidad para llegar a la Corte tenés que pasar primero por la Comisión Interamericana. El promedio de duración de los procesos, lo decía incluso Salvioli hoy también, es de 4 años, puede durar entre 2 y 4 años. El comité está con algunas dificultades económicas y se está reuniendo menos que antes, pero tienen una reunión ahora en octubre. Y yo le preguntaba a Borrego y a Balín si dada la gravedad de la situación, esto podría implicar que agilicen una decisión o una revisión del caso. Me dijeron que sí, que ellos obviamente no es que tienen la vaca atada, para decirlo vulgarmente, pero que esto sí podría suceder, que el problema que hay es que vienen acumulando muchos expedientes por esta dificultad que tienen de ahogo.
0: Claro, porque por el retiro de Estados Unidos, ¿no?
1: Exactamente. Que ha derivado en despedidos incluso, o sea, no es sencilla la situación, pero reunirse se está reuniendo el comité. Creo que también el retiro de Estados Unidos marca por qué, o nos muestra por qué también puede haber más expectativa en una decisión que pueda llegar a tomar el comité, ¿no? Que no es lo que está pasando con la Comisión Interamericana. Pero bueno, está la expectativa frente a esta reunión de octubre y alguna otra eventual dentro del año 2027, pensando en nuestro escenario electoral, ¿no?, de ese año, el año que viene. A mí me parece una jugada muy fuerte y muy importante la que hizo Cristina.
0: La verdad que también es, digamos, obviamente la situación particular de la expresidenta es un caso paradigmático, porque si son capaces de hacer esto, manejarse con esa parcialidad y que los juristas internacionales califiquen como asombroso la falta de solvencia técnica de las decisiones judiciales, es más que llamativo. pero también muestra a las claras el estado de indefensión de la ciudadanía frente a la parcialidad absoluta de las distintas instancias de los tribunales, ¿no? Es muy llamativo porque la presentación también hace alusión a nombres concretos que han intervenido directamente en la causa contra Cristina, ¿no? A los jueces Andrés Basso, Jorge Corini, Jiménez Uriburu del Tribunal 4,
1: sí, Federal 2. Sí.
0: Después los integrantes de casación es lo y los ministros también, de la corte, ¿no?
1: Ellos hacen hincapié en este aspecto, porque además lo que creen es que con una eventual pronunciamiento del comité, quienes han tenido responsabilidad en la toma de estas decisiones tienen que quedar necesariamente expuestos de alguna manera, ¿no? Entonces por eso también insisten en señalarlos y en señalar cómo se han tomado las decisiones. Respecto sobre todo de... tenía muy leída la sentencia del Tribunal Oral 2, que bueno, Borrego incluso hacía hincapié. A la inhabilitación perpetua de Cristina le dedicaron una foja en una sentencia de 1.600 páginas. Y él decía, la paradoja de esto es que es lo más importante la inhabilitación, mucho más que el efecto de la condena penal, ¿no? Una página le dedican. Y el resto, bueno, también entran en algunos detalles, ¿no? Como por ejemplo, no sé si ustedes se acuerdan, pero un perito que opinó en la causa Vialidad. Sí. Es un perito que tuiteaba contra Cristina y se tomó su palabra como válida. Porque la causa de casación dijo que tenía una especie de espíritu lúdico tuitear en contra de la entonces presidenta. Una cosa increíble. Bueno, estaban asombrados con esto realmente.
0: Es que es increíble. Muchísimas gracias, sí. Irina Hauser, por ayudarnos a entender toda esta presentación internacional del equipo de abogados de Cristina Kirchner. Gracias.
1: De nada, un placer. Abrazote.
0: Beso.
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0: muy buena noticia. Tenemos
1: muy buena, por favor, ponemos luces.
0: No, está buena,
1: trompetas.
0: Está buena. No te estoy mintiendo, está muy buena. Tenemos nuevo vecino.
1: Ah,
0: viste que nosotros, Dayana Mejías y yo, David Cufré.
1: Siguen en continuado los fines de semana.
2: Claro que sí.
0: Sí. Entonces tenemos vecino nuevo.
1: Ah, bueno, muy bien.
0: Sí, esperemos que
1: se renueve el vecindario.
0: Claro, viste que sea un copado y que diga, ay, qué copados mis vecinos, que me dan la bienvenida. Ay, devuelvo. 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
1: Mira vos.
0: Vuelve.
1: Muy bien.
0: Vuelve.
1: Bueno, ya conoce al vecino.
2: Sí.
0: Mirá qué suerte. Mirá qué suerte.
1: Se vio un vecino conocido. Buenísimo.
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0: David Cufre. Usted también con buenas noticias, supongo.
1: Bueno, yo, digamos, doy las noticias de la economía.
2: Así no se puede. Así no se puede.
1: De la economía de Milei. ¿Qué querés que le haga? Hoy lo vamos a tener en cadena nacional, hablando de la reforma orgánica del Banco Central.
0: A las 20, ¿no?
1: A las 20, cadena nacional del presidente de la Nación.
2: Media horita.
1: Media horita. ¿Cuándo?
0: Media hora, dice.
1: Dicen eso, más o menos.
0: Va a hablar.
1: Y bueno, eso es.
0: ¿Se pondrá las sombreras? Usted, perdón que lo. ¿Ustedes lo vieron? ¿Vieron la imagen?
1: No la vi. Por
0: del
1: suerte.
0: Doctorado honoris causa que le dieron en Perú. Se puso una toga con hombreras, chicos. Yo le pido a los oyentes que miren esa imagen. Es insólita.
1: Bueno, ahí Villarroel está preocupada por la salud mental del presidente. No sé si viste los... ¿No viste el tuit?
0: No, no lo vi.
1: Sí, tremendo. Dice que eso, que está muy preocupada por lo que ve, por lo que dice Milei. A ver si acá te lo estaba leyendo recién. Y digamos, por cosas que imagina, algo

0: Por el estilo decía. Ahora te lo, bueno, a ver si lo encuentro.
1: Perdón que te desvié.
0: No.
1: Me lo imaginé en Cadena Nacional con la toga, con las sombreras, y fue como una imagen.
0: A ver si tengo much. Acá. Acá está, mira. Acá lo encontré. Dice Victoria Villarroel: me preocupa profundamente que el presidente de la nación replique insensateces e inventos. Tengo genuina preocupación por su estado y por las persecuciones imaginarias que replica en Argentina y el exterior. Eso dijo Victoria Villarroel hace un rato, bueno, a la mañana, a las 10 de la mañana, en su cadena, en su red de X, en su cuenta en X, que le preocupa la salud mental del presidente, en una palabra, y se me preocupa profundamente que el presidente de la nación replique insensateces e inventos, ¿no? Tengo genuina preocupación por su estado y por las persecuciones imaginarias que replican Argentina y el exterior. Falta algo que
1: le
0: diga.
1: Una de las causas de juicio político, de destitución es la insanía.
0: Claro, sí, pues le faltó que le dijera eso, ¿no? Que,
1: sí, va camino a decirle
0: eso. Está escuchando voces, ¿no? Pareció eso. O sea, vos le estás diciendo por las persecuciones imaginarias. O sea, lo trató de una persona que tiene un problema de salud mental grave. La verdad que lo lamento por las personas que tienen salud mental grave, pero la verdad que la descripción que hace Villarroel del presidente, en mi opinión, no sabe si es que te lo... No, Villarroel, digo, el presidente, no sabe si es que actúa así porque tiene un problema de salud mental o no, porque realmente las actitudes que tienen, uno podría entenderlas, entre comillas, como alguien que tiene un problema de salud mental, no como alguien que está acuerdo. Que está en sus cabales, la verdad. Y bueno, mirá, si no, después ahora vamos a hablar más en detalle de la reforma de la Carta Orgánica del Banco Central, que es un tema grande e importante, pero tenemos unos minutitos para hablar de otro dato que salió hoy, que tiene que ver con la inversión privada. El dato de junio, o sea, volvemos al punto. Caputo dijo, a mediados de abril se vienen los mejores 18 meses de la Argentina. Tuvimos datos de mayo. Y ahora se van completando los datos de junio y ahí después, ahora en próximos, mañana o pasado mañana o el lunes tendremos el dato de julio, pero se va completando el álbum con los registros estadísticos de eso que prometió Caputo. Y bueno, la inversión privada tuvo en junio su octava caída consecutiva.
1: Octava
0: caída consecutiva desde que gobierna Milei, cayó en 21 meses la inversión privada y creció en 11 durante el año 25. Pero hace 8 meses, todos los meses, la inversión cae. En este caso, la caída de junio fue fuerte, del 6,2% contra el año pasado y 0,4% de caída contra mayo. En el primer semestre del año se acumuló una caída del 7,6%. Muy fuerte la inversión privada. La inversión en maquinarias y equipos, que es uno de los componentes, fue lo que más bajó, 11,2%, y acumula en el primer semestre un descenso del 12,2%, o sea, dos dígitos. Y la inversión como porcentaje del Producto Bruto, del PBI, del PIB, es solo del 14,3%. Que es un mínimo histórico, o sea, cuánto representa la inversión del PBI, debería estar en 25% para que Argentina sea lo que promete Milei, Suiza, Alemania, deberíamos tener un rango de inversión en relación al PBI del 25%. Bueno, estamos en 14,3, que es un mínimo histórico. Con Alberto Fernández tuvimos 18, 19, 20, con Cristina llegó a 23%. Bueno, hoy estamos 14%, 14,3 es el porcentaje de la inversión sobre el PBI, o sea, mínimos históricos, menos que la pandemia. O sea, de esto de los 18 meses mejores, y ya van dos que no, mayo y junio, cada dato que sale es peor que el otro y muestran que esto que dice el gobierno de que hace todo esto para captar capitales, para captar inversión privada, para que eso sea el motor del desarrollo de la Argentina, no está pasando. No hay inversión privada, hay caída de la inversión privada. Entonces decime, ¿cómo vamos a crecer? Si cae la inversión, cae el consumo, cae la producción, cae todo, lo único que sube son las exportaciones. Pero eso no alcanza para que el país, o por ahí alcanza estadísticamente para que el país muestre crecimiento, pero como explicamos tantas veces, no sirve para que eso derrame sobre la sociedad. Es muy poquitos sectores que se benefician de esa situación, pero todos los demás la sufren. Y bueno, la inversión privada es eso, la gente argentina. Esto es argentino, ¿no? Inversión privada de capitales argentinos o capitales en la Argentina. Y no, bueno, otra vez, una caída muy fuerte que desmiente una vez más al gobierno nacional.
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1: Hora 16, temperatura 14 grados 8 décimas, cielo cubierto en la ciudad de Buenos Aires, la humedad 79%. En San Fernando del Valle de Catamarca, temperatura 27 grados. La defensa de Cristina Kirchner anticipó que antes de fin de año podría haber una cautelar del Comité de Derechos Humanos de la ONU a favor de la expresidenta. Así lo indicó en diálogo con Radio 750 el jurista brasileño Rafael Balín.
2: Estamos muy seguros de que vamos a cambiar el destino de esa causa. Tenemos como una expectativa de que las cautelares sean resolvidas, sean decididas en el segundo semestre de este año. Y ahí, claro, la decisión de fondo tarda más. Puede tardar como 2-3 años. Bien. Pero la cautelar tenemos la expectativa que sea decidida prontamente.
1: Vecinos piden votar a Cristina en medio del ajuste.
3: En la calle.
4: El reclamo de los abogados de Cristina Kirchner resonó fuerte entre sus bases políticas y en diálogo con Radio 750, quienes apoyarían a la exmandataria en una eventual candidatura, hicieron propios los argumentos de la defensa.
5: Sí, obvio, le votaría 2 o 3 veces más, porque ella es una buena persona, aunque digan que es mala, no es mala. Todo lo que dicen es jodido. Pero a lo que yo voy, que ella daba, no como este gobierno que no da nada. Este gobierno no está sacando la discapacidad para los chicos, todo. 400.000 parece de vacante, que no hay trabajo para los jóvenes.
4: Desde Palermo informó para Radio 750, Luciano Marcos, Derecho a la Información.
1: Extranjeros residentes en Argentina calificaron de chivo expiatorio el DNU de La Libertad Avanza.
3: En la calle.
6: Así lo dijo Jesús para Radio 750, un ecuatoriano que vive desde hace años en nuestro país y milita por los derechos migrantes. Afirma que La Libertad Avanza toma una cuestión meramente deportiva para transformarla en un problema geopolítico y que además lo hace para tapar otros problemas internos como la crisis económica e incluso la próxima posible aprobación de la ley de inviolabilidad de la propiedad privada. También advierte que siempre se utiliza al extranjero en momentos de crisis, como se hizo cuando se intentó cobrarles por la educación pública o la salud a quienes viven y residen en Argentina.
7: Pasó a ser un tema que se desvió de la arena del fútbol a la arena geopolítica. Cada país lo está capitalizando con el objetivo de desviar los temas de la opinión pública. Cuando hay situaciones como la ley de tierras, que se está regalando media Patagonia, lo que busca el gobierno es lo de siempre, buscar un chivo expiatorio en esta población. Y ahora nuevamente resurge el tema cuando el gobierno ve que está entre la espada y la pared con temas que son polémicos.
6: Para Radio 750, Laura Medina, Derecho a la Información.
3: Deportes.
1: Con participación argentina finalizan los 16avos de final de la Copa Sudamericana. Desde las 21:30 con transmisión de relatores por Radio 750, Boca visitará a O'Higgins en Chile. En la ida, el Ceneice se impuso por la mínima. Valor de dólar oficial 1.515 pesos, dólar informal 1.565 pesos, riesgo país 441 puntos.
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1: Se reportan demoras en la avenida General Paz desde Eva Perón hasta Rivadavia, sentido Río de la Plata, y desde Zona Norte hasta Emilio Castro, sentido Riachuelo, en la autopista Ilia y su enlace con el Paseo del Bajo, sentido al centro y en Delepiana en ambos sentidos, trenes, subtes y premetro a horario. Temperatura 14 grados 8 décimas, cielo cubierto en la ciudad de Buenos Aires, la humedad 79%. En San Fernando del Valle de Catamarca, temperatura 27 grados. 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Estas fueron las noticias, Sergi Becerra.
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0: 11-7000-0750, ese es nuestro número de WhatsApp. Ahí nuestros oyentes, nuestras y nuestros oyentes, nos dejaron algunos mensajes. Eduardo de Colegiales, por ejemplo, dice... Sí, ha habido antecedentes de odio y persecución. Fue la ley de residencia en nombre de la cual la Liga Patriótica y Ramón Falcón perseguían y expulsaban a rusos, españoles e italianos, obviamente todos obreros. Si Milei se autoproclama anarquista, capitalista, sería bueno que recuerde el final de Falcón y sus represores, hoy comandados por Bullshit, alias Papel Tornasol, y nos manda saludos.
1: Falcón lo ajustició, ¿no?
2: Sí, ¿cómo se llama? El anarquista.
1: El anarquista, se me fue el apellido.
0: Radovinsky. Ahí está, salió. Entre los tres sacamos uno.
1: Pero qué bronca que me da cuando agarro la calle, bueno. Falcón siempre.
2: Y es que es un espanto. Que sí. Tenga una calle es como si Videla tuviese una calle.
1: Claro.
0: No des ideas. Nos ajustan a todos y el chivo expiatorio es el inmigrante. Te sacan derechos en salud, educación y laburo. Y después te dicen que el problema es del de al lado. Es la vieja trampa, dividir para gobernar. Hoy son ellos, mañana podemos ser cualquiera de nosotros en esta ley del patrón de estancia, dice Raúl de González Catán. Y Manuel... dice, va a terminar como Napoleón, amacándose en un caballito de madera. La imagen mental no sé si me la voy a poder sacar con facilidad. 11-7000-0750, ese es nuestro número de WhatsApp. Recordá que tenemos dos pares de entradas para ir a ver la función del mal, la obra El Mal, del viernes 21 de agosto a las 22 horas, desde el 21 de agosto a las 22 horas, en la sala Caras y Caretas, en Sarmiento 2037. 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
2: Y recibimos también dos libros, uno de Daniel Sacro, Déjame que te cuente, porteño.
0: Ay, déjame, ¿no?, que te cuente,
2: porque
0: porteño.
2: Daniel Sacro es peruano, obviamente, editado por la colección argentino-peruano, me precisa acá Nacho, la colección de la editorial Orsay. Y es Déjame que te cuente, porteño, de Daniel Sacro. Construye una bitácora íntima, cuentan en la contratapa del libro, entre Buenos Aires y Lima. Sus relatos breves exploran el desarraigo, la paternidad y el amor por la música con una mirada precisa y sensible. Es un libro donde la identidad se arma en tránsito y encuentra su forma en la escritura. Este hermoso libro de relatos, pequeños relatos realmente escritos con maestría, con mucha sensibilidad. Y Déjame que te cuente, porteño, de Daniel Sacro, editado por Orsay. Un hermoso libro. Y también un agradecimiento a Sudamericana, que nos mandó el libro escrito por Mario Firmenich. Firmenich, Orígenes, las raíces de nuestra militancia, donde a lo largo de casi 700 páginas, hace un raconto histórico sobre el origen de la violencia en la Argentina. En realidad, atraviesa toda la historia del siglo XX, hace hincapié en lo que fue la dictadura de Onganía y a partir de ahí lo que fue la militancia de los grupos de los 70. No avanza sobre el proceso, sobre la dictadura militar, llega hasta el 76, pero recién lo hemos recibido. Es un libro que relata en primera persona. Él es jefe líder de la conducción de Montonero, la conducción colegiada de Montoneros, y Firmenich nació en enero del 48, es decir que tiene 78 años. Impresiona.
1: Sí, la verdad.
2: Impresiona. Bueno, un protagonista indudable de la terrible y dolorosa década del 70 en la Argentina.
0: Z.
2: señor David Cufré.
1: Muy bien, decíamos entonces que hoy el presidente Milei a las 8 de la noche va a hablar en cadena nacional para dar su explicación sobre la reforma de la Carta Orgánica del Banco Central. ¿Qué es la Carta Orgánica del Banco Central? Como el estatuto que guía, como si fuera la constitución, entre comillas, del Banco Central. ¿Qué es lo que puede hacer? ¿Qué es lo que no puede hacer? ¿A qué se tiene que enfocar? ¿Qué no tiene que mirar? ¿Qué sí tiene que mirar? Esto es motivo de discusión entre las dos corrientes principales de la de los economistas y de la economía en Argentina, entre los ortodoxos, los que tienen una mirada más fiscalista y monetarista de la economía, como Milei, y los heterodoxos, como los que estaban en el gobierno de Cristina Kirchner, como Mercedes Marco del Ponto, Vanoli, o ese tipo de economistas que tienen una mirada no solo sobre la situación financiera, sino sobre la situación productiva y la situación del empleo. La Carta Orgánica del Banco Central tuvo una reforma importante y fue un texto fundacional en el año 1992, con Carlos Menem como presidente de la Nación y Domingo Cavallo manejando toda la economía. En ese momento el presidente del Banco Central era Pedro Pou, otro economista del SEMA, de la Universidad SEMA, donde está Carlos Rodríguez hoy por hoy, donde estaba, bueno, sí, Roque Fernández, Pablo Guidotti, esos economistas muy de derecha, pero en comparación con estos economistas que están en el gobierno, son medio nenes de pecho, ¿no? Porque los que están actualmente tienen una posición muy, muy extrema. Pero bueno, son economistas también muy, muy identificados con la ortodoxia económica. Hicieron esa ley del Banco Central, esa Carta Orgánica en el 92, y limitaron sus objetivos a lo que era ese modelo económico de la convertibilidad, donde un peso valía un dólar y no se podía emitir dinero por la propia lógica de la convertibilidad, porque si vos emitías pesos, esos pesos eran dólares en definitiva. Entonces se restringía tremendamente la emisión monetaria, se puso un corset para evitar todo tipo de emisión y que la economía argentina quedó atada a la economía de Estados Unidos. Eso cuando rápidamente, desde fin del año 94, la convertibilidad empezó a funcionar el año 91, abril del 91. Tuvo un primer año donde la inflación, que veníamos de hiperinflación, logró, porque en el 90 hubo otra hiperinflación con Menem, en abril del 91 ponen esta ley y durante el primer año hubo una inflación del 90%, pero después de ese primer año fue prácticamente a cero la inflación, lo cual a Menem le dio mucho rédito político, pero ahora es al costo de esa baja inflación fue como pasa ahora, a costa de abrir la economía y que se destruya la industria, que se destruya el empleo, y la desocupación en esa época llegó al 18,4, porque no había aplicaciones donde hoy trabaja la gente. Si no estuvieran las aplicaciones estaríamos más o menos igual, pero como están las aplicaciones compensa. Y esa hizo un modelo de funcionamiento del Banco Central muy restringido al funcionamiento de la política monetaria y la fijación de encajes para los bancos, cosas técnicas, pero que básicamente no dejaban de lado todo lo que tenía que ver con el crecimiento de la actividad productiva y el desarrollo científico, tecnológico y productivo del país. O sea, no se preocupaba por eso. Entonces, en el año 2012, ya en el gobierno de Cristina Kirchner, se hizo la reforma de la Carta Orgánica del Banco Central, incorporando todos estos otros aspectos. El crecimiento de la producción, el crecimiento del empleo, la distribución del ingreso. Gracias a esa Carta Orgánica, esa modificación, por ejemplo, se pudo pagar el IFE y el ATP en el gobierno de Alberto Fernández, porque con la Carta Orgánica que quiere poner ahora Milei, si tenemos una pandemia, imaginemos la misma situación, como está prohibido que no se puede emitir, sonaste.
2: No podés destinar a otro fin.
1: Y tampoco le autoriza transferencias de recursos de los saldos que le quedan al Banco Central, de las ganancias del Banco Central al Tesoro. Eso se prohíbe. Eso está más discutido. Algunos dicen de las dos escuelas, dice que bueno, que es una precaución que puede tener alguna lógica en lo que es la economía argentina, el funcionamiento de la economía argentina, y otros dicen es ponerse también un corset que te te impide, frente a una emergencia, usar ese recurso. Eso está más discutido. Pero básicamente es esto, ¿no? Desligarse del crédito productivo y desligarse de la regulación de, por ejemplo, las billeteras virtuales. Con esta reforma que quiere hacer Milei, ya no habrá ningún tipo de regulación sobre las billeteras virtuales. No podrá haber crédito diferenciado para pymes y con tasas de interés. Con la reforma que se hizo en 2012, por ejemplo, se lanzó un plan de crédito productivo que se obligó a los bancos privados a prestarle a las empresas para la inversión. Tenían que destinar un porcentaje de su cartera de créditos a las pymes para que haya plata para financiar la inversión. Eso con esta reforma se acabó, con la que quiere Milei. No podés orientar el crédito. En aquella reforma se decía, bueno, la tasa de interés del crédito a las pymes no puede ser superior al tanto por ciento. Se regulaba las tasas de interés. Y la tasa de interés que le pagan a un plazo fijo no puede ser menor a tanto por ciento. Y eso se quitó. Entonces, ¿hoy qué pasa? Tenemos tasas de interés que te cobran cuando vos no podés pagar la tarjeta de crédito, el total, te cobran el 300%. Ahora vos haces un plazo fijo y te pagan el 17-20%. Y la diferencia se la queda enorme, se la quedan los bancos. Antes decían, bueno, si vos vas a hacer un plazo fijo, bueno, la tasa es del 30. Y si vas a hacer un crédito, la tasa es del 60, no del 300. Claro. Le daba
2: Eso lo modificó Macri.
1: Eso lo modificó Macri, y ahora Milei, con la reforma de la Carta Orgánica, lo quiere dejar, digamos, ya sepultado.
2: Ahora, además, quieren garantizar la permanencia del presidente del Banco Central con el modelo Perú.
1: Exactamente, que no se pueda discutir quién es el presidente del Banco Central. Es un órgano autónomo, independiente, como si, digamos, hoy por hoy se ve. El presidente del Banco Central hoy es Santiago Ausili, que era el socio de Caputo. Pero no en la consultora, claro. Eran socios, eran los dos dueños de la consultora y trabajaron juntos en el JP Morgan y demás. O sea, los que eran socios, hoy uno es presidente del Banco Central y otro es ministro de Economía. Pero Milei quiere que haya independencia del Banco Central a futuro. Hoy por hoy no le preocupa mucho. Pero es por esto, básicamente, porque el poder económico pone al presidente del Banco Central y después llega un presidente. Imaginemos que gana Cristina, vuelve Cristina, o sea Kicillof, o el peronismo, lo que fuera. Y dice, no, yo quiero manejar la política del Banco Central de otra manera. Quiero que haya crédito para las pymes. Y no, porque si con esta reforma dicen no, porque el presidente del Banco Central vos no lo podés tocar, y el presidente del Banco Central dice no hay crédito para las pymes. Y no, ¿y cómo vas a disociar un instrumento tan importante del manejo de la política económica como el Banco Central de la política oficial del gobierno? Por eso es lógico que cuando llega un presidente de la nación ponga al ministro de Economía y ponga al presidente del Banco Central que esté alineado a lo que quieren hacer con el país. Ahora, si vos querés dejar, como pasa en la justicia, ¿no? Se reservan lugares de poder que después, independientemente de lo que la gente vota, siguen haciendo lo que quieren. Y eso es lo que quiere también Milei con esta reforma de la Carta Orgánica.
2: Bueno, nuestra compañera Laura Medina está en Plaza de Mayo porque en esta lógica de ajuste a mansalva, la verdad que las decisiones que toman son de una crueldad y de una miopía, un egoísmo que es difícil de superar la naturalización de estos hechos. Hoy nos enteramos que se cerró el coro de niños. Directamente el gobierno nacional cerró el coro de niños.
0: 60 años de vigencia.
2: 60 años de vigencia, además una actividad que es un incentivo de talento, sí, sí. ¿No? Es una cosa increíble. Bueno, Laura Medina está por una protesta que se está realizando justamente en el Congreso de la Nación. Hola, Laura.
3: Hola, Nora, ¿cómo andas? Perdón, te corrijo, estamos en Plaza de Mayo un grupo de los ahora 20 niños que quedan en este coro nacional, que tendrían que ser 40. Además de esta estocada final que dio el gobierno con la publicación en el boletín oficial de la disolución de este programa, desde hace varios años, en realidad, están negando el ingreso de niños al coro, que ingresan a los 6-7 años y se quedan casi hasta los 18 años. Entonces ahora la mayoría, además, son adolescentes o preadolescentes, porque no se permitió en estos años el ingreso de niños, que para muchas obras clásicas son fundamentales para completar armónicamente lo que significa un repertorio. Y hoy vinieron acá para exigir respuestas, porque hace muchos meses que les cortaron la posibilidad de juntarse, de ensayar, de presentarse, iban a tener una presentación junto con los elencos del Teatro Colón, no lo pudieron hacer, y les vienen prometiendo que algo va a cambiar, pero por ahora no pasa nada. Vamos a hablar con Camila, ella es miembro del coro, o era lamentablemente. Contame qué significa para vos, que estás desde muy chica en el coro, esta noticia.
4: Y mira, yo estoy desde los 9 años, entré con 9 años al coro, no sabiendo nada de música clásica, no sabiendo de canto, nada. Entré, fue un sueño, es un lugar de mucho respeto, de mucho amor, es realmente un segundo hogar para todos los integrantes, que de un día para el otro les cortaron la actividad. Yo terminé, yo me egresé del coro porque cumplí mis 18 el año pasado. Este año ya empecé mi carrera universitaria de canto y de dirección coral. O sea que imagínate lo que me marcó a mí el coro para hoy en día dedicarme al canto y a la dirección coral, que es gracias al coro, porque no hubiese conocido este amor tan grande y esta vocación tan grande que siento por la música si no hubiese sido por este coro.
3: ¿Qué sentiste anoche cuando te enteraste?
4: Lamentablemente me enteré hoy a la mañana, porque fue a la madrugada.
3: Fue la publicación de anoche.
4: La estocada fue a la madrugada, siempre se manejaron así, siempre cuando hay un partido, siempre cuando hay algo, es cuando te mandan la info. Me enteré hoy a la mañana y la verdad que me parte un poco el corazón, porque yo ya no estoy más, pero lamento por todos los chicos que se podrían perder, se pierden la oportunidad de pertenecer a un elenco como esto que forma. Mi hermana menor está en el coro, entró gracias a que yo estuviera, lo vio, se enamoró también del coro, ingresó al coro, y ella sí, de un día para el otro le cortaron la actividad, les cortaron la actividad sin pensar en los niños, sin pensar en lo importante que es. Muchos chicos cayeron en psicólogo porque realmente, o sea, no pensaron y no hablaron nunca con los chicos, nunca comunicaron nada.
3: Te pregunto vos si estás en el coro, recuérdame tu nombre.
5: Victoria.
3: Les cortaron en marzo la posibilidad de ensayar, dejaste de verte con tus amigos, me imagino también. ¿Qué significó eso para vos?
5: Sí, la verdad que de un día para otro, sin ni siquiera la posibilidad la antelación o anticipación de decir, bueno, el coro cierra, ponele, no sé, en un mes o en una semana, y nosotros como que nos vamos preparando. Y no, la verdad es que de un día para otro y te sentís como de repente vacío, porque tu día a día ya no lo tenés más, ya no ves a tus amigos.
3: Se supone que el gobierno va a armar un plan federal donde va a sumar chicos de todo el país y que ustedes también estarían. ¿Alguien les dijo algo? ¿Les mandaron un mensaje? ¿Les contaron cómo eso va a funcionar?
5: No, la verdad que nosotros no recibimos ningún tipo de información. Hace muchísimos meses, allá te diría años, que no entran chicos al coro, que no nos informan de lo que van a hacer, de lo que están haciendo, y a nosotros nos cortan y...
3: Contemos que ustedes lo hacen por vocación, que reciben una especie de viático, que si no me equivoco son cerca de 400.000 pesos, las miro a las mamás, no, 320.000 pesos, que es para que ustedes se puedan mover, o sea que... y eso, los uniformes, todo lo que necesitan, ¿quién lo paga?
4: Eso, el viático sirve para eso. El viático está para que chicos de cualquier clase social puedan pertenecer, de cualquier lugar de Buenos Aires, que no sean solo de la ciudad. Hay chicos que vienen desde muy lejos, que pagan colectivo de larga distancia. Entonces esa plata era un viático para pagar el uniforme, para los padres últimamente venían también pagando el papel higiénico, los toners para las partituras.
3: O sea, era simbólico además, eso que les daban era simbólico.
4: Sí, totalmente. Y además quiero también aclarar que las escuelas de formaciones corales no es lo mismo, porque esto es un elenco profesional y está hecho para que acompañe a la Sinfónica Nacional y al Polifónico Nacional para repertorio sinfónico coral. Esto no es una escuela de formación, no es lo mismo. Pueden tranquilamente convivir las dos cosas al mismo tiempo, pero aclarar que no es lo mismo.
3: Bueno, me imagino, y por lo que estuve hablando tanto con los padres como quien era la directora, van a seguir reclamando, van a intentar respuestas, sobre todo con esta promesa de un supuesto plan nacional en donde además se sumarían más niños. No tienen ni idea tampoco, hay que aclarar esto de nuevo, de cómo va a funcionar, de dónde, si va a ser por provincia. O sea, los dejaron sin ningún tipo de información y con este vale, además, hoy que es el Día de la Cultura Nacional, ¿no? Como siempre, La Libertad Avanza haciendo algo así. Los chicos se quieren despedir cantando, quiero que alguno me cuente qué es lo que van a cantar.
4: Almas llaneras.
3: Almas llaneras. Bueno, vamos a escucharlos y con esto ojalá que les solucionen.

0: sol. Muchas gracias, chicos. Bueno, espero que se haya escuchado con las dificultades de la radio y un teléfono, pero bueno, seguramente los vamos a seguir acompañando, ¿eh? Así sabemos y cómo avanza esta historia lamentable por parte de La Libertad Avanza.
1: Muchísimas gracias, Laura Medina.
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10: Les informamos a los oyentes de Radio 750 que se reporta un corte total en Paraguay al 5000 entre Juan B. Justo y Humboldt por incidente vial. Chocaron un colectivo de la línea 34 y un automóvil. 4 personas resultaron heridas. Continúan las demoras en la autopista Ili, altura Salguero, sentido al centro, por un siniestro vial entre 2 autos. Se reportan también demoras en la General Paz desde Zona Norte hasta Emilio Castro, sentido Riachuelo, y desde Eva Perón hasta Rivadavia, sentido Río de la Plata. En la autopista 25 de Mayo, desde Jujuy hasta San Pedrito, sentido 6 a Liniers, y en Le Pien en ambos sentidos. Trenes, subtes y premetro a horario.

0: Bueno, ayer comentamos un informe de Provincia Microcréditos que alertaba sobre el endeudamiento de las personas mayores. Hay 450.000 jubilados con atrasos en el pago por deudas de más de 90 días.
1: Y más de 4 millones de endeudados. No, la mitad de los jubilados endeudados.
0: Absolutamente. La mitad endeudado y 450.000 con moras de más de 90 días por la imposibilidad de pagar los créditos que obtuvieron. Estamos en comunicación con el abogado especialista en jubilaciones, Cristian D'Alessandro, que es compañero de aquí, de la radio 750, los sábados de 2 a 4 de la madrugada, está conduciendo mayorías en la noche. Pero ahora lo llamamos para analizar este lamentable fenómeno del endeudamiento de los jubilados. Buenas tardes, Cristian, ¿cómo estás? Nora.
2: Hola.
0: Y David por este lado. Hola, ¿nos escuchás?
2: Hola.
0: No, se ve que no nos estás escuchando. Hola, Cristian. No, bueno.
2: Hola.
0: Sí, ¿nos estás escuchando? No, no nos está escuchando. Claro. Evidentemente, era un diálogo literal de sordo.
1: Pero bueno, se triplicó el endeudamiento y no la morosidad.
0: La morosidad
1: está en 11,5%, estaba en 4,2%, prácticamente se triplicó en el transcurso de un año. Son niveles que no se habían visto antes, ¿no? Ni en la pandemia, ni en el menemismo, ni en ninguna época.
0: A ver, Cristian, ¿nos escuchás ahora?
2: Ahora sí, Nora, los escuché todo, pero cuando iba a hablar se cortó.
0: Bueno, entonces empecé a hablar.
2: Bueno, la situación es compleja. Ustedes daban números, esos fríos números son reflejos de nombres y apellidos de adultos mayores y adultas mayores que hoy directamente no tienen financiamiento. ¿Por qué? Porque cobran. Y fíjense en ustedes cuál es o cómo es el circuito de endeudarse. Primero esos jubilados, y te digo porque lo estoy viendo mucho más seguido, primero lo que hacían era, bueno, con la tarjeta de crédito, con el poco monto que le dan a los jubilados de la tarjeta de crédito, iban comprando, financiando la comida, pagando incluso los servicios con la tarjeta de crédito, y dejaron de pagar el total para empezar a pagar los mínimos. ¿Qué sucede? Es que ese jubilado o jubilada que empezó a pagar los mínimos siguió acumulando deuda. Llegó un momento en que el mínimo los tapó, la tarjeta ya no tiene más cupo disponible o monto disponible para gastar, y se quedaron con la tarjeta inhabilitada, con la deuda de la tarjeta y sin financiamiento, porque los bancos o ya tienen créditos tomados en los bancos o no le dan porque o le dan a una tasa usuraria. Entonces, lo que sucede acá es que se quedan sin la tarjeta porque la tienen endeudada, con el crédito y ahora sin la posibilidad de comer, porque con la tarjeta compraban la comida. Entonces, lo que está sucediendo es que es un círculo que no tiene fin y que si no se hace nada, vamos, y digo, me incluyo, porque también uno se endeuda, no solo los adultos mayores, sino todo un grupo, los trabajadores y jubilados, con deudas impagables, y los bancos no hacen nada para darle financiamiento para regularizar las deudas.
1: Cristian, ¿qué tal? David Cufre te saluda.
2: Y David, ¿cómo estás?
1: ¿Qué hacen los jubilados? O sea, ¿qué le piden a algún familiar? ¿Cómo se arregla esta situación? ¿Y qué hacen los bancos frente a esto?
2: Mirá, los jubilados ya no pueden hacer absolutamente nada. Ya están en una situación de extrema gravedad. Porque nosotros nos encontrábamos, y siempre se dice lo mismo, ¿no? Porque parece una verdad de perogrullo, pero que es una realidad. O comían o compraban los remedios. ¿Bien? Comían o compraban los remedios. Eso era la lo que todos decíamos. Ahora, no comen ni compran los remedios porque no tienen posibilidad de financiarse con la tarjeta de crédito. La tarjeta de crédito para muchos de ellos era la salvación. Pero claro, es pan para hoy y hambre para mañana, porque si no pagas el total y solamente pagas el mínimo, se te va generando deuda y encima va a llegar un momento, no solo que acumulaste la deuda, sino que no te van a dar más crédito de la tarjeta, porque vas acumulando deuda y al acumular deuda el financiamiento se te corta. Entonces te quedaste con la deuda, te quedaste sin financiamiento y te quedaste sin la comida y los remedios. Y por ende, sí, en ese contexto, a lo mejor más de uno tiene un crédito tomado en el banco que también te descuentan del banco. Por ende, no tienen forma de recurrir. Y es lo que está pasando muchos que, como dije recién, si no se hace nada, ¿sabés de dónde termina esto? En los usureros que se quedan con la casa por un puñado de pesos nomás. Porque por una deuda pequeña se quedan con la casa completa. Ya lo habíamos visto en la época de Macri. No tanto, pero se empezaba a ver. Ahora yo no me quiero imaginar lo que va a pasar dentro de 6, 7 meses, un año, cuando empiecen esos usureros a comerle la casa a los adultos mayores.
1: Es tremendo, tremendo, porque se ve venir. La verdad que es como describís, Cristian, se ve venir que termina así. Y que, o sea, perdiendo las pocas cosas que hayan juntado en su vida.
2: Sí, porque, mirá, el otro día vino en la oficina un hombre que había prendado el auto, pero no prendado el auto en una financiera o para comprarse el auto y sacó un cero kilómetro. No, había prendado el auto, se lo había dejado a un usurero porque tenía una deuda que se le había acumulado de no sé de qué cosa. Y lamentablemente ya lo prendó al auto, ya entregó la prenda y o la paga o se lo sacan. Y así con el auto, así con las casas, y no son deudas siderales, son deudas que no se pueden pagar porque el salario del jubilado no le permite pagar la deuda, pero no son deudas hipotecarias como para sacarle la casa. Pero claro, como firman pagarés en blanco o firman las hipotecas, las famosas hipotecas, bueno, hay todo un negocio detrás de el que debe. Y en este caso, el negocio lo están haciendo con los jubilados.
0: Ahora, Cristian, en la Ciudad de Buenos Aires, la legislatura de la ciudad aprobó un proyecto, si no me equivoco, era de Santoro, entre otros, sí, para que los bancos, el banco público, en realidad, el banco de la ciudad, encontrara mecanismos de refinanciación con la gente endeudada con el banco. Uh-huh. ¿Esto hay experiencias semejantes o proyectos que puedan ir en el mismo sentido, uh-huh, o a nivel nacional? Porque son situaciones realmente angustiantes, que sin salida, ¿no? Porque la salida, mira, es la indigencia de aquellas personas que ya tienen pocos recursos y pueden perder todo lo poco que tienen.
2: Yo debo decir una cosa, ¿no? Y yo fui a averiguar, porque entre otras tantas también uno se endeuda y uno tiene que tratar de buscar la solución para ir viendo cómo tapar los baches que va generando este descalabro económico que nos tiene mal a todos, ¿bien? Yo no me voy a rasgar la vestidura, uno también está en una situación que empieza a ver la merma de trabajo, la escasez de todo, y que produce que uno se empiece a preocupar u ocupar de su propio asunto. Pero al margen de todo esto, yo fui a averiguar a los tres bancos públicos. Banco, bueno, no lo digo por las dudas, pero los tres bancos públicos, ¿bien?, de la ciudad, de la provincia de Buenos Aires y el nacional. Bueno, las tres entidades públicas, yo hablé con Leandro Santoro por su proyecto de que está aprobado, pero que hasta ese momento no estaba dándose la financiación en el Banco Ciudad. El problema está en que los tres bancos públicos no tienen acceso a créditos para deudas de tarjeta de crédito. Mm. Lo que tienen los bancos públicos, por ejemplo, el proyecto de Santoro, es para deudas bancarias. Es decir, si vos tenés una deuda por un crédito bancario, no por la tarjeta de crédito. Entonces, vos en el banco público de la ciudad podés sacar un crédito, pero primero que te ponen un montón de trabas, y segundo que el proyecto que está generado por Leandro Santoro, que es muy bueno, está incompleto, como yo le dije a él, porque a los jubilados el problema tanto del crédito no es, porque el crédito le viene descontado del mismo salario, o sea, no tienen forma de escaparse del crédito bancario. Pero la tarjeta de crédito o el endeudamiento que tienen con el supermercado del chino de la esquina no le dan para poder financiar esa deuda. El banco público de la provincia no tiene acceso ni siquiera a un crédito más que para ponerse al día. A ver, ¿cómo lo puedo explicar? ¿Tenés una deuda con la tarjeta de crédito? Sí, está bien. En realidad no es una deuda. Vos tenés un crédito sacado o estás pagando el mínimo de la tarjeta de crédito, pero no te atrasaste. Ahí sí te ayudan con un crédito extendido como un salvataje. Pero si vos ya tenés una mora porque te atrasaste en 60 días, 90 días o 30 días, no te dan nada. Entonces estamos en la misma. Porque el jubilado que ahora está pagando la tarjeta de crédito, al mínimo, no va a preguntar para sacarse esa deuda. Va cuando ya la deuda la tiene y la hizo impagable. Y ahí el banco no te ofrece nada. Y el Banco de la Nación, no te da ni 5. Y yo tengo algunos jubilados que cobran por el lado del Banco Nación, te ponen más de una traba y a los jubilados no le dan nada. Son para trabajadores en actividad.
1: Ahora, Cristian,
2: entonces es un sinsistema, no hay sistema.
1: Claro. Hoy se conoció el dato de lo que ya se viene pasando desde marzo del 24, que sigue congelado el bono en 70.000 pesos para los jubilados. Eso tiene un impacto fuerte, digamos, porque todos los meses pierden contra la inflación.
2: Pero claro, el jubilado de la mínima, que es el que recibe el bono, no recibió un 1,98% de aumento, 1,98%. Que es el producto de la inflación que cobran en agosto del mes de junio, que son dos meses de rezago. Recibe menos. ¿Por qué? Porque con el bono congelado a 70.000 pesos, ese aumento, esa movilidad que tienen, que no es un aumento, es una movilidad, un recálculo de la jubilación, estamos hablando de 1,6-1,7% de aumento. ¿Por qué? Porque el bono le come parte al estar congelado. Y los jubilados que no cobran bono, que a los ojos del gobierno están cobrando al mismo ritmo de la inflación, es mentira, porque los servicios aumentaron por encima de la inflación. En la ciudad de Buenos Aires, no la Defensoría de la Tercera Edad, que es un organismo dependiente de la ciudad de Buenos Aires, sino la Defensoría del Pueblo de la ciudad, que son dos organismos distintos, hizo una medición. Estábamos hablando de 2 millones casi 500 mil pesos por una pareja de jubilados en la ciudad de Buenos Aires que tienen que pagar alquiler. O sea, la canasta básica con un alquiler, estamos hablando de una pareja de jubilados, 2 millones casi 500 mil pesos. Eso provoca que con una jubilación que no llega a los 500 mil pesos con bono incluido, porque no lo llega, estamos hablando de 490 mil pesos con bono incluido, estamos 3 veces menos de por pareja de jubilado, por cada jubilado, de lo que tiene que consumir en la ciudad de Buenos Aires, y en el interior mucho más caro es todo.
1: Claro, por eso después comen una vez por día muchos jubilados.
2: Ya ni eso. Yo te puedo asegurar que ya ni eso. Yo te dije, antes era o comer o comprar el medicamento, ahora no comen ni compran los remedios. O sea, ya ni eso. Por eso el diagnóstico es malo, la situación es calamitosa, pero lo que hay que pensar es, porque debo confesar, este gobierno tarde o temprano, temprano o tarde se va a ir, porque se va a agotar. Un modelo de esto se agota. Ahora, el que venga va a tener que poner los pies sobre la tierra y con políticas de contención, no solo económica, que es fundamental, sino emocional y psicológica, espiritual, te diría yo, inclusive, porque está tan descalabrado todo, porque no comen, no toman los remedios y están en un estado espiritualmente amoral negatividad por toda esta situación, porque no es que vive estar negativo porque quieren, que vamos a tener que, y digo, me incluyo, vamos a tener que pensar en qué hacemos para lo que se viene, porque esto ya está y el diagnóstico lamentablemente no creo que cambie.
0: Muchísimas gracias, Cristian D'Alessandro, por este diálogo con la Radio 750.
2: No, por favor.
0: Gracias.
2: Hasta luego, un beso, chao.
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0: el sábado. Es un gran día el sábado, porque empieza agosto, vamos a tomar caña con ruda, vamos a hacer, no sé, todos los rituales necesarios y que tienen que ver con el día de la Pachamama. Para que no nos puedan hacer a la mañana, así como para tirarles un datito. Este sábado, a las 9 de la noche, en el Club Atlético Fernández Fierro, en el CAF, se va a presentar la Ferni, ¿eh? Y ella nos invita y nos dice que va a ser una noche para cantar, para abrazarnos, para celebrar todo lo que Mirarse en Otros Ojos, que es su disco, nos viene regalando. Un disco que sigue su camino y que, bueno, hoy la encuentra celebrando las nominaciones a los premios Carlos Gardel, que recordemos que fue nominada como Mejor Nueva Artista y Mejor Álbum de Folclore Tradicional, así que va a ser una noche a puro folclore, baile, emociones, va a haber... ahí ritual por el mes de la Pachamama y algunas aclaraciones de que tienen que ver con el lugar. El ingreso es a partir de las 8 de la noche, la ubicación es por orden de llegada hasta cubrir la capacidad del club, la barra económica que está gestionada por la cooperativa. Así que bueno, ya saben, este sábado 1 de agosto en Sánchez de Bustamante 772, esto es en El Abasto. Las entradas se consiguen a través de web.tickethoy.com, pero la buena noticia, que también nos la pasa así como para que
1: nuestra amiga la Ferni.
0: Nuestra amiga la Ferni es que, a ver, jubiladas, jubilados, jubilades, gente que dice, uy, me va a alcanzar pero para una sola entrada y quiero ir con una amiga, bueno, no hay problema, le escribís a la Ferni por DM en el Instagram, le mandás un mensaje por el Instagram, y te hacen un 2x1.
1: Una maravilla.
0: Todo del lado del bien.
1: Todo del lado del bien. Vas a pasar bien seguro. Sí. Vas a disfrutar de su talento, de su canto, de su buena onda. Y sí. De todas las artistas que también siempre la acompañan, ¿no?
0: Totalmente, totalmente. Así que bueno, nada. Para el sábado 1 de agosto tenemos esta propuesta. A las 9 de la noche en el CAF, la Ferni y amigues.

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1: Te juro que hago todo el esfuerzo, ¿eh? Vengo, traigo cosas, dos por uno, qué sé yo. Nada, David.
2: Y bueno,
1: me destroza. Me perjudica.
2: ¿Es esto o hablar de River?
0: No, bueno, me
2: parece. Yo prefiero hablar de esto, porque de River.
0: De River, ahí la pasión no tiene consuelo.
2: No estamos bien, estamos en un momento un poco incómodo. Pero bueno, los aumentos. Llega agosto y se vienen aumentos en todo, ¿no? En los trenes, por ejemplo, un aumento fuerte del 11,6%.
0: Es impresionante. El aumento de transporte, el impacto que esto tiene en los bolsillos de los trabajadores es terrible.
2: La verdad que sí, muy fuerte el aumento, 11,6. También los colectivos suben 3,9%. Los que están en la provincia de Buenos Aires van a tener un boleto mínimo de 1.105 pesos, los que circulan solo por la provincia, y los que circulan por la ciudad, solo por la ciudad,

0: 853 pesos el boleto. El subte vuelve a aumentar también un 3,9% y llega a 1.685 pesos. Estaba en 1.621, ahora con el aumento que llega en agosto, 1.685.
1: Es decir, a fin de año va a estar en 2.000. A
0: este punto. Y más o menos, sí.
2: ¿Cómo era lo de la campaña del miedo?
0: Yo, ¿te acordás la campaña del miedo? Bueno, efectivamente. También aumentan los peajes, lo mismo, un 3,9%. Bueno, y cada autopista con su valor. Después hay aumentos de la tarifa del agua, de AISA, del 3%.
1: Yo lo que más pago, pero pago una fortuna de agua de acuerdo a lo que consumo. Bueno, claro. Digamos, no hay medición de agua.
0: No tenés medidor.
1: No tengo medidor. Pero gasto un 50% más de agua que de gas.
0: Qué raro.
1: Es una cosa exorbitante, no tiene lógica.
0: No tiene lógica. Pero es cierto que aumentó tremendamente la factura de AISA con el actual gobierno. Fue lo que más aumentó. ¿Por qué? Porque como quieren privatizar la empresa, entonces le fueron dando menos subsidio y cada vez más tarifa, más tarifa, más tarifa, para que el que se la compre ya no tenga que andar lidiando con los subsidios y sea la gente la que pague. 3% entonces el aumento en AISA. Y veremos en los próximos días cuánto sube el gas y cuánto sube también la electricidad. Las prepagas, entre 2 y 2,9%, las distintas empresas, también aumentos. Frente a sueldos, que suben 1,9, o la paritaria de comercio dio 1,9. En general, eso. Y todos los aumentos que te estoy mencionando, bien por arriba. El 11%, 11,6% los trenes, 3,9% el colectivo, el agua, el gas, la luz. Los alquileres, con la fórmula que ya terminó, bueno, que el último aumento queda un aumento del 31,5% interanual. Y también aumentos en los colegios privados en la provincia de Buenos Aires, el 8,1%, 5,5% sube en agosto y después el otro 2,5% en septiembre. Así que bueno, aumentos de todos los colores, y eso el índice de inflación lo refleja poco, porque como tiene la canasta que subestima, claro, el peso de los servicios públicos, de la luz, del gas, del transporte, entonces en el índice de inflación no se ve, pero los aumentos están.
2: Bueno, la telefonía también, ¿eh?
0: La telefonía también, sí, aumenta 2-3% de todos los meses.
2: Todos los meses.
0: Sí, todos los meses. Tal cual.
2: Bueno, el año pasado una de las compañías había recibido un fallo en contra y tuvo que hacer una especie como de devolución, de compensación. Este mes a mí me están cobrando lo que me devolvieron el mes pasado. O sea, lo que tuve de descuento el mes pasado me lo están cobrando este mes.
1: No, y bueno, y para que no te malacostumbres.
2: Claro. Sí, mira,
0: eso intentó el gobierno de Alberto Fernández, de las pocas cosas que intentó e hizo, que fue establecer un decreto por el cual se consideraba servicio público, claro, a la telefonía celular, internet, el acceso a los datos, y bueno, la justicia, el Poder Judicial lo frenó, y entonces no hay regulación, entonces hay libertad de precios y por eso aumentan todos los meses.

0: Aquí estamos.
1: Bueno, mensaje del estribo de Ariana, que nos escribió desde Lomas de Zamora. Dice, lo único que nos cae son las lluvias. Y premonitorias tormentas que se van a venir mañana a la noche, dicen. Esto es un mensaje para David. Pero qué lindo escuchar a Irina con bellos gestos de amistad entre ella y Nora. Muy injusto todo lo de Cristina. Pensar que Mauricio Macri se la pasó viajando desde que fue presidente durante la pandemia y ahora es subcampeón de tatetí. Y sigue de farra.
2: Bagamon,
1: Bridge y todas esas cosas.
2: Oh, Bridge. No, sí, Bridge. Pero no es subcampeón de Bridge. Contrata al mejor para que forme equipo con él. Pero no, se ve que no lo aporta, no le aporta mucho. No puede, el hombre en un equipo, viste.
1: No es su fuerte.
2: Tiene que haber paridad de fuerzas.
1: En fin,
2: tenemos ganadores.
1: Sí, a ver quiénes se van a ver el mal en la función del viernes 21 de agosto a las 10 de la noche en la sala Caras y Caretas. Patricia Macedonio, DNI finalizado en 276, y María Inés Cayuela con documento terminado en 923. Recuerden que van directo a boletería y ahí ya tienen ahí sus datos.
2: Sí, tienen tiempo, esto es el 21 de agosto.
1: Sí, hay tiempo, pero bueno.
2: Programan.
1: Vayan programando, vayan agendando y vayan reservando ese día para esta actividad.
2: Nosotros nos reencontramos mañana a las 15, gracias al señor Naco Cho Caballero, a la señora Sonia Giorgia, a la señora Lucha de la Calle, al señor Manu Masqui, al señor David Cufré, a la señora Vanessa Olivieri,
1: a la señora Nora Beiras.
2: Y ahora el informativo de la Radio 750 y luego damos la vuelta.

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1: Hora 17, un minuto, temperatura 16 grados, 6 décimas, cielo ligeramente nublado en la ciudad de Buenos Aires, la humedad 74%. En Neuquén Capital, temperatura 8 grados, 8 décimas. El gobierno libertario disolvió el Coro Nacional de Niños.
2: En la calle.
3: Fue anoche y por decreto, mientras hoy se celebra el Día de la Cultura Nacional, que se cerró esta institución con más de 60 años de antigüedad que formaba artísticamente a niños desde los 6 años y hasta los 18. Para Radio 750, Yanina, parte del Coro Polifónico Nacional y madre de un menor en el Coro Nacional de Niños, de esta forma reflexiona advirtiendo que fueron desarmando lentamente desde la llegada del gobierno libertario y de los 40 cupos, hoy solo hay 20 y que además no representa un gasto significativo mantenerlo.
4: Un vaciamiento muy bien pensado, estratégicamente diseñado, que es una decisión tomada desde la ignorancia, es que estamos en franca minoría. Esa misma minoría es lo mismo respecto del presupuesto nacional. Con lo que sale o con lo que cuesta mantener toda la planta de Conani es lo que cobra un diputado. Realmente es indignante por todos lados, porque no es una cuestión de presupuesto, sino que es una decisión política.
3: Desde Plaza de Mayo, para Radio 750, Laura Medina, derecho a la información.
1: Mariano Acuña Olivarona afirmó que la ONU no puede intervenir en la justicia argentina. Así lo remarcó el exministro de Justicia de Milei.
5: Entonces vos me decís, si el organismo internacional puede involucrarse en atacar una resolución firme, que las Naciones Unidas venga a revisar si puede o no participar en un acto eleccionario, me parece que no tiene esa potestad. No puede intervenir un organismo internacional que no tiene potestad, como si la tiene la Corte Interamericana.
6: O sea, no la ves que pueda ser candidata.
5: Yo lo veo muy, muy difícil. Que le den procedencia y...
1: La Argentina volverá a exportar carne aviar al Reino Unido tras ser reconocido como libre de influenza. El Departamento de Medio Ambiente, Alimentación y Asuntos Rurales de Gran Bretaña e Irlanda del Norte confirmó a nuestro país libre de influenza aviar altamente patógena. En consecuencia, se levantaron las restricciones que regían para la importación de productos avícolas argentinos.
2: Deportes.
1: Continúa la segunda fecha del clausura de la Liga Profesional. A las 19 horas se disputarán dos partidos. Talleres recibirá a Vélez en Córdoba, mientras que Huracán visitará Independiente Rivadavia en Mendoza. Cierran la jornada a las 21:15, Independiente y Newell's en Avellaneda y en simultáneo Central Córdoba y Atlético Tucumán en Santiago del Estero. Valor de dólar oficial 1.515 pesos, dólar informal 1.565 pesos, a riesgo país 441 puntos.
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1: Se reportan demoras en la General Paz desde Zona Norte hasta Emilio Castro, sentido el Riachuelo, y desde Eva Perón hasta Rivadavia, sentido el Río de la Plata. En la autopista 25 de Mayo, desde Jujuy hasta San Pedrito, sentido 6 a Liniers, y en Delepián en ambos sentidos. Trenes, subtes y perímetro a horario. Temperatura 16 grados 6 décimas, cielo ligeramente nublado en la ciudad de Buenos Aires, la humedad 74%. En Neuquén Capital, temperatura 8 grados 8 décimas. 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Estas fueron las noticias, Sergio Becerra.
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0: Vamos, vamos, vamos, vamos, que hoy a las 8 de la noche se derechiza el Banco Central. Sí, vamos a tener un Banco Central de derecha. Prepárate, habrá que escucharlo al presidente. El juego del sube y baja sigue. La economía destruida, pero la macro está ok, está ordenada. Ahora baja el riesgo país. Suben los ADR. ¿Qué son los ADR? No importa, después te lo explico.
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0: Vas a seguir lavando copas. ¿Sabías que para ser clase alta en la Argentina tenés que ganar más de 11 millones de pesos? Solamente el 5% de los argentinos que vivimos todos en este bendito país son clase alta.

que no somos los convidados de este modelo, Hay que empezar a discutirlo, hay que empezar a pensar que algunas cosas tienen que cambiar. Si vos pensás que todavía le queda algún resabio de que te vayan a tirar alguna moneda, bueno, te estás equivocando. Acá estamos, bienvenidos, somos Radio 750, te vamos a acompañar durante 180 minutos a pura radio. Te vamos a dar todo lo que tenés que saber, no solamente para estar informados, para poder entender esta realidad, ¿no?, que tanto nos molesta por momentos y que decimos, ¿no la podemos cambiar? Sí, la podés cambiar, de muy de a poquito, de a cachitos, pero no te preocupes, escúchanos, que me parece que la vas a poder cambiar. Prendete, sumate, acá estamos, somos muchos los que están del otro lado prendiendo cada vez más fuerte la Radio 750. Abrochate los cinturones de seguridad porque vamos a volar muy alto.

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1: ¿Cómo les va? Bienvenidos. 17:10 en esta Argentina. Estamos a menos de tres horas de que escuchemos al presidente Javier Milei en cadena nacional, que dicen promete ser sanguinario. Nos va a recontramoler a golpes porque dicen muchos que esperan que será grabada, ¿no? Por supuesto, pero que tendría una actitud netamente sanguinaria contra todos los argentinos. Aquellos que lo votaron, aquellos que no lo votaron, porque lo que van a hacer, en definitiva, en cuestión de horas, es, yo te diría, armar el caldo para que directamente el Banco Central se derechice y empiece así a ser parte dentro de un entramado. Porque además, en realidad, lo que pretenden es, si Milei no gana las próximas elecciones, cosa que yo todavía abro ahí el signo de pregunta. Cuidado, chicos, no nos comamos la curva, siempre digo lo mismo, porque hay gente que se va a tapar la nariz y va a decir, y bueno, esto es lo que me tocó vivir y lo voy a seguir votando. Después lo charlamos, porque es largo y tendido. Yo quiero ir analizando las cabezas de muchos de los que escucho. Más allá de todo esto, lo que van a lograr también es, si ellos pierden, comerle la cancha, correrles el arco a los próximos que vengan. ¿Por qué? Porque plantean incluso tener un presidente de por vida del Banco Central, y esto es tal vez lo que más complica. Está bien que quien dice que este tipo, Bausili, ¿no?, como está ahora, es el presidente del Banco Central, si en algún momento cambia el signo político, y bueno, y habrá que tomar los elementos para rajarlos como ellos hicieron con todo lo que tuvieron a su paso. Y también romperlo, ¿no? Pero romperlo en el buen sentido. Que el Banco Central sea para la gente. Liso y llanamente, lo que te va a explicar Milei, pero él te lo va a explicar de otra forma, tiene que ver con que va a ser un Banco Central que, en definitiva, además de derechizarse, va a tener la posibilidad de emprender el camino para que siga el empréstito de la Argentina. Es decir, no va a haber, para los monetaristas, como ellos lo dicen, parte para lo que puede ser imprimir billetes, como ellos dicen. Pero ¿qué pasa? Ellos hablan de imprimir billetes, pero en el medio te meten bonos todos los días. Vos no lo sabés, pero hacen la bicicleta que Toto Caputo muy bien sabe. Y la verdad que esta reforma del Banco Central es para prácticamente dejarlo detonado y que no tenga ningún tipo de asidero dentro de la política económica, porque un Banco Central precisamente existe para eso. Te estoy abrumando con esta bienvenida. Sí, a ver, si hoy me preguntaras cuál es la noticia del día, yo podría decirte en la facultad y podríamos ir por las nevadas en Bariloche, por lo que pasó en Catamarca, por el cambio climático, por lo que viene pasando. Te podría decir, vamos por el tema Banco Central. Sí, puede llegar a ser una. Y si vos mirás alguno de los portales, hoy quizás la noticia del día sea los resabios de lo que también vinieron a emprender, que es esto de ahora los extranjeros son mala palabra. Quizás sea parte también de mi editorial, porque me parece que esta derechización que estamos viviendo encuentra siempre ese caldo para que ellos nuevamente vuelvan a la palestra con algo que para nosotros resulta muy ajeno, ¿no? Fíjate cómo vienen tratando de imponer este tema de los extranjeros desde que arrancaron, ¿no?, su gobierno. Y es parte del juego de la derecha, porque ellos lo que te dicen ahora, o el pensamiento, lo que te quieren hacer sentir, es que vos tenés la culpa de no tener laburo, de que cierren las fábricas porque hay extranjeros acá que te vienen a chupar la sangre, que vienen a tus facultades. Y en realidad, las facultades le interesan tres pepinos a Milei. En realidad, los extranjeros a Milei, ¿sabés para lo único que le interesa? Porque fíjate el razonamiento que hacen estos tipos. Están por votar una ley que le va a permitir a los extranjeros comprarse tu campo, tu tierra, una cascada, un lago, la Argentina, en definitiva. Pero esos extranjeros no les caen mal. Como ya lo dijo Bullrich, ¿no? Un extranjero que venga con plata, que se compre lo que quiera. Son increíbles a la hora del razonamiento que hacen. En realidad no sé si son increíbles. Son patéticos. Hay que en algún momento sacarles las caretas y lograr que Milei, su caterva de gente que lo secunda, baje en la encuesta hasta llegar a cero. Porque los últimos numeritos que vienen llegando lo tienen muy jodido a Milei. Y ellos saben que este plan no te va a dar un solo puntito a vos, ni a mí, ni al que está del otro lado. Ni siquiera te diría al empresario. Aquel que se dice empresario, ¿no? No a los grandes, porque esos ya tienen los 20, 30 palos verdes. Están sentados arriba y nada, la ponen a plazo fijo, juegan a las cartas con la bolsa y listo. Siempre la tienen atada. Pero vos, yo, el taxista, el carnicero, el que la pelea todos los días, la verdad que no. La verdad que no es así. Así que si querés escuchar otra radio y querés que te mientan y querés hablar de lo que siempre escuchás en otros lados, todavía tenés tiempo. Rajá, si sos de los que por ahí se cruzan con este periodista que desde hace unos cuantos años está haciendo estas cosas, quédate acá. Pues no te lo vas a perder. Yo te prometo que siempre, a lo largo de todos los programas, vas a ir teniendo la historia contada por aquellos que sabemos que esto va a terminar mal. Pero no te preocupes, hay rato, hay tiempo. Le doy la bienvenida a mi equipo. Hola, Valmiro Mainetti.
2: ¿Cómo estás, Diego? Saludamos a toda la oyentada a esta hora, a las 5 y 17 de la tarde. La temperatura en la Ciudad Autónoma de Buenos Aires y alrededores es de 16 grados 6, con el cielo parcialmente nublado.
1: Bueno, estamos hoy en un programa cargado de novedades. Valmi, ¿qué te traes para la primera hora?
2: Se cumplen 32 años, Diego, del lanzamiento de un disco conceptual y disruptivo de uno de los íconos de nuestro rock nacional. Quédate y te cuento de qué se trata.
1: Hola, Flor Alcorta.
3: Hola a todos, todas y todis, ¿cómo están? Yo ya feliz porque jueves, hoy se sale de joda. No yo, que no tengo un mango. ¿Qué trágico es el fin de mes que arranca el día 19 en mi caso?
2: Terrible.
3: Pero ya hoy a 30, menos mal que encuentro comida tirada en la radio, que alguno se olvidó un pedacito de torta.
1: Estaban ricas las
3: una empanada que dejó
2: las empanadas de mediodía.
3: Sí, vamos así porque no nos queda otra. Y así está la mayoría de los argentinos. Y el tema que traje hoy, bueno, Mariana Bray, ¿no? Que dice que no comer carne no es tener hambre. Y da unos ejemplos interesantísimos de lo que ella considera lo que es tener hambre. Ella que es una pensadora, libre de pensamiento.
1: Que logró todo. Entrevistar al presidente, ¿no? En una de esas veces.
3: Bueno, pasa que tiene idas y venidas, ¿no? Porque a veces, una vez se le enojó, me parece.
1: Sí.
3: Pero sí, una vez estuvo con él en la radio esta que está. Sí, una radio muy, bueno, muy pro gobierno.
1: Bueno. Perfecto, sí, la vamos a escuchar y además vamos a sacar conclusiones porque ya...
3: Y una libre pensadora. Escuchame, Diego, ¿cómo estás de humor hoy? Que ayer me quedé preocupada que te fuiste tan cabrón.
1: No, como siempre. O sea, trato, vengo acá y bueno.
3: Hoy te vi como más sonriente. No sé si será porque sea jueves.
1: Sí, pero ya todo esto me pone mal. Empiezo a mirar la pantalla, veo en qué está cada canal. Digo, no puede ser que me estén hablando. Y me empiezo a calentar.
3: El BCR, los canales,
1: sí,
3: a ver.
1: Pero nada, ¿dónde están en las vacaciones? Algunos hablando de.
3: Bueno, ya queda un día, o queda la semana. No, ya está, mañana terminan las vacaciones.
1: Sí, mañana,
3: ¿no?
1: Igual qué vacaciones, ¿para qué? No sé de qué estamos hablando, qué sé yo, no sé.
3: Bueno,
1: yo siempre... todos los que te visitaban en Bariloche eran todos turistas, todos brasileros, pero bueno, nada, cada uno.
3: Habría que preguntarle a Mariana Bray.
1: Sí, cada uno se preguntará, ¿no? ¿Dónde estabas hace 15 años en tus vacaciones de invierno? Quizás hacer el ejercicio. ¿Dónde estabas?
3: Y si no te había sido, perdón, si no te había sido, a lo mejor podías armar un asado.
1: Sí, o por lo menos, claro. O los meses no duraban, o sea, los 31 días del mes no duraban 70.
3: Claro. No te endeudabas para pagar los alimentos.
1: Sí.
3: Tal vez no te podías ir. Yo no me podía ir, pero no estaba con este estado de desesperación el día 20.
1: No estabas con la soga al cuello, como estamos muchos. Lo que más me complejiza el panorama del por qué me caliento es porque a veces yo parezco un chiflado, gritando a los cuatro vientos que estamos mal. No sé, hay gente que no la ve. Qué sé yo, ya arrancamos, separamos y prepárate para escuchar a uno de esos economistas. Para mí es un... no sé, no lo conozco, pero bueno. Que Milei escucha, o escuchaba. Porque el tipo está diciendo, guarda, la vas a chocar, Javier, la vas a chocar... Y todos sabemos que la va a chocar. En un ratito lo charlamos.
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5: Les informamos a los oyentes de Radio 750 que continúa el corte parcial en Paraguay al 5000 entre Juan B. Justo y Humboldt por incidente vial. Chocaron un colectivo de la línea 34 y un automóvil. Cuatro personas resultaron heridas. Se reporta un corte total en Cuenca entre Páez y Felipe Vallese por operativo bomberos. También se reportan demoras en Cantilo desde Aeroparque en la avenida General Paz desde Zona Norte hasta Emilio Castro sentido el Riachuelo y desde Eva Perón hasta Balbín sentido el Río de la Plata. En la Panamericana al Norte en acceso a esta provincia, la autopista 25 de Mayo desde Jujuy hasta su enlace con la Perito Moreno sentido Liniers, en Telepiane en ambos sentidos y en los puentes La Noria y Pueyrredón al Sur. Trenes, subtes y premetro a horario.
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0: La derecha, el gobierno de Javier Milei, busca ahora darle alguna frutillita a este postre vencido que todos los días tratan de alimentar con pavadas, con enfoques. Se va a venir, claro, a las 8 de la noche el final del Banco Central de la República Argentina, porque lo van a transformar en un mero instrumento para que la Argentina se siga endeudando. Hasta ahí, por suerte, digo, no lo tenemos que aguantar porque la cadena nacional va a ser después de las 20. Ya grabó el presidente el mensaje. Hablan de un mensaje sanguinario, como nos tiene acostumbrados, ¿no? A tratarnos a nosotros de mierdas. Él en algún momento dijo que los argentinos eran una mierda. Y bueno, nos está llevando a eso. Yo no me considero eso, ¿eh? Ni creo que quien está del otro lado tampoco. Pero quien habló en las últimas horas, lo llamaron de una radio, es Ricardo Arriassu. Es un economista de esos que Milei tal vez sigue o idolatra, ¿no? Habló acerca del proceso de apertura económica. A ver, 2 más 2 es 4, está claro. Yo le pregunto a cualquiera en la calle que o no lo haya votado, o lo haya votado y lo llevo a la pregunta final, que es, ¿cómo estás vos hoy, 30 de julio? Deudas, sin plata, si se me rompe el calefón, estoy al horno, no puedo salir de vacaciones, tengo miedo a perder el laburo, no tengo para cambiarme las zapatillas, mirá con las zapatillas que ando, me compro ropa y lo poco que compro es de China y parezco vestido con la ropa esa que están trayendo de China, no sé, un japonés al revés. Y si empezás a mirar a tu alrededor decís, che, ¿y cuándo fue la última vez que comiste asado? Y no, ya hace tiempo. Che, ¿y cuándo fue la última vez que pudiste pegarte esas vacaciones lindas que te dabas hace 10, 12 años? Y no, la verdad que hace tiempo. Che, ¿y para dónde te vas a ir este verano? Falta tanto, ¿qué me voy a poner a pensar en las vacaciones? ¿Y el auto cómo anda? No, mirá, estoy ratoneando porque le tengo que cambiar el aceite y son 200 lucas. Y voy a ver si las tiro. Por eso se te incendian tantos autos. ¿Pues sabían eso? ¿Sabían que bajó hasta tanto el cambio de aceite? Los cambios de aceite se hacen cada 10.000 kilómetros. Bueno, la gente lo estira. Y entonces los autos se prenden fuego. ¿No se dieron cuenta que todos los días tenemos un auto prendido fuego? Porque el aceite llega un momento que pasa un año y no sirve más. O lo estirás muchos más kilómetros y no sirve más. Está pasando eso. Tenés los autos hechos pelota. Tenés además concesionarias de autos que, salvo que seas un auto chino, hasta por ahí nomás, están cerrando, porque están empezando a cerrar concesionarias. Porque la gente no compra, la gente no consume. Bueno, ¿qué dice este muchacho Arriassu que para Milei es como la verdad revelada? Que este modelo económico, pero que en realidad él quería aplicar, o en su momento era como el adalid o el paladín de estos procesos de la derecha, va a generar bolsones de empleo. Así lo dice Arriassu.
1: La primera pregunta que yo recibo de la gente de afuera es ¿por qué esta vez va a ser distinto? Y mi respuesta, no tengo la menor idea. Lo único que es distinto es que hemos eliminado el déficit fiscal. Eso es lo que es distinto. Ya que estamos, pequeño comentario. Uno diría, bueno, ok, va a caer el Gran Buenos Aires, el gran perdedor por la apertura. Va a haber sectores industriales que van a crecer. Cada esa gente se va a ir al otro lado. Entonces, un tema interesante es estudiar qué le pasó a la migración y a la demografía en los países que pasaron por procesos similares. La gente no se mueve, ¿ok? Tarda mucho en moverse. Lo cual te plantea un desafío, ¿ok? Y hay países que han tomado medida y que Argentina debería tomar medida, y ese fue mi argumento hace un año, digamos. Esto va a generar bolsones de descontento, bolsones de desempleo, digamos, y de pobreza, justo en la zona, digamos, políticamente más intensa. Y hay que pensar cómo se resuelve el problema. Hay que pensarlo. No, ya hablé de más.
0: Perdón. Esto ya pasó. Arriassu, ¿qué me estás diciendo? En realidad están transformando un país de 47 millones de tipos en un país para 10, vamos a decir, que la pasen bien. Los demás vamos a chingonear, vamos a chirolear, vamos a changuear, porque va a ser así. Si esto sigue, va a ser así. No queda otra. Entiéndanlo. Aquel que todavía no lo quiere entender, lo tiene que entender. obviamente que esto no puede ser por la violencia, porque yo no te puedo acá a vos venir a decir que esto ya te pasó y que te va a volver a pasar. Las esperanzas de la gente, y pueden ser como te dicen en un móvil de tele, y yo laburo, y viste, vine a ordenar la cosa, y qué sé yo, ahora estamos un poco mejor. Después tenés el otro, el que la ve venir y dice, se la están choreando toda. ¿Y yo qué logro? ¿Y la casta? Esa que ustedes vinieron a sacar de arriba, sí sigue lo mismo. Bueno, Arriazu prosigue con su declaración y en el fondo termina diciendo algo que va a ocurrir. Porque por ahora se hacen los cancheros porque pueden dominar al dólar. Hay un viejo axioma que dice, cuando un país tiene al dólar así tranquilito, las cosas después te terminan poniendo el voto. Las cosas, ¿sí? Pues nos toman a los argentinos como cosas. Pero esto no pasó a lo largo de la historia. Lo que pasa es que en realidad lleva más tiempo, otro mandato más, hasta que la gente se da cuenta porque el modelo económico te hace mierda en cuestión de 10 años. Me remito a la historia. Los milicos se terminaron porque, por supuesto, después de haber implementado ese plan de matar gente, de desaparecer gente, de haber matado 30.000 personas, lo que hicieron fue armar una guerra y ver si duraron un poco más. Claro, cuando ya se terminó la canilla, ahí tuvieron que entregar el poder y llamaron a elecciones, pero dejaron un tendal. En el caso de Menem, de los 90, ahí hubo un proceso más largo, pero que tenía una transformación distinta, porque a la gente, por lo menos, le tiraban alguna migaja. Es decir, el que tenía ahorros o el que había tenido algún dólar por ahí guardado, empezó a ver que la plata valía lo mismo acá que allá y la gastaba, se compró la heladera, pudo comprar tal vez un departamento, había algo de crédito, tranquilidad que logró, en el medio, destruir la industria, que aparezca el movimiento piquetero, pero Menem ganó 2 elecciones, muchachos, y cada vez que se presentaba ganaba. ¿Qué pasó con De la Rúa? Porque ahí es más interesante todavía lo que les estoy contando. De la Rúa gobernó con deflación, con una estructura de país hecha pelota, con un desempleo creciente, pero con una convertibilidad mantenida. Y sin embargo, ¿ahí qué pasó? Se rompió. Se rompió el esquema. Se rompió los 2 años, ¿eh? De la Rúa no duró ni 2 años en el poder. Eso me da algún tipo de esperanza. Salvo que acá el plan sea aún más macabro. ¿Qué quiero decir con esto? Que acá nos están poniendo guita las corporaciones generales del planeta, porque se vienen a quedar esta vez sí o sí con todo lo nuestro. Entonces va a ser más difícil, va a ser mucho más difícil el cambio, el choque, la explosión. Está todo armado, está todo listo para que esto continúe. Ahora, hay un puntito donde Arriazu dice, cuidado, este muchacho no entiende que en realidad cuando vos vienen las elecciones puede haber una corrida. Y si el gobierno pierde la brecha, y si el gobierno se queda sin platita, mirá lo que dice Arriazu.
1: Que el año que viene va a haber, digamos, una corrida, seguro. La pregunta es cuán grande y si el gobierno la puede aguantar. Y como bien dice, el gobierno ganó la apuesta. También vino la caballería, vino el swap, pero la ganaba de todas maneras. De todas maneras la ganaba. El año que viene es un fenómeno distinto. No es un problema de tasas esperadas de retorno. En verdad, sí es. Pero nadie sabe cuánto va a ser la tasa esperada de retorno del dólar, porque va a depender, digamos, de lo que piense el que gane las elecciones. Entonces la gente, digamos, va a depender cómo llegan, lo que decía Fernando, cómo llegan los indicadores de confianza a ese momento. Yo creo que la corrida va a existir, va a ser tardía, no va a ser temprana, y eso le da una enorme oportunidad al gobierno para acumular, acumular y acumular.
0: Y decime, maestro, ¿a vos te va a asustar una corrida? A mí ojalá venga una corrida, porque eso es señal de que estos tipos la van a chocar igual. Si vos te asustás por una corrida, la verdad, no vivís en la Argentina. Yo quiero que en algún momento la gente se dé cuenta y vote otra cosa. Vote otra cosa, no a este tipo que todavía tiene alguna apetencia de ser reelecto. Vamos a ver, está todo en pañales, estamos ahí. esperando que llegue algún movimiento. Lo cierto es que mientras tanto estamos todos acá en este balde del cual nos estamos ahogando. Sí, nos estamos ahogando. La única forma de salir de este atolladero es sobrevivir. Que no te coman la cabeza, anda con los ojos bien abiertos, escuchá. Y yo te diría que evangelices. Es lo único que te resta. De a poquito, tranquilo. Haciéndole notar a aquel que todavía está desentendido del asunto que votar es algo muy importante. Que cambiar la matriz y el modelo económico de un país como la suerte que ahora está echada va a ser más que importante, va a ser un gran desafío. Empiecen a pensarlo, muchachos. Si no, cámbiense de radio.

0: ratito vamos a hablar de todo también acá, ¿eh? Tenemos muchas cosas que vienen pasando porque nos vamos a meter con la historia que el campo hace un tiempito viene diciendo, cuidado porque se viene una posible desregulación de la vacunación en los animales, claro. Ya viste que el gobierno avanzó primero por la gente, le comieron la cabeza y le dijeron las vacunas son una porquería. Esto lo hacen a través de todo eso que ellos pagan. Los antivacuna, que además tienen un poder, están metidos en las redes. Por eso yo siempre les digo, aléjense de las redes, muchachos, nos están matando. Simplemente me meto y tengo mi Instagram para nada.
1: ¿Cuál es tu Instagram?
0: Ver esto, Diego-García Sáez.
1: Bien.
0: Ayer el editorial tuvo muchas reproducciones.
1: Bien ahí.
0: Sí, hoy no, hoy se los debía, hoy no lo grabé, pero bueno, pues no voy a grabar todos, decidí que no.
1: Sí, hacelos desear, Diego.
0: Sí, que los editoriales, incluso el próximo me voy a enojar mucho. Así logro que la gente le dé, aparte tuve muchos comentarios, hay gente, ojo, que había algunos enojados, ¿eh?
1: Ajá.
0: Algunos dicen, dejá de decirme, viste, algunos.
1: Ah, bueno, en las redes siempre vas a encontrar gente así, está bien, es parte del ajite.
0: Sí, igual después lo miré al que me puso algo feo, y es un bot.
1: Claro. Pepito 1672.
0: Sí, es una cara rara, ¿viste? Entonces me di cuenta. Como yo lo nombré a Milei, lo habrán dicho. Tienen la palabra clave y lo nombran y te empiezan a romper las pelotas.
1: Claro, sí. Igual Instagram es más ameno, ¿viste? Twitter es la cloaca.
0: Sí. Pero bueno.
1: Pero están, es verdad.
0: Nos tiene que servir hasta ahí. Mientras tanto, sigo con la misma idea, ¿eh? Yo en algún momento voy a buscar un comando de gente que se me vaya sumando y vamos a ir a cortar el cable de internet de las Toninas. Y vamos a dejar al planeta.
1: Yo creo que si se meten en el mar en enero y saltan todos juntos a la misma ola de manera coordinada, pueden hacer un corte en 2 horas de saltadas.
0: Quería saber a qué profundidad está el cable.
1: Ah, eso es verdad.
0: Tengo que ir averiguando, estuve viendo ahí, pero todavía no tengo el dato de a qué profundidad está y precisamente en el lugar exacto, ¿no? Que creo que está ahí, mostrate una foto.
1: Sí. Es verdad que no está ahí al alcance de quien está disfrutando de la playa, sino como en un costadete.
0: Como en un costadete ahí. Pero bueno, lo vamos a lograr, Hay que armar un comando y en algún momento iremos a y quedamos en la historia. Si un grupo de argentinos deja sin internet a medio planeta porque corta el cable de las Toninas.
1: Ah, yo pensé que solo habilitaba Argentina, habilita más.
0: No, habilita más.
1: Ah, porque viene de la transoceánica.
0: Claro,
1: es, ¿no?,
0: centro de reparto. Claro. Nosotros somos como una de las bases.
1: O sea, toda América depende, Latina al menos, toda América depende de nosotros.
0: Ojalá, ¿sí?, dependiera.
1: Voy a googlear, no sé, cuánta.
0: Claro, a qué distancia llega, porque, ojo, chicos, no hagan esto en sus casas. Lo vamos a ir haciendo bien y sin que se note que lo vamos a hacer. Pero en algún momento lo vamos a hacer.
2: Va a pasar, ¿eh?
0: Sí, va a pasar.
2: En algún momento
0: más,
2: va a pasar.
1: Estoy googleando,
0: quizás,
1: ¿eh?
0: Más temprano que tarde.
2: Más temprano.
0: Sí. A ver, bueno, nada. Cosas
1: Atención,
0: que pasan.
1: Atención, 4 países dependen de los cables submarinos que están en las Toninas. Uruguay, Brasil, Cabo Verde y África.
2: Epa, Cabo Verde, mire.
0: Justo Cabo Verde, mira vos.
1: Sí, porque son nodos troncales de fibra óptica que van... También Estados Unidos, una parte de Estados Unidos.
0: Ah, no, entonces ahí me gusta más. Dejar sin internet a Trump y que no pueda tuitear. No, imagínate lo que sería. Salimos en todos lados, ¿sí? Y voy en re cana. Vamos, el grupo comando va todo en cana. Si llegan a saber quiénes somos. Pero lo tenemos que hacer bien.
1: Estando Estados Unidos, a mí no me preocupa ni Uruguay, ni Brasil, ni Cabo Verde, pero estando los Yankees, yo no sé si te conviene.
2: Lo van a dejar.
1: Y Diego, vas a terminar en Guantánamo, ahí con el uniforme naranja, diciendo
0: sí,
1: no.
0: Es verdad. Y
1: porque se va a considerar un atentado terrorista, ¿no? Ese vandalismo implica una responsabilidad grande, dejar sin comunicación.
0: Sí. Y menos a los Yankees, ¿no?
1: Claro.
2: Che, hay gente ya que se suma para ir, ¿sí?, a las Toninas. Daniela de Libertad dice, a las Toninas, allá vamos.
0: Vamos. Lo que implica esto, ¿no? Y sería una cosa increíble que un grupo comando así que ande en soledad, ¿eh? Y que lo planee, lo planifique. Lo que pasa es que ahora que nos están escuchando, viste que este gobierno escucha a todos.
2: Todos.
1: Mira, lo estoy viendo, está muy abajo, ¿eh? Uh-huh. Está muy abajo, estoy viendo las imágenes de los trabajadores que lo instalaron.
0: Ah, está como a cuántos
2: Epa,
0: metros,
2: sí.
1: No, está a unos cuantos. Y sí, digamos, porque
2: sería
1: si no te metes ahí a saltar,
2: claro,
1: la ola y
2: estaríamos todos prendidos de ahí.
1: Y dejás a Kansas, sí, con el YouTube colgado.
0: Claro, yo
1: podría
0: a pescar simplemente,
2: claro,
0: lo engancho con un anzuelo el cable
2: y lo va tirando.
0: No es así. O voy a buscar almejas ahí a las Toninas y me encuentro con el cable.
2: Mercedes de Montserrat, me anoto, cortémoslo ya. Bien ahí, Diego, buen programa. Vamos a las Toninas. Toninas, dice Javier de Verazate, y se va sumando gente.
0: Hay que ir a Las Toninas, lo vamos a lograr. Ya que, aparte, vos imaginate, con esto de las tierras y de la que van a poder comprar los extranjeros, en cualquier momento, esto de la playa, ¿lo pensó alguien? Pues, ¿qué va a pasar si viene un tipo y dice, yo me quiero comprar Mar de Ajó entero? Va comprando, ofrece, y se queda con media costa. Yo me quiero comprar los campos que están en la zona de Villa Gesell. Y en un momento te arman una nueva ciudad. Entonces hay que empezar a pensar que algo vamos a tener que hacer. Bueno, también vamos a estar charlando para después de las 19. Nos viene a visitar acá un sommelier de vino.
1: ¡Ay, qué bien!
0: Así que vamos a estar hablando de todo. Vayan preparando preguntas. Hay mucho que hay que saber. Esto de los vinos caros, los vinos no más caros, ¿viste? ¿Qué entendemos por esto? ¿Qué hay detrás de el Malbec y además las derivaciones? ¿Cómo es la uva? ¿Cómo va y viene? ¿Cómo es el mundo de la vitivinicultura? Y además, ¿quién les dice que por ahí tenemos algún regalito? No lo sé.
2: Muy bien.
0: Después lo vamos contando, por supuesto. Bueno, para muchos de los que siguen de cerca el programa, hay que también contarles que, por supuesto, la información que más nos gusta dar es aquella que todos los meses nos suma con todo lo que vamos sabiendo. Porque estamos sonando muy fuerte, porque además estamos muy contentos, porque la radio está cada día mejor y porque además muchas de las consignas, muchas de las propuestas siempre tienen la misma posibilidad, que ustedes estén del otro lado. Estábamos también pensando que vamos a volver a esos programas en los cuales charlábamos con la gente, ¿no? Creo que mañana le dije ahí a la produ que hagamos la consigna para que podamos hablar con nuestros oyentes, porque a veces la comunicación quizás por un WhatsApp se hace más lenta y la verdad que los queremos ir conociendo, queremos ir que nos cuenten cómo la están viviendo, cómo la están pasando. También que, no sé, apelemos a la magia que tienen muchos de ustedes en poder lograr cómo convencer a aquellos que todavía piensan o sienten que, no sé, que la cosa es distinta, que todo esto tiene un marco de esperanza. Yo la verdad que todavía no lo encuentro. Entonces, en estas conversaciones que hacemos de radio, lo interesante es que la gente que está del otro lado realmente charle con nosotros y pueda ser parte también de esta realidad. Que además, yo como digo siempre, a veces me enojo, pero acá a veces está el viejo axioma que dicen que el que se enoja pierde, ¿no? Y sí, vos sabés que a veces lo pienso y digo, che, ¿hago bien en calentarme tanto? ¿Hago bien en pegarles tanto? Si a veces cuanto más le pegás es como la droga, ¿viste? Te dicen no, y vas ahí. O como el tema del juego, no te metas en... No, y vas y lo haces. Entonces me parece que a veces hay que ir por el camino distinto. Tratar de encontrarlo, no sé si con testimonios, no sé si escuchando a los que saben. Pero bueno, de algún lado le vamos a encontrar el agujero al mate.

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0: 5:45 de la tarde comenzamos a compartir los primeros mensajes que van llegando al 11-7000-0750 y como siempre los agradecemos tantísimo. Diego, al cable se puede acceder, mire cómo le van pasando.
1: Mirá, vamos.
0: Acá hay data posta.
2: Acá tenemos todo. A ver.
1: No, acá
0: Diego,
1: tenemos gente que...
0: Dale. Al cable se puede acceder en una cámara que está en la calle 16.
1: No te puedo creer.
0: Entre la calle 1 y Costanera. Lo sé. Porque mis viejos vivían en 1 y 16. Omar de Aedo envía este mensaje.
2: Uy, claro, puede estar el tablero, quizás no el cable en sí.
0: Pero se puede entrar sí. Por ahí, debe ser como una
2: claro,
0: cámara.
2: Porque están cubiertos por concreto, estoy leyendo acá, hasta la llegada del agua.
1: Aparte, ¿saben lo que es esa aventura de ir por la costa?
0: Queremos ir,
1: el cable de las Toninas y lograr cortarlo y dejar a Estados Unidos, a una parte aunque sea, sin internet.
2: A varios países.
1: Lo que pasa es que, como yo ya la tiré y sé que nos escuchan.
0: Claro, lo van a venir a buscar de la pista.
2: Te autoincriminaste.
1: No,
2: de
1: si pasa
2: adelantada.
1: Algo, me van a echar la culpa a mí como ideólogo.
0: Claro.
1: De haber cortado el cable de las Toninas.
2: Claro,
1: pero
2: fuiste
1: bueno.
2: Un instigador al delito.
1: Sí, claro. ¿Hay más mensajes, Valdi?
0: Sí. Nora nos escribe y dice, y encima a las 20, che, la hora de la cena parece a propósito. Todo es a propósito, Nora. Absolutamente todo lo que hacen es a propósito. En instantes, el insultador misógino más violento por cadena cloacal bardeando a todos y todas, nos dice nuestro oyente. Ariel de Aedo, quieren el modelo de Perú, nos dice. Pasan los presidentes de la nación y el presidente del Banco Central queda. Y así se aseguran el mismo modelo económico por más que cambie el color político. Ariel de Aedo, decíamos, enviaba este mensaje.
1: Mira, puede ser esa una de las aristas, ¿sí? El modelo económico de Perú o una latinoamericanización del país, ¿sí? Transformarte en ricos y pobres muy pobres, clase media out, ¿eh? Porque no está de moda ahora ser clase media, no está de moda. Y yo ya te lo conté, lo que tenés que ganar para ser clase media, según la Fundación Pensar, que además viene del costado de Macri. Hoy estaba leyendo un informe que tiró ahí Lacunza, ¿se acuerdan del que fue ministro?
0: Sí, ministro.
1: Bueno, que habla de 2,5 palos para ser clase media. ¿Y sabés cuánta gente está por ahí, por debajo de esa situación? El 74% de los ingresos de los argentinos, o sea, en familias, ganan menos de 2,5 palos.
0: Claro.
1: Entonces, ¿de qué estamos hablando? No sé qué país estamos manejando, pero bueno, los que entienden de economía te dicen que esto va bárbaro. Ya me voy en charla porque este sábado comienza un nuevo programa en la radio 750. Va a ir de 12 a 14 los sábados con la conducción de Oscar Orquera. Entre todos se llama el programa. Me parece que el título ya lo dice mucho porque venimos hablando que de esta salimos entre todos. Hola, Oscar, ¿cómo te va?
3: Diego, equipo, gente, bien, contento con esta comunicación. Che, muchas gracias, muy amable, muy generoso de tu parte, ¿eh?
1: Bueno, Oscar, ¿de qué la va entre todos?
3: Mira, hace tiempo, yo hace un buen rato que estoy en los medios, etcétera, etcétera, pero hace un rato largo que estoy muy enojado, muy indignado, me comía la bronca, y me parece que nosotros, los periodistas, locutores, tenemos que sacar esa bronca afuera. Lo que está pasando con este país es una locura, vos lo vivís, tu equipo lo vive cotidianamente, ya no me cabe el eufemismo, ya no me cabe el escuchar al que dice no, pero hay que darle una oportunidad. No, yo creo que realmente es un delito lo que está haciendo este hombre con nuestro país, con nuestra gente. Acabas de dar un dato de lo imprescindible para vivir, ¿no? Si a eso le sumas el Rappi, el Uber, la plata que no llega, el jubilado, bueno, me parece que tenemos que salir y decir esto. Entre todos se puede salir si no nos hundimos también entre todos. Y la idea tiene que ver con esto, mezclar un poco de la historia, la actualidad, mostrar que la política es la que cambia la realidad de nosotros, no hay otra manera. Y bueno, tenemos que construir eso entre todos, así que feliz de estar en esta casa, con prestigio, con nombres, con trayectoria, realmente estoy muy contento, pero vamos a ir por ese lado, ¿viste?
1: Sí, claro.
3: Mostrando que es entre todos, Diego.
1: Y lo pensaste, sí, lo pensaste también como un programa en el cual, bueno, sábado te invita como a la charla con los oyentes, a la conversación, que eso decimos, ¿no? Porque la radio tiene que ser una conversación, y es ese ida y vuelta que me parece van a tratar de buscar, ¿no?
3: Ahí Aliberti, como locutor de la artística, lo dice: no muere la radio, no, imposible. Yo creo que la radio es la madre de todos los medios, de todos, ¿eh? Mete tele, mete streaming, todo. Y creo que la radio es conversación, básicamente. Y me parece que la idea, el desafío, viste, que uno va con una idea, con ganas de concretarla, bueno, es esta: es la conversación, es la charla, es la escucha con el oyente. Ahí tengo la expectativa. Me parece que hay eso. Entre todos tenemos que hacer algo, porque realmente es una locura, no solamente cómo estamos económicamente, que ya es un desastre, sino cómo nos representa a nivel mundial este hombre, las cosas que dicen nosotros a partir de las incoherencias del bueno. Me parece que todo, entre todos, tenemos que decirlo, no callarnos, Diego. Y a su vez, esto, saber que voy a estar en un horario que estuvo Tati Almeida, me tiembla todo, Diego, me tiembla todo. Se lo decía hoy a Sebastián.

0: Y en ese horario, bueno, nada, es pesado, es emotivo, es compromiso, y me parece que se trata de eso, de seguir con ese compromiso de esas madres, de esas abuelas que, viste, no pidieron venganza, pidieron justicia. Y creo que nosotros, desde un micrófono, ustedes, yo, etcétera, etcétera, tenemos que pedir que esto no siga siendo una injusticia, porque lo de Milei ya me parece que no da para más. Lo que está haciendo ahora con venezolanos, colombianos, universidades, es nada. Me duele mucho y creo que no tenemos que callarnos, Miguel.
1: No, y además no tenemos que caer, ¿sabes qué, Oscar? En las tentaciones de la derecha, porque ellos buscan como cuestiones para distendernos, ¿no? Y por ahí siembran, ¿no? La semillita, porque Bullrich ya viene desde hace tiempo con el tema de los extranjeros. El otro día está con una fake news, porque el vocero Rabier dice, no, el 40% de los estudiantes son extranjeros. Una gran mentira,
0: Una
1: obviamente, que
0: vergüenza, una
1: tratan de
0: vergüenza.
1: implementar, pero que en alguna gente o en algún desprevenido prende. Por eso hay que
0: Sí,
1: estar siempre
0: sí.
1: aclarándolo.
0: Sí. Como dice Víctor Hugo, no hay que poner la vida en pausa, más allá que nos duela, que nos indigne no saber para dónde ir ante tanta mentira, no podemos ponernos en pausa, tenemos que salir. Y eso, entre todos, ¿no? Esto es también un agradecimiento para Gisela Marchetta, que me ha dado la oportunidad, pero es más allá de todo esto, es entre todos porque no salimos, ¿eh? No salimos,
1: ¿Qué
0: no
1: estás
0: salimos porque...
1: viendo? ¿Qué estás viendo vos, Oscar, en referencia a la
0: Sí.
1: gente? Yo a veces, digamos, tengo la sensación de que nos han pegado, o algunos le han pegado dos, tres trompadas y quedamos ahí, ¿no? Y estamos hoy pensando en sobrevivir y en ver cómo nos toca el guadañazo de lo menos posible, ¿no? Me parece así como suelen operar este tipo de gobiernos.
0: Sí, primero que vos viste los grandes medios para dónde van, ¿no?
1: Sí.
0: Si les ocurre decir lo que a ellos les conviene económicamente, la matriz económica la siguen teniendo los grandes medios acá en la Argentina. Y el resto, lo que yo entiendo, aquellos votantes de Milei están comenzando a tener vergüenza. Yo lo que encuentro es que van reconociendo tibiamente que votaron y que están arrepentidos y que no lo volverían a hacer. Pero bueno, hay que mostrarles a ellos. Sin enojo, hay que mostrar a ellos con la realidad, si te alcanza con 800 mil pesos, si tenés que pedalear 16 horas para ganar un mango. Bueno, esto me parece que hay que mostrarle, y lo que estoy sintiendo es que hay un descontento que va creciendo y que tenemos que ayudarlos a decir, ok, este hombre llegó a la presidencia mintiendo, no te sientas parte de esa mentira, y bueno, hay otra realidad que es entre todos.
1: Oscar, gracias por la charla. Te vamos a escuchar sábado de 12 a 14, un nuevo programa que se suma a la Radio 750 desde este sábado, y entre todos se sale, ¿eh? Así que muchas gracias y suerte.
0: Diego, generoso de tu parte, a vos y el equipo, un abrazo. Muchas gracias, ¿eh?
1: Nos vemos. Oscar Orquera, que va a ser parte ya desde este sábado de la Radio 750 con este programa que irá de 12 a 14.
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0: Como antesala de los mensajes que van llegando al 11-7000-0750 y dicen así: avanzó la idea de que el Estado no sirve. La pregunta es, ¿fue suficiente lo que hizo el justicialismo para defender el Estado? ¿Por qué ganó la idea de una motosierra? Hay que entender qué pasó para poder encontrar una solución, nos dice nuestro oyente. Hola Diego y gran equipo. Con 2,5 palos, una familia tipo de 4 personas no accede a clase media ni media baja. Daniel de San Justo nos hace este análisis. Soy Omar Suárez, el placero. Me anoto el comando Mario Santucho, guerrillero santiagueño, dice. Bueno, lo que nos vamos encaminando hacia las toninas. Hola Diego, Flora, Balmi, totalmente de acuerdo con tu editorial, Diego, sí. Con este presi de merde, la calidad de vida que tenemos es deplorable. Trabajo, techo, comida, distracción, acción, vestimenta. Yo en mi caso parezco un equipo del flaco Menotti cuando decía, el achique, así estoy. Sí. Bueno, me puse como Diego. Lucas de La Plata enviaba este mensaje. Lili de Sarandí dice que ya está afilando la tijera para ir a las toninas.
1: Somos sí. más de los que pensamos. Ahora,
2: pero la gente comparte la... Porque vos, ¿por qué querés sabotear internet, Diego, en 2 palabras? Porque estás harto de cómo nos meten información, cosas, cómo nos manipulan, ¿no?
1: Exacto, y cómo nos van a manipular para votarlo. Claro. Para votar a la derecha, porque la derecha es más hábil.
2: El tema del sesgo, de la habilidad.
1: Sí, y además porque, ¿sabés qué? Creo que le está haciendo mucho daño a los chicos esto.
2: Sí.
1: Yo creo que cambió la forma, primero, de enseñar, de aprender. No lográs hoy que un pibe no se sienta tentado de... me contaban que, por ejemplo, a mis hijos no les piden... Lo que son, ¿vieron los trabajos prácticos impresos en computadora?
2: Ellos están en cuarto o quinto año.
1: Claro, porque dicen que si no, ya el pibe directamente lo que hace es Playrec, lo saca de la IA y lo imprime y le importa tres pepinos. Se lo hacen por lo menos escribir para que el tipo lo tenga
0: lo
1: que
0: tenga en medio
1: a lo
0: la
1: sumo
0: mano,
1: copiar.
0: Claro.
1: Si bien hay formas de darse cuenta de si está hecho por la IA, pero los chicos, estamos generando un gran daño, digamos. Esto es a nivel mundial, igual es preocupante. Sí.
2: ¿Se enteraron lo del profesor que puso la palabra Madagascar? Es muy divertido.
0: No, ¿qué hizo?
2: Un profesor, no sé en qué país, ahora me fijo, creo que en Estados Unidos, agarró y le mandó a hacer un trabajo práctico a unos pibes de secundario. Y les puso, pero con letra blanca, ellos no lo podían ver los alumnos, que a la IA que busque algo de Madagascar. Entonces les manda a hacer el trabajo a los pibes, todos copiaron y pegaron en una IA. Y la IA se metió a filtrar datos de la isla de Madagascar en algo que no tenía nada que ver con el contexto que estaba pidiendo. Y los pibes no revisaron. Y se encontró como que más de la mitad de los laburos hablaban de Madagascar. Algo nada que ver. Ponen que el chabón era de matemática.
1: Claro, claro. O sea. Sí, total. Pero te digo, a mí me gustaría, me encantaría. Yo sé que muchos docentes nos escuchan. Y que tenemos una gran cantidad de audiencia que están incluso hasta yendo de colegio a colegio, como son nuestros docentes, o tal vez hasta por ahí haciendo unas horas extras manejando un auto de aplicación. Si nos estás escuchando y sos docente, la verdad que querría tener como de primera mano que me cuente un docente cómo tienen que pelear con esto en los grados.
2: Mira, 91% fue en Mississippi. El tipo en el examen les metió la palabra Madagascar escondida en letra blanca y los pibes no se dieron, 91% no se dio cuenta de que no tenía nada que ver el texto.
1: No leen,
2: no lo leyó.
1: Tenés una comprensión lectora que es un desastre. Escúchame, si no los seguís, viste que a los pibes en secundario tenés que leer un libro por mes en los colegios. Te buscan el resumen en el IA y no lo leen y les importa tres pepinos. No sé, por eso, esa sería una de las razones por la que quiero cortar el cable, para que estemos sin internet un tiempo largo, por lo menos 30 días. ¿Y qué hacemos ahí? ¿A dónde vamos a ir? Bueno, en un ratito la seguimos.
3: Oye, buen nene, ¿me estás diciendo que te vas? Pues agárralo.
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5: Hora 18, 1 minuto, temperatura 16 grados 5 décimas, cielo mayormente nublado en la ciudad de Buenos Aires, la humedad 77%. En Neuquén Capital, temperatura 9 grados. Javier Milei presentará su proyecto para reformar la Carta Orgánica del Banco Central. a las 20 horas a través de Cadena Nacional y acompañado por Karina Milei, Diego Santilli, Luis Toto Caputo, Santiago Bausili y Martín Menem, el presidente difundirá un comunicado que durará 20 minutos. El mensaje será grabado en instantes en el Salón Blanco de la Casa Rosada. La defensa de Cristina Kirchner anticipó que la justicia argentina deberá acatar lo que decida Naciones Unidas. En diálogo con Radio 750, uno de los abogados de la expresidenta, el jurista brasileño Rafael Balín, aclaró que la decisión del Comité de Derechos Humanos de la ONU es vinculante para nuestro país. Además, anticipó que antes de fin de año podría haber una cautelar del Comité de Derechos Humanos a favor de la expresidenta.
6: Estamos muy seguros de que vamos a cambiar el destino de esa causa. Tenemos como una expectativa de que las cautelares sean resolvidas, sean decididas en el segundo semestre de este año. Y ahí, claro, la decisión de fondo tarda más. Puede tardar como 2-3 años. Bien. Pero la cautelar tenemos la expectativa que sea decidida prontamente.
5: Mientras que Mariano Cune Olivarona cuestionó el reclamo y afirmó que la ONU no puede intervenir en la justicia argentina. Así lo indicó el exministro de Justicia de Milei.
7: Entonces vos me decís, si el organismo internacional puede involucrarse en atacar una resolución firme, que las Naciones Unidas venga a revisar si puede o no participar en un acto eleccionario, me parece que no tiene esa potestad. No puede intervenir un organismo internacional que no tiene potestad, como si la tiene la Corte Interamericana.
8: O sea, no la ves que pueda ser candidata.
7: Yo lo veo muy, muy difícil, que le den procedencia.
5: El gobierno cerró por decreto el Coro Nacional de Niños.
9: En la calle.
10: El Coro es una entidad con más de 60 años de antigüedad y prepara niños desde los 6 con disciplina y dedicación y les brinda la capacidad de interpretar los más complejos repertorios musicales. Aunque la Libertad Avanza promete crear un nuevo sistema nacional, hasta el momento no tienen respuesta los más de 20 niños que seguían en el programa y tampoco su hasta ahora directora María Isabel Sáenz, que de esta forma para Radio 750 explica algunas de las funciones que tiene este coro que incluso llegó a cantar ante el Papa Juan Pablo II.
11: El de brindar el acceso a una preparación de altísimo nivel, de excelencia, a chicos de distintas clases sociales, de distintos credos. Otra es representar al país a nivel mundial. De hecho, el coro ha viajado y ha visitado otros países. Por eso me parece lamentable que hayan tomado esta decisión. Espero que se corrija, que se vuelva para atrás.
10: En tanto, los jóvenes iniciaron una campaña para juntar firmas a través de GoFund. Para Radio 750, desde Plaza de Mayo, Laura Medina, Derecho a la Información.
5: La Argentina volverá a exportar carne aviar al Reino Unido tras reconocer al país como libre de influenza. El Departamento de Medio Ambiente, Alimentación y Asuntos Rurales de Gran Bretaña e Irlanda del Norte confirmó a nuestro país libre de influenza aviar altamente patógena. En consecuencia, se levantaron las restricciones que regían para la importación de productos avícolas argentinos. El 44% de los jóvenes argentinos no puede independizarse de sus padres. Un estudio de una universidad privada reveló que casi la mitad de los jóvenes no cuenta con los ingresos necesarios para emanciparse de su familia. Lula da Silva autorizó el regreso a la Argentina del embajador de Brasil. El mandatario brasileño dispuso que Julio Vitelli retorne a la sede diplomática en Buenos Aires. En tanto, en respuesta a los insultos de Milei, Lula advirtió que mientras él sea presidente, nadie de afuera va a poder interferir en las elecciones brasileñas.
9: Deportes.
5: Con participación argentina, finaliza los 16avos de final de la Copa Sudamericana. Desde las 21:30 con transmisión de relatores por Radio 750, Boca visitará a O'Higgins en Chile. En la ida, el Ceneice se impuso por la mínima. Continúa la segunda fecha del clausura de la Liga Profesional. A las 19 horas se disputarán 2 partidos. Talleres recibirá a Vélez en Córdoba, mientras que Huracán visitará Independiente Rivadavia en Mendoza. Cierran la jornada a las 21:15, Independiente y Ñuls en Avellaneda y en simultáneo, Central Córdoba y Atlético Tucumán en Santiago del Estero. Valor de dólar oficial 1.515 pesos, dólar informal 1.565 pesos, riesgo país 441 puntos.
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5: Se reportan demoras en las principales salidas de Capital Federal a la provincia. En la General Paz, desde Zona Norte hasta Emilio Castro, sentido Riachuelo. Y desde Eva Perón hasta Balbín, sentido Río de la Plata. Trenes, subtes y permetro a horario. Para lo que resta de la jornada, se anuncia cielo mayormente nublado, por una temperatura mínima que rondará los 15 grados. En estos momentos, temperatura 16 grados 5 décimas, cielo mayormente nublado en la ciudad de Buenos Aires, la humedad 77%. En Neuquén Capital, temperatura 9 grados. 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Estas fueron las noticias, Sergio Becerra.
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0: 6:09 de la tarde y abrimos esta segunda hora de Damos la Vuelta. Primero diciéndole muy pero muy feliz cumpleaños. ¡Bravo! A nuestra queridísima compañera Lupita Rolón.
1: Bravo, Lupita, feliz cumple.
0: Molto auguri. Sí.
2: Por favor, saluden en el 11-7000, ¿cuánto más es?
0: 11-7000-0750. Salutaciones de cumpleaños, sí, a nuestra compañera.
2: A Lupita, que cumple 31.
3: Sí, 35.
2: 35.
3: 25.
2: Bueno, para.
0: Ahí está.
1: Estamos cumpliendo la mayoría de edad hoy.
0: Claro, ah, y es así. Exacto. Y es así. Feliz cumpleaños, Lupiti.
3: Gracias.
0: Mensajes que van llegando al 11-7000-0750 y dicen así: Olita, niños, Fernando T, de la capital del brócoli zurdito, o sea, Lomas de Zamora. Uh-huh. Yo estoy indignado con la inteligencia artificial. Tengo 53 años y curso Derecho en una universidad pública. Personalmente, me rehúso a utilizarla, para resumir, y hay docentes que incentivan a utilizarlo. No. Solo el 3% y son los que después cuestionan a los alumnos que la utilizaron. Les mando un abrazote y fuera Milei, nos grita Fernando T, de la capital del brócoli zurdito, sea Lomas de Zamora. Hola, ¿se podría pedir un estudio clínico al Prezi a ver si está gagá y que asuma la vice, por lo menos hasta finalizar el mandato? Está loco el mundo, ¿eh? El mundo nos ve así. Osvaldo me enviaba este mensaje. Se evitan los trabajos prácticos y se les toma examen presencial y no les queda otra que leer y estudiar, nos dice un oyente en respuesta a la pregunta que hacías vos, Diego. Y por último, hola Diego y equipo, que vos, la de Valmiro, fueron a festejar en una ñoquisería. Ayer no hicimos ñoquis en casa anoche. Mis últimas vacaciones fueron en un fin de largo en junio, pero como era el dominio del Jetta Tore de MM, repostero, se cortó la luz en Uruguay, Brasil y Argentina sin mantenimiento y se arruinó todo. Me volví antes y en retiro, todo tirado, locales asaltados y sus vidrios destrozados. Así que otro detalle para detestar a la derecha Festi Festi, que nos deja en bolainas. Abrazos, Ariana, desde Lomas de Zamora, enviaba este mensaje.
1: Bueno, gracias a todos los que se comunican con nosotros, síganlo haciendo al 7000-0750, ahí charlando en estas conversaciones que tenemos durante la tarde. Y ya me voy directamente a charlar con Laura Medina, porque está ahí en Casa Rosada. Parece ser que el Prezi ya grabó el mensajito. Laura, me parece que tiene alguna característica de cómo fue el mensaje, cuánto va a durar. La cadena nacional, ¿no? Por supuesto, se la banca el presidente en vivo y no, lo grabó hace un rato. Laura, bienvenida.
4: Hola, Diego. Mirá, no se la banca porque además lo grabaron varias veces. No salió de un solo tirón la cadena nacional, que va a durar aproximadamente 20 minutos y va a tener dos partes. Por un lado, una especie de mensaje político en donde le va a pegar a lo que siguen denominando la casta y a lo que ellos consideran que durante los últimos 90 años se aprovecharon del Banco Central de la Nación para financiar el Estado argentino. Y después va a explicar, de alguna forma, técnicamente lo que pretende de este proyecto de ley que se va a enviar tras el anuncio que vamos a escuchar alrededor de las 20 horas, sobre qué va a hacer ahora el Banco Central con la finalidad de, como dice la Libertad Avanza, volver a su origen de proteger la moneda. Este discurso de 20 minutos, que insisto, se grabó varias veces, además va a tener la escenografía, ya te diría, típica de la Libertad Avanza, las pocas veces que han usado esta herramienta, que es el presidente de la Nación en el centro, leyendo en el Salón Blanco, y toda la mesa política detrás de él, Santiago Bausili, presidente, director del Banco Central, en un lugar bastante importante, su hermana e incluso parte de la mesa política, porque está sentada, que no era el uso ahora, la ahora senadora y antes ministra Patricia Bullrich. Todos llegaron además bastante temprano, llegaron alrededor de las 3:30 de la tarde y ahora más o menos 15 minutos empezaron a irse. Todavía queda el presidente y su hermana, ni siquiera se armó el operativo para empezar a mover al presidente con todas las camionetas y todas las motos que lo acompañan hasta la Quinta de Olivos, así que entendemos que se va a quedar un rato más. De hecho, recién había mucha gente en la plaza, hay mucho turista hoy en la plaza, tanto argentino como extranjero, y se especulaba, porque se prendió una luz en el salón que da al balcón al que suele salir, si va a salir o no, así que estábamos un poco ahí en la expectativa. Porque, ¿cómo decirlo? Cuando suele hacer viajes, cuando suele mostrarse internacionalmente y grabar una cadena, queda como en esa verborragia que siente que tiene que salir y mostrarse. Y bueno, hoy estaban las condiciones porque realmente había mucha gente en la plaza y como nos veía trabajando, además preguntaban si estaba el presidente, se quedaban. Entonces daba toda la sensación de que eso podía pasar, aunque por ahora no ha sucedido.
1: Laura, ¿no serán? ¿Cuánto le calculás vos que habrá sido, que será la cadena nacional? ¿10, 12, 15 20
4: minutos? 20 minutos, dicen. 20 minutos, entre 18 y 20 minutos, depende ahora de cómo la terminen de armar, pero alrededor de 20 minutos va a durar. Supuestamente va a iniciar puntual a las 20, dice que en general después se retrasa 4 o 5 minutos, pero a las 20 y 20 minutos va a estar hablando, insisto, dos partes, primero pegándole a la casta por el uso hasta ahora del Banco Central de la Nación y después una especie de explicación técnica de lo que pretende de este cambio, que hay que decirlo, no es tan sencillo de explicar, no es algo que todos nosotros tenemos o que la gente pide, ¿no?, a gritos que suceda en la política argentina.
1: Bueno, Laura, gracias por el adelanto. A las 8 de la noche, bueno, habrá que escucharlo. ¿Qué le vamos a hacer? No queda otra. Es cadena nacional, va a estar en todos lados, toda la radio, en todos los canales. Lamentablemente, qué sé yo. Así estamos. Gracias, Laura.
4: Abrazo.
1: Bueno, dicen que le costó. Había en parte, alguna parte del discurso la palabra trabajadores la mandó borrar. Dicen que había en alguna parte del discurso la palabra producción la mandó borrar. Y le costó cuando tenía que arrancar porque se quería referir a argentinos y argentinas, y eso también lo mandó a sacar porque él no puede decir, aparte no te va a hablar, imagínate si ya escribió un discurso que dice argentines, no, directamente lo mata a Santiago Caputo, ¿no? Si vos decís, el tipo quiere cambiar de perfil, viste, alguna usa alguna palabra inclusiva.
3: Igual bueno, dice, perdón, violencia, mensajes de odio es bastante woke para él.
1: Sí, también sí, y además de... en realidad lo que va a hacer es criticar a los cucas, lo de siempre, ¿no?
5: Claro,
1: nada más de lo mismo, chicos. Yo les diría que en esos 20 minutos aprovechen y usen la cacerola. Uh-huh. Sería un lindo formato, sí, ¿no? Sobre la cadena nacional, sí. Y sacárselo de encima, qué sé yo. Cada uno que haga lo que quiera, estaría bueno también, pero vos sabés que ya no lo miden más esto cuando estás en la planilla de Ibope. ¿Viste la que da el rating?
5: Sí.
1: Ahí el rating se pone en cero.
3: Explícanos bien cómo se lee para el que esté escuchando también.
1: Porque vos venís con los programas con el encendido habitual, pero la cadena va a ser en los canales de noticias, en los canales de aire, en todos los canales. ¿Y qué pasa? En el momento, ¿se acuerdan cuando hace como un año y medio uno de los primeros discursos, después vinieron otros, que las cadenas nacionales decían el presidente se hunde y hubo gente que hubo como un apagón? Gente que estaba mirando la tele y dijo, ¡pum!, lo apago.
2: Ah, sí.
1: Bueno,
2: sí.
1: Desde ese momento, desde el gobierno, le pidieron a Ibope, a la medidora, que no le mande más en el minuto a minuto que vos tenés, que lo tienen solamente algunas personas, digamos, gerentes, lo tiene la gente que paga, pues es un servicio pago, que te tira lo que ve cada persona, cada canal. Estamos hablando que un punto de rating son 140.000 personas, más o menos. Lo que pasaba era que como se fue... Estaba a poner un día que hizo un discurso, la tele estaba en 20 puntos total, 25.
2: Sí.
1: Se fue a 2 puntos. O sea, el 23% de los puntos de audiencia apagaron y prefirieron no escucharlo. Entonces, ¿qué hacen ahora? Si vos estás mirando la planillita del minuto a minuto, ponen todo rayitas, tic, tic, tic, tic, para que nadie sepa.
3: Como censurado.
1: Cuánto midió, si se cayó o finalmente se terminó bajando, ¿no? Interesante. Esto viene de arriba, obvio que le dijeron, che, mirá, para no quedar tanto en evidencia. Pero bueno, ¿qué le vamos a hacer? Ojalá haya un verdadero apagón y la gente se vaya, no mire la tele. Las radios sí, síganlo escuchando, lamentablemente, porque si no, nos cuesta sumar audiencia.
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5: Atención a los oyentes de Radio 750, les informamos que hay muchas demoras en Cantilo desde Aeroparque a Ciudad Universitaria. También está muy demorada la 9 de Julio y Avenida Santa Fe en ambos sentidos, al igual que está comprometida la arteria 25 de Mayo desde Avenida La Plata, mano a la provincia. También hay retrasos por toda Avenida General Paz en ambos sentidos, sobre todo a la altura de Liniers y Mataderos, y está demorada la salida de Capital a provincia por Panamericana al Norte y su ramal Pilar, y acceso oeste con su empalme en Perito Moreno, mano a Luján. También hay retrasos en el cruce de Puente La Noria y Pueyrredón. Mientras tanto, a los usuarios de trenes y subtes les informamos que sigue cerrada la estación Tribunales de la línea D y cuenta con demoras las formaciones de trenes San Martín, Sarmiento y Mitre Ramal Suárez. Resto de trenes, subtes y premetro a horario.
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0: 6:22 de la tarde y los Cafres, banda que estamos escuchando en estos momentos, ponen primera el sábado 8 de agosto a las 19 horas en el Auditorio Sur en Temperley. Decíamos, ponen primera en uno de lo que será una gira que lo llevará a cada rincón del país, pero arrancan en Temperley el próximo 8 de agosto a las 19 horas, reitero, en el Auditorio Sur con Rondamón como banda invitada. Una noche que promete ser puro reggae allí en el sur del conurbano bonaerense. Los Cafres, 8 de agosto en la ciudad de Temperley.
1: Y la noticia del día, aparte del cumpleaños de Lupita Rolón, por supuesto, es que, bueno, ahí en el streaming este de Carnaval Stream, que suele estar muchas figuras, ¿no? Rial, Canosa, también tiene, bueno, también colabora Mariana Bray. Y la periodista Mariana Bray, que hoy se mandó una con el tema que pasar hambre o no pasar hambre. Y con esa displicencia, ¿no? Como, vamos a hablar de quiénes. Yo voy a decirles quiénes son los que pasan hambre. No son los que ustedes creen. Porque hay un debate sobre el tema de no poder comprar carne en un país que depende de la carne como la Argentina, con una población que se vive alimentando de carne, un tema cultural. Sí. Obviamente que ella, en la India comen arroz, sí, pero es otro tipo de
2: gente. Te pregunto, ¿ella es vegana o come carne? No sé, porque la verdad que por ahí también habla de ese lado.
1: Lo dudo.
2: Tratar de entenderla.
1: No, ella está defendiendo al gobierno. Básicamente está defendiendo al gobierno, porque mejor, en vez de hablar de ella, yo creo que tenemos que escucharla.
3: Comer carne cada 3 días no es tener hambre, discúlpame. No, decime, favor, en qué país del mundo la gente come carne de lunes a viernes. Anda a Europa. No. ¿Dónde se come carne de lunes a lunes? Hambre es otra cosa. Dale. Hambre es el que revuelve la basura porque él sé que sí realmente no come.
4: ¿El que gana 300.000 pesos no tiene hambre?
3: Tiene que ganar más. Y si es un jubilado, vive en una casita muy pobre o no, o tiene una familia que lo ayuda, digamos. Es si otra la situación. No, si no mezclamos todos los temas. El hambre con el jubilado. Si vos comes carne cada 3 días, eso no es hambre. Hambre es no comer. Es revolverte la basura. Basura. Eso es hambre.
1: Claro, está llevando el ejemplo al extremo.
5: Para que yo voy a respirar un minuto.
1: ¿No? Ellos venían de una nota al aire donde personas jubiladas contaban que habían tenido que eliminar completamente la carne de su menú semanal, absolutamente, y eran jubilados, por eso la referencia que le mete Carmela Bárbaro.
2: ¿Qué pasa esto, Flora? Porque la verdad que no la consumo esta chica.
1: Se llama Fractura, me parece. Acá.
2: Ah, ¿es un streaming?
1: Es un streaming Fractura, en Carnaval Stream. Pero bueno, vos sabés que hoy en día después salen...
2: Sí, la mierda se reproduce por supuesto, en todos lados.
1: Y terminan en todos lados. Sí. Ahora, yo digo, si seguimos la lógica de Mariana Bray con la carne, que ella dice...
5: Es hambre que no.
1: Claro, ella decide que no es hambre no comer carne. Claro, si eliminar... Que la carne simbólicamente habla de toda la proteína necesaria para una dieta equilibrada.
5: Perdón, y ella lo pone como un lujo, además.
1: Claro.
5: Además de eso, lo pone como si fuera una cosa de lujo, me parece.
1: Claro, ¿no? Porque en Europa no comen. En Europa tenés dieta mediterránea en Barcelona. Ella lo quiere llevar a un lugar donde no se consume por ahí vacuno, pero consumen pollo, cerdo u otro tipo de proteína.
5: Sí. En la India no comen vaca.
1: En la India la vaca sagrada, claro. Entonces es muy...
2: Pero no entendí, ¿me explicás lo de los viejitos? Ahí me perdí.
1: Porque lo que dio pie a esta charla de comer carne o no era una nota que habían puesto al aire donde jubilados comentaban que entre lo poco que ganaban, lo primero que tuvieron que eliminar de su dieta diaria fue el consumo de carne, y que no podían acceder más a comer carne. Sí. En ningún momento, no como que habían disminuido la frecuencia.
2: ¿Y por qué dice tiene una casa chiquita?
1: Y bueno, porque ahí cuando Carmela Bárbaro le dice, bueno, pero entonces, ¿qué si hay un jubilado, no tiene plata? Venían en el contexto de hablar de que el jubilado tuvo que eliminar la... Pero estamos hablando de eliminar algo que era accesible para el pobre. Vos tenías a un obrero en el mediodía que paraba y se tiraba en una carnecita y los vemos toda la vida. Y vos decís, es algo que el argentino tipo podía acceder. No estamos hablando, no es caviar, no es langostino. Es algo que en la dieta de una choricía, algo que en la dieta estaba incluido, y ella lo pone como que es un lujo.
2: Sí, no. A ver, el modelo está claro. Si vos recorres un supermercado de Europa, seguramente te vas a encontrar con nuestra carne, porque ahora lo que está pasando
5: premium
2: es que
5: encima.
2: Vos acá, un kilo de asado, chicos, bueno, no grasa pura, te lo cobran
5: 20 lucas
2: para empezar a charlar, 25 está también, un kilo de vacío puede estar también orillando las 28 lucas, un kilo de lomo, vamos a ver, que me contaron que está viniendo además lomo de Brasil, Parece claro. ser, porque te das cuenta porque...
1: Es más duro.
2: Claro, es más duro, es este, como comer una piedra. Away, claro. ¿Y qué es lo que está pasando? A ver, toda la carne no era para vos, Gilún. Vos te pensabas que las vacas que acá estaban pastando y que hacían ricos a los terratenientes eran para vos. No, estabas equivocado. Eso pasaba en la época de Néstor Kirchner, en la época de Cristina, en la época de Alberto. Eso no era para vos. Vos tenés que entender... que tenés que comer menos carne que en 2001, porque estamos hablando de una cifra que en realidad, si a mí me dejaras refutarla a esta chica, primero sí, lo que trataría datos. Es de, sí, con datos, no insultarla, no, porque no. ella gana si vos la insultás. Obvio, si yo acá obvio, le digo, no. sos una...
1: Y no, no.
2: Andat, no, la verdad que
5: mala, gana sí, mala podríamos decir y no es un insulto. O sea, tal vez, ¿se dará cuenta ella lo que está diciendo para vos?
2: No se da cuenta, pero además no de pedo conjuga sujeto verbo predicado. Y entonces, como en la Argentina, son tantos los que no conjugan sujeto verbo y predicado, que entonces quizás ahí el tuerto es rey, ¿viste?
5: La vara baja, decís.
2: Claro, la famosa vara baja. Y es a donde vamos. A ver, 47 kilos de carne es lo que se está consumiendo en promedio en la Argentina. ¿Sabés a cuánto llegamos con la década ganada, esa que te hacía mierda? Sí. Que somos unos hijos de puta, que te ibas de vacaciones, que te puedes comprar un aire acondicionado, que vas, ves una cafetera y decís, me gusta.
0: Te podías comprar
1: como
0: una motito.
1: Claro. Te hacían creer que podías comprar un celular. Sí.
0: Celular, una tele.
2: Que está al lado tuyo y
0: pintar tu casa.
2: Ves ahí en Moreno, viste, en cualquier barrio del conurbano, que el de al lado compró unos ladrillos, claro. tiene arena esperando para poder hacerse la casita. Para toda esa mierda que nos pasó durante 12, 13 años, bueno, para esa chica que también, porque hablaba de la casita de los jubilados, porque lo que quería decir era, yo lo que le entendí, es, como estos jubilados son pobrecitos y siempre y tenía esta casita de mierda, ¿para qué carajo van a querer vivir mejor si ya no les queda nada? Eso es ahí lo que yo entendí que ella quiso decir. Bueno, en la época esa de la que tanto ella denosta, se comían 65 kilos de carne. Habíamos llegado al récord de comida de carne. Y ni en el 2001 caímos como estábamos ahora. No. Porque en el 2001 no. creo que se cayó a 51 kilos.
5: Por eso sí, esta es la caída más grande de los últimos 25 años.
2: Exacto. Pero ahí está, porque esa misma carne que vos hoy no morfás, porque está carísima, chicos, no van a salir a la de morfar pollo. Yo tengo las pelotas llenas.
0: Claro,
2: de
0: me
2: pollo.
0: Están unas plumitas.
2: Déjense no. romper los
5: Estamos
2: huevos.
5: Estamos muy en el cerdo
2: pero
5: también.
2: Déjense romper. Sí, bueno, el cerdo. ¿Qué? Que
5: muy
2: nada.
5: En el cerdo, sí, milanesa de cerdo.
2: Hasta por ahí están viniendo de China o vienen de Brasil, porque también somos eso. Claro, el cerdo está 6, 7 lucas el kilo.
5: Depende, 9, depende sí, del... 9. Por ejemplo, las milanesas, hay una gran diferencia entre para milanesas de carne vacuna que de cerdo, pero no sé, el doble por lo menos, y de pollo, entonces, bueno, la gente se termina comprando, ponele 10 lucas puede ser un kilo de milanesas de cerdo aproximadamente.
1: Sí, pero aparte cuando...
5: Sí, promedio, digo.
1: Yo vuelvo a ella cuando dice, pero en Europa no lo consumen, porque te lo ponen como la zanahoria, como diciendo, no, si el europeo no come carne. Bueno, pero el europeo come chancho, come conejo. En España es re común cazuela de conejo. Tienen muchísimo pescado en la dieta. Tienen la proteína. No tienen la costumbre de la vaca porque no la tienen. Nosotros sí. Es como que si esta discusión fuera en España, la dirían con el pescado.
5: Miren, ¿no les parece que hay una correlación entre lo que dijo Javier González Fraga en el 2016, que dijo... Le hicieron creer a un empleado medio que podía comprarse celulares e irse al exterior. Lo estoy citando textual. Le hicieron creer a un empleado medio, 2016, durante el gobierno de Macri, ¿no? Después lo que dice Diego de la década ganada y demás, le hicieron creer a un empleado medio que podía comprarse celulares e irse al exterior. Pareciera un poco la línea de Mariana Bray.
2: Sí, o lo que dijo ayer Majulito, que dijo, no te tenés que dar gustitos. No,
5: claro, lo mismo.
1: No te endeudes con la tarjeta cuando la gente está tanto hondo para comer.
2: Y así están las cosas.
1: Llévatelo, Manu, porque me indigné.
2: Sí, basta.
1: Llévatelo, me indigné. No tengo ni el remate.
2: Ahora sí me voy a la estonina.
5: Pero ¿cómo harías para rematar esto? Es difícil.
1: No, me indigné.
2: No, nada, ¿qué le vamos a hacer?
1: Me dejó un vacío.
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2: ...18.31 en esta Argentina... ...en una hora y media exactamente... ...se va a producir un hecho que seguramente quedará... ...en los manuales de historia económica, ¿no? Lo que va a hacer Javier Milei con el Banco Central de la República Argentina... es básicamente derechizarlo y llevarlo a un eslabón o a un estadio en el cual el próximo gobierno que venga y va a ver cómo va a tener que hacer para poder meter mano y volver a reformar esta carta orgánica que él quiere en estos momentos transformar en una suerte de, yo diría, isla, ¿no? El Banco Central y una estructura que vamos a tratar de entender qué es lo que realmente va a pasar. Por eso ya estamos en charla con Mercedes Marcó del Pont, economista, por supuesto, y expresidenta del Banco Central de la Nación. Bienvenida, Mercedes, gracias por estar con nosotros. Aquí andamos la vuelta.
7: ¿Qué tal? ¿Cómo les va?
2: Bueno, acá estábamos tratando un poco de entender, ¿no? Si lo tuviéramos que bajar al llano, a cualquiera de nosotros o de la gente que está escuchando, ¿a qué vamos a asistir esta noche cuando ya han trascendido algunas de las nuevas reglas que Milei le quiere imponer al Banco Central?
7: Sí, como vos bien decís, ya trascendió bastante, ¿no? Bueno, estamos todos ansiosos por escucharlo con la audiencia masiva que va a tener por un tema que a mí me ha pasado, la mayoría del pueblo argentino no sabe qué es el Banco Central, y justamente por eso es tan fácil después bajar línea de decir que el problema de todos los problemas económicos y sociales provienen de haber manejado el Banco Central. Yo, un poco en línea con lo que vos planteabas, lo que busca es casi retrotraer al Banco Central de Caballo de los 90 con el régimen de la convertibilidad, donde el Banco Central se transforma en una virtual caja de conversión, cediendo toda posibilidad de hacer política monetaria cambiaria a favor de objetivos que tengan que ver con el mundo de la producción o del trabajo, de la equidad. Significa, para el que escucha, cambiar, por ejemplo, el corazón, creo que, de la reforma que quiere plantear, el objetivo del Banco Central, ¿no? El mandato del Banco Central. Nosotros en el 2012 con Cristina lo cambiamos y sacamos el objetivo único que había impuesto Caballo, un poco a contrapelo de toda la tradición que había sido de la creación del Banco Central, donde siempre se decía hay que ocuparse de la estabilidad monetaria, obviamente, pero también de los problemas del crecimiento y del empleo, ¿sí? Había que armonizar objetivos. Sí. Cuando yo llegué al Banco Central me encontré con un pequeño detalle que veía que no podía hacer nada. Decía, bueno, pero che, los bancos tendrían que prestarle a las pymes, no se puede hacer porque solamente regulación monetaria. Che, están cobrando unas tasas de interés altísimas para las empresas o para las familias, no se puede hacer porque el mandato no lo permite. Por eso, quizás el corazón del cambio que se hizo en el 2012 es devolverle facultades al Banco Central a partir de decir, no, te tiene que ocupar, además de la estabilidad monetaria, de cuestiones vinculadas al empleo y al crecimiento, y nosotros le pusimos desarrollo con equidad, pero que, bueno, recuperar un mandato múltiple que nos permitió, por ejemplo, largar una línea para las pequeñas y medianas empresas y decirle, miren, un cupo le tienen que prestar a las pymes y además le tienen que cobrar una tasa de interés que no puede superar un spread de tanto. Es devolverle al Banco Central facultad para hacer política monetaria, cambiaria y financiera a favor también de claro, lo que pasa en el mundo real, ¿no?
2: Y hoy Mercedes, que estamos viviendo. Sí, sí, que además era una política acompañada también por otras medidas, porque yo recuerdo que te acordás a quien quería importar, por ejemplo, automóviles o quien quería y sacaba un crédito. Sí, bueno, está bien, vos tantos automóviles producías, podés importar algo de lo que producías cuando producís acá algo, digamos. Es como una política que acompañaba, porque en definitiva terminaba siendo trabajo argentino.
7: Es usar todas las herramientas que tiene el Estado en un país subdesarrollado, que no son tantas como tienen países centrales, que tienen muchas más espaldas para subsidiar, para financiar, etcétera. Usar todo el instrumental de la política pública a favor de un crecimiento de la industrialización, del desarrollo tecnológico, del empleo de calidad. Quiero decir, esos son los objetivos que tiene. Nosotros son instrumentos, ¿no? Acá es como que el problema es el déficit o el superávit fiscal, ¿no? Esos son instrumentos en función de determinados objetivos que tiene un gobierno. Este gobierno no tiene objetivos, no se preocupa por lo que le pasa a la la gente de a pie, al pueblo, ¿no? No les preocupa lo que le pasa a la industria, no se le a las familias súper endeudadas, solamente es estabilidad y buen negocio financiero y algunos sectores extractivos. Ahí empieza y termina este proyecto. No está usando las facultades hoy el gobierno que le permitiría al Banco Central decir, miren, no pueden haber aumentado los bancos el spread como lo aumentaron entre lo que le pagan un plazo fijo y le cobran una tarjeta de crédito. No puede las fintech o las plataformas o las entidades no bancarias prestar a tasas de usura. ¿Lo podría estar haciendo? Sí, lo podría estar haciendo. No lo hace. Y entonces tomo lo que vos lo decías al principio. ¿Por qué entonces está tan apurado por cambiar la Corte Orgánica si no le está, si le está usando a Piacere? Porque justamente quiere dejar blindado para condicionar el próximo gobierno.
2: ¿No? Incluso el presidente, ¿no? ¿No podría ser cambiado del Banco Central según lo que ellos proponen?
7: Y ellos lo que proponen es agravar las condiciones a través de las cuales vos podés, en todo caso, remover a un presidente del Banco Central. Nosotros, en su momento, en el año 2012, se removió a Martín Redrado que se resistía a pagar deuda con reservas internacionales y se armó una comisión bicameral que existe. Y frente a determinadas condiciones se puede sacar. No cambiamos, fíjate que nosotros no cambiamos el mandato de 6 años, ¿sí? Tampoco cambiamos que esta idea de que el Banco Central no puede recibir órdenes, instrucciones, que es un ente autárquico. Sí, lo que dijimos tiene que estar coordinado con el resto de la política económica, ¿no? Sí. Entonces, yo creo que nos quieren dejar de regalo a Bausili. Bueno, soy optimista porque pienso que podemos, el peronismo puede recuperar, volver al gobierno en el año 2027, pero lo que quieren justamente es que para poder remover al presidente con un cambio de gobierno, que teóricamente tendría 2 años más, se solaparía con el próximo gobierno, sea muy difícil sacarlo, ¿sí? Esa es básicamente que la verdad que es casi una cargada que nos hablen de independencia un gobierno donde sabemos que tiene a un ministro y a un presidente del Banco Central de ex socios que trabajan coordinadamente, que están totalmente subordinadas una política con la otra. A mí no me parecería, no estoy a favor de la independencia del Banco Central. Creo que la verdad es que pensar que esta naturalización de que el Banco Central no es parte del Estado Nacional, que los funcionarios del Banco Central no tienen que responder a los que decide un gobierno democráticamente elegido, ¿no? Que cada 4 años se alterna. Entonces, yo lo que quiero ver es realmente las penalidades que eventualmente incorporan al articulado, sobre todo lo que tiene que ver con la posibilidad del financiamiento al sector público, porque ahí sí, si incluyen cuestiones penales, es más difícil después modificarla, por ejemplo, por un decreto, ¿no? Claro. Sepamos que la Carta Orgánica se puede modificar por decreto, sí, se ha modificado, Caballo la modificó muchísimas veces en los 2000, a principios de los 2000. Nosotros la modificamos en el 2012 por ley, porque además hicimos como un acto político, es decir, nos sacamos de encima este pensamiento absolutamente ortodoxo, monetarista, con un Banco Central que estaba subordinado a los intereses del capital financiero, del mercado, y se recupera este instrumento para la política pública. Entonces, vamos a ver qué condicionamientos intentan incorporar, además de lo que vos mencionabas, de hacer más severa la posibilidad de la remoción, ¿no?
2: Sí. Por último, Mercedes, quiero tu mirada de economista, digamos, para el tiempo que estamos viviendo, ¿no? Porque todas las tardes acá tratamos de explicar que este tipo de modelos económicos, en definitiva, llevan a un país al fracaso. ¿Vos estás viendo que hay una situación tal vez más acelerada? Por supuesto que en los 90, digo, a la cantidad de empleo que se va perdiendo, que después cuesta muchísimo volver a rearmar esa cadena, a la cantidad de productos importados que está habiendo y al deterioro del salario, ¿no? Más que en los 90, que eso podría hacer por ahí caer las esperanzas, que quizás lo sepan, ¿no? De este futuro candidato nuevamente a presidente, de aspirar a una reelección.
7: Yo creo que las condiciones de deterioro son mucho más aceleradas, efectivamente. Creo que también que la Argentina está más degradada, sí. y creo que gran responsabilidad tienen los regímenes neoliberales que han predominado desde la recuperación de la democracia hacia adelante. Creo que hay deudas y mochilas que nos dejó el neoliberalismo que los gobiernos populares no pudieron modificar, sí, y que ahora es un escalón adicional con un ajuste fiscal sin precedentes, efectivamente, un dato a favor, que es la maduración de proyectos de inversión vinculados a sectores estratégicos de recursos naturales críticos que hoy están sobredemandados en el mundo, y que eso nos abre una posibilidad. Y esto lo estoy pensando positivamente hacia adelante, ¿sí? Creo que nos abre la oportunidad de pensar el desarrollo a partir de los recursos naturales, saliendo de esta trampa extractivista en la que estamos metidos. No creo que podamos esperar de aquí al 2027 mejora sustanciales en las condiciones, porque es, como vos decías, es inherente a este modelo económico neoliberal radicalizado. También creo que no podemos ser ingenuos, que si bien es el bolsillo el que incide muchas veces en las decisiones electorales, también es cierto que hay un pueblo desesperanzado que hoy está faltando todavía un proyecto político alternativo que genere esa esperanza y ese horizonte de futuro posible, ¿no? Entonces es una responsabilidad muy grande de la política para frente a una situación que es cada día más terrible, ¿sí? No es que va mejorando. Tenemos baja inflación, pero las condiciones objetivas de las grandes mayorías están cada día peor. Sí. Entonces, esto es básicamente política, ¿no?
2: Lo único que podría llegar a salvar esta situación es que se termine el financiamiento externo, que por supuesto lo generarían a partir de, no sé, bonos o como lo vienen haciendo, pues digamos, si se terminara la canilla de drenaje, el Fondo Monetario ha dicho que por lo menos no iba a haber más desembolsos, y si la tensión cambiaría, no sé, empieza a ser parte y otra vez se dispara la inflación y eso hace que ya que estamos mal, bueno, estemos aún peor, ¿no? Quizás ese pueda llegar a ser el escenario, ¿cómo lo ves?
7: A ver, yo no veo, y creo que lo peor es pensar que una crisis de sector externo, porque sabemos que la contracara de esas crisis sufren los sectores más postergados, las clases que hoy ya, los sectores que ya están hoy pariendo mal. Entonces, veo que va a depender de muchas condiciones, de muchas circunstancias, entre otras, qué pasa con Estados Unidos en las elecciones de medio término de Trump, entre otras cosas. ¿Qué pasa con las decisiones de dolarización de excedentes, de ahorros, de atesoramiento? ¿Qué es lo que le llevó a Macri a la crisis que tuvo del frente externo, a volver a poner las regulaciones cambiarias? Es lo que no se está viendo todavía. Se vio, sí, antes de las elecciones de octubre, vino Trump y le puso mucha plata para interviniendo en la campaña electoral de Milei. Entonces, soy de la que creo que tenemos que ya el pueblo está muy muy jodido, muy jodido. Entonces, desear que no haya una crisis de sector externo y que sea la política la que se ponga delante de una propuesta posible, absolutamente posible, de mejora y de progreso, ¿no?
2: Sí.
7: Entonces, esta idea de que la crisis decanta necesariamente en la opción de la oposición, me parece que es desconocer también el cansancio, la apatía, la falta de la despolitización, uno escucha no voy a votar, no voy a votar, el porcentaje de los que dicen que no van a votar es muy alto. Sí. Entonces, eso hay que tenerlo en cuenta a la hora.
2: Sí, totalmente. Y que, bueno, solamente se gana, digamos, pronunciando tres palabras, trabajo, trabajo y trabajo. Me parece que es lo que hoy nos empata a todos, ¿no? Esta cuestión de la producción, del ser nacional, del argentino, de que tenemos que volver a la producción nacional, porque la verdad que las pymes están diezmadas, la verdad que el escenario es realmente muy complejo. Han transformado a la Argentina en un ejército de gente que trabaja para las aplicaciones, hay un cotidianum de todos los días que, bueno, nos marca un escenario, la verdad que muy complicado para todos, ¿eh? Porque acá también hay que ser sinceros, ¿no? Hay que empezar a rediscutirnos a nosotros mismos si creemos que estamos dentro de la clase media como en algún momento fuimos, porque cuando vos mirás las variables, hoy había una encuesta de la Fundación Pensar que hablaba que, por ejemplo, solamente el 5% de la gente hoy es clase alta-alta, ¿no? Que está hablando de ingresos de más de 11 millones de pesos, y los que están por debajo de los 2 millones y medio para las familias, bueno, se consideran clase baja, digamos ya, en los papeles. Por eso hay como toda una rediscusión nuevamente de qué tipo de sociedad somos.
7: Sí, somos una sociedad cada vez más fragmentada socialmente, con enorme concentración del ingreso, y por eso hay que pensar que la propuesta que tiene que ser el trabajo, sabiendo que el mundo del trabajo cambió muchísimo.
2: Total.
7: Que no son las consignas de trabajo protegido 8 horas continuos, sino de estabilidad, sino también una juventud que está pensando en otra cosa, pero que sí reclama derechos o debería la política garantizarle derechos. Yo coincido con que el tema es el trabajo, son los derechos y la posibilidad de progreso, básicamente de progreso. Y para eso tiene que haber un crecimiento distinto al que está ocurriendo. Tiene que haber un crecimiento con industria, con mercado interno, con desarrollo tecnológico. ¿Es posible eso? No es piripipí, es absolutamente posible. Estamos tirando una oportunidad histórica por la ventana, porque la verdad que las condiciones mundiales están a favor de esos procesos. Milei está yendo a contramano de lo que está haciendo el mundo, donde vuelven los estados, intervienen, hacen política industrial, el estado está ahí al pie del cañón, tratan de recuperar trabajos perdidos, y nosotros estamos en las antípodas. La verdad que es totalmente ahistórico lo que está haciendo este presidente. Hoy va a dar un pasito más con esta ley.
2: Totalmente. Mercedes Marco del Pon, gracias por la charla.
7: No, gracias a ustedes, les mando un abrazo.
2: Allí charlábamos con ella, ex presidenta del Banco Central de la Nación, economista y por supuesto con una mirada integral de todo lo que venimos a contar y lo que te vas a enterar, ¿no? Básicamente a eso de las 8 de la noche, cuando el presidente emita la cadena nacional que ya grabó, en la cual le va a echar la culpa de todo a los cucas y que por eso tiene que ahora terminar cambiando la carta orgánica del Banco Central, y como lo escuchaste recién y te lo contaba del PON, en definitiva lo van a terminar dejando simplemente como una pequeña piecita, todo librado al mercado.
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0: Amigos y amigas, le damos la vuelta. Esto que suena junto a nosotros es el coro de niños de nuestro país. Hermoso, ¿no?
1: Sí, qué lindo cantan.
0: Muy lindo cantan. Larga trayectoria, 59 años de vida, de vigencia, tiene el Coro Nacional de Niños que está sonando entre nosotros. Bueno, díganle adiós. Así como les digo, saluden que se va el Coro Nacional de Niños. Mediante un decreto, nuestro presidente actual,

0: Esto fue a la madrugada y con este decreto entonces queda disuelto el Coro Nacional de Niños. Después, como les cuento, de 59 años. En paralelo crearon un programa de formación artística que sería que aquel que va a reemplazar al coro. Esta medida se enlista en aquellas medidas que terminan despertando, la verdad, los peores comentarios o las peores críticas, mejor dicho. O mejor dicho, no peores. A ver, las críticas más agudas. En este caso, no encontraron un problema real en este asunto. Lo que dijo el presidente fue que se hizo una auditoría y que encontraron irregularidades en las contrataciones que establecen que perciban un dinero por los shows que van a hacer. Sí. Y como se trata en muchos casos de menores de 16 años y el presidente también hizo modificaciones para que no exista ninguna percepción de dinero a esa edad, bueno, todo esto que les estoy contando y que es un enrollado, que no está detallado, digo, no es que mostraron la auditoría o que realmente hay un saldo de dinero que está atentando contra el superávit fiscal, ¿no? Que es lo que también el gobierno quiere sostener. Para nada. Según Nelson Castro, el periodista, que fue muy crítico con esta medida, según él, todo el programa del Coro de Niños, que, digamos, le tiene que garpar este dinero del que habla el presidente, sí, no alcanza a un sueldo de uno de los senadores, que sabemos hoy por hoy ronda los 9 millones de pesos. Uh-huh. Un funcionario actual, un diputado, un senador, gana esa guita. Bueno, desplegaron dentro del boletín, como les digo, entonces, que va a haber un programa diferente, que va a tener este tipo de cuestiones en la mira, ¿no? Esto de la guita, este decreto encuadró toda esta decisión, como les cuento, en este argumento, que hay actividades que recaían en la mencionada agrupación, así lo dicen, que pueden alcanzarse mediante acciones y programas de formación, perfeccionamiento y desarrollo artístico de alcance más amplio. Esto lo leo textual porque no queda claro, es híbrido, es gris. Bien, la verdad, las voces de la cultura se han levantado y vamos a ver qué sucede. Como esto es un decreto, esto ya sucedió. O sea, es decirlo así, es la única opción que tengo. También cito a Nelson Castro porque es un periodista que muchas veces destacó algunas acciones de este gobierno. Él mismo fue quien habló de toda la cartera que maneja Petovelo, también de Santilli, que puso el gancho en este decreto. Y ya les digo, no hubo una mesa para hablar con los sectores, para ver qué está sucediendo, de qué manera pueden laburar. No hubo un reconocimiento, nada, digamos, disolver directamente por decreto, además, de esta manera y por la madrugada, es también una muestra más del estilo que tiene este gobierno y de lo que está despertando en todo el universo de la cultura, ¿no? Esta área la conduce Leonardo Cifelli, que también viene sumando críticas. Ya sabemos que le venían dando por el lado de la ley del libro, que también lo hablamos acá, quieren desregularizar el precio del libro. Sí. También seguimos acá todo lo que pasó con el universo del cine, el Inca, el Gaumont, las bibliotecas populares, todo ese presupuesto que el gobierno mezcla en cuanto a cómo se percibe y cómo se destina. Y ahora encima tiene esto. Ha disuelto después de 59 años el Coro Nacional de Niños. Y así quedará este presidente en la historia.
1: Vamos, vamos, vamos todavía, ¿eh? Te lo contó Lupita Rolón.
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0: El cable y la gente se queda sin, hasta los mismos periodistas. Dejar sin internet a la Argentina va a ser una cosa, eso sí que va a ser el apocalipsis nuestro.
1: ¿Te imaginas a Luisito sin internet?
2: Sin internet.
1: No puede ni chequear un solo dato, tendría que ir a la calle.
3: Le llegan por WhatsApp.
1: La primera medida que pondría es para que seas conductor de tele de un programa periodístico o haber hecho la calle, digamos, movilero dos años.
2: Un tiempito.
1: Ni un pedo.
2: Ahí está.
1: No te puedes sentar a un escritorio. Primera condición para todo, el que esté en TN, el que esté en Argentina 12, el que esté en La Nación Más, tenés que haber pasado por la YECA y haber sido movilero. Si no, no podés ser más conductor de programas periodísticos, esto que te dicen todas las noches, lo que tenés. No, si no, no, viejo. Si no hiciste la calle, no.
2: No podés acceder a ser un conductor de...
4: Pará,
2: de...
4: y podemos, sí. Se evitaría también los momentos como este, mirá, por ejemplo. Acá me están llegando un mensaje, acá me están diciendo el dato.
1: Claro, me hablan del riñón.
4: Acá me están hablando del círculo, pero recién me llegó, no lo pude checar.
1: No, me habla el presidente, porque Majul, viste que interpreta al presidente. Pero ojalá, chicos, primer decreto que había. Y rompo toda la tele, olvídate, dale.
2: Hola, damos la vuelta, Lupita Rolón, feliz cumpleaños.
4: Gracias.
2: Por muchísimos más, nos dice Pablo.
4: Gracias, Pablo.
2: Gabriel de Avellaneda nos dice, cuando termine de hablar hay que tirar la cadena. No sé por qué lo dice, no sé por qué lo está diciendo. 11-7000-0750, queremos leerlos, queremos escucharlos.
5: Hola Diego, Jorge desde Washington. Maestro, córtelo, yo le aviso si el muchacho acá de naranja, de pelo naranja, se pone verde. Abrazo.
1: ¿En serio? Sí, si estás en Washington, imagínate si alguno de esos estados se queda sin internet. Chicos, me parece que somos más de los que pensamos, ¿eh?
2: Hola, Diego y equipazo. Che, avisen con tiempo lo de las toninas, porque vamos a tener que salir caminando desde el Bolsón, porque están los caminos tapados de nieve. Abrazos, Sergio y Gustavo enviaban este mensaje.
6: Cuando hablan de que en la década del 90, el turco nos daba alguna migaja, no es así. Mi marido estuvo 2 años sin entrar una moneda en la casa y nos dio de comer una familia vecina que tenía un almacén. Era un matrimonio boliviano. Menem remató todo lo que podía encontrar y este tipo es igual.
2: Hola Diego, gritaste a Dorni y finalmente se fue o está escondido. ¿Te animás a gritar otro nombre? Lo piensa.
1: Nos vamos a las noticias, pero lo voy a gritar.
2: Lo tengo que gritar.
1: ¡Milei!
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0: 6:56 de la tarde. Mensajes que van llegando al 11-7000-0750. Ahí queremos leerlos, ahí queremos escucharlos.
1: Hola Diego, hola Flora, hola Valmiro y Lupita. Estoy escuchando el programa. La verdad que, bueno, es muy, muy lindo. Y bueno, muy, muy bueno lo de Diego. Si llega a cortar.

0: En la República Argentina, temperatura y sensación térmica 16 grados 4 décimas, cielo mayormente nublado en la ciudad de Buenos Aires, humedad 80%, temperatura en Formosa capital 33 grados. Javier Milei presentará la reforma al Banco Central por cadena nacional. El presidente dará su explicación para el proyecto de modificación de la Carta Orgánica de la Autoridad Monetaria a las 20 horas. La difusión del comunicado oficial se grabó en el Salón Blanco de Casa Rosada y desde su entorno precisaron que durará 15 minutos. Agosto llegará nuevamente con fuertes aumentos.
1: En la calle.
2: Los aumentos generales previstos están en relación al subte, que pasará a 1.685. Los trenes aumentarán cerca de un 11% y solo pagando con sube la primera sección llegará a los 480. También habrá aumentos en las prepagas, así como también actualizaciones en colegios privados y en los peajes. Para Radio 750, esto dicen aquellos que utilizan el transporte público, que también sufrirá un aumento del 3,9%.
3: Y como el colectivo y después el tren. No me gusta nada, porque las cosas como estamos, trabajamos solamente para el colectivo, para el boleto.
4: La verdad que está tremendo todo, no queda otra que bancárselas. Tomo CD y vuelta para el laburo. Sí.
5: Hay aumento de todo y los sueldos no suben para nada. Los pasajes, y la comida, todo se va ahí. Llegamos a la justa para fin de mes.
2: Desde el Centro Porteño para Radio 750, Laura Medina. Derecho a la información.
1: Deportes.
0: Finalizan los 16avos de final por Copa Sudamericana. A las 21:30, con transmisión de relatores por Radio 750, Boca visitará a O'Higgins en Chile. En el partido de ida, el CNIC se impuso por 1-0. Además, avanza la fecha 2 del torneo clausura de la Liga Profesional. Hace instantes, en simultáneos, comenzó el encuentro entre Talleres y Vélez en Córdoba y Huracán contra Independiente Rivadavia en Mendoza. Valor de dólar oficial 1.515 pesos, dólar paralelo 1.565, riesgo país 441 puntos.
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0: Siguen las demoras en Avenida General Paz en todo su tramo sentido Riachuelo y en ambos sentidos a la altura de Liniers y Mataderos. También están muy complicadas las principales salidas de capital a provincia. Temperatura y sensación térmica 16 grados 4 décimas. Cielo mayormente nublado, humedad 80%. Temperatura en Formosa capital 33 grados. 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Estas fueron las noticias. Verónica Díaz.
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0: 7 y 5 de la tarde, 16 grados 6 la temperatura en estos momentos en toda el área metropolitana, y abrimos esta tercera hora de Damos la Vuelta compartiendo algunos de los mensajes que van llegando al 11-7000-0750. Queremos leerlos, queremos escucharlos.
1: Buenas tardes, Diego, Valmiro, Flor, Omar de Aedo. Diego, yo hay una cosa que no comparto con lo que dijiste vos, discúlpame, pero lo del gobierno de la Rúa, que fue un desastre, fue nefasto, pero el desenlace no fue solamente por lo de la Rúa, fue por el arrastre y lo que había hecho Menem. Pues no nos olvidemos que la primera etapa, donde fue después la reelección de Menem, que lo llevó a reelegir a Menem, hubo mucha gente que se hacía de las grandes indemnizaciones, aparecer por todos lados los parripollos, los remises, los kioscos. El tema es que después eso se fue agotando, por eso hubo una reelección. Y después fue un desastre y por eso perdió Menem.
0: Qué grosa es Marcó del Pon, gracias por entrevistarla. Laura de El Bolsón enviaba este mensaje. Hola, querida 750, feliz cumple, Lupita.
2: Bien, gracias.
0: Bien ahí, Diego, gritemos entre todos, pero bien, bien fuerte, que se vaya este psicópata mugre HDP.
2: Mugre, tiraron.
3: Ya, Pablo, lo que venga, lo que salga.
0: Y dale, y dale, y dale.
2: ¿Se acuerdan del oyente que le dijo pañalín?
0: Pañalín.
2: No me lo puedo olvidar.
0: Pañalín. 11-7000-0750, queremos leerlos, queremos escucharlos.
4: Hola, Diego y equipo. Disculpame, Diego, lo último que quisiera hacer es contradecirte. Si no cambió Milei, lo que quería hacer es que el presidente del Banco Central va a ser eterno y solo lo vas a poder cambiar o poner con 2/3 de la Cámara de Diputados y Senadores. Entonces, eso, si él pierde, te va a dejar Bausini y no vas a poder hacer nada porque te va a manejar la política económica él, no el ministro de Economía que ponga vos. Así lo interpreto yo, te lo comento a ver qué pensás vos.
3: Sí, no, está claro eso. No, lo que yo dije es que dejan atados al próximo gobierno, salvo que, no sé, que a Bausini que parezca un accidente, ¿viste? Pero claro, va a ser raro eso. Porque sí, es lo que quieren hacer. Lo que pasa es que al tipo este no tenés forma de echarlo. Ahora, mira, quiero sumar un mensaje que ayer me dejaron a mi Instagram, pero la verdad que es muy lindo. Mi Instagram, que de paso aprovecho, hago
2: decilo,
3: el chivo,
2: decilo.
3: ¿Viste? Diego-García Sáez. Me copé con esto de que empiecen a entrar
0: bien
3: amigos que se van sumando. Diego-García Sáez. Sí, se suman, como siempre. Me pone Manu Taracea. Escucharlos es la mejor compañía para mi dolor. Tengo 62 años.
0: Mire.
3: Diego, y como vos, así como un día abrí este Instagram, un día lo voy a cerrar. Con gran alegría, bro, me pone. Grande el chiqui, bueno, Valmiro, Flora,
0: gracias,
3: Lupita,
0: che.
3: Que me puede, dice. Lo podés,
0: Lupita.
3: No sé, lo podés.
2: Ay, sí. Gracias.
3: Grande vos, brother, me acompañan cada tarde en un taller de viejo artesano.
2: Qué lindo, y Kiara, que nos cuente qué hace también.
0: Qué hermoso mensaje. Ese es los mensajes que queremos. Muy, muy feliz y bendecido cumpleaños, querida Lupita. Sos un encanto. Que pases un hermoso día festejando la vida, cariños. Y abrazo para Tuti. María de Valvanera enviaba este mensaje.
2: Gracias, María. Me hace muy feliz estos mensajes. De verdad, qué lindos.
0: 11-7000-0750. Queremos leerlos. Queremos escucharlos.
5: Buenas tardes, compañeros. Muy buena editorial. Equipo, y muchos de los jubilados que hoy se están quejando lo votaron. Ahora que se hagan cargo los que le dan los departamentos.
0: Y ahora que se hagan cargo, claro. Dice, los comunes tenemos que hacer un apagón televisivo mancomunado.
3: Sí, claro.
0: ¿No?
3: Sí,
0: todos,
3: sí, por
0: a la
3: supuesto.
0: Vez.
3: Televisivo, internet, celulares. Si los dejamos 2 horas por día sin teléfono, chicos, se empieza a arreglar la Argentina, por lo
2: ¿Vos
3: menos.
2: ¿Vos decís?
3: Sí, sí.
0: Bueno,
3: sí,
0: sería una linda prueba. 11-7000-0750, uno más. ¿Queremos leerlos? ¿Queremos escucharlos?
6: ¿Qué tal? Buenas tardes a la gente. Damos la vuelta. Yo soy Ramón Osvaldo, de la ciudad de Pérez, provincia de Santa Fe. ¿Cuándo van a parar todo esto, los muchachos? Tienen que parar esto, loco. Tienen que parar una vez por todas. Viene por todo, Milei. Viene por todo. Viene por ustedes, viene por nosotros, viene por todos los trabajadores de la Argentina. Quiere vender el país. ¿Y cuándo lo paran a esto? ¿Qué pasa que no paran esto? ¿Qué pasa con la dirigencia política que se llaman la oposición?
0: Y lo que pasa es que tenemos a la mayor de las representantes presa y proscripta, y no, y arrancamos de ahí, me parece. Arrancamos
3: pasan
0: de ahí.
3: Tantas cosas.
0: Primero, muy feliz cumple para la señorita Rolón.
2: Gracias.
0: Segundo, 20 minutos es mucho tiempo para la verbo diarreoragia del primer mandatario. Daniel, de Ciudad Jardín, enviaba este mensaje, Diego.
3: Bueno, sí, va a durar 20 minutos, 18 a 20, sí, yo creo que sí. Apaguen, chicos, apaguen la tele, apaguen la radio, no pongan la bajita.
2: Pueden cantar el feliz cumple a esa hora, si quieren.
3: Claro, ¿por qué no? O agarren la cacerola de una vez por todas, muchachos. Agarren la cacerola. Bueno, me quiero meter con el tema este de las tierras, porque lamentablemente, entre 5 y 6 de agosto, esto puede salir. Y sí, yo te digo, a ver, diputados, senadores están haciendo la paritaria. Este tiempito que se toman, no los de los peronistas, porque esos ya van a votar todos en contra. No van a dejar que te choreen tu pequeño terrenito, que venga un tipo, el de al lado, el de al lado, el de al lado, y se hacen una provincia. No, el peronismo no lo va a dejar eso que pase. Pero los gobernadores, algunos peronistas, pero traidores, algunos que no se sabe ni qué son, le van a decir a sus diputados y senadores, mirá, si estaría, porque lo digo en potencia para que no digan que yo lo estoy llamando coimeros como lo llamó el presidente, si estaría la viva, se habla de, siempre vos sabés que el efecto Quader, que cuánto era, 200 lucas verde por levantada de mano. Si por 200 lucas verde, muchachos, ustedes se venden, la verdad que son de cuarta, porque acá estás vendiendo ya tu tierra. Pero hay un nombre que vos siempre tenés que recordar, y en realidad yo le puse un lindo apodo, ojalá en algún momento a Federico Sturzenegger le llegue cómo le decimos, cómo lo nombramos. Para mí es un cara de budín sin fruta. Para mí es un cara de budín sin fruta. En las últimas horas defendió la famosa ley de la propiedad privada, que en realidad es la ley de choreo de los extranjeros. Nombrémosla así. Es decir, vos sos un extranjero que quizás hasta sacaste la guita vendiéndole falopa a un tipo en Oregon, ponele, en Texas, donde sea, vendiendo oxicodona, recetando. Sos un médico que te ganaste $400 millones en un laboratorio que le vende oxicontín a la mayoría de los norteamericanos y los mete y los llena de droga, y eso generó 4 millones de muertos a lo largo de toda esa situación en Estados Unidos. O vende fentanilo o lo que se te imagine. O no, choreas autos y no sé, lo que sea. Pero hiciste una buena guita y decís, che, me quiero comprar 4 millones de hectáreas en la Argentina. ¿En dónde? Lago Puelo. ¿En dónde? Santa Teresita. Me puedo comprar todo Santa Teresita. Si yo voy, en un momento me quedo con todo Santa Teresita. Bueno, lo vas a poder hacer. Pero Sturzenegger intentó explicar el porqué de esta ley, no porque vayan a recibir algún vueltito, no, no, no. Esta historia le pasó en Qatar, que yo además no sabía que la había ido a Qatar, porque tendrías que haber explicado con qué fuiste, a ver el Mundial en aquel momento. Creo que todavía no era funcionario. Bueno, solés tener guita, solés hiciste hacer guita con todos los gobiernos donde estuviste. Así que escuchá lo que decía Sturzenegger para tratar de explicar el por qué te va a salvar a vos que tengas ahora la ley de propiedad privada y que te puedan directamente expropiar tu provincia, tu tierra, tu suelo, un lago, la laguna, el lugar donde vas a remojar las patas, ahí en Córdoba, amigos, escucha.
7: Hace muchos años yo enseñaba en una escuela de negocios en Doha, en Qatar, y una me acuerdo que me organizaron una cena, y entonces en la cena había un empresario qatarí. Y él dice, Federico, me interesaría producir leche en Argentina porque yo produzco toda la leche de Qatar y te imaginarás que Qatar no es un buen lugar para tener las vacas porque es un desierto. Entonces le digo, sí, bueno, no sé, no es algo que haga yo, pero te ayudo. Le digo, lo que sí vas a tener que ver cómo lo haces porque tenemos una ley que te prohíbe a vos comprar tierras en Argentina. Y el tipo en el momento me dijo, olvídate, con que me hayas dicho eso, ya sé que tengo 180 países para elegir. Nueva Zelanda también está buenísimo para producir leche. Entonces ya me estás diciendo que es un país que no me genera el marco de confiabilidad. Ya, ese dato, ¿no? Entonces lo que vamos a hacer es básicamente algo que también está en nuestra Constitución, porque el artículo 20 de la Constitución... A ver, yo no sé, acá debe haber mucha gente con apellido europeo, y hay muchísima gente que sus abuelos o bisabuelos vinieron a Argentina. ¿Y para qué vinieron a Argentina? A labrar la tierra, porque era un país que le daba la posibilidad de producir. Nos parece que eso es lo que construyó al país. Entonces, ¿que ahora tenemos miedo que venga alguien a invertir en riego?
3: ¡Ay, Dios mío! ¡Qué budín sin fruta que sos, Sturzenegger! Sos un genio. O sea, ¿vos te encontraste un catarí en Qatar que te dice que quiere venir a producir chele acá, a la Argentina? Y entonces, vos le recomendaste y ahí se te prendió la lamparita y en realidad tuvo que pasar 4 años hasta que en algún momento este tipo que nos gobierna te metió a vos en la bolsa, porque vos ibas a ser además el ministro desregulador de Patricia Bullrich, con lo cual les quiero alertar a todos ustedes que la querida, estimada señora Patricia Bullrich lo tenía este nabo de asesor, a este Tereso. Así que acordate, porque yo me acuerdo que después usó los mismos videítos, esos de los cuales decía, con todas estas carpetas voy a reventar las leyes de la Argentina y no va a quedar ni una puta ley en la Argentina. Bueno, lo está haciendo, lo logró. Entonces, ¿por qué un catarí a él le dijo, quiero venir a invertir guita? Entonces yo le dije, bueno, nada, se me ocurre que la forma más fácil en algún momento es que te puedas comprar toda la Argentina directamente. Así vas a invertir. Es increíble cómo razona esta gente. Es increíble también que el presidente además tenga como esta dicotomía en lo que piensa. Porque hoy firmó un decreto, que la verdad que es incumplible, ojalá no lo pueda cumplir nunca, que si un extranjero lo bardea o bardea a alguno de nosotros, o supuestamente ellos vieron que ven rusos por todos lados, ¿no? Si es un ruso que al igual, no sé, es un xenófobo, es un racista, si está en la campaña anti-Argentina, lo pueden deportar o no lo pueden dejar ingresar a la Argentina. Bueno, es un extranjero, en definitiva. ¿Y sabés por qué van además? Lo que pasa es que todavía no les da el piné, porque la atención en las dependencias médicas no sea más para los extranjeros, que la verdad que no mueven la aguja, flaco. Se quieren subir a una cuestión que quizás en algún sector de la población prende, pero como ya están tan hechos pelota, porque nada, nada, pero nada les sale bien, nada les sale bien, a lo sumo que por ahí paraste por un ratito la inflación, pero hoy, agosto, va a arrancar con los aumentos de siempre, flaco. 4.5% el bondi, 2.5% en promedio las prepagas, 6% los colegios privados, ni hablar que el subte que se va a 1.700 mangos casi. O sea, no podés tapar lo que sos, Milei, lo que es tu plan. Sí lo podés hacer diciendo estas pelotudeces que le mandan a decir a este cara de budín sin fruta. Que además, detrás de cada ley que él baja, detrás de cada ley que él baja, acordate de esto, hay un posible negociado. Porque si no, no lo haría. Con esta historia de decir, tengamos un país en el que no haya leyes, pronto, si ustedes pudieran, hacen desaparecer cualquier ley, por ejemplo, que proteja a los consumidores, que ya no las hay. Cualquier ley, por ejemplo, que me proteja a mí de lo que me puede hacer el otro. ¿Querrían un país sin leyes? ¿Lo van a lograr? Sí, lo pueden lograr. Yo les diría, mira, con una mano en el corazón, que lamentablemente esta ley de propiedad privada, si no hacemos algo, hay una marcha para el 6, hay que ir, hay que llenarles la plaza para que por lo menos los soretes que van a votar y que van a levantar la mano, que hoy son parte también del PRO, que están viendo a ver si rascan la olla para tener un votito, sepan que en algún momento, si viene otro gobierno, esta ley de mierda, salvo lo que vendan en un año y medio, se la van a tener que meter en el traste. Así que acordate de aquellos diputados y senadores que piensen como cara de budín sin fruta, que terminen entregando la tierra, terminen entregando la Argentina.
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13: Atención a los oyentes de Radio 750, actualizamos las demoras en Cantilo de Aeroparque a Ciudad Universitaria. También está demorada Avenida General Paz en todo su tramo Manu a Riachuelo y en ambos sentidos a la altura de Liniers. Sigue complicada las salidas de Capital a Provincia por Panamericana al Norte y su ramal Pilar y no afloja tampoco en acceso oeste en Manu Luján. Hay retrasos en la circulación también desde Lepiane, Frondizi y el cruce de Puente Pueyrredón mientras se aliviana un poco el tramo de Puente La Noria. También quedan retrasos en Avenida Hipólito Yrigoyen desde Avellaneda hasta Lanús en el sur de Lamba y está demorada la autopista Buenos Aires-La Plata también mano a la provincia. En la ciudad la arteria 25 de mayo ya está bastante liberada. Quedan retrasos sí en la circulación de la 9 de julio en todo su tramo y en Avenida Santa Fe en ambos sentidos, al igual que en Paseo del Bajo al Norte. Mientras tanto, a los usuarios de trenes y subtes, Tren Sarmiento mano a Moreno y el ramal Mitre mano a León Suárez, circulan con demoras y cancelaciones. Resto de trenes, subtes y premetro a horario.
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0: yo mismo le armé.
1: Bueno, está el estudio lleno de copitas. Tenemos unas fichas de casino. Yo la verdad que nunca había visto fichas de casino, pero no fui nunca.
2: No, vos no fue al casino. No, no, es, no, no fui a mirar, de casino.
1: No, no soy tipo de casino. Bien. Pero esto...
2: Nunca se tiró un pleno.
1: No, nunca, y no, la verdad que bien. No. Y soy, me parece que un afortunado, y todos ustedes acá, y los oyentes también, porque vamos a empezar a jugar al Wine Casino VA. Y la verdad que por ahora no sabemos de qué se trata, es
2: estamos
1: una propuesta increíble,
2: estamos muy
1: todos acá. Ya los oyentes van a aprender mucho de vinos en este ratito. Estamos con Max Ortiz, estamos con Emanuel Gotelli. Bienvenido, sommelier. ¿Cómo les va?
3: Hola, hola. ¿Cómo están?
4: Buenas tardes.
5: ¡Aplausos!
4: Me encanta que le diste el toque ahí, inglés VA al final de Buenos Aires. Para que no saben. Sí,
3: y después el francés.
1: Claro, de Buenos Aires. Excelente. Vamos con el Wine.
4: Me encanta.
1: Este casino. Bueno, ¿de qué la va esta idea?
4: Bueno, esto es un proyecto que tenemos con Emanuel desde octubre del 2024, ¿sí? Venimos haciendo esta actividad, esta experiencia, en la cual básicamente fusionamos cosas que nos gustan, bebida, comida y juego.
2: Excelente.
4: Que combinadas son un paquete letal, ¿viste?
3: Sí, infalible.
4: La gente, la verdad que al principio no entiende mucho y se empieza a preguntar, che, pero yo no sé nada de vino, ¿puedo jugar? Sí, justamente bien. Porque es un juego, de hecho está creado para que todos puedan jugar y todos puedan ganar. Ahora vamos a explicar cómo. Y la segunda pregunta que nos hacen, che, yo no entiendo nada de casinos, no me gusta el juego, ¿puedo jugar? Sí, puedo
3: también
4: jugar.
3: Es un juego de mesa, no hay dinero involucrado, entonces es como si jugáramos.
4: Eso está bueno decirlo,
3: de mesa,
4: ¿no?
3: Normal.
4: Las apuestas son simbólicas, apostamos fichas, de hecho cada uno de ustedes tiene un
5: portafichas. Podríamos describir a los oyentes y las oyentes qué es lo que han traído. Balmi, querés hacerlo con tu voz,
2: no, tengo acá como una bandejita que tiene una copa vacía y tres o cuatro juegos de fichas, ¿no? Como de distinto
4: más
2: valor.
4: Más específicamente es un portafichas en la cual ustedes van a encontrar fichas de diferentes valores.
2: Exacto.
4: Tenemos fichas de 100, de 500, de 1000, de 2000.
2: Ahí está.
4: También fuera del portabandejas tenemos de 10.000 y de 5.000. Y después a la derecha tiene una ficha que no tiene valor, que representa al color que los va a identificar durante el juego.
5: El mío es el azul, el de Balmiro el gris. Sí, el gris.
4: Y Diego tiene el negro.
5: Diego tiene el negro.
1: Y tenemos como un tablero que simula, y yo te digo, lo veo parecido, bueno, al de una...
4: Está la ruleta, exactamente.
5: Es que yo me pongo competitiva, me agarro, me quiero ganar todo.
4: Esto es una pequeña...
1: Estás de suerte.
4: Esto es un ejemplo muy, muy chiquitito de tablero que trajimos. El tablero real mide 2 metros.
2: La mesa.
4: Por 55, 60 de años.
1: Pero esto, ¿dónde ustedes lo hacen? ¿Con experiencia o si alguien, no sé, lo quiere hacer con gente?
5: Claro, situémonos.
3: En tu casa.
1: 50 amigos, ponele. Un cumpleaños.
5: Mi cumpleaños, vienen a mi casa ahora.
3: Sí. Ningún inconveniente.
4: En realidad tenemos diferentes formatos, ¿no? Hay una fecha que sacamos cada 15 días en donde, bueno, la fecha es abierta al público. Entonces vos estás sola, podés venir. Vos estás solo, podés venir. Querés venir en pareja, querés venir con amigos, en equipo, podés venir. Después también lo vamos moviendo al juego en diferentes wine bar, vinoteca, restaurante, donde nos contratan para llevarlo a lo largo de, bueno, a través de todas las localidades. Sí. Y después también lo hacemos de manera corporativa para empresas.
5: Bien.
4: Porque esto es digamos, una actividad muy, muy buena y complementaria para equipos.
2: Claro,
1: sí, pregunta de examen. Sí. A ver, ya para.
2: Dale.
1: ¿Cuántos varietales tenemos en la Argentina que hoy se produzcan o que la gente tiene acceso?
4: Excelente pregunta. Hay muchísimos.
1: Sí.
4: En el tablero tenemos.
3: 14.
1: 14.
3: ¿Por qué 14, Diego?
4: 14 blancas y 14 tintas.
3: ¿Por qué 14?
2: 14,
3: ¿por
2: qué 14? El borrachín.
4: Ah, te conocen, 14. Te conocen bien. Mirá, ¿sabes a qué te dedicas?
2: 2-14.
4: Perfecto. Tenemos 14 blancas y 14 tintas.
1: Bien, y ya salimos de. O sea, hay como derivaciones del clásico Malbec argentino.
4: Sí.
1: Ahí ya no, nos quedamos.
3: La idea es salir de la zona
1: de
3: confort. Exactamente. Probar un poco de otras provincias.
1: Sí.
4: Creo que vale la aclaración. Obviamente, en el juego. Probamos vinos de toda Argentina, ¿sí? No es solamente Mendoza, seguramente ahí sí prestan un poquito de atención en el paño. Están todas las provincias productoras de vino argentino.
1: Leí por ahí que vino, se están produciendo vinos en la costa atlántica. ¿Hay algo?
2: Por supuesto. En la costa bonaerense.
4: Por supuesto.
2: Sí. Bueno,
4: cerca de Tandil
1: de
4: también.
1: De Buenos Aires, claro, que viene muy bien además. Están saliendo muy bien.
3: Están buenísimos. Bueno, el vino, por ejemplo, no encontramos mucho en general. El de Catamarca está saliendo excelente. Recomiendo probarlo.
4: Ojo con los cordobeses también.
5: Hay 400.000 familias argentinas en promedio que están en la industria del vino.
4: Y algunos
5: que, sí, 400.000.
3: Que venden solo mosto. Sí, hay de todo, sí. Muchísimas, la verdad, muchísimas.
4: Bueno, y el juego en su modalidad normal, probamos 6 vinos. tres blancos, tres tintos.
5: Es como una cata.
4: Es como una cata ciega.
5: Bien, en este momento vamos a contar. Estamos nosotros con estas bandejillas.
4: Claro, porque no nos ven, es cierto.
5: Y tenemos dos botellas, aparentemente de vino, que están dentro cada una de su respectiva bolsa. Una dice número uno y otra número dos, sin correcto, ninguna otra pista. Evidentemente, nosotros tres tendremos que catar, que ahora nos dirán cómo, e iremos apostando sobre este tablero.
4: Exactamente.
5: Bien.
4: En el juego siempre hay dos croupiers, nosotros le decimos croupier sommelier, uno bien, que está guiando, el otro que está sirviendo, y juntos están catando al unísono con todos los jugadores.
5: Ah, pero o sea, el boludo le dicen.
3: Van tirando algunos tips, exacto, enseñando por ahí cómo es, cómo se identifica un vino con más edad, con menos edad, si tiene... paso por barrica de roble, exacto, si no tiene paso por barrica.
2: O sea que al final del juego te llevas una data.
5: Se aprendes algo.
4: Aprendes pero jugando. Aprendes, ¿no? Claro, y claro, además, bueno, no lo mencionamos antes, alrededor del tablero juegan 14 personas al unísono. Y también claro, tenemos la posibilidad de armar 3, 4, 5 tableros si son más personas, uh-huh, y todos prueban el mismo vino. Les damos 5 minutitos, obviamente, para hacerlo más entretenido. Les damos 5 minutos para catar y para apostar.
2: Bien.
1: ¿Y cuánto, o sea, en cuánto explícame lo de las apostar, apuestas, claro, por cómo favor, podemos hacer? Acá tenemos en el tablero.
4: Bueno, en el tablero podrán apreciar tres anillos. Sí, el primer anillo, que es el más oscuro, representa las uvas tintas. Uh-huh. El segundo anillo, que es el clarito, representa las uvas blancas. En este caso, ese segundo anillo no lo vamos a usar porque vamos a probar vino tinto. Después, el siguiente anillo representa a las provincias productoras de vino de Argentina. Y después, en el medio, tenés una parte central en donde hay añadas, uh-huh, que significan cosechas, el año en que el vino se elaboró. Uh-huh. Y después, dos círculos. Uno, que es el celestito, representa el añejamiento. Básicamente, intentamos descubrir si el vino tiene barrica o no tiene barrica. Uh-huh. Y el segundo, que tiene diferentes colores, si uno no quiere apostar directamente por una provincia, puede apostar por la zona. Exactamente.
2: Norte, sur, este,
3: cada
2: west.
3: Cada provincia tiene un color y lo representa la zona que está en ese círculo.
4: Exactamente. Después, obviamente, tenemos un mínimo. El mínimo son 200, el máximo son 5.000. Pueden apostar todas las veces que quieran durante todo, en todo el paño, en todo el tablero. Y las apuestas, bueno,
1: o sea, el resultado va a depender de lo que probemos y si la pegamos o no.
4: Exactamente.
1: ¿Van a pagar o no?
5: Momento, para repasar también, ¿cuántos ítems son los que tenemos que tener para apostar? Sería entonces, ¿región o provincia?
4: Región, provincia. Bueno, en realidad es zona.
5: Zona, bien.
4: Añejamiento.
2: Sí.
5: Es el año.
4: Añada, no, no. Añejamiento es si tiene barrica o no tiene
3: barrica.
2: Acá.
4: Añejamiento, añada. ¿Sí?
2: Sí.
4: Provincia y variedad. Exacto.
2: Perfecto.
1: Bueno, pero antes probamos. Antes probamos para después hacer el autoexamen de apuestas.
4: Mírenlo primero.
5: De pecho, como sin ninguna data.
4: Sí,
5: como...
4: en realidad ahora es como que...
3: vuelta el reloj, algo te vamos a contar.
5: Perfecto.
2: Probamos entonces.
3: Bueno, sí, hagan sus
1: yo
3: apuestas.
1: Ya te digo.
5: Salud
4: y feliz cumple.
3: Feliz cumpleaños, Lupita.
5: Gracias. Y ustedes tienen que estar brindando también. Ay, trajeron una figura de Maradona, por favor.
3: Sí, no puede faltar. Diego nunca falta con nosotros.
4: A veces es un poco complejo explicar en 2 minutos todas las reglas. Pero bueno, además de las apuestas que nombramos recién, provincia y demás, nosotros tenemos un pleno. Uh-huh. El pleno es para aquellas personas que aciertan a la provincia, a la variedad y al año. ¿Sí? Esa es la apuesta mayor y la que la pagamos 5 a 1.
5: ¿Esto cuánto valía? Porque yo estoy muy desafortunada en el amor, así que tengo que ganar todo hoy.
4: Si mirás la ficha, tiene el valor ahí.
3: Bajas 500.
4: Exacto.
3: Y la negra 100.
4: Exacto.
5: Bien, y las otras 1000.
4: Amarilla 1000 y la gris 2000.
5: Ok.
4: Y bueno, el identificador hay que ponerlo arriba, Dieguito. Vos si ya apostaste, poné tu identificador arriba. El negro.
5: Tenemos menos ruleta rusa.
4: No, pasa nada.
3: Para saber que la
4: le pones un identificador arriba.
1: Claro.
4: Exacto.
1: Claro.
4: Exacto.
1: Yo pensé que tenía mucho para apostar, ¿no?
4: No.
1: Ahí.
4: Ojo que pueden hacer todas las apuestas que quieran. Pueden apostar a 3 variedades, a 5 provincias, a 2 añadas.
2: Me encantó.
4: Métele con todo.
3: Bueno, tengan en cuenta una cosa. Si el vino tiene solo aroma a frutas, eso es...
2: Eso.
5: ¿Cuál pusiste vos?
3: Eso es sin barrica.
2: Sin barrica.
3: Cualquier cosa que sea fuera de lo que es la fruta sería brindado por la barrica de roble, por el paso por barrica de roble. Por ejemplo, el cacao, el cuero, el tabaco, el
4: chocolate.
3: Humo, chocolate.
2: Bien.
4: Vainilla.
2: Entonces, cuando sentimos el frutal...
3: Sin barrica.
2: Sí.
3: Ay, tuki. Si tiene alguno de los que se llaman aromas secundarios, que son los que no son...
4: me encanta la musiquita.
3: Sí, son con paso por barrica, ¿sí?
4: Está muy rico esto.
3: Otra cosa, el vino tinto es muy rico. Al revés que el blanco. El vino blanco gana, sí, gana color cuando pasa el tiempo. El vino tinto pierde color cuando pasa el tiempo. Exacto. Se vuelve más rojizo, color ladrillo. Entonces, al verlo inclinado bajo la luz, vemos el borde del vino. Cuanto más violáceo, más joven. Cuanto más rojizo.
4: Yo te voy haciendo preguntas, Emanuel.
1: Entonces,
4: con respecto, por ejemplo, a
3: la sí. de
0: zarpece. Ay, no escuché nada porque sí. estoy poniendo, voy a perder.
2: No, no podemos
4: con respecto atención. A lo.
1: En cambio, el año.
4: Al año, porque... al año, con respecto al año. Mirá, porque veo que están apostando no, muy, muy viejito. Muy, muy viejito.
0: Mirá, Lupita poniendo sin escuchar.
4: A ver, a ver.
0: Simbarrica, 2019.
4: El identificador arriba, eso.
3: Eso, identificador arriba.
4: El año, porque veo que están poniendo muy, muy viejito. Cuando es más nuevo...
3: Cuando es más nuevo, es más intenso el tinto.
1: Consulta que...
4: viejo, consulta técnica.
1: Te hacen muchos, sí. muchos oyentes sí. por ahí. Viste que te venden en el súper, el típico, te dicen, no, más, vino más de guarda, uno mira. Uh-huh. ¿Hasta cuánto cuatro. Tiempo un vino, por ahí, según el corcho, no sé, entra como a picarse y lo abrís tres sí. años después?
3: Depende del vino.
1: Depende del vino. Vino.
3: Tenemos que abrirlo, tenemos que abrir el vino.
1: Y depende medida, también sino... de la guarda, ¿no? Cómo está. Pero si está no, la botella
3: no
1: inclinada.
3: Cualquier vino se puede guardar, tiene sí. que tener un corcho especial de alcornoque, básicamente, que es lo que permite la microoxigenación del vino y evolución sí. del vino. Pero aparte, el vino tiene que estar preparado
4: muy rico
3: para,
4: el vino,
3: para la evolución.
4: Che, es rico, claro. muy rico.
1: El corcho plástico este no complica.
3: El corcho plástico cero evolución.
1: Ah, mira.
4: Creo que esa es una referencia. Si hay corcho de plástico, si hay corcho de sintético. Es más, en el mercado existen 14 diferentes sí. tipos de corcho. Automáticamente vamos a pensar que es un vino joven y que lo vamos a tomar desde el año que vemos en la etiqueta, dos o tres años para adelante.
3: Máximo.
4: No lo van a guardar mucho, no porque no vale la pena. No, y al contrario, si guardan ese vino, muy probablemente pierda calidad,
1: claro,
4: pierda
3: ese
4: frescor.
3: Vino se pica.
5: Y, me saca un cero.
1: Porque uno tiene, viste, toda la rosca que te
4: ojo,
1: hacen.
4: Ojo, te puedes sorprender, ¿eh?
1: Que te hacen en las películas, de los tipos que van a la cava y se agarran un vino de hace 70 años. Eso es medio verso, ¿no?
4: No, no, al contrario, existen.
3: Hay vinos que están preparados para eso.
4: Tal vez en nuestro país es difícil encontrar, pero nosotros somos bebedores, no somos guardadores.
1: Claro.
4: Pero si vos te vas al exterior, vas a ver que hay vinos elaborados para tomarlo en su punto óptimo después de 20 años.
3: Yo guardo vinos 10, 15 años.
5: ¿Sí? ¿Dónde sí. y cómo?
3: En mi casa.
5: ¿Pero dónde? ¿Tenés armada una...?
3: No, los tengo en una cabita, sí. en un lugar fresco, seco, oscuro. Sí.
2: Eso, ¿qué características tiene que tener el lugar para guardar?
3: Lugar fresco, seco, oscuro, sí, bien. Que no le dé el sol, ni la humedad, nada raro, nada que moleste al vino.
2: Bien. ¿Creció en este último tiempo la cultura del vino, de consumir vino de manera más consciente? ¿Ha crecido? Nos
3: bueno,
2: hemos...
3: eso es lo que intentamos nosotros. Bien. de hecho todavía,
4: no, bueno,
3: todavía que... siguen mucho dándole a lo clásico. Para la gente va y claro. elige lo que conoce porque claro. no quiere pifiar y claro. no quiere gastar, digamos, dinero al cohete. Pero nuestra idea justamente es que vayan conociendo más y que tengan una manera, bueno, esto de cómo se guarda el vino, qué vino se puede guardar, eso es más conciencia claro, en la toma de vino, ¿no?
5: Puedo sumarte esta pregunta también.
3: ¿Sí?
5: Tres indicadores que uno puede tener en su cabeza a la hora de elegir un vino. Y me refiero no solamente a si marida con otra comida, pero ponele esto. Fíjate, si te gusta más menos madera, que sea así,
3: claro,
5: o Pinot Noir,
3: eso.
5: O
3: primero saber lo
5: año,
3: que te gusta a vos.
2: Claro,
5: ¿viste?
2: Eso.
5: ¿Viste tres cositas para mirar en la etiqueta sí. o algo así?
3: Bien intenso, bien corpulento y sí, un gran reserva. Eso también lo vas a poder guardar más
5: porque
3: tiempo.
5: Porque aparece mucha opción. Blend, reserva, el mismo vino de otro año. Y uno dice, ¿qué diferencia hay con el otro?
1: Y ¿cómo? En general, los más ácidos suelen ser de las provincias del sur.
3: Exactamente,
1: ¿o no?
3: Sí, eso sí.
4: Yo
3: sí.
4: creo que últimamente, en los últimos años, el consumidor tiene más información eso. A la mano. Y uh-huh. si estamos comparando con algo que pasaba hace 10 años, nosotros no había tanto conocimiento. Ahora,
3: perdón, en general tiene más conocimiento a la mano y sigue
4: por
3: eligiendo
4: supuesto.
3: Utilizarlo el
4: sí,
3: conocimiento.
4: Sí, hagamos esta referencia. Hace 30 años atrás nosotros tomábamos vino blanco y vino tinto.
2: Sí,
4: ustedes lo saben.
3: Chablis y Borgoña.
4: Papá, mamá.
2: Mi viejo tenía reparto de resero.
4: Sin ir más lejos, la Dama Juana. Era diario. Mamá iba a comprar la Dama Juana y ahí no tenías año, no tenías variedad. Solamente blanco, rosado dulce o tinto.
1: Igualmente hay algo que se da que no se puede explicar dentro del ojo y la percepción que tenés. A mí no sé por qué, pero entre el logo, la botella, el diseño de la... Antes de... Como que hay algo ahí que te lleva a mirarlo. Después mirás el precio, pero no sé si hay algo que en el ojo se activa. Sí. Este, que tiene que ver con la presentación, el nombre, qué sé yo, hay, pero, algo.
4: Si prestamos un poquito de atención, en los últimos años también hay muchas más etiquetas fuera de lo común, con mucho color. El arrogante, que el tramposo, que no sé qué. Los nombres también. Ya no están referidos a familia, ya no están referidos a
2: el arriero. Claro, no, no existe nada.
4: O sea, automáticamente está pensado de, para que vos lo puedas elegir, justamente por lo que vos decías, Diego, para que te llame la atención.
2: Claro.
4: Estas estadísticas muchas veces se toman en las góndolas grandes de supermercado, en donde la gente tarda 30 segundos en elegir. Y elige por dos cosas: porque le llamó la atención, o porque justamente conoce ya el producto.
5: O va al lugar seguro. Hay un par de vinos que uno tiene que sabe que, fallan, ¿no? En un momento, como bueno, o por rango de guita, que también voy a citar a Marcela Rienzo.
4: Mira, Marcelita.
5: Una persona que sabe el tema. Titular de
4: Sommelier,
5: que ella dice que en realidad todos los vinos argentinos son buenos, que si vos vas al supermercado o al chino y compras el de 400 mangos de cartón, si existiera ese precio, está todo bien. Por supuesto te va a caer más o menos según tu estómago y los procesos que tienen, pero que la Argentina tiene una base alta en todos sus vinos.
4: Duda.
5: Eso está bueno, viste que te decían, no, este usalo para cocinar, o este es pedorro. No, Argentina, y poneme el himno, loco.
4: ¿Cómo?
5: Así te lo digo, ya poneme el himno.
4: Hay muchos que dicen sobre gustos colores, ¿no? Pero sí tenemos una gran...
5: En cuanto a calidad,
4: calidad estamos muy arriba.
3: Bueno, si lo usás para cocinar, vas a cocinar con un buen vino.
5: Claro. Encima.
4: Y va a salir rico también.
2: Claro, y te va a salir
5: encima,
2: bien.
5: Encima.
2: Materia prima.
5: Otra pregunta llevándonos de vuelta al juego. Sí. En mi humilde experiencia, las catas que he presenciado tenían... unas planillas, ¿no? Es una planilla donde había categorías y demás. En algunos otros, más atrevidos que otros, te vendaban los ojos en vez de vender las botellas. ¿Cómo hicieron ustedes para transformar esa planilla aburrida, por decirlo de algún modo, en este juego que tendría esas mismas categorías? Bueno, nada, podrían haber hecho de muchas formas, pero ¿cómo, por qué hicieron esta modalidad?
4: Bueno, en realidad... como decíamos al principio, ¿no? Estamos intentando fusionar cosas que nos gustan, la bebida, la comida y el juego, y nos dimos cuenta que, primero, a medida que vamos creciendo, ya nadie te invita a jugar nada.
2: Es verdad.
5: Uno
4: entonces
5: se junta,
4: digo, che,
5: solo es caviar.
4: Después por otro, sí, pero eso es entretenimiento, no es juego, ¿entendés? O van a decir, no, a ver, vamos a sentarnos a jugar, ¿a quién toma más? No. Van a decir, es un entretenimiento o una manera de dispersarse. Nosotros dos nos dedicamos al vino hace muchos años, y también nos dimos cuenta que la gente ya está un poquito aburrida de tener al sommelier hablando de altura, de suelos, 2 horas parado enfrente de uno. Y ya como que hay tanto que está sobresaturado. Entonces, teniendo la posibilidad de poner una parte lúdica en el medio y de hacerte parte, cada uno de los jugadores es parte de la actividad. Si no es solamente que, bueno, estoy escuchando a alguien y hago una pregunta, sino que simplemente me divierto,
5: estás participando
4: y también una de las premisas de Buen Casino es hacer lo posible para que vos uses tu intuición. ¿Entendés? Y después, por otro lado, también hay que tener en cuenta que las personalidades afloran. Esto es un juego y, como cualquier otro juego, algunos son un poquito más extrovertidos, otros un poquito más tímidos, otros que le gusta ganar y hacerle saber al resto que va a ganar.
1: Entonces, que sabe también.
4: Suponiendo que en la mesa hay alguien que no sabe tanto, que tal vez un poquito más sumiso, también la mesa va hablando. Entonces, ¿vos qué puedes hacer? Puedo ir también a apostar ahí.
5: Claro, mira, Valmiro me copió como 4 jugadas.
1: Sí, exactamente. Pará, porque yo ya... hagan sus apuestas, señores.
4: Sí, sí.
1: Cierra.
4: No va más. No va más.
1: Miramos la rula.
4: No va más.
1: Estamos con Max Ortiz y Emanuel Gotelli, sommelier, claro, de Wine Casino BA, así como
4: me
1: lo
4: encanta,
1: decimos.
4: Me encanta eso.
1: Y ahora sí, ya no va más, señor Croupier, por
4: no
1: favor.
4: Va más, Emanuel. Sí, no va más. Acabó el tiempo.
3: Acabó el tiempo, Diego.
4: 5 minutos. Sí. Es más, siempre nos dice, al principio todos dicen, no, pero 5 minutos nada más. Y le decimos, no lo van a creer, pero a medida que van pasando los vinos, va a sobrar
3: porque
4: tiempo.
3: La verdad que charlábamos y se acabó hace un rato el tiempo.
5: Gente de radio, además, 5 minutos sabemos que es una barbaridad.
4: Es un montonazo.
3: Bueno, a ver, me voy a acercar al tablero, Maxi.
4: Por favor. Bueno, este es el momento decisivo.
2: Se devela el misterio.
4: Recordemos a la gente que siempre en el tablero hay un croupier que está jugando y digamos, apostando y, digamos, pagando y quitando. Y el otro, bueno, nada.
2: Resultados.
4: Sí. Mano,
3: la banca gana.
5: ¡No!
1: No te puedo creer que le pegamos a tan poco.
2: Nada.
5: Yo ni estoy mirando los resultados.
4: Bueno, esta es esta parte, una parte en la que empezamos a limpiar la mesa. También ahí, digamos, hay algo educativo. Porque también le contamos a la gente, che, vos pusiste un cabernet, te voy a decir por qué no era el cabernet.
2: Bien, bien.
4: Entonces,
2: claro,
4: esos
2: bien,
4: pequeños
2: bien,
4: tips
2: esos
4: son los que vamos dejando.
2: Algo.
4: Exacto. Son los que vamos dejando y a medida que va pasando el juego, uno se siente, digamos, más confiado. Después, por otro lado, algo muy, muy importante, no repetimos provincia y no repetimos variedad.
2: Bien.
4: Entonces, si
2: salió,
4: claro, si salió un Malbec de Mendoza, el próximo no es ni Malbec ni tampoco es de Mendoza.
1: Tenés que estar atento. También.
4: Exacto. Escuchá, y después, por otro lado, un tip más que les voy a dar. Como dijimos que había 14 variedades distintas, por ejemplo, las 14 variedades distintas están divididas en el tablero de una manera estratégica para que, de un lado, están las variedades que tienen piel más fina y por ende color más claro, y del otro lado están las variedades que son más intensas y tienen color más oscuro.
5: Está, que digamos esto, el tablero tiene colores, es como si fuera una, parece,
4: sí, en
5: como
4: realidad tiene un medio,
5: ¿qué juego,
4: ¿no?,
5: de mesa? Mostrale, te hace acordar como el juego de la vida, medio como si fuera algo circular.
4: Correcto.
5: O más o menos.
4: Correcto. Ovalado,
5: tiene distintos, sí, colores. Uh-huh. Ovalado.
4: Si podrán ver, de un lado están los Cabernet, por ejemplo, el Syrah, está el Tempranillo, está el Petit Verdot, el Cabernet Franc, el Cabernet Sauvignon. Todas esas son variedades que tienen normalmente un color mucho más intenso.
2: Sí, no acertamos ninguno, nada, entonces nada.
4: No, si no, yo veo ahí, ahí quedó algo.
5: Yo, la zona entonces, la tengo que haber acertado.
1: Le pegué al año, che, me parece.
4: A ver,
1: sí, a ver.
4: No sé qué trajo Manuel.
1: Le pegué al año.
4: Eso, hay que pagar, hay que pagar.
5: Elegí porque ahí estás en dos años, loco.
1: Ya, un 23.
5: Me agarro piña, si no me agarro.
4: Vamos, Diego.
3: Era 23, yo lo vi, yo lo vi. Si no, pedimos bar enseguida.
1: Y le pegué. Cuando me avivaste, cuando dijiste, guarda, porque el tema de la coloración.
3: Y este azul que está acá en la zona oeste, está bien porque el vino era de Mendoza, 2023, Malbec, sin barrica.
5: Y te voy a decir una cosa, puse la guita más cara, $1,000, aposté. ¿Por qué? Porque sabía que esa no me iba a fallar. Así que quiero que
3: pero
5: también...
3: Pero tenés de 2,000 también, Lupita.
5: Sí, no, pero
4: Lupita
5: esa...
4: Lupita quiere ganar. Bueno, y no les dijimos nada, pero también trajimos premios para hoy. Trajimos premios, trajimos regalos.
3: Regalos por el cumple, trajimos regalos.
5: Esta gente, ¿dónde estaban tanto tiempo?
4: Tenemos sponsor también, no se los contamos, pero tenemos sponsor. Sí.
5: Una pregunta, para, vamos a ordenar esto.
4: Casino de Buenos Aires.
2: Muy bien, eso.
5: Vamos a ordenar esto, un momento. Esta actividad, esta idea... Ustedes dijeron que la llevan a diferentes lugares.
4: Correcto.
5: Donde ustedes convocan gente. Uh-huh. O que puede ser en la casa de la gente o en empresas.
4: También.
5: Pero no es que hay un bar fijo donde se los encuentra. ¿Cuál es el bar fijo entonces, si lo hay donde
4: tenemos
5: se los
4: un espacio en Almagro llamado Piso 4, que ahí lo hacemos cada 15 días.
5: Palmiro,
4: y como
5: levanta 2 pulgares.
4: Y que decíamos,
1: cerca,
4: como contábamos antes, esa es una fecha abierta, ¿no? Entonces vos
5: bien,
4: podés venir con 2, con 3, podés venir solo.
2: Claro.
4: Hay mucha gente que viene sola y la pasa bárbaro.
5: Y conoces con alguien.
3: O contratan el cumpleaños en el mismo Piso 4 y vienen por ahí un grupo de 7, 8 y
4: exacto,
3: después otra gente que no se conocen.
1: Claro.
5: Claro.
1: Además, porque
2: muy bien.
1: Estamos hablando que quizás alguien que está escuchando y dice, che, a ver, nos juntamos entre cuántos y ponemos una guitita.
3: 8 personas, y yo estoy ahí, 8 personas,
1: ocho
3: yo estoy ahí.
4: Sí, sería como el mínimo, pero bueno.
1: Como
4: sí,
1: el mínimo, pero además cuanto más sean también viene mejor, porque obviamente que el precio.
4: Exactamente.
3: Además, todo se puede charlar porque se puede elegir el tipo de vino.
4: No le dijimos,
1: sí.
3: ¿Cuál?
4: En el Piso 4 y en nuestro espacio, además del juego y de los 6 vinos, uh-huh, y de todo, incluimos una copa de espumante bienvenida y un menú de 3 pasos.
1: Ah, mira,
5: eso quería preguntarles.
4: Mientras estás jugando, cada 2 vinos.
3: Dos vinos, una tapita, dos vinos, un
5: poquito. Bueno, ahí va, perdón, porque el juego se puede llegar a ser largo. Uh-huh. Y si bien la cata es de atraguitos, a uno se le calienta, se dice así en la facultad, ¿vieron el pico?
2: Claro, sí.
5: Entonces, capaz uno quiere tomar algo más o meterse algo en la panza como corresponde, y también un vasito de agua, existe, todo eso está ahí.
4: No, eso está
3: absolutamente.
5: Y también, ¿tienen vinos más baratos para comprar? O sea, además, ¿puede haber alguna mesa de alguna bodega que uno diga, mira, compro acá unos vinos?
3: No tenemos una bodega en especial.
4: Exacto.
5: Bien,
3: pero
5: vamos,
3: sí,
5: vamos a negociarla.
4: Vamos eligiendo vinos de toda Argentina, lo vamos, rotando. Sí, en nuestro espacio, la gente, si prueba algún vino que le pareció fantástico y descubrió un vino, no sé, de Córdoba que le encantó,
5: eso,
4: sí lo puede comprar ahí.
5: Eso, perfecto.
4: Sí, perfecto.
1: Y ponele que algunos hacen asado. Lo ideal es que te lo llamen después, tipo 11, ponele.
4: No, antes. Ya está bebida, no es,
1: no es
4: demasiado
1: ideal, recomendable. No, claro, no es recomendable. O sea, exacto, tipo que arranquen con la fiesta, el juego, y después.
3: Sí, y menos en una reunión. Imagínate vos. con 11 amigos. Sí, no, ya chuparon 4 horas. No, llego yo con el juego.
4: No, ese momento
5: no,
4: jugar.
5: Qué aburrido para ustedes.
4: No, no, no.
3: Tómatela, pelado. Aparte,
2: a mí me preguntan. Me volvían con la ficha.
1: ¿Quién sos vos? A mí me preguntan cuánto le ponés para hacer el asado y yo te digo 2 botellas, ¿viste? Entonces,
3: en vez de 3 horas, 2 botellas.
1: 2 botellas, claro. Entonces se me complica.
4: No, por lo general lo hacemos antes.
3: Sí, sí.
1: Ah, bien, bien.
3: Después ya cuando empecé a comer ya...
1: Claro. Si los quieren contactar, chicos, esto que tiene un Instagram, me imagino.
4: Sí, Wine Casino BA en Instagram.
1: Sí, Wine Casino BA.
3: Wine como vino, W-I-N-E, Casino BA, BA de Buenos Aires. Sí,
1: ¿y alguna nuevo sueño que estén planeando? ¿Alguna mega? Sí,
3: Wine Casino Marbella.
1: ¡Epa! Ah, bueno, sí, ¿no?
4: Wine Casino Miami.
3: Wine Casino Miami.
5: Wine Casino BA, todo junto, sin punto ni nada.
3: Sin punto, ajá, ni nada. Sin punto ni nada.
4: Wine Casino
3: BA. No sé si me animo a dar el teléfono o no. A ver, sí, si me llaman,
4: tuyo.
3: A ver si me llaman para...
5: Sí.
3: Me mandan, fotos claro, raras, ¿viste? La famosa fotopolla, ¿viste?
1: No sé, que los han llamado de un mega evento, qué sé yo. Sí. Son 200 personas y le dicen...
3: Sí,
1: no, no. Pero,
3: sí muy grande estuvimos ya, ¿sí?
4: Tuvimos grandes, pero en esas ocasiones lo que hacemos... Es más, algunos eventos sociales nos han contratado para la recepción.
1: Ah.
4: Y lo que hacemos son rondas express de 2 vinos. Entonces se sientan 12, 14 personas, 2 vinos, cambiamos... Renovamos el tablero y juegan otras 12, 14 personas. Entonces, una hora y media, 2 horas
2: van pasando.
4: Claro. Pueden jugar 40, 50
5: horas. Claro, van jugando. Te salís del teléfono también, correcto, te salís de la dinámica, correcto, del algoritmo y de lo virtual, no, para tratar de interactuar como humanos,
4: no, no solamente
5: en otro
4: eso,
5: ambiente.
4: Hay una sensación de satisfacción cuando vas ganando y perdiendo. Las fichas que usamos son fichas verdaderas que pesan 14 gramos cada una. Y hay un montón de detalles que, bueno, hoy lamentablemente aquí en el estudio no lo pudimos
5: y
4: montar.
5: Nosotros somos unos brutos aparte, no sabemos hacer nada.
3: Cero, cero.
5: Pero 14 miligramos.
4: Pero hay mucho detalle, hay mucho, está hecho con mucho amor. Hay mucho detalle.
2: Se nota mucho.
4: Y
3: con mucho empeño, bueno, muchas ganas.
1: Toda la chicos, si lo tienen patentado, escena, ¿no? Me imagino.
3: Sí, pues,
1: Sí. No, pues ya está.
3: Somos el único patentado. El único juego de cata de casino de la Argentina que está registrado.
2: El único.
4: Tenemos patentado en varias categorías.
1: Y lo tienen que empezar a patentar en varios países porque en algún momento algún.
4: No queremos decirlo, pero estamos cerquita.
3: We can do it in English as well here.
4: We can do it in English.
5: Muy bien.
4: French and Italian.
1: Muy bien. Total. Mira, yo tuve un sueño, los imagino recorriendo cruceros. Que los esto para un crucero es espectacular.
5: Para todo, tu cumpleaños, sí, recorriendo una despedida de soltero.
4: Toma nota.
1: Mega hoteles
3: estoy,
1: de 5 estrellas.
3: Estoy escribiendo.
4: Bueno, no sé si vale la no sé si es el momento para mencionarlo, pero hace apenas 3 semanas lo empezamos a hacer en las salas VIP de no vamos a decir marcas, pero de algunos de unas compañías que tienen bingos y casinos en de Buenos Aires.
5: Claro, mira vos. Bueno. Che, si necesitan musicalizarnos, esa parte es muy importante.
4: Por supuesto.
5: Bueno, no sé si ustedes ponen una playlist en Spotify o, bueno, si quieren poder ir y tirar.
2: Si
5: una
2: necesitan algún mira,
3: hay veces
2: presentador,
3: que
2: estamos en equipo,
5: vamos. Programas de radio, live, musicales.
3: Bueno, hay veces que se piden distintas cositas, ¿viste? Hay veces que por ahí metes un tarot, metes un sexología, metes
5: distintas cosas. Claro.
3: Sí, música. Arte, bueno, pintura, bueno. Ahí depende también lo que pida el cliente, ¿no?
1: Muy bueno, chicos, no gracias.
4: Antes de despedirnos, trajimos regalitos para todos.
1: Sí,
4: trajimos regalitos, además sabemos que tenemos un cumpleaños para que todos vayan a festejar.
5: Total.
4: Tienen la posibilidad de multiplicarlo.
3: Mirá. Es como un sacoa, pueden ir esto, y usar este voucher solo y no va a estar.
4: También para la producción, ahí atrás tenemos también.
2: Che, muchísimas gracias.
1: Buenísimo.
2: Te regalamos 20.000 pesos en créditos para jugar gratis
4: en el Casino de Buenos Aires.
2: En el Casino de Buenos Aires.
1: Qué
2: che, muchísimas gracias.
1: Espectacular.
3: Gracias a ustedes por el tiempo y la buena onda.
1: Max, gracias Emanuel. Acordate, Wine Casinos VA, para nuestros oyentes, te metes ahí en el Instagram y te contás todo, te enterás todo de vinos. Yo imagino que ustedes también deben hacer ahí cositas en las redes, o sea, hablan de los vinos, en general, y arman videos.
3: Publicamos, claro, somos bastante activos. Sí.
1: Bueno, gracias por haber venido.
4: Muchas gracias,
3: Diego, a ustedes por el tiempo. Gracias.
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0: 7:56 de la tarde. Además de cumplir años Lupita Rolón en esta fecha, el 30 de julio, sí, también cumple años este disco. La hija de la lágrima cumple 32 años. Se publicaba un día como hoy, pero de 1994, sí, el séptimo álbum de estudio solista del gran Charly García. Así que aprovechamos también para festejar y celebrar este cumpleaños. No solamente el de Lupita Rolón, sino también, sí, el de del disco La hija de la lágrima. Decíamos, séptimo álbum de estudio en solitario, en solista, del gran Charly García.
1: Este tema, les cuento una boludez, Charly dijo en algún momento que lo que quiso hacer un tema con melodías pegadizas, básicas, entre comillas, dicho por su boca,
0: sí,
1: y que iba a estar buenísimo.
0: Y que
1: también
0: estuvo
1: sabía cómo fue. Y mira, pero hecho chipi chipi, o sea.
0: Chipi chipi. ¿Sí? Decíamos entonces, mensajes que van llegando al 11-7000-0750. Ahí queremos leerlos, ahí queremos escucharlos.
2: Hay que hacer un apagón. Hoy a las 8 de la noche un apagón general para todo, radio, todo. No tiene que escucharlo nadie, al inútil este.
0: Feliz cumpleaños a la más inteligente de las panelistas de radio que escuché en los últimos tiempos. Felicidades, Lupita. Soy Rubén de Almagro.
1: Gracias, Rubén. Pensé que eras mi viejo.
0: 11-7000-0750. Queremos leerlos. Queremos escucharlos.
3: Quiero mandarle un abrazo muy grande a Lupita. Feliz cumple, Lupi. Lupita, yo te sigo del rock cuando estaban a la tarde. A veces te engancho a la madrugada cuando puedo, pero te deseo un feliz cumpleaños. Lo único que sí.

0: que les voy a pedir, por favor, es que mañana me cuenten, porque hay partidos de fútbol, juega Talleres, juega Huracán, así que la verdad, no voy a perder el tiempo en escuchar. Y aparte otra cosa, quiero darle muchas gracias a la hermosa y bella 750, porque me ayuda cuando habla semejante engendro y esperpento. Un beso, gracias.
1: Gracias por los besos.
2: Y si no, ponelo ahora a Luisito, que él está contando todo porque le anticipó, le mandó una.
3: Sale que le contó, ¿no?
2: Sí, ya le escribió
3: todo lo que va a decir.
2: Luisito está todo mojado contando.
3: Hola Lupita, feliz cumpleaños, que la pases lindo, hermosa. Soy Juan Carlos de Concepción del Uruguay, felicidades y que la pases muy bien y que tengas buen día, felicidades y bendiciones, te dice Juan de Concepción del
1: Gracias,
3: Uruguay.
1: Juan Carlos, hermosos.
3: Entrevistaron a Lula y le pidieron opinión sobre las actitudes de Milei y respondió que no opina de esa cosa. Y yo me pregunto si realmente no fue demasiado generosa la opinión del presidente de Brasil. Y sí, claro que sí.
2: Claro, porque Lula se preguntó, ¿quién es ese tipo? Así que, nada, en la referencia, lo mató, Lula es un genio. Al lado, o sea, lo dejó como un zapallo, que es lo que es, mientras algunos están interpretando, recién hay un zócalo de TN que dice, sale en estos momentos Lilia Lemoyne. Listo, entonces me quedé más tranquilo.
3: Estamos todos tranquilos.
2: Lilia salió y aprobó todo, y además lo maquilló bien.
3: Claro, estaba el riesgo país estaba ahí aguardando a ver si salía o no salía Lilia.
2: Ya está. Bueno, sigan con nosotros, apaguen la radio un ratito. Lo que pasa es que después viene el profe, Campana. Ahí mirá, pone en cuenta regresiva, arranca. Me parece como tener que entrar en cadena, muchachos, lo siento. Los abrazos sobre mi corazón.
3: Qué
2: está
3: momento.
2: En estos momentos, Jonito, también mojándose.
3: Sí, está excitado.
2: Está excitado. Veo por todos lados cosas blancas. Y bueno, aparentemente.
3: Sí, listo, cadena chau, nacional, nos fuimos.

0: 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Escucharemos a continuación las palabras del señor Presidente de la Nación, doctor Javier Milei.
1: Buenas noches a todos. Estamos aquí para presentarles el conjunto de reformas estructurales más importante de los últimos 91 años. En especial, la reforma de la Carta Orgánica del Banco Central viene a poner fin con la estafa de falsificar dinero para financiar a la alta política, cuya manifestación más evidente es la tasa de inflación. Dicha estafa es más conocida como impuesto inflacionario, impuesto que a su vez permite aumentar los ingresos tributarios sin autorización del Congreso. Para tener un orden de magnitudes de lo que ha robado la alta política a los argentinos de bien, basta con señalar la tasa de inflación acumulada desde la creación del Banco Central, la cual asciende a 12.819.532.788.614.400.000%. Repito, 12.819.532.788.614.400.000%. Esto es, la inflación acumulada desde 1935 es una cifra de 20 dígitos. Es más, desde la estafa que implicó el abandono de la convertibilidad, cuando la progresía nos decía que esta vez iba a ser diferente, porque la política monetaria estaría guiada por criterios de racionalidad científica, en lo que va del siglo XXI, la tasa de inflación acumulada asciende a 168.580%. Dicho en otras palabras, el Banco Central ha sido una herramienta que posibilitó el robo de la alta política. Es más, el robo de la alta política no solo tomó lugar mediante la falsificación de dinero para financiar el Estado, sino que además, a lo largo del tiempo, tomó distintas formas de expropiación. La propia creación del Banco Central arrancó con una estafa al cambiar la paridad cambiaria del oro que estaba en las reservas. El resultado de ello derivó en un aumento de la emisión monetaria que sextuplicó la tasa de inflación y que a lo largo de una década le robó el 50% del salario a los argentinos. Otra de las estafas emblemáticas de la alta política a los argentinos de bien fue la salida de la convertibilidad. En dicho momento, cada peso emitido por el Banco Central estaba respaldado por un dólar. En este contexto, salir de dicha ley implicó que los 15.000 millones de dólares de aquel momento, que eran de los argentinos, pasaron a manos de los políticos. Es más, dicha cifra expresada a valores de hoy asciende a 30.000 millones de dólares, aún dejando de lado el interés real en dólares que se podría haber ganado por esas reservas. Sin embargo, la voracidad y pasión por robar de parte de la alta política no quedó ahí. En 2010, como motivo de la creación del Fondo del Bicentenario, la expresidente y ahora condenada por delitos de corrupción, Cristina Elizabeth Fernández de Kirchner, en complicidad con la presidenta del Banco Central, Mercedes Marcó del Pont, le robaron al Banco Central 10.000 millones de dólares, que expresados a moneda de hoy equivalen a 15.000 millones de dólares. A partir de dicha estafa y para esquivar las consecuencias legales de la misma, en 2012 se creó una nueva Carta Orgánica del Banco Central que permitía emitir bajo cualquier pretexto e impidió responsabilizar penalmente a los funcionarios que falsificaban el dinero de todos los argentinos. Frente a esta pasión expropiatoria de la alta política, decidimos poner fin a 91 años de historia y reformar la Carta Orgánica del Banco Central de la República Argentina en base a 5 premisas fundamentales. En primer lugar, se termina con la bestialidad de 5 objetivos para un instrumento, y la misión fundamental del Banco Central vuelve a ser el de preservar el valor de la moneda. Esto es, la nueva Carta Orgánica reconoce la naturaleza monetaria y la inflación, ya que la misma es siempre y en todo lugar un fenómeno monetario generado por un exceso de oferta, ya sea porque aumenta la oferta y o baja la demanda, que conlleva una pérdida del poder adquisitivo del dinero, es decir, todos los precios expresados en unidades monetarias suben. La segunda modificación es que se prohíbe de modo taxativo la financiación del Estado. Esto vale tanto para el Tesoro Nacional como para los estados provinciales y los municipios, y a toda compra de títulos públicos del Estado Nacional en el mercado primario. Vale la pena destacar que el señoriaje, el cual toma forma bajo la compra de títulos del Estado, no es ni más ni menos que una falsificación de dinero, lo cual está tipificado en el Código Penal y que en este caso alcanza una asociación ilícita conformada por el Poder Ejecutivo, el Congreso de la Nación y la cúpula del Banco Central. La tercera modificación está relacionada con blindar al presidente del Banco Central y al directorio de los atropellos de la política. En este sentido, si bien se mantiene el mecanismo de nombramiento existente, la remoción será mucho más exigente. De este modo, la remoción requerirá de 2/3 no solo de la Cámara de Senadores, sino también de la Cámara de Diputados. La experiencia muestra que todas las remociones intempestivas siempre estuvieron ligadas a conseguir una mayor laxitud en la política monetaria. Esto es, para estafar al sector privado mediante el señoriaje, el cual hemos demostrado que es un impuesto no legislado. Por ende, si la política quiere cobrar más impuestos, es razonable que ello pase por la casa del pueblo. En cuarto lugar, se restringe el pago de dividendos por los resultados derivados de la prestación del servicio de liquidez. En este sentido, determinados los activos iniciales al 31 de diciembre de 2026, los mismos serán asimilados en unidades físicas, por los que los resultados por tenencia asociado a cambios en los precios de dichos activos serán imputados a una reserva técnica no distribuible, concepto similar a lo que se denominaba en su momento revalúo técnico. Por otro lado, los resultados asociados al manejo de la cartera del Banco Central solo podrán ser girados al Tesoro Nacional para la cancelación de deuda. Finalmente, se eliminan de cuajo otros cambios introducidos por la Carta Orgánica del 2012, al tiempo que se elimina la estafa de las letras intransferibles. Sin embargo, esta reforma no funcionará sola. Forma parte de un programa más amplio que incluye una reforma que hemos denominado grillete fiscal, una reforma del mercado de capitales y una reforma del mercado de los seguros, que procederé a explicar a continuación. Respecto al grillete fiscal, se trata de una regla fiscal permanente que asegurará que la Argentina no puede votar ni sostener un presupuesto deficitario. ¿Por qué necesitamos una ley y no alcanza con la buena voluntad del Congreso? Porque la historia nos enseñó que el Congreso es el gran aliado del gasto público, teniendo como ejemplo reciente el año pasado, cuando luchamos con uñas y dientes contra decenas de leyes que buscaban precipitar la quiebra del Estado. Y es que los políticos no tienen ningún incentivo para cuidar el bolsillo de los argentinos, porque nunca son ellos quienes pagan los platos rotos. Por eso este proyecto va a hacer que el que las hace finalmente las pague. En la práctica, el grillete fiscal funcionará así. Si durante varios meses seguidos el resultado fiscal es deficitario, el Congreso dispondrá de algunas semanas para devolver las cuentas al equilibrio. Si no lo hace, entrará en vigencia automática el shutdown. Se paralizarán las actividades no esenciales del Estado. Se congelarán los gastos nuevos. No se adjudicarán contratos. No se tomará personal. Y se frenarán las transferencias discrecionales a las provincias. Y principalmente, durante lo que dure el grillete, el presidente, el vicepresidente, los senadores, los diputados, los ministros, secretarios y subsecretarios no cobrarán un solo peso de sueldo. Por primera vez en nuestra historia, si la política no hace los deberes, la política pagará el costo, no lo pagará la gente. Quiero ser claro, anticipándome a quienes viven de desinformar. Esta ley protege, en la letra de la norma, las tareas y prestaciones esenciales del Estado. las jubilaciones, las pensiones, las asignaciones familiares y universales, el seguro de desempleo, la salud, la seguridad, la defensa nacional y el servicio penitenciario, entre otros, quedarán expresamente exceptuados. Una vez aprobada, invitaremos a las provincias a adherir a este mismo régimen. Es la oportunidad para que cada gobernador predique con el ejemplo y le demuestre a su gente que, cuando las cuentas se desordenan, es la política la que debe dar un paso al frente y pagar el precio, y no la sociedad. En segundo lugar, enviaremos dos proyectos para recuperar la profundidad de nuestro sistema financiero, destruido junto con nuestra moneda por el Banco Central. Para que una economía crezca se necesita inversión, es decir, ahorros puestos a disposición con fines productivos. Por eso, dejar nuestros ahorros fuera del sistema, en una caja de seguridad, bajo el colchón o en el exterior, atenta contra nuestro propio crecimiento. Las políticas de las últimas décadas empujaron a los argentinos a sacar sus ahorros del sistema en defensa propia y con eso frenaron la inversión. Por eso vamos a impulsar un proyecto de liberalización profunda de nuestro mercado de capitales, que modificará varias leyes con una misma idea: correr al Estado del medio y dejar que el ahorro fluya hacia quien quiere producir. Un ejemplo claro es el mercado de bonos corporativos. Ahora permitiremos su emisión en moneda extranjera, unidades de valor u otras unidades de medida. Lo mismo haremos con el financiamiento colectivo, que en el mundo funciona hace años y acá una ley que nadie pidió lo llenó de requisitos y lo destruyó. 15 años perdidos y ahora lo vamos a destrabar. Esta reforma asegurará que, a medida que la economía se recupere y la gente vuelva a ahorrar, ese ahorro se transforme en fábricas, en maquinarias y en trabajo. Solo así se profundiza el círculo virtuoso del crecimiento. Y para cerrar, un mercado de seguros accesibles es esencial en toda sociedad moderna, y cuando no ofrece cobertura adecuada, la gente termina demandándole protección al Estado. Hoy el mercado de seguros argentino es burocrático, limitado e ineficiente. Por eso enviaremos al Congreso un proyecto de reforma estructural del mercado de seguros. Habrá libertad absoluta para que las compañías diseñen y ofrezcan productos sin autorización previa del regulador, que se enfocará solo en la solvencia de las empresas y en cuidar a los contratantes frente a las estafas. Así se impulsará la innovación, abaratando el costo de los seguros y mejorando las prestaciones. Nuestros seguros se volverán más simples, más rápidos y más baratos. Estas reformas tienen una secuencia legislativa, pero están todas interconectadas. El déficit cero nos alejará del fruto venenoso del árbol prohibido, que es la emisión monetaria. La reforma del Banco Central le impedirá al político falsificar esos frutos, y un mercado financiero profundo permitirá acceso al crédito a mejores condiciones y cobertura para que los agentes puedan perseguir sus propios proyectos en libertad. Así, entre todas ellas, pondrán fin a 91 años de saqueo, expropiación, impunidad, decadencia, y nos permitirá hacer a la Argentina grande nuevamente. Porque, como siempre decimos, nuestro objetivo es hacer de la Argentina el país más libre del mundo. Confía plenamente en que el Congreso de la Nación comprenderá la naturaleza del problema estructural de nuestro país y acompañará estas reformas estructurales que cambiarán a la Argentina para siempre. Que Dios bendiga a cada uno de los argentinos. Que las fuerzas del cielo nos acompañen. Muchísimas gracias.
0: Hasta aquí hemos escuchado las palabras del señor presidente de la Nación, doctor Javier Milei. Seguidamente, las emisoras participantes continúan con la transmisión de sus respectivos programas.

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3: Vamos a dividir en dos grandes áreas el discurso del presidente de la Nación. Pero antes, me parece que hay un dato que es prioritario, que alguna vez lo trabajamos. En la agenda 2026 o 26/27 que eligió Javier Milei para intentar la reelección, no hay un solo proyecto, y hoy tiró cuatro o cinco, que tengan que ver con la vida cotidiana de la gente, que tengan que ver con industria, con la multiplicación de trabajo, con renovar ese mercado interno que desde hace poco más de 2 años y medio es pasado, está muerto. Tratar de dar un giro a este plan absurdo destinado a subvencionar con el bolsillo argentino la industria de las potencias del mundo, a bancar los salarios de los trabajadores de los principales países del planeta. Esto por un lado. En esta agenda que hoy empezó a confirmar el presidente, pero que ya se estaba trabajando a través de versiones, de rumores, de trascendidos, no hay un solo dato que tenga que ver con agregar un plato de comida en la mesa de los argentinos, con empezar a hablar de laburo de calidad. Nada, nada. Muy bien. Lo primero que tenemos que decir es que el presidente volvió a sentar a la política en el banquillo de los acusados. Y esa es, me parece, la gran bandera de la campaña que se viene, por supuesto, reflotando algunos hits de la campaña 2023. Lo hizo con el revoleo de dos datos que son monstruosos, como la política robándole a los argentinos 30.000 millones de dólares a la salida de la convertibilidad, y la política, y ahí aparece Cristina y Marco del Pont, robándole a los argentinos 10.000 millones de dólares. Insisto, es un revoleo complejo de historias, de cifras, pero que sientan a la política en el banquillo de los acusados, como si él, su hermana, Santilli, Stutzenegger, Bullrich y compañía, no fueran parte del marco político de la Argentina. Ocupan la presidencia de la Nación y no son parte de la política nacional. Vuelve aquello de la casta, que ya a esta altura del partido está gastado, aunque hoy no lo nombró, pero de alguna u otra manera lo de la casta vuelve a ocupar el centro de la escena, y a él como el vengador del futuro. Pero después, y por ahí es lo más preocupante, porque a esto estamos absolutamente acostumbrados, a las acusaciones, a la construcción de una realidad ficcional, revoleo de cifras. Me parece que lo más importante es el intento de la derecha de quedarse para siempre, no importa quién gobierne, con la conducción del Banco Central. Para eso pretenden colocar un rato muy largo a Bausili, y cuando Bausili quiera irse a su casa, blindar ese sillón para la derecha a través de mayorías especiales en el Congreso. Es un intento, pero me parece que es el nudo de esta historia. Habló, como lo hace siempre, de la necesidad de frenar la emisión, y uno tiene que recordarle al presidente que la emisión puede hacerse no solamente a través de billetes, sino esencialmente a través de bonos, y que su gobierno tiene un festival de bonos de deuda, básicamente local, que es, y yo creo que, la peor de todas las cajas de Pandora, que se va a abrir cuando él ya no esté en la Casa Rosada y alguien tenga que pagar la deuda que el hombre va a dejar en función de cómo patean hacia adelante vencimientos que tendrían que estar garpando ahora. Entonces, ¿hay emisión? Sí, claro que hay emisión. ¿De bonos? Claro que sí. El tipo es un emisor de bonos. Y en algunos casos con un valor infinitamente más ruinoso que estar emitiendo billetes. Pero no importa, ponele. Es un laburo para más adelante. A ver, me gustaría contar una pequeña historia, porque hoy volvió a plantear eso de venimos a terminar con, y el mojón que puso hoy es 1935, cuando planteó venimos a terminar con 91 años de... Bueno, estamos hablando de la década infame, estamos hablando de la creación del Banco Central, y lo que él no te cuenta es que el Banco Central de la República Argentina nace del pacto Roca-Runciman de 1933, cuando Roca, Roca hijo, le entrega, en nombre del gobierno que lideraba el general Justo, le entrega todo, absolutamente todo, a Gran Bretaña, a cambio de que Londres le compre a la Argentina la misma cantidad de carne que le venía comprando hasta ese momento. Se cierra Gran Bretaña y solamente promete comprarle a sus colonias institucionales. Nosotros éramos una extraoficial. De hecho, cuando Roca llega a Londres, plantea, somos la joya más preciada del Imperio Británico. Y le entrega, a cambio de eso, el transporte, las comunicaciones, el puerto de la ciudad de Buenos Aires, todo, todo. Y hay un artículo invisible, que es la creación del Banco Central. ¿Y por qué los ingleses generaron este organismo? Para tener un banco independiente, entre comillas, nunca fue independiente, del poder político de turno, para manejar con un grado técnico el tipo de cambio, y de esa manera ellos creaban el organismo que iba a fijar el tipo de cambio con el que ellos se iban a constituir en el mayor comprador de los productos argentinos. O sea, el tipo que nos compraba carnes y cereales crea un banco para manejar el tipo de cambio, y por supuesto lo hace a su favor. Esa es la verdadera creación del Banco Central. Él te lo acaba de vender como que es una creación de los políticos argentinos, y lo creó Londres. Así como el Fondo Monetario hoy te pone condiciones, en aquel momento faltaban 9 años para que nazca el Fondo Monetario, y todavía, Inglaterra era su majestad. Todavía no se había comenzado a desarmar, como sucedió después de la Segunda Guerra, el imperio más grande que alguna vez vio la humanidad. Entonces, cuando él habla de terminar con 91 años... lo crearon los liberales, el mercado, Londres, el poder inglés. ¿Para qué? Para llevarse, al menor costo posible, las exportaciones cerealeras y, básicamente, la carne vacuna. Tenían todo hecho desde el siglo XIX para ir abaratando los costos y considerarnos una colonia más, entre otras cosas, la telaraña de acero, como decía Scalabrini Ortiz, que era el trazado ferroviario que iba desde los puntos de producción al puerto de la ciudad de Buenos Aires para llevarse todo lo que deseaban a Londres. Entonces, el Banco Central lo creó Inglaterra. Bien. Pero hoy, casi como parte del dato invisible del mensaje, así como en el pacto Roca-Runciman el dato invisible era la creación del Banco Central, hoy el dato invisible fue terminar con la reforma de la Carta Orgánica del Banco Central del año 2012, que según él fue hecha para que se pueda robar con impunidad. Una locura. Fue hecha esencialmente para ampliar los objetivos del banco, más allá de la estabilidad monetaria, y poder incorporar, a través del Banco Central, mecanismos de promoción del empleo, desarrollo económico, estabilidad financiera, o sea, que juegue para nosotros. Si esta reforma hubiera salido en el año 2004, Néstor no habría podido pagarle al fondo, desembarazarse de políticas de ajuste, achique, deuda y fuga, con los 9.500 millones de dólares de reservas que saca del Banco Central. Ahí tenés un Banco Central jugando a favor del pueblo argentino. Bueno, esto es lo que no quiere Milei. Él quiere un Banco Central que juegue a favor de todos los caprichos del mercado. Con la nuestra. Pero jugando para el mercado. Jugando para la derecha. Es eso lo que te acaba de anunciar. Pero me quedo con lo del principio. En esta agenda donde el tipo acaba de tirar ley de responsabilidad fiscal, el apagón del Estado con el eje demagógico de en ese lapso si se da, ninguno de nosotros, ni el gabinete, ni el presidente, ni la vice, ni los diputados, ni los senadores van a cobrar su salario. Demagogia pura, pura. Más inocencia fiscal, bueno. La verdad es todo en función de ese mundo del privilegio que va a poder traer la guita que tenía en negro y blanquearla sin costo, que va a poder manejarse de una manera muy, muy particular en esto de y quién es el que va a atentar contra la macroeconomía, quién es el que va a colocarse en el golpista de turno, según él, que vaya a presentar proyectos para generar el desequilibrio fiscal. Bueno, hemos tenido hoy una puesta en escena muy particular que va desde el tono del presidente, que parece que cuando mete ahí esa voz grave está diciendo cosas interesantes, y la verdad que lo único que está diciendo es que el mercado, o que su gobierno le sigue hablando a los mercados. Hoy era una buena oportunidad. No sé para qué la cadena es para que lo escuche el pueblo, y no hubo una sola medida tendiente a cambiarle la vida al pueblo. Armó una cadena para hablar a los mercados, que es lo que hace siempre. Lo pudo haber dicho, qué sé yo, en la Bolsa de Comercio, y era exactamente lo mismo. Lo pudo haber anunciado el domingo pasado en La Rural, y era exactamente lo mismo. Se pide una cadena, y encima con toda la escenografía del gabinete detrás, para decirle algo al pueblo de la nación argentina. Y volvió a hacer lo que hizo en las PASO, en la campaña de primera vuelta, en la campaña de segunda vuelta y en poco más de 2 años y medio de gobierno. Hablar desde un diccionario financiero a los mercados. Pero no está la palabra producción, no está la palabra trabajo, no está la palabra mercado interno. Y entonces no hay país. Lo que hay es un plan de negocios para algunos amigos, y ahora tomaron por asalto, o es lo que pretenden, toman por asalto el Banco Central, que te recuerdo, creo que ni tengo que decírtelo, era lo que el tipo iba a dinamitar. Y sin embargo, mirá cómo le están sacando jugo, ¿no? Cómo le están sacando jugo. Es algo así como un objeto de su deseo eterno el Banco Central, porque de ahí lo echaron como pasante después de no aceptar un examen psíquico, ¿no? Un examen que tenía que ver con sus, no con sus cualidades técnicas, sino con otras cosas. Dato que alguna vez tendremos arriba de la mesa, pero que fue así. Entonces su venganza eterna con el Banco Central, que lo rajó por una, qué sé yo, ineptitud manifiesta, lo coloca siempre en el centro de la escena y le tira a matar. Lo han convencido en estos 2 años y medio, Caputo y Bausili y todo el equipo del JP Morgan, de que no es así. Lo vamos a usar en beneficio del mercado. Quédate tranquilo. Entonces, hoy no le habló al pueblo, no tiró una sola medida que tenga que ver con estos cinco proyectos que le cambie la vida a la gente. Le habló a los mercados, puso a la política en el banquillo de los acusados, otra vez como antes era la casta. Hoy no hablo de casta porque parece que es un término que a esta altura es piantavoto, después de Libra, después de Andis, la guita que se robó Rey de la núcleo eléctrica, la narcopolítica de Spert. Hablar de casta no tiene mucho sentido. Pero habló de la política ladrona, que en dos operaciones le afanó al pueblo argentino 40 mil millones de dólares, tiró hoy, ¿no? Ni hablar de los trillones con los que hoy se despachó para plantear cuánta inflación se había generado en la Argentina de la mano del Banco Central hasta el presente en 91 años. Es espectacular. En ese lapso, hay que recordarle al presidente de la Nación, desde el año 35, hagamos cuenta juntos, hasta el presente, tenés los 9 años del primer peronismo, más 3 años del 73 al 76, ahí tenés 12. En esos 81 años tenés 24 años sumado al kirchnerismo de gobiernos nacionales y populares. El resto son golpes militares, siempre cívico-militares, por supuesto, siempre, siempre. Tenés dos gobiernos con mayoría proscripta, votados por el pueblo argentino, pero tutelados por las Fuerzas Armadas, y, insisto, con el decreto 4161 proscribiendo a los candidatos del peronismo. Y tenés 3 procesos neoliberales en democracia. El menemismo, el macrismo, y el menemismo más la alianza, el macrismo y ahora Javier Milei. Entonces, de esos 81 años, resulta que casi 60 gobernó la derecha. Pero el problema es el populismo. En ese lapso, se olvida el presidente porque utiliza siempre la bandera de la inflación para andar contando su cuentito, pero el presidente se olvida que en ese lapso la Argentina entró al fondo, parió su deuda externa, que en el 47 había quedado en cero con la independencia económica decretada el 9 de julio de ese año por Juan Domingo Perón, tomó su primer stand-by en el 58, y el último dato de deuda antes de la dictadura que comenzó en el 76 eran 7 mil millones de dólares. Se olvida el presidente de que la derecha nos tiene que contar cómo desde del 76 hasta el presente la deuda externa argentina es de 470 mil millones de dólares. Se olvida. Bueno. Pero ya está, pasó una cadena nacional absurda donde, insisto, esto lo pudo haber dicho en la Bolsa de Comercio o en la Rural porque le habló a los mercados. El presidente volvió a darle la espalda al pueblo argentino. 20 horas 33 minutos. Vamos a preguntarle a Vlade si se puede olvidar algo de todo esto o si hay que hacer memoria de manera constante para utilizar el recuerdo y el archivo como arcilla de construcción de presente y futuro. Porque ya arrancamos 60 minutos de radio juntos. 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

0: 20 horas 36 minutos que ya pasaron de este jueves 30 de julio de 2026. El abrazo, como siempre, para toda la gente de Radio 750, de norte a sur, de este a oeste de la República Argentina, porque ya arrancamos juntos 60 minutos de radio. Esto es, después de todo, lo más importante de las últimas 24 horas.
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4: Atención, oyentes desde Radio 750, les actualizamos que Avenida General Paz continúa con demoras en la zona de Villa Devoto a Matadero, sentido Riachuelo, y a la altura de Saavedra, mano Río de la Plata. Mientras tanto, las principales salidas de Capital a Provincia ya están liberadas casi en su totalidad en lo que es Norte y Oeste. Sí quedan retrasos en la salida de Delepiane, Frondizi y Mano Sur, y en el cruce de Puente Pueyrredón y la continuación por Avenida Hipólito Yrigoyen desde Avellaneda hasta Lanús en el sur de Lamba. También está demorada la autopista Buenos Aires-La Plata, mano a la provincia, y quedan retrasos en la ciudad en la circulación de la 9 de julio y de Avenida Santa Fe en ambos sentidos. Mientras tanto, los usuarios de trenes y subtes, Tren Sarmiento y San Martín, circulan con demoras y recordamos que está cerrada la estación Tribunales de la línea A, resto de trenes, subtes y premetro a horario.
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11: Posiblemente con el mismo grado de importancia de esta cadena nacional, la agenda del día de hoy me parece que pelea cabeza a cabeza entre dos títulos, ¿no? La cadena y el DNU fascista que conocimos hoy a la mañana. La Argentina de Milei, a partir de ahora, deja de ser un país, bueno, que podemos calificar de fascista, y por ahí se abre la discusión, ¿te parece? No, a partir de hoy ya no, se acabó la discusión que para nosotros no tenía ningún sentido, pero no importa, se abría la polémica, discutíamos, a algunos les parecía un mote bastante, bastante pesado. Después del DNU de hoy, contra los inmigrantes, con la posibilidad de expulsar extranjeros de la República Argentina por un agravio que vamos a ver quién es el que tiene el agraviómetro para poder decir, ¿no? Como si fuera el VAR de los agravios, mira, por este agravio, y sí, yo entiendo que te tenés que ir, y encontrar una especie de revitalización de la ley de residencia de Miguel Cané, que era aquella que ponía engrillado en un barco y te devolvía a Europa a todo aquel que fuera militante socialista o anarquista. Y en este caso, a los inmigrantes, que por supuesto, vos ya sabés, no les molesta cualquier inmigrante, les molesta solamente el inmigrante latinoamericano y fundamentalmente el de los países vecinos. Pero este decreto es una es el resultado de una gran excusa que los tipos encontraron para intentar disfrazar esa cuota de fascismo como respuesta a la campaña anti-argentina, ¿no? Porque es eso lo que han hecho. Se aprovecharon de, bueno, a ver, ¿cómo sería el asunto? En el mundo hubo algunos que en función del Milei, mucamo de Trump y de Netanyahu, generó una especie de ola de protesta sobre el país que se derramó sobre el fútbol y después sobre la población toda. Los argentinos son racistas, es un país racista, etcétera, etcétera, etcétera. Esto lo genera Milei. Es la cosecha de su siembra de xenofobia a lo largo de poco más de 2 años y medio. Y ahora encuentran la excusa a través de algunos personajes que maneja como titiritero Santiago Caputo, empezando por Romo, que al toque, y lo dijo casi con estas palabras, ah, como nos tratan mal, nos quieren malos, bueno, ahora le vamos a cobrar la salud a los inmigrantes. Y después continúa con, bueno, una serie primero de planteos hasta llegar al DNU fascista del día de hoy. Que, como decíamos esta mañana en el programa de Víctor Hugo, ¿cuál es la necesidad y la urgencia de esta historia para no poder esperar que sea el Congreso de la Nación el que, de alguna manera, apruebe esto y empiece a tachar algunas cositas del preámbulo de la Constitución Nacional? ¿Mm? Bien. Y lo dice un tipo que, no lo dice, lo firma un tipo que el sábado pasado fue a Brasil a decirle ladrón a su presidente y basura socialista. Es increíble, increíble. Pero insisto, ¿quién es el que va a tener la máquina de poder medir agravios a símbolos patrios, a los argentinos, al país, con mensajes de odio? Dice el libertario que maneja la fábrica de mensajes de odio, sobre todo a través de las redes sociales, la fábrica de discriminación a través de su palabra en actos políticos, en medios de comunicación, ni hablar en redes, es el monstruo que dice tener miedo. Es la eterna victimización de la derecha para generar un remedio que siempre es infinitamente peor que la enfermedad. Pero me parece que, a diferencia de otros momentos, porque esto solamente con esta furia en dictadura, solamente en dictadura. Y esto, de alguna manera, lo que hace es enmascarar este momento tan particular, la República Argentina, como una república fascista. Tiene la máscara de la democracia, pero es fundamentalmente fascista. Y estaban muy contentos, sobre todo los trolls de las Fuerzas del Cielo, Caputo y compañía, porque resulta que apenas se publicó este DNU a la mañana, habían hecho como una cuenta así medio salvaje de los millones de likes que había tenido esta propuesta y fundamentalmente cómo había sido recibido en Twitter. Y con eso, como caja de resonancia, los tipos se andaban colgando medallas hoy por la tarde en Casa de Gobierno. Pero, insisto, ¿eh? Es una república que hasta nuevo aviso acaba de declararse fascista. Fascista. La Argentina está adoptando gestos de la Europa que se siente invadida por África, cuando Argentina no convive con ese problema. No. Pero sin embargo, está generando anticuerpos, como si en cualquier momento, por un paso fronterizo, cualquier parte de los pasos de Misiones o de Formosa, son Lampedusa, ¿no? Una cosa por el estilo. O lo que hoy experimentó España en esta suerte de, como lo decían algunos medios de la derecha española, de invasión de Marruecos a Ceuta. Bueno, esto creo que es uno de los datos más vergonzosos con el que habrá que terminar apenas el campo nacional y popular llegue a La Rosada. Yo espero que termine antes, porque a todo DNU hay que darle validez en el Congreso de la Nación, y sería bueno que ahí los legisladores terminen con esta locura. Ya que dije Congreso, quiero volver un cachito a la cadena de Milei, que en algún momento, cuando habló de cómo atornillar a cualquier hombre de la derecha en el sillón de conducción del Banco Central, habló de las mayorías especiales. Entonces dijo, esto tiene que decidirlo la Casa del Pueblo. Esa Casa del Pueblo, a la que el tipo mancilló desde el día que asumió, el 10 de diciembre del 23, haciendo su mensaje en las escalinatas, dándole la espalda al Parlamento, y que después, pero 5 minutos después, señaló que el Congreso, con proyectos que venían a romper su equilibrio fiscal, que era darle guita a discapacitados, a la universidad pública, al Garrahan, a los jubilados, ¿no?, eran golpistas. O sea, el Congreso pasó de ser la Casa del Pueblo, cuando habló de las mayorías especiales que se necesitaban para mover a la derecha de la dirección del Banco Central, pero al toque el Congreso apareció como el gran aliado del robo, cuando los tildó de golpistas a través de estos proyectos que, insisto, intentan financiar, poner un mango en distintas problemáticas que son sensibles, muy sensibles al pueblo argentino. Reitero, discapacitados, jubilados, Garrahan, universidad pública. No es menor, porque el tipo odia al Congreso de la Nación con todas sus fuerzas, porque es un órgano que, si él no lo puede comprar, impide el desfile del emperador, porque hay que ir a discutir cositas. A él le encantaría una vida monárquica basada con decretos, y si es posible que vuelvan los superpoderes que le regaló la ley Bases. Si es posible, ¿no? Separamos por última vez, nos van a quedar 7 u 8 minutos de programa. Esto es, después de todo, lo más importante.
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7: Final, un par de reflexiones que tienen que ver con el día que eligió el presidente. Ponle que son casualidades, ¿no?, que se dan al mismo tiempo, porque habló, bueno, de la macroeconomía, como a él le gusta, revoleando cifras inexactas, pero como bancando una condición de erudito en la materia que uno no tiene por poner gesto adusto y hablar con voz gruesa. Pero mientras él hablaba de esta revolución que está generando, aparecieron los datos de Orlando Ferreres, consultora que no puede ser considerada como opositora ni mucho menos, que dijo que la inversión en la Argentina se hundió 7.6 en el primer semestre del 2026 respecto al mismo periodo, a los primeros seis meses del año pasado. Y ahí uno se pregunta, ¿cómo es que, estando el RIGI, el super RIGI, abriéndole las puertas a toda la inversión extranjera, estamos en octava baja interanual consecutiva? Yo te reitero que el RIGI, porque esto lo estuvimos tratando la semana pasada, es creación de la ley bases, ¿eh? Y entró muy poca guita, nada, nadie invierte en este modelo, como no lo hicieron con la dictadura, como no lo hicieron con el menemismo, como no lo hicieron con la alianza y como no lo hicieron con Macri. Entran capitales golondrinas a jugar financieramente, pero inversiones productivas, por supuesto que Vaca Muerta y la minería van a activar un poquitito eso, pero no es lo que te están diciendo. No son 150 mil millones de dólares como te anunció Caputo. No. Cae la inversión en la Argentina todos los meses. Todos los meses. Muy bien. Este es el primer gran dato. El otro, ya que estamos, te decía, con RIGI, con super RIGI no entra un mango. Podemos hacer un paralelo entre reforma laboral y el aumento de la desocupación. No era que con reforma laboral, pero ¿sabés la cantidad de laburo que iba a haber? Porque ahora, por fin, ya está, se iban a acabar los miedos por los juicios laborales. Estamos parados en el mismo lugar. No cambió nada, como no cambió nada con la reforma laboral del 95 en el menemismo, que nos entregó un país con más de 20% de desocupados, ni cambió absolutamente nada con la Banelco, que nos dejó con 3 o 4 puntos más que ese porcentaje con el que el menemismo había dejado el poder en el 99. Nunca, jamás hay inversión donde no hay mercado interno. Nunca, jamás vamos a poder solucionar el tema de empleo si no generamos un modelo sustentable de ese país industrial, que no sueña con serlo, sino que lo es, pese a tantos enemigos. De la micro, vamos a la morosidad de los argentinos, porque hay nuevos datos del Banco Central. Bola de nieve, imparable a esta altura del partido. 3.6 millones de argentinos en mayo tenían deudas irrecuperables, 3.6. Personas con más de un año de atraso en sus pagos, que duplicaron la cantidad

0: que había hace 12 meses. Se duplicó en el último año económico argentino la morosidad de aquellos que no pueden garpar por 12 meses consecutivos de morosidad. Datos del Banco Central. Y si a ese número, 3.600.000, le sumás los deudores con atrasos de 6 meses y más, son casi 6 millones. Justo hoy se le dio al presidente por una cadena contándote que están haciendo una revolución financiera. Nada, nada, nada de lo anunciado hoy, te reitero, le cambia un centímetro a la vida de los argentinos, sobre todo a los que están en mayor estado de vulnerabilidad. Nos queda un minuto, reitero la invitación de todos los días, el sábado en el Alambique, Funes el Memorioso, como siempre, con Gaby Torres, pero esta vez con Marcos Citadini como invitado para hacer rock nacional y dictaduras, la pelea con Onganía, Levingston, Lanusse y después con Videla, Viola, Galtieri y Viñones. El rock nacional como dato que ya a esta altura se ha convertido en folclore urbano, tiene más de 60 años. Las entradas por alternativa, sábado que viene a las 21 horas. Son las 9, ya llega Relatores por 7:50. Volvemos mañana a las 8. 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
2: 21 horas en la República Argentina, temperatura y sensación térmica 14 grados, cielo parcialmente nublado en la ciudad de Buenos Aires, humedad 84%, temperatura en Neuquén capital 10 grados. Javier Milei presentó la reforma a la Carta Orgánica del Banco Central. El presidente argumentó que la autoridad monetaria posibilitó el robo y que su iniciativa viene a poner fin a la estafa de falsificar dinero.
3: La reforma de la Carta Orgánica del Banco Central viene a poner fin con la estafa de falsificar dinero para financiar a la alta política, cuya manifestación más evidente es la tasa de inflación. Dicha estafa es más conocida como impuesto inflacionario, impuesto que a su vez permite aumentar los ingresos tributarios sin autorización del Congreso. La misión fundamental del Banco Central vuelve a ser el de preservar el valor de la moneda. Esto es, la nueva Carta Orgánica reconoce la naturaleza monetaria de la inflación, ya que la misma es siempre y en todo lugar un fenómeno monetario.
2: Entre las modificaciones, anunció que mientras prohibirá la financiación a las provincias, por otro lado, sí habilitará las transferencias de utilidades al Tesoro para pagar deuda.
3: La segunda modificación es que se prohíbe de modo taxativo la financiación del Estado. Esto vale tanto para el Tesoro Nacional como para los estados provinciales y los municipios y a toda compra de títulos públicos del Estado Nacional en el mercado primario. Vale la pena destacar que el señoriaje, el cual toma forma bajo la compra de títulos del Estado, no es ni más ni menos que una falsificación de dinero, lo cual está tipificado en el Código Penal y que en este caso alcanza una asociación ilícita conformada por el Poder Ejecutivo, el Congreso de la Nación y la cúpula del Banco Central. Por otro lado, los resultados asociados al manejo de la cartera del Banco Central solo podrán ser girados al Tesoro Nacional para la cancelación de deuda.
2: Victoria Villarruel apuntó a la salud mental de Javier Milei. La vicepresidenta afirmó que tiene genuina preocupación por su estado y las repercusiones imaginarias que replica en Argentina y el exterior. Esto se dio luego de que Milei compartiera en Twitter una publicación de Lilia Lemoine acusando a Villarruel en complotar con Marcela Pagano.
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2: Finalizan los 16avos de final por Copa Sudamericana. A las 21:30, con transmisión de Relatores por Radio 750, Boca visitará a O'Higgins en Chile. En el partido de ida, el Xeneize se impuso por 1-0. Valor de dólar oficial, 1.515 pesos, dólar paralelo, 1.565, riesgo país, 441 puntos.
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2: Quedan leves demoras en Avenida General Paz, de Devoto a Mataderos, sentido Riachuelo, y también en el cruce de las arterias Constituyentes, Rivadavia y Juan Manuel de Rosas, mano a la provincia. Temperatura y sensación térmica, 14 grados. Cielo parcialmente nublado en la ciudad de Buenos Aires.